0: después de cierto tiempo, y cada uno tiene una cuenta diferente con él. Es decir, que cuando uno es juzgado arriba en el cielo, cada uno tiene su propio cálculo de cuánto tiempo debe mantenerse en el exilio hasta que reciba un despertar desde arriba. Al recibir un despertar desde arriba, comienza a sentir que se encuentra en el exilio y comienza a recordarse así como que ha caído, perdón, de una gran altura a un pozo profundo. Es decir, cuando estaba en la tierra, recuerda que veía el mundo entero como innecesario. Pensaba, ¿por qué el Creador creó a los malvados en el mundo? ¿Qué gozo o beneficio pueden dar esos malvados al Creador? En cambio, ahora se mira a sí mismo y ve que está en el exilio. ¿Qué puede dar al Creador para portar alegría arriba? Y comienza a sentir el sufrimiento de haber descendido de hombre a bestia, porque ve que ahora desea pasiones animales, que no tenía antes de ser expulsado de la tierra. Ahora comienza a anhelar al Creador, que Él lo acerque y lo admita una vez más en la tierra, lo saque de las pasiones animales y le dé placeres que provengan del alimento adecuado para el hombre. Esto es de actos de otorgamiento, y no que su sustento provenga de comida para bestias. Es como dijeron nuestros sabios, cuando el Creador dijo a Adam Harishon, producirás espinas y cardos para ti. Sus ojos derramaron lágrimas y dijo, yo y mi asno comeremos del mismo pesebre. En cuanto él le dijo, ganarás el pan con el sudor de tu frente, su mente se alivió de inmediato. Esto suena como si el Creador le diera el conocimiento. Al decir, producirás espinas y cardos para ti. Antes que el Creador le hubiera dicho eso, él no veía que su alimento era solo espinas y cardos. Son comida estrictamente animal. Podemos interpretar que vino a él un despertar desde arriba y le recordó lo que tenía antes del pecado, los grados tan elevados que tenía. Y con su salida del jardín del Edén, es como si se hubiera olvidado de todo. Esto se considera como que el Creador le había que el Creador le habla, es decir, que ha recibido un despertar desde arriba del Creador y recordó lo que tenía. En ese momento comienza a sentir el sufrimiento por haber sido expulsado del jardín del Edén y comienza a llorar y por estar en el mismo grado que una bestia, porque su sustento es solo lo que se corresponde con el amor propio, llamado alimento para bestia. Este es el significado de sus ojos derramaron lágrimas y dijo, yo y mi asno del mismo pesebre, es decir, comer su alimento será como el de una bestia. Solo podrá disfrutar de cosas que pertenecen al amor propio. Sin embargo, cuando él le dijo, ganarás el pan con el sudor de tu frente, su mente se alivió de inmediato. Rash interpreta que con el sudor de tu frente significa después trabajar con mucho en esto. Hasta aquí sus palabras. Debemos interpretar el significado de trabajo. De acuerdo con lo que aprendemos, si uno ya ha llegado a sentir que está en un grado de que es similar a una bestia, significa que la sensación también debe ser en la medida en que lleva al sufrimiento, que derramará lágrimas sobre su precario y pobre estado. Como dijeron nuestros sabios, sus ojos derramaron lágrimas. Por lo tanto, los sufrimientos que siente por ser similar a la bestia le da la fuerza para querer hacer grandes esfuerzos con el fin de salir del amor propio, que es considerado una bestia, y ser recompensado con el alimento del hombre, para que ahora ya pueda disfrutar de actos de otorgamiento. Por lo tanto, debemos hacer dos discernimientos con respecto al exilio indicado anteriormente. Uno, está en el exilio, pero no sabe que está en el exilio, sino que está bien en el estado en el que está. En cambio, está buscando la cantidad, es decir, más dinero, más respeto, etc. Sin embargo, ya ha olvidado que una vez estuvo en un nivel del hombre llamado tierra, que es el reino de los cielos. Ni siquiera se le ocurre pensar que debería cambiar su sustento, sino que los alimentos que recibe en las vasijas de amor propio, llamado alimento de animal, no se le ocurre pensar que necesita reemplazarlo por pensamientos de otorgamiento. Resulta que no quiere cambiar su fuente de provisión, en la que solo es alimentado con lo que entra en las vasijas de amor propio. Más bien desea reemplazar las cosas que vienen en las vasijas de amor propio. Por ejemplo, le gustaría cambiar su apartamento porque ya no disfruta en el apartamento en el que ahora vive y quiere otro diferente, ya que un apartamento nuevo es algo que puede disfrutar. Además, quiere cambiar los muebles porque no puede disfrutar con los que tiene. Al tener muebles nuevos, su deseo de recibir tendrá algo con lo que disfrutar.
1: Dos.
0: Sin embargo, él no quiere cambiar su fuente de provisión, es decir, que su sustento debería proceder de una fuente que solo da a las vasijas de otorgamiento. Esto, Dios no lo permita, él no lo contempla, ya que se sabe que el receptor no puede entender cómo puede haber sustento con el otorgamiento. El dador es todo lo contrario. Cuando ve que se dedica a la recepción, se avergüenza de sí mismo por hacer algo que considera bajo. Pero lo cierto es que debemos cambiar la fuente de sustento. Hay sustento que se vierte en las vasijas de amor propio, y este sustento proviene de las klipot. Y hay un sustento que llega a las vasijas de otorgamiento, y este proviene de los mundos de Kedusha. Por lo tanto, según los dos discernimientos anteriores en el exilio, la pregunta es, ¿quién hace que uno sienta que está en el exilio, que padezca sufrimientos por querer salir del exilio, como se dijo sobre el exilio en Egipto? Y los hijos de Israel suspiraron por el trabajo y clamaron, y su clamor se elevó al Creador desde el trabajo. Tenemos que decir que este despertar proviene del Creador para que no permanecieran en el exilio en un estado de olvido. Y por eso el Creador envía el despertar. Por lo tanto, resulta que sienten que hay espiritualidad, pero que la espiritualidad está en un estado de bajeza y les duele el corazón por el hecho de que la Shejina está en el exilio y que la espiritualidad tenga el sabor del polvo, es decir, cuando quieren trabajar con el fin de otorgar. no pueden apreciar este trabajo de la manera que deberían sentirlo, que ahora uno está haciendo el trabajo sagrado y no el trabajo de personas semejantes a las bestias. Pero el asunto es al contrario. Cuando trabaja en el beneficio del hombre, siente un gusto en el trabajo. Sin embargo, cuando realiza el trabajo del Creador, no tiene ningún gusto. Es decir, el acto en sí que lleva a cabo, si ve que su deseo de recibir tiene algo que recibir, que la recompensa se ilumina durante el trabajo y que por eso siente buen gusto, si él reemplaza la intención durante el trabajo y dice que está haciendo este trabajo con el fin de recibir una recompensa, de inmediato siente su debilidad, que no es capaz de hacer un esfuerzo y realizar el trabajo. Y de inmediato el trabajo comienza a acercarse con pereza. De acuerdo con lo anterior, resulta que el Creador aparentemente viene a él y le dice: mira el estado de bajeza en el que te encuentras. Eres como una bestia. Luego comienza a sentir sufrimientos por no tener ningún sentimiento de hombre. Le duele y siente el sufrimiento y el dolor de estar en el exilio bajo el dominio de las naciones del mundo. Es decir, ahora siente que tiene malas pasiones dignas de las 70 naciones. Pero antes que esta revelación llegue a él y sintiera su bajeza, vivía en un mundo en el que todo era bueno, es decir, que no le causaba ninguna carencia el contraste en un estado de bajeza. No sentía que fuese bajeza, sino que se comportaba como todos los demás, cuya única aspiración son la pasión, el respeto y el dinero. Pero ahora que la revelación le ha llegado del Creador, ve que es como una bestia y no como un hombre. Está atormentado, porque si pudiera salir del exilio, estaría feliz con esa revelación. Sin embargo, dado que está en el exilio, se da cuenta que no ve cómo salir del exilio. Resulta que estos tormentos le provocan inestabilidad y no sabe qué hacer. Por un lado, ve ahora que está sintiendo la verdad. Esto es el tipo de personas a las que pertenece, ya que hay quienes pertenecen al grado de bestia y hay quienes que pertenecen al grado de hombre. Y para ser más precisos, debemos distinguir tres tipos. Uno, personas que no tienen nada que ver con el judaísmo, personas que se dedican a la Torah y las mitzvot, pero con el fin de recibir recompensa. Tres, personas que trabajan, pero no con el fin de recibir recompensas. Resulta que, por un lado, ahora puede estar muy contento de ver la verdad, a qué tipo de personas pertenece y cuál es el grado de que debe esforzarse por alcanzar. Pero al mismo tiempo, siente dolor y sufrimiento al ver cuán lejos está de la Devekut con el Creador. Es decir, ve que no puede hacer nada por el Creador y que todo lo que hace es porque quiere recibir una recompensa por sus acciones. Pero con respecto al deseo de otorgar, no ve que sea capaz de salir de ello por sus propias fuerzas. De acuerdo con esto, resulta que está anhelando el estado cuando pertenecía al segundo tipo de personas, cuando tenía fuerzas para trabajar porque la recompensa le iluminaba y de acuerdo a su opinión estaba en un grado cercano al Creador. Solía hablar siempre con el Creador y le pedía recompensa a cambio de su trabajo. Se sentía completo y no necesitaba nada porque estaba seguro de la recompensa, ya que guardaba los preceptos del Creador. Y el Creador ciertamente ve que no son muchos los que desean guardar sus preceptos. Pero Él sí está esforzándose por guardar sus preceptos, así que el Creador ciertamente lo favorecerá y le dará un salario por esto. Naturalmente, después de un cálculo así, la persona siente que está en lo alto de los cielos, entre las nubes y contemplando el mundo entero, porque indudablemente el mundo existe gracias a la Torá de ellos. Como dijeron nuestros sabios, el mundo no puede sostenerse sin la Torá. Resulta que en aquel entonces estaba verdaderamente entre las personas más felices del mundo. Pero ahora que ha salido del segundo estado, el Creador ha arrojado luz sobre la verdad, que el trabajo del Creador es principalmente con el fin de dar contento al Creador y no en beneficio propio. Y ve cuán lejos está de la verdad y siente lo opuesto. En vez de pensar que sí, en lugar de lo lishma, tuviera una buena sensación, que estoy bien con el Creador, que estoy tratando de obedecerlo tanto como le sea posible, y ser considerado un siervo del Creador, y toda la recompensa que el Creador nos ha prometido seguramente está lista para mí, entonces, ¿qué más me falta? Y será aún más así en cuando comience a ir con el fin de otorgar. Enseguida me elevaré. Sin embargo, esto no es así. Más bien ahora que he llegado a sentir la verdad, que lo principal es trabajar en beneficio del Creador y que debería estar feliz de que gracias a Él ha accedido a la verdadera senda que lleva a acercarse al Creador, debería entonces haber estado constantemente exultante y decir, yo, bendito sea Dios, veo que el Creador tiene misericordia de mí y no me deja esforzarme en vano, sino que ahora todo mi esfuerzo será para alcanzar la meta llamada Devekut con el Creador. No obstante, siente que su estado es el opuesto, donde no tiene la misma alegría que tenía mientras trabaja con el fin de recibir recompensa. Es así porque ve que ahora no tiene el apoyo del cuerpo, ya que ahora le dice a su cuerpo, debes saber que a partir de ahora no te daré ningún beneficio por el trabajo, porque ahora no estoy trabajando para mi propio beneficio, sino que quiero trabajar solamente en beneficio del Creador. Entonces el cuerpo se niega a dar fuerzas para el trabajo y resulta que ahora se encuentra en un estado de bajeza. Sin embargo, antes de que le llegara la revelación de la verdad, siempre estaba exultante, ya que veía como cada día estaba agregando en acciones y la recompensa estaba garantizada. Pero ese es el verdadero momento en que puede entregar una plegaria verdadera al Creador para que lo saque del exilio, ya que antes de que ha recibido la revelación de lo alto, que se encuentra en el exilio bajo el dominio del amor propio, no era posible que el Creador lo sacara del exilio, porque aún no había visto que está bajo dominio de las naciones del mundo, lo cual es llamado deseo de recibir con el fin de recibir. Por lo tanto, no tenía ninguna carencia que el Creador pudiera llenar para sacarlo del exilio. Por consiguiente, resulta que el Creador le ha dado el clí, la vasija, es decir, la carencia, y luego él le ha dado la luz. Y tanto la luz como el clí vienen desde arriba. Con esto podemos interpretar lo que hemos preguntado acerca de lo que el Zohar sagrado le dice a Israel cuando pecaron. El Creador dijo, y los castigaré para que vayan al exilio. Y si dicen que los abandoné, yo también estaré con ustedes. Hemos preguntado, ¿cómo es posible que el Creador saliera desde la tierra al extranjero para exiliarse, puesto que toda la tierra está llena de su gloria? Entonces, ¿cómo puede decirse que Él sale? También hemos preguntado, ¿qué nos aporta el castigo de ir al exilio? Ya que todo lo que hace el Creador lo hace solo para el beneficio del hombre. Entonces, ¿qué gana el hombre yendo al exilio bajo el dominio de las naciones del mundo? Según lo que hemos explicado anteriormente, resulta que decir toda la tierra está llena de su gloria viene a enseñarnos que desde la perspectiva del Creador no hay cambios en el mundo. Por el contrario, es como está escrito, tú estás antes que el mundo fuera creado y tú estás después que el mundo fuera creado. Por lo tanto, todos los cambios son desde la perspectiva de la capacitación de los receptores, es decir, en la medida en que pueden atribuir su trabajo solo para otorgar al Creador. En esa medida se elimina el simsum, la restricción, y se revela la luz que está oculta para los inferiores. Y con esto los inferiores reciben deleite y placer. Esto es considerado como que el pueblo de Israel está en la tierra. Cuando sentimos que el Creador está en la tierra de Israel, es decir, dado que el pueblo de Israel está en la tierra de Israel, el Creador recibe el nombre de la acción de entregarse a los seres creados para que lo reconozcan y lo conozcan cuando estén capacitados para esto. Si ellos pecan y pueden dañar, esto es, recibir la abundancia superior y transferirla a las klipot, que son el amor propio, entonces deben sacarlo de la tierra de Israel, es decir, que el simsum asciende una vez más y la luz se retira. Esto se considera que salieron de la tierra, que es el lugar del reino de los cielos, que se llama Shejina, y salir al exilio bajo el dominio de las naciones del mundo. La corrección de ir al exilio es, uno, que en primer lugar no echarán a perder la abundancia. Dos, al estar en exilio, el Creador no los abandona en el exilio. Como hemos explicado anteriormente, que a veces una persona está en el exilio, pero no sabe qué es el exilio, que se debe huir de ese lugar, es decir, del estado donde se encuentra y recibe sustento, ya que ese lugar se llama amor propio. Más bien, es al contrario. Solo sufre porque no puede satisfacer lo que las naciones del mundo requieren de él, ya que ellas lo controlan. Y esto significa que no puede satisfacer todo lo relacionado con el amor propio. Esta es la razón por la que el Zohar Sagrado dice: si te expulso de la tierra, los osos podrían atacarte en el campo, o los lobos salvajes, o los asesinos te pueden borrar del mundo. Es decir, te sacarán por completo del mundo espiritual y permanecerán únicamente en el mundo corpóreo, llamado amor propio. Por lo tanto, para que no se pierdan en el exilio, el Creador también sale al exilio con ellos. Esto significa que Él se les revela en forma del exilio, donde el Creador es llamado su nombre, por el nombre del trabajo que Él hace, ya que ahora Él les imparte el exilio, para que sientan que están en el exilio, y esto es llamado que el Creador salió al exilio con ellos. Él les da la sensación de exilio para que no se pierdan por completo en el exilio al no sentir que han sido expulsados de la tierra y que ahora están bajo dominio de las naciones del mundo. Ahora comprenderemos lo que hemos preguntado. ¿Cuál es la corrección de ser expulsados de la tierra? Uno, que no arruinen lo que han logrado. Esto se considera como conocer a su Creador y querer revelarse. Significa que uno conoce a su Creador, pero no puede estar solamente en un estado con el fin de otorgar. Dos, al estar en el exilio, sentirán la necesidad de estar solamente en un estado de otorgamiento, por el cual serán recompensados con Devekut, con el Creador. Por consiguiente, los sufrimientos del exilio los reformarán. Y debemos interpretar lo que hemos preguntado. ¿Qué significa que el Creador salió al exilio? Ya que el Creador les está dando el sabor del exilio, se considera que el Creador ha salido de la tierra buena y grata, dándoles aquello que es para su beneficio. Vamos a ir ahora a una clase de junio 2002. Rav, hemos leído el volumen 2, la porción Hukotai de los niveles de la escalera, el Creador en Israel, salieron al exilio. ¿Quién sale al exilio? El Creador Israel resulta ser lo mismo. Vasijas, que las criaturas, la persona fue creada, es la esencia de la persona, el deseo de recibir esas vasijas están en oposición al Creador y de acuerdo a la ley de equivalencia de forma, porque el Creador quiere acercar a la persona, se revela solamente en la medida en que la persona es similar a él. Por eso se le llama Adam, humano. Adam, Adame le Bore. Ser similar al Creador o igual al Creador. Si la persona no tiene esos deseos corregidos y en equivalencia de forma, esos deseos entonces se consideran opuestos al Creador. Pueden estar en oposición al Creador, pero si la persona anhela adherirse al Creador, eso ya se llama Israel, Yashar, directo al Creador. Y Israel se llama un grado de equivalencia de forma. Y si llega a equivalencia de forma con el Creador y ser similar a él, se llama Israel. Y de acuerdo a esto, el Creador es revelado a él. significa que los dos han salido del exilio y los dos salen de estos deseos de recibir, y también el Creador sale del exilio y se revela a la persona. ¿Sí? Si la persona todavía tiene ciertos deseos que todavía están en exilio, entonces en esa medida el Creador también está oculto de la persona. Los grados de revelación o ocultamiento de la persona del Creador se llaman mundos, de la palabra halama o ocultamientos. Y entonces, de acuerdo a los deseos corregidos o corruptos, el Creador es revelado o en ocultamiento. Entonces, esto es lo que determina cómo está en relación al Creador, en qué grado se encuentra. En general, hay 620 deseos en la persona, es decir, desde la persona al Creador hay 620 acciones que tiene que realizar sobre su deseo para corregirlos y llenarlos con la presencia del Creador. Y gracias a eso sale del exilio y tiene la cualidad de Eretz Israel, entra a la tierra de Israel, como está escrito, y mora ahí, vive en ese lugar, como está escrito, el Creador está siempre ahí. Y eso es todo. Sí. En la tierra de Israel moran las personas que se llaman judíos, que están unidos con todos estos deseos y con el Creador. Y por fuera de la tierra de Israel, en el extranjero, están los gentiles, las naciones del mundo, que tienen deseos que están alrededor de, que se expanden a través de todos los otros deseos, las pasiones, excepto el Creador. Es decir, si los deseos de la persona, es decir, los 620 deseos, están dirigidos a sí mismo, entonces se llaman las naciones del mundo. Y en la medida en que la persona corrige estos deseos para otorgar al Creador, entonces cada deseo en sí se convierte en un gentil, un judío, un geber. Y gentil de los gentiles, naciones de las naciones. Entonces llega unión con el Creador. Eso es todo, ¿sí? ¿Qué más dijo? ¿Hay preguntas? Por favor. Pregunta aquí en el artículo al principio, ¿cómo puede ser que el Creador también salió al exilio con Israel? Y luego contesta y dice que simplemente se manifiesta en la forma del exilio. Esa es la respuesta a la pregunta. ¿Qué significa que se manifiesta o parece que está en la forma del exilio? ¿Significa que parece como el bueno que hace el bien, el bueno y benevolente? Rab, el propósito de la creación. El propósito de la creación es traer al hombre a lo mejor, al mejor y estado. Ese es el grado del Creador. Y para que la persona llegue a ese nivel, tiene que quererlo. Quererlo, para quererlo, necesita estar opuesto a ese estado y gradualmente descubrir que se encuentra en oposición. Y si hay un deseo para eso, entonces hace el debekut, entonces eso ocurrirá. Y todas estas acciones en relación al deseo opuesto, el deseo bueno, la luz está trabajando sobre eso. La luz lo hace, el Creador lo hace. Y no depende de la persona hacerlo. Lo que depende de la persona es establecer su estado presente, y de este estado presente que se encuentra debe anhelar un estado que está más cercano al Creador a través del grupo. Eso es todo. Es decir, reorientar los deseos, su anhelo hacia el Creador. Eso se llama intención, kavaná. Viene de la palabra de dirigir, de redireccionar su intención hacia el Creador. ¿Cuáles son tus intenciones? Es decir, ¿qué es lo que quieres? ¿A qué quieres avanzar? ¿Qué quieres lograr? ¿Cuál es tu meta, tu objetivo? Eso se llama kavaná, intención. Entonces la persona tiene que determinar solamente eso. Todo lo demás, las otras cosas, dependen del creador. La luz corrige las vasijas, si es necesario, las corrompe, hace que se sientan vacías, y luego la recepción y la desaparición de la luz, eso construye la vasija, pero la luz hace todo. La vasija tiene solamente un punto de conciencia para saber en qué estado se encuentra y dónde quiere, a qué quiere dirigirse. Y tiene que conocer el mal de ese estado, y también tiene que saber en qué estado o por lo menos en qué dirección que quiere ir, a través de qué intención, cuál es el próximo lugar deseable, la próxima destinación. Eso es todo. Entonces, para poder llevar a una persona a través de todos esos estados al estado final, el último estado, donde tiene una gran, enorme vasija, un gran deseo, donde está con el Creador, para que ese grado ocurra, tiene que llevar a la persona a través de todo tipo de estados. Y a través de todos estos estados, la persona, de hecho, aprende la diferencia entre el estado del Creador y el estado que está opuesto a eso, o las luces y vasijas, o la oscuridad y la luz, eso. Porque solamente una cosa y su opuesto puede poder aprender esa cosa y lo opuesto, ¿sí? ¿Y cómo se puede hacer eso? El Creador lo hace esto. La persona tiene que solamente sentir y hacerse consciente en dónde se encuentra y en qué está. ¿Cómo es que el Creador hace eso? Trabaja sobre la persona a través de la oscuridad, en la luz, en el exilio y también durante el tiempo de redención. El Creador viene y hace todo. Yo y el Creador estoy con ellos en su impureza, sí. Él asciende con ellos, asciende y también se exilia con ellos. Es decir, los saco del exilio a la redención para mostrarle que el exilio es malo, para que quieran salir de eso. Y cuando quieran salir de eso, en la medida en que ellos quieren, yo también los saco de ahí. Eso es. Entonces, por supuesto, todas las cosas las realiza el Creador. La persona simplemente tiene que determinar su actitud hacia el proceso. Aceptar las cosas como son, por un lado, y por el otro lado, tiene que llegar al estado donde es agradecido por las cosas malas, tanto como por las cosas buenas, porque se está conectando a la meta, y la meta es importante para él. Y sabe, entiende en qué estado se encuentra inmediatamente, y sabe también que es crucial para poder llegar a la meta, y no hay otros estados. Es decir, los estados peores también son cruciales para llegar a la meta. No puede ser que exista un estado que es redundante. Tiene que entenderlos, tiene que estar de acuerdo con ellos y quiere querer estar en ese estado a raíz de la meta. Y el Creador no quiere que la persona esté desconectada, por lo tanto la persona tiene que preferir un estado más cercano al Creador. Y no porque será mejor para mí estar más cerca, ¿sí? ¿Me entiendes? La persona tiene que gradualmente reunir estos estados y este entendimiento, y gradualmente con esto llegar a la meta. Es decir, en cada estado tiene que reconocer al mal, tiene que saber lo que es malo para uno y lo que es malo para él, es decir, el Creador, y luego, en relación a la meta, no se entendió. El Creador determina que la adhesión al Creador es bueno. Es decir, tiene que estar para otorgar. El avance tiene que ser para otorgar. Entonces la persona llega a esto, pasa a través de muchos estados. Nosotros llamamos estos estados la línea derecha, la línea izquierda, la concepción, amamantamiento, el proceso que las personas atraviesan es antes de la barrera? Es una pregunta, Rab. No, nosotros estamos hablando después de la barrera. Después, antes de la barrera, por supuesto, existen, pero no tan específicas y refinadas como después de la barrera. Por supuesto, la persona no distingue y no entiende exactamente antes de la barrera dónde se encuentra, pero tiene que igual vivirlos y tiene que tener también confusión y debilidad, y eso todo lo empuja a acercarse más al Creador. Es decir, antes de la barrera no hay tantos discernimientos claros, precisos, porque la persona está bajo un doble ocultamiento, un ocultamiento simple. Es oscuridad, es todavía oscuridad. Sí. Entonces, dice el alumno, el estado de ocultamiento regular, común y corriente, ¿no hay ningún discernimiento ahí, Rav? No. Iluminaciones vienen antes de la barrera, ciertamente entiende y recibe ciertos discernimientos. Sí, eso sí viene por sí mismo y avanza. Podemos ver eso. Es un camino que toma, digamos, 10 años. Entonces, no es algo serio. La persona atraviesa esto y entiende cómo se hace más sabio, tiene más conocimiento, distingue, y estos discernimientos. Y no solamente está perdiendo su tiempo, este periodo toma años, porque la persona más tarde necesita trabajar con la revelación de por sobre la barrera. Estos discernimientos toman todos estos deseos que se llaman errores y acciones malvadas y trabaja con todas ellas y ve en qué estado se ha encontrado y ahora que está en los errores y en el mal, no lo ve como errores y mal, solamente más tarde, sí, pero ahora es como un bebé, no se da cuenta en dónde está, su conciencia es muy limitada. ¿Sí? Pregunta. ¿Cómo puede la persona determinar en qué estado está Rav? La persona no determina en qué estado está. Determinando el estado, él puede ver en qué estado está. No es que es el maestro del estado, está en el estado que el Creador organizó para él. Y ahora simplemente está decidiendo en qué estado se encuentra. ¿Sí? Lo mide, ¿sí? Lo evalúa. Alumno. Pero con respecto a qué, es decir, ese estado, ¿cómo puede evaluar su estado, Rav? La misma medida en relación a cuánto se está revelando el Creador. Digamos, yo me siento mal y yo estoy inmerso en eso. Yo me siento mal, mal, mal, no hay nada en la vida, ¿quién soy yo? ¿Qué soy yo? ¿Sabes? Y bueno, y luego me acuerdo que sí, me siento mal, pero de todas maneras yo me encuentro en un proceso. Y este proceso es un proceso con propósito, tiene una meta, y en ese estado en que me encuentro tiene un propósito, y entonces cuando yo avanzo de ese mal estado, yo aprenderé algo, y yo recibo reconocimiento del bien, y gracias a eso recibo mejor distinción para poder reconocer el mal y reconocer el bien y poder hablar de los dos lados. Es decir, todos estos estados están en contraste, y por eso entenderé más esta confusión. Cada vez más esto me da más entendimiento para más tarde. Es decir, ¿cómo puedo determinar dónde me encuentro y en qué estoy? Es gracias a que el Creador se está revelando ante mí. Y opuesto al estado en que me encuentro, si Él se revela un poco más, entonces junto a ese mal, yo abro Shamati, digamos, y empiezo a ver que gracias a eso yo puedo ver mi mal, que no es tan mal. Mi mal es simplemente algo que está en el camino. Debo experimentarlo, debo recibirlo. Yo lo siento mal, pero no es malo para mi avance. Yo tengo un camión lleno de ladrillos. Tengo que elevar estos ladrillos al tercer piso de una casa para construirla. Y es trabajo, pero tengo que hacerlo para construir esta casa. Entonces, lo interpreto de una forma diferente, ¿sí? Sí. Si mantenemos nuestra atención en la meta, entonces elevando, subiendo esos ladrillos no es tan malo. Y ahora, si podemos ver el nivel, yo solamente soy un trabajador, yo no recibiré nada. Entonces me siento mal, pero si soy el dueño de la casa, entonces me siento mejor, ¿sí? La perspectiva depende de nosotros. Pero la perspectiva no depende de nosotros. Si el Creador se revela a nosotros, por supuesto, estamos en el bien y podemos justificarlo. Pero si el Creador está en ocultamiento, nos encontramos en el mal y lo maldecimos. ¿Qué significa maldecir? Lo maldecimos el estado en que nos encontramos. ¿Qué es lo que depende de nosotros? Es la velocidad del avance. Eso, y aparte de la velocidad o el ritmo de avance, también la dirección depende de nosotros, pero la dirección también es la dirección. Está escrito, el Creador le pone la mano sobre la buena fortuna y le dice, elige esto. Y digamos que la persona no quiere elegir esto, ¿sí? Digamos que la persona, Simón, Sion, ¿dónde está Sion? A él le dijeron, ven, estudia, y él tiene todo tipo de excusas, quiere esperar, no está casado, es un hombre joven, no está casado todavía y procrastina, atrasa este proceso y dice, no, yo voy a ir más tarde cuando tengo 30 años, ¿sí? Y después de que todos los buenos tiempos pasen, voy a ir. Es decir, no se fortaleció. Pasan varios años. Eso significa que eligió la dirección, eligió. ¿Qué es lo que él eligió? Él eligió no ir hacia la meta. Nosotros necesitamos ver. Más tarde podemos decir cualquier cosa sobre cualquier cosa, pero a la persona se le da una oportunidad o no. Los cabalistas nos dicen que cuando uno está vivo, es como que uno siempre está libre. Pero debes saber que solamente estás libre en una cosa, no en nada más, solamente en una cosa, en lo que relaciona con el propósito de la creación y conexión con el Creador. En eso hay libertad. El Creador dice, acércate a mí. Y si no te acercas al Creador, esa es tu elección, tu única elección. En todas las otras cosas, digamos, yo como helado, yo voy a ver fútbol o voy a dormir. En todas esas cosas, o yo soy un criminal, un ladrón, o soy un profesor, un doctor, un justo, no importa. Tú no eliges nada de eso. Tú eliges solamente en una cosa, conexión al Creador, porque solamente el Creador y la criatura existen en la realidad y solamente es hacia Él, hacia Él. Esta realidad está abierta a ti, esta calle hacia Él. ¿Quieres avanzar o no? El ritmo del progreso depende de ti. Y si tú empiezas a dirigirte en todo tipo de direcciones, hay una dirección, sí, pero tienes como 359 grados o direcciones, podrías decir, y no eliges a Él, no la dirección al Creador. Es decir, de uno de esos 300 grados, 360, no estás eligiendo nada. Si no es en la dirección del Creador, no es tu elección. Tú serás tirado de un lado a otro en todo tipo de estados para que tú te confundas ahí y hagas algo y hagas lo otro y más tarde volverás a este punto de elección. Y si no quieres, entonces dale, anda, confúndete hasta que vuelvas a dirigirte y apuntarte correctamente, como las manos de un reloj. Te están ofreciendo esto una y otra vez, quieres ir en esta dirección, sí o no, y sigues este proceso de confundirte y la oportunidad. Y vemos que más tarde la lección es solamente en eso. Aquí existe el libre albedrío, la opción. La opción solamente aquí. Y solamente ese punto de opción. Toda la realidad fue creada para eso. Porque si no, si nada dependiera de la persona, del ser humano, entonces, ¿para qué atravesar la persona a través de todos estos estados hasta el fin de la corrección? Los estados no son importantes. Podríamos decir que los estados que experimenta le dan un golpe, luego le dan un dulce, luego le dan otro golpe y más tarde le dan algo dulce. Los golpes y los dulces no le construyen la vasija. La elección le da la construcción de la vasija. Malhut tampoco Keter construyen la vasija, es decir, la línea, el golpe ni lo dulce. Es solamente la intención que construye la vasija. La intención, esa es la vasija. Entonces, yo no tengo mucho que decir sobre el libre albedrío, las palabras, pero de hecho esa es la única cosa de a lo que aplica el libre albedrío. Vemos como todo el mundo se dirige, quiere paz, quiere crecer, quiere esto, quiere lo demás, pero nada los va a ayudar porque están mirando en la dirección incorrecta. Están simplemente complicando y confundiendo las cosas, cuesta mucho dinero, mucha sangre y nada ayuda. Todo el mundo es así. Podemos ver cuánto el mundo necesita desarrollar. Tiene que atravesar tanto para poder llegar a esa decisión que el desarrollo puede ser solamente en una dirección, en vez de toda la ciencia, tecnología, medicina, cultura y educación, lo que tú quieras. Todas estas cosas, el desarrollo es simplemente un error. Cometimos un error, seguimos nuestras pasiones, inclinaciones y desarrollamos todo tipo de cosas que son totalmente innecesarias. Parecen increíbles y maravillosas y nos llenan, pero esas son las cáscaras. ¿Sí? Pudimos haber vivido en cavernas y habernos conectado con el Creador y haber estado contentos, haber recibido la luz. ¿A quién importa dónde vivimos? El punto de elección, el punto de opción, la dirección al Creador que despierta en mí, yo tengo que fortalecerme en eso. La mano del reloj da vuelta a través de los 360 grados, ¿sí? Y si toca ese punto, la dirección del Creador, tengo que acelerar. Y si no acelero fuertemente en ese punto, entonces sigo de largo y sigo dando vuelta en este ciclo. Tiene que haber un fortalecimiento interno que depende de los libros, los autores, pero tampoco es suficiente eso. A pesar de que yo veo que hay personas que lo hacen así. Autores, libros, hay muchas personas, judíos ortodoxos específicamente, ¿sí? El Creador organiza para ellos, estas cosas para ellos. Ellos están frustrados, sí, pero no tienen trabajo interno. Yo no tengo nada que ofrecerle, pero de alguna forma avanzan. No podemos decir que no está avanzando. Están avanzando y aprenden mucho y piensan mucho y hacen todo tipo de cosas. Y ellos nos conocen a nosotros muy bien. Ellos conocen nuestro sistema muy bien, nos conocen a nosotros muy bien. Y ellos tienen este entendimiento de qué es el trabajo correcto y qué es el servicio del Creador, qué es la Kabbalah, el trabajo del Creador y que fuera de la Kabbalah es imposible realizar este trabajo. Estos límites, tal vez. Ana, no se entendió, disculpen. El alumno está preguntando sobre el grupo de Chabad, que hay muchos grupos estudiando Rav. No, no, no. Si yo estoy hablando de muchos grupos que están sentados aquí o en otros lugares, mientras tanto, esos son individuos. Hay 5 ahí, 10 allá, 2 por el otro lado. Son individuos que tienen esta inclinación que vienen de ellos mismos, de su interioridad, de acercarse al Creador y llegar al propósito de la vida. Pero la población general no.

mail, un mail, sì. Creo que está aquí, sí. Yo no sé cómo hacerlo. De las cosas buenas, de las cosas malas. Él escribe ahí también que hay que mostrarle la gran abundancia, pero también estamos enfrentando una tercera guerra mundial. No es un problema. Israel está también enfrentando un gran peligro y el mundo entero está moviéndose rápidamente hacia este terrible peligro, ¿sí? Tenemos que tratar y tendremos éxito de alguna forma. Alumno, estos son estados de elección. ¿La persona está consciente de esto? Rav, no. La persona no sabe que está en un estado de elegir. La persona tiene que creer que en cada momento que se acuerda que está en ese estado de opción, de elección, entonces, si yo no me acuerdo ni siquiera, entonces, ¿cómo me puede ayudar si me encuentro ahí o no? Alumno. Rav. Yo tengo que crear alrededor de mí todo tipo de recordatorios que me ayudarán constantemente a recordarme de esto, que si yo puedo agregar un poco de mí mismo y en la dirección correcta, eso es. Entonces, después de 3 o 5 años, yo estoy seguro que lo que escribieron de entre 3 y 5 años es posible, pero tiene que haber un sistema que es realmente fuerte, apretado, no sé cómo traducir esto, para que estemos cerca a la meta. Pero creo que todavía hoy se está haciendo más y más está más apropiado para nuestro tiempo. Está escrito que todo lo que fue escrito para los días del Mesías, por la última generación, ¿sí? Porque antes de la última generación no había nada que haber escribir. Nosotros somos pocos elegidos y nos elevamos a esto, pero somos jalados a una Torah diferente. Todo lo que escribió Moshe y todos los libros sagrados fueron escritos para nuestra generación. Entonces, sí, entre 3 y 5 años es lo que escribieron, podemos lograrlo. Y ciertamente yo creo que los tiempos ahora se están acortando mucho para los principiantes. Hoy en día los alumnos captan cosas en 2 o 3 años. Lo pueden captar en un mes los alumnos nuevos. Esto tiene que ver con el desarrollo. Yo miro a los principiantes aquí, sentados ahí en la parte de atrás, ellos tienen una sensibilidad con respecto a este tema que yo todavía no tenía después de 2 años de aprendizaje. Yo estoy seguro de esto, yo lo puedo medir. Me puedo medir a mí mismo y luego mirarlos a ellos. Yo estoy hablando de un discernimiento. El hecho de que Sion está sentado aquí, puede estar sentado aquí 20 años con esa sensibilidad, por supuesto que sí, pero ahora, mientras tanto, ahora, con esta percepción y este entendimiento, él puede tener eso también. Ahora, después de un mes de lo que yo tenía, después de 2 años de aprendizaje, estoy sorprendido de esto. Alumno, puede ser de que nuestro problema es hacer difusión para poder sentir al pueblo, a la gente. Rab, nosotros no sentimos a la gente común y corriente. ¿Cómo puedo sentir a la gente común y corriente? Es una percepción diferente del mundo, una percepción de la vida, de la realidad. Alumno, pero viene de una desconexión. Yo escucho que hay personas que dicen que todo está bien, no es tan malo. Rab, aquí con nosotros, alumno, sí, yo sentí que esto es el estado. Tal vez soy yo, tal vez yo estoy desconectado.

0: comentado. Rab, mira, yo me acuerdo que Rabash escuchaba las noticias todas las horas, unos minutos solamente al principio, no le interesaban los comentarios, las opiniones, pero quería saber los hechos, qué es lo que estaba ocurriendo. Yo siempre miraba la hora, ¿sí? El reloj, y exactamente cada hora él escuchaba la radio y las noticias, ¿sí? Para poder estar involucrado con el público, para poder estar al tanto de lo que estaba ocurriendo. Y a través de esto él recibía el sufrimiento del público, del colectivo. Por lo tanto, no es que nosotros no estamos al tanto. Nosotros no tenemos que maldecir al pueblo en general. Más bien, nosotros tenemos que ver todo esto como una señal, que nosotros tenemos que resolver el problema en la forma en que nosotros creemos que es la solución. ¿Qué es lo que hay fuera? Afuera no sé cuáles son las soluciones todavía. ¿Qué es lo que ellos pueden escuchar? Yo veo que en la televisión tienen entretención o una película sobre cualquier cosa y se olvidan, una serie podría ser una telenovela y se les olvida. Nosotros más bien tenemos el sufrimiento, nosotros aquí tenemos el sufrimiento, porque yo me siento mal que no podemos conectarnos con el público y que ellos reconozcan el mal. ¿Dónde está el mal? El mal no está en los terroristas, en nuestro estado interno es lo que está causando este axis de terror. ¿Cómo podemos compartir esto con el público y explicarles que el mal está en ellos? Y eso está generando el mal externo, porque todas las cosas se expanden desde internamente, desde dentro hacia afuera. Eso yo no sé. ¿Tú tienes una solución? Ok, excelente, pero yo no sé cómo organizar esto. Alguien vino el otro día a verme y me dijo, yo escuché en la sinagoga que tú te estás alejando de la Torah. Yo le dije, no me estoy alejando de la Torah. Yo siempre estuve opuesto a la Torah, porque está escrito la Torah, la Torah está opuesta al terrateniente. Yo no me estoy alejando de la Torah, yo estoy opuesto a la Torah. Y él tenía... Para mí, la Torah es otra cosa. Es difícil llegar a la corrección, tanto interno como externo. Para ellos, la Torah es solamente externo. Nosotros vamos a hacer algo externo y entonces veremos inmediatamente el resultado. No. Esto es solamente, esto viene de un grupo externo, dice Rav. Una pregunta general. Si nosotros estamos diciendo que el mundo existe como en forma de una pirámide, ¿por qué nosotros tenemos que preocuparnos por el mal general? Rav, ¿por qué nosotros debemos preocuparnos por el mundo si es la pirámide? Nosotros estamos en la cima de esta pirámide y debemos conectarnos con el Creador. Y los demás, ellos se van a ir conectando con nosotros de acuerdo al deseo en que el Creador les da. Y poco a poco, desde abajo, se conectarán hacia arriba, ¿sí? La cosa es que... El problema es que tenemos que aprender, o bien de la introducción de las 10 sefirot, o lo que aprendemos en general aquí, el avance no viene de dentro de la vasija de la persona. La vasija de la persona se llama existencia de ausencia. Es decir, mi ego, yo no puedo recibir en él la revelación del Creador, la conexión con el Creador, adhesión de Bekut. En mi propio ser, en mí mismo, porque mi propio ser es la ausencia. Sin embargo, si yo realizo una restricción sobre mí mismo, Esto se llama que más que la necesidad no necesito, y necesidad es un cero. Y yo trabajo, como está escrito ahí, en nombre del mundo, es decir, yo me conecto con el resto de las almas. Entonces, esas almas, esos corazones de piedra que están en las otras almas, para mí no son los corazones de piedra, porque cuando yo me anulo ante ellos, para mí, ellos se convierten en las primeras nueve. En ellos yo recibo la luz. ¿Entiendes? Cuando yo agrego la deficiencia de las otras almas a mí, entonces ellos se convierten para mí una vasija para recibir la luz, y mi propia vasija, hasta el fin de la corrección, está descalificada de recibir la luz. ¿Qué significa hasta el fin de la corrección? Hasta cuando yo he corregido para mí las 600.000 menos uno corazones de piedra. Yo me anulo, yo los espero que ellos se corrigen, porque eso se llama a tu prójimo como a ti mismo, y yo recibo en ellos la revelación de la santidad. Esto se llama por sobre mí. Es decir, por sobre mi deseo de recibir y el mundo de Atzilut, incorporación con Galgal Tabeinaim, otorgamiento sobre los otros, se llama Galgal Tabeinaim. Y más tarde yo corrijo mi corazón de piedra, y junto yo con todas las otras almas yo traigo al Creador, y yo entonces recibo algo, no sé lo que es, Yehida, no sé. Y entonces yo me igualo también a toda esta vasija que Él creó, y la luz que mora dentro de ella, que es el Creador, también es mía. Resulta que sin pensar en el público y observando las reglas de la Torah, que es ama a tu prójimo como a ti mismo, yo no puedo llegar a gestión. Es un medio de conectarme con el resto de las almas para estar en adhesión con el Creador en la medida que estamos conectados. No significa que yo les doy a todos un pedazo de pan o seguridad social. Estoy hablando de la corrección interna. Si yo no causo esto, entonces no me estoy conectando con Él. En la medida en que yo los acerco a Él, y yo les doy a ellos progreso, ese es mi avance, mi progreso es lo mismo. Por eso se llama la gran regla de la Torah. Es difícil llegar a esto, es difícil entender esto, estar de acuerdo con esto, pero después, cuando lo ves, créeme, no ves ninguna contradicción y ves cuán simple es. Pero no es aceptado por el corazón. Alumno, todavía es trabajo interno, es decir, son como mis herramientas del trabajo, Rab. En otras palabras, todo el mundo está construido para mí, para que yo pueda realizar buenas cosas para ella, traer correcciones, ¿sí? ¿Cómo podemos separarnos entonces? Por supuesto. Sería mucho mejor si pudiéramos mirar a este gran, hermoso grupo, olvidarnos de la difusión, no nos importa lo que está ocurriendo afuera, deja que todo el mundo simplemente explote. Nos tenemos a nosotros mismos, tenemos conexión, tenemos al Creador, estamos concentrados en nosotros internamente. Es imposible, está en contra de la dirección. Por eso, ellos que simplemente están sentados estudiando y no están pensando en otros, y están pensando que son justos, conectados con el Creador, están haciendo el trabajo, están dirigidos internamente, están estudiando cámara, el estudio de las 10 sefirot, no importa, nada, para nada, están yendo en la dirección correcta. No hay opción aquí. Esto es porque, de alguna forma, en la medida en que es permitido desde lo alto, tenemos que pensar en esto. Y todas esas confusiones tenemos que vivirlas. No sabemos, pero igual tratamos. Este, yo pongo difusión en primera plana aquí. ¿Podemos hacer algo sin esto? ¿Y qué estamos haciendo? ¿Qué grupos? ¿Quién está ahí? Oh, tal vez ellos están en ese grupo. Ellos. En dos años, otras 100.000 personas. ¿Qué está ocurriendo? Disculpe, no se entiende. No importa qué es lo que está ocurriendo. Como resultado, yo debo, tengo que estar.
1: Pregunta, ¿estas dos cosas, la difusión y estas personas, es trabajo interno? Esta restricción parece como dos cosas distintas, ¿cómo se pueden unir entre sí? Rab, el trabajo interno es mi trabajo personal, en contacto con el Creador, ¿sí? El trabajo externo, para el bien del público, es hacia afuera de mí, no dirigido hacia mí, sino dirigido para afuera. Son dos cosas aparentemente distintas. Está bien, pero ¿cómo pueden estar juntos? Si yo no le afecto, le otorgo al público, yo no puedo seguir creciendo. Quédate sentado con los libros y vas a ver hasta cuánto te vas a marchitar. Inténtalo. No te va a ir, no te va. Vamos a dejar todas las cosas externas. Vas a ver después de una semana lo que va a pasar con nosotros. Nosotros no necesitamos películas para nosotros, libros para nosotros. ¿Para qué necesitamos? Vamos a cerrar todos los departamentos, ¿sí? Estudio y comida. Sí, nuestros. Vamos a hacer cada noche comida, cada mañana comida. No importa, vamos a borrarnos de la difusión. Vas a ver que después de un mes, qué aburrido va a ser aquí. Porque no expresas tu deseo por la divinidad, sino actúas en expansión. Pregunta, entonces, de hecho, no tenemos que pensar cómo conectarnos con esas almas internamente. Rab, ahora no sabemos cómo conectarnos con las almas y cómo causar que yo trabaje para ellos de verdad. Eso todavía está lejos de mí. Yo no estoy para otorgar todavía, así que puedo pensar cómo les va a ir bien a ellos de verdad. Yo tengo una misión general, una tarea general, que yo sé que sin eso todo va a ir malo. Digamos así, en forma así como el pueblo. Y yo les recomiendo mi solución, nada más. Pero después, cuando la persona pasa la barrera y tiene ya contacto con las almas y con el Creador, entonces su trabajo de verdad es así, que él trata a todo el resto de las almas gradualmente como parte suya, ¿sí? Y entonces, él les causa corrección cuando él se incluye en ellos, y gracias a ellos, él recibe lo que recibe desde las vasijas de ellos. Eso se llama que él asciende y se va acercando al Creador. Por eso la regla, ama a tu prójimo como a ti mismo, ¿qué es regla? Es una ley general por medio de la cual tú llegas a la meta de la creación. Pregunta que siempre surge, e incluso en la primera clase de los principiantes, ¿cómo puede ser que 600.000 almas y las llamamos también personas que trabajamos? Realmente no importa. Cada persona que está en este mundo tiene una parte espiritual que todavía no le muestra tal vez su acción, su función, sí, el punto en el corazón, pero está en él y está todavía en ocultamiento, como se llama. En oculto. Sí. Entonces, ¿qué preguntas? Ahora, ¿cómo eso se divide? Se reparte en millones. ¿Qué importa? Aprendemos que al principio hay solo 7 sefirot de Adam Arishon, del primer hombre que se rompieron, ¿sí? O puedes decir 10 sefirot, no importa. Después cuentas como 600.000, no importa cómo, pero ese es el primer hombre, el primer rompimiento, así calculamos. Pero después tienes Caín y Abel y la generación de, de Noé y todo eso son grados espirituales donde hubo más y más rompimientos, como en el mundo de Nicodim. Nosotros no contamos en el mundo de Nicodim cuántos de verdad, los tomamos así en forma general, las partes del rompimiento, pero de hecho ahí también hubo rompimientos en cadena, hasta que tú tienes que llegar en la cadena al lugar como este mundo, es decir, el último grado, eso se llama que todo se rompió ya. Entonces, cuando tú llegas a eso, entonces son ya millares y millares de discernimiento. Puedes decir, bueno, sí, es cierto, pero digamos dentro de 10 años va a haber no 7 millares, como 8 millares. ¿De dónde vamos a tomar más almas? Esos discernimientos todo el tiempo se reparten. También en una persona se va repartiendo constantemente. Es simplemente no entendemos. Nuestro cuerpo está dentro de un océano de discernimientos, de deseos, de partículas, ¿sí? Y entonces, nuestro cuerpo no determina nada. Y nuestra vasija todo el tiempo se está en transformaciones, conexiones con todo el resto. Nosotros simplemente no podemos captar esa imagen, por eso hablamos como si hubiera en nosotros una parte constante, permanente, el alma, y con ella vamos todo el tiempo y corregimos. No entendemos que cada corrección ya es una nueva alma, una nueva vasija. Pregunta, ¿hay lugar para preguntar y revisar por qué justamente ahora me pasó esto o esta persona me vino en la vida? ¿Por qué esta cualidad se me revela ahora? ¿Hay lugar para preguntar? Hay lugar para preguntar, pero no hay lugar para contestar antes que llegas a Zon de Atzilut, donde ahí se determina. Responder se llama revelarte. Revelar, no tienes vasijas para captar esas cosas, para eso tienes que conocer ya tu conexión con el resto de las partes, con el resto de las almas, porque yo soy así y él es así, y cuál es la relación entre nosotros. Es como el Ari escribió en la puerta de las reencarnaciones un poco. Y por ahora, como un cuento, ¿qué podemos entender de eso? Para verlo, mira en qué forma él lo escribió. Él lo escribió con el lenguaje de la Kabbalah. Todo como cuento, como una historia. Y antes que escribe Naranja y Diez Sefirot, así nomás una introducción general. Y después lo escribe como un relato histórico. Cuando el Rabash, que tenía un rabba así, estos alumnos, porque estaba conectado, porque tuvo una reencarnación, que Moshe estaba ahí, y Jacob acá, y otra cosa. Así hablan los cabalistas, como Jaime Vital lo expresó, porque no hay otro lenguaje con el cual se puede expresar. Se necesita estar en lo mínimo, en Zon de Atzilut, para poder hablar sobre esas cosas. Pregunta, es decir, ¿se parece que la situación está clara y satisfactoria? ¿Es simplemente un error? Yo no sé lo que estás diciendo, pero digamos. No, de verdad, ¿qué es el satisfactorio? Pregunta, pero cuando se revela todos se burlan, pero a todos les pasa. Hay una situación específica que la persona se topa contra un estado y lo detecta. Yo jamás quiero hacer cuentas con las almas porque yo tengo una especie de cuenta contigo de otras reencarnaciones anteriores, por eso estoy ahora contigo, ahora y sufro de ti, porque que en la reencarnación pasada te di un golpe, ahora vengo y tengo que enseñarte mi obligación. ¿Qué? Gilad, no una cuenta como esa, Rab, sino que... No, él lo escribe así, el Ari, en la puerta de las reencarnaciones. Gilad, sí, el Ari está bien, entiendo, pero no es el estado del Ari. La persona pasa una lección, una situación, un estado, creador y creado, ¿ok? Y llegó a un estado que le queda claro que ahora, esto ahora se reveló porque tal y tal cosa. Esto es lo que tenía que aprender ahora y eso me satisface. Es satisfactorio para mí en este momento. Yo no hago esas cuentas. Yo no sé para qué ir al pasado. El que mira al pasado se convierte en esa columna de sal. No, no estoy hablando del pasado, Rav. Yo tengo que pensar desde este momento en adelante, adelante. ¿Hacia dónde están mirando mis ojos? ¿Sí? A la dirección correcta, muy bien, eso es todo. ¿Qué me interesa yo? La persona me está prohibido pensar sobre lo que pasó hace un segundo. No me agrega nada, solo me desorienta. ¿De dónde puedo saber? Yo en este momento recibí un estado, ese estado vino de lo alto, no resultado de un momento anterior. No es el resultado de un momento anterior, yo te lo digo. Mira, todos esos amigos ahí al final, todos son criminales. Hicieron todo tipo de cosas que explicarte sobre cada uno yo puedo, pero no conviene, ¿sí? Dijimos que del pasado no entramos al pasado, sí, pero lo que hicieron, mira, mira dónde los trajeron, qué conexión hay en lo que Zion hizo antes y lo que pobrecito está sufriendo aquí ahora. Pregunta, ¿y lo que está destinado a sufrir Rapsi en el futuro? No hay conexión, entonces ¿para qué hacer todas esas cuentas? Es una tontería cuando la persona viene, yo hice tales cosas y esto y mira lo que me está pasando. ¿Quién te dijo que tenía que ser diferente? ¿Dónde leíste que de esto sale lo otro y de lo otro el tercero? ¿Dónde viste un libro así? Pregunta, bueno, no. Raf, por eso la actitud sana es solo mirar hacia adelante y nada más y aceptar cada cosa como un que esto yo tengo que anexar también a mi conexión con el Creador. Eso también anexarlo, juntarlo a mi conexión con el Creador y nada más. Cada cosa por separado. Esto es lo mejor y es muy simple. No tienes que hacer cuentas esas. No, hay él y me da un estado. El estado, muy bien. En él también estoy conectado con él. En ese estado, muy bien. En ese también estoy conectado contigo. Muy sencillo. Deja todas las demás cuentas. Vive fácil. Las cuentas, no, esa es la pregunta. Llega, pero uno no hace cuenta. Ahora yo voy, rap, eso que se llega a esos pensamientos. Gilad, ahora me queda claro por qué pasó, rap. No, no, claro. ¿Qué? No está claro, es mi error, esa es mi pregunta. Entonces es un error. Rab, nos parece que hay conexión entre las cosas. Nos parece.
2: No.
1: ¿Y? Vamos a compartir impresiones de la clase y qué tomamos de ahí para la realización en la decena. Cuando no expresas tu conexión con la divinidad, no actúas en expansión de la divinidad. La intención aquí es, se refiere a la difusión. Y Rab dio el ejemplo del reloj con 360 grados del círculo del reloj, cómo la mano del reloj va dando vueltas. Y hay un punto de los 360 grados, un grado, que ahí está el Creador, que es mi libre albedrío, y solo eso tengo que realizar. Ahí está la existencia de la persona, en la libertad de elección de elevarnos al Creador. Todo lo demás, la persona se pierde dentro de su deseo de recibir, dentro de la cifra ajra. Siguiente. Y la realización radica en que la persona anhela adherirse al Creador por medio de los amigos y entonces se revela todas las diferencias, se le revela a él, le revelan a él las brechas y entre él y el estado completo que tiene que llegar, alcanzar. Y entonces todo el trabajo es en determinar la actitud correcta a esa revelación del mal. Y la actitud correcta es que el Creador, como leímos aquí en el artículo y Rab explicó de una manera maravillosa, le revela y le revela para que pida las correcciones hasta tal punto que se contente con las revelaciones que le revelan, porque esos son los lugares que requieren corrección. Mi libertad es solo hacia la meta de la creación, hacia la conexión con el Creador. Mi fortalecimiento hacia la meta cada vez de nuevo, eso es lo que construye a la vasija. Y el clip para recibir la luz es, de hecho, la unión de todas las almas, las demás almas. Siguiente, sí, es muy lindo. Y el artículo y la clase... Todo es, no hay nadie más aparte de él, y la persona está manejada por completo en todo lo que hace y todo lo que pasa con él. Tiene que reconocerlo, revelarlo, descubrirlo, pero hay aquí de todas formas una cierta medida de libertad que tampoco está consciente de ello. Y solo progreso hacia el reconocimiento del Creador, de hecho. Siguiente. Sí. Nuestra alegría en que nos encontramos en el camino que nos dan el artículo frente a nosotros, y el Creador nos da ese artículo y dice: y fíjate, mira lo que pasa contigo. Es como ese vidrio que aumenta. También era muy curioso, Rab dijo, ¿qué pasa? ¿Es resultado del momento anterior? No es resultado. Lo que pasa ahora no es resultado del momento anterior. Simplemente de arriba. Cada vez de arriba, no de antes. Siguiente, para llegar al estado pleno, completo, el Creador nos dirige, nos lleva por muchos estados para que podamos sentir la diferencia entre el Creador y el Creado, entre la cualidad de otorgamiento y la cualidad de recepción. Y la persona tiene que estar principalmente en reconocer dónde está y dónde está su intención. Tiene que llegar a reconocer el mal. Al principio, cuando los sufrimientos corporales, que se siente mal, después que él le va mal al Creador, porque está distante de él y es inverso, opuesto a él, después desarrolla un deseo de otorgar más y más. La libertad de elección nuestra, el punto de elección es acercarnos al Creador o no, y todo lo demás no tenemos ninguna libertad, y solo de nosotros depende el ritmo de avance. Solo para ese punto de elección existe toda la realidad. Siguiente. Mencionar otra vez esa mano del reloj, que cada cuanto aparece por unos cuantos segundos, por un cierto tiempo, y hay que detectarlo y tratar de expandir ese tiempo, esa conexión. Entonces el Creador nos mezcla con otros más deseos, y después de un cierto tiempo se repite. Desde esa inversión, despacito, despacito, lo vamos detectando más y más. Siguiente. Sí, el Rab al principio dijo, ¿quién sale en el exilio y entra en el exilio? Vamos a pasar a la próxima parte de la clase y antes vamos a cantar juntos. Están cantando canciones no alegres porque estamos en el periodo de 3 semanas hasta el 9 de Av. Desde el 17 de Tamuz hasta el 9 de Av, donde cercaron a Jerusalén antes que cayeron los muros. Por eso hacen esas canciones tristes.

0: שלום חברים, אנחנו
1: Hola amigos. Escuchamos ahora en la clase. Golpes caramelos no hacen vasija en la persona. El fortalecimiento de él hacia la meta cada vez, eso es lo que construye a la vasija. Esa es la vasija, esa es tu intención. No los golpes, ni Malhut ni Keter construyen al Kli. La intención que tú determinas, que digamos que ese es el Kli, la vasija. Por eso no tengo tantas palabras para explicar sobre el libre albedrío, pero no es un chiste, es de verdad, solo en eso tenemos libre albedrío. Entonces, ahora vamos a aprovechar este momento que vamos a estudiar la Pijá, el preámbulo a la sabiduría de la Kabbalah, y reforcémonos hacia la meta. Sí, ahora vamos a ver la segunda parte de la décima clase, es una antes del final. Es una clase fascinante, hace revelaciones a los alumnos principiantes, que también son revelaciones para nosotros. Él explica otra vez a Adam HaRishon que es Malhut, que es el creado, incluso explique qué es Ibur, Yenikam, Ojim, cosas que se aprenden en el estudio de las 10 Sefirot. Entonces, y no nos va a hacer mal si vamos a dibujar como él dibujaba. Todos nuestros libros de estudio de las 10 Sefirot están llenos de dibujos y de lo que Rab dijo, y tengamos una clase llena. Y al principio el rezo, que rezar que todo lo que oímos y escuchamos que se revele en nosotros. Suerte. Rab, preguntas. Primero sobre lo que hablamos hasta ahora, después vamos a seguir adelante. ¿Sí? ¿Cuál es la diferencia entre las vasijas rotas que hubo después del rompimiento de las vasijas y las vasijas rotas que se crearon después del rompimiento del primer hombre, de Adam HaRishon? Rab, hay mundos y hay almas. Mundos es el Malhut del infinito, de Ein Sof, todo el desarrollo hasta su Malhut, hasta este punto. Esta es la cuarta bjina, la cuarta fase, eso ya es el creado. Dentro del creado tenemos las 9 sefirot primeras, que el creado incluye cómo el creador lo trata a él, y tiene la Malhut misma, propia, que es él mismo, que ni siquiera puede captar aquí, en este punto central de la cuarta fase, ninguna influencia del creador. Solo puede sentir el placer o falta de placer. Pero no que hay un otorgante, que ese otorgante quiere para su bien, que el otorgante tiene algo, es decir, completamente animal. Ni siquiera el animal en este mundo, porque el animal en este mundo sí puede sentir al hombre, ¿no es cierto? Tiene alguna relación con las chispas, con el otorgamiento. Así que, de hecho, el creado es este punto negro que está completamente distante del creador. Y este punto negro no se corrige, entonces no hay lo que hacer, porque el resto de integraciones del creado con el creador, con las 9 primeras, es el creador lo hace, él hizo que se metió a sí mismo en el creado. Es decir, eso que se hacen aquí, todo tipo de cálculos en la recepción de las luces, en todos estos parchufim, eso se llama los parchufim de los mundos, que en total no es la Malhut de Ein Sof que está trabajando aquí. Ella tampoco puede estar del todo conectada con todo este proceso. Ella no recibió ninguna comprensión sobre los otorgamientos, sino que se trabaja con las 9 sefirot primeras, Tet Rishonot, y con las 9

0: Los sefirot, cuando se trabaja, las primeras, ¿qué hacen estas? Se restringen según su habilidad de transferir luces o no transferir luces. Es decir, los mundos son las nueve sefirot primeras, que aquí las nueve sefirot primeras trabajaron para transferir toda la luz a la Malhut, y Malhut recibió y se llenó con toda la luz. Pero después de la restricción, Tzimtzum, alrededor de este punto, se hicieron mundos, que estos mundos son Ha'alamot, desapariciones, hacen desaparecer la luz superior. Y entonces gradualmente se van desapareciendo, ocultándolo, hasta que llegan a la Malhut, y Malhut ya está en oscuridad. Es decir, el sistema de los mundos, o la Mot, mundos, ella se construye a sí misma alrededor del punto central, alrededor del creado, de tal forma que el creado reciba luz en la medida que se encuentra en concordancia con la luz. Es decir, si esta Malhut puede recibir algunas cualidades de otorgamiento, en esa medida los mundos le van a pasar luz a la Malhut. Y si esta Malhut no va a poder recibir cualidades de otorgamiento, atributos, entonces estos mundos van a ser alrededor de ella solo oscuridad. Eso es lo primero. Se construye un sistema de freno, de frenar. Y después que hemos construido un sistema de freno, ¿dónde lo construimos? Lo construimos aquí. Cuando terminamos con el mundo de Atzilut, en los mundos Briah, Yetzirah, Asiya. Ahora, se puede conectar el punto central, que es de hecho el creado, con las nueve sefirot primeras. Nueve primeras, se dice. ¿Conectarla cómo? En forma artificial. Se construye un parchuf en el cual, en todo este parchuf de Adam Arishon, del primer hombre, hay solo estas nueve primeras. Pero la Malhut no está. La Malhut está aquí en ocultamiento. ¿Qué? Y aparte, se elevan a los mundos junto con Adam Arishon a un estado que él se sienta que está todo en Atzilut, como si le estuviera permitido recibir todas las luces, porque hasta este lugar, hasta Parsá, se puede recibir todas las luces. Entonces Adam Arishon se encuentra en un estado que le parece que él puede recibir ahora con el fin de otorgar todas las luces y llegar a un estado como Malhut de Insof, del infinito, que recibe con el fin de otorgar igual que el Creador, semejante al Creador. ¿Por qué él piensa así, Adam Arishon? Porque él no siente que esta Malhut, este punto central, está en él en restricción y ocultamiento. Y cuando él empieza, solo empieza a recibir las luces en el estado que él se encuentra, como si estuviera todo en Atzilut, entonces se revela la Malhut que está aquí y no recibió ningunas chispas de otorgamiento. O sea, se sale que él puede recibir, con el fin de otorgar, para recibir, y se fragmenta, pierde su masaj, su pantalla. ¿Qué se gana con eso? Se gana con eso, muy sencillo. Aquí el primer hombre, este punto, no podía estar incluido de otorgamiento y no podía sentir al Creador en absoluto. Estaba en la oscuridad. Después del rompimiento, lo que pasa es que todas las chispas de otorgamiento, las nueve primeras, por el impacto, en la explosión, penetraron con toda la fuerza a este punto negro Y tenemos otra vez en este punto, igual como después del rompimiento de las vasijas. Hay vasija de otorgamiento, vasija de recepción, inclusión de vasija de recepción con las vasijas de otorgamiento, inclusión de vasija de otorgamiento con vasija de recepción. Tenemos otra vez cuatro clases de vasijas. Y de ahí, el primer hombre ese que se rompió, Adam HaRishon, ya no hay lo que hacer con él. Pero sus piezas, sus partes rotas, sus fragmentos, pueden pasar ahora a esclarecimientos, discernimientos. Es decir, ahora se puede tomar cada una de esas partes, de esos fragmentos, puede ser parecido al Creador o no. Y entonces empiezan a corregir. Galgalta Enaim, que se llaman todavía no corregidos, pero que en el futuro... están destinados a ser corregidos, se llaman judíos. Y el Ahab se llaman gentiles. Y la inclusión de Galgalta Enaim con Ahab, hay todo tipo de variaciones entre las vasijas de recepción y vasijas de otorgamiento. Y entonces, de cada uno y de todos, de todas estas almas, todas estas partes que se fragmentaron, ya en 600.000 almas, ya se puede hacer en cada uno de ellos discernimientos, qué está bien en mí, qué no, cuánto cada uno de mis deseos puede estar más cercano al Creador o más distante, qué corrijo primero y qué corrijo después. Esos discernimientos de generación en generación se van juntando en las almas, en cada uno, hasta que llegan a la corrección. Y ahora vamos a hablar sobre la corrección. Pero en total ese es el proceso. Todo el proceso que hubo hasta el momento era para romper el Adam HaRishon en fragmentos y que estas partes ahora pasen corrección. Hasta que se rompió Adam HaRishon y hasta que todas estas partes se caen, hasta el final, hasta la terminación, Siyum, hasta todo eso, hasta que no se llega a eso, no se llama del todo que hay creado. Todo eso viene del Creador. Él construye todas esas cosas, Él baja al creado y lo rompe y lo baja, baja, baja, baja, hasta el último grado, que se llama expansión de los mundos y de los parchufim y de las almas desde arriba para abajo. Y después de todas estas cosas, empieza ya el trabajo que se llama trabajo de los creados, Nivraim, el trabajo del hombre. Ese es el ascenso de regreso desde el estado más bajo en este mundo hasta arriba, arriba, arriba, hasta el infinito, Ein Sof. Este camino de regreso de abajo para arriba, nosotros tenemos que hacerlo con nuestros medios. ¿Para qué aprendemos lo que se hizo antes de nosotros de arriba para abajo? Para llegar a conocer exactamente todos los atributos que pasan aquí, que están aquí en función, y aprender de ahí cómo podemos hacer el camino de regreso. Porque de arriba para abajo, cuando los mundos fueron creados, se crearon en nosotros como filtros, grados de influencia de la luz. Entonces nosotros para subir tenemos que adaptarnos a cada uno de esos filtros, cada uno de los escalones. Eso se llama ascenso, aliyah. Por eso cuando estudiamos la sabiduría de la Kabbalah, expansión de la luz, expansión de los kelim, de arriba para abajo, de hecho los aprendemos para usarlos cuando vamos a subir al infinito. Pregunta, pero cuando yo voy ahora a corregir, yo corrijo las vasijas de Adam HaRishon, Rab, tú corriges las vasijas de Adam HaRishon que pertenecen a ti. ¿Cómo te llamas? Noam. Noam en hebreo es amabilidad o agrado. Rab, qué lindo nombre, miren qué lindo, dice Rab. Entonces, en Adam HaRishon, en el primer hombre, hay una cierta parte que se llama Noam, el nombre del muchacho, Noam. Esa parte tú tienes que corregir y elevarla hasta el infinito, hasta el Ein Sof. En todas las reencarnaciones que has pasado, estoy hablando del alma, no de este Noam, este pelirrojo como tú, ¿no? Y que te vemos a ti, sino que estoy hablando del punto. El punto de rompimiento que existe en ti, que se llama la raíz del alma. Ese punto, cuando vas a empezar a desarrollarlo, va a ser alma, ahora es un punto negro, roto. Cuando tú empiezas por medio del estudio a ordenar hacia ti luz circundante, ese punto se empieza a expandir. Y es como del semen empieza a desarrollarse un cuerpo, un trozo de carne. Lo mismo así, cuando si se va a desarrollar y expandir, va a haber en lugar de un punto, va a haber en ella cinco puntos. Y después van a haber cinco sefirot y luego un parchuf completo, pequeñito, chiquitito. Después ese parchuf ya va a crecer más y más y más. Así, exactamente como el semen, así como se desarrolla el embrión en el útero desde el semen. Es el mismo proceso exactamente. Y ese desarrollo será consciente, es decir, tú vas a tener que hacerlo completamente, conscientemente, completamente. Ahora por ahora estás como un punto negro, pero ya sientes ese punto. Todavía no sabes qué es un punto negro, sino que tu deseo por la espiritualidad, que ahora empiezas a sentir lo que está y que aspira a algo, pero todavía no sabes qué es espiritualidad, porque si hubiera sido espiritualidad no lo hubiéramos llamado punto negro. Que ahora sientes que tienes un deseo por algo que trasciende lo que hay aquí, eso ya es el despertar del punto negro. Ahora, para que recibas incluso este deseo que empieces a sentir, aunque sea el punto negro, tenías que haber pasado miles de reencarnaciones. Para ti a lo mejor menos, para otro a lo mejor más. Depende de el tipo, la clase de alma, de dónde te caíste, de qué parte de este parchus de Adama Rishon te caíste. Y también, no solo de acuerdo a qué parte, sino también la composición, porque el parchus es una estructura en volumen. Hay ahí muchos atributos, características. Y entonces, cuando has pasado toda esta vida en este mundo, cuando te reencarnaste como un animal, es decir, inconscientemente que hay un mundo superior y que tienes un deseo inicial de regresar a algo, es decir, vivir de acuerdo al punto interno y no de acuerdo al cuerpo bestial, animal, no tuviste estos deseos en las reencarnaciones anteriores. Pero eso que pasaste, todo tipo de sufrimientos, todo eso se grabó en las reshimot, las reminiscencias, registros, porque todos los reshimot llegaron, se juntaron a una cierta medida que ya en esta reencarnación empezaste a hacer preguntas. A partir de las frustraciones que quieres llegar a realizar este punto negro. Ahora, este punto negro se encuentra en nuestro diagrama este, está aquí. Tú ahora empiezas a subir, digamos, desde aquí hasta la barrera, Mahzón. Este tiempo que está pasando aquí se llama el periodo de preparación. Se puede hacer en un lapso de entre 3 y 5 años, se le escribe en la introducción al estudio de las Sefirot. Se puede, en menos yo no creo, pero a lo mejor en este tiempo sí se puede lograr. Si se estudia en un grupo, si se hace lo que se debe, si lo que ellos escriben claramente, los cabalistas escriben, ellos nos escriben lo que tenemos que hacer, cómo pasar este proceso. Después de este proceso, cruzas la barrera, el Mahzón, y entras a un espacio que se llama los mundos de Bria y Etziracia. Y ahí ya empiezas a sentir al Creador, sentir la luz, sentir la realidad espiritual. Solo que la sientes todavía como un embrión, digamos. ¿Sí? Que sientes que supuestamente sientes que perteneces al superior, pero no distingues nada en él, ni siquiera en ti, en tus deseos tampoco distingues nada, en tus deseos espirituales, ¿sí? Es decir, el punto todavía se va desarrollando despacito, despacito, y va pasando el grado de Nefesh, Ruach, Neshamah, Hayah y Ejidah, hasta que se desarrolla un tiempo que se llama 9 meses de embarazo espirituales, que tus deseos se desarrollan y entonces tú pasas eso. Eso, de hecho,
1: yo sé caja.
0: Sale así. No se escucha lo que le preguntaron. Sale así. Que al principio tenemos, en total la persona tiene que crecer hasta Ein Sof, el infinito, ¿sí? Desde el principio. Entonces, los periodos son así. Primero, los periodos de reencarnaciones. Reencarnaciones inconscientes. En hebreo se escribe sin conciencia, inconscientes. Lelo Hakara, sin conciencia. ¿Qué pasó? Díganme. Ah, le están corrigiendo una letra ahí. Hakara, conciencia, se escribe con Haf, no con Kuf. ¿Aquí? Sí, sí. Hakara, conciencia, sin conciencia. Ok. Sin conciencia, inconscientemente. Ahora hay un estado que empieza, un punto, ¿sí? El punto en el corazón. Empieza a sentir el punto en el corazón. Esa es la encarnación actual vuestra, presente. Ahora, después empieza el periodo de preparación. ¿Cómo se escribe preparación? Ah, ¿se escribe igual así? Ok. Zman hahachana, periodo de preparación. Él dice que puede ser entre tres y cuatro años. Esto, abajo, son miles de años las reencarnaciones. Lo que hay ahí al lado de las reencarnaciones, dice miles de años. ¿Y qué pasa más adelante? Pasamos el mahzom, la barrera. Y comienzan los escalones, los madregot, escalones. 125 escalones. ¿Por qué? 1, 2, 3, 4, 5 mundos, ¿sí? Asiya, Yetzirah, Bria, Atzilut, Adam Kadmon. En cada uno de ellos hay 5 parzufim, ¿sí? Galgalta, Absag, Mabon. Y multiplicado por 5 sefirot en cada uno, equivale a 25 sefirot multiplicado por 5, en total 125 escalones. Ya está. Ahora, cuando entramos desde la barrera en adelante, entonces, ¿qué hacemos? Pasamos por todos estos mundos hasta el mundo de Atzilut y entramos al mundo de Atzilut y construimos aquí Galgalta y Enaim. Cuando ya hay Galgalta y Enaim, empezamos a anexarle a Galgalta Enaim, Aviut Espesor de Bria, 2, Aviut 2, después Aviut 3 de Yetzirah, Gimel, y Aviut 4, Dale de Asiya, Espesor. Eso se llama que se agrega Ahab de Ascenso, Ahab de Aliyah. Y entonces hay aquí, aparte de Galgalta Enaim, también más Ahab. Galgalta Enaim más Ahab. Eso es lo que escribió ahí. Ahí mismo.
1: Chef.
0: Ahora, cuando se construye las vasijas de otorgamiento, se empieza de... Primero, cuando se entra aquí y se cruza la barrera, entonces tenemos 3 días de concepción. Y Gimel y Emel.

que ahí se adquiere espesor, aviut, de shoresh únicamente, de raíz, solamente. Y cuando ya hay aviut de shoresh, de raíz, espesor de raíz, entonces, para recibir aviut aleph, la primera, uno, aviut, él tiene que pasar una corrección que se llama parto, leida, porque él se hace con aviut aleph más independiente, se aleja del superior, por parte del superior, y se acerca al superior por sí mismo. Ya puede hacer algo por sí mismo, algunas cuantas acciones. Y entonces, después del parto, hay 2 años de lactancia, amamantamiento, que entonces ya tiene también galgalta y enaim, katnut, pequeñez. Y después de los 2 años de yenika, lactancia, empieza ya a ser grande. Gadlut, grandeza. ¿Qué es grandeza? 2 de aviut, espesor, 3 de aviut y 4 de aviut.

Y después de eso ya equivalencia de forma con el Creador. Bueno, amigos, vamos a salir a... Vamos a querer contestar preguntas. Pongan signos de interrogación. Es impresionante cómo el Rav en 25 puso porciones enteras del estudio de las 10 sefirot para los principiantes. Misha, de todas formas, antes se puede hacer un resumen que en la primera restricción, ¿se acuerdan? La luz entra al Kli. No tengo fuerza de dibujar, pero todos pueden ver ese dibujo, la ilustración. La luz entra en el Kli, penetra al Kli, teamín, sabores, hay presión del golpeo de luz interna con luz circundante. La luz sale, se purifica y las Rishimot suben a P de Rosh y ahí nace el próximo Parzuf. Y así eso ocurre en Tzimtzum Aleph, en el mundo de Adam Kadmon. Así ocurre. Después, en el mundo de Nikudim, ¿qué se nos agrega por el Tzimtzum Bet? La segunda restricción, se agregan dos partes, ¿no es cierto? Una parte se llama Galgal Ta'enaim y la segunda parte se llama Ahat. Entonces, el Parchuf nace al principio en pequeñez, Katnut, Galgal Ta'enaim, y después en grandeza, Gadlut, se anexa a el Ahab. Y en el mundo de Atzilut, que el Rab habló al final, el último dibujo, ya hay tres fases, ¿no es cierto? La primera fase se llama Ibur, embarazo, que tenemos que entrar en embarazo, Ibur, que es solamente adquirir aviut, espesor de raíz, después hay lactancia, pequeñez, y después una fase que se llama grandeza, cuando corregimos las vasijas pesadas, espesor 3, 2, 3 y 4. Bueno, ahora preguntas. Sí.

El Rab dijo así: después del rompimiento ocurre que todas las chispas de otorgamiento en las nueve primeras entraron, penetraron fuertemente al punto negro y a partir de eso sus partes rotas pueden pasar esclarecimientos, análisis. ¿Cómo el rompimiento del primer hombre permite al punto central, es en el creado, incluirse de los atributos del otorgamiento? Que algo que no hubo antes eran. Nosotros también lo vimos en el rompimiento de las vasijas, que a partir del choque, la fragmentación, entran chispas de otorgamiento dentro de la recepción, y es exactamente lo que pasa con nosotros.

0: ¿cierto? Tenemos el punto en el corazón, en el medio de todo el deseo egoísta nuestro, de tal forma, justamente el rompimiento permite integración entre otorgamiento y recepción. ¿Puedo seguir? Entonces esa inclusión, esa integración, eso es lo que se creó, solo inclusión entre otorgamiento y recepción. ¿Sí? Misha, mira, la Malhut es un deseo de recibir. No se la puede corregir. Ella no sabe lo que es otorgar. ¿De dónde ella puede saber lo que es otorgar? Ella fue creada como un deseo de recibir para sí mismo. Ahora, en su última evolución. Entonces no la puedes corregir, pero lo que sí puedes hacer, romper a Binah. Romper a la Binah. Entonces Binah se cae, y lo vimos en la clase, me parece. También Rav habló, ella toma todos los deseos de la Malhut y entonces empieza a corregirlos. Ese es el rompimiento, que la Bina también pierde para poder incluirse con la Malhut y entonces se puede hacer una corrección. Y entonces, ¿qué es lo que permite? Después de esa inclusión, ¿qué le permite a la persona hacer ese análisis, esclarecimiento, discernimientos? ¿Qué es recepción? ¿Qué es otorgamiento? Eran justamente la luz que reforma. Precisamente todas las luces empiezan a... Las luces que jalamos durante el estudio nos permiten precisamente esclarecer y distinguir entre todos los deseos. Eso es lo que la luz hace. Y a través de nuestro esfuerzo, cuando trabajamos en conexión y en anulación, miles de años, como dijo el Rav, vamos en reencarnaciones hasta... Él nunca nos dijo lo que cada uno pasó antes que llegó aquí. Nunca habló sobre eso, pero llegó. Bueno, llegó. Gracias a Dios estamos aquí.
1: Woman Unity.
0: Woman Unity.
2: Gracias.
0: Gracias, queridos amigos. ¿Por qué cuando se rompió Adam Rishon, los fragmentos rotos se cayeron debajo de la terminación del Siyum? También cuando cayeron los mundos, se cayeron, hubo cuatro clases de Kelim y mezcla, pero no hubo una caída debajo de la terminación. ¿Qué esto significa, esa terminación, ese borde debajo del Siyum? Porque todo lo que aprendimos ocurre dentro de la Malhut, pero aquí parece que él se cae, lo bota hacia afuera. Misha, sí, la pregunta, ¿por qué Adam Rishon se rompió hasta tal punto que se cayó debajo de la terminación del Siyum? Incluso en este mundo y este mundo. El Rav distingue entre este mundo y nuestro mundo. Hay este mundo y nuestro mundo. Dice que la persona siente que hay algo, no siente qué, pero en nuestro mundo ya no hay sensación en absoluto. Pero la clase anterior que vimos, Rav dijo que tiene que haber esa libertad. El creado tiene que estar completamente desconectado de la espiritualidad, porque si no, no va a tener libertad, no va a ser independiente, no va a poder hacer nada solo. No hay que hay libertad, la persona siempre controla, pero el creador no siente su control del creador. Está oculto ese control, ese dominio, ese manejo. Entonces le permite ser independiente. Ahora, hasta el final, el deseo de recibir se fue hasta el final de la terminación del Siyum, está en este mundo, en nuestro mundo. Entonces, de aquí él puede empezar la corrección, solo de aquí. Por eso necesitamos este mundo, estos cuerpos. A propósito, no necesariamente, pero sí necesitamos estos cuerpos si es necesario. Porque precisamente desde ese estado empezamos la corrección. Vamos a pasar a Women China. Mujeres en China. Hola amigos. El que viene a purificarse se le ayuda con un alma sagrada, se refiere a la conexión entre Galgalta, Enai y Ahab. ese verso, el que eran todos los grados están conectados en esa relación entre Galgalta, Enaim y Ajá. Y cada inferior se embaraza en el superior, Mitaber. Entonces, seguramente que sí, en la medida que en el Galgalta, Enaim de abajo se anula ante el superior y eleva Man, todo el proceso que Rab explicó aquí, que el de abajo empieza a recibir todo el tratamiento de parte del superior y entra en embarazo, en Ibur.
2: Woman Spain.
3: Gracias, amigos. ¿Qué clarificaciones tenemos que tener listas para cruzar la barrera?
0: Justamente empezamos con el embarazo, con Ibur. Ibur es adquirir Aviut Shoresh, este tesor raíz. Aunque ayer nos impresionamos tanto con Eran, hay solo sobre Ibur hay dos partes en el estudio de la Sefirot, pero siempre anularnos ante el superior, siempre hay conexión entre el inferior y el superior. Galgalta y Naim. Del inferior están en el ajab del superior, hay relación, y si el inferior se anula y hace solo lo que el superior le dice que haga, entonces él se siente que no existe, sino solo quiere estar dentro del superior. Así en un lenguaje, en ese lenguaje se puede decir que la persona entra en embarazo, en el estado de embarazo, y puede avanzar entonces y corregir su aviut shoresh, espesor raíz. Hungarian Polish.
4: Thank you, dear friends. Good morning.
0: Gracias, queridos amigos. Buen día. ¿Pueden explicar más qué quiere decir elevar Man para llegar al Ibur, al embarazo? Nosotros aprendemos que Man son siglas de Main Nukvin, que es la conexión entre Malhut y Binah. Significa que el deseo de recibir quiere asemejarse a la Binah, que es el deseo de otorgar. Significa que está esa brecha, que el deseo, esa diferencia, que el deseo de recibir quiere convertirse en otorgante, y que esta carencia él se la eleva al superior. En cierto momento no se necesitaba Man. Había las Roshimot, salían al Pe y así nacía un Parchuf detrás del otro. Pero en el mundo de Nikudim que aprendimos ahí, ¿se acuerdan? Ima y Abba, mamá y papá, esperan la petición, el pedido del Zon, del inferior. Y Zon le elevan la petición a Ima Veaba y eso se llama Man. Sin el pedido no van a recibir luz. O sea, el de abajo tiene que hacer un hecho por sí mismo, tiene que pedir. Si no, la luz no se va a expandir.
1: French.
0: Francés. Sí, muchas gracias por esta clase maravillosa. Voy a leer lo que dijo el Rab. Él dijo así: por eso, cuando estudiamos la sabiduría de la Kabbalah, la expansión de la luz, la expansión de las vasijas de arriba para abajo, lo aprendemos, de hecho, para usarlo para nuestro ascenso hasta el infinito. Entonces, ¿cómo podemos usar lo que aprendemos ahora para el ascenso hasta el infinito? No es algo que es tan lógico. Misha, ¿por qué no lógico, Hillel? Estamos estudiando un sistema, cómo está hecho, cómo se va desprendiendo, ¿no es cierto? Desde el principio hasta el final. Ahora, sabemos cómo subir. De ahí aprendemos cómo subir, cómo ascender cada escalón. Hay que adquirirlo, cómo nacer, cómo entrar en mamar. Lo aprendemos en descenso, pero de hecho lo usamos para el ascenso. ¿Más preguntas? Joan. ¿Se puede decir que la entrada a la espiritualidad se llama Ibur? Cuando se pasa la barrera se llama Ibur, embarazo. Lo llamamos parto, Leidá. Y Bur es el proceso que al final llega al parto, donde Rab dijo que Galgal Ta'enayim se crea en el mundo de Atzilut. Ese es la transición al barrio. Pero porque entiendo que en el mundo de Atzilut, después mamar, después crece y Aviut, y un cuerpo entero. ¿Se puede seguir lo que Hillel preguntó? Porque vemos que cada proceso como ese que se llama Ibur, embarazo, ¿sí? Es una parte en el test que tiene muchos ítems. Y el Ibur también se divide en primera parte, segunda. Hay 3 días de concepción, después 40 días de formación del embrión y después 9 meses de embarazo donde se desarrolla el embrión en el útero y solo después sale al aire. Y aprendemos el Zeranpin de Atzilut únicamente, Zon, ¿no es cierto? Ay, entonces este es Zon, así lo aprendemos. Eso nos da un ejemplo. Rab dijo, así también el inferior, el de abajo, es un proceso que pasa. Lo que me confunde es el proceso que pasamos antes antes de la barrera y el proceso que se pasa después de la barrera. Eso es lo que me desorienta un poco. La pregunta es si el embarazo es antes de la barrera o después. Quédate con esta pregunta, dice Misha. Quédate. ¿Qué pasa? No pasa nada. Oren. Quería preguntar sobre las fases que él dijo, Ibur, Katnut, Gadlut. Al final de Gadlut es el final de la corrección, esa es la primera pregunta. Y de ser así, ¿qué pasa con todo el rompimiento de Nikudim? Esto corrige, de hecho, también las vasijas que se rompieron también en Nikudim, porque aquí se trata de los Kelim de Adam Rishon, ¿sí? ¿No es cierto? Lo que Rab dibujó sobre la pequeñez, Katnut. Misha, los Kelim de Adam Rishon se corrigen, son corregidos por el mundo de Atzilut, ¿te acuerdas? El mundo de Atzilut se rompió y el mundo de Atzilut toma todos sus Kelim del mundo de Nikudim y los anexa y así se crean los Parchufim del mundo de Atzilut. Solo Atik nace de Zivug de Rosh de Sag. Todo el resto de los Parchufim nacen debajo de Tabur y ellos van y corrigen las piezas del mundo de Nikudim que se rompió. De modo que todas las piezas quedan corregidas, salvo Zon, Zeranpin y Nukva, que tienen más correcciones. ¿Cuál era la segunda corrección? La corrección de la Dama Rishon corrige, de hecho, los Nikudim. Eso es lo que trato de entender, el paralelismo. Si este corrige a este, la corrección de Adam Rishon corrige a Nikudim. Rabbal Sulam, el rompimiento de Adam Rishon, él escribe al final, él dice que Adam Rishon se rompió y todas nuestras almas están en los mundos de Bria Yetzirah Asia. Y dentro de los mundos de Bria suben al mundo de Atzilut porque la corrección ocurre solamente en Atzilut. En los mundos de Bria no hay corrección. Esa es la respuesta. ¿Más preguntas? Lituania. ¿Cómo fueron creados los mundos adicionales, este mundo y nuestro mundo? Aulam Azé, Aulam Shelanu. ¿Cómo fueron creados? ¿Cómo fueron creados los mundos adicionales, nuestro mundo, el mundo, este mundo y nuestro mundo? Aprendemos que todos los mundos de Bia fueron creados de Malhut de Atzilut, que subió al grado de Ima, mamá, junto con Zeranpin, que estaba en el grado de Abba, papá, y entonces se crearon los mundos de Bria y Etzirasia, incluyendo este mundo. Nuestro mundo está debajo del Sium, está desconectado por completo de la espiritualidad, en estado que los cabalistas denominan como un sueño, que está completamente desconectado de la espiritualidad, y vamos a descubrir al final de la corrección que, como dijeron los cabalistas, era como un sueño para nosotros. Es un estado después, al final, que era como un sueño, que este es el mundo de resultados, como decimos, y nosotros simplemente tenemos que empezar a entrar a los mundos de B.A. y empezar a sentir contacto, conexión con el Creador. Pero de todas formas decimos que hay mundos Bria y Etzira Asiya, y nosotros nos encontramos, estamos como la parte más baja del mundo de Asiya. No es nuestro mundo, no es algo adicional a lo nuestro, solo una sensación, como dijo Eran aquí, que no tenemos contacto con el superior, pero de todas formas, nosotros ya así decimos que somos parte del mundo de Asiya. De hecho, Chile, Woman Chile, última pregunta.
2: Lo sumí.
0: Adelante, no se escucha.
5: Tiene bloqueado. Oh.
0: Se escuchó un ratito y se fue.
6: ¿Quién?
0: Sí.
7: Perdón. Necesito aclarar si todo lo que hemos aprendido hasta aquí se ha desarrollado en Galganta Enaim. Y si esto es así, ¿qué pasa con la luz interna cuando esto se está desarrollando en Galganta?
0: Eran. Hay que regresar a que ahora todo se desarrolla en el a nivel de Ibur, embarazo. Ibur todavía no es Galgalta Enaim, todavía no es pequeñez. Galgalta Enaim es el nivel de pequeñez después que se creó, ya que hubo el parto, la leidá. Aquí todavía es antes, es un estado más inicial. Es un embarazo Ibur que es el mínimo grado que se llama embrión. Y ahora una canción. Hasta luego, amigos.

0: חברים יקרים, בחלק הראשון של השיעור נלמד שיעור של הרב מתאריך ה-24.
1: Queridos amigos, en la primera parte de la clase vamos a ver una clase grabada del 24 de junio 2002, basado en el artículo El Creador e Israel salieron al exilio. Los escritos de Rabash, el Creador e Israel salieron al exilio. Vamos a leer el extracto juntos en la decena y tenemos 45 minutos para la lectura. El Creador e Israel salieron al exilio. Está escrito en el Zohar de Hukutai, en mis estatutos, punto 49, acerca del versículo, y también los atormentaré siete veces por sus pecados. Esas son sus palabras. Ven y ve, el amor sublime del Creador por Israel es como un rey que tuvo un hijo único que pecaba ante el rey. Un día pecó ante el rey dijo: todos esos días te he estado golpeando, pero no has recibido. De ahora en adelante, mira lo que te haré. Si te expulso de la tierra, los osos podrían atacarte en el campo, o los lobos salvajes, o los asesinos te pueden borrar del mundo. ¿Qué debo hacer? En cambio, tú y yo saldremos de la tierra, por lo tanto, yo también. Como está escrito, ustedes y yo saldremos de la tierra, es decir, iremos al exilio, y los castigaré para que vayan al exilio. Y si dijeran que los abandoné, yo también estaré con ustedes. Hasta aquí sus palabras. Debemos entender el significado de la salida del pueblo de Israel de la tierra hacia el extranjero, lo cual recibe el nombre de el exilio entre las naciones. ¿Qué significa en el trabajo? Es decir, ¿qué se considera tierra y qué se considera salida de la tierra? Además, ¿qué significa que cuando uno peca es castigado con el exilio de estar entre las naciones del mundo? ¿Cómo ayuda y qué beneficio producen las formas del trabajo? Es decir, ¿cuál es la corrección de ir al exilio bajo el dominio de las naciones del mundo? También deberíamos entender cómo puede decir que también el Creador sale también de la tierra junto con el pueblo de Israel hacia el exilio, ya que toda la tierra está llena de su gloria. Y está escrito, su reinado lo rige todo, incluso sustenta las klipot, cáscaras. Entonces, ¿cómo puede decir que saldrá al exilio con el pueblo de Israel como si él no estuviera en la tierra? Para entender lo anterior en el trabajo, primero necesitamos saber qué es la tierra de Israel, qué es el extranjero y por qué salir de la tierra hacia el extranjero se considera como exilio entre las naciones. También deberíamos extender que el exilio es una corrección por los pecados, donde el sufrir el exilio, los tormentos del exilio, harán que se arrepientan y entonces será posible devolverlos a la tierra. Pero está escrito, y se mezclaron con las naciones y aprendieron sus obras. Así que, ¿qué tormentos del exilio están sintiendo como para que sean la causa para que se arrepientan y regresen a la tierra? Es decir, ¿qué puede uno saber acerca de lo que es bueno en la tierra de Israel para anhelar y que esta tierra sea una razón que lo obligue a arrepentirse por amor a la tierra? Se sabe que la tierra es llamada Malhut y sagrada Shekhinah, divinidad, y congregación de Israel, que es el conjunto de todas las almas. Esto significa que ella debe recibir el deleite y el placer que estaba en el pensamiento de la creación de hacer el bien a sus creaciones, es decir, que las almas reciban deleite y placer. El orden del surgimiento fue desde el mundo de Ensof hasta el mundo de Simsum, restricción, y luego a la línea en la que están revestidos los cinco parsufim de Ak, luego los cinco parsufim de Atzilut, después Malhut de Atzilut emanó los tres mundos Bia, y luego fue creado Adam Harishon y la externalidad de su cuerpo, que es similar al cuerpo material actual. Se hizo a partir de Binah, de Malhut, de Asiya, como está escrito en el estudio de las 10 Sefirot. Después tuvo Naran de Bia y luego Naran de Atzilut. Por lo tanto, resulta que Eretz, tierra, es llamada Malhut de Atzilut. Y sobre el mundo de Atzilut está escrito, el mal no habitará en ti. Lo que significa que ahí no hay ningún mal, sino solo en Bia hay escrutinios del bien y del mal. Es como dijeron nuestros sabios acerca del versículo, en el principio Dios creó. No hay otro principio sino Israel, porque todo es para Israel, es decir, para las almas de Israel. Tras haber pecado, Adam Harishon con el árbol del conocimiento fue expulsado de Atzilut y descendió a Bia. Luego comenzó a arrepentirse y a corregir su pecado. Por medio de ello, volvió a entrar en el jardín del Edén, es decir, la corrección fue que él había sido expulsado del jardín del Edén, como está escrito en Génesis 3:22, y el Creador dijo, y ahora él podría extender su mano y tomar también del árbol de la vida, y comer, y vivir para siempre. Y el Creador lo envió fuera del jardín del Edén para que labrara la tierra de la que fue tomada. Bala Sulam explicó el temor por el cual fue expulsado del jardín del Edén. Como está escrito, él podría extender su mano y tomar también del árbol de la vida y comer y vivir para siempre. Dijo que, puesto que el hombre pecó con el árbol del conocimiento, si una persona es castigada y sufre por el castigo que recibió, estos sufrimientos hacen que se arrepienta y corrija el pecado y el daño que ha causado. Pero si no es castigado y no siente sufrimiento por el pecado que cometió, ciertamente no comprenderá que debe arrepentirse por ello. Es como escribe el Zohar. Rabbi Shimon lloró y dijo, ¡ay, si hablo! ¡Ay, si no hablo! Si hablo, los malvados sabrán cómo servir a su amo. Él interpreta en el Sulam de la siguiente manera. Con esto indica que no podía revelar sus palabras en su totalidad en ese lugar porque teme dañar a los malvados. Esto es porque vino aquí a revelar cómo adherirse al árbol de la vida y no tocar nunca el árbol de la muerte. Y solo aquellos que ya han corregido el discernimiento del árbol, del conocimiento del bien y del mal, son dignos de eso. Pero los malvados, quienes aún tienen que corregir el pecado del árbol del conocimiento del bien y del mal, no deben saberlo, porque primero deben esforzarse en todos los trabajos hasta que corrijan el pecado del árbol del conocimiento. También lo encontramos en el versículo, no sea que extienda su mano y también tome del árbol de la vida y coma, y viva para siempre. Después que Adán pecara con el árbol del conocimiento, fue expulsado del jardín del Edén por temor a que se adhiera al árbol de la vida y viviera para siempre. Resulta que el daño que había causado en el árbol del conocimiento permanecería sin corregir para siempre. Por lo tanto, resulta que al sacar a una persona de la tierra, se refiere al reino de los cielos que había tenido, dado que no puede sentir la importancia de la espiritualidad que tenía antes de ser sacado del reino de los cielos, y entra en el exilio como está escrito, y se mezclaron con las naciones y aprendieron de sus obras. Esto es considerado caer bajo la esclavitud de los idólatras, es decir, todas las pasiones existentes en las naciones del mundo dominan a Israel, que ha sido exiliado. En ese momento no pertenecen a la espiritualidad a excepción de lo que están habituados a cumplir por costumbre. Solo observan, pero más allá de eso, no se les ocurre que tienen algo que corregir. De esto se desprende que debemos hacer dos discernimientos sobre el exilio. Uno, salieron al exilio bajo el dominio de las naciones. La mente y el intelecto que tenían mientras estaban en la tierra, cuando estaban en el reino de los cielos, y pensaban todo el día sobre cómo salir del amor propio y lograr el amor al Creador. Cuando pecaron, salieron al exilio. Podemos interpretar esto en el trabajo del individuo, ya que se sabe que lo general y lo particular son equivalentes. Eso significa que si una persona peca estando en la tierra, es decir, que si recibe alguna iluminación de arriba y la usa en su propio beneficio, diciendo, ahora que tengo algo de sabor en la Torah y las mitzvot, no necesito la fe por encima de la razón. Esto se llama pecado, porque ha dañado la fe por encima de la razón. Por esta razón, es expulsado de la tierra y cae bajo el dominio de las pasiones de las naciones del mundo. Una vez que está en el exilio, de inmediato sufre el olvido. No recuerda que una vez estuvo en la tierra, que estuvo en un estado de reino de los cielos, y solamente pensaba en cómo lograr Debekut con el Creador. Quiere continuar de esta manera toda su vida, es decir, preocupándose únicamente de satisfacer las necesidades que el cuerpo demanda para su propio beneficio, sin importarle nada más. Después de cierto tiempo, y cada uno tiene una cuenta diferente con él, es decir, que cuando uno es juzgado arriba en el cielo, cada uno tiene su propio cálculo de cuánto tiempo debe mantenerse en el exilio hasta que reciba un despertar desde arriba. Al recibir un despertar desde arriba, comienza a sentir que se encuentra en el exilio y comienza a recordarse así como que ha caído, perdón, de una gran altura a un pozo profundo. Es decir, cuando estaba en la tierra, recuerda que veía el mundo entero como innecesario. Pensaba por qué el Creador creó a los malvados en el mundo. ¿Qué gozo o beneficio pueden dar esos malvados al Creador? En cambio, ahora se mira a sí mismo y ve que está en el exilio. ¿Qué puede dar al Creador para portar alegría arriba? Y comienza a sentir el sufrimiento de haber descendido de hombre a bestia, porque ve que ahora desea pasiones animales que no tenía antes de ser expulsado de la tierra. Ahora comienza a anhelar al Creador, que Él lo acerque y lo admita una vez más en la tierra, lo saque de las pasiones animales y le dé placeres que provengan del alimento adecuado para el hombre. Esto es de actos de otorgamiento, y no que su sustento provenga de comida para bestias. Es como dijeron nuestros sabios, cuando el Creador dijo a Adam Harishon, producirás espinas y cardos para ti. Sus ojos derramaron lágrimas y dijo, yo y mi asno comeremos del mismo pesebre. En cuanto él le dijo, ganarás el pan con el sudor de tu frente, su mente se alivió de inmediato. Esto suena como si el Creador le diera el conocimiento. Al decir, producirás espinas y cardos para ti. Antes que el Creador le hubiera dicho eso, él no veía que su alimento era solo espinas y cardos. Son comida estrictamente animal. Podemos interpretar que vino a él un despertar desde arriba y le recordó lo que tenía antes del pecado, los grados tan elevados que tenía. Y con su salida del jardín del Edén, es como si se hubiera olvidado de todo. Esto se considera como que el Creador le había que el Creador le habla, es decir, que ha recibido un despertar desde arriba del Creador y recordó lo que tenía. En ese momento comienza a sentir el sufrimiento por haber sido expulsado del jardín del Edén y comienza a llorar y por estar en el mismo grado que una bestia, porque su sustento es solo lo que se corresponde con el amor propio, llamado alimento para bestia. Ese es el significado de sus ojos derramaron lágrimas y dijo, yo y mi asno del mismo pesebre, es decir, comer su alimento será como el de una bestia. Solo podrá disfrutar de cosas que pertenecen al amor propio. Sin embargo, cuando él le dijo, ganarás el pan con el sudor de tu frente, su mente se alivió de inmediato. Rashi interpreta que con el sudor de tu frente significa después trabajar con mucho en esto. Hasta aquí sus palabras. Debemos interpretar el significado de trabajo. De acuerdo con lo que aprendemos, si uno ya ha llegado a sentir que está en un grado de que es similar a una bestia, significa que la sensación también debe ser en la medida en que lleva al sufrimiento, que derramará lágrimas sobre su precario y pobre estado. Como dijeron nuestros sabios, sus ojos derramaron lágrimas. Por lo tanto, los sufrimientos que siente por ser similar a una bestia le da la fuerza para querer hacer grandes esfuerzos con el fin de salir del amor propio, que es considerado una bestia, y ser recompensado con el alimento del hombre para que ahora ya pueda disfrutar de actos de otorgamiento. Por lo tanto, debemos hacer dos discernimientos con respecto al exilio indicado anteriormente. Uno, está en el exilio, pero no sabe que está en el exilio, sino que está bien en el estado en el que está. En cambio, está buscando la cantidad, es decir, más dinero, más respeto, etc. Sin embargo, ya ha olvidado que una vez estuvo en un nivel del hombre llamado tierra, que es el reino de los cielos. Ni siquiera se le ocurre pensar que debería cambiar su sustento, sino que los alimentos que recibe en las vasijas de amor propio, llamado alimento de animal, no se le ocurre pensar que necesita reemplazarlo por pensamientos de otorgamiento. Resulta que no quiere cambiar su fuente de provisión, en la que solo es alimentado con lo que entra en las vasijas de amor propio. Más bien desea reemplazar las cosas que vienen en las vasijas de amor propio. Por ejemplo, le gustaría cambiar su apartamento porque ya no disfruta en el apartamento en el que ahora vive y quiere otro diferente, ya que un apartamento nuevo es algo que puede disfrutar. Además, quiere cambiar los muebles porque no puede disfrutar con los que tiene. Al tener muebles nuevos, su deseo de recibir tendrá algo con lo que disfrutar.
0: Bet, avalo la chlifet mekora parnasa shelo.
1: Dos. Sin embargo, él no quiere cambiar su fuente de provisión. Es decir, que su sustento debería proceder de una fuente que solo da a las vasijas de otorgamiento. Esto, Dios no lo permita, él no lo contempla, ya que se sabe que el receptor no puede entender cómo puede haber sustento con el otorgamiento. El dador es todo lo contrario. Cuando ve que se dedica a la recepción, se avergüenza de sí mismo por hacer algo que considera bajo. Pero lo cierto es que debemos cambiar la fuente de sustento. Hay sustento que se vierte en las vasijas de amor propio y este sustento proviene de las klipot. Y hay un sustento que llega a las vasijas de otorgamiento y este proviene de los mundos de Ketusha. Por lo tanto, según los dos discernimientos anteriores en el exilio, la pregunta es, ¿quién hace que uno sienta que está en el exilio, que padezca sufrimientos por querer salir del exilio, como se dijo sobre el exilio en Egipto? Y los hijos de Israel suspiraron por el trabajo y clamaron, y su clamor se elevó al Creador desde el trabajo. Tenemos que decir que este despertar proviene del Creador para que no permanecieran en el exilio en un estado de olvido. Y por eso el Creador envía el despertar. Por lo tanto, resulta que sienten que hay espiritualidad, pero que la espiritualidad está en un estado de bajeza y les duele el corazón por el hecho de que la Shejina está en el exilio y que la espiritualidad tenga el sabor del polvo, es decir, cuando quieren trabajar con el fin de otorgar. No pueden apreciar este trabajo de la manera que deberían sentirlo, que ahora uno está haciendo el trabajo sagrado y no el trabajo de personas semejantes a las bestias. Pero el asunto es al contrario. Cuando trabaja en el beneficio del hombre, siente un gusto en el trabajo. Sin embargo, cuando realiza el trabajo del Creador, no tiene ningún gusto. Es decir, el acto en sí que lleva a cabo, si ve que su deseo de recibir tiene algo que recibir, que la recompensa se ilumina durante el trabajo y que por eso siente buen gusto, si él reemplaza la intención durante el trabajo y dice que está haciendo este trabajo con el fin de recibir una recompensa, de inmediato siente su debilidad, que no es capaz de hacer un esfuerzo y realizar el trabajo. Y de inmediato el trabajo comienza a acercarse con pereza. De acuerdo con lo anterior, resulta que el Creador aparentemente viene a él y le dice, mira el estado de bajeza en el que te encuentras, eres como una bestia. Luego comienza a sentir sufrimientos por no tener ningún sentimiento de hombre. Le duele y siente el sufrimiento y el dolor de estar en el exilio bajo el dominio de las naciones del mundo. Es decir, ahora siente que tiene malas pasiones dignas de las 70 naciones. Pero antes que esta revelación llegue a él y sintiera su bajeza, vivía en un mundo en el que todo era bueno, es decir, que no le causaba ninguna carencia el contraste en un estado de bajeza. No sentía que fuese bajeza, sino que se comportaba como todos los demás, cuya única aspiración son la pasión, el respeto y el dinero. Pero ahora que la revelación le ha llegado del Creador, ve que es como una bestia y no como un hombre. Está atormentado. Porque si pudiera salir del exilio, estaría feliz con esa revelación. Sin embargo, dado que está en el exilio, se da cuenta que no ve cómo salir del exilio. Resulta que estos tormentos le provocan inestabilidad y no sabe qué hacer. Por un lado, ve ahora que está sintiendo la verdad. Esto es el tipo de personas a las que pertenece, ya que hay quienes pertenecen al grado de bestia y hay quienes que pertenecen al grado de hombre. Y para ser más precisos, debemos distinguir tres tipos. Uno, personas que no tienen nada que ver con el judaísmo, personas que se dedican a la Torah y las mitzvot, pero con el fin de recibir recompensa. Tres, personas que trabajan, pero no con el fin de recibir recompensas. Resulta que, por un lado, ahora puede estar muy contento de ver la verdad, a qué tipo de personas pertenece y cuál es el grado de que debe esforzarse por alcanzar. Pero al mismo tiempo, siente dolor y sufrimiento al ver cuán lejos está de la Devekut con el Creador. Es decir, ve que no puede hacer nada por el Creador y que todo lo que hace es porque quiere recibir una recompensa por sus acciones. Pero con respecto al deseo de otorgar, no ve que sea capaz de salir de ello por sus propias fuerzas. De acuerdo con esto, resulta que está anhelando el estado cuando pertenecía al segundo tipo de personas, cuando tenía fuerzas para trabajar porque la recompensa le iluminaba. Y de acuerdo a su opinión, estaba en un grado cercano al Creador. Solía hablar siempre con el Creador y le pedía recompensa a cambio de su trabajo. Se sentía completo y no necesitaba nada porque estaba seguro de la recompensa, ya que guardaba los preceptos del Creador. Y el Creador ciertamente ve que no son muchos los que desean guardar sus preceptos. Pero él sí está esforzándose por guardar sus preceptos, así que el Creador ciertamente lo favorecerá y le dará un salario por esto. Naturalmente, después de un cálculo así, la persona siente que está en lo alto de los cielos, entre las nubes y contemplando el mundo entero, porque indudablemente el mundo existe gracias a la Torá de ellos. Como dijeron nuestros sabios, el mundo no puede sostenerse sin la Torá. Resulta que en aquel entonces estaba verdaderamente entre las personas más felices del mundo. Pero ahora que ha salido del segundo estado, el Creador ha arrojado luz sobre la verdad, que el trabajo del Creador es principalmente con el fin de dar contento al Creador y no en beneficio propio. Y ve cuán lejos está de la verdad y siente lo opuesto. En vez de pensar que sí, en lugar de lo lishma, tuviera una buena sensación, que estoy bien con el Creador, que estoy tratando de obedecerlo tanto como le sea posible, y ser considerado un siervo del Creador, y toda la recompensa que el Creador nos ha prometido seguramente está lista para mí, entonces, ¿qué más me falta? Y será aún más así. En cuando comience a ir con el fin de otorgar, enseguida me elevaré. Sin embargo, esto no es así. Más bien ahora que he llegado a sentir la verdad, que lo principal es trabajar en beneficio del Creador y que debería estar feliz de que gracias a Él ha accedido a la verdad senda, la verdadera senda que lleva a acercarse al Creador, debería entonces haber estado constantemente exultante y decir, yo, bendito sea Dios, veo que el Creador tiene misericordia de mí y no me deja esforzarme en vano, sino que ahora todo mi esfuerzo será para alcanzar la meta llamada Devekut con el Creador. No obstante, siente que su estado es el opuesto, donde no tiene la misma alegría que tenía mientras trabaja con el fin de recibir recompensa. Es así porque ve que ahora no tiene el apoyo del cuerpo, ya que ahora le dice a su cuerpo, debes saber que a partir de ahora no te daré ningún beneficio por el trabajo, porque ahora no estoy trabajando para mi propio beneficio, sino que quiero trabajar solamente en beneficio del Creador. Entonces el cuerpo se niega a dar fuerzas para el trabajo y resulta que ahora se encuentra en un estado de bajeza. Sin embargo, antes de que le llegara la revelación de la verdad, siempre estaba exultante, ya que veía como cada día estaba agregando en acciones y la recompensa estaba garantizada. Pero ese es el verdadero momento en que puede entregar una plegaria verdadera al Creador para que lo saque del exilio, ya que antes de que ha recibido la revelación de lo alto, que se encuentra en el exilio bajo el dominio del amor propio, no era posible que el Creador lo sacara del exilio, porque aún no había visto que está bajo el dominio de las naciones del mundo, lo cual es llamado deseo de recibir con el fin de recibir. Por lo tanto, no tenía ninguna carencia que el Creador pudiera llenar para sacarlo del exilio. Por consiguiente, resulta que el Creador le ha dado el kli, la vasija, es decir, la carencia, y luego él le ha dado la luz. Y tanto la luz como el kli vienen desde arriba. Con esto podemos interpretar lo que hemos preguntado acerca de lo que el Zohar sagrado le dice a Israel cuando pecaron. El Creador dijo, y los castigaré para que vayan al exilio, y si dicen que los abandoné, yo también estaré con ustedes. Hemos preguntado, ¿cómo es posible que el Creador saliera desde la tierra al extranjero para exiliarse, puesto que toda la tierra está llena de su gloria? Entonces, ¿cómo puede decirse que Él sale. También hemos preguntado qué nos aporta el castigo de ir al exilio, ya que todo lo que hace el Creador lo hace solo para el beneficio del hombre. Entonces, ¿qué gana el hombre yendo al exilio bajo el dominio de las naciones del mundo? Según lo que hemos explicado anteriormente, resulta que decir toda la tierra está llena de su gloria viene a enseñarnos que desde la perspectiva del Creador no hay cambios en el mundo. Por el contrario, es como está escrito, tú estás antes que el mundo fuera creado y tú estás después que el mundo fuera creado. Por lo tanto, todos los cambios son desde la perspectiva de la capacitación de los receptores, es decir, en la medida en que pueden atribuir su trabajo solo para otorgar al Creador. En esa medida se elimina el simsum, la restricción, y se revela la luz que está oculta para los inferiores, y con esto los inferiores reciben deleite y placer. Esto es considerado como que el pueblo de Israel está en la tierra, cuando sentimos que el Creador está en la tierra de Israel. Es decir, dado que el pueblo de Israel está en la tierra de Israel, el Creador recibe el nombre de la acción de entregarse a los seres creados para que lo reconozcan y lo conozcan cuando estén

La corrección de ir al exilio es, uno, que en primer lugar no echarán a perder la abundancia. Dos, al estar en exilio, el Creador no los abandona en el exilio. Como hemos explicado anteriormente, que a veces una persona está en el exilio, pero no sabe qué es el exilio, que se debe huir de ese lugar, es decir, del estado donde se encuentra y recibe sustento, ya que ese lugar se llama amor propio. Más bien, es al contrario. Solo sufre porque no puede satisfacer lo que las naciones del mundo requieren de él, ya que ellas lo controlan. Y esto significa que no puede satisfacer todo lo relacionado con el amor propio. Esta es la razón por la que el Zohar Sagrado dice: si te expulso de la tierra, los osos podrían atacarte en el campo, o los lobos salvajes, o los asesinos te pueden borrar del mundo. Es decir, te sacarán por completo del mundo espiritual y permanecerán únicamente en el mundo corpóreo, llamado amor propio. Por lo tanto, para que no se pierdan en el exilio, el Creador también sale al exilio con ellos. Esto significa que Él se les revela en forma del exilio, donde el Creador es llamado su nombre, por el nombre del trabajo que Él hace, ya que ahora Él les imparte el exilio, para que sientan que están en el exilio, y esto es llamado que el Creador salió al exilio con ellos. Él les da la sensación de exilio para que no se pierdan por completo en el exilio al no sentir que han sido expulsados de la tierra y que ahora están bajo dominio de las naciones del mundo. Ahora comprenderemos lo que hemos preguntado. ¿Cuál es la corrección de ser expulsados de la tierra? Uno, que no arruinen lo que han logrado. Esto se considera como conocer a su Creador y querer revelarse. Significa que uno conoce a su Creador, pero no puede estar solamente en un estado con el fin de otorgar. Dos, al estar en el exilio, sentirán la necesidad de estar solamente en un estado de otorgamiento, por el cual serán recompensados con Devekut, con el Creador. Por consiguiente, los sufrimientos del exilio los reformarán. Y debemos interpretar lo que hemos preguntado. ¿Qué significa que el Creador salió al exilio? Ya que el Creador les está dando el sabor del exilio, se considera que el Creador ha salido de la tierra buena y grata, dándoles aquello que es para su beneficio. Vamos a ir ahora a una clase de junio 2002. Rav, hemos leído el volumen 2, la porción Hukotai de los niveles de la escalera, el Creador en Israel, salieron al exilio. ¿Quién sale al exilio? El Creador Israel resulta ser lo mismo. Vasijas, que las criaturas, la persona fue creada, es la esencia de la persona, el deseo de recibir. Esas vasijas están en oposición al Creador y de acuerdo a la ley de equivalencia de forma, porque el Creador quiere acercar a la persona, se revela solamente en la medida en que la persona es similar a él. Por eso se le llama

0: Adam, humano, Adam, Adamé Labore, ser similar al Creador, igual al Creador. Si la persona no tiene esos deseos corregidos y en equivalencia de forma, esos deseos entonces se consideran opuestos al Creador. Pueden estar en oposición al Creador, pero si la persona anhela adherirse al Creador, eso ya se llama Israel, Yashar, directo al Creador. Y Israel se llama un grado de equivalencia de forma, y si llega a equivalencia de forma con el Creador y ser similar a él, se llama Israel, y de acuerdo a esto, el Creador es revelado a él. Significa que los dos han salido del exilio y los dos salen de estos deseos de recibir, y también el Creador sale del exilio y se revela a la persona. ¿Sí? Si la persona todavía tiene ciertos deseos que todavía están en exilio, entonces en esa medida el Creador también está oculto de la persona. Los grados de revelación o ocultamiento de la persona del Creador se llaman mundos, de la palabra halama, o ocultamientos. Y entonces, de acuerdo a los deseos corregidos o corruptos, el Creador es revelado o en ocultamiento. Entonces, esto es lo que determina cómo está en relación al Creador, en qué grado se encuentra. En general, hay 620 deseos en la persona, es decir, desde la persona al Creador hay 620 acciones que tiene que realizar sobre su deseo para corregirlos y llenarlos con la presencia del Creador. Y gracias a eso sale del exilio y tiene la cualidad de Eretz Israel, entra a la tierra de Israel, como está escrito, y mora ahí, vive en ese lugar, como está escrito, el Creador está siempre ahí. Y eso es todo.
1: Sí.
0: En la tierra de Israel moran las personas que se llaman judíos, que están unidos con todos estos deseos y con el Creador. Y por fuera de la tierra de Israel, en extranjero, están los gentiles, las naciones del mundo que tienen deseos, que están alrededor de, que se expanden a través de todos los otros deseos, las pasiones, excepto el Creador. Es decir, si los deseos de la persona, es decir, los 620 deseos, están dirigidos a sí mismo, entonces se llaman las naciones del mundo. Y en la medida en que la persona corrige estos deseos para otorgar al Creador, entonces cada deseo en sí se convierte en un gentil, un judío, un Geber, y gentil de los gentiles, naciones de las naciones. Entonces llega unión con el Creador. Eso es todo, ¿sí? ¿Qué más dijo? ¿Hay preguntas? Por favor. Pregunta aquí en el artículo al principio, ¿cómo puede ser que el Creador también salió al exilio con Israel? Y luego contesta y dice que simplemente se manifiesta en la forma del exilio. Esa es la respuesta a la pregunta. ¿Qué significa que se manifiesta o parece que está en la forma del exilio? ¿Significa que parece como el bueno que hace el bueno y benevolente? Rav, el propósito de la creación. El propósito de la creación es traer al hombre a lo mejor, al mejor y estado. Ese es el grado del Creador. Y para que la persona llegue a ese nivel, tiene que quererlo. Quererlo, para quererlo, necesita estar opuesto a ese estado y gradualmente descubrir que se encuentra en oposición. Y si hay un deseo para eso, entonces hace el debekut, entonces eso ocurrirá. Y todas estas acciones en relación al deseo opuesto, el deseo bueno, la luz está trabajando sobre eso. La luz lo hace, el Creador lo hace. Y no depende de la persona hacerlo. Lo que depende de la persona es establecer su estado presente, y de este estado presente que se encuentra debe anhelar un estado que está más cercano al Creador a través del grupo. Eso es todo. Es decir, reorientar los deseos, su anhelo hacia el Creador. Eso se llama intención, kavanah. Viene de la palabra de dirigir, de redireccionar su intención hacia el Creador. ¿Cuáles son tus intenciones? Es decir, ¿qué es lo que quieres? ¿A qué quieres avanzar? ¿Qué quieres lograr? ¿Cuál es tu meta, tu objetivo? Eso se llama kavanah, intención. Entonces la persona tiene que determinar solamente eso. Todo lo demás, las otras cosas, dependen del Creador. La luz corrige las vasijas, si es necesario, las corrompe, hace que se sientan vacías, y luego la recepción y la desaparición de la luz, eso construye la vasija, pero la luz hace todo. La vasija tiene solamente un punto de conciencia para saber en qué estado se encuentra y dónde quiere, a qué quiere dirigirse. Y tiene que conocer el mal de ese estado y también tiene que saber en qué estado o por lo menos en qué dirección en que quiere ir, a través de qué intención. ¿Cuál es el próximo lugar deseable, la próxima destinación? Eso es todo. Entonces, para poder llevar a una persona a través de todos esos estados al estado final, el último estado, donde tiene una gran, enorme vasija, un gran deseo, donde está con el Creador, para que ese grado ocurra, tiene que llevar a la persona a través de todo tipo de estados, y a través de todos estos estados, la persona, de hecho, aprende la diferencia entre el estado del Creador y el estado que está opuesto a eso, o las luces y vasijas, o la oscuridad y la luz, eso. Porque solamente una cosa y su opuesto puede poder aprender esa cosa y lo opuesto, ¿sí? ¿Y cómo se puede hacer eso? El Creador lo hace esto. La persona tiene que solamente sentir y hacerse consciente en dónde se encuentra y en qué está. ¿Cómo es que el Creador hace eso? Trabaja sobre la persona a través de la oscuridad, en la luz, en el exilio y también durante el tiempo de redención. El Creador viene y hace todo. Yo y el Creador estoy con ellos en su impureza, sí. Él asciende con ellos, asciende y también se exilia con ellos. Es decir, los saco del exilio a la redención para mostrarle que el exilio es malo, para que quieran salir de eso. Y cuando quieran salir de eso, en la medida en que ellos quieren, yo también los saco de ahí. Eso es. Entonces, por supuesto, todas las cosas las realiza el Creador. La persona simplemente tiene que determinar su actitud hacia el proceso. Aceptar las cosas como son, por un lado, y por el otro lado, tiene que llegar al estado donde es agradecido por las cosas malas, tanto como por las cosas buenas, porque se está conectando a la meta, y la meta es importante para él. Y sabe, entiende en qué estado se encuentra inmediatamente, y sabe también que es crucial para poder llegar a la meta, y no hay otros estados. Es decir, los estados peores también son cruciales para llegar a la meta. No puede ser que exista un estado que es redundante. Tiene que entenderlos, tiene que estar de acuerdo con ellos y quiere querer estar en ese estado a raíz de la meta. Y el Creador no quiere que la persona esté desconectada, por lo tanto la persona tiene que preferir un estado más cercano al Creador. Y no porque será mejor para mí estar más cerca, ¿sí? ¿Me entiendes? La persona tiene que gradualmente reunir estos estados y este entendimiento y gradualmente con esto llegar a la meta. Es decir, en cada estado tiene que reconocer al mal, tiene que saber lo que es malo para uno y lo que es malo para él, es decir, el Creador, y luego... en relación a la meta, No se entendió. El creador determina que la adhesión al creador es bueno. Es decir, tiene que estar para otorgar el avance, tiene que ser para otorgar. Entonces la persona llega a esto, pasa a través de muchos estados. Nosotros llamamos estos estados la línea derecha, la línea izquierda, la concepción, amamantamiento. El proceso que las personas atraviesan es antes de la barrera. Es una pregunta, Rab. No, nosotros estamos hablando después de la barrera. Después, antes de la barrera, por supuesto, existen, pero no tan específicas y refinadas como después de la barrera. Por supuesto, la persona no distingue y no entiende exactamente antes de la barrera dónde se encuentra, pero tiene que igual vivirlos y tiene que tener también confusión y debilidad, y eso todo lo empuja a acercarse más al creador. Es decir, antes de la barrera no hay tantos discernimientos claros, precisos, porque la persona está bajo un doble ocultamiento, un ocultamiento simple. Es oscuridad, es todavía oscuridad. Sí. Entonces, dice el alumno, el estado de ocultamiento regular, común y corriente, ¿no hay ningún discernimiento ahí, Rav? No, iluminaciones vienen antes de la barrera, ciertamente entiende y recibe ciertos discernimientos, sí, eso sí viene por sí mismo. Y avanza, podemos ver eso. Es un camino que toma, digamos, 10 años. Entonces, no es algo serio. La persona atraviesa esto y entiende cómo se hace más sabio, tiene más conocimiento, distingue, y estos discernimientos. Y no solamente está perdiendo su tiempo, este periodo toma años, porque la persona más tarde necesita trabajar con la revelación de por sobre la barrera. Estos discernimientos toma todos estos deseos que se llaman errores y acciones malvadas y trabaja con todas ellas y ve en qué estado se ha encontrado y ahora que está en los errores y en el mal, no lo ve como errores y mal, solamente más tarde, sí, pero ahora es como un bebé, no se da cuenta en dónde está, su conciencia es muy limitada. ¿Sí? Pregunta. ¿Cómo puede la persona determinar en qué estado está Rav? La persona no determina en qué estado está. Determinando el estado, él puede ver en qué estado está. No es que es el maestro del estado, está en el estado que el creador organizó para él. Y ahora simplemente está decidiendo en qué estado se encuentra. ¿Sí? Lo mide, ¿sí? Lo evalúa. Alumno. Pero con respecto a qué, es decir, ese estado, ¿cómo puede evaluar su estado, Rav? La misma medida en relación a cuánto se está revelando el creador. Digamos, yo me siento mal y yo estoy inmerso en eso. Yo me siento mal, mal, mal, no hay nada en la vida, quién soy yo, ¿sabes? Y bueno, y luego me acuerdo que sí, me siento mal, pero de todas maneras yo me encuentro en un proceso. Y este proceso es un proceso con propósito, tiene una meta, y en ese estado en que me encuentro tiene un propósito, y entonces cuando yo avanzo de ese mal estado, yo aprenderé algo, y yo recibo reconocimiento del bien, y gracias a eso recibo mejor distinción para poder reconocer el mal y reconocer el bien y poder hablar de los dos lados. Es decir, todos estos estados están en contraste y por eso entenderé más esta confusión. Cada vez más esto me da más entendimiento para más tarde. Es decir, ¿cómo puedo determinar dónde me encuentro y en qué estoy? Es gracias a que el Creador se está revelando ante mí. Y opuesto al estado en que me encuentro, si él se revela un poco más, entonces junto a ese mal, yo abro shamati, digamos, y empiezo a ver que gracias a eso yo puedo ver mi mal, que no es tan mal. Mi mal es simplemente algo que está en el camino. Debo experimentarlo, debo recibirlo. Yo lo siento mal, pero no es malo para mi avance. Yo tengo un camión lleno de ladrillos. Tengo que elevar estos ladrillos al tercer piso de una casa para construirla. Y es trabajo, pero tengo que hacerlo para construir esta casa. Entonces, lo interpreto de una forma diferente, ¿sí? Sí. Si mantenemos nuestra atención en la meta, entonces elevando, subiendo esos ladrillos no es tan malo. Y ahora, si podemos ver el nivel, yo solamente soy un trabajador, yo no recibiré nada, entonces me siento mal. Pero si soy el dueño de la casa, entonces me siento mejor, ¿sí? La perspectiva depende de nosotros. Pero la perspectiva no depende de nosotros. Si el Creador se revela a nosotros, por supuesto, estamos en el bien y podemos justificarlo. Pero si el Creador está en ocultamiento, nos encontramos en el mal y lo maldecimos. ¿Qué significa maldecir? Lo maldecimos el estado en que nos encontramos. ¿Qué es lo que depende de nosotros? Es la velocidad del avance. Eso, y aparte de la velocidad o el ritmo de avance, también la dirección depende de nosotros, pero la dirección también es la dirección. Está escrito, el Creador le pone la mano sobre la buena fortuna y le dice, elige esto. Y digamos que la persona no quiere elegir esto, ¿sí? Digamos que la persona, Simón, Sion, ¿dónde está Sion? A él le dijeron, ven, estudia, y él tiene todo tipo de excusas, quiere esperar, no está casado, es un hombre joven, no está casado todavía y procrastina, atrasa este proceso y dice, no, yo voy a ir más tarde, cuando tengo 30 años, ¿sí? Y después de que todos los buenos tiempos pasen, voy a ir. Es decir, no se fortaleció. Pasan varios años. Eso significa que eligió la dirección, eligió. ¿Qué es lo que él eligió? Él eligió no ir hacia la meta. Nosotros necesitamos ver. Más tarde podemos decir cualquier cosa sobre cualquier cosa, pero la persona se le da una oportunidad o no. Los cabalistas nos dicen que cuando uno está vivo, es como que uno siempre está libre, pero debes saber que solamente estás libre en una cosa, no en nada más, solamente en una cosa, en lo que relaciona con el propósito de la creación y conexión con el Creador. En eso hay libertad. El Creador dice, acércate a mí, y si no te acercas al Creador, esa es tu elección, tu única elección. En todas las otras cosas, digamos, yo como helado, yo voy a ver fútbol o voy a dormir. En todas esas cosas, o yo soy un criminal, un ladrón, o soy un profesor, un doctor, un justo, no importa. Tú no eliges nada de eso, tú eliges solamente en una cosa, conexión al Creador, porque solamente el Creador y la criatura existen en la realidad y solamente es hacia Él, hacia Él. Esta realidad está abierta a ti, esta calle hacia Él. ¿Quieres avanzar o no? El ritmo del progreso depende de ti. Y si tú empiezas a dirigirte en todo tipo de direcciones, hay una dirección, sí, pero tienes como 359 grados o direcciones, podrías decir, y no eliges a Él, no la dirección al Creador. Es decir, de uno de esos 300 grados, 360, no estás eligiendo nada. Si no es en la dirección del Creador, no es tu elección. Tú serás tirado de un lado a otro en todo tipo de estados para que tú te confundas ahí y hagas algo y hagas lo otro y más tarde volverás a este punto de elección. Y si no quieres, entonces dale, anda, confúndete hasta que vuelvas a dirigirte y apuntarte correctamente, como las manos de un reloj. Te están ofreciendo esto una y otra vez, ¿quieres ir en esta dirección sí o no? Y sigues este proceso de confundirte y la oportunidad. Y vemos que más tarde la lección es solamente en eso. Aquí existe el libre albedrío, la opción. La opción es solamente aquí. Y solamente ese punto de opción. Toda la realidad fue creada para eso. Porque si nada dependiera de la persona, del ser humano, entonces, ¿para qué atravesar la persona a través de todos estos estados hasta el fin de la corrección? Los estados no son importantes. Podríamos decir que los estados que experimenta le dan un golpe, luego le dan un dulce, luego le dan otro golpe y más tarde le dan algo dulce. Los golpes y los dulces no le construyen la vasija. La elección le da la construcción de la vasija. Malhut tampoco Keter construyen la vasija, es decir, la línea, el golpe ni lo dulce. Es solamente la intención que construye la vasija. La intención, esa es la vasija. Entonces, yo no tengo mucho que decir sobre el libre albedrío, las palabras, pero de hecho esa es la única cosa a lo que aplica el libre albedrío. Vemos como todo el mundo se dirige, quiere paz, quiere crecer, quiere esto, quiere lo demás, pero nada los va a ayudar porque están mirando en la dirección incorrecta. Están simplemente complicando y confundiendo las cosas. Cuesta mucho dinero, mucha sangre y nada ayuda. Todo el mundo es así. Podemos ver cuánto el mundo necesita desarrollar. Tiene que atravesar tanto para poder llegar a esa decisión que el desarrollo puede ser solamente en una dirección, en vez de toda la ciencia, tecnología, medicina, cultura y educación, lo que tú quieras. Todas estas cosas, el desarrollo es simplemente un error. Cometimos un error, seguimos nuestras pasiones, inclinaciones y desarrollamos todo tipo de cosas que son totalmente innecesarias. Parecen increíbles y maravillosas y nos llenan, pero esas son las cáscaras. ¿Sí? Pudimos haber vivido en cavernas y habernos conectado con el Creador y haber estado contentos, haber recibido la luz. ¿A quién le importa dónde vivimos? El punto de elección, el punto de opción, la dirección al Creador que despierta en mí, yo tengo que fortalecerme en eso. La mano del reloj da vuelta a través de los 360 grados, ¿sí? Y si toca toca ese punto, la dirección del Creador, tengo que acelerar. Y si no acelero fuertemente en ese punto, entonces sigo de largo y sigo dando vuelta en este ciclo. Tiene que haber un fortalecimiento interno que depende de los libros, los autores, pero tampoco es suficiente eso. A pesar de que yo veo que hay personas que lo hacen así. Autores, libros, hay muchas personas, judíos ortodoxos específicamente, ¿sí? El Creador organiza para ellos. El Creador organiza estas cosas para ellos. Ellos no... Ellos están frustrados, sí, pero no tienen trabajo interno y yo no tengo nada que ofrecerle, pero de alguna forma avanzan. No podemos decir que no está avanzando. Están avanzando y aprenden mucho y piensan mucho y hacen todo tipo de cosas y ellos nos conocen a nosotros muy bien. Ellos conocen nuestro sistema muy bien, nos conocen a nosotros muy bien y ellos tienen este entendimiento de qué es el trabajo correcto y qué es el servicio del Creador, qué es la Kabbalah, el trabajo del Creador y que fuera de la Kabbalah es imposible realizar este trabajo. Estos límites tal vez no se entendió, disculpen. El alumno está preguntando sobre el grupo de Chabad. Que hay muchos grupos estudiando Rav. No. Si yo estoy hablando de muchos grupos que están sentados aquí o en otros lugares, mientras tanto, esos son individuos. Hay 5 ahí, 10 allá, 2 por el otro lado. Son individuos que tienen esta inclinación que vienen de ellos mismos, de su interioridad, de acercarse al Creador y llegar al propósito de la vida. Pero la población general, no sé. Y ahora recién también estaba hablando con Sharon. He estado aquí ahora 2 horas y no sé qué decir. Tenemos que buscar, tenemos que encontrar cómo explicarle a la población general que esto vale la pena. Si la persona no tiene una urgencia interna, un anhelo interno, nosotros tenemos que despertar este deseo. Y yo no sé cómo hacerlo, a través del bien, a través del mal. Baal Sulam me escribe que este es un misterio, cómo hacerlo. Yo les mandé esto a propósito, sí, un mail, sí. Creo que está aquí, ¿sí? Yo no sé cómo hacerlo. De las cosas buenas, de las cosas malas. Él escribe ahí también que hay que mostrarle la gran abundancia, pero también estamos enfrentando una tercera guerra mundial. No es un problema. Israel está también enfrentando gran peligro y el mundo entero está moviéndose rápidamente hacia este terrible peligro, ¿sí? Tenemos que tratar y tendremos éxito de alguna forma. Alumno, estos son estados de elección. La persona está consciente de esto. Rab, no. La persona no sabe que está en un estado de elegir. La persona tiene que creer que en cada momento que se acuerda que está en ese estado de opción, de elección, entonces, si yo no me acuerdo ni siquiera, entonces, ¿cómo me puede ayudar si me encuentro ahí o no? Alumno. Rav. Yo tengo que crear alrededor de mí todo tipo de recordatorios que me ayudarán constantemente a recordarme de esto, que si yo puedo agregar un poco de mí mismo y en la dirección correcta, eso es. Entonces, después de 3 o 5 años, yo estoy seguro que lo que escribieron de entre 3 y 5 años es posible, pero tiene que haber un sistema que es realmente fuerte, apretado, no sé cómo traducir esto, para que estemos cerca a la meta. Pero creo que todavía hoy se está haciendo más y más está más apropiado para nuestro tiempo. Está escrito que todo lo que fue escrito para los días del Mesías, por la última generación, ¿sí? Porque antes de la última generación no había nada que haber escribir. Nosotros somos pocos elegidos y nos elevamos a esto, pero es somos jalados a una Torah diferente. Todo lo que escribió Moshe y todos los libros sagrados fueron escritos para nuestra generación. Entonces sí, entre 3 y 5 años es lo que escribieron, podemos lograrlo. Y ciertamente yo creo que los tiempos ahora se están acortando mucho para los principiantes. Hoy en día los alumnos captan cosas en 2 o 3 años, lo pueden captar en 1 mes los alumnos nuevos. Esto tiene que ver con el desarrollo. Yo miro a los principiantes aquí, sentados ahí en la parte de atrás, ellos tienen una sensibilidad con respecto a este tema que yo todavía no tenía después de 2 años de aprendizaje. Yo estoy seguro de esto, yo lo puedo medir. Me puedo medir a mí mismo y luego mirarlos a ellos. Yo estoy hablando de un discernimiento. El hecho de que Sion está sentado aquí, puede estar sentado aquí 20 años con esa sensibilidad, por supuesto que sí, pero ahora, mientras tanto, ahora, con esta percepción y este entendimiento, él puede tener eso también. Ahora, después de 1 mes de lo que yo tenía, después de 2 años de aprendizaje, estoy sorprendido de esto. Alumno, puede ser de que nuestro problema es hacer difusión para poder sentir al pueblo, a la gente. Rab, nosotros no sentimos a la gente común y corriente. ¿Cómo puedo sentir a la gente común y corriente? Es una percepción diferente del mundo, una percepción de la vida, de la realidad. Alumno, pero viene de una desconexión. Yo escucho que hay personas que dicen que todo está bien, no es tan malo. Rab, aquí con nosotros, alumno, sí, yo sentí que esto es el estado. Tal vez soy yo, tal vez yo estoy desconectado. Rab, mira, yo me acuerdo que Rabash escuchaba las noticias todas las horas, unos minutos solamente al principio, no le interesaban los comentarios, las opiniones, pero quería saber los hechos, qué es lo que estaba ocurriendo. Yo siempre miraba la hora, sí, el reloj, y exactamente cada hora él escuchaba la radio y las noticias, ¿sí? Para poder estar involucrado con el público, para poder estar al tanto de lo que estaba ocurriendo. Y a través de esto él recibía el sufrimiento del público, del colectivo. Por lo tanto, no es que nosotros no estamos al tanto. Nosotros no tenemos que maldecir al pueblo en general, más bien nosotros tenemos que ver todo esto como una señal, que nosotros tenemos que resolver el problema en la forma en que nosotros creemos que es la solución. ¿Qué es lo que hay fuera? Afuera no sé cuáles son las soluciones todavía. ¿Qué es lo que ellos pueden escuchar? Yo veo que en la televisión tienen entretención o una película sobre cualquier cosa y se olvidan, una serie podría ser, una telenovela, y se les olvida. Nosotros más bien tenemos el sufrimiento, nosotros aquí tenemos el sufrimiento, porque yo me siento mal que no podemos conectarnos con el público y que ellos reconozcan el mal. ¿Dónde está el mal? El mal no está en los terroristas, en nuestro estado interno, es lo que está causando este axis de terror. ¿Cómo podemos compartir esto con el público y explicarles que el mal está en ellos? Y eso está generando el mal externo, porque todas las cosas se expanden desde internamente, desde dentro hacia afuera. Eso yo no sé. ¿Tú tienes una solución? Ok, excelente, pero yo no sé cómo organizar esto. Alguien vino el otro día a verme y me dijo, yo escuché en la sinagoga que tú te estás alejando de la Torah. Yo le dije, no me estoy alejando de la Torah, yo siempre estuve opuesto a la Torah, porque está escrito la Torah, la la Torah está opuesta al terrateniente. Yo no me estoy alejando de la Torah, yo estoy opuesto a la Torah. Y él tenía... Para mí, la Torah es otra cosa. Es difícil llegar a la corrección, tanto interno como externo. Para ellos, la Torah es solamente externo. Nosotros vamos a hacer algo externo y entonces veremos inmediatamente el resultado. No. Esto es solamente, esto viene de un grupo externo, dice Rav. Una pregunta general. Si nosotros estamos diciendo que el mundo existe como en forma de una pirámide, ¿por qué nosotros tenemos que preocuparnos por el mal general, Rav? ¿Por qué nosotros debemos preocuparnos por el mundo si es la pirámide? Nosotros estamos en la cima de esta pirámide y debemos conectarnos con el Creador. Y los demás, ellos se van a ir conectando con nosotros de acuerdo al deseo en que el Creador les da y poco a poco desde abajo se conectarán hacia arriba, ¿sí? La cosa es que el problema es que tenemos que aprender o bien de la introducción de las 10 Sefirot o lo que aprendemos en general aquí, el avance no viene de dentro de la vasija de la persona. La vasija de la persona se llama existencia de ausencia. Es decir, mi ego, yo no puedo recibir en él la revelación del Creador, la conexión con el Creador, adhesión de Bekut. En mi propio ser, en mí mismo, porque mi propio ser es la ausencia. Sin embargo, si yo realizo una restricción sobre mí mismo, eso se llama que más que la necesidad no necesito, y necesidad es un cero, y yo trabajo, como está escrito ahí, en nombre del mundo, es decir, yo me conecto con el resto de las almas. Entonces, esas almas, esos corazones de piedra que están en las otras almas, para mí no son los corazones de piedra, porque cuando yo me anulo ante ellos, para mí, ellos se convierten en las primeras nueve. En ellos yo recibo la luz. ¿Entiendes? Cuando yo agrego la deficiencia de las otras almas a mí, entonces ellos se convierten para mí una vasija para recibir la luz. Y mi propia vasija, hasta el fin de la corrección, está descalificada de recibir la luz. ¿Qué significa hasta el fin de la corrección? Hasta cuando yo he corregido para mí las 600.000 menos uno corazones de piedra. Yo me anulo, yo los espero que ellos se corrigen, porque eso se llama amar a tu prójimo como a ti mismo, y yo recibo en ellos la revelación de la santidad. Esto se llama por sobre mí. Es decir, por sobre mi deseo de recibir y el mundo de Atzilut, incorporación con Galgal Tabeinaim, otorgamiento sobre los otros, se llama Galgal Tabeinaim. Y más tarde yo corrijo mi corazón de piedra y junto yo con todas las otras almas yo traigo al Creador y yo entonces recibo algo, no sé lo que es, Yehidah, no sé. Y entonces yo me igualo también a toda esta vasija que Él creó y la luz que mora dentro de ella, que es el Creador, también es mía. Resulta que sin pensar en el público y observando las reglas de la Torah, que es ama a tu prójimo como a ti mismo, yo no puedo llegar a adhesión. Es un medio de conectarme con el resto de las almas para estar en adhesión con el Creador en la medida que estamos conectados. No significa que yo les doy a todos un pedazo de pan o seguridad social. Estoy hablando de la corrección interna. Si yo no causo esto, entonces no me estoy conectando con Él. En la medida en que yo los acerco a Él, y yo les doy a ellos progreso, ese es mi avance, mi progreso es lo mismo. Por eso se llama la gran regla de la Torah. Es difícil llegar a esto, es difícil entender esto, estar de acuerdo con esto, pero después, cuando lo ves, créeme, no ves ninguna contradicción y ves cuán simple es. Pero no es aceptado por el corazón. Alumno, todavía es trabajo eterno, es decir, son como mis herramientas del trabajo, Rab. En otras palabras, todo el mundo está construido para mí, para que yo pueda realizar buenas cosas para ella, traer correcciones, ¿sí? ¿Cómo podemos separarnos entonces? Por supuesto. Sería mucho mejor si pudiéramos mirar a este gran, hermoso grupo, olvidarnos de la difusión, no nos importa lo que está ocurriendo afuera, deja que todo el mundo simplemente explote. Nos tenemos a nosotros mismos, tenemos conexión, tenemos al Creador, estamos concentrados en nosotros internamente. Es imposible, está en contra de la dirección. Por eso, ellos que simplemente están sentados estudiando y no están pensando en otros y están pensando que son justos, conectados con el Creador, están haciendo el trabajo, están dirigidos internamente, están estudiando Cámara, el estudio de las 10 Sefirot, no importa, nada, para nada, están yendo en la dirección correcta. No hay opción aquí. Esto es porque de alguna forma en la medida en que es permitido desde lo alto, tenemos que pensar en esto y todas esas confusiones tenemos que vivirlas. No sabemos, pero igual tratamos. Yo pongo difusión en primera plana aquí. ¿Podemos hacer algo sin esto? ¿Y qué estamos haciendo? ¿Qué grupos? ¿Quién está ahí? Oh, tal vez ellos están en ese grupo. Ellos. En dos años, otras 100.000 personas. ¿Qué está ocurriendo? Disculpe, no se entiende. No importa qué es lo que está ocurriendo. Como resultado, yo tengo que estar.
2: Pregunta, ¿estas dos cosas, la difusión y estas personas, es trabajo interno? Esta restricción parece como dos cosas distintas, ¿cómo se pueden unir entre sí? Rab, el trabajo interno es mi trabajo personal, en contacto con el Creador, ¿sí? El trabajo externo para el bien del público es hacia afuera de mí, no dirigido hacia mí, sino dirigido para afuera. Son dos cosas aparentemente distintas. Está bien, pero ¿cómo pueden estar juntos? Si yo no le afecto, le otorgo al público, yo no puedo seguir creciendo. Quédate sentado con los libros y vas a ver hasta cuánto te vas a marchitar. Inténtalo. No te va a ir. Vamos a dejar todas las cosas externas. Vas a ver después de una semana lo que va a pasar con nosotros. Nosotros no necesitamos películas para nosotros, libros para nosotros. ¿Para qué necesitamos? Vamos a cerrar todos los departamentos. Sí, estudio y comida. Sí, nuestros. Vamos a hacer cada noche comida, cada mañana comida. No importa, vamos a borrarnos de la difusión. Vas a ver que después de un mes, qué aburrido va a ser aquí, porque no expresas tu deseo por la divinidad, sino actúas en expansión. Pregunta, entonces, de hecho, no tenemos que pensar cómo conectarnos con esas almas internamente. Rab, ahora no sabemos cómo conectarnos con las almas y cómo causar que yo trabaje para ellos de verdad. Eso todavía está lejos de mí. Yo no estoy para otorgar todavía, así que puedo pensar cómo les va a ir bien a ellos de verdad. Yo tengo una misión general, una tarea general, que yo sé que sin eso todo va a ir malo. Digamos así, en forma así como el pueblo. Y yo les recomiendo mi solución, nada más. Pero después, cuando la persona pasa la barrera y tiene ya contacto con las almas y con el Creador, entonces su trabajo de verdad es así, que él trata a todo el resto de las almas gradualmente como parte suya, ¿sí? Y entonces él les causa corrección cuando él

0: incluso en ellos. Y gracias a ellos, él recibe lo que recibe desde las vasijas de ellos. Eso se llama que él asciende y se va acercando al Creador. Por eso la regla, ama a tu prójimo como a ti mismo, ¿qué es regla? Es una ley general por medio de la cual tú llegas a la meta de la creación. Pregunta. Pregunta que siempre surge, e incluso en la primera clase de los principiantes, ¿cómo puede ser que 600.000 almas y las llamamos también personas que trabajamos? Realmente no importa, cada persona que está en este mundo tiene una parte espiritual que todavía no le muestra tal vez su acción, su función, sí, el punto en el corazón, pero está en él y está todavía en ocultamiento, como se llama. En oculto. Sí. Entonces, ¿qué preguntas? Ahora, ¿cómo eso se divide? Se reparte en millones. ¿Qué importa? Aprendemos que al principio hay solo 7 sefirot de Adama Rishon, del primer hombre que se rompieron, ¿sí? O puedes decir 10 sefirot, no importa. Después lo cuentas como 600.000, no importa cómo, pero ese es el primer hombre, el primer rompimiento, así calculamos. Pero después tienes Caín y Abel y la generación de Noé, y todo eso son grados espirituales donde hubo más y más rompimientos, como en el mundo de Nikudim. Nosotros no contamos en el mundo de Nikudim cuántos de verdad, los tomamos así en forma general. Las piezas, las partes del rompimiento, pero de hecho ahí también hubo rompimientos en cadena, hasta que tú tienes que llegar en la cadena al lugar como este mundo, es decir, el último grado, eso se llama que todo se rompió ya. Entonces, cuando tú llegas a eso, entonces son ya millares y millares de discernimiento. Puedes decir, bueno, sí, es cierto, pero digamos dentro de 10 años va a haber no 7 millares como hoy, 8 millares. ¿De dónde vamos a tomar más almas? Esos discernimientos todo el tiempo se reparten. También en una persona se va repartiendo constantemente. Es simplemente, no entendemos, nuestro cuerpo está dentro de un océano de discernimientos, de deseos, de partículas, ¿sí? Y entonces, nuestro cuerpo no determina nada. Y nuestra vasija todo el tiempo se está en transformaciones, conexiones con todo el resto. Nosotros simplemente no podemos captar esa imagen, por eso hablamos como si hubiera en nosotros una parte constante, permanente, el alma, y con ella vamos todo el tiempo y corregimos. No entendemos que cada corrección ya es una nueva alma, una nueva vasija. Pregunta, ¿hay lugar para preguntar y revisar por qué justamente ahora me pasó esto o esta persona me vino en la vida? ¿Por qué esta cualidad se me revela ahora? ¿Hay lugar para preguntar? Hay lugar para preguntar, pero no hay lugar para contestar antes que llegas a Zonde Atzilut, donde ahí se determina. Responder se llama revelarte. Revelar, no tienes vasijas para captar esas cosas, para eso tienes que conocer ya tu conexión con el resto de las partes, con el resto de las almas, porque yo soy así y él es así, y cuál es la relación entre nosotros. Es como el Ari escribió en la puerta de las reencarnaciones un poco. Y por ahora, como un cuento, ¿qué podemos entender de eso? Para verlo, mira en qué forma él lo escribió. Él lo escribió con el lenguaje de la Kabbalah. Todo como cuento, como una historia. Y antes que escribe Naranja y Diez Sefirot, así nomás una introducción general. Y después lo escribe como un relato histórico. Cuando el Rabash, que tenía un rab así, y estos alumnos, y porque estaba conectado, porque tuvo una reencarnación, que Moshe estaba ahí, y Jacob acá, y otra cosa. Así hablan los cabalistas, como Jaim Vital lo expresó, porque no hay otro lenguaje con el cual se puede expresar. Se necesita estar en lo mínimo, en Zon de Atzilut, para poder hablar sobre esas cosas. Pregunta, es decir, ¿se parece que la situación está clara y satisfactoria, es simplemente un error? Rab, yo no sé lo que estás diciendo, pero digamos. No, de verdad, ¿qué es el satisfactorio? Pregunta, pero cuando se revela todos se burlan, pero a todos les pasa. Hay una situación específica que la persona se topa contra un estado y lo detecta. Rab, yo jamás quiero hacer cuentas con las almas, porque yo tengo una especie de cuenta contigo de otras reencarnaciones anteriores, por eso estoy ahora contigo, ahora y sufro de ti, porque que en la reencarnación pasada te di un golpe, ahora vengo y tengo que enseñarte mi obligación. ¿Qué? Gilad, no una cuenta como esa, Rab, sino que... No, él lo escribe así, el Ari, en la puerta de las reencarnaciones. Gilad, sí, el Ari está bien, entiendo, pero no es el estado del Ari. La persona pasa una lección, una situación, un estado, creador y creado, ¿ok? Y llegó a un estado que le queda claro que ahora, esto ahora se reveló porque tal y tal cosa. Eso es lo que tenía que aprender ahora y eso me satisface. Es satisfactorio para mí en este momento. Rab, yo no hago esas cuentas. Yo no sé para qué ir al pasado. El que mira al pasado se convierte en esa columna de sal. No estoy hablando del pasado, Rab. Yo tengo que pensar desde este momento en adelante. Adelante. ¿Hacia dónde están mirando mis ojos? ¿Sí? A la dirección correcta, muy bien, eso es todo. ¿Qué me interesa yo? La persona me está prohibido pensar sobre lo que pasó hace un segundo. No me agrega nada, solo me desorienta. ¿De dónde puedo saber? Yo en este momento recibí un estado, ese estado vino de lo alto, no resultado de un momento anterior. No es el resultado de un momento anterior, yo te lo digo. Mira, todos esos amigos ahí al final, todos son criminales. Hicieron todo tipo de cosas que explicarte sobre cada uno yo puedo, pero no conviene, ¿sí? Dijimos que del pasado no entramos al pasado, sí, pero lo que hicieron, mira dónde los trajeron, qué conexión hay en lo que Zion hizo antes y lo que pobrecito está sufriendo aquí ahora. Pregunta, ¿y lo que está destinado a sufrir Ramsí en el futuro? No hay conexión, entonces, ¿para qué hacer todas esas cuentas? Es una tontería cuando la persona viene, yo hice tales cosas y esto, y mira lo que me está pasando. ¿Quién te dijo que tenía que ser diferente? ¿Dónde leíste que de esto sale lo otro y de lo otro el tercero? ¿Dónde viste un libro así? Pregunta, bueno, no. Rab, por eso la actitud sana es solo mirar hacia adelante y nada más, y aceptar cada cosa como un... que esto yo tengo que anexar también a mi conexión con el Creador. Eso también, anexarlo, juntarlo a mi conexión con el Creador y nada más. Cada cosa por separado. Eso es lo mejor y es muy simple. No tienes que hacer cuentas esas. No, hay él y me da un estado. El estado, muy bien. En él también estoy conectado con él. En ese estado, muy bien. En ese también estoy conectado contigo. Muy sencillo. Deja todas las demás cuentas. Vive fácil. Las cuentas, no, esa es la pregunta. Llega, pero uno no hace cuenta. Ahora yo voy, Rab, eso que se llega, esos pensamientos. Gilad, ahora me queda claro por qué pasó. Rab, no, claro. Que no está claro, es mi error, esa es mi pregunta. Entonces es un error. Rab, nos parece que hay conexión entre las cosas. Nos parece.
1: No.
0: ¿Y? Vamos a compartir impresiones de la clase y qué tomamos de ahí para la realización en la decena. Cuando no expresas tu conexión con la divinidad, no actúas en expansión de la divinidad. La intención aquí se refiere a la difusión. Y Rab dio el ejemplo del reloj con 360 grados del círculo del reloj. cómo la mano del reloj va dando vueltas y hay un punto de los 360 grados

el anel, las brechas y entre él y el estado completo que tiene que llegar, alcanzar. Y entonces todo el trabajo está es en determinar la actitud correcta de esa revelación del mal. Y la actitud correcta es que el Creador, como leímos aquí en el artículo y el Rab explicó de una manera maravillosa, le revela y le revela para que pida las correcciones hasta tal punto que se contente con las revelaciones que le revelan, porque esos son los lugares que requieren corrección. Mi libertad es solo hacia la meta de la creación, hacia la conexión con el Creador. Mi fortalecimiento hacia la meta cada vez de nuevo, eso es lo que construye a la vasija. Y el clí para recibir la luz es, de hecho, la unión de todas las almas, las demás almas. Siguiente, sí, es muy lindo. Y el artículo y la clase... Todo es, no hay nadie más aparte de él, y la persona está manejada por completo en todo lo que hace y todo lo que pasa con él. Tiene que reconocerlo, revelarlo, descubrirlo, pero hay aquí de todas formas una cierta medida de libertad que tampoco está consciente de ello. Y solo progreso hacia el reconocimiento del Creador, de hecho. Siguiente. Sí. Nuestra alegría en que nos encontramos en el camino que nos dan el artículo frente a nosotros, y el Creador nos da ese artículo y dice, y fíjate, mira, mira lo que pasa contigo. Es como, ¿cómo se llama? Ese vidrio que aumenta. También era muy curioso, Rab dijo, ¿qué pasa? ¿Es resultado del momento anterior? No, no es resultado. Lo que pasa ahora no es resultado del momento anterior. Simplemente de arriba, cada vez de arriba, cada vez de arriba, no de antes. Siguiente, para llegar al estado pleno, completo, el Creador nos dirige, nos lleva por muchos estados para que podamos sentir la diferencia entre el Creador y el Creado, entre la cualidad de otorgamiento y la cualidad de recepción. Y la persona tiene que estar principalmente en reconocer dónde está y dónde está su intención. Tiene que llegar a reconocer el mal. Al principio, cuando los sufrimientos corporales que se siente mal, después que él le va mal al Creador, porque está distante de él y es inverso, opuesto a él, después desarrolla un deseo de otorgar más y más. La libertad de elección nuestra, el punto de elección es acercarnos al Creador o no, y todo lo demás no tenemos ninguna libertad, y solo de nosotros depende el ritmo de avance. Solo para ese punto de elección existe toda la realidad. Siguiente. Mencionar otra vez esa mano del reloj, que cada cuanto aparece por unos cuantos segundos, por un cierto tiempo, y hay que detectarlo y tratar de expandir ese tiempo, esa conexión. Entonces el Creador nos mezcla con otros más deseos, y después de un cierto tiempo se repite. Desde esa inversión, despacito, despacito, lo vamos detectando más y más. Siguiente. Sí, el Rab al principio dijo, ¿quién sale en el exilio y entra en el exilio? Vamos a pasar a la próxima parte de la clase y antes vamos a cantar juntos. Están cantando canciones
no alegres porque estamos en el periodo

periodo de 3 semanas hasta el 9 de Av, desde el 17 de Tamuz hasta el 9 de Av, donde cercaron a Jerusalén antes que cayeron los muros. Por eso hacen estas canciones tristes.

0: Shalom, chaverim.
1: Hola amigos, escuchamos ahora en la clase, golpes caramelos no hacen vasija en la persona. El fortalecimiento de él hacia la meta cada vez, eso es lo que construye a la vasija. Esa es la vasija, esa es tu intención, no los golpes, ni Malhut ni Keter construyen al Kli. La intención que tú determinas, que digamos que ese es el Kli, la vasija. Por eso no tengo tantas palabras para explicar sobre el libre albedrío, pero no es un chiste, es de verdad, solo en eso tenemos libre albedrío. Entonces, ahora vamos a aprovechar este momento que vamos a estudiar la Pijá, el preámbulo a la sabiduría de la Kabbalah, y reforcémonos hacia la meta. Sí, ahora vamos a ver la segunda parte de la décima clase, es una antes del final. Es una clase fascinante, hace revelaciones a los alumnos principiantes, que también son revelaciones para nosotros. Él explica otra vez a Adam HaRishon qué es Malhut, qué es el creado, incluso explique qué es Ibur, Yenikam, Ojim, cosas que se aprenden en el estudio de las 10 Sefirot. Entonces, y no nos va a hacer mal si vamos a dibujar como él dibujaba. Todos nuestros libros de estudio de las 10 Sefirot están llenos de dibujos y lo que Rab dijo, y tengamos una clase llena. Y al principio el rezo, que rezar que todo lo que oímos y escuchamos que se revele en nosotros. Suerte. Rab, preguntas. Primero sobre lo que hablamos hasta ahora, después vamos a seguir adelante. ¿Sí? ¿Cuál es la diferencia entre las vasijas rotas que hubo después del rompimiento de las vasijas y las vasijas rotas que se crearon después del rompimiento del primer hombre, de Adam HaRishon? Rab, hay mundos y hay almas. Mundos es el Malhut del infinito, de Ein Sof, todo el desarrollo hasta su Malhut, hasta este punto. Esta es la cuarta bjina, la cuarta fase, eso ya es el creado. Dentro del creado tenemos las 9 sefirot primeras, que el creado incluye cómo el creador lo trata a él, y tiene la Malhut misma, propia, que es él mismo, que ni siquiera puede captar aquí, en este punto central de la cuarta fase, ninguna influencia del creador. Solo puede sentir el placer o falta de placer. Pero no que hay un otorgante, que ese otorgante quiere para su bien, que el otorgante tiene algo. Es decir, completamente animal. Ni siquiera el animal en este mundo. El animal en este mundo sí puede sentir al hombre, ¿no es cierto? Tiene alguna relación con las chispas, con el otorgamiento. Así que, de hecho, el creado es este punto negro que está completamente distante del creador. Y este punto negro no se corrige, entonces no hay lo que hacer, porque el resto de integraciones del creado con el creador, con las 9 primeras, es el creador lo hace, él hizo que se metió a sí mismo en el creado. Es decir, eso que se hacen aquí, todo tipo de cálculos en la recepción de las luces, en todos estos parchufim, eso se llama los parchufim de los mundos, que en total no es la Malhut de Ein Sof que está trabajando aquí. Ella tampoco puede estar del todo conectada con todo este proceso. Ella no recibió ninguna comprensión sobre el otorgamiento, sino que se trabaja con las 9 sefirot primeras, Tet Rishonot. Y con las 9 sefirot, cuando se trabaja, las primeras, ¿qué hacen estas? Se restringen según su habilidad de transferir luces o no transferir luces. Es decir, los mundos son las nueve sefirot primeras, que aquí las nueve sefirot primeras trabajaron para transferir toda la luz a la Malhut, y Malhut recibió y se llenó con toda la luz. Pero después de la restricción, Tzimtzum, alrededor de este punto, se hicieron mundos, que estos mundos son ha'alamot, desapariciones, hacen desaparecer la luz superior. Y entonces gradualmente se van desapareciendo, ocultándolo, hasta que llegan a la Malhut, y Malhut ya está en oscuridad. Es decir, el sistema de los mundos, o la mot, mundos, ella se construye a sí misma alrededor del punto central, alrededor del creado, de tal forma que el creado reciba luz en la medida que se encuentra en concordancia con la luz. Es decir, si esta Malhut puede recibir algunas cualidades de otorgamiento, en esa medida los mundos le van a pasar luz a la Malhut. Y si esta Malhut no va a poder recibir cualidades de otorgamiento, atributos, entonces estos mundos van a ser alrededor de ella solo oscuridad. Eso es lo primero. Se construye un sistema de freno, de frenar. Y después que hemos construido un sistema de freno, ¿dónde lo construimos? Lo construimos aquí. Cuando terminamos con el mundo de Atzilut, en los mundos Bria, Yetzira, Asiya. Ahora, se puede conectar el punto central, que es de hecho el creado, con las nueve sefirot primeras. Nueve primeras, se dice. ¿Conectarla cómo? En forma artificial. Se construye un parchuf en el cual, en todo este parchuf de Adama Rishon, del primer hombre, hay solo estas nueve primeras. Pero la Malhut no está. La Malhut está aquí en ocultamiento. ¿Qué? Y aparte, se elevan a los mundos junto con Adama Rishon a un estado que él se sienta que está todo en Atzilut, como si estuviera permitido recibir todas las luces, porque hasta este lugar, hasta Parsá, se puede recibir todas las luces. Entonces Adama Rishon se encuentra en un estado que le parece que él puede recibir ahora con el fin de otorgar todas las luces y llegar a un estado como Malhut de Ein Sof, del infinito, que recibe con el fin de otorgar igual que el creador, semejante al creador. ¿Por qué él piensa así, Adama Rishon? Porque él no siente que esta Malhut, este punto central, está en él en restricción y ocultamiento. Y cuando él empieza, solo empieza a recibir las luces en el estado que él se encuentra, como si estuviera todo en Atzilut, entonces se revela la Malhut que está aquí y no recibió ninguna chispa de otorgamiento. Entonces sale que él puede recibir, con el fin de otorgar, para recibir, y se fragmenta, pierde su masaj, su pantalla. ¿Qué se gana con eso? Se gana con eso, muy sencillo. Aquí, el primer hombre, este punto, no podía estar incluido de otorgamiento y no podía sentir al creador en absoluto. Estaba en la oscuridad. Después del rompimiento, lo que pasa es que todas las chispas de otorgamiento, las nueve primeras, por el impacto, en la explosión, penetraron con toda la fuerza a este punto negro, y tenemos otra vez en este punto, igual como después del rompimiento de las vasijas, hay vasija de otorgamiento, vasija de recepción, inclusión de vasija de recepción con las vasijas de otorgamiento, inclusión de vasija de otorgamiento con vasija de recepción. Tenemos otra vez cuatro clases de vasijas. Y de ahí, el primer hombre ese que se rompió, Adama Rishon, ya no hay lo que hacer con él, pero sus piezas, sus partes rotas, sus fragmentos, pueden pasar ahora a esclarecimientos, discernimientos. Es decir, ahora se puede tomar cada una de esas partes, de esos fragmentos, puede ser parecido al creador o no, Y entonces empiezan a corregir. Galgalta Enaim, que se llaman todavía no corregidos, pero que en el futuro, están destinados a ser corregidos, se llaman judíos. Y el Ahab se llaman gentiles. Y la inclusión de Galgalta Enaim con Ahab, hay todo tipo de variaciones entre las vasijas de recepción y vasijas de otorgamiento. Y entonces, de cada uno y de todos, de todas estas almas, todas estas partes que se fragmentaron, ya en 600.000 almas, ya se puede hacer en cada uno de ellos discernimientos. ¿Qué está bien en mí? ¿Qué no? ¿Cuánto cada uno de mis deseos puede estar más cercano al Creador o más distante? ¿Qué corrijo primero y qué corrijo después? Esos discernimientos de generación en generación se van juntando en las almas, en cada uno, hasta que llegan a la corrección. Y ahora vamos a hablar sobre la corrección. Pero en total ese es el proceso. Todo el proceso que hubo hasta el momento era para romper el Adam HaRishon en fragmentos y que estas partes ahora pasen corrección. Hasta que se rompió Adam HaRishon y hasta que todas estas partes se caen, hasta el final, hasta la terminación, Siyum, hasta todo eso, hasta que no se llega a eso, no se llama del todo que hay creado. Todo eso viene del Creador. Él construye todas esas cosas, Él baja al creado y lo rompe y lo baja, baja, baja, baja, hasta el último grado, que se llama expansión de los mundos y de los parchufim y de las almas desde arriba para abajo. Y después de todas estas cosas, empieza ya el trabajo que se llama trabajo de los creados, Nivraim, el trabajo del hombre. Ese es el ascenso de regreso desde el estado más bajo en este mundo hasta arriba, arriba, arriba, hasta el infinito, Ein Sof. Este camino de regreso de abajo para arriba, nosotros tenemos que hacerlo por nuestros medios. ¿Para qué aprendemos lo que se hizo antes de nosotros de arriba para abajo? Para llegar a conocer exactamente todos los atributos que pasan aquí, que están aquí en función, y aprender de ahí cómo podemos hacer el camino de regreso. Porque de arriba para abajo, cuando los mundos fueron creados, se crearon en nosotros como filtros, grados de influencia de la luz. Entonces nosotros para subir tenemos que adaptarnos a cada uno de esos filtros, cada uno de los escalones. Eso se llama ascenso, alía. Por eso cuando estudiamos la sabiduría de la Kabbalah, expansión de la luz, expansión de los kelim, de arriba para abajo, de hecho los aprendemos para usarlos cuando vamos a subir al infinito. Pregunta, pero cuando yo voy ahora a corregir, yo corrijo las vasijas de Adam HaRishon, Rab, tú corriges las vasijas de Adam HaRishon que pertenecen a ti. ¿Cómo te llamas? Noam. Noam en hebreo es habilidad o agrado. Rab, qué lindo nombre, miren qué lindo, dice Rab. Entonces, en Adam HaRishon, en el primer hombre, hay una cierta parte que se llama Noam, el nombre del muchacho, Noam. Esa parte tú tienes que corregir y elevarla hasta el infinito, hasta el Ein Sof. En todas las reencarnaciones que has pasado, estoy hablando del alma, no de este Noam, este pelirrojo como tú, ¿no? Y que te vemos a ti. Sino que estoy hablando del punto. El punto de rompimiento que existe en ti, que se llama la raíz del alma. Ese punto, cuando vas a empezar a desarrollarlo, va a ser alma. Ahora es un punto negro, roto. Cuando tú empiezas por medio del estudio a ordenar hacia ti luz circundante, ese punto se empieza a expandir. Y es como del semen empieza a desarrollarse un cuerpo, un trozo de carne. Lo mismo así, cuando se va a desarrollar y expandir, va a haber en lugar de un punto, va a haber en ella cinco puntos. Y después van a haber cinco sefirot. Y luego un parchuf completo, pequeñito, chiquitito. Después ese parchuf ya va a crecer más y más y más. Así, exactamente como el semen, como, así como se desarrolla el embrión en el útero desde el semen. Es el mismo proceso exactamente. Y ese desarrollo será consciente. Es decir, tú vas a tener que hacerlo completamente, conscientemente, completamente. Ahora por ahora estás como un punto negro, pero ya sientes ese punto. Todavía no sabes qué es un punto negro, sino que tu deseo por la espiritualidad, que ahora empiezas a sentir lo que está y que aspira a algo, pero todavía no sabe qué es espiritualidad, porque si hubiera sido espiritualidad, no lo hubiéramos llamado punto negro, que ahora sientes que tienes un deseo por algo que trasciende lo que hay aquí, eso ya es el despertar del punto negro. Ahora, para que recibas incluso este deseo que empieces a sentir, aunque sea el punto negro, tenías que haber pasado miles de reencarnaciones. Para ti a lo mejor menos, para otro a lo mejor más. Depende de el tipo, la clase de alma, de dónde te caíste, de qué parte de este parchús de Adama Rishon te caíste. Y también, no solo de acuerdo a qué parte, sino también la composición, porque el parchús es una estructura en volumen. Hay ahí muchos atributos, características. Y entonces, cuando has pasado toda esta vida en este mundo, cuando te reencarnaste como un animal, es decir, inconscientemente que hay un mundo superior y que tienes un deseo inicial de regresar a algo, es decir, vivir de acuerdo al punto interno y no de acuerdo al cuerpo bestial, animal, no tuviste estos deseos en las reencarnaciones anteriores. Pero eso que pasaste, todo tipo de sufrimientos, todo eso se grabó en las reshimot, las reminiscencias, registros, porque todos los reshimot llegaron, se juntaron a una cierta medida que ya en esta reencarnación empezaste a hacer preguntas. A partir de las frustraciones que quieres llegar a realizar este punto negro. Ahora, este punto negro se encuentra en nuestro diagrama, este está aquí. Tú ahora empiezas a subir, digamos, desde aquí hasta la barrera, Mahzob. Este tiempo que está pasando aquí se llama el periodo de preparación. Se puede hacer en un lapso de entre 3 y 5 años, se le escribe en la introducción al estudio de las espirales. Se puede, en menos yo no creo, pero a lo mejor en este tiempo sí se puede lograr. Si se estudia en un grupo, si se hace lo que se debe, si lo que ellos escriben claramente, los cabalistas escriben, ellos nos escriben lo que tenemos que hacer, cómo pasar este proceso. Después de este proceso, cruzas la barrera, el Mahzob, y entras a un espacio que se llama los mundos de Bria y Etziracia. Y ahí ya empiezas a sentir al Creador, sentir la luz, sentir la realidad espiritual. Solo que la sientes todavía como un embrión, digamos. ¿Sí? Que sientes que supuestamente sientes que perteneces al superior, pero no distingues nada en él, ni siquiera en ti, en tus deseos tampoco distingues nada, en tus deseos espirituales, ¿sí? Es decir, el punto todavía se va desarrollando despacito, despacito, y va pasando el grado de Nefesh, Ruach, Neshama, Hayah y Ejidah, hasta que se desarrolla un tiempo que se llama 9 meses de embarazo espirituales, que tus deseos se desarrollan y entonces tú pasas eso. Eso, de hecho, sale así. No se escuchó lo que le preguntaron. Sale así, que al principio tenemos, en total la persona tiene que crecer hasta Ein Sof, el infinito, ¿sí? Desde el principio. Entonces, los periodos son así. Primero, los periodos de reencarnaciones. Reencarnaciones inconscientes. En hebreo se escribe sin conciencia, inconscientes. Lelo hakara, sin conciencia. ¿Qué pasó? Díganme. Ah, le están corrigiendo una letra ahí. Hakara, conciencia, se escribe con haf, no con kuf. ¿Aquí? Sí, sí. Hakara, conciencia, sin conciencia. Ok. Sin conciencia, inconscientemente. Ahora hay un estado que empieza un punto, ¿sí? El punto en el corazón. Empieza a sentir el punto en el corazón. Esa es la encarnación actual vuestra, presente. Ahora, después empieza el periodo de preparación. ¿Cómo se escribe preparación? Ah, ¿se escribe igual así? Ok. Zman hahachana, periodo de preparación. Él dice que puede ser entre tres y cuatro años. Esto, abajo, son miles de años las reencarnaciones, lo que hay ahí al lado de las reencarnaciones, dice miles de años. ¿Y qué pasa más adelante? Pasamos el mahzom, la barrera, y comienzan los escalones, los madregot, escalones, 125 escalones. ¿Por qué? 1, 2, 3, 4, 5 mundos, ¿sí? Asiya, Yetzirah, Bria, Atzilut, Adam Kadmon. En cada uno de ellos hay 5 parzufim, ¿sí? Galgalta, Absag, Mabon. Y multiplicado por 5 sefirot en cada uno, equivale a 25 sefirot multiplicado por 5, en total 125 escalones. Ya está. Ahora, cuando entramos desde la barrera en adelante, entonces, ¿qué hacemos? Pasamos por todos estos mundos hasta el mundo de Atzilut y entramos al mundo de Atzilut y construimos aquí Galgalta y Enaim. Cuando ya hay Galgalta y Enaim, empezamos a anexarle a Galgalta Enaim, Aviut espesor de Bria 2, Aviut 2, después Aviut 3 de Yetzirah, Gimel, y Aviut 4, Dale de Asia, espesor. Eso se llama que se agrega Ahab de ascenso, Ahab de Aliyah. Y entonces hay aquí, aparte de Galgalta Enaim, también más Ahab. Galgalta Enaim más Ahab. Eso es lo que escribió ahí. Ahí mismo. Ahora, cuando se construye las vasijas de otorgamiento, se empieza de, primero cuando se entra aquí y se cruza la barrera, entonces tenemos 3 días de concepción. Gimel y Meiklita. Después 40 días de la formación del embrión. Porque Mem, la letra Mem es Biná, hasta que se recibe todas las cualidades de Biná, las iniciales. Después, 9 meses De Ibur, embarazo, Ibur. Que ahí se adquiere espesor aviut de shoresh únicamente, de raíz, solamente. Y cuando ya hay aviut de shoresh, de raíz, espesor de raíz, entonces, para recibir aviut alef, la primera, uno, aviut, él tiene que pasar una corrección que se llama parto, leida, porque él se hace con aviut alef más independiente, se aleja del superior, por parte del superior, y se acerca al superior por sí mismo, ya puede hacer algo por sí mismo, algunas cuantas acciones. Y entonces, después del parto, hay 2 años de lactancia, amamantamiento. Que entonces ya tiene también galgalta y enaim, katnut, pequeñez. Y después de los 2 años de yenika, lactancia, empieza ya a ser grande. Gadlut, grandeza. ¿Qué es grandeza? 2 de aviut, espesor, 3 de aviut y 4 de aviut.

0: Y después de eso ya equivalencia de forma con el Creador.
1: Eran,
0: bueno, amigos, vamos a salir a... Vamos a querer contestar preguntas, pongan signos de interrogación. Es impresionante cómo el Rav en 25 puso porciones enteras del estudio de las 10 Sefirot para los principiantes. Misha, de todas formas, antes se puede hacer un resumen que en la primera restricción, ¿se acuerdan? La luz entra al Kli. No tengo fuerza de dibujar, pero todos pueden ver ese dibujo, la ilustración. La luz entra en el Kli, penetra al Kli, teamín, sabores, hay presión del golpeo de luz interna con luz circundante. La luz sale, se purifica y las Rishimot suben a P de Rosh y ahí nace el próximo Parchuf. Y así eso ocurre en Tzimtzum Aleph, en el mundo de Adam Kadmon. Así ocurre. Después, en el mundo de Nikudim, ¿qué se nos agrega por el Tzimtzum Bet? La segunda restricción se agregan dos partes, ¿no es cierto? Una parte se llama Galgal Ta'enaim y la segunda parte se llama Ahat. Entonces el Parchuf nace al principio en pequeñez, Katnut, Galgal Ta'enaim, y después en grandeza, Gadlut, se anexa a el Ahat. Y en el mundo de Atzilut, que el Rab habló al final, el último dibujo, ya hay tres fases, ¿no es cierto? La primera fase se llama Ibur, embarazo, que tenemos que entrar en embarazo, Ibur, que es solamente adquirir aviut, espesor de raíz, después hay lactancia, pequeñez, y después una fase que se llama grandeza, cuando corregimos las vasijas pesadas, espesor 3, 2, 3 y 4. Bueno, ahora preguntas. Sí.

0: El Rab dijo así: después del rompimiento ocurre que todas las chispas de otorgamiento en las nueve primeras entraron, penetraron fuertemente al punto negro y a partir de eso sus partes rotas pueden pasar esclarecimientos, análisis. ¿Cómo el rompimiento del primer hombre permite al punto central, es en el creado, incluirse de los atributos del otorgamiento? Que algo que no hubo antes eran. Nosotros también lo vimos en el rompimiento de las vasijas, que a partir del choque, la fragmentación, entran chispas de otorgamiento dentro de la recepción, y es exactamente lo que pasa con nosotros, ¿no es cierto? Tenemos el punto en el corazón, en el medio de todo el deseo egoísta nuestro, de tal forma, justamente el rompimiento permite integración entre otorgamiento y recepción. ¿Puedo seguir? Entonces esa inclusión, esa integración, eso es lo que se creó, solo inclusión entre otorgamiento y recepción. Sí, Misha, mira, la Malhut es un deseo de recibir, no se la puede corregir, ella no sabe lo que es otorgar, ¿de dónde ella puede saber lo que es otorgar? Ella fue creada como un deseo de recibir para sí mismo. Ahora, en su última evolución, entonces no la puedes corregir, pero lo que sí puedes hacer, romper a Biná. Romper a la Biná. Entonces, Biná se cae, y lo vimos en la clase, me parece. También Rab habló. Ella toma todos los deseos de la Malhú y entonces empieza a corregirlos. Ese es el rompimiento, que la Biná también pierde para poder incluirse con la Malhut, y entonces se puede hacer una corrección. Y entonces, ¿qué es lo que permite? Después de esa inclusión, ¿qué le permite a la persona hacer ese análisis, esclarecimiento, discernimientos? ¿Qué es recepción? ¿Qué es otorgamiento? Eran justamente la luz que reforma. Precisamente, todas las luces empiezan a... Las luces que jalamos durante el estudio nos permiten precisamente esclarecer y distinguir entre todos los deseos. Eso es lo que la luz hace. Y a través de nuestro esfuerzo, cuando trabajamos en conexión y en anulación, miles de años, como dijo el Rab, vamos en reencarnaciones hasta... Él nunca nos dijo lo que cada uno pasó. Antes que llegó aquí, nunca habló sobre eso, pero llegó. Bueno, llegó. Gracias a Dios estamos aquí.
1: Woman Unity.
0: Woman Unity. Gracias, queridos amigos. ¿Por qué cuando se rompió Adama Rishon, los fragmentos rotos se cayeron debajo de la terminación del Siyum? También cuando cayeron los mundos, se cayeron, hubo cuatro clases de Kelim y mezcla, pero no hubo una caída debajo de la terminación. ¿Qué esto significa, esa terminación, ese borde debajo del Siyum? Porque todo lo que aprendimos ocurre dentro de la Malhut, pero aquí parece que él se cae, lo bota hacia afuera. Misha, sí, la pregunta, ¿por qué Adama Rishon se rompió hasta tal punto que se cayó debajo de la terminación del Siyum? Incluso en este mundo y este mundo. El Rab distingue entre este mundo y nuestro mundo. Hay este mundo y nuestro mundo. Dice que la persona siente que hay algo, no siente qué, pero en nuestro mundo ya no hay sensación en absoluto. Pero en la clase anterior que vimos, Rab dijo que tiene que haber esa libertad. El creado tiene que estar completamente desconectado de la espiritualidad, porque si no, no va a tener libertad, no va a ser independiente, no va a poder hacer nada solo. No hay que hay libertad, la persona siempre controla, pero el creador no siente su control del creador. Está oculto ese control, ese dominio, ese manejo. Entonces le permite ser independiente. Ahora, hasta el final, el deseo de recibir se fue hasta el final de la terminación del Siyum, está en este mundo, en nuestro mundo. Entonces, de aquí él puede empezar la corrección, solo de aquí. Por eso necesitamos este mundo, estos cuerpos. A propósito, no necesariamente, pero sí necesitamos estos cuerpos si es necesario. Porque precisamente desde ese estado empezamos la corrección. Vamos a pasar a Women China. Mujeres en China.
2: Hola
0: amigos. El que viene a purificarse se le ayuda con un alma sagrada, se refiere a la conexión entre Galgalta y Naim y Ajá. Ese verso, el que eran todos los grados están conectados en esa relación entre Galgalta, Enaim y Ajá. Y cada inferior se embaraza en el superior, Mitaber. Entonces, seguramente que sí, en la medida que en el Galgalta, Enaim de abajo se anula ante el superior y eleva Man, todo el proceso que Rab explicó aquí, que el de abajo empieza a recibir todo el tratamiento de parte del superior y entra en embarazo, en Ibur.
3: Woman Spain.
4: Gracias, amigos. ¿Qué clarificaciones tenemos que tener listas para cruzar la barrera?
0: Justamente empezamos con el embarazo, con Ibur. Ibur es adquirir Aviut Shoresh, este tesor raíz. Aunque ayer nos impresionamos tanto con Eran, hay solo sobre Ibur hay dos partes en el estudio de ese periodo, pero siempre anularnos ante el superior, siempre hay conexión entre el inferior y el superior. Galgalta y Naim del inferior están en el ajab del superior, hay relación, y si el inferior se anula y hace solo lo que el superior le dice que haga, entonces él se siente que no existe, sino solo quiere estar dentro del superior. Así en un lenguaje, en ese lenguaje se puede decir que la persona entra en embarazo, en el estado de embarazo, y puede avanzar entonces y corregir su aviut shoresh, espesor raíz. Hungarian Polish.
5: Thank you, dear friends. Good morning.
0: Gracias, queridos amigos. Buen día. ¿Pueden explicar más qué quiere decir elevar man para llegar al ibur, al embarazo? Nosotros aprendemos que man son siglas de Main Nukvin, que es la conexión entre Malhut y Binah. Significa que el deseo de recibir quiere asemejarse a la Binah, que es el deseo de otorgar. Significa que está esa brecha, que el deseo, esa diferencia, que el deseo de recibir quiere convertirse en otorgante, y que esta carencia él se la eleva al superior. En cierto momento no se necesitaba man, había las roshimot, salían al pe y así nacía un parchuf detrás del otro. Pero en el mundo de Nikudim que aprendimos ahí, ¿se acuerdan? Ima y Abba, mamá y papá, esperan la petición, el pedido del Zon, del inferior. Y Zon le elevan la petición a Ima y Abba, y eso se llama Man. Sin el pedido no van a recibir luz. O sea, el de abajo tiene que hacer un hecho por sí mismo, tiene que pedir. Si no, la luz no se va a expandir.
1: French.
0: Francés. Sí, muchas gracias por esta clase maravillosa. Voy a leer lo que dijo el Rab. Él dijo así: por eso, cuando estudiamos la sabiduría de la Kabbalah, la expansión de la luz, la expansión de las vasijas de arriba para abajo, lo aprendemos, de hecho, para usarlo para nuestro ascenso hasta el infinito. Entonces, ¿cómo podemos usar lo que aprendemos ahora para el ascenso hasta el infinito? No es algo que es tan lógico. Misha, ¿por qué no lógico, Hillel? Estamos estudiando un sistema, cómo está hecho, cómo se va desprendiendo, ¿no es cierto? Desde el principio hasta el final. Ahora, sabemos cómo subir. De ahí aprendemos cómo subir, cómo ascender cada escalón. hay que adquirirlo, cómo nacer, cómo entrar en mamar, en lo aprendemos en descenso, pero de hecho lo usamos para el ascenso. ¿Más preguntas, Joan? ¿Se puede decir que la entrada a la espiritualidad se llama Ibur? Cuando se pasa la barrera se llama Ibur, embarazo. Lo llamamos parto, leidá. Ibur es el proceso que al final llega al parto, donde Rab dijo que Galgalta Enayim se crea en el mundo de Atzilut. Ese es la transición al barrer. Pero porque entiendo que en el mundo de Atzilut, después mamar, después crece y aviut, y un cuerpo entero. Se puede seguir lo que Hillel preguntó, porque vemos que cada proceso como ese que se llama Ibur, embarazo, ¿sí?, es una parte en el test que tiene muchos ítems. Y el Ibur también se divide en primera parte, segunda. Hay 3 días de concepción, después 40 días de formación del embrión y después 9 meses de embarazo donde se desarrolla el embrión en el útero y solo después sale al aire. Y aprendemos a Zeralpin de Atzilut únicamente, Zon, ¿no es cierto? Entonces este es Zon, así lo aprendemos. Eso nos da un ejemplo. Rab dijo, así también el inferior, el de abajo, es un proceso que pasa. Lo que me confunde es el proceso que pasamos antes de la barrera y el proceso que se pasa después de la barrera. Eso es lo que me desorienta un poco. La pregunta es si el embarazo es antes de la barrera o después. Quédate con esta pregunta, dice Misha. Quédate. ¿Qué pasa? No pasa nada. Oren. Quería preguntar sobre las fases que él dijo, Ibur, Katnut, Gadlut. Al final de Gadlut es el final de la corrección, esa es la primera pregunta. Y de ser así, ¿qué pasa con todo el rompimiento de Nikudim? Esto corrige, de hecho, también las vasijas que se rompieron también en Nikudim, porque aquí se trata de los Kelim de Adam Rishon, ¿sí? ¿No es cierto? Lo que Rab dibujó sobre la pequeñez, Katnut. Misha, los Kelim de Adam Rishon se corrigen, son corregidos por el mundo de Atzilut, ¿te acuerdas? El mundo de Atzilut se rompió y el mundo de Atzilut toma todos sus Kelim del mundo de Nikudim y los anexa y así se crean los Parchufim del mundo de Atzilut. Solo Atik nace de Zivuk de Rosh de Sag. Todo el resto de los Parchufim nacen debajo de Tabur y ellos van y corrigen las piezas del mundo de Nikudim que se rompió. De modo que todas las piezas quedan corregidas, salvo Zon, Zeranpin y Nukva, que tienen más correcciones. ¿Cuál era la segunda corrección? La corrección de la Dama Rishon corrige, de hecho, los Nikudim. Eso es lo que trato de entender, el paralelismo. Sí, este corrige a este. La corrección de Adam Rishon corrige a Nikudim. Rabbal Sulam, el rompimiento de Adam Rishon, él escribe al final, final, final. Él dice que Adam Rishon se rompió y todas nuestras almas están en los mundos de Bria Yetzirah. Y dentro de los mundos de Bria suben al mundo de Atzilut porque la corrección ocurre solamente en Atzilut. En los mundos de Bria no hay corrección. Esa es la respuesta. ¿Más preguntas? Lituania. ¿Cómo fueron creados los mundos adicionales? Este mundo y nuestro mundo. Aulam Azé, Aulam Shelanu. ¿Cómo fueron creados? ¿Cómo fueron creados los mundos adicionales, nuestro mundo, el mundo, este mundo y nuestro mundo? Aprendemos que todos los mundos de Bia fueron creados de Malhut de Atzilut, que subió al grado de Ima, mamá, junto con Zeranpin, que estaba en el grado de Abba, papá, y entonces se crearon los mundos de Bria y Etzirasia, incluyendo este mundo. Nuestro mundo está debajo del Sium, está desconectado por completo de la espiritualidad, en estado que los cabalistas denominan como un sueño. que está completamente desconectado de la espiritualidad, y vamos a descubrir al final de la corrección que, como dijeron los cabalistas, era como un sueño para nosotros. Eso en esta, después, al final, que era como un sueño, que este es el mundo de resultados, como decimos, y nosotros simplemente tenemos que empezar a entrar a los mundos de B.A. y empezar a sentir contacto, conexión con el Creador. Pero de todas formas decimos que hay mundos B.R.I.A. y Etzira Asiya, y nosotros nos encontramos, estamos como la parte más baja del mundo de Asiya. No es nuestro mundo, no es algo adicional a lo nuestro, solo una sensación, como dijo Eran aquí, que no tenemos contacto con el superior, pero de todas formas, nosotros ya así decimos que somos parte del mundo de Asiya. De hecho, Chile, Woman Chile, última pregunta.
2: Lo sumim.
0: Adelante, no se escucha.
3: Tiene bloqueado. Oh.
0: Disculpe, escuché un ratito y se fue.
6: ¿Quién?
0: Sí. Perdón.
7: Necesito aclarar si todo lo que hemos aprendido hasta aquí se ha desarrollado en Galgata Enaim. Y si esto es así, ¿qué pasa con la luz interna cuando esto se está desarrollando en Galgata?
0: Eran. Hay que regresar a que ahora todo se desarrolla en el, a nivel de Ibur, embarazo. Ibur todavía no es Galgalta Enaim, todavía no es pequeñez. Galgalta Enaim es el nivel de pequeñez después que se creó, ya que hubo el parto, la leidá. Aquí todavía es antes, es un estado más inicial. Es un embarazo Ibur, que es el mínimo grado, que se llama embrión. Y ahora una canción. Hasta luego, amigos.

0: חברים יקרים, בחלק הראשון של השיעור נלמד שיעור של הרב מתאריך ה-20 ורבעי.
1: Queridos amigos, en la primera parte de la clase vamos a ver una clase grabada del 24 de junio 2002, basado en el artículo El Creador e Israel salieron al exilio. Los escritos de Rabash, el creador e Israel salieron al exilio. Vamos a leer el extracto juntos en la decena y tenemos 45 minutos para la lectura. El creador e Israel salieron al exilio. Está escrito en el Zohar de Hukotai, en mis estatutos, punto 49, acerca del versículo, y también los atormentaré 7 veces por sus pecados. Esas son sus palabras. Ven y ve, el amor sublime del Creador por Israel es como un rey que tuvo un hijo único que pecaba ante el rey. Un día pecó ante el rey dijo: todos esos días te he estado golpeando, pero no has recibido. De ahora en adelante, mira lo que te haré. Si te expulso de la tierra, los osos podrían atacarte en el campo, o los lobos salvajes, o los asesinos te pueden borrar del mundo. ¿Qué debo hacer? En cambio, tú y yo saldremos de la tierra, por lo tanto, yo también. Como está escrito, ustedes y yo saldremos de la tierra, es decir, iremos al exilio, y los castigaré para que vayan al exilio. Y si dijeran que los abandoné, yo también estaré con ustedes. Hasta aquí sus palabras. Debemos entender el significado de la salida del pueblo de Israel de la tierra hacia el extranjero, lo cual recibe el nombre de el exilio entre las naciones. ¿Qué significa en el trabajo? Es decir, ¿qué se considera tierra y qué se considera salida de la tierra? Además, ¿qué significa que cuando uno peca es castigado con el exilio de estar entre las naciones del mundo? ¿Cómo ayuda y qué beneficio producen las formas del trabajo? Es decir, ¿cuál es la corrección de ir al exilio bajo el dominio de las naciones del mundo? También deberíamos entender cómo puede decir que también el Creador sale también de la tierra junto con el pueblo de Israel hacia el exilio, ya que toda la tierra está llena de su gloria. Y está escrito, su reinado lo rige todo, incluso sustenta las clipot, cáscaras. Entonces, ¿cómo puede decir que saldrá al exilio con el pueblo de Israel como si él no estuviera en la tierra? Para entender lo anterior en el trabajo, primero necesitamos saber qué es la tierra de Israel, qué es el extranjero y por qué salir de la tierra hacia el extranjero se considera como exilio entre las naciones. También deberíamos extender que el exilio es una corrección por los pecados, donde el sufrir el exilio, los tormentos del exilio, harán que se arrepientan y entonces será posible devolverlos a la tierra. Pero está escrito, y se mezclaron con las naciones y aprendieron sus obras. Así que, ¿qué tormentos del exilio están sintiendo como para que sean la causa para que se arrepientan y regresen a la tierra? Es decir, ¿qué puede uno saber acerca de lo que es bueno en la tierra de Israel para anhelar y que esta tierra sea una razón que lo obligue a arrepentirse por amor a la tierra? Se sabe que la tierra es llamada Malhut y sagrada Shejina, divinidad, y congregación de Israel, que es el conjunto de todas las almas. Esto significa que ella debe recibir el deleite y el placer que estaba en el pensamiento de la creación de hacer el bien a sus creaciones, es decir, que las almas reciban deleite y placer. El orden del surgimiento fue desde el mundo de Ensof hasta el mundo de Simsum, restricción, y luego a la línea en la que están revestidos los cinco parsufim de Ak, luego los cinco parsufim de Atzilut, después Malhut de Atzilut emanó los tres mundos Bia, y luego fue creado Adam Harishon.

dominios del bien y del mal. Es como dijeron nuestros sabios acerca del versículo: en el principio Dios creó. No hay otro principio sino Israel, porque todo es para Israel, es decir, para las almas de Israel. Tras haber pecado, Adam Harishon con el árbol del conocimiento fue expulsado de Atzilut y descendió a Bia. Luego comenzó a arrepentirse y a corregir su pecado. Por medio de ello, volvió a entrar en el jardín del Edén, es decir, la corrección fue que él había sido expulsado del jardín del Edén, como está escrito en Génesis 3:22, y el Creador dijo: y ahora él podría extender su mano y tomar también del árbol de la vida, y comer, y vivir para siempre. Y el Creador lo envió fuera del jardín del Edén para que labrara la tierra de la que fue tomado. Bala Sulam explicó el temor por el cual fue expulsado del jardín del Edén. Como está escrito, él podría extender su mano y tomar también del árbol de la vida y comer y vivir para siempre. Dijo que, puesto que el hombre pecó con el árbol del conocimiento, si una persona es castigada y sufre por el castigo que recibió, estos sufrimientos hacen que se arrepienta y corrija el pecado y el daño que ha causado. Pero si no es castigado y no siente sufrimiento por el pecado que cometió, ciertamente no comprenderá que debe arrepentirse por ello. Es como escribe el Zohar. Rabbi Shimon lloró y dijo: ay, si hablo, ay, si no hablo. Si hablo, los malvados sabrán cómo servir a su amo. Él interpreta en el Sulam de la siguiente manera. Con esto indica que no podía revelar sus palabras su totalidad en ese lugar porque teme dañar a los malvados. Esto es porque vino aquí a revelar cómo adherirse al árbol de la vida y no tocar nunca el árbol de la muerte. Y solo aquellos que ya han corregido el discernimiento del árbol del conocimiento del bien y del mal son dignos de eso. Pero los malvados, quienes aún tienen que corregir el pecado del árbol del conocimiento del bien y del mal, no deben saberlo, porque primero deben esforzarse en todos los trabajos hasta que corrijan el pecado del árbol del conocimiento. También lo encontramos en el versículo: no sea que extienda su mano y también tome del árbol de la vida y coma, y viva para siempre. Después que Adán pecara con el árbol del conocimiento, fue expulsado del jardín del Edén por temor a que se adhiera al árbol de la vida y viviera para siempre. Resulta que el daño que había causado en el árbol del conocimiento permanecería sin corregir para siempre. Por lo tanto, resulta que al sacar a una persona de la tierra, se refiere al reino de los cielos que había tenido, dado que no puede sentir la importancia de la espiritualidad que tenía antes de ser sacado del reino de los cielos, y entra en el exilio como está escrito, y se mezclaron con las naciones y aprendieron de sus obras. Esto es considerado caer bajo la esclavitud de los idólatras, es decir, todas las pasiones existentes en las naciones del mundo dominan a Israel, que ha sido exiliado. En ese momento no pertenecen a la espiritualidad a excepción de lo que están habituados a cumplir por costumbre. Solo observan, pero más allá de eso,
¿No se les ocurre que tienen algo que corregir? De esto se desprende que debemos

0: Vamos a hacer dos discernimientos sobre el exilio. Uno, salieron al exilio bajo el dominio de las naciones. Mente y el intelecto que tenían mientras estaban en la tierra, cuando estaban en el reino de los cielos, y pensaban todo el día sobre cómo salir del amor propio y lograr el amor al Creador. Cuando pecaron, salieron al exilio. Podemos interpretar esto en el trabajo del individuo, ya que se sabe que lo general y lo particular son equivalentes. Eso significa que si una persona peca estando en la tierra, es decir, que si recibe alguna iluminación de arriba y la usa en su propio beneficio, diciendo, ahora que tengo algo de sabor en la Torah y las mitzvot, no necesito la fe por encima de la razón. Esto se llama pecado, porque ha dañado la fe por encima de la razón. Por esta razón, es expulsado de la tierra y cae bajo el dominio de las pasiones de las naciones del mundo. Una vez que está en el exilio, de inmediato sufre el olvido. No recuerda que una vez estuvo en la tierra, que estuvo en un estado de reino de los cielos, y solamente pensaba en cómo lograr Devekut con el Creador. Quiere continuar de esta manera toda su vida, es decir, preocupándose únicamente de satisfacer las necesidades que el cuerpo demanda para su propio beneficio, sin importarle nada más. Después de cierto tiempo, y cada uno tiene una cuenta diferente con él, es decir, que cuando uno es juzgado arriba en el cielo, cada uno tiene su propio cálculo de cuánto tiempo debe mantenerse en el exilio hasta que reciba un despertar desde arriba. Al recibir un despertar desde arriba, comienza a sentir que se encuentra en el exilio y comienza a recordarse así como que ha caído, perdón, de una gran altura a un pozo profundo. Es decir, cuando estaba en la tierra, recuerda que veía el mundo entero como innecesario. Pensaba, ¿por qué el Creador creó a los malvados en el mundo? ¿Qué gozo o beneficio pueden dar esos malvados al Creador? En cambio, ahora se mira a sí mismo y ve que está en el exilio. ¿Qué puede dar al Creador para portar alegría arriba? Y comienza a sentir el sufrimiento de haber descendido de hombre a bestia, porque ve que ahora desea pasiones animales, que no tenía antes de ser expulsado de la tierra. Ahora comienza a anhelar al Creador, que Él lo acerque y lo admita una vez más en la tierra, lo saque de las pasiones animales y le dé placeres que provengan del alimento adecuado para el hombre. Esto es de actos de otorgamiento, y no que su sustento provenga de comida para bestias. Es como dijeron nuestros sabios, cuando el Creador dijo a Adam Harishon, producirás espinas y cardos para ti. Sus ojos derramaron lágrimas y dijo, yo y mi asno comeremos del mismo pesebre. En cuanto él le dijo, ganarás el pan con el sudor de tu frente, su mente se alivió de inmediato. Esto suena como si el Creador le diera el conocimiento al decir producirás espinas y cardos para ti. Antes que el Creador le hubiera dicho eso, él no veía que su alimento era solo espinas y cardos. Son comida estrictamente animal. Podemos interpretar que vino a él un despertar desde arriba y le recordó lo que tenía antes del pecado, los grados tan elevados que tenía, y con su salida del jardín del Edén, es como si se hubiera olvidado de todo. Esto se considera como que el Creador le había, perdón, que el Creador le habla, es decir, que ha recibido un despertar desde arriba del Creador y recordó lo que tenía. En ese momento comienza a sentir el sufrimiento por haber sido expulsado del jardín del Edén y comienza a llorar y por estar en el mismo grado que una bestia, porque su sustento es solo lo que se corresponde con el amor propio, llamado alimento para bestia. Este es el significado de sus ojos derramaron lágrimas y dijo, yo y mi asno del mismo pesebre, es decir, comer su alimento será como el de una bestia. Solo podrá disfrutar de cosas que pertenecen al amor propio. Sin embargo, cuando él le dijo, ganarás el pan con el sudor de tu frente, su mente se alivió de inmediato. Rashi interpreta que con el sudor de tu frente significa después trabajar con mucho en esto. Hasta aquí sus palabras. Debemos interpretar el significado de trabajo. De acuerdo con lo que aprendemos, si uno ya ha llegado a sentir que está en un grado de que es similar a una bestia, significa que la sensación también debe ser en la medida en que lleva al sufrimiento, que derramará lágrimas sobre su precario y pobre estado. Como dijeron nuestros sabios, sus ojos derramaron lágrimas. Por lo tanto, los sufrimientos que siente por ser similar a una bestia le da la fuerza para querer hacer grandes esfuerzos con el fin de salir del amor propio, que es considerado una bestia, y ser recompensado con el alimento del hombre para que ahora ya pueda disfrutar de actos de otorgamiento. Por lo tanto, debemos hacer dos discernimientos con respecto al exilio indicado anteriormente. Uno, está en el exilio, pero no sabe que está en el exilio, sino que está bien en el estado en el que está. En cambio, está buscando la cantidad, es decir, más dinero, más respeto, etc. Sin embargo, ya ha olvidado que una vez estuvo en un nivel del hombre llamado tierra, que es el reino de los cielos. Ni siquiera se le ocurre pensar que debería cambiar su sustento, sino que los alimentos que recibe en las vasijas de amor propio, llamado alimento de animal, no se le ocurre pensar que necesita reemplazarlo por pensamientos de otorgamiento. Resulta que no quiere cambiar su fuente de provisión, en la que solo es alimentado con lo que entra en las vasijas de amor propio. Más bien desea reemplazar las cosas que vienen en las vasijas de amor propio. Por ejemplo, le gustaría cambiar su apartamento porque ya no disfruta en el apartamento en el que ahora vive y quiere otro diferente, ya que un apartamento nuevo es algo que puede disfrutar. Además, quiere cambiar los muebles porque no puede disfrutar con los que tiene. Al tener muebles nuevos, su deseo de recibir tendrá algo con lo que disfrutar.
1: Bet, אבל לא להחליף את מקור הפרנסה שלו.
0: Dos. Sin embargo, él no quiere cambiar su fuente de provisión, es decir, que su sustento debería proceder de una fuente que solo da a las vasijas de otorgamiento. Esto, Dios no lo permita, él no lo contempla, ya que se sabe que el receptor no puede entender cómo puede haber sustento con el otorgamiento. El dador es todo lo contrario. Cuando ve que se dedica a la recepción, se avergüenza de sí mismo por hacer algo que considera bajo. Pero lo cierto es que debemos cambiar la fuente de sustento. Hay sustento que se vierte en las vasijas de amor propio, y este sustento proviene de las klipot. Y hay un sustento que llega a las vasijas de otorgamiento, y este proviene de los mundos de Kedusha. Por lo tanto, según los dos discernimientos anteriores en el exilio, la pregunta es, ¿quién hace que uno sienta que está en el exilio, que padezca sufrimientos por querer salir del exilio, como se dijo sobre el exilio en Egipto? Y los hijos de Israel suspiraron por el trabajo y clamaron, y su clamor se elevó al Creador desde el trabajo. Tenemos que decir que este despertar proviene del Creador para que no permanecieran en el exilio en un estado de olvido. Y por eso el Creador envía el despertar. Por lo tanto, resulta que sienten que hay espiritualidad, pero que la espiritualidad está en un estado de bajeza y les duele el corazón por el hecho de que la Shejina está en el exilio y que la espiritualidad tenga el sabor del polvo, es decir, cuando quieren trabajar con el fin de otorgar. No pueden apreciar este trabajo de la manera que deberían sentirlo, que ahora uno está haciendo el trabajo sagrado y no el trabajo de personas semejantes a las bestias. Pero el asunto es al contrario. Cuando trabaja en el beneficio del hombre, siente un gusto en el trabajo. Sin embargo, cuando realiza el trabajo del Creador, no tiene ningún gusto. Es decir, el acto en sí que lleva a cabo, si ve que su deseo de recibir tiene algo que recibir, que la recompensa se ilumina durante el trabajo y que por eso siente buen gusto, si él reemplaza la intención durante el trabajo y dice que está haciendo este trabajo con el fin de recibir una recompensa, de inmediato siente su debilidad, que no es capaz de hacer un esfuerzo y realizar el trabajo. Y de inmediato el trabajo comienza a acercarse con pereza. De acuerdo con lo anterior, resulta que el Creador aparentemente viene a él y le dice, mira el estado de bajeza en el que te encuentras, eres como una bestia. Luego comienza a sentir sufrimientos por no tener ningún sentimiento de hombre. Le duele y siente el sufrimiento y el dolor de estar en el exilio bajo el dominio de las naciones del mundo. Es decir, ahora siente que tiene malas pasiones dignas de las 70 naciones. Pero antes que esta revelación llegue a él y sintiera su bajeza, vivía en un mundo en el que todo era bueno, es decir, que no le causaba ninguna carencia el contraste en un estado de bajeza. No sentía que fuese bajeza, sino que se comportaba como todos los demás, cuya única aspiración son la pasión, el respeto y el dinero. Pero ahora que la revelación le ha llegado del Creador, ve que es como una bestia y no como un hombre. Está atormentado, porque si pudiera salir del exilio, estaría feliz con esa revelación. Sin embargo, dado que está en el exilio, se da cuenta que no ve cómo salir del exilio. Resulta que estos tormentos le provocan inestabilidad y no sabe qué hacer. Por un lado, ve ahora que está sintiendo la verdad. Esto es el tipo de personas a las que pertenece, ya que hay quienes pertenecen al grado de bestia y hay quienes que pertenecen al grado de hombre. Y para ser más precisos, debemos distinguir tres tipos. Uno, personas que no tienen nada que ver con el judaísmo, personas que se dedican a la Torah y las mitzvot, pero con el fin de recibir recompensa. Tres, personas que trabajan, pero no con el fin de recibir recompensas. Resulta que, por un lado, ahora puede estar muy contento de ver la verdad, a qué tipo de personas pertenece y cuál es el grado de que debe esforzarse por alcanzar. Pero al mismo tiempo, siente dolor y sufrimiento al ver cuán lejos está de la Devekut con el Creador. Es decir, ve que no puede hacer nada por el Creador y que todo lo que hace es porque quiere recibir una recompensa por sus acciones. Pero con respecto al deseo de otorgar, no ve que sea capaz de salir de ello por sus propias fuerzas. De acuerdo con esto, resulta que está anhelando el estado cuando pertenecía al segundo tipo de personas, cuando tenía fuerzas para trabajar, porque la recompensa le iluminaba. Y de acuerdo a su opinión, estaba en un grado cercano al Creador. Solía hablar siempre con el Creador y le pedía recompensa a cambio de su trabajo. Se sentía completo y no necesitaba nada porque estaba seguro de la recompensa, ya que guardaba los preceptos del Creador. Y el Creador ciertamente ve que no son muchos los que desean guardar sus preceptos. Pero él sí está esforzándose por guardar sus preceptos, así que el Creador ciertamente lo favorecerá y le dará un salario por esto. Naturalmente, después de un cálculo así, la persona siente que está en lo alto de los cielos, entre las nubes y contemplando el mundo entero, porque indudablemente el mundo existe gracias a la Torá de ellos. Como dijeron nuestros sabios, el mundo no puede sostenerse sin la Torá. Resulta que en aquel entonces estaba verdaderamente entre las personas más felices del mundo. Pero ahora que ha salido del segundo estado, el Creador ha arrojado luz sobre la verdad, que el trabajo del Creador es principalmente con el fin de dar contento al Creador y no en beneficio propio. Y ve cuán lejos está de la verdad y siente lo opuesto. En vez de pensar que sí, en lugar de lo lishma, tuviera una buena sensación, que estoy bien con el Creador, que estoy tratando de obedecerlo tanto como le sea posible, y ser considerado un siervo del Creador, y toda la recompensa que el Creador nos ha prometido seguramente está lista para mí, entonces, ¿qué más me falta? Y será aún más así. En cuando comience a ir con el fin de otorgar, enseguida me elevaré. Sin embargo, esto no es así. Más bien ahora que he llegado a sentir la verdad, que lo principal es trabajar en beneficio del Creador y que debería estar feliz de que gracias a Él ha accedido a la verdad senda, la verdadera senda que lleva a acercarse al Creador, debería entonces haber estado constantemente exultante y decir, yo, bendito sea Dios, veo que el Creador tiene misericordia de mí y no me deja esforzarme en vano, sino que ahora todo mi esfuerzo será para alcanzar la meta llamada Devekut con el Creador. No obstante, siente que su estado es el opuesto, donde no tiene la misma alegría que tenía mientras trabaja con el fin de recibir recompensa. Es así porque ve que ahora no tiene el apoyo del cuerpo, ya que ahora le dice a su cuerpo, debes saber que a partir de ahora no te daré ningún beneficio por el trabajo, porque ahora no estoy trabajando para mi propio beneficio, sino que quiero trabajar solamente en beneficio del Creador. Entonces el cuerpo se niega a dar fuerzas para el trabajo y resulta que ahora se encuentra en un estado de bajeza. Sin embargo, antes de que le llegara la revelación de la verdad, siempre estaba exultante, ya que veía como cada día estaba agregando en acciones y la recompensa estaba garantizada. Pero ese es el verdadero momento en que puede entregar una plegaria verdadera al Creador para que lo saque del exilio, ya que antes de que ha recibido la revelación de lo alto, que se encuentra en el exilio bajo el dominio del amor propio, no era posible que el Creador lo sacara del exilio, porque aún no había visto que está bajo el dominio de las naciones del mundo, lo cual es llamado deseo de recibir con el fin de recibir. Por lo tanto, no tenía ninguna carencia que el Creador pudiera llenar para sacarlo del exilio. Por consiguiente, resulta que el Creador le ha dado el kli, la vasija, es decir, la carencia, y luego Él le ha dado la luz. Y tanto la luz como el kli vienen desde arriba. Con esto podemos interpretar lo que hemos preguntado acerca de lo que el Zohar sagrado le dice a Israel cuando pecaron. El Creador dijo, y los castigaré para que vayan al exilio, y si dicen que los abandoné, yo también estaré con ustedes. Hemos preguntado, ¿cómo es posible que el Creador saliera desde la tierra al extranjero para exiliarse, puesto que toda la tierra está llena de su gloria? Entonces, ¿cómo puede decirse que Él sale? También hemos preguntado, ¿qué nos aporta el castigo de ir al exilio? Ya que todo lo que hace el Creador lo hace solo para el beneficio del hombre. Entonces, ¿qué gana el hombre yendo al exilio bajo el dominio de las naciones del mundo? Según lo que hemos explicado anteriormente, resulta que decir toda la tierra está llena de su gloria viene a enseñarnos que desde la perspectiva del Creador no hay cambios en el mundo. Por el contrario, es como está escrito, tú estás antes que el mundo fuera creado y tú estás después que el mundo fuera creado. Por lo tanto, todos los cambios son desde la perspectiva de la capacitación de los receptores, es decir, en la medida en que pueden atribuir su trabajo solo para otorgar al Creador. En esa medida se elimina el simsum, la restricción, y se revela la luz que está oculta para los inferiores, y con esto los inferiores reciben deleite y placer. Esto es considerado como que el pueblo de Israel está en la tierra, cuando sentimos que el Creador está en la tierra de Israel. Es decir, dado que el pueblo de Israel está en la tierra de Israel, el Creador recibe el nombre de la acción de entregarse a los seres creados para que lo reconozcan y lo conozcan cuando estén capacitados para esto. Si ellos pecan y pueden dañar, esto es recibir la abundancia superior y transferirla a las klipot, que son el amor propio, entonces deben sacarlo de la tierra de Israel, es decir, que el simsum asciende una vez más y la luz se retira. Esto se considera que salieron de la tierra, que es el lugar del reino de los cielos, que se llama Shejina, y salir al exilio bajo el dominio de las naciones del mundo. La corrección de ir al exilio es, uno, que en primer lugar no echarán a perder la abundancia. Dos, al estar en exilio, el Creador no los abandona en el exilio. Como hemos explicado anteriormente, que a veces una persona está en el exilio, pero no sabe qué es el exilio, que se debe huir de ese lugar, es decir, del estado donde se encuentra y recibe sustento, ya que ese lugar se llama amor propio. Más bien, es al contrario. Solo sufre porque no puede satisfacer lo que las naciones del mundo requieren de él, ya que ellas lo controlan. Y esto significa que no puede satisfacer todo lo relacionado con el amor propio. Esta es la razón por la que el Zohar Sagrado dice, si te expulso de la tierra, los osos podrían atacarte en el campo, o los lobos salvajes, o los asesinos te pueden borrar del mundo. Es decir, te sacarán por completo del mundo espiritual y permanecerán únicamente en el mundo corpóreo, llamado amor propio. Por lo tanto, para que no se pierdan en el exilio, el Creador también sale al exilio con ellos. Esto significa que Él se les revela en forma del exilio, donde el Creador es llamado su nombre, por el nombre del trabajo que Él hace, ya que ahora Él les imparte el exilio, para que sientan que están en el exilio, y esto es llamado que el Creador salió al exilio con ellos. Él les da la sensación de exilio para que no se pierdan por completo en el exilio al no sentir que han sido expulsados la tierra y que ahora están bajo dominio de las naciones del mundo. Ahora comprenderemos lo que hemos preguntado. ¿Cuál es la corrección de ser expulsados de la tierra? Uno, que no arruinen lo que han logrado. Esto se considera como conocer a su Creador y querer revelarse. Significa que uno conoce a su Creador, pero no puede estar solamente en un estado con el fin de otorgar. Dos, al estar en el exilio, sentirán la necesidad de estar solamente en un estado de otorgamiento, por el cual serán recompensados con Devekut, con el Creador. Por consiguiente, los sufrimientos del exilio los reformarán. Y debemos interpretar lo que hemos preguntado. ¿Qué significa que el Creador salió al exilio? Ya que el Creador les está dando el sabor del exilio, se considera que el Creador ha salido de la tierra buena y grata, dándoles aquello que es para su beneficio.
1: נעבור כעת לשיעור מתאריך ה-24 ביוני 2020.
0: Vamos a ir ahora a una clase de junio 2002. Rav, hemos leído el volumen 2, la porción Hukotai de los niveles de la escalera, el creador en Israel, salieron al exilio. ¿Quién sale al exilio? El creador Israel resulta ser lo mismo. Vasijas, que las criaturas, la persona fue creada, es la esencia de la persona, el deseo de recibir. Esas vasijas están en oposición al creador y de acuerdo a la ley de equivalencia de forma, porque el creador quiere acercar a la persona, se revela solamente en la medida en que la persona es similar a él. Por eso se le llama Adam, humano. Adam, Adame le Bore, ser similar al creador o igual al creador. Si la persona no tiene esos deseos corregidos y en equivalencia de forma, esos deseos entonces se consideran opuestos al creador. Pueden estar en oposición al creador, pero si la persona anhela adherirse al creador, eso ya se llama Israel, Yashar, directo al creador. Y Israel se llama un grado de equivalencia de forma, y si llega a equivalencia de forma con el creador y se similar a él, se llama Israel, y de acuerdo a esto, el creador es revelado a él. Significa que los dos han salido del exilio y los dos salen de estos deseos de recibir, y también el creador sale del exilio y se revela a la persona. ¿Sí? Si la persona todavía tiene ciertos deseos que todavía están en exilio, entonces en esa medida el creador también está oculto de la persona. Los grados de revelación o ocultamiento de la persona del creador se llaman mundos, de la palabra halama, o ocultamientos, y entonces de acuerdo a los deseos corregidos o corruptos, el creador es revelado o en ocultamiento. Entonces esto es lo que determina cómo está en relación al creador, en qué grado se encuentra. En general, hay 620 deseos en la persona, es decir, desde la persona al creador hay 620 acciones que tiene que realizar sobre su deseo para corregirlos y llenarlos con la presencia del creador. Y gracias a eso sale del exilio y tiene la cualidad de Eretz Israel, entra a la tierra de Israel, como está escrito, y mora ahí, vive en ese lugar, como está escrito, el creador está siempre ahí. Y eso es todo.
1: Sí.
0: En la tierra de Israel moran las personas que se llaman judíos, que están unidos con todos estos deseos y con el Creador. Y por fuera de la tierra de Israel, en extranjero, están los gentiles, las naciones del mundo, que tienen deseos que están alrededor de, que se expanden a través de todos los otros deseos, las pasiones, excepto el creador. Es decir, si los deseos de la persona, es decir, los 620 deseos, están dirigidos a sí mismo, entonces se llaman las naciones del mundo. Y en la medida en que la persona corrige estos deseos para otorgar al creador, entonces cada deseo en sí se convierte en un gentil, un judío, Geber, y gentil de los gentiles, naciones de las naciones. Entonces llega unión con el Creador. Eso es todo, ¿sí? ¿Qué más dijo? ¿Hay preguntas, por favor? Pregunta aquí en el artículo al principio, ¿cómo puede ser que el Creador también salió al exilio con Israel? Y luego contesta y dice que simplemente se manifiesta en la forma del exilio. Esa es la respuesta a la pregunta. ¿Qué significa que se manifiesta o parece que está en la forma del exilio? ¿Significa que parece como el bueno que hace el bien, el bueno y benevolente? Rav, el propósito de la creación. El propósito de la creación es traer al hombre a lo mejor, al mejor y estado. Ese es el grado del creador. Y para que la persona llegue a ese nivel, tiene que quererlo. Quererlo, para quererlo, necesita estar opuesto a ese estado y gradualmente descubrir que se encuentra en oposición. Y si hay un deseo para eso, entonces hace el debekut, entonces eso ocurrirá. Y todas esas acciones en relación al deseo opuesto, el deseo bueno, la luz está trabajando sobre eso. La luz lo hace, el creador lo hace. Y no depende de la persona hacerlo. Lo que depende de la persona es establecer su estado presente, y de este estado presente que se encuentra debe anhelar un estado que está más cercano al creador a través del grupo. Eso es todo. Es decir, reorientar los deseos, su anhelo hacia el creador. Eso se llama intención, kavaná. Viene de la palabra de dirigir, de redireccionar su intención hacia el creador. ¿Cuáles son tus intenciones? Es decir, ¿qué es lo que quieres? ¿A qué quieres avanzar? ¿Qué quieres lograr? ¿Cuál es tu meta, tu objetivo? Eso se llama kavaná, intención. Entonces la persona tiene que determinar solamente eso. Todo lo demás, las otras cosas, dependen del creador. La luz corrige las vasijas, si es necesario, las corrompe, hace que se sientan vacías, y luego la recepción y la desaparición de la luz, eso construye la vasija, pero la luz hace todo. La vasija tiene solamente un punto de conciencia para saber en qué estado se encuentra y dónde quiere, a qué quiere dirigirse. Y tiene que conocer el mal de ese estado, y también tiene que saber en qué estado, o por lo menos en qué dirección en que quiere ir, a través de qué intención. ¿Cuál es el próximo lugar deseable, la próxima destinación? Eso es todo. Entonces, para poder llevar a una persona a través de todos esos estados al estado final, el último estado, donde tiene una gran, enorme vasija, un gran deseo, donde está con el creador, para que ese grado ocurra, tiene que llevar a la persona a través de todo tipo de estados, y a través de todos estos estados, la persona, de hecho, aprende la diferencia entre el estado del creador y el estado que está opuesto a eso, o las luces y vasijas, o la oscuridad y la luz, eso. Porque solamente una cosa y su opuesto puede poder aprender esa cosa y lo opuesto, ¿sí? ¿Y cómo se puede hacer eso? El creador lo hace esto. La persona tiene que solamente sentir y hacerse consciente en dónde se encuentra y en qué está. ¿Cómo es que el creador hace eso? Trabaja sobre la persona a través de la oscuridad, en la luz, en el exilio y también durante el tiempo de redención. El creador viene y hace todo. Yo y el creador estoy con ellos en su impureza, sí. Él asciende con ellos, asciende y también se exilia con ellos. Es decir, los saco del exilio a la redención para mostrarle que el exilio es malo, para que quieran salir de eso. Y cuando quieran salir de eso, en la medida en que ellos quieren, yo también los saco de ahí. Eso es. Entonces, por supuesto, todas las cosas las realiza el creador. La persona simplemente tiene que determinar su actitud hacia el proceso. Aceptar las cosas como son, por un lado, como son, sí, por un lado, y por el otro lado, tiene que llegar al estado donde es agradecido por las cosas malas tanto como por las cosas buenas, porque se está conectando a la meta y la meta es importante para él. Y sabe, entiende en qué estado se encuentra inmediatamente y sabe también que es crucial para poder llegar a la meta. Y no hay otros estados, es decir, los estados peores también son cruciales para llegar a la meta. No puede ser que exista un estado que es redundante. Tiene que entenderlos, tiene que estar de acuerdo con ellos y quiere querer estar en ese estado a raíz de la meta. Y el creador no quiere que la persona esté desconectada, por lo tanto la persona tiene que preferir un estado más cercano al creador y no porque será mejor para mí estar más cerca. ¿Sí? ¿Me entiendes? La persona tiene que gradualmente reunir estos estados y este entendimiento y gradualmente con esto llegar a la meta. Es decir, en cada estado tiene que reconocer al mal, tiene que saber lo que es malo para uno y lo que es malo para él, es decir, el creador, y luego en relación a la meta, no se entendió. El creador determina que la adhesión al creador es bueno, es decir, tiene que estar para otorgar. El avance tiene que ser para otorgar. Entonces la persona llega a esto, pasa a través de muchos estados. Nosotros llamamos estos estados la línea derecha, la línea izquierda, la concepción, amamantamiento. El proceso que las personas atraviesan es antes de la barrera. Es una pregunta, Rab. No, nosotros estamos hablando después de la barrera. Después, antes de la barrera, por supuesto. Existen, pero no tan específicas y refinadas como después de la barrera. Por supuesto, la persona no distingue y no entiende exactamente antes de la barrera en dónde se encuentra, pero tiene que igual vivirlos y tiene que tener también confusión y debilidad, y eso todo lo empuja a acercarse más al creador. Es decir, antes de la barrera no hay tantos discernimientos claros, precisos, porque la persona está bajo un doble ocultamiento, un ocultamiento simple. Es oscuridad, es todavía oscuridad. Sí. Entonces, dice el alumno, el estado de ocultamiento regular, común y corriente, ¿no hay ningún discernimiento ahí, Rav? No. Iluminaciones vienen antes de la barrera, ciertamente entiende y recibe ciertos discernimientos. Sí, eso sí viene por sí mismo. Y avanza. Podemos ver eso. Es un camino que toma, digamos, 10 años. Entonces, no es algo serio. La persona atraviesa esto y entiende cómo se hace más sabio, tiene más conocimiento, distingue, y estos discernimientos. Y no solamente está perdiendo su tiempo, este periodo toma años, porque la persona más tarde necesita trabajar con la revelación de por sobre la barrera. Estos discernimientos toman todos estos deseos que se llaman errores y acciones malvadas y trabaja con todas ellas y ve en qué estado se ha encontrado y ahora que está en los errores y en el mal, no lo ve como errores y mal, solamente más tarde, sí, pero ahora es como un bebé, no se da cuenta en dónde está, su conciencia es muy limitada. ¿Sí? Pregunta. ¿Cómo puede la persona determinar en qué estado está? La persona no determina en qué estado está. determinando el estado, él puede ver en qué estado está. No es que es el maestro del estado, está en el estado que el creador organizó para él, y ahora simplemente está decidiendo en qué estado se encuentra. Sí, lo mide, sí, lo evalúa, alumno. Pero con respecto a qué, es decir, ese estado, ¿cómo puede evaluar su estado, Rav? La misma medida en relación a cuánto se está revelando el Creador. Digamos, yo me siento mal y yo estoy inmerso en eso. Yo me siento mal, mal, mal, no hay nada en la vida, ¿quién soy yo? ¿Qué soy yo? ¿Sabes? Y bueno, y luego me acuerdo que sí, me siento mal, pero de todas maneras yo me encuentro en un proceso. Y este proceso es un proceso con propósito, tiene una meta, y en ese estado en que me encuentro tiene un propósito, y entonces cuando yo avanzo de ese mal estado, yo aprenderé algo, y yo recibo reconocimiento del bien, y gracias a eso recibo mejor distinción para poder reconocer el mal y reconocer el bien y poder hablar de los dos lados. Es decir, todos estos estados están en contraste, y por eso entenderé más esta confusión. Cada vez más esto me da más entendimiento para más tarde. Es decir, ¿cómo puedo determinar dónde me encuentro y en qué estoy? Es gracias a que el Creador se está revelando ante mí. Y opuesto al estado en que me encuentro, si él se revela un poco más, entonces junto a ese mal, yo abro Shamati, digamos, y empiezo a ver que gracias a eso yo puedo ver mi mal, que no es tan mal. Mi mal es simplemente algo que está en el camino. Debo experimentarlo, debo recibirlo. Yo lo siento mal, pero no es malo para mi avance. Yo tengo un camión lleno de ladrillos. Tengo que elevar estos ladrillos al tercer piso de una casa para construirla. Y es trabajo, pero tengo que hacerlo para construir esta casa. Entonces, lo interpreto de una forma diferente, ¿sí? Sí. Sí, mantenemos nuestra atención en la meta, entonces elevando, subiendo esos ladrillos no es tan malo. Y ahora, si podemos ver el nivel, yo solamente soy un trabajador, yo no recibiré nada, entonces me siento mal, pero si soy el dueño de la casa, entonces me siento mejor, ¿sí? La perspectiva depende de nosotros. Pero la perspectiva no depende de nosotros. Si el Creador se revela a nosotros, por supuesto, estamos en el bien y podemos justificarlo, pero si el Creador está en ocultamiento, nos encontramos en el mal y lo maldecimos. ¿Qué significa maldecir? Lo maldecimos el estado en que nos encontramos. ¿Qué es lo que depende de nosotros? Es la velocidad del avance. Eso, y aparte de la velocidad o el ritmo de avance, también la dirección depende de nosotros, pero la dirección también es la dirección. Está escrito, el Creador le pone la mano sobre la buena fortuna y le dice, elige esto. Y digamos que la persona no quiere elegir esto, ¿sí? Digamos que la persona, Sion, ¿dónde está Sion? A él le dijeron, ven, estudia, y él tiene todo tipo de excusas, quiere esperar, no está casado, es un hombre joven, no está casado todavía, y procrastina, atrasa este proceso y dice, no, yo voy a ir más tarde, cuando tengo 30 años, ¿sí? Y después de que todos los buenos tiempos pasen, voy a ir. Es decir, no se fortaleció. Pasan varios años. Eso significa que eligió la dirección, eligió. ¿Qué es lo que él eligió? Él eligió no ir hacia la meta. Nosotros necesitamos ver. Más tarde podemos decir cualquier cosa sobre cualquier cosa, pero a la persona se le da una oportunidad o no. Los cabalistas nos dicen que cuando uno está vivo, es como que uno siempre está libre, pero debes saber que solamente estás libre en una cosa, no en nada más, solamente en una cosa, en lo que relaciona con el propósito de la creación y conexión con el Creador. En eso hay libertad. El Creador dice, acércate a mí. Y si no te acercas al Creador, esa es tu elección, tu única elección. En todas las otras cosas, digamos, yo como helado, yo voy a ver fútbol o voy a dormir. En todas esas cosas, o yo soy un criminal, un ladrón, o soy un profesor, un doctor, un justo, no importa. Tú no eliges nada de eso, tú eliges solamente en una cosa, conexión al Creador, porque solamente el Creador y la criatura existen en la realidad y solamente es hacia Él, hacia Él. Esta realidad está abierta a ti, esta calle hacia Él. ¿Quieres avanzar o no? El ritmo del progreso depende de ti. Y si tú empiezas a dirigirte en todo tipo de direcciones, hay una dirección, sí, pero tienes como 359 grados o direcciones, podrías decir, y no eliges a Él, no la dirección al Creador. Es decir, de uno de esos 300 grados, 360, no estás eligiendo nada. Si no es en la dirección del Creador, no es tu elección. Tú serás tirado de un lado a otro en todo tipo de estados para que tú te confundas ahí y hagas algo y hagas lo otro y más tarde volverás a este punto de elección. Y si no quieres, entonces dale, anda, confúndete hasta que vuelvas a dirigirte y apuntarte correctamente, como las manos de un reloj. Te están ofreciendo esto una y otra vez, ¿quieres ir en esta dirección sí o no? Y sigues este proceso de confundirte y la oportunidad. Y vemos que más tarde la elección es solamente en eso. Aquí existe el libre albedrío, la opción. La opción solamente aquí. Y solamente ese punto de opción. Toda la realidad fue creada para eso. Porque si nada dependiera de la persona, del ser humano, entonces, ¿para qué atravesar la persona a través de todos estos estados hasta el fin de la corrección? Los estados no son importantes. Podríamos decir que los estados que experimenta le dan un golpe, luego le dan un dulce, luego le dan otro golpe y más tarde le dan algo dulce. Los golpes y los dulces no le construyen la vasija. La elección le da la construcción de la vasija. Malhut tampoco Keter construyen la vasija, es decir, la línea, el golpe ni lo dulce. Es solamente la intención que construye la vasija. La intención, esa es la vasija. Entonces, yo no tengo mucho que decir sobre el libre albedrío, las palabras, pero de hecho esa es la única cosa a lo que aplica el libre albedrío. Vemos como todo el mundo se dirige, quiere paz, quiere crecer, quiere esto, quiere lo demás, pero nada los va a ayudar porque están mirando en la dirección incorrecta. Están simplemente complicando y confundiendo las cosas. Cuesta mucho dinero, mucha sangre y nada ayuda. Todo el mundo es así. Podemos ver cuánto el mundo necesita desarrollar. Tiene que atravesar tanto para poder llegar a esa decisión, que el desarrollo puede ser solamente en una dirección, en vez de toda la ciencia, tecnología, medicina, cultura y educación, lo que tú quieras. Todas estas cosas, el desarrollo es simplemente un error. Cometimos un error, seguimos nuestras pasiones, inclinaciones y desarrollamos todo tipo de cosas que son totalmente innecesarias. Parecen increíbles y maravillosas y nos llenan, pero esas son las cáscaras. Sí. Pudimos haber vivido en cavernas y habernos conectado con el Creador y haber estado contentos, haber recibido la luz. ¿A quién importa dónde vivimos? El punto de elección, el punto de opción, la dirección al Creador que despierta en mí, yo tengo que fortalecerme en eso. La mano del reloj da vuelta a través de los 360 grados, ¿sí? Y si toca... si toca ese punto, la dirección del Creador, tengo que acelerar. Y si no acelero fuertemente en ese punto, entonces sigo de largo y sigo dando vuelta en este ciclo. Tiene que haber un fortalecimiento interno que depende de los libros, los autores, pero tampoco es suficiente eso. A pesar de que yo veo que hay

forma avanzan. No podemos decir que no está avanzando. Están avanzando y aprenden mucho y piensan mucho y hacen todo tipo de cosas y ellos nos conocen a nosotros muy bien. Ellos conocen nuestro sistema muy bien, nos conocen a nosotros muy bien y ellos tienen este entendimiento de qué es el trabajo correcto y qué es el servicio del Creador, qué es la Kabbalah, el trabajo del Creador y que fuera de la Kabbalah es imposible realizar este trabajo. Estos límites tal vez no se entendió, disculpen. El alumno está preguntando sobre el grupo de Chabad, que hay muchos grupos estudiando Rav. No. Si yo estoy hablando de muchos grupos que están sentados aquí o en otros lugares, mientras tanto, esos son individuos. Hay 5 ahí, 10 allá, 2 por el otro lado. Son individuos que tienen esta inclinación que vienen de ellos mismos, de su interioridad, de acercarse al Creador y llegar al propósito de la vida. Pero la población general, no sé. Y ahora recién también estaba hablando con Sharon. He estado aquí ahora 2 horas y no sé qué decir. Tenemos que buscar, tenemos que encontrar cómo explicarle a la población general que esto vale la pena. Si la persona no tiene una urgencia interna, un anhelo interno, nosotros tenemos que despertar este deseo. Y yo no sé cómo hacerlo, a través del bien, a través del mal. Baruch Sulam escribe que este es un misterio, cómo hacerlo. Yo les mandé esto a propósito, ¿sí? Un mail, ¿sí? Creo que está aquí, ¿sí? Yo no sé cómo hacerlo. De las cosas buenas, de las cosas malas. Él escribe ahí también que hay que mostrarle la gran abundancia, pero también estamos enfrentando una tercera guerra mundial. No es un problema. Israel está también enfrentando gran peligro y el mundo entero está moviéndose rápidamente hacia este terrible peligro, ¿sí? Tenemos que tratar y tendremos éxito de alguna forma. Alumno, estos son estados de elección. La persona está consciente de esto. Rab, no. La persona no sabe que está en un estado de elegir. La persona tiene que creer que en cada momento que se acuerda que está en ese estado de opción, de elección, entonces, si yo no me acuerdo ni siquiera, entonces, ¿cómo me puede ayudar si me encuentro ahí o no? Alumno. Rav. Yo tengo que crear alrededor de mí todo tipo de recordatorios que me ayudarán constantemente a recordarme de esto, que si yo puedo agregar un poco de mí mismo y en la dirección correcta, eso es. Entonces, después de 3 o 5 años, yo estoy seguro que lo que escribieron de entre 3 y 5 años es posible, pero tiene que haber un sistema que es realmente fuerte, apretado, no sé cómo traducir esto, para que estemos cerca a la meta. Pero creo que todavía hoy se está haciendo más y más está más apropiado para nuestro tiempo. Está escrito que todo lo que fue escrito para los días del Mesías, por la última generación, ¿sí? Porque antes de la última generación no había nada que haber escribir. Nosotros somos pocos elegidos y nos elevamos a esto, pero es
somos jalados a una Torah diferente. Todo lo que escribió Moshe y todos los libros sagrados

0: fueron escritos para nuestra generación. Entonces sí, entre 3 y 5 años es lo que escribieron, podemos lograrlo. Y ciertamente yo creo que los tiempos ahora se están acortando mucho para los principiantes. Hoy en día los alumnos captan cosas en 2 o 3 años, lo pueden captar en 1 mes los alumnos nuevos. Esto tiene que ver con el desarrollo. Yo miro a los principiantes aquí, sentados ahí en la parte de atrás, ellos tienen una sensibilidad con respecto a este tema que yo todavía no tenía después de 2 años de aprendizaje. Yo estoy seguro de esto, yo lo puedo medir. Me puedo medir a mí mismo y luego mirarlos a ellos. Yo estoy hablando de un discernimiento. El hecho de que Sion está sentado aquí, puede estar sentado aquí 20 años con esa sensibilidad, por supuesto que sí, pero ahora, mientras tanto, ahora, con esta percepción y este entendimiento, él puede tener eso también. Ahora, después de 1 mes de lo que yo tenía, después de 2 años de aprendizaje, estoy sorprendido de esto. Alumno, puede ser de que nuestro problema es hacer difusión para poder sentir al pueblo, a la gente. Rab, nosotros no sentimos a la gente común y corriente. ¿Cómo puedo sentir a la gente común y corriente? Es una percepción diferente del mundo, una percepción de la vida, de la realidad. Alumno, pero viene de una desconexión. Yo escucho que hay personas que dicen que todo está bien, no es tan malo. Rab, aquí con nosotros, alumno, sí, yo sentí que esto es el estado. Tal vez soy yo, tal vez yo estoy desconectado. Rab, mira, yo me acuerdo que Rabash escuchaba las noticias todas las horas, unos minutos solamente al principio, no le interesaban los comentarios, las opiniones, pero quería saber los hechos, qué es lo que estaba ocurriendo. Yo siempre miraba la hora, ¿sí? El reloj, y exactamente cada hora él escuchaba la radio y las noticias, ¿sí? Para poder estar involucrado con el público, para poder estar al tanto de lo que estaba ocurriendo. Y a través de esto él recibía el sufrimiento del público, del colectivo. Por lo tanto, no es que nosotros no estamos al tanto. Nosotros no tenemos que maldecir al pueblo en general. Más bien, nosotros tenemos que ver todo esto como una señal, que nosotros tenemos que resolver el problema en la forma en que nosotros creemos que es la solución. ¿Qué es lo que hay fuera? Afuera no sé cuáles son las soluciones todavía. ¿Qué es lo que ellos pueden escuchar? Yo veo que en la televisión tienen entretención o una película sobre cualquier cosa y se olvidan, una serie podría ser una telenovela y se les olvida. Nosotros más bien tenemos el sufrimiento, nosotros aquí tenemos el sufrimiento, porque yo me siento mal que no podemos conectarnos con el público y que ellos reconozcan el mal. ¿Dónde está el mal? El mal no está en los terroristas. Nuestro estado interno es lo que está causando este axis de terror. ¿Cómo podemos compartir esto con el público y explicarles que el mal está en ellos? Y eso está generando el mal externo, porque todas las cosas se expanden desde internamente, desde dentro hacia afuera. Eso yo no sé. ¿Tú tienes una solución? Ok, excelente, pero yo no sé cómo organizar esto. Alguien vino el otro día a verme y me dijo, yo escuché en la sinagoga que tú te estás alejando de la Torah. Yo le dije, no me estoy alejando de la Torah. Yo siempre estuve opuesto a la Torah, porque está escrito la Torah, la Torah está opuesta al terrateniente. Yo no me estoy alejando de la Torah, yo estoy opuesto a la Torah. Y Él tenía... Para mí, la Torah es otra cosa. Es difícil llegar a la corrección, tanto interno como externo. Para ellos, la Torah es solamente externo. Nosotros vamos a hacer algo externo. Y entonces veremos inmediatamente el resultado. No. Esto es solamente, esto viene de un grupo externo, dice Rav. Una pregunta general. Si nosotros estamos diciendo que el mundo existe como en forma de una pirámide, ¿por qué nosotros tenemos que preocuparnos por el mal general, Rav? ¿Por qué nosotros debemos preocuparnos por el mundo si es la pirámide? Nosotros estamos en la cima de esta pirámide y debemos conectarnos con el Creador. Y los demás, ellos se van a ir conectando con nosotros de acuerdo al deseo en que el Creador les da y poco a poco desde abajo se conectarán hacia arriba, ¿sí? La cosa es que el problema es que tenemos que aprender o bien de la introducción de las 10 Sefirot o lo que aprendemos en general aquí, el avance no viene de dentro de la vasija de la persona. La vasija de la persona se llama existencia de ausencia. Es decir, mi ego, yo no puedo recibir en él la revelación del Creador, la conexión con el Creador, adhesión de Bekut. En mi propio ser, en mí mismo, porque mi propio ser es la ausencia. Sin embargo, si yo realizo una restricción sobre mí mismo, eso se llama que más que la necesidad no necesito, y necesidad es un cero, y yo trabajo, como está escrito ahí, en nombre del mundo, es decir, yo me conecto con el resto de las almas. Entonces, esas almas, esos corazones de piedra que están en las otras almas, para mí no son los corazones de piedra, porque cuando yo me anulo ante ellos, para mí, ellos se convierten en las primeras nueve. En ellos yo recibo la luz. ¿Entiendes? Cuando yo agrego la deficiencia de las otras almas a mí, entonces ellos se convierten para mí una vasija para recibir la luz, y mi propia vasija, hasta el fin de la corrección, está descalificada de recibir la luz. ¿Qué significa hasta el fin de la corrección? Hasta cuando yo he corregido para mí las 600.000 menos uno corazones de piedra. Yo me anulo, yo los espero que ellos se corrigen, porque eso se llama a tu prójimo como a ti mismo, y yo recibo en ellos la revelación de la santidad. Esto se llama por sobre mí. Es decir, por sobre mi deseo de recibir y el mundo de Atzilut, incorporación con Galgal Tabeinaim, otorgamiento sobre los otros, se llama Galgal Tabeinaim. Y más tarde yo corrijo mi corazón de piedra y junto yo con todas las otras almas yo traigo al Creador y yo entonces recibo algo, no sé lo que es, Yehida, no sé. Y entonces yo me igualo también a toda esta vasija que Él creó y la luz que mora dentro de ella, que es el Creador, también es mía. Resulta que sin pensar en el público y observando las reglas de la Torah, que es ama a tu prójimo como a ti mismo, yo no puedo llegar a adhesión. Es un medio de conectarme con el resto de las almas para estar en adhesión con el Creador en la medida que estamos conectados. No significa que yo les doy a todos un pedazo de pan o seguridad social. Estoy hablando de la corrección interna. Si yo no causo esto, entonces no me estoy conectando con Él. En la medida en que yo los acerco a Él, y yo les doy a ellos progreso, ese es mi avance, mi progreso es lo mismo. Por eso se llama la gran regla de la Torah. Es difícil llegar a esto, es difícil entender esto, estar de acuerdo con esto, pero después, cuando lo ves, créeme, no ves ninguna contradicción y ves cuán simple es. Pero no es aceptado por el corazón. Alumno, todavía es trabajo interno, es decir, son como mis herramientas del trabajo, Rab. En otras palabras, todo el mundo está construido para mí, para que yo pueda realizar buenas cosas para ella, traer correcciones, ¿sí? ¿Cómo podemos separarnos entonces? Por supuesto. Sería mucho mejor si pudiéramos mirar a este gran, hermoso grupo, olvidarnos de la difusión, no nos importa lo que está ocurriendo afuera, deja que todo el mundo simplemente explote. Nos tenemos a nosotros mismos, tenemos conexión, tenemos al Creador, estamos concentrados en nosotros internamente. Es imposible, está en contra de la dirección. Por eso, ellos que simplemente están sentados estudiando y no están pensando en otros, y están pensando que son justos, conectados con el Creador, están haciendo el trabajo, están dirigidos internamente, están estudiando cámara, el estudio de las 10 sefirot, no importa, nada, para nada, están yendo en la dirección correcta. No hay opción aquí. Esto es porque de alguna forma en la medida en que es permitido desde lo alto, tenemos que pensar en esto y todas esas confusiones tenemos que vivirlas. No sabemos, pero igual tratamos. Yo pongo difusión en primera plana aquí. ¿Podemos hacer algo sin esto? ¿Y qué estamos haciendo? ¿Qué grupos? ¿Quién está ahí? Oh, tal vez ellos están en ese grupo. En 2 años, otras 100.000 personas. ¿Qué está ocurriendo? Disculpe, no se entiende. No importa qué es lo que está ocurriendo. Como resultado, yo tengo que estar.
1: Pregunta, ¿estas dos cosas, la difusión y estas personas, es trabajo interno? Esta restricción parece como dos cosas distintas, ¿cómo se pueden unir entre sí? Rab, el trabajo interno es mi trabajo personal, en contacto con el Creador, ¿sí? El trabajo externo para el bien del público es hacia afuera de mí, no dirigido hacia mí, sino dirigido para afuera. Son dos cosas aparentemente distintas. Está bien, pero ¿cómo pueden estar juntos si yo no le afecto, le otorgo al público? Yo no puedo seguir creciendo. Quédate sentado con los libros y vas a ver hasta cuánto te vas a marchitar. Inténtalo. No te va a ir, Vamos a dejar todas las cosas externas. Vas a ver después de una semana lo que va a pasar con nosotros. Nosotros no necesitamos películas para nosotros, libros para nosotros. ¿Para qué necesitamos? Vamos a cerrar todos los departamentos, ¿sí? Estudio y comida. Sí, nuestros. Vamos a hacer cada noche comida, cada mañana comida. No importa, vamos a borrarnos de la difusión. Vas a ver que después de un mes, qué aburrido va a ser aquí, porque no expresas tu deseo por la divinidad, sino actúas en expansión. Pregunta, entonces, de hecho, no tenemos que pensar cómo conectarnos con esas almas internamente. Rab, ahora no sabemos cómo conectarnos con las almas y cómo causar que yo trabaje para ellos de verdad. Eso todavía está lejos de mí. Yo no estoy para otorgar todavía, así que puedo pensar cómo les va a ir bien a ellos de verdad. Yo tengo una misión general, una tarea general, que yo sé que sin eso todo va a ir malo. Digamos así, en forma así como el pueblo. Y yo les recomiendo mi solución, nada más. Pero después, cuando la persona pasa la barrera y tiene ya contacto con las almas y con el Creador, entonces su trabajo de verdad es así, que él trata a todo el resto de las almas gradualmente como parte suya, ¿sí? Y entonces, él les causa corrección cuando él se incluye en ellos, y gracias a ellos, él recibe lo que recibe desde las vasijas de ellos. Eso se llama que él asciende y se va acercando al Creador. Por eso la regla, ama a tu prójimo como a ti mismo, ¿qué es regla? Es una ley general por medio de la cual tú llegas a la meta de la creación. Pregunta. Pregunta que siempre surge, e incluso en la primera clase de los principiantes, ¿cómo puede ser que 600.000 almas y las llamamos también personas que trabajamos? Realmente no importa, cada persona que está en este mundo tiene una parte espiritual que todavía no le muestra tal vez su acción, su función, sí, el punto en el corazón, pero está en él y está todavía en ocultamiento, como se llama. En oculto. Sí. Entonces, ¿qué preguntas? Ahora, ¿cómo eso se divide? Se reparte en millones. ¿Qué importa? Aprendemos que al principio hay solo 7 sefirot de Adam Arishon, del primer hombre que se rompieron, ¿sí? O puedes decir 10 sefirot, no importa. Después cuentas, lo cuentas como 600.000, no importa cómo, pero ese es el primer hombre, el primer rompimiento, así calculamos. Pero después tienes Caín y Abel y la generación de Noé, y todo eso son grados espirituales donde hubo más y más rompimientos, como en el mundo de Nikudim. Nosotros no contamos en el mundo de Nikudim cuántos de verdad, los tomamos así en forma general. Las piezas, las partes del rompimiento, pero de hecho ahí también hubo rompimientos en cadena, hasta que tú tienes que llegar en la cadena al lugar como este mundo, es decir, el último grado, eso se llama que todo se rompió ya. Entonces, cuando tú llegas a eso, entonces son ya millares y millares de discernimiento. Puedes decir, bueno, sí, es cierto, pero digamos dentro de 10 años va a haber no 7 millares, como hoy, 8 millares. ¿De dónde vamos a tomar más almas? Esos discernimientos todo el tiempo se reparten. También en una persona se va repartiendo constantemente. Es simplemente, no entendemos, nuestro cuerpo está dentro de un océano de discernimientos, de deseos, de partículas, ¿sí? Y entonces, nuestro cuerpo no determina nada. Y nuestra vasija todo el tiempo se está en transformaciones, conexiones con todo el resto. Nosotros simplemente no podemos captar esa imagen, por eso hablamos como si hubiera en nosotros una parte constante, permanente, el alma, y con ella vamos todo el tiempo y corregimos. No entendemos que cada corrección ya es una nueva alma, una nueva vasija. Pregunta, ¿hay lugar para preguntar y revisar por qué justamente ahora me pasó esto o esta persona me vino en la vida? ¿Por qué esta cualidad se me revela ahora? ¿Hay lugar para preguntar? Hay lugar para preguntar, pero no hay lugar para contestar antes que llegas a Zonde Atzilut, donde ahí se determina. Responder se llama revelarte. Revelar, no tienes vasijas para captar esas cosas, para eso tienes que conocer ya tu conexión con el resto de las partes, con el resto de las almas, porque yo soy así y él es así, y cuál es la relación entre nosotros. Es como el Ari escribió en la puerta de las reencarnaciones un poco. Y por ahora, como un cuento, que podemos entender de esto, empezar a verlo. Mira en qué forma él lo escribió. Él lo escribió con el lenguaje de la Kabbalah. Todo como cuento, como una historia. Y antes que escribe Naranja y Diez Sefirot, así nomás una introducción general. Y después lo escribe como un relato histórico. Cuando el Rabash, que tenía un rab así, y estos alumnos, y porque estaba conectado, porque tuvo una reencarnación, que Moshe estaba ahí, y Jacob acá, y otra cosa. Así hablan los cabalistas, como Jaime Vital lo expresó, porque no hay otro lenguaje con el cual se puede expresar. Se necesita estar en lo mínimo, en zona de Atzilut, para poder hablar sobre esas cosas.

0: Pregunté si se parece que la situación está clara y satisfactoria, es simplemente un error. Yo no sé lo que estás diciendo, pero digamos. No, de verdad, ¿qué es el satisfactorio? Pregunta, pero cuando se revela todos se burlan, pero a todos les pasa. Hay una situación específica que la persona se topa contra un estado y lo detecta. Yo jamás quiero hacer cuentas con las almas porque yo tengo una especie de cuenta contigo de otras reencarnaciones anteriores, por eso estoy ahora contigo ahora y sufro de ti, porque que en la reencarnación pasada te di un golpe, ahora vengo y tengo que enseñarte mi obligación. ¿Qué? Gilad, no una cuenta como esa, Rab, sino que no, él lo escribe así, el Ari, en la puerta de las reencarnaciones. Gilad, sí, el Ari está bien, entiendo, pero no es el estado del Ari. La persona pasa una lección, una situación, un estado, creador y creado, ¿ok? Y llegó a un estado que le queda claro que ahora, esto ahora se reveló porque tal y tal cosa. Eso es lo que tenía que aprender ahora y eso me satisface. Es satisfactorio para mí en este momento. Yo no hago esas cuentas. Yo no sé para qué ir al pasado. El que mira al pasado se convierte en esa columna de sal. No estoy hablando del pasado, Rab. Yo tengo que pensar desde este momento en adelante, hacia dónde están mirando mis ojos, ¿sí? A la dirección correcta, muy bien, eso es todo. ¿Qué me interesa yo? La persona me está prohibido pensar sobre lo que pasó hace un segundo. No me agrega nada, solo me desorienta. ¿De dónde puedo saber? Yo en este momento recibí un estado, ese estado vino de lo alto, no resultado de un momento anterior. No es el resultado de un momento anterior, yo te lo digo. Mira, todos esos amigos ahí al final, todos son criminales. Hicieron todo tipo de cosas que explicarte sobre cada uno yo puedo, pero no conviene, ¿sí? Dijimos que del pasado no entramos al pasado, sí, pero lo que hicieron, mira dónde los trajeron, qué conexión hay en lo que Zion hizo antes y lo que pobrecito está sufriendo aquí ahora. Pregunta, ¿y lo que está destinado a sufrir Rapsi en el futuro? No hay conexión, entonces ¿para qué hacer todas esas cuentas? Es una tontería cuando la persona viene, yo hice tales cosas y esto y mira lo que me está pasando. ¿Quién te dijo que tenía que ser diferente? ¿Dónde leíste que de esto sale lo otro y de lo otro el tercero? ¿Dónde viste un libro así? Pregunta, bueno, no. Rab, por eso la actitud sana es solo mirar hacia adelante y nada más y aceptar cada cosa como un que esto yo tengo que anexar también a mi conexión con el Creador. Eso también anexarlo, juntarlo a mi conexión con el Creador y nada más. Cada cosa por separado. Eso es lo mejor y es muy simple. No tienes que hacer cuentas esas. No, hay él y me da un estado. He estado muy bien. En él también estoy conectado con él. En ese estado, muy bien. En ese también estoy conectado contigo. Muy sencillo. Deja todas las demás cuentas. Vive fácil. Las cuentas, no, esa es la pregunta. Llega, pero uno no hace cuenta. Ahora yo voy, Rab, eso que se llega a esos pensamientos. Gilad, ahora me queda claro por qué pasó, Rab. No, claro. ¿Qué? No está claro, es mi error, esa es mi pregunta. Entonces es un error. Rab, nos parece que hay conexión entre las cosas. Nos parece.
1: No.
0: ¿Y? Vamos a compartir impresiones de la clase y qué tomamos de ahí para la realización en la decena.
2: Eh,
0: Cuando no expresas tu conexión con la divinidad, no actúas en expansión de la divinidad. La intención aquí es, se refiere a la difusión. Y Rab dio el ejemplo del reloj con 360 grados del círculo del reloj. Como la mano del reloj va dando vueltas y hay un punto de los 360 grados, un grado, que ahí está el creador, que es mi libre albedrío, y solo eso tengo que realizar. Ahí está la existencia de la persona, en la libertad de elección de elevarnos al creador. Todo lo demás, la persona se pierde dentro de su deseo de recibir, dentro de la cifra ajra. Siguiente. Y la realización radica en que la persona anhela adherirse al Creador por medio de los amigos, y entonces se revela todas las diferencias, se le revela a él, le revelan a él las brechas y entre él y el estado completo que tiene que llegar, alcanzar. Y entonces todo el trabajo está es en determinar la actitud correcta de esa revelación del mal. Y la actitud correcta es que el Creador, como leímos aquí en el artículo y el Rab explicó de una manera maravillosa, le revela y le revela para que pida las correcciones hasta tal punto que se acontece con las revelaciones que le revelan, porque esos son los lugares que requieren corrección. Mi libertad es solo hacia la meta de la creación, hacia la conexión con el Creador. Mi fortalecimiento hacia la meta cada vez de nuevo, eso es lo que construye a la vasija. Y el clí para recibir la luz es, de hecho, la unión de todas las almas, las demás almas. Siguiente, sí, es muy lindo. Y el artículo y la clase. Todo es, no hay nadie más aparte de él, y la persona está manejada por completo en todo lo que hace y todo lo que pasa con él. Tiene que reconocerlo, revelarlo, descubrirlo, pero hay aquí de todas formas una cierta medida de libertad que tampoco está consciente de ello. Y solo progreso hacia el reconocimiento del Creador, de hecho. Siguiente. Sí. Nuestra alegría en que nos encontramos en el camino que nos dan el artículo frente a nosotros, y el Creador nos da ese artículo y dice, y fíjate, mira, mira lo que pasa contigo. Es como, ¿cómo se llama? Ese vidrio que aumenta. También era muy curioso, Rab dijo, ¿qué pasa? ¿Es resultado del momento anterior? No, no es resultado. Lo que pasa ahora no es resultado del momento anterior. Simplemente de arriba, cada vez de arriba, cada vez de arriba, no de antes. Siguiente, para llegar al estado pleno, completo, el Creador nos dirige, nos lleva por muchos estados para que podamos sentir la diferencia entre el Creador y el Creado, entre la cualidad de otorgamiento y la cualidad de recepción. Y la persona tiene que estar principalmente en reconocer dónde está y dónde está su intención. Tiene que llegar a reconocer el mal. Al principio, cuando los sufrimientos corporales, que se siente mal, después que él le va mal al Creador, porque está distante de él y es inverso, opuesto a él, después desarrolla un deseo de otorgar más y más. La libertad de elección nuestra, el punto de elección es acercarnos al Creador o no, y todo lo demás no tenemos ninguna libertad y solo de nosotros depende el ritmo de avance. Solo para ese punto de elección existe toda la realidad. Siguiente. Mencionar otra vez esa mano del reloj, que cada cuanto aparece por unos cuantos segundos, por un cierto tiempo, y hay que detectarlo y tratar de expandir ese tiempo, esa conexión. Entonces el Creador nos mezcla con otros más deseos, y después de un cierto tiempo se repite. Desde esa inversión, despacito, despacito, lo vamos detectando más y más. Siguiente. Sí, el Rab al principio dijo, ¿quién sale en el exilio y entra en el exilio? Vamos a pasar a la próxima parte de la clase y antes vamos a cantar juntos. Están cantando canciones no alegres porque estamos en el periodo de 3 semanas hasta el 9 de Av. Desde el 17 de Tamuz hasta el 9 de Av, donde cercaron a Jerusalén antes que cayeron los muros. Por eso hacen estas canciones tristes.

0: Shalom, חברים. אנחנו...
1: Hola, amigos. Escuchamos ahora en la clase: golpes, caramelos, no hacen vasija en la persona. El fortalecimiento de él hacia la meta, cada vez, eso es lo que construye a la vasija. Esa es la vasija, esa es tu intención. No los golpes, ni Malhut ni Keter construyen al Kli. La intención que tú determinas, que digamos que ese es el Kli, la vasija. Por eso no tengo tantas palabras para explicar sobre el libre albedrío, pero no es un chiste, es de verdad, solo en eso tenemos libre albedrío. Entonces, ahora vamos a aprovechar este momento que vamos a estudiar la Pijá, el preámbulo a la sabiduría de la Kabbalah, y reforcémonos hacia la meta. Sí, ahora vamos a ver la segunda parte de la décima clase, es una antes del final. Es una clase fascinante, hace revelaciones a los alumnos principiantes, que también son revelaciones para nosotros. Él explica otra vez a Adam HaRishon que es Malhut, que es el creado, incluso explique qué es Ibur y Enikam, Ojim, cosas que se aprenden en el estudio de las 10 Sefirot, en test. Y no nos va a hacer mal si vamos a dibujar como él dibujaba. Todos nuestros libros de estudio de las 10 Sefirot están llenos de dibujos y lo que Rab dijo, y tengamos una clase llena. Y al principio el rezo, que rezar que todo lo que oímos y escuchamos que se revele en nosotros. Suerte. Rab, preguntas. Primero sobre lo que hablamos hasta ahora, después vamos a seguir adelante. ¿Sí? ¿Cuál es la diferencia entre las vasijas rotas que hubo después del rompimiento de las vasijas y las vasijas rotas que se crearon después del rompimiento del primer hombre, de Adam HaRishon? Rab, hay mundos y hay almas. Mundos es el Malhut del infinito, de Ein Sof, todo el desarrollo hasta su Malhut, hasta este punto. Esta es la cuarta Bjina, la cuarta fase, eso ya es el creado. Dentro del creado tenemos las 9 Sefirot primeras, que el creado incluye cómo el creador lo trata a él, y tiene la Malhut misma, propia, que es él mismo, que ni siquiera puede captar aquí, en este punto central de la cuarta fase, ninguna influencia del creador. Solo puede sentir el placer o falta de placer. Pero no que hay un otorgante, que ese otorgante quiere para su bien, que el otorgante tiene algo, es decir, completamente animal. Ni siquiera el animal en este mundo, porque el animal en este mundo sí puede sentir al hombre, ¿no es cierto? Tiene alguna relación con las chispas, con el otorgamiento. Así que, de hecho, el creado es este punto negro que está completamente distante del creador. Y este punto negro no se corrige, entonces no hay lo que hacer, porque el resto de integraciones del creado con el creador, con las 9 primeras, es el creador lo hace, él hizo que se metió a sí mismo en el creado. Es decir, eso que se hacen aquí, todo tipo de cálculos en la recepción de las luces, en todos estos parchufim, eso se llama los parchufim de los mundos, que en total no es la Malhut de Ein Sof que está trabajando aquí. Ella tampoco puede estar del todo conectada con todo este proceso. Ella no recibió ninguna comprensión sobre los otorgamientos, sino que se trabaja con las 9 Sefirot primeras, Tet Rishonot. Y con las 9 Sefirot, cuando se trabaja, las primeras, ¿qué hacen estas? Se restringen según su habilidad de transferir luces o no transferir luces. Es decir, los mundos son las nueve sefirot primeras, que aquí las nueve sefirot primeras trabajaron para transferir toda la luz a la Malhut, y Malhut recibió y se llenó con toda la luz. Pero después de la restricción, Tzimtzum, alrededor de este punto, se hicieron mundos, que estos mundos son ha'alamot, desapariciones, hacen desaparecer la luz superior. Y entonces gradualmente se van desapareciendo, ocultándolo, hasta que llegan a la Malhut, y Malhut ya se está en oscuridad. Es decir, el sistema de los mundos, olamot, mundos, ella se construye a sí misma alrededor del punto central, alrededor del creado, de tal forma que el creado reciba luz en la medida que se encuentra en concordancia con la luz. Es decir, si esta Malhut puede recibir algunas cualidades de otorgamiento, en esa medida los mundos le van a pasar luz a la Malhut. Y si esta Malhut no va a poder recibir cualidades de otorgamiento, atributos, entonces estos mundos van a ser alrededor de ella solo oscuridad. Eso es lo primero. Se construye un sistema de freno, de frenar. Y después, después que hemos construido un sistema de freno, ¿dónde lo construimos? Lo construimos aquí. Cuando terminamos con el mundo de Atzilut, en los mundos Briah, Yetzirah, Asiya. Ahora, se puede conectar el punto central, que es de hecho el creado, con las nueve sefirot primeras. Nueve primeras, se dice. ¿Conectarla cómo? En forma artificial. Se construye un parchuf en el cual, en todo este parchuf de Adam Arishon, del primer hombre, hay solo estas nueve primeras. Pero la Malhut no está. La Malhut está aquí en ocultamiento. ¿Qué? Y aparte, se elevan a los mundos junto con Adam Arishon a un estado que él se sienta que está todo en Atzilut, como si le estuviera permitido recibir todas las luces. Porque hasta este lugar, hasta Parsá, se puede recibir todas las luces. Entonces Adam Arishon se encuentra en un estado que le parece que él puede recibir ahora con el fin de otorgar todas las luces y llegar a un estado como Malhut de Ein Sof, del infinito, que recibe con el fin de otorgar igual que el Creador, semejante al Creador. ¿Por qué él piensa así, Adam Arishon? Porque él no siente que esta Malhut, este punto central, está en él en restricción y ocultamiento. Y cuando él empieza, solo empieza a recibir las luces en el estado que él se encuentra, como si estuviera todo en Atzilut, entonces se revela la Malhut que está aquí y no recibió ninguna chispa de otorgamiento. Entonces se sale que él puede recibir, que él puede recibir con el fin de otorgar, para recibir, y se fragmenta, pierde su masa, su pantalla. ¿Qué se gana con eso? Se gana con eso, muy sencillo. Aquí, el primer hombre, este punto, no podía estar incluido de otorgamiento y no podía sentir al Creador en absoluto. Estaba en la oscuridad. Después del rompimiento, lo que pasa es que todas las chispas de otorgamiento, las nueve primeras, por el impacto, en la explosión, penetraron con toda la fuerza a este punto negro, y tenemos otra vez en este punto, igual como después del rompimiento de las vasijas, hay vasija de otorgamiento, vasija de recepción, inclusión de vasija de recepción con las vasijas de otorgamiento, inclusión de vasija de otorgamiento con vasija de recepción. Tenemos otra vez cuatro clases de vasijas. Y de ahí, el primer hombre ese que se rompió, Adam Arishon, ya no hay lo que hacer con él, pero sus piezas, sus partes rotas, sus fragmentos, pueden pasar ahora a esclarecimientos, discernimientos. Es decir, ahora se puede tomar cada una de esas partes, de esos fragmentos, puede ser parecido al Creador o no, Y entonces empiezan a corregir. Galgalta Enaim, que se llaman todavía no corregidos, pero que en el futuro, están destinados a ser corregidos, se llaman judíos. Y el Ahab se llaman gentiles. Y la inclusión de Galgalta Enaim con Ahab, hay todo tipo de variaciones entre las vasijas de recepción y vasijas de otorgamiento. Y entonces, de cada uno y de todos, de todas estas almas, todas estas partes que se fragmentaron, ya en 600.000 almas, ya se puede hacer en cada uno de ellos discernimientos. ¿Qué está bien en mí? ¿Qué no? ¿Cuánto cada uno de mis deseos puede estar más cercano al Creador o más distante? ¿Qué corrijo primero y qué corrijo después? Esos discernimientos de generación en generación se van juntando en las almas, en cada uno, hasta que llegan a la corrección. Y ahora vamos a hablar sobre la corrección. Pero en total ese es el proceso. Todo el proceso que hubo hasta el momento era para romper el Adam HaRishon en fragmentos y que estas partes ahora pasen corrección. Hasta que se rompió Adam HaRishon y hasta que todas estas partes se caen, hasta el final, hasta la terminación, Siyum, hasta todo eso, hasta que no se llega a eso, no se llama del todo que hay creado. Todo eso viene del Creador. Él construye todas esas cosas, Él baja al creado y lo rompe y lo baja, baja, baja, baja, hasta el último grado, que se llama expansión de los mundos y de los parzufim y de las almas desde arriba para abajo. Y después de todas estas cosas, empieza ya el trabajo que se llama trabajo de los creados, Nivraim, el trabajo del hombre. Ese es el ascenso de regreso desde el estado más bajo en este mundo hasta arriba, arriba, arriba, hasta el infinito, Ein Sof. Este camino de regreso de abajo para arriba, nosotros tenemos que hacerlo por nuestros medios. ¿Para qué aprendemos lo que se hizo antes de nosotros de arriba para abajo? Para llegar a conocer exactamente todos los atributos

que pasan aquí, que están aquí en función y aprender de ahí cómo podemos hacer el camino de regreso. Que, porque de arriba para abajo, cuando los mundos fueron creados, se crearon en nosotros como filtros, grados de influencia de la luz. Entonces nosotros para subir tenemos que adaptarnos a cada uno de esos filtros, cada uno de los escalones. Eso se llama ascenso, alía. Por eso cuando estudiamos la sabiduría de la Kabbalah, expansión de la luz, expansión de los kelim, de arriba para abajo, de hecho los aprendemos para usarlos cuando vamos a subir al infinito. Pregunta, pero cuando yo voy ahora a corregir, yo corrijo las vasijas de Adama Rishon, Rab, tú corriges las vasijas de Adama Rishon que pertenecen a ti. ¿Cómo te llamas? Noam. Noam en hebreo es habilidad o agrado. Rab, qué lindo nombre, miren qué lindo, dice Rab. Entonces, en Adama Rishon, en el primer hombre, hay una cierta parte que se llama Noam, el nombre del muchacho, Noam. Esa parte tú tienes que corregir y elevarla hasta el infinito, hasta el Ein Sof. En todas las reencarnaciones que has pasado, estoy hablando del alma, no de, de este Noam, este pelirrojo con, como tú, ¿no? Y que te vemos a ti. Sino que estoy hablando del punto. El punto de rompimiento que existe en ti, que se llama la raíz del alma. Ese punto, cuando vas a empezar a desarrollarlo, va a ser alma. Ahora es un punto negro, roto. Cuando tú empiezas por medio del estudio a ordenar hacia ti luz circundante, ese punto se empieza a expandir. Y es como del semen empieza a desarrollarse un cuerpo, un trozo de carne. Lo mismo así, cuando se, si se va a desarrollar y expandir, va a haber en lugar de un punto, va a haber en ella cinco puntos. Y después van a haber cinco sefirot. Y luego un parchuf completo, pequeñito, chiquitito. Después ese parchuf ya va a crecer más y más y más. Así, exactamente como el semen, como, así como se desarrolla el embrión en el útero desde el semen. Es el mismo proceso exactamente. Y ese desarrollo será consciente. Es decir, tú vas a tener que hacerlo completamente, conscientemente, completamente. Ahora por ahora estás como un punto negro, pero ya sientes ese punto. Todavía no sabes que es un punto negro, sino que tu deseo por la espiritualidad, que ahora empiezas a sentir lo que está y que aspira a algo, pero todavía no sabes qué es espiritualidad, porque si hubiera sido espiritualidad no lo hubiéramos llamado punto negro, que ahora sientes que tienes un deseo por algo que trasciende lo que hay aquí, eso ya es el despertar del punto negro. Ahora, para que recibas incluso este deseo que empieces a sentir, aunque sea el punto negro, tenías que haber pasado miles de reencarnaciones. Para ti a lo mejor menos, para otro a lo mejor más. Depende de la el tipo, la clase de alma, de dónde te caíste, de qué parte de este parchuf de Adama Rishon te caíste. Y también, no solo de acuerdo a qué parte, sino también la composición, porque el parchuf es una estructura en volumen. Hay ahí muchos atributos, características. Y entonces, cuando has pasado toda esta vida en este mundo, cuando te reencarnaste como un animal, es decir, inconscientemente que hay un mundo superior y que tienes un deseo inicial de regresar a algo, es decir, vivir de acuerdo al punto interno y no de acuerdo al cuerpo bestial, animal, no tuviste estos deseos en las reencarnaciones anteriores. Pero eso que pasaste, todo tipo de sufrimientos, todo eso se grabó en las reshimot, las reminiscencias, registros, porque todos los reshimot llegaron, se juntaron a una cierta medida que ya en esta reencarnación empezaste a hacer preguntas. A partir de las frustraciones que quieres llegar a realizar este punto negro. Ahora,
Este punto negro se encuentra en nuestro diagrama, este está aquí. Tú ahora empiezas a subir, digamos, desde aquí hasta la barrera, Mahzob. Este tiempo que está pasando aquí se llama el periodo de preparación. Se puede hacer en un lapso de entre 3 y 5 años, se le escribe en la introducción al estudio de las inspiraciones. Se puede, en menos yo no creo, pero a lo mejor en este tiempo sí se puede lograr. Si se estudia en un grupo, si se hace lo que se debe, si lo que ellos escriben claramente, los cabalistas escriben, ellos nos escriben lo que tenemos que hacer, cómo pasar este proceso. Después de este proceso, cruzas la barrera, el Mahzob, y entras a un espacio que se llama los mundos de Bia, Bria Yetzirasia. Y ahí ya empiezas a sentir al Creador, sentir la luz, sentir la realidad espiritual. Solo que la sientes todavía como un embrión, digamos. ¿Sí? Que sientes que supuestamente sientes que perteneces al superior, pero no distingues nada en él, ni siquiera en ti, en tus deseos tampoco distingues nada, en tus deseos espirituales, ¿sí? Es decir, el punto todavía se va desarrollando despacito, despacito, y va pasando el grado de Nefesh, Ruach, Neshamah, Hayah y Ejidah, hasta que se desarrolla un tiempo que se llama 9 meses de embarazo espirituales, que tus deseos se desarrollan y entonces tú pasas eso. Eso, de hecho, sale así. No se escuchó lo que le preguntaron. Sale así, que al principio tenemos, en total la persona tiene que crecer hasta Ein Sof, el infinito, ¿sí? Desde el principio. Entonces, los periodos son así. Primero, los periodos de reencarnación.

inconscientes. En hebreo se escribe sin conciencia, inconscientes. Lelo hakara, sin conciencia. ¿Qué pasó? Díganme. Ah, le están corrigiendo una letra ahí. Hakara, conciencia, se escribe con haf, no con kuf. ¿Aquí? Sí, sí. Hakara, conciencia, sin conciencia. Ok. Sin conciencia, inconscientemente. Ahora hay un estado que empieza un punto, ¿sí? El punto en el corazón. Empieza a sentir el punto en el corazón. Esa es la encarnación actual vuestra, presente. Ahora, después empieza el periodo de preparación. ¿Cómo se escribe preparación? Ah, ¿se escribe igual así? Ok. Zman hahachana, periodo de preparación. Él dice que puede ser entre tres y cuatro años. Esto, abajo, son miles de años las reencarnaciones. Lo que hay ahí al lado de las reencarnaciones dice miles de años. ¿Y qué pasa más adelante? Pasamos el mahzom, la barrera. Y comienzan los escalones, los madregot, escalones. 125 escalones. ¿Por qué? 1, 2, 3, 4, 5 mundos, ¿sí? Asiya, Yetzirah, Bria, Atzilut, Adam Kadmon. En cada uno de ellos hay 5 parzufim, ¿sí? Galgalta, Absag, Mabu.

0: pasamos por todos estos mundos hasta el mundo de Atzilut y entramos al mundo de Atzilut y construimos aquí Galgalta y Enaim. Cuando ya hay Galgalta Enaim, empezamos a anexarle a Galgalta Enaim a Viut Espesor de Bria 2, a Viut 2, después a Viut 3 de Yetzirá, Gimel, y a Viut 4, Dale de Asia, Espesor. Eso se llama que se agrega Ahab de ascenso, Ahab de Aliyah. Y entonces hay aquí, aparte de Galgalta Enaim, también más Ahab. Galgalta Enaim más Ahab. Eso es lo que escribió ahí. Ahí mismo. Ahora, cuando se construye las vasijas de otorgamiento, se empieza de, primero cuando se entra aquí y se cruza la barrera, entonces tenemos 3 días de concepción. Gimel y Meiklita. Después 40 días de la formación del embrión. Porque Mem, la letra Mem es Biná, hasta que se recibe todas las cualidades de Biná, las iniciales. Después, 9 meses de Ibur, embarazo, Ibur.
1: Ibur.
0: Que ahí se adquiere espesor aviut de shoresh únicamente, de raíz, solamente. Y cuando ya hay aviut de shoresh, de raíz, espesor de raíz, entonces, para recibir aviut alef, la primera, uno, aviut, él tiene que pasar una corrección que se llama parto, leida. Porque él se hace con Aviut Aleph más independiente. Se aleja del superior, por parte del superior, y se acerca al superior por sí mismo. Ya puede hacer algo por sí mismo, algunas cuantas acciones. Y entonces, después del parto, hay 2 años de lactancia, amamantamiento. Que entonces ya tiene también Galgalta y Enaim, Katnut, pequeñez. Y después de los 2 años de Yenika, lactancia, empieza ya a ser grande. Gadlut, grandeza. ¿Qué es grandeza? 2 de Aviut, espesor, 3 de Aviut y 4 de Aviut.

0: Y después de eso ya equivalencia de forma con el Creador.
1: Eran,
0: bueno amigos, vamos a salir a... Vamos a querer contestar preguntas, pongan signos de interrogación. Es impresionante cómo el Rav en 25 puso porciones enteras del estudio de las 10 sefirot para los principiantes. Misha, de todas formas, antes se puede hacer un resumen que en la primera restricción, ¿se acuerdan? La luz entra al kli. No tengo fuerza de dibujar, pero todos pueden ver ese dibujo, la ilustración. La luz entra en el kli, penetra al kli, teamín, sabores, hay presión del golpeo de luz interna con luz circundante. La luz sale, se purifica y las rishimot suben.

la P de Rosh y ahí nace el próximo Parchuf. Y así eso ocurre en Tzimtzum Aleph, en el mundo de Adam Kadmon. Así ocurre. Después, en el mundo de Nikudim, ¿qué se nos agrega por el Tzimtzum Bet? La segunda restricción, se agregan dos partes, ¿no es cierto? Una parte se llama Galgal Ta'enaim y la segunda parte se llama Ahat. Entonces el Parchuf nace al principio en pequeñez, Katnut, Galgal Ta'enaim, y después en grandeza, Gadlut, se anexa a el Ahab. Y en el mundo de Atzilut, que el Rab habló al final, el último dibujo, ya hay tres fases, ¿no es cierto? La primera fase se llama Ibur, embarazo, que tenemos que entrar en embarazo, Ibur, que es solamente adquirir aviut, espesor de raíz. Después hay lactancia, pequeñez, y después una fase que se llama grandeza, cuando corregimos las vasijas pesadas, espesor 3, 2, 3 y 4. Bueno, ahora preguntas. Sí.

0: El Rab dijo así: después del rompimiento ocurre que todas las chispas de otorgamiento en las nueve primeras entraron, penetraron fuertemente al punto negro y a partir de eso sus partes rotas pueden pasar esclarecimientos, análisis. ¿Cómo el rompimiento del primer hombre permite al punto central, es en el creado, incluirse de los atributos del otorgamiento? Que algo que no hubo antes eran. Nosotros también lo vimos en el rompimiento de las vasijas, que a partir del choque, la fragmentación, entran chispas de otorgamiento dentro de la recepción, y es exactamente lo que pasa con nosotros, ¿no es cierto? Tenemos el punto en el corazón, en el medio de todo el deseo egoísta nuestro, de tal forma, justamente el rompimiento permite integración entre otorgamiento y recepción. ¿Puedo seguir? Entonces esa inclusión, esa integración, eso es lo que se creó, solo inclusión entre otorgamiento y recepción. Sí, Misha, mira, la Malhut es un deseo de recibir, no se la puede corregir, ella no sabe lo que es otorgar, ¿de dónde ella puede saber lo que es otorgar? Ella fue creada como un deseo de recibir para sí mismo. Ahora, en su última evolución, entonces no la puedes corregir, pero lo que sí puedes hacer, romper a Binah. Romper a la Binah. Entonces, Binah se cae, y lo vimos en la clase, me parece. También Rav habló. Ella toma todos los deseos de la Malhut y entonces empieza a corregirlos. Ese es el rompimiento, que la Binah también pierde para poder incluirse con la Malhut, y entonces se puede hacer una corrección. Y entonces, ¿qué es lo que permite después de esa inclusión? ¿Qué le permite a la persona hacer ese análisis, esclarecimiento, discernimiento? ¿Qué es recepción? ¿Qué es otorgamiento? Eran justamente la luz que reforma. Precisamente todas las luces empiezan a... Las luces que jalamos durante el estudio nos permiten precisamente esclarecer y distinguir entre todos los deseos. Eso es lo que la luz hace. Y a través de nuestro esfuerzo, cuando trabajamos en conexión y en anulación, miles de años, como dijo el Rab, vamos en reencarnaciones hasta... Él nunca nos dijo lo que cada uno pasó. Antes que llegó aquí, nunca habló sobre eso, pero llegó. Bueno, llegó. Gracias a Dios estamos aquí.
1: Woman Unity.
0: Woman Unity. Gracias, queridos amigos. ¿Por qué cuando se rompió Adam Rishon, los fragmentos rotos se cayeron debajo de la terminación del Siyum? También cuando cayeron los mundos, se cayeron, hubo cuatro clases de Kelim y mezcla, pero no hubo una caída debajo de la terminación. ¿Qué esto significa, esa terminación, ese borde debajo del Siyum? Porque todo lo que aprendimos ocurre dentro de la Malhut, pero aquí parece que él se cae, lo bota hacia afuera. Misha, sí, la pregunta por qué Adam Rishon se rompió hasta tal punto que se cayó debajo de la terminación del Siyum. Incluso en este mundo y este mundo. El Rab distingue entre este mundo y nuestro mundo. Hay este mundo y nuestro mundo. Dice que la persona siente que hay algo, no siente qué, pero en nuestro mundo ya no hay sensación en absoluto. Pero en la clase anterior que vimos, Rab dijo que tiene que haber esa libertad. El creado tiene que estar completamente desconectado de la espiritualidad, porque si no, no va a tener libertad, no va a ser independiente, no va a poder hacer nada solo. No hay que hay libertad, la persona siempre controla, pero el creador no siente su control del creador. Está oculto ese control, ese dominio, ese manejo. Entonces le permite ser independiente. Ahora, hasta el final, el deseo de recibir se fue hasta el final de la terminación del Siyum, está en este mundo, en nuestro mundo. Entonces, de aquí él puede empezar la corrección, solo de aquí. Por eso necesitamos este mundo, estos cuerpos. A propósito, no necesariamente, pero sí necesitamos estos cuerpos si es necesario. Porque precisamente desde ese estado empezamos la corrección. Vamos a pasar a Women China. Mujeres en China.
2: Hola
0: amigos. El que viene a purificarse se le ayuda con un alma sagrada, se refiere a la conexión entre Galgalta Enaim y Ajá. Ese verso, eran todos los grados están conectados en esa relación entre Galgalta, Enaim y Ajá. Y cada inferior se embaraza en el superior, Mitaber. Entonces, seguramente que sí, en la medida que en el Galgalta, Enaim de abajo se anula ante el superior y eleva Man, todo el proceso que Rab explicó aquí, que el de abajo empieza a recibir todo el tratamiento de parte del superior y entra en embarazo, en Ibur.
3: Woman's pain.
4: Gracias, amigos. ¿Qué clarificaciones tenemos que tener listas para cruzar la barrera?
0: Justamente empezamos con el embarazo, con Ibur. Ibur es adquirir Aviut Shoresh, este tesoro raíz. Aunque ayer nos impresionamos tanto con Eran, hay solo sobre Ibur hay dos partes en el estudio de ese periodo, pero siempre anularnos ante el superior, siempre hay conexión entre el inferior y el superior. Galgalta y Naim del inferior están en el ajab del superior, hay relación, y si el inferior se anula y hace solo lo que el superior le dice que haga, entonces él se siente que no existe, sino solo quiere estar dentro del superior. Así en ese lenguaje se puede decir que la persona entra en embarazo, en el estado de embarazo, y puede avanzar entonces y corregir su aviut shoresh, espesor raíz. Hungarian Polish.
5: Thank you, dear friends. Good morning.
0: Gracias, queridos amigos. Buen día. ¿Pueden explicar más qué quiere decir elevar man para llegar al ibur, al embarazo? Nosotros aprendemos que man son siglas de Main Nukvin, que es la conexión entre Malhut y Binah. Significa que el deseo de recibir quiere asemejarse a la Binah, que es el deseo de otorgar. Significa que está esa brecha, que el deseo, esa diferencia, que el deseo de recibir quiere convertirse en otorgante, y que esta carencia él se la eleva al superior. En cierto momento no se necesitaba man. Había las roshimot, salían al pe y así nacía un parchuf detrás del otro. Pero en el mundo de Nikudim que aprendimos ahí, ¿se acuerdan? Ima y Abba, mamá y papá, esperan la petición, el pedido del Zon, del inferior. Y Zon le elevan la petición a Ima ve Abba y eso se llama Man. Sin el pedido no van a recibir luz. O sea, el de abajo tiene que hacer un hecho por sí mismo, tiene que pedir. Si no, la luz no se va a expandir.
1: French.
0: Francés. Sí, muchas gracias por esta clase maravillosa. Voy a leer lo que dijo el Rab. Él dijo así: por eso, cuando estudiamos la sabiduría de la Kabbalah, la expansión de la luz, la expansión de las vasijas de arriba para abajo, lo aprendemos, de hecho, para usarlo para nuestro ascenso hasta el infinito. Entonces, ¿cómo podemos usar lo que aprendemos ahora para el ascenso hasta el infinito? No es algo que es tan lógico. Misha, ¿por qué no lógico, Hillel? Estamos estudiando un sistema, cómo está hecho, cómo se va desprendiendo, ¿no es cierto? Desde el principio hasta el final. Ahora, sabemos cómo subir. De ahí aprendemos cómo subir, cómo ascender cada escalón. hay que adquirirlo, cómo nacer, cómo entrar en mamar, en lo aprendemos en descenso, pero de hecho lo usamos para el ascenso. ¿Más preguntas, Joan? ¿Se puede decir que la entrada a la espiritualidad se llama Ibur? Cuando se pasa la barrera se llama Ibur, embarazo. Lo llamamos parto, Leidá. Ibur es el proceso que al final llega al parto, donde Rab dijo que Galgalta Enaim se crea en el mundo de Atzilut. Ese es la transición al barrer. Pero porque entiendo que en el mundo de Atzilut, después mamar, después crece y aviut y un cuerpo entero. Se puede seguir lo que Hillel preguntó, porque vemos que cada proceso como ese que se llama Ibur, embarazo, ¿sí?, es una parte en el test que tiene muchos ítems. Y el Ibur también se divide en primera parte, segunda. Hay 3 días de concepción, después 40 días de formación del embrión y después 9 meses de embarazo donde se desarrolla el embrión en el útero y solo después sale al aire. Y aprendemos a Zeranpin de Atzilut únicamente, Zon, ¿no es cierto? Ay, entonces este es Zon, así lo aprendemos. Eso nos da un ejemplo. Rab dijo, así también el inferior, el de abajo, es un proceso que pasa. Lo que me confunde es el proceso que pasamos antes de la barrera y el proceso que se pasa después de la barrera. Eso es lo que me desorienta un poco. La pregunta es si el embarazo es antes de la barrera o después. Quédate con esta pregunta, dice Misha. Quédate. ¿Qué pasa? No pasa nada. Oren. Quería preguntar sobre las fases que él dijo, Ibur, Katnut, Gadlut. Al final de Gadlut es el final de la corrección, esa es la primera pregunta. Y de ser así, ¿qué pasa con todo el rompimiento de Nikudim? Esto corrige, de hecho, también las vasijas que se rompieron también en Nikudim, porque aquí se trata de los Kelim de Adam Rishon, ¿sí? ¿No es cierto? Lo que Rav dibujó sobre la pequeñez, Katnut. Misha, los Kelim de Adam Rishon se corrigen, son corregidos por el mundo de Atzilut, ¿te acuerdas? El mundo de Atzilut se rompió y el mundo de Atzilut toma todos sus Kelim del mundo de Nikudim y los anexa y así se crean los Parchufim del mundo de Atzilut. Solo Atik nace de Zivug de Rosh de Sag. Todo el resto de los Parchufim nacen debajo de Tabur y ellos van y corrigen las piezas del mundo de Nikudim que se rompió. De modo que todas las piezas quedan corregidas, salvo Zon, Zeranpin y Nukva, que tienen más correcciones. ¿Cuál era la segunda corrección? La corrección de la Adam Rishon corrige, de hecho, los Nikudim. Eso es lo que trato de entender, el paralelismo. Si este corrige a este, la corrección de Adam Rishon corrige a Nikudim. Rabbal Sulam, el rompimiento de Adam Rishon, él escribe al final, él dice que Adam Rishon se rompió y todas nuestras almas están en los mundos de Bria Yetzirah, y dentro de los mundos de Bria suben al mundo de Atzilut, porque la corrección ocurre solamente en Atzilut. En los mundos de Bria no hay corrección. Esa es la respuesta. ¿Más preguntas? Lituania. ¿Cómo fueron creados los mundos adicionales, este mundo y nuestro mundo? Aulam Azé, Aulam Shelanu. ¿Cómo fueron creados? ¿Cómo fueron creados los mundos adicionales, nuestro mundo, el mundo, este mundo y nuestro mundo? Aprendemos que todos los mundos de Bia fueron creados de Malhut de Atzilut, que subió al grado de Ima, mamá, junto con Zeranpin, que estaba en el grado de Abba, papá, y entonces se crearon los mundos de Bria y Yetzirasia, incluyendo este mundo. Nuestro mundo está debajo del Sium, está desconectado por completo de la espiritualidad, en estado que los cabalistas denominan como un sueño, que está completamente desconectado de la espiritualidad, y vamos a descubrir al final de la corrección que, como dijeron los cabalistas, era como un sueño para nosotros. Eso en esta, después, al final, que era como un sueño, que este es el mundo de resultados, como decimos, y nosotros simplemente tenemos que empezar a entrar a los mundos de BA y empezar a sentir contacto, conexión con el Creador. Pero de todas formas decimos que hay mundos Bria y Etzira Asiya, y nosotros nos encontramos, estamos como la parte más baja del mundo de Asiya. No es nuestro mundo, no es algo adicional a lo mundo, es solo una sensación, como dijo Eran aquí, que no tenemos contacto con el superior, pero de todas formas, nosotros ya así decimos que somos parte del mundo de Asiya. De hecho, Chile, Woman Chile, última pregunta.
2: Lo sumim.
0: Adelante, no se escucha.
3: Tiene bloqueado. Oh.
0: Escuchó un ratito y se fue.
6: ¿Quién?
0: Sí.
7: Perdón. Necesito aclarar si todo lo que hemos aprendido hasta aquí se ha desarrollado en Galganta Enaim. Y si esto es así, ¿qué pasa con la luz interna cuando esto se está desarrollando en Galganta?
0: Eran. Hay que regresar a que ahora todo se desarrolla en el, a nivel de Ibur, embarazo. Ibur todavía no es Galgalta Enaim, todavía no es pequeñez. Galgalta Enaim es el nivel de pequeñez después que se creó, ya que hubo el parto, la Leidá. Aquí todavía es antes, es un estado más inicial. Es un embarazo Ibur, que es el mínimo grado que se llama embrión. Y ahora una canción. Hasta luego, amigos.

0: חברים יקרים, בחלק הראשון של השיעור נלמד שיעור של הרב מתאריך ה-20
1: Queridos amigos, en la primera parte de la clase vamos a ver una clase grabada del 24 de junio 2002, basado en el artículo El Creador e Israel salieron al exilio. Los escritos de Rabash, el creador e Israel salieron al exilio. Vamos a leer el extracto juntos en la decena y tenemos 45 minutos para la lectura. El creador e Israel salieron al exilio. Está escrito en el Zohar de Hukotai, en mis estatutos, punto 49, acerca del versículo, y también los atormentaré 7 veces por sus pecados. Esas son sus palabras. Ven y ve, el amor sublime del Creador por Israel es como un rey que tuvo un hijo único que pecaba ante el rey. Un día pecó ante el rey dijo: todos esos días te he estado golpeando, pero no has recibido. De ahora en adelante, mira lo que te haré. Si te expulso de la tierra, los osos podrían atacarte en el campo, o los lobos salvajes, o los asesinos te pueden borrar del mundo. ¿Qué debo hacer? En cambio, tú y yo saldremos de la tierra, por lo tanto, yo también. Como está escrito, ustedes y yo saldremos de la tierra, es decir, iremos al exilio, y los castigaré para que vayan al exilio. Y si dijeran que los abandoné, yo también estaré con ustedes. Hasta aquí sus palabras. Debemos entender el significado de la salida del pueblo de Israel de la tierra hacia el extranjero, lo cual recibe el nombre de el exilio entre las naciones. ¿Qué significa en el trabajo? Es decir, ¿qué se considera tierra y qué se considera salida de la tierra? Además, ¿qué significa que cuando uno peca es castigado con el exilio de estar entre las naciones del mundo? ¿Cómo ayuda y qué beneficio producen las formas del trabajo? Es decir, ¿cuál es la corrección de ir al exilio bajo el dominio de las naciones del mundo? También deberíamos entender cómo puede decir que también el Creador sale también de la tierra junto con el pueblo de Israel hacia el exilio, ya que toda la tierra está llena de su gloria. Y está escrito, su reinado lo rige todo, incluso sustenta las clipot, cáscaras. Entonces, ¿cómo puede decir que saldrá al exilio con el pueblo de Israel como si él no estuviera en la tierra? Para entender lo anterior en el trabajo, primero necesitamos saber qué es la tierra de Israel, qué es el extranjero y por qué salir de la tierra hacia el extranjero se considera como exilio entre las naciones. También deberíamos extender que el exilio es una corrección por los pecados, donde el sufrir el exilio, los tormentos del exilio, harán que se arrepientan y entonces será posible devolverlos a la tierra. Pero está escrito, y se mezclaron con las naciones y aprendieron sus obras. Así que, ¿qué tormentos del exilio están sintiendo como para que sean la causa para que se arrepientan y regresen a la tierra? Es decir, ¿qué puede uno saber acerca de lo que es bueno en la tierra de Israel para anhelar y que esta tierra sea una razón que lo obligue a arrepentirse por amor a la tierra? Se sabe que la tierra es llamada Malhut y sagrada Shejina, divinidad, y congregación de Israel, que es el conjunto de todas las almas. Eso significa que ella debe recibir el deleite y el placer que estaba en el pensamiento de la creación de hacer el bien a sus creaciones. Es decir, que las almas reciben deleite y placer. El orden del surgimiento fue desde el mundo de Ensof hasta el mundo de Simsum, restricción, y luego a la línea en la que están revestidos los cinco parsufim de Ak, luego los cinco parsufim de Atzilut, después Malhut de Atzilut emanó los tres mundos Bia, y luego fue creado Adam Harishon y la externalidad de su cuerpo, que es similar al cuerpo material actual. Se hizo a partir de Binah, de Malhut, de Asiya, como está escrito en el estudio de las 10 Sefirot. Después tuvo Naran de Bia y luego Naran de Atzilut. Por lo tanto, resulta que Eretz, tierra, es llamada Malhut de Atzilut. Y sobre el mundo de Atzilut está escrito, el mal no habitará en ti, lo que significa que ahí no hay ningún mal, sino solo en Bia hay escrutinios del bien y del mal. Es como dijeron nuestros sabios acerca del versículo, en el principio Dios creó. No hay otro principio sino Israel, porque todo es para Israel, es decir, para las almas de Israel. Tras haber pecado, Adam Harishon con el árbol del conocimiento fue expulsado de Atzilut y descendió a Bia. Luego comenzó a arrepentirse y a corregir su pecado. Por medio de ello, volvió a entrar en el jardín del Edén, es decir, la corrección fue que él había sido expulsado del jardín del Edén, como está escrito en Génesis 3:22, y el Creador dijo, y ahora él podría extender su mano y tomar también del árbol de la vida, y comer, y vivir para siempre. Y el Creador lo envió fuera del jardín del Edén para que labrara la tierra de la que fue tomada. Bala Sulam explicó el temor por el cual fue expulsado del jardín del Edén. Como está escrito, él podría extender su mano y tomar también del árbol de la vida y comer y vivir para siempre. Dijo que, puesto que el hombre pecó con el árbol del conocimiento, si una persona es castigada y sufre por el castigo que recibió, estos sufrimientos hacen que se arrepienta y corrija el pecado y el daño que ha causado. Pero si no es castigado y no siente sufrimiento por el pecado que cometió, ciertamente no comprenderá que debe arrepentirse por ello. Es como escribe el Zohar. Rabbi Shimon lloró y dijo, ¡ay si hablo, ay si no hablo! Si hablo, los malvados sabrán cómo servir a su amo. Él interpreta en el Sulam de la siguiente manera. Con esto indica que no podía revelar sus palabras en su totalidad en ese lugar porque teme dañar a los malvados. Esto es porque vino aquí a revelar cómo adherirse al árbol de la vida y no tocar nunca el árbol de la muerte. Y solo aquellos que ya han corregido el discernimiento del árbol del conocimiento del bien y del mal son dignos de eso. Pero los malvados, quienes aún tienen que corregir el pecado del árbol del conocimiento del bien y del mal, no deben saberlo, porque primero deben esforzarse en todos los trabajos hasta que corrijan el pecado del árbol del conocimiento. También lo encontramos en el versículo, no sea que extienda su mano y también tome del árbol de la vida y coma, y viva para siempre. Después que Adán pecara con el árbol del conocimiento, fue expulsado del jardín del Edén por temor a que se adhiera al árbol de la vida y viviera para siempre. Resulta que el daño que había causado en el árbol del conocimiento permanecería sin corregir para siempre. Por lo tanto, resulta que al sacar a una persona de la tierra, se refiere al reino de los cielos que había tenido, dado que no puede sentir la importancia de la espiritualidad que tenía antes de ser sacado del reino de los cielos, y entra en el exilio como está escrito, y se mezclaron con las naciones y aprendieron de sus obras. Esto es considerado caer bajo la esclavitud de los idólatras, es decir, todas las pasiones existentes en las naciones del mundo dominan a Israel, que ha sido exiliado. En ese momento no pertenecen a la espiritualidad a excepción de lo que están habituados a cumplir por costumbre. Solo observan, pero más allá de eso, no se les ocurre que tienen algo que corregir. De esto se desprende que debemos hacer dos discernimientos sobre el exilio. Uno, salieron al exilio bajo el dominio de las naciones. La mente y el intelecto que tenían mientras estaban en la tierra, cuando estaban en el reino de los cielos, y pensaban todo el día sobre cómo salir del amor propio y lograr el amor al Creador. Cuando pecaron, salieron al exilio. Podemos interpretar esto en el trabajo del individuo, ya que se sabe que lo general y lo particular son equivalentes. Eso significa que si una persona peca estando en la tierra, es decir, que si recibe alguna iluminación de arriba y la usa en su propio beneficio, diciendo, ahora que tengo algo de sabor en la Torá y las mitzvot, no necesito la fe por encima de la razón. Esto se llama pecado, porque ha dañado la fe por encima de la razón. Por esta razón, es expulsado de la tierra y cae bajo el dominio de las pasiones de las naciones del mundo. Una vez que está en el exilio, de inmediato sufre el olvido. No recuerda que una vez estuvo en la tierra, que estuvo en un estado de reino de los cielos, y solamente pensaba en cómo lograr Devekut con el Creador. Quiere continuar de esta manera toda su vida, es decir, preocupándose únicamente de satisfacer las necesidades que el cuerpo demanda para su propio beneficio, sin importarle nada más. Después de cierto tiempo, y cada uno tiene una cuenta diferente con él, es decir, que cuando uno es juzgado arriba en el cielo, cada uno tiene su propio cálculo de cuánto tiempo debe mantenerse en el exilio hasta que reciba un despertar desde arriba. Al recibir un despertar desde arriba, comienza a sentir que se encuentra en el exilio y comienza a recordarse así como que ha caído, perdón, de una gran altura a un pozo profundo. Es decir, cuando estaba en la tierra, recuerda que veía el mundo entero como innecesario. Pensaba por qué el Creador creó a los malvados en el mundo. ¿Qué gozo o beneficio pueden dar esos malvados al Creador? En cambio, ahora se mira a sí mismo y ve que está en el exilio. ¿Qué puede dar al Creador para portar alegría arriba? Y comienza a sentir el sufrimiento de haber descendido de hombre a bestia, porque ve que ahora desea pasiones animales, que no tenía antes de ser expulsado de la tierra. ahora comienza a anhelar al Creador, que Él lo acerque y lo admita una vez más en la tierra, lo saque de las pasiones animales y le dé placeres que provengan del alimento adecuado para el hombre. Esto es de actos de otorgamiento, y no que su sustento provenga de comida para bestias. Es como dijeron nuestros sabios, cuando el Creador dijo a Adam Harishon, producirás espinas y cardos para ti. Sus ojos derramaron lágrimas y dijo, yo y mi asno comeremos del mismo pesebre. En cuanto él le dijo, ganarás el pan con el sudor de tu frente, su mente se alivió de inmediato. Esto suena como si el Creador le diera el conocimiento al decir, producirás espinas y cardos para ti. Antes que el Creador le hubiera dicho eso, él no veía que el conocimiento era solo espinas y cardos. Son comida estrictamente animal. Podemos interpretar que vino a él un despertar desde arriba y le recordó lo que tenía antes del pecado, los grados tan elevados que tenía. Y con su salida del jardín del Edén, es como si se hubiera olvidado de todo. Esto se considera como que el Creador le había habla, es decir, que ha recibido un despertar desde arriba del Creador y recordó lo que tenía. En ese momento comienza a sentir el sufrimiento por haber sido expulsado del jardín del Edén y comienza a llorar y por estar en el mismo grado que una bestia, porque su sustento es solo lo que se corresponde con el amor propio, llamado alimento para bestia. Este es el significado de sus ojos derramaron lágrimas y dijo, yo y mi asno del mismo pesebre, es decir, comer su alimento será como el de una bestia. Solo podrá disfrutar de cosas que pertenecen al amor propio. Sin embargo, cuando él le dijo, ganarás el pan con el sudor de tu frente, su mente se alivió de inmediato. Rash interpreta que con el sudor de tu frente significa después trabajar con mucho en esto. Hasta aquí sus palabras. Debemos interpretar el significado de trabajo. De acuerdo con lo que aprendemos, si uno ya ha llegado a sentir que está en un grado de que es similar a una bestia, significa que la sensación también debe ser en la medida en que lleva al sufrimiento, que derramará lágrimas sobre su precario y pobre estado. Como dijeron nuestros sabios, sus ojos derramaron lágrimas. Por lo tanto, los sufrimientos que siente por ser similar a la bestia le da la fuerza para querer hacer grandes esfuerzos con el fin de salir del amor propio, que es considerado una bestia, y ser recompensado con el alimento del hombre para que ahora ya pueda disfrutar de actos de otorgamiento. Por lo tanto, debemos hacer dos discernimientos con respecto al exilio indicado anteriormente. Uno, está en el exilio, pero no sabe que está en el exilio, sino que está bien en el estado en el que está. En cambio, está buscando la cantidad, es decir, más dinero, más respeto, etc. Sin embargo, ya ha olvidado que una vez estuvo en un nivel del hombre llamado tierra, que es el reino de los cielos. Ni siquiera se le ocurre pensar que debería cambiar su sustento, sino que los alimentos que recibe en las vasijas de amor propio, llamado alimento de animal, no se le ocurre pensar que necesita reemplazarlo por pensamientos de otorgamiento. Resulta que no quiere cambiar su fuente de provisión, en la que solo es alimentado con lo que entra en las vasijas de amor propio. Más bien desea reemplazar las cosas que vienen en las vasijas de amor propio. Por ejemplo, le gustaría cambiar su apartamento porque ya no disfruta en el apartamento en el que ahora vive y quiere otro diferente, ya que un apartamento nuevo es algo que puede disfrutar. Además, quiere cambiar los muebles porque no puede disfrutar con los que tiene. Al tener muebles nuevos, su deseo de recibir tendrá algo con lo que disfrutar.
0: Bet, avalo lachlif et mekora parnasa shelo.
1: Dos. Sin embargo, él no quiere cambiar su fuente de provisión, es decir, que su sustento debería proceder de una fuente que solo da a las vasijas de otorgamiento. Esto, Dios no lo permita, él no lo contempla, ya que se sabe que el receptor no puede entender cómo puede haber sustento con el otorgamiento. El dador es todo lo contrario. Cuando ve que se dedica a la recepción, se avergüenza de sí mismo por hacer algo que considera bajo. Pero lo cierto es que debemos cambiar la fuente de sustento. Hay sustento que se vierte en las vasijas de amor propio y este sustento proviene de las klipot. Y hay un sustento que llega a las vasijas de otorgamiento y este proviene de los mundos de Kedusha. Por lo tanto, según los dos discernimientos anteriores en el exilio, la pregunta es, ¿quién hace que uno sienta que está en el exilio, que padezca sufrimientos por querer salir del exilio, como se dijo sobre el exilio en Egipto? Y los hijos de Israel suspiraron por el trabajo y clamaron, y su clamor se elevó al Creador desde el trabajo. Tenemos que decir que este despertar proviene del Creador para que no permanecieran en el exilio en un estado de olvido. Y por eso el Creador envía el despertar. Por lo tanto, resulta que sienten que hay espiritualidad, pero que la espiritualidad está en un estado de bajeza y les duele el corazón por el hecho de que la Shejina está en el exilio y que la espiritualidad tenga el sabor del polvo, es decir, cuando quieren trabajar con el fin de otorgar. No pueden apreciar este trabajo de la manera que deberían sentirlo, que ahora uno está haciendo el trabajo sagrado y no el trabajo de personas semejantes a las bestias. Pero el asunto es al contrario. Cuando trabaja en el beneficio del hombre, siente un gusto en el trabajo. Sin embargo, cuando realiza el trabajo del Creador, no tiene ningún gusto. Es decir, el acto en sí que lleva a cabo, si ve que su deseo de recibir tiene algo que recibir, que la recompensa se ilumina durante el trabajo y que por eso siente buen gusto, si él reemplaza la intención durante el trabajo y dice que está haciendo este trabajo con el fin de recibir una recompensa, de inmediato siente su debilidad, que no es capaz de hacer un esfuerzo y realizar el trabajo. Y de inmediato el trabajo comienza a acercarse con pereza. De acuerdo con lo anterior, resulta que el Creador aparentemente viene a él y le dice, mira el estado de bajeza en el que te encuentras, eres como una bestia. Luego comienza a sentir sufrimientos por no tener ningún sentimiento de hombre. Le duele y siente el sufrimiento y el dolor de estar en el exilio bajo el dominio de las naciones del mundo. Es decir, ahora siente que tiene malas pasiones dignas de las 70 naciones. Pero antes que esta revelación llegue a él y sintiera su bajeza, vivía en un mundo en el que todo era bueno, es decir, que no le causaba ninguna carencia el contraste en un estado de bajeza. No sentía que fuese bajeza, sino que se comportaba como todos los demás, cuya única aspiración son la pasión, el respeto y el dinero. Pero ahora que la revelación le ha llegado del Creador, ve que es como una bestia y no como un hombre. Está atormentado, porque si pudiera salir del exilio, estaría feliz con esa revelación. Sin embargo, dado que está en el exilio, se da cuenta que no ve cómo salir del exilio. Resulta que estos tormentos le provocan inestabilidad y no sabe qué hacer. Por un lado, ve ahora que está sintiendo la verdad. Esto es el tipo de personas a las que pertenece, ya que hay quienes pertenecen al grado de bestia y hay quienes que pertenecen al grado de hombre. Y para ser más precisos, debemos distinguir tres tipos. Uno, personas que no tienen nada que ver con el judaísmo, personas que se dedican a la Torah y las mitzvot, pero con el fin de recibir recompensa. Tres, personas que trabajan, pero no con el fin de recibir recompensas. Resulta que, por un lado, ahora puede estar muy contento de ver la verdad, a qué tipo de personas pertenece y cuál es el grado de que debe esforzarse por alcanzar. Pero al mismo tiempo, siente dolor y sufrimiento al ver cuán lejos está de la Devekut con el Creador. Es decir, ve que no puede hacer nada por el Creador y que todo lo que hace es porque quiere recibir una recompensa por sus acciones. Pero con respecto al deseo de otorgar, no ve que sea capaz de salir de ello por sus propias fuerzas. De acuerdo con esto, resulta que está anhelando el estado cuando pertenecía al segundo tipo de personas, cuando tenía fuerzas para trabajar porque la recompensa le iluminaba. Y de acuerdo a su opinión, estaba en un grado cercano al Creador. Solía hablar siempre con el Creador y le pedía recompensa a cambio de su trabajo. Se sentía completo y no necesitaba nada porque estaba seguro de la recompensa, ya que guardaba los preceptos del Creador. Y el Creador ciertamente ve que no son muchos los que desean guardar sus preceptos. Pero él sí está esforzándose por guardar sus preceptos, así que el Creador ciertamente lo favorecerá y le dará un salario por esto. Naturalmente, después de un cálculo así, la persona siente que está en lo alto de los cielos, entre las nubes y contemplando el mundo entero, porque indudablemente el mundo existe gracias a la Torah de ellos. Como dijeron nuestros sabios, el mundo no puede sostenerse sin la Torah. Resulta que en aquel entonces estaba verdaderamente entre las personas más felices del mundo. Pero ahora que ha salido del segundo estado, el Creador ha arrojado luz sobre la verdad, que el trabajo del Creador es principalmente con el fin de dar contento al Creador y no en beneficio propio. Y ve cuán lejos está de la verdad y siente lo opuesto. En vez de pensar que sí, en lugar de lo lishma, tuviera una buena sensación, que estoy bien con el Creador, que estoy tratando de obedecerlo tanto como le sea posible, y ser considerado un siervo del Creador, y toda la recompensa que el Creador nos ha prometido seguramente está lista para mí, entonces, ¿qué más me falta? Y será aún más así. En cuando comience a ir con el fin de otorgar, enseguida me elevaré. Sin embargo, esto no es así. Más bien ahora que he llegado a sentir la verdad, que lo principal es trabajar en beneficio del Creador y que debería estar feliz de que gracias a Él ha accedido a la verdadera senda que lleva a acercarse al Creador, debería entonces haber estado constantemente exultante y decir, yo, bendito sea Dios, veo que el Creador tiene misericordia de mí y no me deja esforzarme en vano, sino que ahora todo mi esfuerzo será para alcanzar la meta llamada Devekut con el Creador. No obstante, siente que su estado es el opuesto, donde no tiene la misma alegría que tenía mientras trabaja con el fin de recibir recompensa. Es así porque ve que ahora no tiene el apoyo del cuerpo, ya que ahora le dice a su cuerpo, debes saber que a partir de ahora no te daré ningún beneficio por el trabajo, porque ahora no estoy trabajando para mi propio beneficio, sino que quiero trabajar solamente en beneficio del Creador. Entonces el cuerpo se niega a dar fuerzas para el trabajo y resulta que ahora se encuentra en un estado de bajeza. Sin embargo, antes de que le llegara la revelación de la verdad, siempre estaba exultante, ya que veía como cada día estaba agregando en acciones y la recompensa estaba garantizada. Pero ese es el verdadero momento en que puede entregar una plegaria verdadera al Creador para que lo saque del exilio, ya que antes de que ha recibido la revelación de lo alto, que se encuentra en el exilio bajo dominio del amor propio, no era posible que el Creador lo sacara del exilio, porque aún no había visto que está bajo dominio de las naciones del mundo, lo cual es llamado deseo de recibir con el fin de recibir. Por lo tanto, no tenía ninguna carencia que el Creador pudiera llenar para sacarlo del exilio. Por consiguiente, resulta que el Creador le ha dado el kli, la vasija, es decir, la carencia, y luego Él le ha dado la luz. Y tanto la luz como el kli vienen desde arriba. Con esto podemos interpretar lo que hemos preguntado acerca de lo que el Zohar sagrado le dice a Israel cuando pecaron. El Creador dijo, y los castigaré para que vayan al exilio, y si dicen que los abandoné, yo también estaré con ustedes. Hemos preguntado, ¿cómo es posible que el Creador saliera desde la tierra al extranjero para exiliarse, puesto que toda la tierra está llena de su gloria? Entonces, ¿cómo puede decirse que Él sale. También hemos preguntado qué nos aporta el castigo de ir al exilio, ya que todo lo que hace el Creador lo hace solo para el beneficio del hombre. Entonces, ¿qué gana el hombre yendo al exilio bajo el dominio de las naciones del mundo? Según lo que hemos explicado anteriormente, resulta que decir toda la tierra está llena de su gloria viene a enseñarnos que desde la perspectiva del Creador no hay cambios en el mundo. Por el contrario, es como está escrito: tú estás antes que el mundo fuera creado y

Esto es considerado como que el pueblo de Israel está en la tierra, cuando sentimos que el Creador está en la tierra de Israel. Es decir, dado que el pueblo de Israel está en la tierra de Israel, el Creador recibe el nombre de la acción de entregarse a los seres creados para que lo reconozcan y lo conozcan cuando estén capacitados para esto. Si ellos pecan y pueden dañar, esto es recibir la abundancia superior y transferirla a las klipot, que son el amor propio, entonces deben sacarlo de la tierra de Israel, es decir, que el Simsum asciende una vez más y la luz se retira. Esto se considera que salieron de la tierra, que es el lugar del reino de los cielos, que se llama Shejina, y salir al exilio bajo el dominio de las naciones del mundo. La corrección de ir al exilio es, uno, que en primer lugar no echarán a perder la abundancia. Dos, al estar en exilio, el Creador no los abandona en el exilio. Como hemos explicado anteriormente, que a veces una persona está en el exilio, pero no sabe qué es el exilio, que se debe huir de ese lugar, es decir, del estado donde se encuentra y recibe sustento, ya que ese lugar se llama amor propio. Más bien, es al contrario. Solo sufre porque no puede satisfacer lo que las naciones del mundo requieren de él, ya que ellas lo controlan. Y esto significa que no puede satisfacer todo lo relacionado con el amor propio. Esta es la razón por la que el Zohar Sagrado dice: si te expulso de la tierra, los osos podrían atacarte en el campo, o los lobos salvajes, o los asesinos te pueden borrar del mundo. Es decir, te sacarán por completo del mundo espiritual y permanecerán únicamente en el mundo corpóreo, llamado amor propio. Por lo tanto, para que no se pierdan en el exilio, el Creador también sale al exilio con ellos. Esto significa que Él se les revela en forma del exilio, donde el Creador es llamado su nombre, por el nombre del trabajo que Él hace, ya que ahora Él les imparte el exilio, para que sientan que están en el exilio, y esto es llamado que el Creador salió al exilio con ellos. Él les da la sensación de exilio para que no se pierdan por completo en el exilio al no sentir que han sido expulsados de la tierra y que ahora están bajo dominio de las naciones del mundo. Ahora comprenderemos lo que hemos preguntado. ¿Cuál es la corrección de ser expulsados de la tierra? Uno, que no arruinen lo que han logrado. Esto se considera como conocer a su Creador y querer revelarse. Significa que uno conoce a su Creador, pero no puede estar solamente en un estado con el fin de otorgar. Dos, al estar en el exilio, sentirán la necesidad de estar solamente en un estado de otorgamiento, por el cual serán recompensados con Devekut, con el Creador. Por consiguiente, los sufrimientos del exilio los reformarán. Y debemos interpretar lo que hemos preguntado. ¿Qué significa que el Creador salió al exilio? Ya que el Creador les está dando el sabor del exilio, se considera que el Creador ha salido de la tierra buena y grata, dándoles aquello que es para su beneficio.

0: Vamos a ir ahora a una clase de junio 2002. Rav, hemos leído el volumen 2, la porción Jukotai de los niveles de la escalera, el creador en Israel, salieron al exilio. ¿Quién sale al exilio? El creador Israel resulta ser lo mismo. Vasijas, que las criaturas, la persona fue creada, es la esencia de la persona, el deseo de recibir. Esas vasijas están en oposición al creador y de acuerdo a la ley de equivalencia de forma, porque el creador quiere acercar a la persona, se revela solamente en la medida en que la persona es similar a él. Por eso se le llama Adam, humano. Adam, Adame le Bore. Ser similar al creador o igual al creador. Si la persona no tiene esos deseos corregidos y en equivalencia de forma, esos deseos entonces se consideran opuestos al creador. Pueden estar en oposición al creador, pero si la persona anhela adherirse al creador, eso ya se llama Israel, Yashar, directo al creador. Y Israel se llama un grado de equivalencia de forma, y si llega a equivalencia de forma con el creador y se es similar a él, se llama Israel, y de acuerdo a esto, el creador es revelado a él. Significa que los dos han salido del exilio y los dos salen de estos deseos de recibir, y también el creador sale del exilio y se revela a la persona. ¿Sí? Si la persona todavía tiene ciertos deseos que todavía están en exilio, entonces en esa medida el creador también está oculto de la persona. Los grados de revelación o ocultamiento de la persona del creador se llaman mundos, de la palabra halama o ocultamientos. Y entonces, de acuerdo a los deseos corregidos o corruptos, el creador es revelado o en ocultamiento. Entonces, esto es lo que determina cómo está en relación al creador, en qué grado se encuentra. En general, hay 620 deseos en la persona, es decir, desde la persona al creador hay 620 acciones que tiene que realizar sobre su deseo para corregirlos y llenarlos con la presencia del creador. Y gracias a eso sale del exilio y tiene la cualidad de Eretz Israel, entra a la tierra de Israel, como está escrito, y mora ahí, vive en ese lugar, como está escrito, el creador está siempre ahí. Y eso es todo. Sí. En la tierra de Israel moran las personas que se llaman judíos, que están unidos con todos estos deseos y con el Creador. Y por fuera de la tierra de Israel, en el extranjero, están los gentiles, las naciones del mundo que tienen deseos, que están alrededor de, que se expanden a través de todos los otros deseos, las pasiones, excepto el creador. Es decir, si los deseos de la persona, es decir, los 620 deseos, están dirigidos a sí mismo, entonces se llaman las naciones del mundo. Y en la medida en que la persona corrige estos deseos para otorgar al creador, entonces cada deseo en sí se convierte en un gentil, un judío, Geber, y gentil de los gentiles, naciones de las naciones. Entonces llega unión con el Creador. Eso es todo, ¿sí? ¿Qué más dijo? ¿Hay preguntas? Por favor. Pregunta aquí en el artículo al principio, ¿cómo puede ser que el Creador también salió al exilio con Israel? Y luego contesta y dice que simplemente se manifiesta en la forma del exilio. Esa es la respuesta a la pregunta. ¿Qué significa que se manifiesta o parece que está en la forma de exilio? ¿Significa que parece como el bueno que hace el bien, el bueno y benevolente? Rav, el propósito de la creación. El propósito de la creación es traer al hombre a lo mejor, al mejor y estado. Ese es el grado del creador. Y para que la persona llegue a ese nivel, tiene que quererlo. Quererlo, para quererlo, necesita estar opuesto a ese estado y gradualmente descubrir que se encuentra en oposición. Y si hay un deseo para eso, entonces hacer el debekut, entonces eso ocurrirá. Y todas estas acciones en relación al deseo opuesto, el deseo bueno, la luz está trabajando sobre eso. La luz lo hace, el creador lo hace. Y no depende de la persona hacerlo. Lo que depende de la persona es establecer su estado presente, y de este estado presente que se encuentra debe anhelar un estado que está más cercano al creador a través del grupo. Eso es todo. Es decir, reorientar los deseos, su anhelo hacia el creador. Eso se llama intención, kavaná. Viene de la palabra de dirigir, de redireccionar su intención hacia el creador. ¿Cuáles son tus intenciones? Es decir, ¿qué es lo que quieres? ¿A qué quieres avanzar? ¿Qué quieres lograr? ¿Cuál es tu meta, tu objetivo? Eso se llama kavaná, intención. Entonces la persona tiene que determinar solamente eso. Todo lo demás, las otras cosas, dependen del creador. La luz corrige las vasijas, si es necesario, las corrompe, hace que se sientan vacías, y luego la recepción y la desaparición de la luz, eso construye la vasija, pero la luz hace todo. La vasija tiene solamente un punto de conciencia para saber en qué estado se encuentra y dónde quiere, a qué quiere dirigirse. Y tiene que conocer el mal de ese estado y también tiene que saber en qué estado o por lo menos en qué dirección en que quiere ir, a través de qué intención. ¿Cuál es el próximo lugar deseable, la próxima destinación? Eso es todo. Entonces, para poder llevar a una persona a través de todos esos estados al estado final, el último estado, donde tiene una gran, enorme vasija, un gran deseo, donde está con el creador, para que ese grado ocurra, tiene que llevar a la persona a través de todo tipo de estados, y a través de todos estos estados, la persona, de hecho, aprende la diferencia entre el estado del creador y el estado que está opuesto a eso, o las luces y vasijas, o la oscuridad y la luz, eso. Porque solamente una cosa y su opuesto puede poder aprender esa cosa y lo opuesto, ¿sí? ¿Y cómo se puede hacer eso? El creador lo hace esto. La persona tiene que solamente sentir y hacerse consciente en dónde se encuentra y en qué está. ¿Cómo es que el creador hace eso? Trabaja sobre la persona a través de la oscuridad, en la luz, en el exilio y también durante el tiempo de redención. El creador viene y hace todo. Yo y el creador estoy con ellos en su impureza, ¿sí? Él asciende con ellos, asciende y también se exilia con ellos. Es decir, los saco del exilio a la redención para mostrarle que el exilio es malo, para que quieran salir de eso. Y cuando quieran salir de eso, en la medida en que ellos quieren, yo también los saco de ahí. Eso es. Entonces, por supuesto, todas las cosas las realiza el creador. La persona simplemente tiene que determinar su actitud hacia el proceso. Aceptar las cosas como son, por un lado, como son, sí, por un lado, y por el otro lado, tiene que llegar al estado donde es agradecido por las cosas malas, tanto como por las cosas buenas, porque se está conectando a la meta, y la meta es importante para él. Y sabe, entiende en qué estado se encuentra inmediatamente, y sabe también que es crucial para poder llegar a la meta, y no hay otros estados, es decir, los estados peores también son cruciales para llegar a la meta. No puede ser que exista un estado que es redundante. Tiene que entenderlos, tiene que estar de acuerdo con ellos y quiere querer estar en ese estado a raíz de la meta. Y el creador no quiere que la persona esté desconectada, por lo tanto la persona tiene que preferir un estado más cercano al creador y no porque será mejor para mí estar más cerca. ¿Sí? ¿Me entiendes? La persona tiene que gradualmente reunir estos estados y este entendimiento y gradualmente con esto llegar a la meta. Es decir, en cada estado tiene que reconocer al mal, tiene que saber lo que es malo para uno y lo que es malo para él, es decir, el creador, y luego en relación a la meta, no se entendió. El creador determina que la adhesión al creador es bueno, es decir, tiene que estar para otorgar el avance, tiene que ser para otorgar. Entonces la persona llega a esto, pasa a través de muchos estados. Nosotros llamamos estos estados la línea derecha, la línea izquierda, la concepción, amamantamiento. El proceso que las personas atraviesan es antes de la barrera. Es una pregunta, Rab. No, nosotros estamos hablando después de la barrera. Después, antes de la barrera, por supuesto, existen, pero no tan específicas y refinadas como después de la barrera. Por supuesto, la persona no distingue y no entiende exactamente antes de la barrera dónde se encuentra, pero tiene que igual vivirlos y tiene que tener también confusión y debilidad, y eso todo lo empuja a acercarse más al creador. Es decir, antes de la barrera no hay tantos discernimientos claros, precisos, porque la persona está bajo un doble ocultamiento, un ocultamiento simple. Es oscuridad, es todavía oscuridad. Sí. Entonces, dice el alumno, el estado de ocultamiento regular, común y corriente, ¿no hay ningún discernimiento ahí, Rav? No. Iluminaciones vienen antes de la barrera, ciertamente entiende y recibe ciertos discernimientos. Sí, eso sí viene por sí mismo. Y avanza. Podemos ver eso. Es un camino que toma, digamos, 10 años. Entonces, no es algo serio. La persona atraviesa esto y entiende cómo se hace más sabio, tiene más conocimiento, distingue, y estos discernimientos. Y no solamente está perdiendo su tiempo, este periodo toma años, porque la persona más tarde necesita trabajar con la revelación de por sobre la barrera. Estos discernimientos toman todos estos deseos que se llaman errores y acciones malvadas y trabaja con todas ellas y ve en qué estado se ha encontrado y ahora que está en los errores y en el mal, no lo ve como errores y mal, solamente más tarde, sí, pero ahora es como un bebé, no se da cuenta en dónde está, su conciencia es muy limitada. ¿Sí? Pregunta. ¿Cómo puede la persona determinar en qué estado está Rav? La persona no determina en qué estado está. Determinando el estado, él puede ver en qué estado está. No es que es el maestro del estado, está en el estado que el creador organizó para él. Y ahora simplemente está decidiendo en qué estado se encuentra. ¿Sí? Lo mide, ¿sí? Lo evalúa. Alumno. Pero, ¿con respecto a qué? Es decir, ese estado, ¿Cómo puede evaluar su estado, Rav? La misma medida en relación a cuánto se está revelando el Creador. Digamos, yo me siento mal y yo estoy inmerso en eso. Yo me siento mal, mal, mal, no hay nada en la vida, quién soy yo, ¿sabes? Y bueno, y luego me acuerdo que sí, me siento mal, pero de todas maneras yo me encuentro en un proceso. Y este proceso es un proceso con propósito, tiene una meta, y en ese estado en que me encuentro tiene un propósito, y entonces cuando yo avanzo de ese mal estado, yo aprenderé algo, y yo recibo reconocimiento del bien, y gracias a eso recibo mejor distinción para poder reconocer el mal y reconocer el bien y poder hablar de los dos lados. Es decir, todos estos estados están en contraste, y por eso entenderé más esta confusión. Cada vez más esto me da más entendimiento para más tarde. Es decir, ¿cómo puedo determinar dónde me encuentro y en qué estoy? Es gracias a que el Creador se está revelando ante mí. Y opuesto al estado en que me encuentro, si Él se revela un poco más, entonces junto a ese mal, yo abro Shamati, digamos, y empiezo a ver que gracias a eso yo puedo ver mi mal, que no es tan mal. Mi mal es simplemente algo que está en el camino. Debo experimentarlo, debo recibirlo. Yo lo siento mal, pero no es malo para mi avance. Yo tengo un camión lleno de ladrillos. Tengo que elevar estos ladrillos al tercer piso de una casa para construirla. Y es trabajo, pero tengo que hacerlo para construir esta casa. Entonces, lo interpreto de una forma diferente, ¿sí? Sí. Si mantenemos nuestra atención en la meta, entonces elevando, subiendo esos ladrillos no es tan malo. Y ahora si podemos ver el nivel, yo solamente soy un trabajador, yo no recibiré nada, entonces me siento mal, pero si soy el dueño de la casa, entonces me siento mejor, ¿sí? La perspectiva depende de nosotros. Pero la perspectiva no depende de nosotros. Si el Creador se revela a nosotros, por supuesto, estamos en el bien y podemos justificarlo. Pero si el Creador está en ocultamiento, nos encontramos en el mal y lo maldecimos. ¿Qué significa maldecir? Lo maldecimos el estado en que nos encontramos. ¿Qué es lo que depende de nosotros? Es la velocidad del avance. Eso. Y aparte de la velocidad o el ritmo de avance, también la dirección depende de nosotros, pero la dirección también es la dirección. Está escrito, el Creador le pone la mano sobre la buena fortuna y le dice, elige esto. Y digamos que la persona no quiere elegir esto, ¿sí? Digamos que la persona, Simón, Sion, ¿dónde está Sion? A él le dijeron, ven, estudia, y él tiene todo tipo de excusas, quiere esperar, no está casado, es un hombre joven, no está casado todavía y procrastina, atrasa este proceso y dice, no, yo voy a ir más tarde, cuando tengo 30 años, ¿sí? Y después de que todos los buenos tiempos pasen, voy a ir. Es decir, no se fortaleció. Pasan varios años. Eso significa que eligió la dirección, eligió. ¿Qué es lo que él eligió? Él eligió no ir hacia la meta. Nosotros necesitamos ver. Más tarde podemos decir cualquier cosa sobre cualquier cosa, pero ¿la persona se le da una oportunidad o no? Los cabalistas nos dicen que cuando Cuando uno está vivo, es como que uno siempre está libre, pero debes saber que solamente estás libre en una cosa, no en, en nada más, solamente en una cosa, en lo que relaciona con el propósito de la creación y conexión con el Creador. En eso hay libertad. El Creador dice, acércate a mí, y si no te acercas al Creador, esa es tu elección, tu única elección. En todas las otras cosas, digamos, yo como helado, yo voy a ver fútbol o voy a dormir. En todas esas cosas, o yo soy un criminal, un ladrón, o soy un profesor, un doctor, un justo, no importa. Tú no eliges nada de eso, tú eliges solamente en una cosa, conexión al Creador, porque solamente el Creador y la criatura existen en la realidad y solamente es hacia Él, hacia Él. Esta realidad está abierta a ti, esta calle hacia Él. ¿Quieres avanzar o no? El ritmo del progreso depende de ti. Y si tú empiezas a dirigirte en todo tipo de direcciones, hay una dirección, sí, pero tienes como 359 grados o direcciones, podrías decir, y no eliges a Él, no la dirección al Creador. Es decir, de uno de esos 300 grados, 360, no estás eligiendo nada. Si no es en la dirección del Creador, no es tu elección. Tú serás tirado de un lado a otro en todo tipo de estados para que tú te confundas ahí y hagas algo y hagas lo otro y más tarde volverás a este punto de elección. Y si no quieres, entonces dale, anda, confúndete hasta que vuelvas a dirigirte y apuntarte correctamente, como las manos de un reloj. Te están ofreciendo esto una y otra vez, ¿quieres ir en esta dirección sí o no? Y sigues este proceso de confundirte y la oportunidad. Y vemos que más tarde la lección es solamente en eso. Aquí existe el libre albedrío, la opción. La opción solamente aquí. Y solamente ese punto de opción. Toda la realidad fue creada para eso. Porque si no, si nada dependiera de la persona, del ser humano, entonces, ¿para qué atravesar la persona a través de todos esos estados hasta el fin de la corrección? Los estados no son importantes. Podríamos decir que los estados que experimenta le dan un golpe, luego le dan un dulce, luego le dan otro golpe y más tarde le dan algo dulce. Los golpes y los dulces no le construyen la vasija. La elección le da la construcción de la vasija. Malhut tampoco Keter construyen la vasija, es decir, la línea, el golpe ni lo dulce. Es solamente la intención que construye la vasija. La intención, esa es la vasija. Entonces, yo no tengo mucho que decir sobre el libre albedrío, las palabras, pero de hecho esa es la única cosa a lo que aplica el libre albedrío. Vemos como todo el mundo se dirige, quiere paz, quiere crecer, quiere esto, quiere lo demás, pero nada los va a ayudar porque están mirando en la dirección incorrecta. Están simplemente complicando y confundiendo las cosas. Cuesta mucho dinero, mucha sangre y nada ayuda. Todo el mundo es así. Podemos ver cuánto el mundo necesita desarrollar. Tiene que atravesar tanto para poder llegar a esa decisión que el desarrollo puede ser solamente en una dirección, en vez de toda la ciencia, tecnología, medicina, cultura y educación, lo que tú quieras. Todas estas cosas, el desarrollo es simplemente un error. Cometimos un error, seguimos nuestras pasiones, inclinaciones y desarrollamos todo tipo de cosas que son totalmente innecesarias. Parecen increíbles y maravillosas y nos llenan, pero esas son las cáscaras. Sí. Pudimos haber vivido en cavernas y habernos conectado con el Creador y haber estado contentos, haber recibido la luz. ¿A quién le importa dónde vivimos? El punto de elección, el punto de opción, la dirección al Creador que despierta en mí, yo tengo que fortalecerme en eso. La mano del reloj da vuelta a través de los 360 grados, ¿sí? Y si toca, si toca ese punto, la dirección del Creador, tengo que acelerar. Y si no acelero fuertemente en ese punto, entonces sigo de largo y sigo dando vuelta en este ciclo. Tiene que haber un fortalecimiento interno que depende de los libros, los autores, pero tampoco es suficiente eso. A pesar de que yo veo que hay personas que lo hacen así. Autores, libros, hay muchas personas, judíos ortodoxos específicamente, ¿sí? El Creador organiza para ellos. El Creador organiza estas cosas para ellos. Ellos están frustrados, sí, pero no tienen trabajo interno y yo no tengo nada que ofrecerle, pero de alguna forma avanzan. No podemos decir que no está avanzando. Están avanzando y aprenden mucho y piensan mucho y hacen todo tipo de cosas y ellos nos conocen a nosotros muy bien. Ellos conocen nuestro sistema muy bien, nos conocen a nosotros muy bien y ellos tienen este entendimiento de qué es el trabajo correcto y qué es el servicio del Creador, qué es la Kabbalah, el trabajo del Creador y que fuera de la Kabbalah es imposible realizar este trabajo. Estos límites tal vez no se entendió, disculpen. El alumno está preguntando sobre el grupo de Chabad. Que hay muchos grupos estudiando Rav. No. Si yo estoy hablando de muchos grupos que están sentados aquí o en otros lugares, mientras tanto, esos son individuos. Hay 5 ahí, 10 allá, 2 por el otro lado. Son individuos que tienen esta inclinación que vienen de ellos mismos, de su interioridad, de acercarse al Creador y llegar al propósito de la vida. Pero la población general, no sé. Y ahora recién también estaba hablando con Sharon. He estado aquí ahora 2 horas y no sé qué decir. Tenemos que buscar, tenemos que encontrar cómo explicarle a la población general que esto vale la pena. Si la persona no tiene una urgencia interna, un anhelo interno, nosotros tenemos que despertar este deseo. Y yo no sé cómo hacerlo, a través del bien, a través del mal. Baal Sulam escribe que este es un misterio, cómo hacerlo. Yo les mandé esto a propósito, ¿sí? Un mail, ¿sí? Creo que está aquí, ¿sí? Yo no sé cómo hacerlo. De las cosas buenas, de las cosas malas. Él escribe ahí también que hay que mostrarle la gran abundancia, pero también estamos enfrentando una tercera guerra mundial. No es un problema. Israel está también enfrentando un gran peligro y el mundo entero está moviéndose rápidamente hacia este terrible peligro, ¿sí? Tenemos que tratar y tendremos éxito de alguna forma. Alumno, estos son estados de elección. La persona está consciente de esto. Rav, no. La persona no sabe que está en un estado de elegir. La persona tiene que creer que en cada momento que se acuerda que está en ese estado de opción, de elección, entonces Si yo no me acuerdo ni siquiera, entonces, ¿cómo me puede ayudar? ¿Si me encuentro ahí o no, alumno? Rav. Yo tengo que crear alrededor de mí todo tipo de recordatorios que me ayudarán constantemente a recordarme de esto, que si yo puedo agregar un poco de mí mismo y en la dirección correcta, eso es. Entonces, después de 3 o 5 años, seguro que yo estoy seguro que lo que escribieron de entre 3 y 5 años es posible, pero tiene que haber un sistema que es realmente fuerte, apretado, no sé cómo traducir esto, para que estemos cerca a la meta. Pero creo que todavía hoy se está haciendo más y más está más apropiado para nuestro tiempo. Está escrito que todo lo que fue escrito por para los días del Mesías, por la última generación, ¿sí? Porque antes de la última generación no había nada que haber escribir. Nosotros somos pocos elegidos y nos elevamos a esto, pero somos jalados a una Torah diferente. Todo lo que escribió Moshe y todos los libros sagrados fueron escritos para nuestra generación. Entonces, sí, entre 3 y 5 años es lo que escribieron, podemos lograrlo. Y ciertamente yo creo que los tiempos ahora se están acortando mucho para los principiantes. Hoy en día los alumnos captan cosas en 2 o 3 años. Lo pueden captar en un mes los alumnos nuevos. Esto tiene que ver con el desarrollo. Yo miro a los principiantes aquí, sentados ahí en la parte de atrás. Ellos tienen una sensibilidad con respecto a este tema que yo todavía no tenía después de 2 años de aprendizaje. Yo estoy seguro de esto. Yo lo puedo medir. Me puedo medir a mí mismo y luego mirarlos a ellos. Yo estoy hablando de un discernimiento. El hecho de que Sion está sentado aquí, puede estar sentado aquí 20 años con esa sensibilidad, por supuesto que sí, pero ahora, mientras tanto, ahora, con esta percepción y este entendimiento, él puede tener eso también. Ahora, después de un mes de lo que yo tenía, después de 2 años de aprendizaje, estoy sorprendido de esto. Alumno, puede ser de que nuestro problema es hacer difusión para poder sentir al pueblo, a la gente. Rab, nosotros no sentimos a la gente común y corriente. ¿Cómo puedo sentir a la gente común y corriente? Es una percepción diferente del mundo, una percepción de la vida, de la realidad. Alumno, pero viene de una desconexión. Yo escucho que hay personas que dicen que todo está bien, no es tan malo. Rab, aquí con nosotros, alumno, sí, yo sentí que esto es el estado. Tal vez soy yo, tal vez yo estoy desconectado. Rab, mira, yo me acuerdo que Rabash escuchaba las noticias todas las horas. Unos minutos, solamente al principio, no le interesaban los comentarios, las opiniones, pero quería saber los hechos, qué es lo que estaba ocurriendo. Yo siempre miraba la hora, ¿sí? El reloj, y exactamente cada hora él escuchaba la radio y las noticias, ¿sí? Para poder estar involucrado con el público, para poder estar al tanto de lo que estaba ocurriendo. Y a través de esto, él recibía el sufrimiento del público, del colectivo. Por lo tanto, no es que nosotros no estamos al tanto. Nosotros no tenemos que maldecir al pueblo en general. Más bien, nosotros tenemos que ver todo esto como una señal, que nosotros tenemos que resolver el problema en la forma en que nosotros creemos que es la solución. ¿Qué es lo que hay fuera? Afuera no sé cuáles son las soluciones todavía. ¿Qué es lo que ellos pueden escuchar? Yo veo que en la televisión tienen entretención o una película sobre cualquier cosa y se olvidan, una serie podría ser una telenovela y se les olvida. Nosotros más bien tenemos el sufrimiento, nosotros aquí tenemos el sufrimiento, porque yo me siento mal que no podemos conectarnos con el público y que ellos reconozcan el mal. ¿Dónde está el mal? El mal no está en los terroristas, en nuestro estado interno, es lo que está causando este axis de terror. ¿Cómo podemos compartir esto con el público y explicarles que el mal está en ellos? Y eso está generando el mal externo, porque todas las cosas se expanden desde internamente, desde dentro hacia afuera. Eso yo no sé. ¿Tú tienes una solución? Ok, excelente, pero yo no sé cómo organizar esto. Alguien vino el otro día a verme y me dijo, yo escuché en la sinagoga que tú te estás alejando de la Torah. Yo le dije, no me estoy alejando de la Torah, yo siempre estuve opuesto a la Torah, porque está escrito la Torah, la Torah está opuesta al terrateniente. Yo no me estoy alejando de la Torah, yo estoy opuesto a la Torah. Y él tenía para mí la Torah es otra cosa. Es difícil llegar a la corrección tanto interno como externo. Para ellos la Torah es solamente externo. Nosotros vamos a hacer algo externo y entonces veremos inmediatamente el resultado. No. Esto es solamente, esto viene de un grupo externo, dice Rav. Una pregunta general. Si nosotros estamos diciendo que el mundo existe como en forma de una pirámide, ¿por qué nosotros tenemos que preocuparnos por el mal general, Rav? ¿Por qué nosotros debemos preocuparnos por el mundo si es la pirámide? Nosotros estamos en la cima de esta pirámide y debemos conectarnos con el Creador. Y los demás, ellos se van a ir conectando con nosotros de acuerdo al deseo en que el Creador les da y poco a poco desde abajo se conectarán hacia arriba, ¿sí? La cosa es que el problema es que tenemos que aprender o bien de la introducción de las 10 Sefirot o lo que aprendemos en general aquí, el avance no viene de dentro de la vasija de la persona. La vasija de la persona se llama existencia de ausencia. Es decir, mi ego, yo no puedo recibir en él la revelación del Creador, la conexión con el Creador, adhesión, devekut. En mi propio ser, en mí mismo, porque mi propio ser es la ausencia. Sin embargo, si yo realizo una restricción sobre mí mismo, eso se llama que más que la necesidad no necesito, y necesidad es un cero. Y yo trabajo, como está escrito ahí, en nombre del mundo, es decir, yo me conecto con el resto de las almas. Entonces, esas almas, esos corazones de piedra que están en las otras almas, para mí no son los corazones de piedra, porque cuando yo me anulo ante ellos, para mí, ellos se convierten en las primeras nueve. En ellos yo recibo la luz. ¿Entiendes? Cuando yo agrego la deficiencia de las otras almas a mí, entonces ellos se convierten para mí una vasija para recibir la luz. Y mi propia vasija, hasta el fin de la corrección, está descalificada de recibir la luz. ¿Qué significa hasta el fin de la corrección? Hasta cuando yo he corregido para mí las 600.000 menos uno corazones de piedra, yo me anulo, yo los espero que ellos se corrigen, porque eso se llama a tu prójimo como a ti mismo, y yo recibo en ellos la revelación de la santidad. Esto se llama por sobre mí. Es decir, por sobre mi deseo de recibir y el mundo de Atzilut, incorporación con Galgal Tabeinaim, otorgamiento sobre los otros, se llama Galgal Tabeinaim. Y más tarde yo corrijo mi corazón de piedra y junto yo con todas las otras almas yo traigo al Creador y yo entonces recibo algo, no sé lo que es, yejida, no sé. Y entonces yo me igualo también a toda esta vasija que Él creó y la luz que mora dentro de ella, que es el Creador, también es mía. Resulta que sin pensar en el público y observando las reglas de la Torah, que es ama a tu prójimo como a ti mismo, yo no puedo llegar a Gesión. Es un medio de conectarme con el resto de las almas para estar en adhesión con el Creador en la medida que estamos conectados. No significa que yo les doy a todos un pedazo de pan o seguridad social. Estoy hablando de la corrección interna. Si yo no causo esto, entonces no me estoy conectando con Él. En la medida en que yo los acerco a Él, y yo les doy a ellos progreso, ese es mi avance, mi progreso, es lo mismo. Por eso se llama la gran regla de la Torah. Es difícil llegar a esto, es difícil entender esto, estar de acuerdo con esto, pero después, cuando lo ves, créeme, no ves ninguna contradicción y ves cuán simple es. Pero no es aceptado por el corazón. Alumno, todavía es trabajo interno, es decir, son como mis herramientas del trabajo, Rab. En otras palabras, todo el mundo está construido para mí, para que yo pueda realizar buenas cosas para ella, traer correcciones, ¿sí? ¿Cómo podemos separarnos entonces? Por supuesto. Sería mucho mejor si pudiéramos mirar a este gran, hermoso grupo, olvidarnos de la difusión, no nos importa lo que está ocurriendo afuera, deja que todo el mundo simplemente explote. Nos tenemos a nosotros mismos, tenemos conexión, tenemos al Creador, estamos concentrados en nosotros internamente. Es imposible, está en contra de la dirección. Por eso, ellos que simplemente están sentados estudiando y no están pensando en otros, y están pensando que son justos, conectados con el Creador, están haciendo el trabajo, están dirigidos internamente, están estudiando cámara, el estudio de las 10 sefirot, no importa, nada, para nada, están yendo en la dirección correcta. No hay opción aquí. Esto es porque de alguna forma, en la medida en que es permitido desde lo alto, tenemos que pensar en esto y todas esas confusiones tenemos que vivirlas. No sabemos, pero igual tratamos. Yo pongo difusión en primera plana aquí. ¿Podemos hacer algo sin esto? ¿Y qué estamos haciendo? ¿Qué grupos? ¿Quién está ahí? Oh, tal vez ellos están en ese grupo. Ellos. En 2 años, otras 100.000 personas. ¿Qué está ocurriendo? Disculpe, no se entiende. No importa qué es lo que está ocurriendo. Como resultado, yo tengo que estar.
1: Pregunta, ¿estas dos cosas, la difusión y estas personas, es trabajo interno? Esta restricción parece como dos cosas distintas, ¿cómo se pueden unir entre sí? Rab, el trabajo interno es mi trabajo personal, en contacto con el Creador, ¿sí? El trabajo externo para el bien del público es hacia afuera de mí, no dirigido hacia mí, sino dirigido para afuera. Son dos cosas aparentemente distintas. Está bien, pero ¿cómo? Ahora, ¿cómo pueden estar juntos si yo no le afecto, le otorgo al público? Yo no puedo seguir creciendo. Quédate sentado con los libros y vas a ver hasta cuánto te vas a marchitar. Inténtalo. No, no te va a ir, no te va a... Vamos a dejar todas las cosas externas. Vas a ver después de una semana lo que va a pasar con nosotros. Nosotros no necesitamos películas para nosotros, libros para nosotros. ¿Para qué necesitamos? Vamos a cerrar todos los departamentos. Sí, estudio y comida. Sí, nuestros. Vamos a hacer cada noche comida, cada mañana comida. No importa, vamos a borrarnos de la difusión. Vas a ver que después de un mes, qué aburrido va a ser aquí, porque no expresas tu deseo.

deseo por la divinidad, si no actúas en expansión. Pregunta, entonces, de hecho, no tenemos que pensar cómo conectarnos con esas almas internamente. Rab, ahora no sabemos cómo conectarnos con las almas y cómo causar que yo trabaje para ellos de verdad. Eso todavía está lejos de mí. Yo no estoy en para otorgar todavía, así que puedo pensar cómo les va a ir bien a ellos de verdad. Yo tengo una misión general, una tarea general, que yo sé que sin eso todo va a ir malo. Digamos así, en forma así como el pueblo. Y yo les recomiendo mi solución, nada más. Pero después, cuando la persona pasa la barrera y tiene ya contacto con las almas y con el Creador, entonces su trabajo de verdad es así, que él trata a todo el resto de las almas gradualmente como parte suya, ¿sí? Y entonces, él les causa corrección cuando él se incluye en ellos. Y gracias a ellos, él recibe lo que recibe desde las vasijas de ellos. Eso se llama que él asciende y se va acercando al Creador. Por eso la regla, ama a tu prójimo como a ti mismo, ¿qué es regla? Es una ley general por medio de la cual tú llegas a la meta de la creación. Pregunta que siempre surge, e incluso la primera clase de los principiantes, ¿cómo puede ser que 600.000 almas y las llamamos también personas que trabajamos?

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1: 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Tiene que corregirlos y llenarlos con la presencia del Creador. Según esto, sale del exilio y adquiere el deseo de la tierra de Israel, entra a la tierra de Israel y vive en ella. Es decir, vive en un lugar donde el Creador se encuentra ahí todo el tiempo. Eso es todo. Sí, entonces el Rav nos abrió un poco este punto, qué significa estar en el exilio de los Kelim y como resultado de esto, cómo la revelación del Creador y qué ocultaciones tenemos en el Kli. Ahora vamos a pasar a leer la lectura del artículo de Ravash, que el Creador y Israel salieron al exilio. Nosotros empezamos a leer desde el fragmento que dice que hay que discernir dos fases en el exilio. Uno se encuentra en el exilio, pero no sabe que está en el exilio. Busca dinero, honor, etcétera, pero que sepa que estuvo en el grado del hombre llamado tierra, que es el reino de los cielos, eso se olvidó de su corazón. Y nunca se le ocurre que hay que cambiar el sustento, la nutrición que recibe en el kli de amor propio se llama alimento de bestia, y no se le ocurre que hay que cambiar y tener pensamientos de otorgamiento. Resulta que no quiere cambiar su fuente de provisión, en la que solo es alimentado con lo que entra en la básica de amor propio. Más bien desea reemplazar las cosas que vienen en las básicas de amor propio. Por ejemplo, le gustaría cambiar su apartamento porque ya no disfruta en el apartamento que ahora vive y quiere otro apartamento diferente, ya que un apartamento nuevo es algo que puede disfrutar. Además, quiere cambiar los muebles porque no puede disfrutar con los que tiene. Al tener muebles nuevos, su deseo de recibir tendrá algo con lo que disfrutar. En este párrafo, Ravash nos da el ejemplo. Tenemos un kli de amor propio. Un kli, algún kli, cierto kli. Este kli está listo, no tengo que cambiarlo, simplemente los llenados. Con este llenado pude llenarme. Si no logré llenarme, cambio de llenado. Pero el kli no cambia. Ese kli es del grado de la bestia y que no cambia. Esa es la primera fase del exilio. Estos conceptos, como siempre, son muy exactos y a veces un poco groseros, porque el hombre siempre tiene carencia, siempre quiere algo, pero si quiere el mismo grado en el que estaba, entonces no busca otra fuente de placer, sino que quiere otra vestidura. Ya está harto de traer el ejemplo de los muebles y el apartamento, sino que quiere las mismas pasiones, y lo llama el sustento, provisión de la bestia. Es un poco, ¿no?, grosero, es como algo que produce repulsión. Pero si nosotros lo comparamos con otro grado de deseos, quiere resaltar que es otra calidad completamente diferente, porque si la persona empieza a buscar otra fuente, otro paradigma para el placer, entonces listo, él se empieza a acercarse y ser

semejante al Creador. Y acá nos recuerda cuáles son los conceptos exactos. Dice que el hombre siempre quiere algo, o que nadie lo confunda. Nosotros siempre queremos algo cambiar, algo falta. Y este es nuestro sustento constante. Ahora la pregunta es, si nosotros estamos buscando una fuente de otra calidad o solo buscamos vestiduras. También el concepto de Adam, nuestro mundo, está incluido de inanimado, vegetal, animal. Tiene inanimado, vegetal, animal y también grado de hablante. Nosotros también actuamos en un cierto grado como los animales, como las bestias. Estamos incluidos de todas las formas de la naturaleza. Y no hay algo que en eso no tiene que ser ni alabado ni condenado. Acá nosotros discernimos con qué trabajamos más y es lo que queremos aclarar. Pasamos al punto 2. Sin embargo, él no quiere cambiar su fuente de provisión, es decir, que su sustento debería proceder de una fuente que solo da a las vasijas de otorgamiento. Esto Dios no lo permita, él no lo contempla. Ya que se sabe que el receptor no puede entender cómo puede haber sustento con el otorgamiento. El dador es todo lo contrario. Cuando ve que se dedica a la recepción, se avergüenza de sí mismo por hacer algo que considera bajo. Pero lo cierto es que debemos cambiar la fuente de sustento. Hay sustento que se vierte en las vasijas de amor propio. Y este sustento proviene de las klipot. Y hay un sustento que llega a las vasijas de otorgamiento y este proviene de los mundos de Ketuyah, de santidad. Otra vez, en este punto nos da otro ejemplo el Ramash, que aquel que está en vasijas de amor propio, esas son sus vasijas, y no puede describirse placeres fuera de sus vasijas. Sin embargo, aquel que está en vasijas de otorgamiento ya sabe si realmente es una fase fuerte del principal. Entonces las vasijas en las que estaba en el pasado ya se siente mal con eso, siente vergüenza. Entonces tiene un cierto discernimiento. Mientras nosotros estemos solo en vasijas de amor propio, no tenemos una relación verdadera, emocional a las vasijas de otorgamiento porque no las sentimos. Sí. Por lo tanto, sigue Rabash, según los dos discernimientos anteriores en el exilio, la pregunta es, ¿quién hace que uno sienta que está en el exilio? Que padezca sufrimientos por querer salir. Solo empezaron la descripción que la persona no siente que está en el exilio. No sufre por estar en vasijas de amor propio o obtener provisiones de bestia, sino que vive como cualquier persona. Es decir, que padezca sufrimientos por querer salir del exilio, como se dijo sobre el exilio en Egipto. Y los hijos de Israel suspiraron por el trabajo y clamaron, y su clamor se elevó al Creador desde el trabajo. Nosotros tenemos que decir que este despertar proviene del Creador para que no permanecieran en el exilio, en un estado de olvido, y por eso el Creador envía el despertar. Es decir, eso que nosotros estamos en vasija de amor propio, acá hay como una imagen que se repite. Nos olvidamos. Hay una realidad diferente y no tenemos una sensación así. Entonces llega el Creador y hace una acción. El despertar llega del Creador. ¿Qué significa eso? Acá dice, siente sufrimiento. Vamos a ver qué significa. ¿Qué significa que siente sufrimiento, que quiere salir del exilio? Esto le proviene del Creador. ¿Qué es lo que dice Rabash?
Por lo tanto, resulta que siente que hay espiritualidad, pero que la espiritualidad está en un estado de bajeza. Y les duele el corazón por el hecho que la Shejina está en el exilio y que la espiritualidad tenga el sabor del polvo. Es decir, cuando quieren trabajar con el fin de otorgar, no pueden apreciar este trabajo de la manera que deberían sentirlo, que ahora uno está haciendo el trabajo sagrado y no el trabajo de personas semejantes a las bestias. Acá hay una nueva carencia. ¿Sobre qué son los sufrimientos? ¿Sobre qué suspiran los hijos de Israel? Que ellos sí quieren trabajar acá para otorgar, pero dicen que, de hecho, la Shejina está en el exilio. La Shejina está en el exilio, es decir, la importancia del otorgamiento es muy baja. Y acá realmente no hay importancia. Nosotros podemos arreglarnos sin eso. No es realmente importante. No es algo que valga la pena invertir en eso. Y de eso ellos sufren. Están... no saben lo que hacer y ese sufrimiento. Continuamos leyendo, pero el asunto es el contrario. El asunto es el contrario. Cuando trabajo en beneficio del hombre, siento un gusto en el trabajo. Es decir, cuando yo trabajo, para mí, tengo sabor en el trabajo. No siento que la Shejina está en el exilio o algo no está bien. No, todo lo contrario, está todo bien. Pero, sin embargo, cuando realiza el trabajo del Creador, no siente ningún gusto. Es decir, el acto en sí que lleva a cabo, si ve que su deseo de recibir tiene algo que recibir, que la recompensa le ilumina durante el trabajo, que por eso siente buen gusto, si él reemplaza la intención durante el trabajo y dice que está haciendo este trabajo no con el fin de recibir una recompensa, de inmediato siente su debilidad, que no es capaz de hacer un esfuerzo y realizar el trabajo, y de inmediato el trabajo comienza a hacerse con pereza. Es decir, hacemos un montón de acciones, incluso dentro de nuestro estudio, y cuando empezamos a sentir de eso un placer, empezamos a sentir una recompensa, entonces tenemos el combustible para trabajar. ¿Y qué pasa? Si pensamos que queremos hacerlo por otro motivo, ¿acaso vamos a poder hacer estas acciones? ¿Vamos a tener combustible para eso? Resulta que según esto, el Creador aparentemente viene a él y le dice, mira el estado de bajeza en que te encuentras, eres como una bestia. Luego comienza a sentir sufrimientos por no tener ningún sentimiento de hombre. Le duele y siente el sufrimiento y el dolor de estar en el exilio bajo el dominio de las naciones del mundo. Es decir, ahora siente que tiene malas pasiones dignas de las 70 naciones. Es decir, el hombre recibe realmente acá como un discernimiento, una revelación, como él le dice, un despertar del Creador, que a mí me parecía que yo estoy bien, hago las acciones, incluso lo que me dijeron en el grupo. Por eso me da un placer. Eso me hace mover el deseo de recibir. Y entonces viene el cambio en el que el Creador dice que, querido amigo, es bueno que haces estas acciones, pero ¿con qué intención? ¿Cuál es tu combustible? ¿Acaso con esto tu naturaleza cambió? ¿Llegaste a la equivalencia de forma conmigo? ¿Llegaste a la adhesión a mí? Es decir, acá se abran nuevas puertas, nuevo mundo. Quiero que continúe con eso. Pero antes que esta revelación llegue a él y sintiera su bajeza, de repente no me siento bien con todo lo que hago. Vivía en un mundo en el que todo era bueno, es decir, que no le causaba ninguna carencia el encontrarse en un estado de bajeza, un mundo que estaba completamente bueno, ahora todo es bajeza. Pero no sentía que fuese bajeza, sino que se comportaba como todos los demás, cuyas únicas aspiraciones son la pasión, el respeto y el dinero, etc. Pero ahora que la revelación le ha llegado del Creador, ve que es como una bestia y no como un hombre. Está atormentado.
porque si pudiera salir del exilio, estaría feliz con esa revelación. Rabash acá simplemente nos da como un algoritmo de pensamientos, un desarrollo de los deseos, cómo cambian nuestras necesidades. Difícil decir necesidades porque habla de dolores, de que me duele. Al principio, de forma natural, que me falta algo en este plano. Y después, de un cierto punto, que él dice, ¿de qué punto yo puedo apreciar este estado? Si es bueno o malo. También el Creador, que aparentemente hay algo que es algo que falta. Ya se empieza a comparar ese dolor de algo que le falta el deseo por algo más elevado. Entonces, este dolor que quiero asemejarme al Creador y no, eso no me duele, eso comienza a ser para él el punto más importante. Quiere decir que simplemente el enfoque, el punto central de, digamos, el centro de masa empieza a moverse desde en dirección hacia adentro, sino en dirección hacia afuera. Y no pasa esto de una sola vez, sino que hay que pasar un montón de estados. Y acá describe qué es lo que me duele, eso que me falta, eso que me gustaría ser. Om Adam, y no puedo, y describe el desarrollo de nuestros deseos. Y ahora en realidad nosotros queremos describir todo este estado especial de que despertamos el exilio, el Creador está en exilio, y con esto empezamos. Nosotros estamos salteando dentro del artículo de Rabash lo que dice para que no se pierdan en el exilio, el Creador sale con ellos en el exilio. Para que no se pierdan, entonces sale con ellos en el exilio. Para que no se pierdan en el exilio, que no sepan lo que hacer en el exilio. También el Creador va con ellos en el exilio. ¿Qué es lo que va a hacer ahí? Es decir, que se revela a ellos en forma de exilio. ¿Qué quiere decir que se revela? ¿Es que el Creador puede revelarse como exilio? Donde el Creador es llamado su nombre por el nombre del trabajo que él hace, ya que ahora él les imparte el exilio para que sientan que están en el exilio. Esto es llamado que el Creador salió al exilio con ellos. Nosotros preguntamos, ¿qué se llama que él se revela a ellos en el exilio? ¿Por qué los apoya en el exilio? ¿Por qué les da sustento? ¿Les paga un montón de dinero? Escribe acá el Rabash que sientan, es decir, que está la sensación del exilio. Yo también voy a estar en el exilio, pero no sé si estoy en el exilio. Yo recibo esta sensación, la sensación la recibo del Creador. No nos olvidamos. Esto se llama que el Creador salió con ellos en el exilio. Y él les da la sensación del exilio para que no se pierdan por completo en el exilio al no sentir que han sido expulsados de la tierra y que ahora están bajo el dominio de las naciones del mundo. ¿Sí? Cuando me encuentro bajo el dominio de mis deseos, yo trabajo con ellos, coexisto con ellos, me arreglo en la vida, está todo bien, todo lindo. Y otra vez yo en realidad me olvido que la verdadera tierra, mi verdadera tierra donde yo tengo que llegar, al lugar al que tengo que llegar, la tierra de Israel, los deseos de otorgamiento, no tengo para eso una sensación especial. Yo estoy bien con mi tierra, con mi deseo. Entonces el Creador, como dice acá, que no se van a perder por completo en el exilio, no van a poder volver, por eso tienen que otorgarles esta sensación. Y ahora entendemos
comprenderemos lo que hemos preguntado. ¿Cuál es la corrección de ser expulsados de la tierra? Uno, que no arruinen lo que han logrado. Esto se considera como conocer a su creador y quiere revelarse. Significa

0: Uno conoce a su creador, pero no puede estar solamente en un estado con el fin de otorgar. Es decir, no tengo la capacidad de estar en otorgamiento, entonces no puedo ahora ver al creador como otorgante, sentirlo como otorgante para no dañar esta forma. Entonces, yo no puedo estar como otorgante, yo soy como un egoísta, entonces de acuerdo con esto voy a ver otra forma diferente para alguien que es egoísta. Dos, al estar en exilio, sentirán la necesidad de estar solamente en un estado de otorgamiento. Esto ya es algo especial. Estamos en el exilio, dentro del deseo de recibir, pero sentimos la necesidad de estar solo en un estado de otorgamiento. Y ya eso es un pedazo de revelación, digamos, que en realidad los sufrimientos del exilio los reformarán. Y debemos interpretar lo que hemos preguntado, que significa que el Creador salió del exilio, ya que el Creador les está dando el sabor del exilio. Se considera que el Creador ha salido de la tierra buena y grata, dan ese deseo de otorgar, dándoles aquello que es para su beneficio. ¿Por qué para su beneficio? Para que ellos sientan otra vez una carencia de volver al otorgamiento. Vamos a volver a las preguntas. Que el Creador siempre está con nosotros, nos acompaña en los estados de desarrollo, que son estados lejanos, y que él está en el exilio con nosotros, y cuando quiere que volvamos nos despierta, y después cuando corrige y llena las vasijas, ciertamente que estamos con él. Acá la lección que sacó de esto es que él también siempre está con nosotros. Pasamos por preguntas. Latín 4, por favor.
1: Muy buenos días, queridos profesores. La pregunta de Latín 4 es la siguiente. ¿Puede la decena encontrarse en un exilio como proceso en donde el creador revela la carencia de conexión, profundidad interior?
0: Exactamente así, el creador justamente revela estos estados a los puntos en el corazón que quieren acercarse, quieren llegar a la conexión. Entonces empieza a revelarles su verdadera naturaleza, la naturaleza en la que nosotros estamos conectados en su discernimiento. Todo al fin y al cabo tiene que llegar del reconocimiento del mal y pedir la corrección. El otorgamiento se revela únicamente de esta forma, y ese es el lugar de la decena en todo nuestro trabajo. Entonces, un gran privilegio, como leemos acá, que recibimos que el Creador se revela en la decena y revela la verdadera naturaleza y la necesidad de llegar al otorgamiento, y no hay mejor revelación que esa. Yo voy a agregar lo que yo siento, que el asunto del exilio depende de su relación interna. Esto es lo que yo siento. Cuando dices falta de conexión al grupo, eso únicamente lo podemos sentir entre nosotros y no se puede sentir solo. Está claro que estos conceptos tienen que ver, pero en el exilio, yo, en mi abordaje y en mi falta de conexión, esa es la expresión de eso. La falta de conexión es lo que muestra que yo realmente estoy en el exilio. Mujeres de Italia.
2: Good morning, everyone. Toda rabba, dear teachers. If I am in exile.
0: Hola a todos. Gracias a los queridos maestros. Si yo estoy en el exilio, entonces yo estoy en contra del Creador. Pero si yo estoy con el Creador, ¿acaso el exilio puede ser en el lugar correcto? Porque ya no se llama exilio. incluso si el otorgamiento todavía es a la fuerza. No entendí por completo. Estoy de acuerdo de antemano. Si estamos en el exilio, el Creador está con nosotros. Está con nosotros. ¿Cuál es el problema? ¿Qué es lo que sentimos y qué es lo que no sentimos? Yo pienso que acá hay... esto es al revés. Entonces, ¿cómo se puede crecer y desarrollarse? Al principio, cuando no se siente ningún exilio, él habla de eso acá. Sentir que vos estás en el exilio es una gran revelación, es un desarrollo muy serio. Ya es la época de la preparación. Sentir que algo te falta, algo diferente, que no es de este mundo. Entonces, en realidad esa es la revelación, que el hombre está en el exilio, eso todavía no es la revelación, sino que ya es la revelación de su estado, el conocimiento del mal, sea como sea. Entonces, ¿cómo eso puede pasar? Y bueno, entonces cuando él nos ilumina, decimos que está con nosotros en el exilio. Pero si no se revela, yo digo, como todos, no siento que me faltan cosas más elevadas, ¿está bien? Y entonces, esta paradoja, ¿cómo puede ser que él está con nosotros y nosotros somos opuestos en nuestras cualidades? Y este es el camino de desarrollo. Hace falta pasar por el exilio, porque sin el exilio no hay un clic, no hay un clic que el Creador pueda llenar. Jandera 1. En el artículo dice, para que no se pierdan en el exilio, el Creador saldrá con ellos al exilio, es decir, que se revela con ellos, se revela a ellos en la forma del exilio. Este párrafo no queda claro. ¿Cuál es el propósito de que él se revela? Él agrega el valor que aunque el hombre va a permanecer en el exilio, va a estar ahí de forma consciente. Ese es el valor, ese es el propósito. Dijiste algo correcto, que para que, como dice Rabash, para que no se pierdan en el exilio, el Creador sale con ellos en el al exilio. ¿Qué es lo que dice en punto 2? Que al estar en el exilio, ellos van a sentir la necesidad de estar en un estado de otorgamiento. Aunque yo estoy en el exilio, hace falta la necesidad del otorgamiento. Todos nuestros conceptos en sabiduría de la Kabbalah son conceptos espirituales. Si yo digo exilio, ya es un discernimiento. Rabash describe dos cosas en el exilio. Una, que yo no siento que estoy en el exilio. Dos, que yo sí siento que estoy en el exilio. ¿Qué significa que yo siento que estoy en el exilio? Que yo no estoy en el lugar que tengo que estar. Eso se llama exilio. ¿Y dónde tengo que estar? Tengo que estar en otorgamiento, el deseo de otorgar. Entonces yo sufro de eso, que no estoy en la tierra de Israel. Yo sufro de eso y quiero volver a Israel, el deseo de otorgar. Yo quiero volver al otorgamiento. Y eso es que el Creador despierta a Israel para volver de vuelta a la tierra de Israel.
3: Selam sevgili dostlar, selam sevgili öğretmenlerim. Kaptanınız ışık tarafından düzeltilmemişken...
0: Hola queridos amigos. Cuando el clima está corregido por la luz, ¿qué puede provocar la preparación correcta? La intención correcta. La pregunta es excelente. Como preparación a tu pregunta, vamos a ver el clip número 2 y después continuamos. Clip número 2. ¿Qué depende de nosotros? De nosotros depende el ritmo de desarrollo. Eso por un lado. Y a pesar de todo el ritmo de desarrollo, depende la dirección. Está escrito que el Creador pone la mano del hombre en el buen destino y le dice, elige para ti. Digamos que el hombre no quiere elegir eso. ¿sí? Digamos, donde nuestra acción, viene a estudiar y esperemos una semana, aparte de que él es joven, todavía no se casó. Así que voy a venir, digamos, cuando tenga 30 años, por lo menos. El tiempo así que va a pasar, es decir, no se va a fortalecer. Bueno, pasan unos años. Eso se llama que eligió el ritmo, o eligió fortalecerse, o eligió la dirección. ¿Cómo lo medimos? Nos dicen los cabalistas, y esto está oculto de nosotros. Los cabalistas nos dicen que uno en la vida se encuentra como si fuera que si uno es libre. Pero tenés que saber, para no tenés una libertad en una sola cosa, el resto de las cosas no. Únicamente con el propósito, con respecto al propósito de la creación, con respecto a la relación con el Creador. En relación con el Creador, ahí tenés libertad. El Creador te dice, acércate a mí. Si vos no te acercás, es tu elección. Todo el resto de las cosas, digamos, yo quiero helado, quiero un chicle, voy al fútbol o voy a dormir, no importa qué. Yo soy un delincuente, un ladrón, o sea, un justo profesor o médico, no importa. En eso no elegís. Vos elegís una sola cosa, en la relación con el Creador, porque únicamente existe el Creador y la criatura en toda la realidad. Solamente con respecto a Él, esta realidad está abierta ante ti. Esta es la vía hacia él, está abierta. ¿Querés avanzar? Si no, no. El ritmo de avance depende de ti. En realidad, el Ram nos definió cuál es. Que no estamos en el exilio. Y les da el grupo y la decena. Entonces el Creador ahí sale del exilio. ¿Está bien? ¿Quieres agregar la pregunta, Songul, o algo? Bueno, yo veo preguntas que mandaron. Tenemos una pregunta: ¿cómo usar correctamente los estados de descensos y caídas que sean realmente el motivo para el desarrollo y no un alejamiento del camino espiritual? Yo pienso que el Rab le dedicó mucho tiempo a este punto en la clase, porque todos los estados para avanzar los necesitamos. Nosotros nos gustaría que los estados desagradables no existieran. ¿Por qué? Porque si duele, me duele, si me falta quiero llenarlo. ¿Cuál es el camino correcto? ¿Cómo actuar correctamente? Lo correcto es encontrar la conexión. Yo no quiero estar en un estado que me duele, pero el tema es que no quiero que sea doloroso, sino que quiero mayor conexión con el Creador. Puede ser el otro extremo. Yo estoy dispuesto a que me duela, pero quiero estar en conexión con el Creador. No, eso no es cierto. Lo que yo quiero es la conexión con el Creador por encima de todo. Si el estado es bueno y alegre, eso es excelente, es lo mejor. Si el estado de conexión es un estado así neutro, está bien. Por encima del dolor, también está bien. Lo principal es querer dirigirse al Creador lo máximo posible. Entonces no importa cuáles son las situaciones, si son ascensos, descensos. En general, se hablan de los descensos. Mucho más difícil arreglarse con los descensos. Querer ser semejante y no querer escaparse del dolor, sino querer ser lo más cercano al Creador.
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0: durumlar geldiğinde, bu
4: anı için bir sürgün koşulu mudur, yoksa Yaradan'dan bir yakınlaştırma mıdır? Teşekkürler.
0: Cada uno en la decena pasa por estados duros en este mundo. ¿Acaso hay que verlo como un estado de exilio o de una invitación a acercarse al Creador? Primero que no hay un estado que no sea para acercarse al Creador. El asunto de acercamiento, alejamiento es un asunto del Kli, pero siempre nos hacen ascender en la santidad y no nos hacen descender. Eso es constante y nunca cambia. Por eso cuando nos encontramos en la decena, tenemos un amigo o una amiga que pasa por una situación, y así cada uno de nosotros pasamos por situaciones así. Esta es nuestra función, que justamente agregar nuestra fuerza de apoyo y estar en ese estado del Creador que está en el exilio, que a través nuestro el Creador revela al amigo y a la amiga, y entonces va a tener otra vez la fuerza para volver a la decena, sentir el sabor en el trabajo, la importancia de la meta, y todo eso lo puede recibir a través nuestro. Por eso hay una gran importancia del trabajo. Mark 39.
5: Доброго здоровья, дорогие учителя, дорогие уважаемые мировые кли. В первом клипе рассказывал, что мы имеем 620 желаний.
0: En el primer clip, Pablo dijo que tenía 620 deseos y nosotros tenemos 620 acciones.
5: Поменять намерение, то есть каким образом мы производим действия в этом 620 желаниями. Спасибо.
0: La acción que tenemos que hacer es cambiar la intención en los 620 deseos. Eso es muy correcto. Es que nuestra libertad está en cambiar la intención sobre los deseos. 620, se puede contarlo de manera diferente. Hay que ver de acuerdo a qué deseos todo lo que nosotros hacemos de forma directa o indirecta, eso que me falta, y en cada cosa quiero dirigir al Creador. Solo en eso está la corrección. Vamos a ver tras estas preguntas, cómo enfrentamos los estados, cómo todo el tiempo tenemos que estar dirigidos hacia adelante. Clip número 5. ¿Para qué ir al pasado? El que va al pasado se transforma en una estatua de sal. Yo tengo que pensar de ahora en más. ¿A dónde miran mis ojos? Dirección correcta, lindo. Si no, eso es todo. Yo tengo prohibido de pensar lo que pasó hace un momento. Eso no me agrega nada. Solo me confunde. El estado que recibes de arriba y no es un resultado del estado del momento anterior. Yo te lo digo. Mira a todos estos muchachos que están sentados ahí al final. Son todos delincuentes. Sean todo tipo de cosas que quieres que yo te explique de cada uno. Yo te puedo explicarte qué es lo que hizo cada uno de ellos. No conviene. Hablamos que no entramos en el pasado. Pero lo que ellos hicieron, no importa. Mira dónde vinieron. No hay relación en eso. ¿Por qué hacer todo tipo de cuentas? Es una tontería que la persona dice, yo hice estas cosas y mira lo que me pasa ahora. ¿Quién te dijo que tiene que pasar de una manera diferente? ¿De dónde leíste que de esto resulta esto? ¿Dónde está ese libro que está escrito eso? Por eso, la actitud sana es únicamente mirar hacia adelante y aceptar cada cosa por separado y entender que también esto tengo que recolectarlo para la conexión con el Creador, y también esto tengo que recolectar para la relación con el Creador, y todo por separado. Eso es lo mejor. No necesitas todas estas cuentas. Está él y me da un estado. Me da este estado también en él. Lo conecto a ti, al Creador. Listo. Y así con cada estado. dejar de lado todo el tipo de las cuentas. Viví de forma simple, fácil. Esto es increíble realmente. Te cuento que es simple, un consejo de implementación rápida. No hace falta muchos años. Hace falta muchos años escucharlo y muchos años para implementarlo. Pero te cuento que la idea es maravillosa y no hay que hacer especulaciones que fue por esto y por esto. Y que tendría que ser de otra forma. ¿Recibiste un estado? Reacciona a él. ¿Ahora está bien? Bueno, llegaste a eso. Después, menos, bueno, reacciona sobre esto. Entonces es como que estás libre de todo el pasado, no tenés que arrastrarlo, no tenés que mirar atrás, no tenés que lamentar nada. Muy difícil, porque todo mi yo lo construyo de expectativas y después miro cómo fue y veo si tuvo éxito o no. Y así, esto es como vivir ligero. No arrastres toda la pesadez. Viví de forma ligera. Recibiste hoy, no es que alguna vez fracasaste o al revés, recibiste algo, listo, reacciona sobre eso. Entonces va a ser fácil. Yo estoy impresionado por este consejo. Esperemos que esto sea una fuerza para vivir de forma liviana. Bueno, acá tenemos preguntas que hicimos aquí. ¿Cómo en realidad influye mi relación con el Creador, que eso se va a expresar en mis acciones aquí? Y así llegaremos a la elección correcta, a la realidad correcta. Siempre esa balanza se mueve, esa lengua de la balanza se mueve, a ver para qué lado, y nosotros tenemos que hacer la elección correcta. ¿Y cuál es la elección? Es la elección para la decena. Es una elección que tenemos que elegir. Quizás no podemos elegir otorgamiento, santidad, algo que está más allá que nosotros, que no es relevante, pero en los amigos, en las amigas es algo que sí puedo elegir. ¿Por qué? Porque el Creador nos arregló condiciones en las cuales vamos a poder dar un paso correcto. No nos desconectó de todo. Eso es que nos dio Clis, que son inversos, estamos lejanos de él miles de leguas, no hay posibilidad de llegar a eso, digamos, pero al revés, no, a la vez nos da la posibilidad de elegir el buen destino. Quizás yo no elijo con la intención correcta, pero eso que yo entro a ese lugar material, la decena, me conecto con los Zoom, vengo a los encuentros, me conecto virtualmente, todo eso es perfecto. De las acciones más mecánicas, simples, ya influye la luz que reforma y empieza a ascender más y más y más. Gracias, queridos maestros. Rabbi dice no mirar al pasado, pero ¿acaso conviene recordar estados en los cuales que pudimos conectarnos y elevar una plegaria? ¿Acaso es correcto volver a estos estados? ¿Entonces qué es volver? Eso que nosotros vamos acumulando deseos. No es que tenemos que acumular y no sabemos nada. Nosotros adquirimos experiencia y aprendemos de los errores y aprendemos a reaccionar de forma correcta. Eso se va acumulando. No se puede decir que todo por completo es de una hoja en blanco. Yo pienso que esto no es un tema de arrastrar y relacionarse con cada día como nuevo. Esto es por la impresión. Y nosotros nos acordamos y podemos agregarlo. Pero no tomar responsabilidad y no tomar como conexiones que por una cosa pasó la otra y entonces es un desencadenamiento de otras cosas, o sea, todo tipo de conclusiones. Ah, en un momento sentimos y después caímos, otra cosa. Cosas de disparación, sí. Cosas para mejoras, sí. Pero en realidad, como si fuera sin corazón, sin emoción. Todo tiene que ser para el ascenso. ¿Cómo no borrar la memoria, sino aceptar todo de forma fácil, ligera y continuar? Reaccionar sobre aquello que fue bueno. Pero como decís, momentos lindos. Está bien, no repetimos eso con nostalgia. Sin nostalgia. Pero sé que hay una experiencia que eso fue bueno y eso nos fortaleció, eso es excelente. Vamos a tomar otra pregunta acá de internet, de Mac 21. Cuando se revela una falta de unión entre los amigos dentro de la decena, esto es un llamado del Creador para que todo el grupo empiece a orar, o es un llamado de los amigos para trabajar dentro de ellos. Por supuesto que no hay contradicción entre ambos, que también la plegaria se llama trabajo en el corazón. Y si en todo nuestro, como nosotros vemos en la decena, se revela una falta de unión, y puede ser que en realidad yo sienta o vos sentís una situación que de repente se reviste en una forma material, una discusión, alguien con un cierto comportamiento, una sensación que hay por dentro, que está dentro del corazón, también se puede sacarla, transformarla en algo que nos eleva. Eso es que hay una carencia que nos dio el Creador, como aprendimos en el artículo. Entonces, esta carencia, este exilio que nosotros nos encontramos, eso lo va a despertar a nosotros el Creador. Esto es lo que nos atribuye al Rabash, que él nos despierta a nosotros esta sensación. Por eso tenemos la fuerza como para conectarnos y elevarnos por encima de ese estado. ¿Qué es eso? En realidad, conectarse el Creador por encima del estado. Ahora, de repente, es como una tendencia hacia afuera, como un eslogan de difusión, pero como estas conexiones tienen que ver con el método espiritual, vamos a ver el clip número 4, cómo el Rav se relaciona, que el que estudia y no quiere pensar en nada más, en los demás, le parece que él es justo y que él está conectado con el Creador y hace algún trabajo, se concentra por dentro, o que estudia Gemará o estudia en otro mundo de Sefirot, no importa. Él no se encuentra en la dirección en absoluto. No se encuentra en la dirección en absoluto. Y no hay alternativa. Por eso, de alguna manera, cuanto que se nos permite desde arriba, nosotros tenemos que pensar en eso. Y todas estas confusiones, nosotros tenemos que pasarlas, que no sabemos, y de alguna forma sí. Por eso la difusión es tan importante. ¿Qué grupos que hay? ¿O ya tenés suficientes grupos? ¿Para qué necesitas más? ¿Qué? ¿Va a haber otro grupo? ¿Otros dos grupos? ¿Para qué necesitas esto? En 2 años, 100 personas más van a ver. ¿Para qué? Le

A mí no me importa lo que ocurre como resultado. Yo tengo que estar en esta tendencia. Y listo. Porque eso y avanzar hacia el creador está en la misma dirección. Si yo no le otorgo al público, no puedo crecer. Sentate con los libros, vas a ver hasta cuánto que te vas a atrofiar. Te vas a atrofiar. Inténtalo. Eso no va a funcionar. Dejemos todas las cosas externas. Vas a ver, después de una semana, ¿qué va a pasar con nosotros? No necesitamos las películas para nosotros, ni los libros para nosotros. No necesitamos. Cerramos todos los departamentos, ¿sí? Estudio y comidas. Nuestras comidas. Hacemos todas las noches, todas las mañanas comidas, no importa. Salvo difusión. Vamos a salir por completo de la difusión, borrarnos de eso. Vas a ver después de un mes qué aburrimiento que va a haber acá. Porque vos no expresás tu deseo hacia la divinidad, si no actuás de forma expansiva. Si realmente este es una afinación interna que da el Rab, que la difusión expresa nuestro deseo interno hacia el Creador, fortalece eso. Puede ser que antes hacíamos más acciones de difusión, pero también si revisamos ahora, la difusión existe, nosotros trabajamos, difundimos, captamos personas, en todo tipo de formas. ¿Por qué? Es algo que tampoco lo vamos a poder parar, porque eso entra dentro de nuestra tendencia interna como parte del acercamiento al Creador. Y si vamos a mirar este concepto de expandirse como algo más profundo, porque no es simplemente producir y difundir las películas, sino que vamos a estar en un aburrimiento y vamos a tener otras carencias. Y de acá nos queda en claro hasta cuánto que necesitamos eventos como el Congreso de Octubre, en el cual nos vamos a incluir más que el grado de la decena, que vamos a tener más carencias. Y no es una acción de difusión. El Congreso lo hacemos para nosotros, pero está dirigido hacia afuera. Algo que de forma agregada está dirigido hacia afuera. La decena queda clara, escuchamos las clases, está todo bien. Un poco hacia afuera, un poco incluirse, un poco fortalecer a cada uno desde su lugar. Eso se ve que en muchas clases estaba la importancia de no permanecer cerrado, sino siempre actuar hacia afuera, porque esa es la dirección del Creador. Otra vez, eso realmente es un direccionamiento interno, que al enfocarme a la decena, eso no me traba, me permite crecer más captar carencias y agrandar la parte interna, y siempre está la parte interna y externa, y cada cosa está construido así. Esa es la estructura de nuestro CLI. Gracias, amigos, por la participación. Las preguntas, el que puede ver la clase por completo, que lo vea, y vamos a terminar con una canción.

0: חברים יקרים, בחלק הראשון של השיעור נלמד שיעור של הרב מתאריך ה-24.
1: Queridos amigos, en la primera parte de la clase vamos a ver una clase grabada del 24 de junio 2002, basado en el artículo El Creador e Israel salieron al exilio. Los escritos de Rabash, el creador e Israel salieron al exilio. Vamos a leer el extracto juntos en la decena y tenemos 45 minutos para la lectura. El creador e Israel salieron al exilio. Está escrito en el Zohar, Bechukotai, en mis estatutos, punto 49, acerca del versículo, y también los atormentaré siete veces por sus pecados. Esas son sus palabras. Ven y ve, el amor sublime del Creador por Israel es como un rey que tuvo un hijo único que pecaba ante el rey. Un día pecó ante el rey dijo: todos esos días te he estado golpeando, pero no has recibido. De ahora en adelante, mira lo que te haré. Si te expulso de la tierra, los osos podrían atacarte en el campo, o los lobos salvajes, o los asesinos te pueden borrar del mundo. ¿Qué debo hacer? En cambio, tú y yo saldremos de la tierra, por lo tanto, yo también. Como está escrito, ustedes y yo saldremos de la tierra, es decir, iremos al exilio, y los castigaré para que vayan al exilio. Y si dijeran que los abandoné, yo también estaré con ustedes. Hasta aquí sus palabras. Debemos entender el significado de la salida del pueblo de Israel de la tierra hacia el extranjero, lo cual recibe el nombre de el exilio entre las naciones. ¿Qué significa en el trabajo? Es decir, ¿qué se considera tierra y qué se considera salida de la tierra? Además, ¿qué significa que cuando uno peca es castigado con el exilio de estar entre las naciones del mundo? ¿Cómo ayuda y qué beneficio producen las formas del trabajo? Es decir, ¿cuál es la corrección de ir al exilio bajo el dominio de las naciones del mundo? También deberíamos entender cómo puede decir que también el Creador sale también de la tierra junto con el pueblo de Israel hacia el exilio, ya que toda la tierra está llena de su gloria. Y está escrito, su reinado lo rige todo, incluso sustenta las klipot, cáscaras. Entonces, ¿cómo puede decir que saldrá al exilio con el pueblo de Israel como si él no estuviera en la tierra? Para entender lo anterior en el trabajo, primero necesitamos saber qué es la tierra de Israel. ¿Qué es el extranjero y por qué salir de la tierra hacia el extranjero se considera como exilio entre las naciones?

acerca de lo que es bueno en la tierra de Israel para anhelar y que esta tierra sea una razón que lo obligue a arrepentirse por amor a la tierra. Se sabe que la tierra es llamada Malchut y sagrada Shekhinah, divinidad, y congregación de Israel, que es el conjunto de todas las almas. Eso significa que ella debe recibir el deleite y el placer que estaba en el pensamiento de la creación de hacer el bien a sus creaciones, es decir, que las almas reciban deleite y placer. El orden del surgimiento fue desde el mundo de Ensof hasta el mundo de Simsum, restricción, y luego a la línea en la que están revestidos los cinco parsufim de Ak, luego los cinco parsufim de Atzilut, después Malchut de Atzilut emanó los tres mundos Bia, y luego fue creado Adam Harishon y la externalidad de su cuerpo, que es similar al cuerpo material actual. Se hizo a partir de Binah, de Malchut, de Asiya, como está escrito en el estudio de las 10 Sefirot. Después tuvo Naran de Bia y luego Naran de Atzilut. Por lo tanto, resulta que Eretz, tierra, es llamada Malchut de Atzilut. Y sobre el mundo de Atzilut está escrito, el mal no habitará en ti, lo que significa que ahí no hay ningún mal, sino solo en Bia hay escrutinios del bien y del mal. Es como dijeron nuestros sabios acerca del versículo, en el principio Dios creó. No hay otro principio sino Israel, porque todo es para Israel, es decir, para las almas de Israel. Tras haber pecado, Adam Harishon con el árbol del conocimiento fue expulsado de Atzilut y descendió a Bia. Luego comenzó a arrepentirse y a corregir su pecado. Por medio de ello, volvió a entrar en el jardín del Edén, es decir, la corrección fue que él había sido expulsado del jardín del Edén, como está escrito en Génesis 3:22, y el Creador dijo, y ahora él podría extender su mano y tomar también del árbol de la vida, y comer, y vivir para siempre. Y el Creador lo envió fuera del jardín del Edén para que labrara la tierra de la que fue tomada. Bala Sulam explicó el temor por el cual fue expulsado del jardín del Edén. Como está escrito, él podría extender su mano y tomar también del árbol de la vida y comer y vivir para siempre. Dijo que, puesto que el hombre pecó con el árbol del conocimiento, si una persona es castigada y sufre por el castigo que recibió, estos sufrimientos hacen que se arrepienta y corrija el pecado y el daño que ha causado. Pero si no es castigado y no siente sufrimiento por el pecado que cometió, ciertamente no comprenderá que debe arrepentirse por ello. Es como escribe el Zohar. Rabbi Shimon lloró y dijo, ¡ay, si hablo! ¡Ay, si no hablo! Si hablo, los malvados sabrán cómo servir a su amo. Él interpreta en el Sulam de la siguiente manera. Con esto indica que no podía revelar sus palabras en su totalidad en ese lugar porque teme dañar a los malvados. Esto es porque vino aquí a revelar cómo adherirse al árbol de la vida y no tocar nunca el árbol de la muerte. Y solo aquellos que ya han corregido el discernimiento del árbol, del conocimiento del bien y del mal, son dignos de eso. Pero los malvados, quienes aún tienen que corregir el pecado del árbol del conocimiento del bien y del mal, no deben saberlo, porque primero deben esforzarse en todos los trabajos hasta que corrijan el pecado del árbol del conocimiento.
También

0: Lo encontramos en el versículo, no sea que extienda su mano y también tome del árbol de la vida y coma, y viva para siempre. Después que Adán pecara con el árbol del conocimiento, fue expulsado del jardín del Edén por temor a que se adhiera al árbol de la vida y viviera para siempre. Resulta que el daño que había causado en el árbol del conocimiento permanecería sin corregir para siempre. Por lo tanto, resulta que al sacar a una persona de la tierra, se refiere al reino de los cielos que había tenido, dado que no puede sentir la importancia de la espiritualidad que tenía antes de ser sacado del reino de los cielos, y entra en el exilio como está escrito, y se mezclaron con las naciones y aprendieron de sus obras. Esto es considerado caer bajo la esclavitud de los idólatras, es decir, todas las pasiones existentes en las naciones del mundo dominan a Israel, que ha sido exiliado. En ese momento no pertenecen a la espiritualidad a excepción de lo que están habituados a cumplir por costumbre. Solo observan, pero más allá de eso, no se les ocurre que tienen algo que corregir. De esto se desprende que debemos hacer dos discernimientos sobre el exilio. Uno, salieron al exilio bajo el dominio de las naciones. La mente y el intelecto que tenían mientras estaban en la tierra, cuando estaban en el reino de los cielos, y pensaban todo el día sobre cómo salir del amor propio y lograr el amor al Creador. Cuando pecaron, salieron al exilio. Podemos interpretar esto en el trabajo del individuo, ya que se sabe que lo general y lo particular son equivalentes. Eso significa que si una persona peca estando en la tierra, es decir, que si recibe alguna iluminación de arriba y la usa en su propio beneficio, diciendo, ahora que tengo algo de sabor en la Torah y las mitzvot, no necesito la fe por encima de la razón. Esto se llama pecado, porque ha dañado la fe por encima de la razón. Por esta razón, es expulsado de la tierra y cae bajo el dominio de las pasiones de las naciones del mundo. Una vez que está en el exilio, de inmediato sufre el olvido. No recuerda que una vez estuvo en la tierra, que estuvo en un estado de reino de los cielos, y solamente pensaba en cómo lograr Devekut con el Creador. Quiere continuar de esta manera toda su vida, es decir, preocupándose únicamente de satisfacer las necesidades que el cuerpo demanda para su propio beneficio, sin importarle nada más. Después de cierto tiempo, y cada uno tiene una cuenta diferente con él, es decir, que cuando uno es juzgado arriba en el cielo, cada uno tiene su propio cálculo de cuánto tiempo debe mantenerse en el exilio hasta que reciba un despertar desde arriba. Al recibir un despertar desde arriba, comienza a sentir que se encuentra en el exilio y comienza a recordarse así como que ha caído, perdón, de una gran altura a un pozo profundo. Es decir, cuando estaba en la tierra, recuerda que veía el mundo entero como innecesario. Pensaba por qué el Creador creó a los malvados en el mundo. ¿Qué gozo o beneficio pueden dar esos malvados al Creador? En cambio, ahora se mira a sí mismo y ve que está en el exilio. ¿Qué puede dar al Creador para portar alegría arriba? Y comienza a sentir el sufrimiento por haber descendido de hombre a bestia, porque ve que ahora desea pasiones animales que no tenía antes de ser expulsado de la tierra. Ahora comienza a anhelar al Creador, que Él lo acerque y lo admita una vez más en la tierra, lo saque de las pasiones animales y le dé placeres que provengan del alimento adecuado para el hombre. Esto es de actos de otorgamiento, y no que su sustento provenga de comida para bestias. Es como dijeron nuestros sabios, cuando el Creador dijo a Adam Harishon, producirás espinas y cardos para ti. Sus ojos derramaron lágrimas y dijo, yo y mi asno comeremos del mismo pesebre. En cuanto él le dijo, ganarás el pan con el sudor de tu frente, su mente se alivió de inmediato. Esto suena como si el Creador le diera el conocimiento al decir producirás espinas y cardos para ti. Antes que el Creador le hubiera dicho eso, él no veía que su alimento era solo espinas y cardos. Son comida estrictamente animal. Podemos interpretar que vino a él un despertar desde arriba y le recordó lo que tenía antes del pecado, los grados tan elevados que tenía. Y con su salida del jardín del Edén, es como si se hubiera olvidado de todo. Esto se considera como que el Creador le había que el Creador le habla, es decir, que ha recibido un despertar desde arriba del Creador y recordó lo que tenía. En ese momento comienza a sentir el sufrimiento por haber sido expulsado del jardín del Edén y comienza a llorar y por estar en el mismo grado que una bestia, porque su sustento es solo lo que se corresponde con el amor propio, llamado alimento para bestia. Este es el significado de sus ojos derramaron lágrimas y dijo, yo y mi asno del mismo pesebre, es decir, comer su alimento será como el de una bestia. Solo podrá disfrutar de cosas que pertenecen al amor propio. Sin embargo, cuando él le dijo, ganarás el pan con el sudor de tu frente, su mente se alivió de inmediato. Rashi interpreta que con el sudor de tu frente significa después trabajar con mucho en esto. Hasta aquí sus palabras. Debemos interpretar el significado de trabajo. De acuerdo con lo que aprendemos, si uno ya ha llegado a sentir que está en un grado de que es similar a una bestia, significa que la sensación también debe ser en la medida en que lleva al sufrimiento, que derramará lágrimas sobre su precario y pobre estado. Como dijeron nuestros sabios, sus ojos derramaron lágrimas. Por lo tanto, los sufrimientos que siente por ser similar a la bestia le da la fuerza para querer hacer grandes esfuerzos con el fin de salir del amor propio, que es considerado una bestia, y ser recompensado con el alimento del hombre para que ahora ya pueda disfrutar de actos de otorgamiento. Por lo tanto, debemos hacer dos discernimientos con respecto al exilio indicado anteriormente. Uno, está en el exilio, pero no sabe que está en el exilio, sino que está bien en el estado en el que está. En cambio, está buscando la cantidad, es decir, más dinero, más respeto, etc. Sin embargo, ya ha olvidado que una vez estuvo en un nivel del hombre llamado tierra, que es el reino de los cielos. Ni siquiera se le ocurre pensar que debería cambiar su sustento, sino que los alimentos que recibe en las vasijas de amor propio, llamado alimento de animal, no se le ocurre pensar que necesita reemplazarlo por pensamientos de otorgamiento. Resulta que no quiere cambiar su fuente de provisión, en la que solo es alimentado con lo que entra en las vasijas de amor propio. Más bien desea reemplazar las cosas que vienen en las vasijas de amor propio. Por ejemplo, le gustaría cambiar su apartamento porque ya no disfruta en el apartamento en el que ahora vive y quiere otro diferente, ya que un apartamento nuevo es algo que puede disfrutar. Además, quiere cambiar los muebles porque no puede disfrutar con los que tiene. Al tener muebles nuevos, su deseo de recibir tendrá algo con lo que disfrutar.
1: Bet, אבל לא להחליף את מקור הפרנסה שלו.
0: Dos. Sin embargo, él no quiere cambiar su fuente de provisión, es decir, que su sustento debería proceder de una fuente que solo da a las vasijas de otorgamiento. Esto, Dios no lo permita, él no lo contempla, ya que se sabe que el receptor no puede entender cómo puede haber sustento con el otorgamiento. El dador es todo lo contrario. Cuando ve que se dedica a la recepción, se avergüenza de sí mismo por hacer algo que considera bajo. Pero lo cierto es que debemos cambiar la fuente de sustento. Hay sustento que se vierte en las vasijas de amor propio y este sustento proviene de las klipot. Y hay un sustento que llega a las vasijas de otorgamiento y este proviene de los mundos de Kedusha. Por lo tanto, según los dos discernimientos anteriores en el exilio, la pregunta es, ¿quién hace que uno sienta que está en el exilio, que padezca sufrimientos por querer salir del exilio, como se dijo sobre el exilio en Egipto? Y los hijos de Israel suspiraron por el trabajo y clamaron, y su clamor se elevó al Creador desde el trabajo. Tenemos que decir que este despertar proviene del Creador para que no permanecieran en el exilio en un estado de olvido. Y por eso el Creador envía el despertar. Por lo tanto, resulta que sienten que hay espiritualidad, pero que la espiritualidad está en un estado de bajeza y les duele el corazón por el hecho de que la Shejina está en el exilio y que la espiritualidad tenga el sabor del polvo, es decir, cuando quieren trabajar con el fin de otorgar. No pueden apreciar este trabajo de la manera que deberían sentirlo, que ahora uno está haciendo el trabajo sagrado y no el trabajo de personas semejantes a las bestias. Pero el asunto es al contrario. Cuando trabaja en el beneficio del hombre, siente un gusto en el trabajo. Sin embargo, cuando realiza el trabajo del Creador, no tiene ningún gusto. Es decir, el acto en sí que lleva a cabo, si ve que su deseo de recibir tiene algo que recibir, que la recompensa se ilumina durante el trabajo y que por eso siente buen gusto, si él reemplaza la intención durante el trabajo y dice que está haciendo este trabajo con el fin de recibir una recompensa, De inmediato siente su debilidad, que no es capaz de hacer un esfuerzo y realizar el trabajo. Y de inmediato el trabajo comienza a acercarse con pereza.

0: De acuerdo con lo anterior, resulta que el Creador aparentemente viene a él y le dice: mira el estado de bajeza en el que te encuentras. Eres como una bestia. Luego comienza a sentir sufrimientos por no tener ningún sentimiento de hombre. Le duele y siente el sufrimiento y el dolor de estar en el exilio bajo el dominio de las naciones del mundo. Es decir, ahora siente que tiene malas pasiones dignas de las 70 naciones. Pero antes que esta revelación llegue a él y sintiera su bajeza, vivía en un mundo en el que todo era bueno, es decir, que no le causaba ninguna carencia el contraste en un estado de bajeza. No sentía que fuese bajeza, sino que se comportaba como todos los demás, cuya única aspiración son la pasión, el respeto y el dinero. Pero ahora que la revelación le ha llegado del Creador, ve que es como una bestia y no como un hombre. Está atormentado, porque si pudiera salir del exilio, estaría feliz con esa revelación. Sin embargo, dado que está en el exilio, se da cuenta que no ve cómo salir del exilio. Resulta que estos tormentos le provocan inestabilidad y no sabe qué hacer. Por un lado, ve ahora que está sintiendo la verdad. Esto es el tipo de personas a las que pertenece, ya que hay quienes pertenecen al grado de bestia y hay quienes que pertenecen al grado de hombre. Y para ser más precisos, debemos distinguir tres tipos. Uno, personas que no tienen nada que ver con el judaísmo, personas que se dedican a la Torah y las mitzvot, pero con el fin de recibir recompensa. Tres, personas que trabajan, pero no con el fin de recibir recompensas. Resulta que, por un lado, ahora puede estar muy contento de ver la verdad, a qué tipo de personas pertenece y cuál es el grado de que debe esforzarse por alcanzar. Pero al mismo tiempo siente dolor y sufrimiento al ver cuán lejos está de la Devekut con el Creador. Es decir, ve que no puede hacer nada por el Creador y que todo lo que hace es porque quiere recibir una recompensa por sus acciones. Pero con respecto al deseo de otorgar, no ve que sea capaz de salir de ello por sus propias fuerzas. De acuerdo con esto, resulta que está anhelando el estado cuando pertenecía al segundo tipo de personas, cuando tenía fuerzas para trabajar, porque la recompensa le iluminaba. Y de acuerdo a su opinión, estaba en un grado cercano al Creador. Solía hablar siempre con el Creador y le pedía recompensa a cambio de su trabajo. Se sentía completo y no necesitaba nada porque estaba seguro de la recompensa, ya que guardaba los preceptos del Creador. Y el Creador ciertamente ve que no son muchos los que desean guardar sus preceptos. Pero él sí está esforzándose por guardar sus preceptos, así que el Creador ciertamente lo favorecerá y le dará un salario por esto. Naturalmente, después de un cálculo así, la persona siente que está en lo alto de los cielos, entre las nubes y contemplando el mundo entero, porque indudablemente El mundo existe gracias a la Torah de ellos. Como dijeron nuestros sabios, el mundo no puede sostenerse sin la Torah. Resulta que en aquel entonces estaba verdaderamente entre las personas más felices del mundo. Pero ahora que ha salido del segundo estado, el Creador ha arrojado luz sobre la verdad, que el trabajo del Creador es principalmente con el fin de dar contento al Creador y no en beneficio propio. Y ve cuán lejos está de la verdad y siente lo opuesto. En vez de pensar que sí, en lugar de lo lishma, tuviera una buena sensación, que estoy bien con el Creador, que estoy tratando de obedecerlo tanto como le sea posible, y ser considerado un siervo del Creador, y toda la recompensa que el Creador nos ha prometido seguramente está lista para mí, entonces, ¿qué más me falta? Y será aún más así. En cuando comience a ir con el fin de otorgar, enseguida me elevaré. Sin embargo, esto no es así. Más bien ahora que he llegado a sentir la verdad, que lo principal es trabajar en beneficio del Creador y que debería estar feliz de que gracias a Él ha accedido a la verdad senda, la verdadera senda que lleva a acercarse al Creador, debería entonces haber estado constantemente exultante y decir, yo, bendito sea Dios, veo que el Creador tiene misericordia de mí y no me deja esforzarme en vano, sino que ahora todo mi esfuerzo será para alcanzar la meta llamada Devekut con el Creador. No obstante, siente que su estado es el opuesto, donde no tiene la misma alegría que tenía mientras trabaja con el fin de recibir recompensa. Es así porque ve que ahora no tiene el apoyo del cuerpo, ya que ahora le dice a su cuerpo, debes saber que a partir de ahora no te daré ningún beneficio por el trabajo, porque ahora no estoy trabajando para mi propio beneficio, sino que quiero trabajar solamente en beneficio del Creador. Entonces el cuerpo se niega a dar fuerzas para el trabajo y resulta que ahora se encuentra en un estado de bajeza. Sin embargo, antes de que le llegara la revelación de la verdad, siempre estaba exultante, ya que veía como cada día estaba agregando en acciones y la recompensa estaba garantizada. Pero ese es el verdadero momento en que puede entregar una plegaria verdadera al Creador para que lo saque del exilio, ya que antes de que ha recibido la revelación de lo alto, que se encuentra en el exilio bajo el dominio del amor propio, no era posible que el Creador lo sacara del exilio, porque aún no había visto que está bajo el dominio de las naciones del mundo, lo cual es llamado deseo de recibir con el fin de recibir. Por lo tanto, no tenía ninguna carencia que el Creador pudiera llenar para sacarlo del exilio. Por consiguiente, resulta que el Creador le ha dado el kli, la vasija, es decir, la carencia, y luego Él le ha dado la luz. Y tanto la luz como el kli vienen desde arriba. Con esto podemos interpretar lo que hemos preguntado acerca de lo que el Zohar sagrado le dice a Israel cuando pecaron. El Creador dijo, y los castigaré para que vayan al exilio, y si dicen que los abandoné, yo también estaré con ustedes. Hemos preguntado, ¿cómo es posible que el Creador saliera desde la tierra al extranjero para exiliarse, puesto que toda la tierra está llena de su gloria. Entonces, ¿cómo puede decirse que Él sale? También hemos preguntado qué nos aporta el castigo de ir al exilio, ya que todo lo que hace el Creador lo hace solo para el beneficio del hombre. Entonces, ¿qué gana el hombre yendo al exilio bajo el dominio de las naciones del mundo? Según lo que hemos explicado anteriormente, resulta que decir toda la tierra está llena de su gloria viene a enseñarnos que desde la perspectiva del Creador no hay cambios en el mundo. Por el contrario, es como está escrito, tú estás antes que el mundo fuera creado y tú estás después que el mundo fuera creado. Por lo tanto, todos los cambios son desde la perspectiva de la capacitación de los receptores, es decir, en la medida en que pueden atribuir su trabajo solo para otorgar al Creador. En esa medida se elimina el simsum, la restricción, y se revela la luz que está oculta para los inferiores, y con esto los inferiores reciben deleite y placer. Esto es considerado como que el pueblo de Israel está en la tierra, cuando sentimos que el Creador está en la tierra de Israel. Es decir, dado que el pueblo de Israel está en la tierra de Israel, el Creador recibe el nombre de la acción de entregarse a los seres creados para que lo reconozcan y lo conozcan cuando estén capacitados para esto. Si ellos pecan y pueden dañar, esto es, recibir la abundancia superior y transferirla a las klipot, que son el amor propio, entonces deben sacarlo de la tierra de Israel, es decir, que el simsum asciende una vez más y la luz se retira. Esto se considera que salieron de la tierra, que es el lugar del reino de los cielos, que se llama Shejina, y salir al exilio bajo el dominio de las naciones del mundo. La corrección de ir al exilio es, uno, que en primer lugar no echarán a perder la abundancia. Dos, al estar en exilio, el Creador no los abandona en el exilio. Como hemos explicado anteriormente, que a veces una persona está en el exilio, pero no sabe qué es el exilio, que se debe huir de ese lugar, es decir, del estado donde se encuentra y recibe sustento, ya que ese lugar se llama amor propio. Más bien, es al contrario. Solo sufre porque no puede satisfacer lo que las naciones del mundo requieren de él, ya que ellas lo controlan. Y esto significa que no puede satisfacer todo lo relacionado con el amor propio. Esta es la razón por la que el Zohar Sagrado dice, si te expulso de la tierra, los osos podrían atacarte en el campo, o los lobos salvajes, o los asesinos te pueden borrar del mundo. Es decir, te sacarán por completo del mundo espiritual y permanecerán únicamente en el mundo corpóreo, llamado amor propio. Por lo tanto, para que no se pierdan en el exilio, el Creador también sale al exilio con ellos. Esto significa que Él se les revela en forma del exilio, donde el Creador es llamado su nombre, por el nombre del trabajo que Él hace, ya que ahora Él les imparte el exilio. para que sientan que están en el exilio. Y esto es llamado que el Creador salió al exilio con ellos. Él les da la sensación de exilio para que no se pierdan por completo en el exilio al no sentir que han sido expulsados la tierra y que ahora están bajo dominio de las naciones del mundo. Ahora comprenderemos lo que hemos preguntado. ¿Cuál es la corrección de ser expulsados de la tierra? Uno, que no arruinen lo que han logrado. Esto se considera como conocer a su Creador y querer revelarse. Significa que uno conoce a su Creador, pero no puede estar solamente en un estado con el fin de otorgar. Dos, al estar en el exilio, sentirán la necesidad de estar solamente en un estado de otorgamiento, por el cual serán recompensados con Devekut, con el Creador. Por consiguiente, los sufrimientos del exilio los reformarán. Y debemos interpretar lo que hemos preguntado. ¿Qué significa que el Creador salió al exilio? Ya que el Creador les está dando el sabor del exilio, se considera que el Creador ha salido de la tierra buena y grata, dándoles aquello que es para su beneficio. Vamos a ir ahora a una clase de junio 2002. Rav, hemos leído el volumen 2, la porción Hukotai de los niveles de la escalera, el Creador en Israel, salieron al exilio. ¿Quién sale al exilio? El Creador Israel resulta ser lo mismo. Vasijas, que las criaturas, la persona fue creada, es la esencia de la persona, el deseo de recibir. Esas vasijas están en oposición al Creador y de acuerdo a la ley de equivalencia de forma, porque el Creador quiere acercar a la persona, se revela solamente en la medida en que la persona es similar a él. Por eso se le llama Adam, humano. Adam, Adame le Bore, ser similar al Creador o igual al Creador. Si la persona no tiene esos deseos corregidos y en equivalencia de forma, estos deseos entonces se consideran opuestos al Creador. Pueden estar en oposición al Creador, pero si la persona anhela adherirse al Creador, eso ya se llama Israel, Yashar, directo al Creador. Y Israel se llama un grado de equivalencia de forma, y si llega a equivalencia de forma con el Creador y se es similar a él, se llama Israel, y de acuerdo a esto, el Creador es revelado a él. Significa que los dos han salido del exilio y los dos salen de estos deseos de recibir, y también el Creador sale del exilio y se revela a la persona. ¿Sí? Si la persona todavía tiene ciertos deseos que todavía están en exilio, entonces en esa medida el Creador también está oculto de la persona. Los grados de revelación o ocultamiento de la persona del Creador se llaman mundos, de la palabra halama o ocultamientos, y entonces de acuerdo a los deseos corregidos o corruptos, el Creador es revelado o en ocultamiento. Entonces esto es lo que determina cómo está en relación al Creador, en qué grado se encuentra. En general, hay 620 deseos en la persona, es decir, desde la persona al creador hay 620 acciones que tiene que realizar sobre su deseo para corregirlos y llenarlos con la presencia del creador. Y gracias a eso sale del exilio y tiene la cualidad de Eretz Israel, entra a la tierra de Israel, como está escrito, y mora ahí, vive en ese lugar, como está escrito, el creador está siempre ahí. Y eso es todo.
1: ¿Sí?
0: En la tierra de Israel moran las personas que se llaman judíos, que están unidos con todos estos deseos y con el Creador. Y por fuera de la tierra de Israel, en el extranjero, están los gentiles, las naciones del mundo que tienen deseos, que están alrededor de, que se expanden a través de todos los otros deseos, las pasiones, excepto el Creador. Es decir, si los deseos de la persona, es decir, los 620 deseos, están dirigidos a sí mismo, entonces se llaman las naciones del mundo. Y en la medida en que la persona corrige estos deseos para otorgar al Creador, entonces cada deseo en sí se convierte en un gentil, un judío, Geber, y gentil de los gentiles, naciones de las naciones. Entonces llega unión con el Creador. Eso es todo, ¿sí? ¿Qué más dijo? ¿Hay preguntas? Por favor. Pregunta aquí en el artículo al principio, ¿cómo puede ser que el Creador también salió al exilio con Israel? Y luego contesta y dice que simplemente se manifiesta en la forma del exilio. Esa es la respuesta a la pregunta. ¿Qué significa que se manifiesta o parece que está en la forma del exilio? ¿Significa que parece como el bueno que hace el bien, el bueno y benevolente? Rab, el propósito de la creación. El propósito de la creación es traer al hombre a lo mejor, al mejor y estado. Ese es el grado del Creador. Y para que la persona llegue a ese nivel, tiene que quererlo. Quererlo, para quererlo, necesita estar opuesto a ese estado y gradualmente descubrir que se encuentra en oposición. Y si hay un deseo para eso, entonces hacer el debekut, entonces eso ocurrirá. Y todas estas acciones en relación al deseo opuesto, el deseo bueno, la luz está trabajando sobre eso. La luz lo hace, el Creador lo hace. Y no depende de la persona hacerlo. Lo que depende de la persona es establecer su estado presente, y de este estado presente que se encuentra debe anhelar un estado que está más cercano al Creador a través del grupo. Eso es todo. Es decir, reorientar los deseos, su anhelo hacia el Creador. Eso se llama intención, kavaná. Viene de la palabra de dirigir, de redireccionar su intención hacia el Creador. ¿Cuáles son tus intenciones? Es decir, ¿qué es lo que quieres? ¿A qué quieres avanzar? ¿Qué quieres lograr? ¿Cuál es tu meta, tu objetivo? Eso se llama kavaná, intención. Entonces la persona tiene que determinar solamente eso. Todo lo demás, las otras cosas, dependen del Creador. La luz corrige las vasijas, si es necesario, las corrompe, hace que se sientan vacías, y luego la recepción y la desaparición de la luz, eso construye la vasija, pero la luz hace todo. La vasija tiene solamente un punto de conciencia para saber en qué estado se encuentra y dónde quiere, a qué quiere dirigir. Y tiene que conocer el mal de ese estado, y también tiene que saber en qué estado, o por lo menos en qué dirección en que quiere ir, a través de qué intención. ¿Cuál es el próximo lugar deseable, la próxima destinación? Eso es todo. Entonces, para poder llevar a una persona a través de todos esos estados al estado final, el último estado, donde tiene una gran, enorme vasija, un gran deseo, donde está con el Creador, para que ese grado ocurra, tiene que llevar a la persona a través de todo tipo de estados. Y a través de todos estos estados, la persona, de hecho, aprende la diferencia entre el estado del creador y el estado que está opuesto a eso, o las luces y vasijas, o la oscuridad y la luz, eso. Porque solamente una cosa y su opuesto puede poder aprender esa cosa y lo opuesto, ¿sí? ¿Y cómo se puede hacer eso? El creador lo hace esto. La persona tiene que solamente sentir y hacerse consciente en dónde se encuentra y en qué está. ¿Cómo es que el creador hace eso? Trabaja sobre la persona a través de la oscuridad, en la luz, en el exilio y también durante el tiempo de redención. El Creador viene y hace todo. Yo y el Creador estoy con ellos en su impureza, ¿sí? Él asciende con ellos, asciende y también se exilia con ellos. Es decir, los saco del exilio a la redención para mostrarle que el exilio es malo, para que quieran salir de eso. Y cuando quieran salir de eso, en la medida en que ellos quieren, yo también los saco de ahí. Eso es. Entonces, por supuesto, todas las cosas las realiza el Creador. La persona simplemente tiene que determinar su actitud hacia el proceso. Aceptar las cosas como son, por un lado, como son, sí, por un lado, y por el otro lado, tiene que llegar al estado donde es agradecido por las cosas malas tanto como por las cosas buenas, porque se está conectando a la meta y la meta es importante para él. Y sabe, entiende en qué estado se encuentra inmediatamente y sabe también que es crucial para poder llegar a la meta. Y no hay otros estados, es decir, los estados peores también son cruciales para llegar a la meta. No puede ser que exista un estado que es redundante. Tiene que entenderlos, tiene que estar de acuerdo con ellos y quiere querer estar en ese estado a raíz de la meta. Y el Creador no quiere que la persona esté desconectada, por lo tanto la persona tiene que preferir un estado más cercano al Creador. Y no porque será mejor para mí estar más cerca, ¿sí? ¿Me entiendes? La persona tiene que gradualmente reunir estos estados y este entendimiento y gradualmente con esto llegar a la meta. Es decir, en cada estado tiene que reconocer al mal, tiene que saber lo que es malo para uno y lo que es malo para él, es decir, el Creador, y luego... en relación a la meta, no se entendió. El Creador determina que la adhesión al Creador es bueno. Es decir, tiene que estar para otorgar. El avance tiene que ser para otorgar. Entonces la persona llega a esto, pasa a través de muchos estados. Nosotros llamamos estos estados la línea derecha, la línea izquierda, la concepción, amamantamiento. El proceso que las personas atraviesan es antes de la barrera. Es una pregunta, Rab. No, nosotros estamos hablando después de la barrera. Después, antes de la barrera, por supuesto. Existen, pero no tan específicas y refinadas como después de la barrera. Por supuesto, la persona no distingue y no entiende exactamente antes de la barrera dónde se encuentra, pero tiene que igual vivirlos y tiene que tener también confusión y debilidad, y eso todo lo empuja a acercarse más al Creador. Es decir, antes de la barrera no hay tantos discernimientos claros, precisos, porque la persona está bajo un doble ocultamiento, un ocultamiento simple. Es oscuridad, es todavía oscuridad. Sí. Entonces, dice el alumno, el estado de ocultamiento regular, común y corriente, ¿no hay ningún discernimiento ahí, Rav? No. Iluminaciones vienen antes de la barrera, ciertamente entiende y recibe ciertos discernimientos. Sí, eso sí viene, por sí mismo y avanza, podemos ver eso. Es un camino que toma, digamos, 10 años. Entonces, no es algo serio. La persona atraviesa esto y entiende cómo se hace más sabio, más, tiene más conocimiento, distingue, y estos discernimientos, y no solamente está perdiendo su tiempo, este periodo toma años, porque la persona más tarde necesita trabajar con la revelación de por sobre la barrera. Estos discernimientos toman todos estos deseos que se llaman errores y acciones malvadas, y trabaja con todas ellas y ve en qué estado se ha encontrado, y ahora que está en los errores y en el mal, no lo ve como errores y mal, solamente más tarde, sí, pero ahora es como un bebé, no se da cuenta en dónde está, su conciencia es muy limitada. ¿Sí? Pregunta. ¿Cómo puede la persona determinar en qué estado está Rav? La persona no determina en qué estado está. Determinando el estado, él puede ver en qué estado está. No es que es el maestro del estado, está en el estado que el Creador organizó para él. Y ahora simplemente está decidiendo en qué estado se encuentra. ¿Sí? Lo mide, ¿sí? Lo evalúa. Alumno. Pero con respecto a qué, es decir, ese estado, ¿cómo puede evaluar su estado, Rav? La misma medida en relación a cuánto se está revelando el Creador. Digamos, yo me siento mal y yo estoy inmerso en eso. Yo me siento mal, mal, mal, no hay nada en la vida, ¿quién soy yo? ¿Qué soy yo? ¿Sabes? Y bueno, y luego me acuerdo que sí, me siento mal, pero de todas maneras yo me encuentro en un proceso. Y este proceso es un proceso con propósito, tiene una meta, y en ese estado en que me encuentro tiene un propósito, y entonces cuando yo avanzo de ese mal estado, yo aprenderé algo, y yo recibo reconocimiento del bien, y gracias a eso recibo mejor distinción para poder reconocer el mal y reconocer el bien y poder hablar de los dos lados. Es decir, todos estos estados están en contraste, y por eso entenderé más esta confusión. Cada vez más esto me da más entendimiento para más tarde. Es decir, ¿cómo puedo determinar dónde me encuentro y qué, en qué estoy? Es gracias a que el Creador se está revelando ante mí, y opuesto al estado en que me encuentro. Si Él se revela un poco más, entonces junto a ese mal, yo abro Shamati, digamos, y empiezo a ver que gracias a eso, yo puedo ver mi mal, que no es tan mal. Mi mal es simplemente algo que está en el camino. Debo experimentarlo, debo recibirlo. Yo lo siento mal, pero no es malo para mi avance. Yo tengo un camión lleno de ladrillos. Tengo que elevar estos ladrillos al tercer piso de una casa para construirla. Y es trabajo, pero tengo que hacerlo para construir esta casa. Entonces, lo interpreto de una forma diferente, ¿sí? Sí. Si mantenemos nuestra atención en la meta, entonces elevando, subiendo esos ladrillos no es tan malo. Y ahora, si podemos ver el nivel, yo solamente soy un trabajador, yo no recibiré nada, entonces me siento mal, pero si soy el dueño de la casa, entonces me siento mejor, ¿sí? La perspectiva depende de nosotros. Pero la perspectiva no depende de nosotros. Si el Creador se revela a nosotros, por supuesto, estamos en el bien y podemos justificarlo. Pero si el Creador está en ocultamiento, nos encontramos en el mal y lo maldecimos. ¿Qué significa maldecir? Lo maldecimos el estado en que nos encontramos. ¿Qué es lo que depende de nosotros? Es la velocidad del avance. Eso, y aparte de la velocidad o el ritmo de avance, también la dirección depende de nosotros, pero la dirección también es la dirección. Está escrito, el Creador le pone la mano sobre la buena fortuna y le dice, elige esto. Y digamos que la persona no quiere elegir esto, ¿sí? Digamos que la persona, Simón, Sion, ¿dónde está Sion? A él le dijeron, ven, estudia, y él tiene todo tipo de excusas, quiere esperar, no está casado, es un hombre joven, no está casado todavía y procrastina, atrasa este proceso y dice, no, yo voy más tarde, cuando tengo 30 años, ¿sí? Y después de que todos los buenos tiempos pasen, voy a ir. Es decir, no se fortaleció. Pasan varios años. Eso significa que eligió la dirección, eligió. ¿Qué es lo que él eligió? Él eligió no ir hacia la meta. Nosotros necesitamos ver. Más tarde podemos decir cualquier cosa sobre cualquier cosa, pero ¿la persona se le da una oportunidad o no? Los cabalistas nos dicen que cuando uno está vivo, es como que uno siempre está libre, pero debes saber que solamente estás libre en una cosa, no en nada más, solamente en una cosa, en lo que relaciona con el propósito de la creación y conexión con el Creador. En eso hay libertad. El Creador dice, acércate a mí, y si no te acercas al Creador, esa es tu elección, tu única elección. En todas las otras cosas, digamos, yo como helado, yo voy a ver fútbol o voy a dormir. En todas esas cosas, o yo soy un criminal, un ladrón, o soy un profesor, un doctor, un justo, no importa. Tú no eliges nada de eso, tú eliges solamente en una cosa, conexión al Creador, porque solamente el Creador y la criatura existen en la realidad y solamente es hacia Él, hacia Él. Esta realidad está abierta a ti, esta calle hacia Él. ¿Quieres avanzar o no? El ritmo del progreso depende de ti. Y si tú empiezas a dirigirte en todo tipo de direcciones, hay una dirección, sí, pero tienes como 359 grados o direcciones, podrías decir, y no eliges a Él, no la dirección al Creador. Es decir, de uno de esos 300 grados, 360, no estás eligiendo nada. Si no es en la dirección del Creador, no es tu elección. Tú serás tirado de un lado a otro en todo tipo de estados para que tú te confundas ahí y hagas algo y hagas lo otro y más tarde volverás a este punto de elección. Y si no quieres, entonces dale, anda, confúndete hasta que vuelvas a dirigirte y apuntarte correctamente, como las manos de un reloj. Te están ofreciendo esto una y otra vez, ¿quieres ir en esta dirección sí o no? Y sigues este proceso de confundirte y la oportunidad. Y vemos que más tarde la lección es solamente en eso. Aquí existe el libre albedrío, la opción. La opción solamente aquí. Y solamente ese punto de opción. Toda la realidad fue creada para eso. Porque si nada dependiera de la persona, del ser humano, entonces, ¿para qué atravesar la persona a través de todos esos estados hasta el fin de la corrección? Los estados no son importantes. Podríamos decir que los estados que experimenta le dan un golpe, luego le dan un dulce, luego le dan otro golpe y más tarde le dan algo dulce. Los golpes y los dulces no le construyen la vasija. La elección le da la construcción de la vasija. Malhut tampoco Keter construyen la vasija, es decir, la línea, el golpe ni lo dulce. Es la, solamente la intención que construye la vasija. La intención, esa es la vasija. Entonces, yo no tengo mucho que decir sobre el libre albedrío, las palabras, pero de hecho esa es la única cosa de a lo que aplica el libre albedrío. Vemos como todo el mundo se dirige, quiere paz, quiere crecer, quiere esto, quiere lo demás, pero nada los va a ayudar porque están mirando en la dirección incorrecta. Están simplemente complicando y confundiendo las cosas. Cuesta mucho dinero, mucha sangre y nada ayuda. Todo el mundo es así. Podemos ver cuánto el mundo necesita desarrollar. Tiene

Sí, pudimos haber vivido en cavernas y habernos conectado con el Creador y haber estado contentos, haber recibido la luz. ¿A quién importa dónde vivimos? El punto de elección, el punto de opción, la dirección al Creador que despierta en mí, yo tengo que fortalecerme en eso. La mano del reloj da vuelta a través de los 360 grados, ¿sí? Y si toca... si toca ese punto, la dirección del Creador, tengo que acelerar. Y si no acelero fuertemente en ese punto, entonces sigo de largo y sigo dando vuelta en este ciclo. Tiene que haber un fortalecimiento interno que depende de los libros, los autores, pero tampoco es suficiente eso. A pesar de que yo veo que hay personas que lo hacen así. Autores, libros, hay muchas personas, judíos ortodoxos específicamente, ¿sí? El Creador organiza para ellos. El Creador organiza estas cosas para ellos. Ellos están frustrados, sí, pero no tienen trabajo interno. Yo no tengo nada que ofrecerle, pero de alguna forma avanzan. No podemos decir que no está avanzando. Están avanzando y aprenden mucho y piensan mucho y hacen todo tipo de cosas. Y ellos nos conocen a nosotros muy bien. Ellos conocen nuestro sistema muy bien, nos conocen a nosotros muy bien. Y ellos tienen este entendimiento de qué es el trabajo correcto y qué es el servicio del Creador, qué es la Kabbalah, el trabajo del Creador, y que fuera de la Kabbalah es imposible realizar este trabajo. Estos límites, tal vez, no se entendió, disculpen. El alumno está preguntando sobre el grupo de Chabad. Que hay muchos grupos estudiando Rav. No. Si yo estoy hablando de muchos grupos que están sentados aquí o en otros lugares, mientras tanto, esos son individuos. Hay 5 ahí, 10 allá, 2 por el otro lado. Son individuos que tienen esta inclinación que vienen de ellos mismos, de su interioridad, de acercarse al Creador y llegar al propósito de la vida. Pero la población general, no sé. Y ahora recién también estaba hablando con Sharon. He estado aquí ahora 2 horas y no sé qué decir. Tenemos que buscar, tenemos que encontrar cómo explicarle a la población general que esto vale la pena. Si la persona no tiene una urgencia interna, un anhelo interno, nosotros tenemos que despertar este deseo. Y yo no sé cómo hacerlo, a través del bien, a través del mal. Baal Sulam escribe que este es un misterio, cómo hacerlo. Yo les mandé esto a propósito, ¿sí? Un mail, ¿sí? Creo que está aquí, ¿sí? Yo no sé cómo hacerlo. De las cosas buenas, de las cosas malas. Él escribe ahí también que hay que mostrarle la gran abundancia, pero también estamos enfrentando una tercera guerra mundial. No es un problema. Israel está también enfrentando gran peligro y el mundo entero está moviéndose rápidamente hacia este terrible peligro, ¿sí? Tenemos que tratar y tendremos éxito de alguna forma. Alumno, estos son estados de elección. La persona está consciente de esto. Rab, no. La persona no sabe que está en un estado de elegir. La persona tiene que creer que en cada momento que se acuerda que está en ese estado de opción, de elección, entonces
Si yo no me acuerdo ni siquiera

0: Entonces, ¿cómo me puede ayudar si me encuentro ahí o no, alumno? Rav. Yo tengo que crear alrededor de mí todo tipo de recordatorios que me ayudarán constantemente a recordarme de esto, que si yo puedo agregar un poco de mí mismo y en la dirección correcta, eso es. Entonces, después de 3 o 5 años, seguro que yo estoy seguro que lo que escribieron de entre 3 y 5 años es posible, pero tiene que haber un sistema que es realmente fuerte, apretado, no sé cómo traducir esto, para que estemos cerca a la meta. Pero creo que todavía hoy se está haciendo más y más está más apropiado para nuestro tiempo. Está escrito que todo lo que fue escrito para los días del Mesías, por la última generación, ¿sí? Porque antes de la última generación no había nada que haber escribir. Nosotros somos pocos elegidos y nos elevamos a esto, pero somos jalados a una Torah diferente. Todo lo que escribió Moshe y todos los libros sagrados fueron escritos para nuestra generación. Entonces, sí, entre 3 y 5 años es lo que escribieron, podemos lograrlo. Y ciertamente yo creo que los tiempos ahora se están acortando mucho para los principiantes. Hoy en día los alumnos captan cosas en 2 o 3 años. Lo pueden captar en un mes los alumnos nuevos. Esto tiene que ver con el desarrollo. Yo miro a los principiantes aquí, sentados ahí en la parte de atrás, ellos tienen una sensibilidad con respecto a este tema que yo todavía no tenía después de 2 años de aprendizaje. Yo estoy seguro de esto, yo lo puedo medir. Me puedo medir a mí mismo y luego mirarlos a ellos. Yo estoy hablando de un discernimiento. El hecho de que Sion está sentado aquí, puede estar sentado aquí 20 años con esa sensibilidad, por supuesto que sí, pero ahora, mientras tanto, ahora, con esta percepción y este entendimiento, él puede tener eso también. Ahora, después de un mes de lo que yo tenía, después de 2 años de aprendizaje, estoy sorprendido de esto. Alumno, puede ser de que nuestro problema es hacer difusión para poder sentir al pueblo, a la gente. Rab, nosotros no sentimos a la gente común y corriente. ¿Cómo puedo sentir a la gente común y corriente? Es una percepción diferente del mundo, una percepción de la vida, de la realidad. Alumno, pero viene de una desconexión. Yo escucho que hay personas que dicen que todo está bien, no es tan malo. Rab, aquí con nosotros, alumno, sí, yo sentí que esto es el estado. Tal vez soy yo, tal vez yo estoy desconectado. Rab, mira, yo me acuerdo que Rabash escuchaba las noticias todas las horas. Unos minutos, solamente al principio, no le interesaban los comentarios, las opiniones, pero quería saber los hechos, qué es lo que estaba ocurriendo. Yo siempre miraba la hora, ¿sí? El reloj, y exactamente cada hora él escuchaba la radio y las noticias, ¿sí? Para poder estar involucrado con el público, para poder estar al tanto de lo que estaba ocurriendo. Y a través de esto, él recibía el sufrimiento del público, del colectivo. Por lo tanto, no es que nosotros no estamos al tanto. Nosotros no tenemos que maldecir al pueblo en general. Más bien, nosotros tenemos que ver todo esto como una señal, que nosotros tenemos que resolver el problema en la forma en que nosotros creemos que es la solución. ¿Qué es lo que hay fuera? Afuera no sé cuáles son las soluciones todavía. ¿Qué es lo que ellos pueden escuchar? Yo veo que en la televisión tienen entretención o una película sobre cualquier cosa y se olvidan, una serie podría ser una telenovela y se les olvida. Nosotros más bien tenemos el sufrimiento, nosotros aquí tenemos el sufrimiento, porque yo me siento mal que no podemos conectarnos con el público y que ellos reconozcan el mal. ¿Dónde está el mal? El mal no está en los terroristas, en nuestro estado interno es lo que está causando este axis de terror. ¿Cómo podemos compartir esto con el público y explicarles que el mal está en ellos? Y eso está generando el mal externo, porque todas las cosas se expanden desde internamente, desde dentro hacia afuera. Eso yo no sé. ¿Tú tienes una solución? Ok, excelente, pero yo no sé cómo organizar esto. Alguien vino el otro día a verme y me dijo, yo escuché en la sinagoga que tú te estás alejando de la Torah. Yo le dije, no me estoy alejando de la Torah, yo siempre estuve opuesto a la Torah, porque está escrito la Torah, la Torah está opuesta al terrateniente. Yo no me estoy alejando de la Torah, yo estoy opuesto a la Torah. Y él tenía para mí la Torah es otra cosa. Es difícil llegar a la corrección tanto interno como externo. Para ellos la Torah es solamente externo. Nosotros vamos a hacer algo externo y entonces veremos inmediatamente el resultado. No. Esto es solamente, esto viene de un grupo externo, dice Rav. Una pregunta general. Si nosotros estamos diciendo que el mundo existe como en forma de una pirámide, ¿por qué nosotros tenemos que preocuparnos por el mal general? Rav, ¿por qué nosotros debemos preocuparnos por el mundo si es la pirámide? Nosotros estamos en la cima de esta pirámide y debemos conectarnos con el Creador. Y los demás, ellos se van a ir conectando con nosotros de acuerdo al deseo en que el Creador les da y poco a poco desde abajo se conectarán hacia arriba, ¿sí? La cosa es que el problema es que tenemos que aprender o bien de la introducción de las 10 sefirot o lo que aprendemos en general aquí. El avance no viene de dentro de la vasija de la persona. La vasija de la persona se llama existencia de ausencia. Es decir, mi ego, yo no puedo recibir en él la revelación del Creador, la conexión con el Creador, adhesión de Bekut. En mi propio ser, en mí mismo, porque mi propio ser es la ausencia. Sin embargo, si yo realizo una restricción sobre mí mismo, eso se llama que más que la necesidad no necesito, y necesidad es un cero. Y yo trabajo, como está escrito ahí, en nombre del mundo, es decir, yo me conecto con el resto de las almas. Entonces, esas almas, esos corazones de piedra que están en las otras almas, para mí no son los corazones de piedra, porque cuando yo me anulo ante ellos, para mí, ellos se convierten en las primeras nueve. En ellos yo recibo la luz. ¿Entiendes? Cuando yo agrego la deficiencia de las otras almas a mí, entonces ellos se convierten para mí una vasija para recibir la luz, y mi propia vasija, hasta el fin de la corrección, está descalificada de recibir la luz. ¿Qué significa hasta el fin de la corrección? Hasta cuando yo he corregido para mí las 600.000 menos uno corazones de piedra, yo me anulo, yo los espero que ellos se corrigen, porque eso se llama a tu prójimo como a ti mismo, y yo recibo en ellos la revelación de la santidad. Esto se llama por sobre mí. Es decir, por sobre mi deseo de recibir y el mundo de Atzilut, incorporación con Galgal Tabeinaim, otorgamiento sobre los otros, se llama Galgal Tabeinaim. Y más tarde yo corrijo mi corazón de piedra y junto yo con todas las otras almas yo traigo al Creador y yo entonces recibo algo, no sé lo que es, Yehida, no sé. Y entonces yo me igualo también a toda esta vasija que Él creó y la luz que mora dentro de ella, que es el Creador, también es mía. Resulta que sin pensar en el público y observando las reglas de la Torah, que es ama a tu prójimo como a ti mismo, yo no puedo llegar a adhesión. Es un medio de conectarme con el resto de las almas para estar en adhesión con el Creador en la medida que estamos conectados. No significa que yo les doy a todos un pedazo de pan o seguridad social. Estoy hablando de la corrección interna. Si yo no causo esto, entonces no me estoy conectando con Él. En la medida en que yo los acerco a Él, y yo les doy a ellos progreso, ese es mi avance, mi progreso es lo mismo. Por eso se llama la gran regla de la Torah. Es difícil llegar a esto, es difícil entender esto, estar de acuerdo con esto, pero después, cuando lo ves, créeme, no ves ninguna contradicción y ves cuán simple es. Pero no es aceptado por el corazón. Alumno, todavía es trabajo interno, es decir, son como mis herramientas del trabajo, Rab. En otras palabras, todo el mundo está construido para mí, para que yo pueda realizar buenas cosas para ella, traer correcciones, ¿sí? ¿Cómo podemos separarnos entonces? Por supuesto. Sería mucho mejor si pudiéramos mirar a este gran, hermoso grupo, olvidarnos de la difusión, no nos importa lo que está ocurriendo afuera, deja que todo el mundo simplemente explote. Nos tenemos a nosotros mismos, tenemos conexión, tenemos al Creador, estamos concentrados en nosotros internamente. Es imposible, está en contra de la dirección. Por eso, ellos que simplemente están sentados estudiando y no están pensando en otros, y están pensando que son justos, conectados con el Creador, están haciendo el trabajo, están dirigidos internamente, están estudiando cámara, el estudio de las 10 sefirot, no importa, nada, para nada, están yendo en la dirección correcta. No hay opción aquí. Esto es porque de alguna forma, en la medida en que es permitido desde lo alto, tenemos que pensar en esto y todas esas confusiones tenemos que vivirlas. No sabemos, pero igual tratamos. Yo pongo difusión en primera plana aquí. ¿Podemos hacer algo sin esto? ¿Y qué estamos haciendo? ¿Qué grupos? ¿Quién está ahí? Oh, tal vez ellos están en ese grupo. En 2 años, otras 100.000 personas. ¿Qué está ocurriendo? Disculpe, no se entiende. No importa qué es lo que está ocurriendo. Como resultado, yo tengo que estar.
1: Pregunta, ¿estas dos cosas, la difusión y estas personas, es trabajo interno? Esta restricción parece como dos cosas distintas, ¿cómo se pueden unir entre sí? Rab, el trabajo interno es mi trabajo personal, en contacto con el Creador, ¿sí? El trabajo externo para el bien del público es hacia afuera de mí, no dirigido hacia mí, sino dirigido para afuera. Son dos cosas aparentemente distintas. Está bien, pero ¿cómo? Ahora, ¿cómo pueden estar juntos si yo no le afecto, le otorgo al público? Yo no puedo seguir creciendo. Quédate sentado con los libros y vas a ver hasta cuánto te vas a marchitar. Inténtalo. No, no te va a ir, no te va. Vamos a dejar todas las cosas externas. Vas a ver después de una semana lo que va a pasar con nosotros. Nosotros no necesitamos películas para nosotros, libros para nosotros. ¿Para qué necesitamos? Vamos a cerrar todos los departamentos. Sí, estudio y comida. Sí, nuestros. Vamos a hacer cada noche comida, cada mañana comida. No importa, vamos a borrarnos de la difusión. Vas a ver que después de un mes, qué aburrido va a ser aquí, porque no expresas tu deseo por la divinidad, sino actúas en expansión. Pregunta, entonces, de hecho, no tenemos que pensar cómo conectarnos con esas almas internamente. Rab, ahora no sabemos cómo conectarnos con las almas y cómo causar que yo trabaje para ellos de verdad. Eso todavía está lejos de mí. Yo no estoy para otorgar todavía, así que puedo pensar cómo les va a ir bien a ellos de verdad. Yo tengo una misión general, una tarea general, que yo sé que sin eso todo va a ir malo. Digamos así, en forma así como el pueblo. Y yo les recomiendo mi solución, nada más. Pero después, cuando la persona pasa la barrera y tiene ya contacto con las almas y con el Creador, entonces su trabajo de verdad es así, que él trata a todo el resto de las almas gradualmente como parte suya. ¿Sí? Y entonces, él les causa corrección cuando él se incluye en ellos. Y gracias a ellos, él recibe lo que recibe desde las vasijas de ellos. Eso se llama que él asciende y se va acercando al Creador. Por eso la regla, ama a tu prójimo como a ti mismo, ¿qué es regla? Es una ley general por medio de la cual tú llegas a la meta de la creación. Pregunta. Pregunta que siempre surge, e incluso en la primera clase de los principiantes, ¿cómo puede ser que 600.000 almas y las llamamos también personas que trabajamos? Realmente no importa, cada persona que está en este mundo tiene una parte espiritual que todavía no le muestra tal vez su acción, su función, sí, el punto en el corazón, pero está en él y está todavía en ocultamiento, como se llama. En oculto. Sí. Entonces, ¿qué preguntas? Ahora, ¿cómo eso se divide? Se reparte en millones. ¿Qué importa? Aprendemos que al principio hay solo 7 sefirot de Adam Arishon, del primer hombre que se rompieron, ¿sí? O puedes decir 10 sefirot, no importa. Después cuentas, lo cuentas como 600.000, no importa cómo, pero ese es el primer hombre, el primer rompimiento, así calculamos. Pero después tienes Caín y Abel y la generación de Noé, y todo eso son grados espirituales donde hubo más y más rompimientos, como en el mundo de Nikudim. Nosotros no contamos en el mundo de Nikudim cuántos de verdad, los tomamos así en forma general. Las piezas, las partes del rompimiento, pero de hecho ahí también hubo rompimientos en cadena, hasta que tú tienes que llegar en la cadena al lugar como este mundo, es decir, el último grado, eso se llama que todo se rompió ya. Entonces, cuando tú llegas a eso, entonces son ya millares y millares de discernimiento. Puedes decir, bueno, sí, es cierto, pero digamos dentro de 10 años va a haber no 7 millares, como hoy, 8 millares. ¿De dónde vamos a tomar más almas? Esos discernimientos todo el tiempo se reparten. También en una persona se va repartiendo constantemente. Es simplemente, no entendemos, nuestro cuerpo está dentro de un océano de discernimientos, de deseos, de partículas, ¿sí? Y entonces, nuestro cuerpo no determina nada. Y nuestra vasija todo el tiempo se está en transformaciones, conexiones con todo el resto. Nosotros simplemente no podemos captar esa imagen, por eso hablamos como si hubiera en nosotros una parte constante, permanente, el alma, y con ella vamos todo el tiempo y corregimos. No entendemos que cada corrección ya es una nueva alma, una nueva vasija. Pregunta, ¿hay lugar para preguntar y revisar por qué justamente ahora me pasó esto o esta persona me vino en la vida? ¿Por qué esta cualidad se me revela ahora? ¿Hay lugar para preguntar? Hay lugar para preguntar, pero no hay lugar para contestar antes que llegas a Zon de Atzilut, donde ahí se determina. Responder se llama revelarte. Revelar, no tienes vasijas para captar esas cosas, para eso tienes que conocer ya tu conexión con el resto de las partes, con el resto de las almas, porque yo soy así y él es así, y cuál es la relación entre nosotros. Es como el Ari escribió en la puerta de las reencarnaciones un poco. Y por ahora, como un cuento, ¿qué podemos entender de esto? Empezar a verlo. Mira en qué forma él lo escribió. Él lo escribió con el lenguaje de la Kabbalah. Todo como cuento, como una historia. Y antes que escribe Naranjay, Diez Sefirot, así nomás una introducción general. Y después lo escribe como un relato histórico. Cuando el Rabash, que tenía un Rab así, y estos alumnos, y porque estaba conectado, porque tuvo una reencarnación, que Moshe estaba ahí, y Jacob acá, y otra cosa. Así hablan los cabalistas, como Jaime Vital lo expresó, porque no hay otro lenguaje con el cual se puede expresar. Se necesita estar en lo mínimo, en Zon de Atzilut, para poder hablar sobre esas cosas. Pregunta, es decir, ¿se parece que la situación está clara y satisfactoria? ¿Es simplemente un error? Yo no sé lo que estás diciendo, pero digamos. No, de verdad, ¿qué es el satisfactorio? Pregunta, pero cuando se revela todos se burlan, pero a todos les pasa. Hay una situación específica que la persona se topa contra un estado y lo detecta. Yo jamás quiero hacer cuentas con las almas, porque yo tengo una especie de cuenta contigo de otras reencarnaciones anteriores, por eso estoy ahora contigo, ahora y sufro de ti, porque que en la reencarnación pasada te di un golpe, ahora vengo y tengo que enseñarte mi obligación. ¿Qué? Gilad, no una cuenta como esa, Rab, sino que... No, él lo escribe así, el Ari, en la puerta de las reencarnaciones. Gilad, sí, el Ari está bien, entiendo, pero no es el estado del Ari. La persona pasa una lección, una situación, un estado, creador y creado, ¿ok? Y llegó a un estado que le queda claro que ahora, esto ahora se reveló porque tal y tal cosa. Esto es lo que tenía que aprender ahora y eso me satisface. Es satisfactorio para mí en este momento. Yo no hago esas cuentas. Yo no sé para qué ir al pasado. El que mira al pasado se convierte en esa columna de sal. No estoy hablando del pasado, Rab. Yo tengo que pensar desde este momento en adelante, hacia dónde están mirando mis ojos, ¿sí? A la dirección correcta, muy bien, eso es todo. ¿Qué me interesa yo? La persona me está prohibido pensar sobre lo que pasó hace un segundo. No me agrega nada, solo me desorienta. ¿De dónde puedo saber? Yo en este momento recibí un estado, ese estado vino de lo alto. No resultado de un momento anterior. No es el resultado de un momento anterior, yo te lo digo. Mira, todos esos amigos ahí al final, todos son criminales. Hicieron todo tipo de cosas que explicarte sobre cada uno yo puedo. Pero no conviene, ¿sí? Dijimos que del pasado no entramos al pasado, sí, pero lo que hicieron, mira dónde los trajeron, qué conexión hay en lo que Zion hizo antes y lo que pobrecito está sufriendo aquí ahora. Pregunta, ¿y lo que está destinado a sufrir, Rab, sí, el futuro? No hay conexión, entonces ¿para qué hacer todas esas cuentas? Es una tontería cuando la persona viene, yo hice tales cosas y esto y mira lo que me está pasando. ¿Quién te dijo que tenía que ser diferente? ¿Dónde leíste que de esto sale lo otro y de lo otro el tercero? ¿Dónde viste un libro así? Pregunta. Bueno, no, Raf, por eso la actitud sana es solo mirar hacia adelante y nada más y aceptar cada cosa como un que esto yo tengo que anexar también a mi conexión con el Creador. Eso también anexarlo, juntarlo a mi conexión con el Creador y nada más. Cada cosa por separado. Eso es lo mejor y es muy simple. No tienes que hacer cuentas esas. No, hay él y me da un estado. El estado, muy bien. En él también estoy conectado con él. En ese estado, muy bien. En ese también estoy conectado contigo. Muy sencillo. Deja todas las demás cuentas. Vive fácil. Las cuentas, no, esa es la pregunta. Llega, pero uno no hace cuenta. Ahora yo voy, rap, eso que se llega a esos pensamientos. Gilad, ahora me queda claro por qué pasó, rap. No, claro. ¿Qué? No está claro, es mi error, esa es mi pregunta. Entonces es un error. Rab, nos parece que hay conexión entre las cosas. Nos parece.
2: No.
1: ¿Y? Vamos a compartir impresiones de la clase y qué tomamos de ahí para la realización en la decena. Cuando no expresas tu conexión con la divinidad, no actúas en expansión de la divinidad. La intención aquí es, se refiere a la difusión. Y Rab dio el ejemplo del reloj con 360 grados del círculo del reloj. Como la mano del reloj va dando vueltas y hay un punto de los 360 grados, un grado, que ahí está el Creador, que es mi libre albedrío, y solo eso tengo que realizar. Ahí está la existencia de la persona, en la libertad de elección de elevarnos al Creador. Todo lo demás, la persona se pierde dentro de su deseo de recibir, dentro de la Sitra Ahra. Siguiente. Y la realización radica en que la persona anhela adherirse al Creador por medio de los amigos y entonces se revela todas las diferencias, se le revela a él, le revelan a él las brechas y entre él y el estado completo que tiene que llegar, alcanzar. Y entonces todo el trabajo es en determinar la actitud correcta de esa revelación del mal. Y la actitud correcta es que el Creador, como leímos aquí en el artículo y el Rab explicó de una manera maravillosa, le revela y le revela para que pida las correcciones hasta tal punto que se contente con las revelaciones que le revelan, porque esos son los lugares que requieren corrección. Mi libertad es solo hacia la meta de la creación, hacia la conexión con el Creador. Mi fortalecimiento hacia la meta cada vez de nuevo, eso es lo que construye a la vasija. Y el clip para recibir la luz es, de hecho, la unión de todas las almas, las demás almas. Siguiente, sí, es muy lindo. Y el artículo y la clase. Todo es, no hay nadie más aparte de él y la persona está manejada por completo en todo lo que hace y todo lo que pasa con él. Tiene que reconocerlo, revelarlo, descubrirlo, pero hay aquí de todas formas una cierta medida de libertad que tampoco está consciente de ello. Y solo el progreso hacia el reconocimiento del Creador, de hecho. Siguiente. Sí. Nuestra alegría en que nos encontramos en el camino que nos dan el artículo frente a nosotros Y el Creador nos da ese artículo y dice, y fíjate, mira, mira lo que pasa contigo. Es como, ¿cómo se llama? Ese vidrio que aumenta. También era muy curioso, Rab dijo,

¿Qué pasa? ¿Es resultado del momento anterior? No, no es resultado. Lo que pasa ahora no es resultado del momento anterior. Simplemente de arriba, cada vez de arriba, cada vez de arriba, no de antes. Siguiente, para llegar al estado pleno, completo, el Creador nos dirige, nos lleva por muchos estados para que podamos sentir la diferencia entre el Creador y el Creado, entre la cualidad de otorgamiento y la cualidad de recepción. Y la persona tiene que estar principalmente en reconocer dónde está y dónde está su intención. Tiene que llegar a reconocer el mal. Al principio, cuando los sufrimientos corporales, que se siente mal, después que él le va mal al Creador, porque está distante de él y es inverso, opuesto a él, después desarrolla un deseo de otorgar más y más. La libertad de elección nuestra, el punto de elección es acercarnos al Creador o no, y todo lo demás no tenemos ninguna libertad, y solo de nosotros depende el ritmo de avance. Solo para ese punto de elección existe toda la realidad. Siguiente. Mencionar otra vez esa mano del reloj, que cada cuanto aparece por unos cuantos segundos, por un cierto tiempo, y hay que detectarlo y tratar de expandir ese tiempo, esa conexión. Entonces el Creador nos mezcla con otros más deseos, y después de un cierto tiempo se repite. Desde esa inversión, despacito, despacito, lo vamos detectando más y más. Siguiente. Sí, el Rav al principio dijo, ¿quién sale en el exilio y entra en el exilio? Vamos a pasar a la próxima parte de la clase y antes vamos a cantar juntos. Están cantando canciones no alegres porque estamos en el periodo de 3 semanas hasta el 9 de Av. Desde el 17 de Tamuz hasta el 9 de Av, donde cercaron a Jerusalén antes que cayeron los muros. Por eso hacen estas canciones tristes.

0: Shalom, חברים. אנחנו...
1: Hola amigos, escuchamos ahora en la clase, golpes, caramelos no hacen vasija en la persona, el fortalecimiento de él hacia la meta cada vez, eso es lo que construye a la vasija, esa es la vasija, esa es tu intención, no los golpes, ni Malhut ni Keter construyen al Kli. La intención que tú determinas, que digamos que ese es el kli, la vasija. Por eso no tengo tantas palabras para explicar sobre el libre albedrío, pero no es un chiste, es de verdad.

solo en eso tenemos libre albedrío. Entonces, ahora vamos a aprovechar este momento que vamos a estudiar la Pijá, el preámbulo a la sabiduría de la Kabbalah, y reforcémonos hacia la meta. Sí, ahora vamos a ver la segunda parte de la décima clase, es una antes del final. Es una clase fascinante, hace revelaciones a los alumnos principiantes, que también son revelaciones para nosotros. Él explica otra vez a Adam Rishon qué es Malhut, qué es el creado, incluso explique qué es Ibur, Yenikam, Ojim, cosas que se aprenden en el estudio de las 10 Sefirot. Entonces, y no nos va a hacer mal si vamos a dibujar como él dibujaba. Todos nuestros libros de estudio de las 10 Sefirot están llenos de dibujos y de lo que Rab dijo, y tengamos una clase llena. Y al principio el rezo, que rezar que todo lo que oímos y escuchamos que se revele en nosotros. Suerte. Rab, preguntas. Primero sobre lo que hablamos hasta ahora, después vamos a seguir adelante. Sí. ¿Cuál es la diferencia entre las vasijas rotas que hubo después del rompimiento de las vasijas y las vasijas rotas que se crearon después del rompimiento del primer hombre, de Adam Rishon? Rab, hay mundos y hay almas. Mundos es el Malhut del infinito, de Ein Sof, todo el desarrollo hasta su Malhut, hasta este punto. Esta es la cuarta Bjina, la cuarta fase, eso ya es el creado. Dentro del creado tenemos las 9 Sefirot primeras, que el creado incluye cómo el creador lo trata a él, y tiene la Malhut misma, propia, que es él mismo, que ni siquiera puede captar aquí, en este punto central de la cuarta fase, ninguna influencia del creador. Solo puede sentir el placer o falta de placer. Pero no que hay un otorgante, que ese otorgante quiere para su bien, que el otorgante tiene algo. Es decir, completamente animal. Ni siquiera el animal en este mundo. Porque el animal en este mundo sí puede sentir al hombre, ¿no es cierto? Tiene alguna relación con las chispas, con el otorgamiento. Así que, de hecho, el creado es este punto negro que está completamente distante del creador. Y este punto negro no se corrige, entonces no hay lo que hacer, porque el resto de integraciones del creado con el creador, con las 9 primeras, es el creador lo hace, él hizo que se metió a sí mismo en el creado. Es decir, eso que se hacen aquí, todo tipo de cálculos en la recepción de las luces, en todos estos parchufim, eso se llama los parchufim de los mundos, que en total no es la Malhut de Ein Sof que está trabajando aquí. Ella tampoco puede estar del todo conectada con todo este proceso. Ella no recibió ninguna comprensión sobre el otorgamiento, sino que se trabaja con las 9 Sefirot primeras, Tet Rishonot. Y con las 9 Sefirot, cuando se trabaja las primeras, ¿qué hacen estas? Se restringen según su habilidad de transferir luces o no transferir luces. Es decir, los mundos son las 9 Sefirot primeras, que aquí las 9 Sefirot primeras trabajaron para transferir toda la luz a la Malhut, y Malhut recibió y se llenó con toda la luz. Pero después de la restricción, Tzimtzum, alrededor de este punto, se hicieron mundos, que estos mundos son ha'alamot, desapariciones, hacen desaparecer la luz superior, y entonces gradualmente se van desapareciendo, ocultándolo, hasta que llegan a la Malhut, y Malhut ya está en oscuridad. Es decir, el sistema de los mundos, o la mot, mundos,
ella se construye a sí misma alrededor del punto central, alrededor del creado, de tal forma que el creado reciba luz en la medida que se encuentra en concordancia con la luz. Es decir, si esta Malhut puede recibir algunas cualidades de otorgamiento, en esa medida los mundos le van a pasar luz a la Malhut. Y si esta Malhut no va a poder recibir cualidades de otorgamiento, atributos, entonces estos mundos van a ser alrededor de ella solo oscuridad. Eso es lo primero. Se construye un sistema de freno, de frenar. Y después que hemos construido un sistema de freno, ¿dónde lo construimos? Lo construimos aquí. Cuando terminamos con el mundo de Atzilut, en los mundos Bria, Yetzira, Asiya. Ahora, se puede conectar el punto central, que es de hecho el creado, con las nueve sefirot primeras. Nueve primeras, se dice. ¿Conectarla cómo? En forma artificial. Se construye un parchuf en el cual, en todo este parchuf de Adam Arishon, del primer hombre, hay solo estas nueve primeras. Pero la Malhut no está. La Malhut está aquí en ocultamiento. ¿Qué? Y aparte, se elevan a los mundos junto con Adam Arishon a un estado que él se sienta que está todo en Atzilut, como si le estuviera permitido recibir todas las luces, porque hasta este lugar, hasta Parsá, se puede recibir todas las luces. Entonces Adam Arishon se encuentra en un estado que le parece que él puede recibir ahora con el fin de otorgar todas las luces y llegar a un estado como Malhut de Insof, del infinito, que recibe con el fin de otorgar igual que el Creador, semejante al Creador. ¿Por qué él piensa así, Adam Arishon? Porque él no siente que esta Malhut, este punto central, está en él en restricción y ocultamiento. Y cuando él empieza, solo empieza a recibir las luces en el estado que él se encuentra, como si estuviera todo en Atzilut, entonces se revela la Malhut que está aquí y no recibió ningunas chispas de otorgamiento. O sea, se sale que él puede recibir, que él puede recibir con el fin de otorgar, para recibir, y se fragmenta, pierde su masa, su pantalla. ¿Qué se gana con eso? Se gana con eso, muy sencillo. Aquí, el primer hombre, este punto, no podía estar incluido de otorgamiento y no podía sentir al Creador en absoluto. Estaba en la oscuridad. Después del rompimiento, lo que pasa es que todas las chispas de otorgamiento, las nueve primeras, por el impacto, en la explosión, penetraron con toda la fuerza a este punto negro, y tenemos otra vez en este punto, igual como después del rompimiento de las vasijas. Hay vasija de otorgamiento, vasija de recepción, inclusión de vasija de recepción con las vasijas de otorgamiento, inclusión de vasija de otorgamiento con vasija de recepción. Tenemos otra vez cuatro clases de vasijas. Y de ahí, el primer hombre ese que se rompió, Adam Arishon, ya no hay lo que hacer con él, pero sus piezas, sus partes rotas, sus fragmentos, pueden pasar ahora a esclarecimientos, discernimientos. Es decir, ahora se puede tomar cada una de esas partes, de esos fragmentos, puede ser parecido al Creador o no. Y entonces empiezan a corregir. Dalgalta Enaim, que se llaman todavía no corregidos, pero que en el futuro, están destinados a ser corregidos, se llaman judíos. Y el Ahab se llaman gentiles. Y la inclusión de Galgalta Enaim con Ahab, hay todo tipo de variaciones entre las vasijas de recepción y vasijas de otorgamiento. Y entonces, de cada uno y de todos, de todas estas almas, todas estas partes que se fragmentaron, ya en 600.000 almas, ya se puede hacer en cada uno de ellos
discernimientos, qué está bien en mí, qué no, cuánto cada uno de mis deseos puede estar más cercano al Creador o más distante, qué corrijo primero y qué corrijo después. Esos discernimientos de generación en generación se van juntando en las almas, en cada uno, hasta que llegan a la corrección. Y ahora vamos a hablar sobre la corrección. Pero en total ese es el proceso. Todo el proceso que hubo hasta el momento era para romper el Adam HaRishon en fragmentos y que estas partes ahora pasen corrección. Hasta que se rompió Adam HaRishon y hasta que todas estas partes se caen, hasta el final, hasta la terminación, Siyum, hasta todo eso, hasta que no se llega a eso, no se llama del todo que hay creado. Todo eso viene del Creador. Él construye todas esas cosas, Él baja al creado y lo rompe y lo baja, baja, baja, baja, hasta el último grado, que se llama expansión de los mundos y de los parzufim y de las almas desde arriba para abajo. Y después de todas estas cosas, empieza ya el trabajo que se llama trabajo de los creados, Nivraim, el trabajo del hombre. Ese es el ascenso de regreso desde el estado más bajo en este mundo hasta arriba, arriba, arriba, hasta el infinito, Ein Sof. Este camino de regreso de abajo para arriba, nosotros tenemos que hacerlo con nuestros medios. ¿Para qué aprendemos lo que se hizo antes de nosotros de arriba para abajo? Para llegar a conocer exactamente todos los atributos que pasan aquí, que están aquí en función, y aprender de ahí cómo podemos hacer el camino de regreso. Que, porque de arriba para abajo, cuando los mundos fueron creados, se crearon en nosotros como filtros, grados de influencia de la luz. Entonces nosotros para subir tenemos que adaptarnos a cada uno de esos filtros, cada uno de los escalones. Eso se llama ascenso, aliyah. Por eso cuando estudiamos la sabiduría de la Kabbalah, expansión de la luz, expansión de los kelim, de arriba para abajo, de hecho los aprendemos para usarlos cuando vamos a subir al infinito. Pregunta, pero cuando yo voy ahora a corregir, yo corrijo las vasijas de Adam HaRishon, Rab, tú corriges las vasijas de Adam HaRishon que pertenecen a ti. ¿Cómo te llamas? Noam. Noam en hebreo es amabilidad o agrado. Rab, qué lindo nombre, miren qué lindo, dice Rab. Entonces, en Adam HaRishon, en el primer hombre, hay una cierta parte que se llama Noam, el nombre del muchacho, Noam. Esa parte tú tienes que corregir y elevarla hasta el infinito, hasta el Ein Sof. En todas las reencarnaciones que has pasado, estoy hablando del alma, no de, de este Noam, este pelirrojo con, como tú, ¿no? Y que te vemos a ti. Sino que estoy hablando del punto. El punto de rompimiento que existe en ti, que se llama la raíz del alma. Ese punto, cuando vas a empezar a desarrollarlo, va a ser alma. Ahora es un punto negro, roto. Cuando tú empiezas por medio del estudio a ordenar hacia ti luz circundante, ese punto se empieza a expandir. Y es como del semen empieza a desarrollarse un cuerpo, un trozo de carne. Lo mismo así, cuando si se va a desarrollar y expandir, va a haber en lugar de un punto, va a haber en ella cinco puntos. Y después van a haber cinco sefirot. Y luego un parchuf completo, pequeñito, chiquitito. Después ese parchuf ya va a crecer más y más y más. Así, exactamente como el semen, como, así como se desarrolla el embrión en el útero desde el semen. Es el mismo proceso exactamente. Y ese desarrollo será consciente. Es decir, tú vas a tener que hacerlo completamente, conscientemente, completamente. Ahora por ahora estás como un punto negro, pero ya sientes ese punto. Todavía no sabes qué es un punto negro, sino que tu deseo por la espiritualidad, que ahora empiezas a sentir lo que está
y que aspira a algo, pero todavía no sabe qué es espiritualidad, porque si hubiera sido espiritualidad no lo hubiéramos llamado punto negro, que ahora sientes que tienes un deseo por algo que trasciende lo que hay aquí, eso ya es el despertar del punto negro. Ahora, para que recibas incluso este deseo que empieces a sentir, aunque sea el punto negro, tenías que haber pasado miles de reencarnaciones. Para ti a lo mejor menos, para otro a lo mejor más. Depende de el tipo, la clase de alma, de dónde te caíste, de qué parte de este parchús de Adama Rishon te caíste. Y también, no solo de acuerdo a qué parte, sino también la composición, porque el parchús es una estructura en volumen. Hay ahí muchos atributos, características. Y entonces, cuando has pasado toda esta vida en este mundo, cuando te reencarnaste como un animal, es decir, inconscientemente que hay un mundo superior y que tienes un deseo inicial de regresar a algo, es decir, vivir de acuerdo al punto interno y no de acuerdo al cuerpo bestial, animal, no tuviste estos deseos en las reencarnaciones anteriores, pero eso que pasaste, todo tipo de sufrimientos, todo eso se grabó en las reshimot, las reminiscencias, registros, porque todos los reshimot llegaron, se juntaron a una cierta medida que ya en esta reencarnación empezaste a hacer preguntas. A partir de las frustraciones que quieres llegar a realizar este punto negro. Ahora, este punto negro se encuentra en nuestro diagrama, este está aquí. Tú ahora empiezas a subir, digamos, desde aquí hasta la barrera, Mahzob. Este tiempo que está pasando aquí se llama el periodo de preparación. Se puede hacer en un lapso de entre 3 y 5 años, se le escribe en la introducción al estudio de las inspiraciones. Se puede, en menos yo no creo, pero a lo mejor en este tiempo sí se puede lograr. Si se estudia en un grupo, si se hace lo que se debe, si lo que ellos escriben claramente, los cabalistas escriben, ellos nos escriben lo que tenemos que hacer, cómo pasar este proceso. Después de este proceso, cruzas la barrera, el Mahzob, y entras a un espacio que se llama los mundos de Bria y Etziracia. Y ahí ya empiezas a sentir al Creador, sentir la luz, sentir la realidad espiritual. Solo que la sientes todavía como un embrión, digamos. ¿Sí? Que sientes que supuestamente sientes que perteneces al superior, pero no distingues nada en él, ni siquiera en ti, en tus deseos tampoco distingues nada, en tus deseos espirituales, ¿sí? Es decir, el punto todavía se va desarrollando despacito, despacito, y va pasando el grado de Nefesh, Ruach, Neshama, Hayah y Ejidah, hasta que se desarrolla un tiempo que se llama 9 meses de embarazo espirituales, que tus deseos se desarrollan y entonces tú pasas eso. Eso, de hecho, sale así. No se escuchó lo que le preguntaron. Sale así, que al principio tenemos, en total la persona tiene que crecer hasta Ein Sof, el infinito, ¿sí? Desde el principio. Entonces, los periodos son así. Primero, los periodos de reencarnaciones. Reencarnaciones inconscientes. En hebreo se escribe sin conciencia, inconscientes. Lelo hakara, sin conciencia. ¿Qué pasó?
Díganme. Ah, le están corrigiendo una letra ahí. En Jacara, conciencia, se escribe con Jaf, no con Kuf. ¿Aquí? Sí, sí.

Preparación. ¿Cómo se escribe preparación? Ah, ¿se escribe igual así? Ok. Zman hahachana, periodo de preparación. Él dice que puede ser entre tres y cuatro años. Esto, abajo, son miles de años las reencarnaciones. Lo que hay ahí al lado de las reencarnaciones dice miles de años. ¿Y qué pasa más adelante? Pasamos el mahzom, la barrera. Y comienzan los escalones, los madregot, escalones. 125 escalones. ¿Por qué? 1, 2, 3, 4, 5 mundos, ¿sí? Asiya, Yetzirah, Bria, Atzilut, Adam Kadmon. En cada uno de ellos hay 5 parzufim, ¿sí? Galgalta, Absag, Mabon. Y multiplicado por 5 sefirot en cada uno, equivale a 25 sefirot, multiplicado por 5, en total 125 escalones. Ya está. Ahora, cuando entramos desde la barrera en adelante, entonces, ¿qué hacemos? Pasamos por todos estos mundos hasta el mundo de Atzilut y entramos al mundo de Atzilut y construimos aquí Galgalta y Enaim. Cuando ya hay Galgalta y Enaim, empezamos a anexarle a Galgalta Enaim, Aviut espesor de Bria, 2, Aviut 2, después Aviut 3 de Yetzirah, Gimel, y Aviut 4, Dale de Asia, espesor. Eso se llama que se agrega Ahab de ascenso, Ahab de Aliyah. Y entonces hay aquí, aparte de Galgalta Enaim, también más Ahab. Galgalta Enaim más Ahab. Eso es lo que escribió ahí. Ahí mismo. Ahora, cuando se construye las vasijas de otorgamiento, se empieza de, primero cuando se entra aquí y se cruza la barrera, entonces tenemos 3 días de concepción. Gimel y Meiklita. Después 40 días de la formación del embrión. Porque Mem, la letra Mem es Biná, hasta que se recibe todas las cualidades de Biná, las iniciales. Después, 9 meses de Ibur, embarazo, Ibur. Ibur. Que ahí se adquiere espesor, aviut, de shoresh, únicamente, de raíz, solamente. Y cuando ya hay aviut de shoresh, de raíz, espesor de raíz, entonces, para recibir aviut alef, la primera, uno, aviut, él tiene que pasar una corrección que se llama parto, leida. Porque él se hace con Aviut Aleph más independiente. Se aleja del superior por parte del superior y se acerca al superior por sí mismo. Ya puede hacer algo por sí mismo, algunas cuantas acciones. Y entonces después del parto hay 2 años de lactancia, amamantamiento. Que entonces ya tiene también Galgalta y Enaim, Katnut, pequeñez.

Y después de los dos años de Yenika, lactancia empieza ya a ser grande. Gadlut, grandeza. ¿Qué es grandeza? Dos de Aviut, espesor, tres de Aviut y cuatro de Aviut.

Y después de eso ya equivalencia de forma con el Creador. Bueno, amigos, vamos a salir a... Vamos a querer contestar preguntas. Pongan signos de interrogación. Es impresionante cómo el Rav en 25 puso porciones enteras del estudio de las 10 sefirot para los principiantes. Misha, de todas formas, antes se puede hacer un resumen que en la primera restricción, ¿se acuerdan? La luz entra al Kli. No tengo fuerza de dibujar, pero todos pueden ver ese dibujo, la ilustración. La luz entra en el Kli, penetra al Kli, teamim, sabores, hay presión del golpeo de luz interna con luz circundante. La luz sale, se purifica y las Rishimot suben a P de Rosh y ahí nace el próximo Parchuf. Y así eso ocurre en Tzimtzum Aleph, en el mundo de Adam Kadmon. Así ocurre. Después, en el mundo de Nikudim, ¿qué se nos agrega por el Tzimtzum Bet? La segunda restricción, se agregan dos partes, ¿no es cierto? Una parte se llama Galgal Ta'enaim y la segunda parte se llama Ahat. Entonces, el Parchuf nace al principio en pequeñez, Katnut, Galgal Ta'enaim, y después en grandeza, Gadlut, se anexa a el Ahab. Y en el mundo de Atzilut, que el Rab habló al final, el último dibujo, ya hay tres fases, ¿no es cierto? La primera fase se llama Ibur, embarazo, que tenemos que entrar en embarazo, Ibur, que es solamente adquirir aviut, espesor de raíz, después hay lactancia, pequeñez, y después una fase que se llama grandeza, cuando corregimos las vasijas pesadas, espesor 3, 2, 3 y 4. Bueno, ahora preguntas. Sí.

0: El Rab dijo así: después del rompimiento ocurre que todas las chispas de otorgamiento en las nueve primeras entraron, penetraron fuertemente al punto negro y a partir de eso sus partes rotas pueden pasar esclarecimientos, análisis. ¿Cómo el rompimiento del primer hombre permite al punto central, es en el creado, incluirse de los atributos del otorgamiento? Que algo que no hubo antes eran. Nosotros también lo vimos en el rompimiento de las vasijas, que a partir del choque, la fragmentación, entran chispas de otorgamiento dentro de la recepción, y es exactamente lo que pasa con nosotros, ¿no es cierto? Tenemos el punto en el corazón, en el medio de todo el deseo egoísta nuestro, de tal forma, justamente el rompimiento permite integración entre otorgamiento y recepción. ¿Puedo seguir? Entonces esa inclusión, esa integración, eso es lo que se creó, solo inclusión entre otorgamiento y recepción. Sí, Misha, mira, la Malhut es un deseo de recibir, no se la puede corregir, ella no sabe lo que es otorgar, ¿de dónde ella puede saber lo que es otorgar? Ella fue creada como un deseo de recibir para sí mismo. Ahora, en su última evolución, entonces no la puedes corregir, pero lo que sí puedes hacer, romper a Binah, romper a la Binah. Entonces Binah se cae, y lo vimos en la clase, me parece, también Rab habló, ella toma todos los deseos de la Malhut y entonces empieza a corregirlos. Ese es el rompimiento, que la Binah también pierde para poder incluirse con la Malhut, y entonces se puede hacer una corrección. Y entonces, ¿qué es lo que permite después de esa inclusión? ¿Qué le permite a la persona hacer ese análisis, esclarecimiento, discernimientos? ¿Qué es recepción? ¿Qué es otorgamiento? Eran justamente la luz que reforma. Precisamente todas las luces empiezan a... Las luces que jalamos durante el estudio nos permiten precisamente esclarecer y distinguir entre todos los deseos. Eso es lo que la luz hace. Y a través de nuestro esfuerzo, cuando trabajamos en conexión y en anulación, miles de años, como dijo el Rab, vamos en reencarnaciones hasta... Él nunca nos dijo lo que cada uno pasó antes que llegó aquí. Nunca habló sobre eso, pero llegó. Bueno, llegó. Gracias a Dios estamos aquí.
1: Woman Unity.
0: Woman Unity. Gracias, queridos amigos. ¿Por qué cuando se rompió Adam HaRishon, los fragmentos rotos se cayeron debajo de la terminación del Siyum? También cuando cayeron los mundos, se cayeron, hubo cuatro clases de Kelim y mezcla, pero no hubo una caída debajo de la terminación. ¿Qué esto significa, esa terminación, ese borde debajo del Siyum? Porque todo lo que aprendimos ocurre dentro de la Malhut, pero aquí parece que él se cae, lo bota hacia afuera. Misha, sí, la pregunta, ¿por qué Adam HaRishon se rompió hasta tal punto que se cayó debajo de la terminación del Siyum? Incluso en este mundo y este mundo, el Rab distingue entre este mundo y nuestro mundo. Hay este mundo y nuestro mundo. Dice que la persona siente que hay algo, no siente qué, pero en nuestro mundo ya no hay sensación en absoluto. Pero en la clase anterior que vimos, Rab dijo que tiene que haber esa libertad. El creado tiene que estar completamente desconectado de la espiritualidad, porque si no, no va a tener libertad, no va a ser independiente, no va a poder hacer nada solo. No hay que hay libertad, la persona siempre controla, pero el creador no siente su control del creador. Está oculto ese control, ese dominio, ese manejo. Entonces le permite ser independiente. Ahora, hasta el final, el deseo de recibir se fue hasta el final de la terminación del Siyum, está en este mundo, en nuestro mundo. Entonces, de aquí él puede empezar la corrección, solo de aquí. Por eso necesitamos este mundo, estos cuerpos, a propósito, no necesariamente, pero sí necesitamos estos cuerpos si es necesario. Porque precisamente desde ese estado empezamos la corrección. Vamos a pasar a Women China. Mujeres en China.
2: Hola
0: amigos. El que viene a purificarse se le ayuda con un alma sagrada, se refiere a la conexión entre Galgalta, Enai y Ahab. Ese verso, el que eran todos los grados están conectados en esa relación entre Galgalta, Enaim y Ahab. Y cada inferior se embaraza en el superior, Mitaber. Entonces, seguramente que sí, en la medida que en el Galgalta, Enaim de abajo se anula ante el superior y eleva Man, todo el proceso que Rab explicó aquí, que el de abajo empieza a recibir todo el tratamiento de parte del superior y entra en embarazo, en Ibur.
3: Woman Spain.
4: Gracias, amigos. ¿Qué clarificaciones tenemos que tener listas para cruzar la barrera?
0: Justamente empezamos con el embarazo, con Ibur. Ibur es adquirir Aviut Shoresh, este espesor raíz. Aunque ayer nos impresionamos tanto con Eran, hay solo sobre Ibur hay dos partes en el estudio de ese superior, pero siempre anularnos ante el superior, siempre hay conexión entre el inferior y el superior. Galgalta y Naim del inferior están en el Ahab del superior, hay relación, y si el inferior se anula y hace solo lo que el superior le dice que haga, entonces él se siente que no existe, sino solo quiere estar dentro del superior. Así en ese lenguaje se puede decir que la persona entra en embarazo, en el estado de embarazo, y puede avanzar entonces y corregir su aviut shoresh, espesor raíz. Hungarian Polish.
5: Thank you, dear friends. Good morning.
0: Gracias, queridos amigos. Buen día. ¿Pueden explicar más qué quiere decir elevar man para llegar al ibur, al embarazo? Nosotros aprendemos que man son siglas de Main Nukvin, que es la conexión entre Malhut y Binah. Significa que el deseo de recibir quiere asemejarse a la Binah, que es el deseo de otorgar. Significa que está esa brecha, que el deseo, esa diferencia, que el deseo de recibir quiere convertirse en otorgante, y que esta carencia él se la eleva al superior. En cierto momento no se necesitaba man. Había las roshimot, salían al pe y así nacía un parchuf detrás del otro. Pero en el mundo de Nikudim que aprendimos ahí, ¿se acuerdan? Ima y Abba, mamá y papá, esperan la petición, el pedido del Zon, del inferior. Y Zon le elevan la petición a Ima ve Abba, y eso se llama Man. Sin el pedido no van a recibir luz. O sea, el de abajo tiene que hacer un hecho por sí mismo, tiene que pedir. Si no, la luz no se va a expandir.
1: French.
0: Francés. Sí, muchas gracias por esta clase maravillosa. Voy a leer lo que dijo el Rab. Él dijo así: por eso, cuando estudiamos la sabiduría de la Kabbalah, la expansión de la luz, la expansión de las vasijas de arriba para abajo, lo aprendemos, de hecho, para usarlo para nuestro ascenso hasta el infinito. Entonces, ¿cómo podemos usar lo que aprendemos ahora para el ascenso hasta el infinito? No es algo que es tan lógico. Misha, ¿por qué no lógico, Hillel? Estamos estudiando un sistema, cómo está hecho, cómo se va desprendiendo, ¿no es cierto? Desde el principio hasta el final. Ahora, sabemos cómo subir. De ahí aprendemos cómo subir, cómo ascender cada escalón. Hay que adquirirlo, cómo nacer, cómo entrar en mamar, en lo aprendemos en descenso, pero de hecho lo usamos para el ascenso. ¿Más preguntas, Joan? ¿Se puede decir que la entrada a la espiritualidad se llama Ibur? Cuando se pasa la barrera se llama Ibur, embarazo. Eran, lo llamamos parto, leidá. Ibur es el proceso que al final llega al parto, donde Rab dijo que Galgalta Enayim se crea en el mundo de Atzilut. Ese es la transición al barrio. Pero porque entiendo que en el mundo de Atzilut, después mamar, después crece y aviut y un cuerpo entero. Se puede seguir lo que Hillel preguntó, porque vemos que cada proceso como ese que se llama Ibur, embarazo, ¿sí? Es una parte en el test que tiene muchos ítems. Y el Ibur también se divide en primera parte, segunda. Hay 3 días de concepción, después 40 días de formación del embrión y después 9 meses de embarazo donde se desarrolla el embrión en el útero y solo después sale al aire. Y aprendemos a Zeralpin de Atzilut únicamente, Zon, ¿no es cierto? Ay. Entonces, este es Zon, así lo aprendemos. Eso nos da un ejemplo. Rab dijo, así también el inferior, el de abajo, es un proceso que pasa. Lo que me confunde es el proceso que pasamos antes antes de la barrera y el proceso que se pasa después de la barrera. Eso es lo que me desorienta un poco. La pregunta es si el embarazo es antes de la barrera o después. Quédate con esta pregunta, dice Misha. Quédate. ¿Qué pasa? No pasa nada. Oren. Quería preguntar sobre las fases que él dijo, Ibur Katnut Gadlut. Al final de Gadlut es el final de la corrección, esa es la primera pregunta. Y de ser así, ¿qué pasa con todo el rompimiento de Nikudim? Esto corrige, de hecho, también las vasijas que se rompieron también en Nikudim, porque aquí se trata de los Kelim de Adam Rishon, ¿sí? ¿No es cierto? Lo que Rab dibujó sobre la pequeñez, Katnut. Misha, los Kelim de Adam Rishon se corrigen, son corregidos por el mundo de Atzilut, ¿te acuerdas? El mundo de Atzilut se rompió y el mundo de Atzilut toma todos sus Kelim del mundo de Nikudim y los anexa y así los va, se crean los parchufim del mundo de Atzilut. Solo Atik nace de Zivuk de Rosh de Sag. Todo el resto de los parchufim nacen debajo de Tabur y ellos van y corrigen las piezas del mundo de Nikudim que se rompió. De modo que todas las piezas quedan corregidas, salvo Zon, Zeranpin y Nukva, que tienen más correcciones. ¿Cuál era la segunda corrección? La corrección de la Dama Rishon corrige, de hecho, los Nikudim. Eso es lo que trato de entender, el paralelismo. Si este corrige a este, la corrección de Adam Rishon corrige a Nikudim. Rabbal Sulam, el rompimiento de Adam Rishon, él escribe al final, él dice que Adam Rishon se rompió y todas nuestras almas están en los mundos de Bria Yetzirah Asiya. Y dentro de los mundos de Bria suben al mundo de Atzilut porque la corrección ocurre solamente en Atzilut. En los mundos de Bria no hay corrección. Esa es la respuesta. ¿Más preguntas? Lituania. ¿Cómo fueron creados los mundos adicionales, este mundo y nuestro mundo? Aulam Azé, Aulam Shelanu. ¿Cómo fueron creados los mundos adicionales, nuestro mundo, el mundo, este mundo y nuestro mundo? Aprendemos que todos los mundos de Bia fueron creados de Malhut de Atzilut, que subió al grado de Ima, mamá, junto con Zeranpin, que estaba en el grado de Abba, papá, y entonces se crearon los mundos de Bria y Etzirasia, incluyendo este mundo. Nuestro mundo está debajo del Sium, está desconectado por completo de la espiritualidad, en estado que los cabalistas denominan como un sueño, que está completamente desconectado de la espiritualidad, y vamos a descubrir al final de la corrección que, como dijeron los cabalistas, era como un sueño para nosotros. Es un estado después, al final, que era como un sueño, que este es el mundo de resultados, como decimos, y nosotros simplemente tenemos que empezar a entrar a los mundos de B.A. y empezar a sentir contacto, conexión con el Creador. Pero de todas formas decimos que hay mundos B.R.I.A. y Yetzirá Asiá, y nosotros nos encontramos, estamos como la parte más baja del mundo de Asiá. No es nuestro mundo, no es algo adicional a lo mismo, es solo una sensación, como dijo Eran aquí, que no tenemos contacto con el superior, pero de todas formas, nosotros ya así decimos que somos parte del mundo de Asia. De hecho, Chile, Woman Chile, última pregunta.
2: Lo sumim.
0: Adelante, no se escucha.
3: Tienes bloqueado. Oh.
0: Escuché un ratito y se fue.
6: ¿Quién?
0: Sí.
7: Perdón. Necesito aclarar si todo lo que hemos aprendido hasta aquí se ha desarrollado en Galgata Enaim. Y si esto es así, ¿qué pasa con la luz interna cuando esto se está desarrollando en Galgata?
0: Eran. Hay que regresar a que ahora todo se desarrolla a nivel de Ibur, embarazo. Ibur todavía no es Galgata Enaim, todavía no es pequeñez. Galgata Enaim es el nivel de pequeñez después que se creó, ya que hubo el parto, la Leidá. Aquí todavía es antes, es un estado más inicial. Es un embarazo Ibur, que es el mínimo grado que se llama embrión. Y ahora una canción. Hasta luego, amigos.

0: חברים יקרים, בחלק הראשון של השיעור נלמד שיעור של הרב מתאריך ה-20 ורבע.
1: Queridos amigos, en la primera parte de la clase vamos a ver una clase grabada del 24 de junio 2002, basado en el artículo El Creador e Israel salieron al exilio. Los escritos de Rabash, el creador e Israel salieron al exilio. Vamos a leer el extracto juntos en la decena y tenemos 45 minutos para la lectura. El creador e Israel salieron al exilio. Está escrito en el Zohar de Hukotai, en mis estatutos, punto 49, acerca del versículo, y también los atormentaré 7 veces por sus pecados. Esas son sus palabras. Ven y ve, el amor sublime del Creador por Israel es como un rey que tuvo un hijo único que pecaba ante el rey. Un día pecó ante el rey dijo: todos esos días te he estado golpeando, pero no has recibido. De ahora en adelante, mira lo que te haré. Si te expulso de la tierra, los osos podrían atacarte en el campo, o los lobos salvajes, o los asesinos te pueden borrar del mundo. ¿Qué debo hacer? En cambio, tú y yo saldremos de la tierra, por lo tanto, yo también. Como está escrito, ustedes y yo saldremos de la tierra, es decir, iremos al exilio, y los castigaré para que vayan al exilio. Y si dijeran que los abandoné, yo también estaré con ustedes. Hasta aquí sus palabras. Debemos entender el significado de la salida del pueblo de Israel de la tierra hacia el extranjero, lo cual recibe el nombre de el exilio entre las naciones. ¿Qué significa en el trabajo? Es decir, ¿qué se considera tierra y qué se considera salida de la tierra? Además, ¿qué significa que cuando uno peca es castigado con el exilio de estar entre las naciones del mundo? ¿Cómo ayuda y qué beneficio producen las formas del trabajo? Es decir, ¿cuál es la corrección de ir al exilio bajo el dominio de las naciones del mundo? También deberíamos entender cómo puede decir que también el Creador sale también de la tierra junto con el pueblo de Israel hacia el exilio, ya que toda la tierra está llena de su gloria. Y está escrito, su reinado lo rige todo, incluso sustenta las klipot, cáscaras. Entonces, ¿cómo puede decir que saldrá al exilio con el pueblo de Israel como si él no estuviera en la tierra? Para entender lo anterior en el trabajo, primero necesitamos saber qué es la tierra de Israel, qué es el extranjero y por qué salir de la tierra hacia el extranjero se considera como exilio entre las naciones. También deberíamos extender que el exilio es una corrección por los pecados, donde el sufrir el exilio, los tormentos del exilio, harán que se arrepientan y entonces será posible devolverlos a la tierra. Pero está escrito, y se mezclaron con las naciones y aprendieron sus obras. Así que, ¿qué tormentos del exilio están sintiendo como para que sean la causa para que se arrepientan y regresen a la tierra? Es decir, ¿qué puede uno saber acerca de lo que es bueno en la tierra de Israel para anhelar y que esta tierra sea una razón que lo obligue a arrepentirse por amor a la tierra? Se sabe que la tierra es llamada Malhut y sagrada Shekhinah, divinidad, y congregación de Israel, que es el conjunto de todas las almas. Eso significa que ella debe recibir el deleite y el placer que estaba en el pensamiento de la creación de hacer el bien a sus creaciones. Es decir, que las almas reciban deleite y placer. El orden del surgimiento fue desde el mundo de Ensof hasta el mundo de Simsum, restricción, y luego a la línea en la que están revestidos los cinco parsufim de Ak, luego los cinco parsufim de Atzilut, después Malhut de Atzilut emanó los tres mundos Bia, y luego fue creado Adam Harishon y la externalidad de su cuerpo, que es similar al cuerpo material actual. Se hizo a partir de Binah, de Malhut, de Asiya, como está escrito en el estudio de las 10 Sefirot. Después tuvo Naran de Bia y luego Naran de Atzilut. Por lo tanto, resulta que Eretz, tierra, es llamada Malhut de Atzilut. Y sobre el mundo de Atzilut está escrito, el mal no habitará en ti, lo que significa que ahí no hay ningún mal, sino solo en Bia hay escrutinios del bien y del mal. Es como dijeron nuestros sabios acerca del versículo, en el principio Dios creó. No hay otro principio sino Israel, porque todo es para Israel, es decir, para las almas de Israel. Tras haber pecado, Adam Harishon con el árbol del conocimiento fue expulsado de Atzilut y descendió a Bia. Luego comenzó a arrepentirse y a corregir su pecado. Por medio de ello, volvió a entrar en el jardín del Edén, es decir, la corrección fue que él había sido expulsado del jardín del Edén, como está escrito en Génesis 3:22, y el Creador dijo, y ahora él podría extender su mano y tomar también del árbol de la vida, y comer, y vivir para siempre. Y el Creador lo envió fuera del jardín del Edén para que labrara la tierra de la que fue tomada. Bala Sulam explicó el temor por el cual fue expulsado del jardín del Edén. Como está escrito, él podría extender su mano y tomar también del árbol de la vida y comer y vivir para siempre. Dijo que, puesto que el hombre pecó con el árbol del conocimiento, si una persona es castigada y sufre por el castigo que recibió, estos sufrimientos hacen que se arrepienta y corrija el pecado y el daño que ha causado. Pero si no es castigado y no siente sufrimiento por el pecado que cometió, ciertamente no comprenderá que debe arrepentirse por ello. Es como escribe el Zohar. Rabbi Shimon lloró y dijo, ¡ay, si hablo! ¡Ay, si no hablo! Si hablo, los malvados sabrán cómo servir a su amo. Él interpreta en el Sulam de la siguiente manera. Con esto indica que no podía revelar sus palabras en su totalidad en ese lugar porque teme dañar a los malvados. Esto es porque vino aquí a revelar cómo adherirse al árbol de la vida y no tocar nunca el árbol de la muerte. Y solo aquellos que ya han corregido el discernimiento del árbol, del conocimiento del bien y del mal, son dignos de eso. Pero los malvados, quienes aún tienen que corregir el pecado del árbol del conocimiento del bien y del mal, no deben saberlo, porque primero deben esforzarse en todos los trabajos hasta que corrijan el pecado del árbol del conocimiento. También lo encontramos en el versículo, no sea que extienda su mano y también tome del árbol de la vida y coma, y viva para siempre. Después que Adán pecara con el árbol del conocimiento, fue expulsado del jardín del Edén por temor a que se adhiera al árbol de la vida y viviera para siempre. Resulta que el daño que había causado en el árbol del conocimiento permanecería sin corregir para siempre. Por lo tanto, resulta que al sacar a una persona de la tierra, se refiere al reino de los cielos que había tenido, dado que no puede sentir la importancia de la espiritualidad que tenía antes de ser sacado del reino de los cielos, y entra en el exilio como está escrito, y se mezclaron con las naciones y aprendieron de sus obras. Esto es considerado caer bajo la esclavitud de los idólatras, es decir, todas las pasiones existentes en las naciones del mundo dominan a Israel, que ha sido exiliado. En ese momento no pertenecen a la espiritualidad a excepción de lo que están habituados a cumplir por costumbre. Solo lo observan, pero más allá de eso, no se les ocurre que tienen algo que corregir. De esto se desprende que debemos hacer dos discernimientos sobre el exilio. Uno, salieron al exilio bajo el dominio de las naciones. La mente y el intelecto que tenían mientras estaban en la tierra, cuando estaban en el reino de los cielos, y pensaban todo el día sobre cómo salir del amor propio y lograr el amor al Creador. Cuando pecaron, salieron al exilio. Podemos interpretar esto en el trabajo del individuo, ya que se sabe que lo general y lo particular son equivalentes. Eso significa que si una persona peca estando en la tierra, es decir, que si recibe alguna iluminación de arriba y la usa en su propio beneficio, diciendo, ahora que tengo algo de sabor en la Torah y las mitzvot, no necesito la fe por encima de la razón. Esto se llama pecado, porque ha dañado la fe por encima de la razón. Por esta razón, es expulsado de la tierra y cae bajo el dominio de las pasiones de las naciones del mundo. Una vez que está en el exilio, de inmediato sufre el olvido. No recuerda que una vez estuvo en la tierra, que estuvo en un estado de reino de los cielos, y solamente pensaba en cómo lograr Devekut con el Creador. Quiere continuar de esta manera toda su vida, es decir, preocupándose únicamente de satisfacer las necesidades que el cuerpo demanda para su propio beneficio, sin importarle nada más. Después de cierto tiempo, y cada uno tiene una cuenta diferente con él, es decir, que cuando uno es juzgado arriba en el cielo, cada uno tiene su propio cálculo de cuánto tiempo debe mantenerse en el exilio hasta que reciba un despertar desde arriba. Al recibir un despertar desde arriba, comienza a sentir que se encuentra en el exilio y comienza a recordarse así como que ha caído, perdón, de una gran altura a un pozo profundo. Es decir, cuando estaba en la tierra, recuerda que veía el mundo entero como innecesario. Pensaba por qué el Creador creó a los malvados en el mundo. ¿Qué gozo o beneficio pueden dar esos malvados al Creador? En cambio, ahora se mira a sí mismo y ve que está en el exilio. ¿Qué puede dar al Creador para portar alegría arriba? Y comienza a sentir el sufrimiento de haber descendido de hombre a bestia, porque ve que ahora desea pasiones animales, que no tenía antes de ser expulsado de la tierra. ahora comienza a anhelar al Creador, que Él lo acerque y lo admita una vez más en la tierra, lo saque de las pasiones animales y le dé placeres que provengan del alimento adecuado para el hombre. Esto es de actos de otorgamiento, y no que su sustento provenga de comida para bestias. Es como dijeron nuestros sabios, cuando el Creador dijo a Adam Harishon, producirás espinas y cardos para ti. Sus ojos derramaron lágrimas y dijo, yo y mi asno comeremos del mismo pesebre. En cuanto él le dijo, ganarás el pan con el sudor de tu frente, su mente se alivió de inmediato. Esto suena como si el Creador le diera el conocimiento al decir producirás espinas y cardos para ti. Antes que el Creador le hubiera dicho eso, él no veía que su alimento era solo espinas y cardos. Son comida estrictamente animal. Podemos interpretar que vino a él un despertar desde arriba y le recordó lo que tenía antes del pecado, los grados tan elevados que tenía. Y con su salida del jardín del Edén, es como si se hubiera olvidado de todo. Esto se considera como que el Creador le había que el Creador le habla, es decir, que ha recibido un despertar desde arriba del Creador y recordó lo que tenía. En ese momento comienza a sentir el sufrimiento por haber sido expulsado del jardín del Edén y comienza a llorar y por estar en el mismo grado que una bestia, porque su sustento es solo lo que se corresponde con el amor propio, llamado alimento para bestia. Este es el significado de sus ojos derramaron lágrimas y dijo, yo y mi asno del mismo pesebre, es decir, comer su alimento será como el de una bestia. Solo podrá disfrutar de cosas que pertenecen al amor propio. Sin embargo, cuando él le dijo, ganarás el pan con el sudor de tu frente, su mente se alivió de inmediato. Rashi interpreta que con el sudor de tu frente significa después trabajar con mucho en esto. Hasta aquí sus palabras. Debemos interpretar el significado de trabajo. De acuerdo con lo que aprendemos, si uno ya ha llegado a sentir que está en un grado de que es similar a una bestia, significa que la sensación también debe ser en la medida en que lleva al sufrimiento, que derramará lágrimas sobre su precario y pobre estado. Como dijeron nuestros sabios, sus ojos derramaron lágrimas. Por lo tanto, los sufrimientos que siente por ser similar a la bestia le da la fuerza para querer hacer grandes esfuerzos con el fin de salir del amor propio, que es considerado una bestia, y ser recompensado con el alimento del hombre para que ahora ya pueda disfrutar de actos de otorgamiento. Por lo tanto, debemos hacer dos discernimientos con respecto al exilio indicado anteriormente. Uno, está en el exilio, pero no sabe que está en el exilio, sino que está bien en el estado en el que está. En cambio, está buscando la cantidad, es decir, más dinero, más respeto, etc. Sin embargo, ya ha olvidado que una vez estuvo en un nivel del hombre llamado tierra, que es el reino de los cielos. Ni siquiera se le ocurre pensar que debería cambiar su sustento, sino que los alimentos que recibe en las vasijas de amor propio, llamado alimento de animal, no se le ocurre pensar que necesita reemplazarlo por pensamientos de otorgamiento. Resulta que no quiere cambiar su fuente de provisión, en la que solo es alimentado con lo que entra en las vasijas de amor propio. Más bien desea reemplazar las cosas que vienen en las vasijas de amor propio. Por ejemplo, le gustaría cambiar su apartamento porque ya no disfruta en el apartamento en el que ahora vive y quiere otro diferente, ya que un apartamento nuevo es algo que puede disfrutar. Además, quiere cambiar los muebles porque no puede disfrutar con los que tiene. Al tener muebles nuevos, su deseo de recibir tendrá algo con lo que disfrutar.
0: Bet.
1: Dos. Sin embargo, él no quiere cambiar su fuente de provisión, es decir, que su sustento debería proceder de una fuente que solo da a las vasijas de otorgamiento. Esto, Dios no lo permita, él no lo contempla, ya que se sabe que el receptor no puede entender cómo puede haber sustento con el otorgamiento. El dador es todo lo contrario. Cuando ve que se dedica a la recepción, se avergüenza de sí mismo por hacer algo que considera bajo. Pero lo cierto es que debemos cambiar la fuente de sustento. Hay sustento que se vierte en las vasijas de amor propio y este sustento proviene de las klipot. Y hay un sustento que llega a las vasijas de otorgamiento y este proviene de los mundos de Kedusha. Por lo tanto, según los dos discernimientos anteriores en el exilio, la pregunta es, ¿quién hace que uno sienta que está en el exilio, que padezca sufrimientos por querer salir del exilio, como se dijo sobre el exilio en Egipto? Y los hijos de Israel suspiraron por el trabajo y clamaron, y su clamor se elevó al Creador desde el trabajo. Tenemos que decir que este despertar proviene del Creador para que no permanecieran en el exilio en un estado de olvido. Y por eso el Creador envía el despertar. Por lo tanto, resulta que sienten que hay espiritualidad, pero que la espiritualidad está en un estado de bajeza y les duele el corazón por el hecho de que la Shejina está en el exilio y que la espiritualidad tenga el sabor del polvo, es decir, cuando quieren trabajar con el fin de otorgar. No pueden apreciar este trabajo de la manera que deberían sentirlo, que ahora uno está haciendo el trabajo sagrado y no el trabajo de personas semejantes a las bestias. Pero el asunto es al contrario. Cuando trabaja en el beneficio del hombre, siente un gusto en el trabajo. Sin embargo, cuando realiza el trabajo del Creador, no tiene ningún gusto. Es decir, el acto en sí que lleva a cabo, si ve que su deseo de recibir tiene algo que recibir, que la recompensa se ilumina durante el trabajo y que por eso siente buen gusto, si él reemplaza la intención durante el trabajo y dice que está haciendo este trabajo con el fin de recibir una recompensa, de inmediato siente su debilidad, que no es capaz de hacer un esfuerzo y realizar el trabajo.
0: שהקדוש ברוך הוא בא אליו כאילו ואומר לו תראה את המצב
1: De inmediato el trabajo comienza a acercarse con pereza. De acuerdo con lo anterior, resulta que el Creador aparentemente viene a él y le dice, mira el estado de bajeza en el que te encuentras, eres como una bestia. Luego comienza a sentir sufrimientos por no tener ningún sentimiento de hombre. Le duele y siente el sufrimiento y el dolor de estar en el exilio bajo el dominio de las naciones del mundo. Es decir, ahora siente que tiene malas pasiones dignas de las 70 naciones. Pero antes que esta revelación llegue a él y sintiera su bajeza, vivía en un mundo en el que todo era bueno, es decir, que no le causaba ninguna carencia el contraste en un estado de bajeza. No sentía que fuese bajeza, sino que se comportaba como todos los demás, cuya única aspiración son la pasión, el respeto y el dinero. Pero ahora que la revelación le ha llegado del Creador, ve que es como una bestia y no como un hombre. Está atormentado. Porque si pudiera salir del exilio, estaría feliz con esa revelación. Sin embargo, dado que está en el exilio, se da cuenta que no ve cómo salir del exilio. Resulta que estos tormentos le provocan inestabilidad. Y no sabe qué hacer. Por un lado, ve ahora que está sintiendo la verdad. Esto es el tipo de personas a las que pertenece, ya que hay quienes pertenecen al grado de bestia y hay quienes que pertenecen al grado de hombre. Y para ser más precisos, debemos distinguir tres tipos. Uno, personas que no tienen nada que ver con el judaísmo, personas que se dedican a la Torah y las mitzvot, pero con el fin de recibir recompensa. Tres, personas que trabajan, pero no con el fin de recibir recompensas. Resulta que, por un lado, ahora puede estar muy contento de ver la verdad, a qué tipo de personas pertenece y cuál es el grado de que debe esforzarse por alcanzar. Pero al mismo tiempo, siente dolor y sufrimiento al ver cuán lejos está de la Devekut con el Creador. Es decir, ve que no puede hacer nada por el Creador y que todo lo que hace es porque quiere recibir una recompensa por sus acciones. Pero con respecto al deseo de otorgar, no ve que sea capaz de salir de ello por sus propias fuerzas. De acuerdo con esto, resulta que está anhelando el estado cuando pertenecía al segundo tipo de personas, cuando tenía fuerzas para trabajar porque la recompensa le iluminaba. Y de acuerdo a su opinión, estaba en un grado cercano al Creador. Solía hablar siempre con el Creador y le pedía recompensa a cambio de su trabajo. Se sentía completo y no necesitaba nada porque estaba seguro de la recompensa, ya que guardaba los preceptos del Creador. Y el Creador ciertamente ve que no son muchos los que desean guardar sus preceptos. Pero él sí está esforzándose por guardar sus preceptos, así que el Creador ciertamente lo favorecerá y le dará un salario por esto. Naturalmente, después de un cálculo así, la persona siente que está en lo alto de los cielos, entre las nubes y contemplando el mundo entero, porque indudablemente el mundo existe gracias a la Torá de ellos. Como dijeron nuestros sabios, el mundo no puede sostenerse sin la Torá. Resulta que en aquel entonces estaba verdaderamente entre las personas más felices del mundo. Pero ahora que ha salido del segundo estado, el Creador ha arrojado luz sobre la verdad, que el trabajo del Creador es principalmente con el fin de dar contento al Creador y no en beneficio propio. Y ve cuán lejos está de la verdad y siente lo opuesto. En vez de pensar que sí, en lugar de lo lishma, tuviera una buena sensación, que estoy bien con el Creador, que estoy tratando de obedecerlo tanto como le sea posible, y ser considerado un siervo del Creador, y toda la recompensa que el Creador nos ha prometido seguramente está lista para mí, entonces, ¿qué más me falta? Y será aún más así. En cuando comience a ir con el fin de otorgar, enseguida me elevaré. Sin embargo, esto no es así. Más bien ahora que he llegado a sentir la verdad, que lo principal es trabajar en beneficio del Creador y que debería estar feliz de que gracias a él ha accedido a la verdad senda, la verdadera senda que lleva a acercarse al Creador, debería entonces haber estado constantemente exultante y decir, yo, bendito sea Dios, veo que el Creador tiene misericordia de mí y no me deja esforzarme en vano, sino que ahora todo mi esfuerzo será para alcanzar la meta llamada Devekut con el Creador. No obstante, siente que su estado es el opuesto, donde no tiene la misma alegría que tenía mientras trabaja con el fin de recibir recompensa. Es así porque ve que ahora no tiene el apoyo del cuerpo, ya que ahora le dice a su cuerpo, debes saber que a partir de ahora no te daré ningún beneficio por el trabajo, porque ahora no estoy trabajando para mi propio beneficio, sino que quiero trabajar solamente en beneficio del Creador. Entonces el cuerpo se niega a dar fuerzas para el trabajo y resulta que ahora se encuentra en un estado de bajeza. Sin embargo, antes de que le llegara la revelación de la verdad, siempre estaba exultante, ya que veía como cada día estaba agregando en acciones y la recompensa estaba garantizada. Pero ese es el verdadero momento en que puede entregar una plegaria verdadera al Creador para que lo saque del exilio, ya que antes de que ha recibido la revelación de lo alto, que se encuentra en el exilio bajo dominio del amor propio, no era posible que el Creador lo sacara del exilio, porque aún no había visto que está bajo dominio de las naciones del mundo, lo cual es llamado deseo de recibir con el fin de recibir. Por lo tanto, no tenía ninguna carencia que el Creador pudiera llenar para sacarlo del exilio. Por consiguiente, resulta

yo también estaré con ustedes. Hemos preguntado, ¿cómo es posible que el Creador saliera desde la tierra al extranjero para exiliarse, puesto que toda la tierra está llena de su gloria? Entonces, ¿cómo puede decirse que Él sale? También hemos preguntado, ¿qué nos aporta el castigo de ir al exilio? Ya que todo lo que hace el Creador lo hace solo para el beneficio del hombre. Entonces, ¿qué gana el hombre yendo al exilio bajo el dominio de las naciones del mundo? Según lo que hemos explicado anteriormente, resulta que decir toda la tierra está llena de su gloria viene a enseñarnos que desde la perspectiva del Creador no hay cambios en el mundo. Por el contrario, es como está escrito, tú estás antes que el mundo fuera creado y tú estás después que el mundo fuera creado. Por lo tanto, todos los cambios son desde la perspectiva de la capacitación de los receptores, es decir, en la medida en que pueden atribuir su trabajo solo para otorgar al Creador. En esa medida se elimina el simsum, la restricción, y se revela la luz que está oculta para los inferiores. Y con esto los inferiores reciben deleite y placer. Esto es considerado como que el pueblo de Israel está en la tierra. Cuando sentimos que el Creador está en la tierra de Israel, es decir, dado que el pueblo de Israel está en la tierra de Israel, el Creador recibe el nombre de la acción de entregarse a los seres creados para que lo reconozcan y lo conozcan cuando estén capacitados para esto. Si ellos pecan y pueden dañar, esto es, recibir la abundancia superior y transferirla a las klipot, que son el amor propio, entonces deben sacarlo de la tierra de Israel, es decir, que el simsum asciende una vez más y la luz se retira. Esto se considera que salieron de la tierra, que es el lugar del reino de los cielos, que se llama Shejina, y salir al exilio bajo el dominio de las naciones del mundo. La corrección de ir al exilio es, uno, que en primer lugar no echarán a perder la abundancia. Dos, al estar en exilio, el Creador no los abandona en el exilio. Como hemos explicado anteriormente, que a veces una persona está en el exilio, pero no sabe qué es el exilio, que se debe huir de ese lugar, es decir, del estado donde se encuentra y recibe sustento, ya que ese lugar se llama amor propio. Más bien, es al contrario, solo sufre porque no puede satisfacer lo que las naciones del mundo requieren de él, ya que ellas lo controlan. Y esto significa que no puede satisfacer todo lo relacionado con el amor propio. Esta es la razón por la que el Zohar Sagrado dice, si te expulso de la tierra, los osos podrían atacarte en el campo, o los lobos salvajes, o los asesinos te pueden borrar del mundo. Es decir, te sacarán por completo del mundo espiritual y permanecerán únicamente en el mundo corpóreo, llamado amor propio. Por lo tanto, para que no se pierdan en el exilio, el Creador también sale al exilio con ellos. Esto significa que Él se les revela en forma del exilio, donde el Creador es llamado su nombre, por el nombre del trabajo que Él hace, ya que ahora Él les imparte el exilio.
para que sientan que están en el exilio, y esto es llamado que el Creador salió al exilio con ellos.

0: Él les da la sensación de exilio para que no se pierdan por completo en el exilio al no sentir que han sido expulsados de la tierra y que ahora están bajo dominio de las naciones del mundo. Ahora comprenderemos lo que hemos preguntado. ¿Cuál es la corrección de ser expulsados de la tierra? Uno, que no arruinen lo que han logrado. Esto se considera como conocer a su creador y querer revelarse. Significa que uno conoce a su creador, pero no puede estar solamente en un estado con el fin de otorgar. Dos, al estar en el exilio, sentirán la necesidad de estar solamente en un estado de otorgamiento, por el cual serán recompensados con Devekut, con el Creador. Por consiguiente, los sufrimientos del exilio los reformarán. Y debemos interpretar lo que hemos preguntado. ¿Qué significa que el Creador salió al exilio? Ya que el Creador les está dando el sabor del exilio, se considera que el Creador ha salido de la tierra buena y grata, dándoles aquello que es para su beneficio. Vamos a ir ahora a una clase de junio 2002. Rav, hemos leído el volumen 2, la porción Hukotai de los niveles de la escalera, el Creador en Israel, salieron al exilio. ¿Quién sale al exilio? El Creador Israel resulta ser lo mismo. Vasijas, que las criaturas, la persona fue creada, es la esencia de la persona, el deseo de recibir. Esas vasijas están en oposición al Creador y de acuerdo a la ley de equivalencia de forma, porque el Creador quiere acercar a la persona, se revela solamente en la medida en que la persona es similar a él. Por eso se le llama Adam, humano. Adam, Adame le Bore, ser similar al Creador o igual al Creador. Si la persona no tiene esos deseos corregidos y en equivalencia de forma, esos deseos entonces se consideran opuestos al Creador. Pueden estar en oposición al Creador, pero si la persona anhela adherirse al Creador, eso ya se llama Israel, Yashar, directo al Creador. Y Israel se llama un grado de equivalencia de forma, y si llega a equivalencia de forma con el Creador y ser similar a él, se llama Israel, y de acuerdo a esto, el Creador es revelado a él. Significa que los dos han salido del exilio y los dos salen de estos deseos de recibir, y también el Creador sale del exilio y se revela a la persona. ¿Sí? Si la persona todavía tiene ciertos deseos que todavía están en exilio, entonces en esa medida el Creador también está oculto de la persona. Los grados de revelación o ocultamiento de la persona del Creador se llaman mundos, de la palabra halama, o ocultamientos. Y entonces, de acuerdo a los deseos corregidos o corruptos, el Creador es revelado o en ocultamiento. Entonces, esto es lo que determina cómo está en relación al Creador, en qué grado se encuentra. En general, hay 620 deseos en la persona, es decir, desde la persona al Creador hay 620 acciones que tiene que realizar sobre su deseo para corregirlos y llenarlos con la presencia del Creador. Y gracias a eso, sale del exilio y tiene la cualidad de Eretz Israel, entra a la tierra de Israel, como está escrito, y mora ahí, vive en ese lugar, como está escrito, el Creador está siempre ahí. Y eso es todo.
1: ¿Sí?
0: En la tierra de Israel moran las personas que se llaman judíos, que están unidos con todos estos deseos y con el Creador. Y por fuera de la tierra de Israel, en extranjero, están los gentiles, las naciones del mundo, que tienen deseos que están alrededor de, que se expanden a través de todos los otros deseos, las pasiones, excepto el Creador. Es decir, si los deseos de la persona, es decir, los 620 deseos, están dirigidos a sí mismo, entonces se llaman las naciones del mundo. Y en la medida en que la persona corrige estos deseos para otorgar al Creador, entonces cada deseo en sí se convierte en un gentil, un judío, Geber, y gentil de los gentiles, naciones de las naciones. Entonces llega unión con el Creador. Eso es todo, ¿sí? ¿Qué más dijo? ¿Hay preguntas, por favor? Pregunta aquí en el artículo al principio, ¿cómo puede ser que el Creador también salió al exilio con Israel? Y luego contesta y dice que simplemente se manifiesta en la forma del exilio. Esa es la respuesta a la pregunta. ¿Qué significa que se manifiesta o parece que está en la forma del exilio? ¿Significa que parece como el bueno que hace el bueno y benevolente? Rav, el propósito de la creación. El propósito de la creación es traer al hombre a lo mejor, al mejor y estado. Ese es el grado del Creador. Y para que la persona llegue a ese nivel, tiene que quererlo. Quererlo, para quererlo, necesita estar opuesto a ese estado y gradualmente descubrir que se encuentra en oposición. Y si hay un deseo para eso, entonces hace el debekut, entonces eso ocurrirá. Y todas estas acciones en relación al deseo opuesto, el deseo bueno, la luz está trabajando sobre eso. La luz lo hace, el Creador lo hace. Y no depende de la persona hacerlo. Lo que depende de la persona es establecer su estado presente, y de este estado presente que se encuentra debe anhelar un estado que está más cercano al Creador a través del grupo. Eso es todo. Es decir, reorientar los deseos, su anhelo hacia el Creador. Eso se llama intención, kavanah. Viene de la palabra de dirigir, de redireccionar su intención hacia el Creador. ¿Cuáles son tus intenciones? Es decir, ¿qué es lo que quieres? ¿A qué quieres avanzar? ¿Qué quieres lograr? ¿Cuál es tu meta, tu objetivo? Eso se llama kavanah, intención. Entonces la persona tiene que determinar solamente eso. Todo lo demás, las otras cosas, dependen del Creador. La luz corrige las vasijas, si es necesario, las corrompe, hace que se sientan vacías, y luego la recepción y la desaparición de la luz, eso construye la vasija, pero la luz hace todo. La vasija tiene solamente un punto de conciencia para saber en qué estado se encuentra y dónde quiere, a qué quiere dirigirse. Y tiene que conocer el mal de ese estado, y también tiene que saber en qué estado, o por lo menos en qué dirección en que quiere ir, a través de qué intención. ¿Cuál es el próximo lugar deseable, la próxima destinación? Eso es todo. Entonces, para poder llevar a una persona a través de todos esos estados al estado final, el último estado, donde tiene una gran, enorme vasija, un gran deseo, donde está con el Creador, para que ese grado ocurra, tiene que llevar a la persona a través de todo tipo de estados, y a través de todos estos estados, la persona, de hecho, aprende la diferencia entre el estado del Creador y el estado que está opuesto a eso, o las luces y vasijas, o la oscuridad y la luz, eso. porque solamente una cosa y su opuesto puede poder aprender esa cosa y lo opuesto, ¿sí? ¿Y cómo se puede hacer eso? El Creador lo hace esto. La persona tiene que solamente sentir y hacerse consciente en dónde se encuentra y en qué está. ¿Cómo es que el Creador hace eso? Trabaja. Trabaja sobre la persona a través de la oscuridad, en la luz, en el exilio y también durante el tiempo de redención. El Creador viene y hace todo. Yo y el Creador estoy con ellos en su impureza, ¿sí? Él asciende con ellos, asciende y también se exilia con ellos. Es decir, los saco del exilio a la redención para mostrarle que el exilio es malo, para que quieran salir de eso. Y cuando quieran salir de eso, en la medida en que ellos quieren, yo también los saco de ahí. Eso es. Entonces, por supuesto, todas las cosas las realiza el Creador. La persona simplemente tiene que determinar su actitud hacia el proceso. Aceptar las cosas como son, por un lado, como son, sí, por un lado, y por el otro lado, tiene que llegar al estado donde es agradecido por las cosas malas, tanto como por las cosas buenas, porque se está conectando a la meta, y la meta es importante para él. Y sabe, entiende en qué estado se encuentra inmediatamente, y sabe también que es crucial para poder llegar a la meta, y no hay otros estados. Es decir, los estados peores también son cruciales para llegar a la meta. No puede ser que exista un estado que es redundante. Tiene que entenderlos, tiene que estar de acuerdo con ellos y quiere querer estar en ese estado a raíz de la meta. Y el Creador no quiere que la persona esté desconectada, por lo tanto la persona tiene que preferir un estado más cercano al Creador. Y no porque será mejor para mí estar más cerca, ¿sí? ¿Me entiendes? La persona tiene que gradualmente reunir estos estados y este entendimiento y gradualmente con esto llegar a la meta. Es decir, en cada estado tiene que reconocer al mal, tiene que saber lo que es malo para uno y lo que es malo para él, es decir, el Creador, y luego... en relación a la meta, no se entendió. El Creador determina que la adhesión al Creador es bueno. Es decir, tiene que estar para otorgar el avance, tiene que ser para otorgar. Entonces la persona llega a esto, pasa a través de muchos estados. Nosotros llamamos estos estados la línea derecha, la línea izquierda, la concepción, amamantamiento. El proceso que las personas atraviesan es antes de la barrera. Es una pregunta, Rab. No, nosotros estamos hablando después de la barrera. Después, antes de la barrera, por supuesto. Existen, pero no tan específicas y refinadas como después de la barrera. Por supuesto, la persona no distingue y no entiende exactamente antes de la barrera dónde se encuentra, pero tiene que igual vivirlos y tiene que tener también confusión y debilidad, y eso todo lo empuja a acercarse más al Creador. Es decir, antes de la barrera no hay tantos discernimientos claros, precisos, porque la persona está bajo un doble ocultamiento, un ocultamiento simple. Es oscuridad, es todavía oscuridad. Sí. Entonces, dice el alumno, el estado de ocultamiento regular, común y corriente, ¿no hay ningún discernimiento ahí, Rav? No. Iluminaciones vienen antes de la barrera, ciertamente, entiende y recibe ciertos discernimientos. Sí, eso sí viene por sí mismo. y avanza. Podemos ver eso. Es un camino que toma, digamos, 10 años. Entonces, no es algo serio. La persona atraviesa esto y entiende cómo se hace más sabio, más, tiene más conocimiento, distingue, y estos discernimientos, y no solamente está perdiendo su tiempo, este periodo toma años, porque la persona más tarde necesita trabajar con la revelación de por sobre la barrera. Estos discernimientos toma todos estos deseos que se llaman errores y acciones malvadas y trabaja con todas ellas y ve en qué estado se ha encontrado y ahora que está en los errores y en el mal, no lo ve como errores y mal, solamente más tarde, sí, pero ahora es como un bebé, no se da cuenta en dónde está, su conciencia es muy limitada. ¿Sí? Pregunta. ¿Cómo puede la persona determinar en qué estado está Rav? La persona no determina en qué estado está. Determinando el estado, él puede ver en qué estado está. No es que es el maestro del estado, está en el estado que el Creador organizó para él. Y ahora simplemente está decidiendo en qué estado se encuentra. ¿Sí? Lo mide, ¿sí? Lo evalúa. Alumno. Pero con respecto a qué, es decir, ese estado, ¿cómo puede evaluar su estado, Rav? La misma medida en relación a cuánto se está revelando el Creador. Digamos, yo me siento mal y yo estoy inmerso en eso. Yo me siento mal, mal, mal, no hay nada en la vida, ¿quién soy yo? ¿Qué soy yo? ¿Sabes? Y bueno, y luego me acuerdo que sí, me siento mal, pero de todas maneras yo me encuentro en un proceso. Y este proceso es un proceso con propósito, tiene una meta, y en ese estado en que me encuentro tiene un propósito, y entonces cuando yo avanzo de ese mal estado, yo aprenderé algo, y yo recibo reconocimiento del bien, y gracias a eso recibo mejor distinción para poder reconocer el mal y reconocer el bien y poder hablar de los dos lados. Es decir, todos estos estados están en contraste y por eso entenderé más esta confusión. Cada vez más esto me da más entendimiento para más tarde. Es decir, ¿cómo puedo determinar dónde me encuentro y qué, en qué estoy? Es gracias a que el Creador se está revelando ante mí. Y opuesto al estado en que me encuentro, si él se revela un poco más, entonces junto a ese mal, yo abro shamati, digamos, y empiezo a ver que gracias a eso yo puedo ver mi mal que no es tan mal. Mi mal es simplemente algo que está en el camino. Debo experimentarlo, debo recibirlo. Yo lo siento mal, pero no es malo para mi avance. Yo tengo un camión lleno de ladrillos. Tengo que elevar estos ladrillos al tercer piso de una casa para construirla. Y es trabajo, pero tengo que hacerlo para construir esta casa. Entonces, lo interpreto de una forma diferente, ¿sí? Sí. Si mantenemos nuestra atención en la meta, entonces elevando, subiendo esos ladrillos no es tan malo. Y ahora si podemos ver el nivel, yo solamente soy un trabajador, yo no recibiré nada, entonces me siento mal, pero si soy el dueño de la casa, entonces me siento mejor, ¿sí? La perspectiva depende de nosotros. pero la perspectiva no depende de nosotros. Si el Creador se revela a nosotros, por supuesto, estamos en el bien y podemos justificarlo, pero si el Creador está en ocultamiento, nos encontramos en el mal y lo maldecimos. ¿Qué significa maldecir? Lo maldecimos el estado en que nos encontramos. ¿Qué es lo que depende de nosotros? Es la velocidad del avance. Eso, y aparte de la velocidad o el ritmo de avance, también la dirección depende de nosotros, pero la dirección también es la dirección. Está escrito, el Creador le pone la mano sobre la buena fortuna y le dice, elige esto. Y digamos que la persona no quiere elegir esto, ¿sí? Digamos que la persona, Simón, Sion, ¿dónde está Sion? A él le dijeron, ven, estudia, y él tiene todo tipo de excusas, quiere esperar, no está casado, es un hombre joven, no está casado todavía y procrastina, atrasa este proceso y dice, no, yo voy a ir más tarde, cuando tengo 30 años, ¿sí? Y después de que todos los buenos tiempos pasen, voy a ir. Es decir, no se fortaleció. Pasan varios años. Eso significa que eligió la dirección, eligió. ¿Qué es lo que él eligió? Él eligió no ir hacia la meta. Nosotros necesitamos ver. Más tarde podemos decir cualquier cosa sobre cualquier cosa, pero la persona se le da una oportunidad o no. Los cabalistas nos dicen que cuando uno está vivo, es como que uno siempre está libre, pero debes saber que solamente estás libre en una cosa, no en nada más, solamente en una cosa, en lo que relaciona con el propósito de la creación y conexión con el Creador. En eso hay libertad. El Creador dice, acércate a mí, y si no te acercas al Creador, esa es tu elección, tu única elección. En todas las otras cosas, digamos, yo como helado, yo voy a ver fútbol o voy a dormir. En todas esas cosas, o yo soy un criminal, un ladrón, o soy un profesor, un doctor, un justo, no importa. Tú no eliges nada de eso, tú eliges solamente en una cosa, conexión al Creador, porque solamente el Creador y la criatura existen en la realidad, y solamente es hacia Él, hacia Él. Esta realidad está abierta a ti, esta calle hacia Él. ¿Quieres avanzar o no? El ritmo del progreso depende de ti. Y si tú empiezas a dirigirte en todo tipo de direcciones, hay una dirección, sí, pero tienes como 359 grados o direcciones, podrías decir, y no eliges a Él, no la dirección al Creador. Es decir, de uno de esos 300 grados, 360, no estás eligiendo nada. Si no es en la dirección del Creador, no es tu elección. Tú serás tirado de un lado a otro en todo tipo de estados para que tú te confundas ahí y hagas algo y hagas lo otro y más tarde volverás a este punto de elección. Y si no quieres, entonces dale, anda, confúndete hasta que vuelvas a dirigirte y apuntarte correctamente, como las manos de un reloj. Te están ofreciendo esto una y otra vez, ¿quieres ir en esta dirección sí o no? Y sigues este proceso de confundirte y la oportunidad. Y vemos que más tarde la lección es solamente en eso. Aquí existe el libre albedrío, la opción. La opción solamente aquí. Y solamente ese punto de opción. Toda la realidad fue creada para eso. Porque si nada dependiera de la persona, del ser humano, entonces, ¿para qué atravesar la persona a través de todos estos estados hasta el fin de la corrección? Los estados no son importantes. Podríamos decir que los estados que experimenta le dan un golpe, luego le dan un dulce, luego le dan otro golpe y más tarde le dan algo dulce. Los golpes y los dulces no le construyen la vasija. La elección le da la construcción de la vasija. Malhut tampoco Keter construyen la vasija, es decir, la línea, el golpe ni lo dulce. Es la, solamente la intención que construye la vasija. La intención, esa es la vasija. Entonces, yo no tengo mucho que decir sobre el libre albedrío, las palabras, pero de hecho esa es la única cosa de a lo que aplica el libre albedrío. Vemos como todo el mundo se dirige, quiere paz, quiere crecer, quiere esto, quiere lo demás, pero nada los va a ayudar porque están mirando en la dirección incorrecta. Están simplemente complicando y confundiendo las cosas. Cuesta mucho dinero, mucha sangre y nada ayuda. Todo el mundo es así. Podemos ver cuánto el mundo necesita desarrollar. Tiene que atravesar tanto para poder llegar a esa decisión que el desarrollo puede ser solamente en una dirección, en vez de toda la ciencia, tecnología, medicina, cultura y educación, lo que tú quieras. Todas estas cosas, el desarrollo es simplemente un error. Cometimos un error, seguimos nuestras pasiones, inclinaciones y desarrollamos todo tipo de cosas que son totalmente innecesarias. Parecen increíbles y maravillosas y nos llenan, pero esas son las cáscaras. ¿Sí? Pudimos haber vivido en cavernas y habernos conectado con el Creador y haber estado contentos, haber recibido la luz. ¿A quién le importa dónde vivimos? El punto de elección, el punto de opción, la dirección al Creador que despierta en mí, yo tengo que fortalecerme en eso. La mano del reloj da vuelta a través de los 360 grados, ¿sí? Y si toca ese punto, la dirección del Creador, tengo que acelerar. Y si no acelero fuertemente en ese punto, entonces sigo de largo y sigo dando vuelta en este ciclo. Tiene que haber un fortalecimiento interno que depende de los libros, los autores, pero tampoco es suficiente eso. A pesar de que yo veo que hay personas que lo hacen así. Autores, libros, hay muchas personas, judíos ortodoxos específicamente, ¿sí? El Creador organiza para ellos. El Creador organiza estas cosas para ellos. Ellos están frustrados, sí, pero no tienen trabajo interno y yo no tengo nada que ofrecerle, pero de alguna forma avanzan. No podemos decir que no está avanzando, están avanzando y aprenden mucho y piensan mucho y hacen todo tipo de cosas y ellos nos conocen a nosotros muy bien. Ellos conocen nuestro sistema muy bien, nos conocen a nosotros muy bien y ellos tienen este entendimiento de qué es el trabajo correcto y qué es el servicio del Creador, qué es la Kabbalah, el trabajo del Creador y que fuera de la Kabbalah es imposible realizar ese trabajo. Estos límites tal vez no se entendió, disculpen. El alumno está preguntando sobre el grupo de Chabad. Que hay muchos grupos estudiando Rav. No. Si yo estoy hablando de muchos grupos que están sentados aquí o en otros lugares, mientras tanto, esos son individuos. Hay 5 ahí, 10 allá, 2 por el otro lado. Son individuos que tienen esta inclinación que vienen de ellos mismos, de su interioridad, de acercarse al Creador y llegar al propósito de la vida. Pero la población general, no sé. Y ahora recién también estaba hablando con Sharon. He estado aquí ahora 2 horas y no sé qué decir. Tenemos que buscar, tenemos que encontrar cómo explicarle a la población general que esto vale la pena. Si la persona no tiene una urgencia interna, un anhelo interno, nosotros tenemos que despertar este deseo. Y yo no sé cómo hacerlo, a través del bien, a través del mal. Barsula me escribe que este es un misterio, cómo hacerlo. Yo les mandé esto a propósito, sí, un mail, sí. Creo que está aquí, ¿sí? Yo no sé cómo hacerlo. De las cosas buenas, de las cosas malas. Él escribe ahí también que hay que mostrarle la gran abundancia, pero también estamos enfrentando una tercera guerra mundial. No es un problema. Israel está también enfrentando un gran peligro y el mundo entero está moviéndose rápidamente hacia este terrible peligro, ¿sí? Tenemos que tratar y tendremos éxito de alguna forma. Alumno, estos son estados de elección. La persona está consciente de esto. Rab, no. La persona no sabe que está en un estado de elegir. La persona tiene que creer que en cada momento que se acuerda que está en ese estado de opción, de elección, entonces, si yo no me acuerdo ni siquiera, entonces, ¿cómo me puede ayudar si me encuentro ahí o no? Alumno. Rav. Yo tengo que crear alrededor de mí todo tipo de recordatorios que me ayudarán constantemente a recordarme de esto, que si yo puedo agregar un poco de mí mismo y en la dirección correcta, eso es. Entonces, después de 3 o 5 años, seguro que yo estoy seguro que lo que escribieron de entre 3 y 5 años es posible, pero tiene que haber un sistema que es realmente fuerte, apretado, no sé cómo traducir esto, para que estemos cerca a la meta. Pero creo que todavía hoy se está haciendo más y más está más apropiado para nuestro tiempo. Está escrito que todo lo que fue escrito para los días del Mesías, por la última generación, ¿sí? Porque antes de la última generación no había nada que haber escribir. Nosotros somos pocos elegidos y nos elevamos a esto, pero somos jalados a una Torah diferente. Todo lo que escribió Moshe y todos los libros sagrados fueron escritos para nuestra generación. Entonces, sí, entre 3 y 5 años es lo que escribieron, podemos lograrlo. Y ciertamente yo creo que los tiempos ahora se están acortando mucho para los principiantes. Hoy en día los alumnos captan cosas en 2 o 3 años. Lo pueden captar en un mes los alumnos nuevos. Esto tiene que ver con el desarrollo. Yo miro a los principiantes aquí, sentados ahí en la parte de atrás. Ellos tienen una sensibilidad con respecto a este tema que yo todavía no tenía después de 2 años de aprendizaje. Yo estoy seguro de esto. Yo lo puedo medir. Me puedo medir a mí mismo y luego mirarlos a ellos. Yo estoy hablando de un discernimiento. El hecho de que Sion está sentado aquí, puede estar sentado aquí 20 años con esa sensibilidad, por supuesto que sí, pero ahora, mientras tanto, ahora, con esta percepción y este entendimiento, él puede tener eso también. Ahora, después de un mes de lo que yo tenía, después de 2 años de aprendizaje, estoy sorprendido de esto. Alumno, puede ser de que nuestro problema es hacer difusión para poder sentir al pueblo, a la gente. Rab, nosotros no sentimos a la gente común y corriente. ¿Cómo puedo sentir a la gente común y corriente? es una percepción diferente del mundo, una percepción de la vida, de la realidad. Alumno, pero viene de una desconexión. Yo escucho que hay personas que dicen que todo está bien, no es tan malo. Rab, aquí con nosotros, alumno, sí, yo sentí que esto es el estado. Tal vez soy yo, tal vez yo estoy desconectado. Rab, mira, yo me acuerdo que Rabash escuchaba las noticias todas las horas, unos minutos solamente al principio, no le interesaban los comentarios, las opiniones, pero quería saber los hechos, qué es lo que estaba ocurriendo. Yo siempre miraba la hora, sí, el reloj, y exactamente cada hora él escuchaba la radio y las noticias, sí, para poder estar involucrado con el público, para poder estar al tanto de lo que estaba ocurriendo. Y a través de esto, él recibía el sufrimiento del público, del colectivo. Por lo tanto, no es que nosotros no estamos al tanto. Nosotros no tenemos que maldecir al pueblo en general. Más bien, nosotros tenemos que ver todo esto como una señal, que nosotros tenemos que resolver el problema en la forma en que nosotros creemos que es la solución. ¿Qué es lo que hay fuera? Afuera no sé cuáles son las soluciones todavía. ¿Qué es lo que ellos pueden escuchar? Yo veo que en la televisión tienen entretención o una película sobre cualquier cosa y se olvidan, una serie podría ser, una telenovela, y se les olvida. Nosotros más bien tenemos el sufrimiento, nosotros aquí tenemos el sufrimiento, porque yo me siento mal que no podemos conectarnos con el público y que ellos reconozcan el mal. ¿Dónde está el mal? El mal no está en los terroristas, en nuestro estado interno, es lo que está causando este axis de terror. ¿Cómo podemos compartir esto con el público y explicarles que el mal está en ellos? Y eso está generando el mal externo, porque todas las cosas se expanden desde internamente, desde dentro hacia afuera. Eso yo no sé. ¿Tú tienes una solución? Ok. Excelente, pero yo no sé cómo organizar esto. Alguien vino el otro día a verme y me dijo, yo escuché en la sinagoga que tú te estás alejando de la Torah. Yo le dije, no me estoy alejando de la Torah. Yo siempre estuve opuesto a la Torah, porque está escrito la Torah, la Torah está opuesta al terrateniente. Yo no me estoy alejando de la Torah, yo estoy opuesto a la Torah. Y él tenía para mí la Torah es otra cosa. Es difícil llegar a la corrección, tanto interno como externo. Para ellos la Torah es solamente externo. Nosotros vamos a hacer algo externo y entonces veremos inmediatamente el resultado. No. Esto es solamente, esto viene de un grupo externo, dice Rav. Una pregunta general. Si nosotros estamos diciendo que el mundo existe como en forma de una pirámide, ¿por qué nosotros tenemos que preocuparnos por el mal general? Rav, ¿por qué nosotros debemos preocuparnos por el mundo si es la pirámide? Nosotros estamos en la cima de esta pirámide y debemos conectarnos con el Creador. Y los demás, ellos se van a ir conectando con nosotros de acuerdo al deseo en que el Creador les da, y poco a poco desde abajo se conectarán hacia arriba, ¿sí? La cosa es que el problema es que tenemos que aprender, o bien de la introducción de las 10 Sefirot, o lo que aprendemos en general aquí, el avance no viene de de dentro de la vasija de la persona. La vasija de la persona se llama existencia de ausencia. Es decir, mi ego, yo no puedo recibir en él la revelación del Creador, la conexión con el Creador, adhesión de Bekut. En mi propio ser, en mí mismo, porque mi propio ser es la ausencia. Sin embargo, si yo realizo una restricción sobre mí mismo, eso se llama que más que la necesidad no necesito, y necesidad es un cero. Y yo trabajo, como está escrito ahí, en nombre del mundo, es decir, yo me conecto con el resto de las almas. Entonces, esas almas, esos corazones de piedra que están en las otras almas, para mí no son los corazones de piedra, porque cuando yo me anulo ante ellos, para mí, ellos se convierten en las primeras nueve. En ellos yo recibo la luz. ¿Entiendes? Cuando yo agrego la deficiencia de las otras almas a mí, entonces ellos se convierten para mí una vasija para recibir la luz, y mi propia vasija, hasta el fin de la corrección, está descalificada de recibir la luz. ¿Qué significa hasta el fin de la corrección? Hasta cuando yo he corregido para mí las 600.000 menos uno corazones de piedra. Yo me anulo, yo los espero que ellos se corrigen, porque eso se llama amar a tu prójimo como a ti mismo, y yo recibo en ellos la revelación de la santidad. Esto se llama por sobre mí. Es decir, por sobre mi deseo de recibir y el mundo de Atzilut, incorporación con Galgal Tabeinaim, otorgamiento sobre los otros, se llama Galgal Tabeinaim. Y más tarde yo corrijo mi corazón de piedra, y junto yo con todas las otras almas yo traigo al Creador, y yo entonces recibo algo, no sé lo que es, yejida, no sé. Y entonces yo me igualo también a toda esta vasija que Él creó, y la luz que mora dentro de ella, que es el Creador, también es mía. Resulta que sin pensar en el público y observando las reglas de la Torah, que es ama a tu prójimo como a ti mismo, yo no puedo llegar a adhesión. Es un medio de conectarme con el resto de las almas para estar en adhesión con el Creador en la medida que estamos conectados. No significa que yo les doy a todos un pedazo de pan o seguridad social. Estoy hablando de la corrección interna. Si yo no causo esto, entonces no me estoy conectando con Él. En la medida en que yo los acerco a Él, y yo les doy a ellos progreso, ese es mi avance, mi progreso es lo mismo. Por eso se llama la gran regla de la Torah. Es difícil llegar a esto, es difícil entender esto, estar de acuerdo con esto, pero después, cuando lo ves, créeme, no ves ninguna contradicción y ves cuán simple es. Pero no es aceptado por el corazón. Alumno, todavía es trabajo interno, es decir, son como mis herramientas del trabajo, Rab. En otras palabras, todo el mundo está construido para mí, para que yo pueda realizar buenas cosas para ella, traer correcciones, ¿sí? ¿Cómo podemos separarnos entonces? Por supuesto. Sería mucho mejor si pudiéramos mirar a este gran, hermoso grupo, olvidarnos de la difusión, no nos importa lo que está ocurriendo afuera, deja que todo el mundo simplemente explote. Nos tenemos a nosotros mismos, tenemos conexión, tenemos al Creador, estamos concentrados en nosotros internamente. Es imposible, está en contra de la dirección. Por eso, ellos que simplemente están sentados estudiando y no están pensando en otros, y están pensando que son justos, conectados con el Creador, están haciendo el trabajo, están dirigidos internamente, están estudiando cámara, el estudio de las 10 sefirot, no importa, nada, para nada, están en yendo en la dirección correcta. No hay opción aquí. Esto es porque de alguna forma en la medida en que es permitido desde lo alto, tenemos que pensar en esto y todas esas confusiones tenemos que vivirlas. No sabemos, pero igual tratamos. Yo pongo difusión en primera plana aquí. ¿Podemos hacer algo sin esto? ¿Y qué estamos haciendo? ¿Qué grupos? ¿Quién está ahí? Oh, tal vez ellos están en ese grupo. Ellos. En dos años, otras 100.000 personas. ¿Qué está ocurriendo? Disculpe, no se entiende. No importa qué es lo que está ocurriendo. Como resultado, yo tengo que estar.
2: Pregunta, ¿estas dos cosas, la difusión y estas personas, es trabajo interno? Esta restricción parece como dos cosas distintas, ¿cómo se pueden unir entre sí? Rab, el trabajo interno es mi trabajo personal, en contacto con el Creador, ¿sí? El trabajo externo para el bien del público es hacia afuera de mí, no dirigido hacia mí, sino dirigido para afuera. Son dos cosas aparentemente distintas. Está bien, pero ¿cómo pueden estar juntos? Si yo no le afecto, le otorgo al público, yo no puedo seguir creciendo. Quédate sentado con los libros y vas a ver hasta cuánto te vas a marchitar. Inténtalo. No, no te va a ir, no te va. Vamos a dejar todas las cosas externas. Vas a ver después de una semana lo que va a pasar con nosotros. Nosotros no necesitamos películas para nosotros, libros para nosotros. ¿Para qué necesitamos? Vamos a cerrar todos los departamentos, ¿sí? Estudio y comida. Sí, nuestros. Vamos a hacer cada noche comida, cada mañana comida. No importa, vamos a borrarnos de la difusión. Vas a ver que después de un mes, qué aburrido va a ser aquí, porque no expresas tu deseo por la divinidad, sino actúas en expansión. Pregunta, entonces, de hecho, no tenemos que pensar cómo conectarnos con esas almas internamente. Rab, ahora no sabemos cómo conectarnos con las almas y cómo causar que yo trabaje para ellos de verdad. Eso todavía está lejos de mí. Yo no estoy para otorgar todavía, así que puedo pensar cómo les va a ir bien a ellos de verdad. Yo tengo una misión general, una tarea general, que yo sé que sin eso todo va a ir malo. Digamos así, en forma así como el pueblo. Y yo les recomiendo mi solución, nada más. Pero después, cuando la persona pasa la barrera y tiene ya contacto con las almas y con el Creador, entonces su trabajo de verdad es así, que él trata a todo el resto de las almas gradualmente como parte suya, ¿sí? Y entonces, él les causa corrección cuando él se incluye en ellos. Y gracias a ellos, él recibe lo que recibe desde las vasijas de ellos. Eso se llama que él asciende y se va acercando al Creador. Por eso la regla, ama a tu prójimo como a ti mismo, ¿qué es regla? Es una ley general por medio de la cual tú llegas a la meta de la creación. Pregunta que siempre surge, e incluso en la primera clase de los principiantes, ¿cómo puede ser que 600.000 almas y las llamamos también almas como personas que trabajamos? A veces no importa, cada persona que está en este mundo tiene una parte espiritual que todavía no le muestra tal vez su acción, su función, sí, el punto en el corazón, pero está en él y está todavía en ocultamiento, como se llama. En oculto. Sí. Entonces, ¿qué preguntas? Ahora, ¿cómo eso se divide? Se reparte en millones. ¿Qué importa? Aprendemos que al principio hay solo 7 sefirot de Adama Rishon, del primer hombre que se rompieron, ¿sí? o puedes decir 10 sefirot, no importa. Después cuentas, lo cuentas como 600.000, no importa cómo, pero ese es el primer hombre, el primer rompimiento, así calculamos. Pero después tienes Caín y Abel y la generación de Noé, y todos esos son grados espirituales donde hubo más y más rompimientos, como en el mundo de Nikudim. Nosotros no contamos en el mundo de Nikudim cuántos de verdad, los tomamos así en forma general, las piezas, las partes del rompimiento, pero de hecho ahí también hubo rompimientos en cadena, hasta que tú tienes que llegar en la cadena al lugar como este mundo, es decir, el último grado. Eso se llama que todo se rompió ya. Entonces, cuando tú llegas a eso, entonces son ya millares y millares de discernimiento. Puedes decir,

Bueno, sí, es cierto, pero digamos dentro de 10 años va a haber no 7 millares como hoy, 8 millares. ¿De dónde vamos a tomar más almas? Esos discernimientos todo el tiempo se reparten. También en una persona se va repartiendo constantemente. Es simplemente no entendemos. Nuestro cuerpo está dentro de un océano de discernimientos, de deseos, de partículas, ¿sí? Y entonces, nuestro cuerpo no determina nada. Y nuestra vasija todo el tiempo se está en transformaciones, conexiones con todo el resto. Nosotros simplemente no podemos captar esa imagen, por eso hablamos como si hubiera en nosotros una parte constante, permanente, el alma, y con ella vamos todo el tiempo y corregimos. No entendemos que cada corrección ya es una nueva alma, una nueva vasija. Pregunta, ¿hay lugar para preguntar y revisar por qué justamente ahora me pasó esto o esta persona me vino en la vida? ¿Por qué esta cualidad se me revela ahora? ¿Hay lugar para preguntar? Hay lugar para preguntar, pero no hay lugar para contestar antes que llegas a Zonde Atzilut, donde ahí se determina. Responder se llama revelarte. Revelar, no tienes vasijas para captar esas cosas, para eso tienes que conocer ya tu conexión con el resto de las partes, con el resto de las almas, porque yo soy así y él es así, y cuál es la relación entre nosotros. Es como el Ari escribió en la puerta de las reencarnaciones un poco. Y por ahora, como un cuento que podemos entender desde empezar a verlo. Mira en qué forma él lo escribió. Él lo escribió con el lenguaje de la Kabbalah. Todo como cuento, como una historia. Y antes que escribe Naranja y Sefirot, así nomás una introducción general. Y después lo escribe como un relato histórico. Cuando el Rabash, que tenía un rab así, y estos alumnos, y porque estaba conectado, porque tuvo una reencarnación, que Moshe estaba ahí, y Jacob acá, y otra cosa. Así hablan los cabalistas, como Jaim Vital lo expresó, porque no hay otro lenguaje con el cual se puede expresar. Se necesita estar en lo mínimo, en Zon de Atzilut, para poder hablar sobre esas cosas. Pregunta, es decir, ¿se parece que la situación está clara y satisfactoria? ¿Es simplemente un error? Rab, yo no sé lo que estás diciendo, pero digamos. No, de verdad, ¿qué es el satisfactorio? Pregunta, pero cuando se revela todos se burlan, pero a todos les pasa. Hay una situación específica que la persona se topa contra un estado y lo detecta. Rab, yo jamás quiero hacer cuentas con las almas, porque yo tengo una especie de cuenta contigo de otras reencarnaciones anteriores, por eso estoy ahora contigo, ahora y sufro de ti, porque que en la reencarnación pasada te di un golpe, ahora vengo y tengo que enseñarte mi obligación. ¿Qué? Gilad, no una cuenta como esa, Rab, sino que... No, él lo escribe así, el Ari, en la puerta de las reencarnaciones. Gilad, sí, el Ari está bien, entiendo, pero no es el estado del Ari. La persona pasa una lección, una situación, un estado, creador y creado, ¿ok? Y llegó a un estado que le queda claro que ahora, esto ahora se reveló porque tal y tal cosa. Eso es lo que tenía que aprender ahora y eso me satisface. Es satisfactorio para mí en este momento. Rab, yo no hago esas cuentas. Yo no sé para qué ir al pasado. El que mira al pasado se convierte en esa columna de sal. No estoy hablando del pasado, Rab. Yo tengo que pensar desde este momento en adelante, hacia dónde están mirando mis ojos, ¿sí? A la dirección correcta, muy bien, eso es todo. ¿Qué me interesa yo? La persona me está prohibido pensar sobre lo que pasó hace un segundo. No me agrega nada, solo me desorienta. ¿De dónde puedo saber? Yo en este momento recibí un estado, ese estado vino de lo alto, no resultado de un momento anterior. No es el resultado de un momento anterior, yo te lo digo. Mira, todos esos amigos ahí al final, todos son criminales. Hicieron todo tipo de cosas que

0: leíste que de esto sale lo otro y de lo otro el tercero? ¿Dónde viste un libro así? Pregunta. Bueno, no. Rab, por eso la actitud sana es solo mirar hacia adelante y nada más, y aceptar cada cosa como un... que esto yo tengo que anexar también a mi conexión con el Creador. Eso también, anexarlo, juntarlo a mi conexión con el Creador y nada más. Cada cosa por separado. Eso es lo mejor. Y es muy simple. No tienes que hacer cuentas esas. No, hay él y me da un estado. El estado, muy bien. En él también estoy conectado con él. En ese estado, muy bien. En ese también estoy conectado contigo. Muy sencillo. Deja todas las demás cuentas. Vive fácil. Las cuentas, no, esa es la pregunta. Llega, pero uno no hace cuenta. Ahora yo voy, rap, eso que se llega a esos pensamientos. Gilad, ahora me queda claro por qué pasó, rap. No, no, claro. Que no está claro, es mi error, esa es mi pregunta. Entonces es un error. Rab, nos parece que hay conexión entre las cosas. Nos parece.
1: No.
0: ¿Y? Vamos a compartir impresiones de la clase y qué tomamos de ahí para la realización en la decena. Cuando no expresas tu conexión con la divinidad, no actúas en expansión de la divinidad. La intención aquí es, se refiere a la difusión. Y Rab dio el ejemplo del reloj con 360 grados del círculo del reloj. Como la mano del reloj va dando vueltas y hay un punto de los 360 grados, un grado, que ahí está el Creador, que es mi libre albedrío, y solo eso tengo que realizar. Ahí está la existencia de la persona, en la libertad de elección de elevarnos al Creador. Todo lo demás, la persona se pierde dentro de su deseo de recibir, dentro de la Sitra Ajra. Siguiente. Y la realización radica en que la persona anhela adherirse al Creador por medio de los amigos, y entonces se revela todas las diferencias, se le revela a él, le revelan a él las brechas y entre él y el estado completo que tiene que llegar, alcanzar. Y entonces todo el trabajo está es en determinar la actitud correcta de esa revelación del mal. Y la actitud correcta es que el Creador, como leímos aquí en el artículo y Rab explicó de una manera maravillosa, le revela y le revela para que pida las correcciones hasta tal punto que se contente con las revelaciones que le revelan, porque esos son los lugares que requieren corrección. Mi libertad es solo hacia la meta de la creación, hacia la conexión con el Creador. Mi fortalecimiento hacia la meta cada vez de nuevo, eso es lo que construye a la vasija. Y el clip para recibir la luz es, de hecho, la unión de todas las almas, las demás almas. Siguiente, sí, es muy lindo. Y el artículo y la clase... Todo es, no hay nadie más aparte de él, y la persona está manejada por completo en todo lo que hace y todo lo que pasa con él. Tiene que reconocerlo, revelarlo, descubrirlo, pero hay aquí de todas formas una cierta medida de libertad que tampoco está consciente de ello. Y solo el progreso hacia el reconocimiento del Creador, de hecho. Siguiente. Sí. Nuestra alegría en que nos encontramos en el camino que nos dan el artículo frente a nosotros, y el Creador nos da ese artículo y dice: y fíjate, mira lo que pasa contigo. es como, como un

0: ¿Cómo se llama ese vidrio que aumenta?
1: También era
0: muy curioso, Rav dijo, ¿qué pasa? ¿Es resultado del momento anterior? No, no es resultado. Lo que pasa ahora no es resultado del momento anterior. Simplemente de arriba, cada vez de arriba, cada vez de arriba, no de antes.
2: Siguiente,
0: para llegar al estado pleno, completo, el Creador nos dirige, nos lleva por muchos estados para que podamos sentir la diferencia entre el Creador y el Creado, entre la cualidad de otorgamiento y la cualidad de recepción. Y la persona tiene que estar principalmente en reconocer dónde está y dónde está su intención. Tiene que llegar a reconocer el mal. Al principio, cuando los sufrimientos corporales que se siente mal, después que él le va mal al Creador, porque está distante de él y es inverso, opuesto a él, después desarrolla un deseo de otorgar más y más. La libertad de elección nuestra, el punto de elección es acercarnos al Creador o no, y todo lo demás no tenemos ninguna libertad, y solo de nosotros depende el ritmo de avance. Solo para ese punto de elección existe toda la realidad. Siguiente. Mencionar otra vez esa mano del reloj. Que cada cuanto aparece por unos cuantos segundos, por un cierto tiempo, y hay que detectarlo y tratar de expandir ese tiempo, esa conexión. Entonces el Creador nos mezcla con otros más deseos, y después de un cierto tiempo se repite. Desde esa inversión, despacito, despacito, lo vamos detectando más y más. Siguiente. Sí, el Rab al principio dijo, ¿quién sale en el exilio y entra en el exilio? Vamos a pasar a la próxima parte de la clase y antes vamos a cantar juntos. Están cantando canciones no alegres porque estamos en el periodo de 3 semanas hasta el 9 de Av. Desde el 17 de Tamuz hasta el 9 de Av, donde cercaron a Jerusalén antes que cayeron los muros. Por eso hacen esas canciones tristes.

0: Shalom, chaverim.
1: Hola, amigos. Escuchamos ahora en la clase: golpes, caramelos, no hacen vasija en la persona. El fortalecimiento de él hacia la meta, cada vez, eso es lo que construye a la vasija. Esa es la vasija, esa es tu intención. No los golpes, ni Malhut ni Keter construyen al Kli. La intención que tú determinas, que digamos que ese es el Kli, la vasija. Por eso no tengo tantas palabras para explicar sobre el libre albedrío, pero no es un chiste, es de verdad, solo en eso tenemos libre albedrío. Entonces, ahora vamos a aprovechar este momento que vamos a estudiar la Psijá, el preámbulo a la sabiduría de la Kabbalah, y reforcémonos hacia la meta. Sí, ahora vamos a ver la segunda parte de la décima clase, es una antes del final. Es una clase fascinante, hace revelaciones a los alumnos principiantes, que también son revelaciones para nosotros. Él explica otra vez a Adam HaRishon qué es Malhut, qué es el creado, incluso explique qué es Ibur, Yeniká, Mohim, cosas que se aprenden en el estudio de las 10 Sefirot. Entonces, y no nos va a hacer mal si vamos a dibujar como él dibujaba. Todos nuestros libros de estudio de las 10 Sefirot están llenos de dibujos y lo que Rab dijo, y tengamos una clase llena. Y al principio el rezo, que rezar que todo lo que oímos y escuchamos que se revele en nosotros. Suerte. Rab, preguntas. Primero sobre lo que hablamos hasta ahora, después vamos a seguir adelante. ¿Sí? ¿Cuál es la diferencia entre las vasijas rotas que hubo después del rompimiento de las vasijas y las vasijas rotas que se crearon después del rompimiento del primer hombre, de Adam HaRishon? Rab, hay mundos y hay almas. Mundos es el Malhut del infinito, de Ein Sof, todo el desarrollo hasta su Malhut, hasta este punto. Esta es la cuarta Bjina, la cuarta fase, eso ya es el creado. Dentro del creado tenemos las 9 Sefirot primeras, que el creado incluye cómo el creador lo trata a él, y tiene la Malhut misma, propia, que es él mismo, que ni siquiera puede captar aquí, en este punto central de la cuarta fase, ninguna influencia del creador. Solo puede sentir el placer o falta de placer. Pero no que hay un otorgante, que ese otorgante quiere para su bien, que el otorgante tiene algo, es decir, completamente animal. Ni siquiera el animal en este mundo, porque el animal en este mundo sí puede sentir al hombre, ¿no es cierto? Tiene alguna relación con las chispas, con el otorgamiento. Así que, de hecho, el creado es este punto negro que está completamente distante del creador. Y este punto negro no se corrige, entonces no hay lo que hacer, porque el resto de integraciones del creado con el creador, con las 9 primeras, es el creador lo hace, él hizo que se metió a sí mismo en el creado. Es decir, eso que se hacen aquí, todo tipo de cálculos en la recepción de las luces, en todos estos parchufim, eso se llama los parchufim de los mundos, que en total no es la Malhut de Ein Sof que está trabajando aquí. Ella tampoco puede estar del todo conectada con todo este proceso. Ella no recibió ninguna comprensión sobre los otorgamientos, sino que se trabaja con las 9 Sefirot primeras, Tet Rishonot. Y con las 9 Sefirot, cuando se trabaja las primeras, ¿qué hacen estas? Se restringen según su habilidad de transferir luces o no transferir luces. Es decir, los mundos son las nueve sefirot primeras, que aquí las nueve sefirot primeras trabajaron para transferir toda la luz a la Malhut, y Malhut recibió y se llenó con toda la luz. Pero después de la restricción, Tzimtzum, alrededor de este punto, se hicieron mundos, que estos mundos son ha'alamot, desapariciones, hacen desaparecer la luz superior. Y entonces gradualmente se van desapareciendo, ocultándolo, hasta que llegan a la Malhut, y Malhut ya se está en oscuridad. Es decir, el sistema de los mundos, olamot, mundos, ella se construye a sí misma alrededor del punto central, alrededor del creado, de tal forma que el creado reciba luz en la medida que se encuentra en concordancia con la luz. Es decir, si esta Malhut puede recibir algunas cualidades de otorgamiento, en esa medida los mundos le van a pasar luz a la Malhut. Y si esta Malhut no va a poder recibir cualidades de otorgamiento, atributos, entonces estos mundos van a ser alrededor de ella solo oscuridad. Eso es lo primero. Se construye un sistema de freno, de frenar. Y después, después que hemos construido un sistema de freno, ¿dónde lo construimos? Lo construimos aquí. Cuando terminamos con el mundo de Atzilut, en los mundos Briah, Yetzirah, Asiyah. Ahora, se puede conectar el punto central, que es de hecho el creado, con las nueve sefirot primeras. Nueve primeras, se dice. ¿Conectarla cómo? En forma artificial. Se construye un parzuf en el cual, en todo este parzuf de Adam Arishon, del primer hombre, hay solo estas nueve primeras, pero la Malhut no está. La Malhut está aquí en ocultamiento. ¿Qué? Y aparte, se elevan a los mundos junto con Adam Arishon a un estado que él se sienta que está todo en Atzilut, como si le estuviera permitido recibir todas las luces, porque hasta este lugar, hasta Parsá, se puede recibir todas las luces. Entonces Adam Arishon se encuentra en un estado que le parece que él puede recibir ahora con el fin de otorgar todas las luces y llegar a un estado como Malhut de Ein Sof, del infinito, que recibe con el fin de otorgar igual que el Creador, semejante al Creador. ¿Por qué él piensa así, Adam Arishon? Porque él no siente que esta Malhut, este punto central, está en él en restricción y ocultamiento. Y cuando él empieza, solo empieza a recibir las luces en el estado que él se encuentra, como si estuviera todo en Atzilut, entonces se revela la Malhut que está aquí y no recibió ninguna chispa de otorgamiento. Entonces se sale que él puede recibir, que él puede recibir con el fin de otorgar, para recibir, y se fragmenta, pierde su masa, su pantalla. ¿Qué se gana con eso? Se gana con eso, muy sencillo. Aquí, el primer hombre, este punto, no podía estar incluido de otorgamiento y no podía sentir al Creador en absoluto. Estaba en la oscuridad. Después del rompimiento, lo que pasa es que todas las chispas de otorgamiento, las nueve primeras, por el impacto, en la explosión, penetraron con toda la fuerza a este punto negro, y tenemos otra vez en este punto, igual como después del rompimiento de las vasijas, hay vasija de otorgamiento, vasija de recepción, inclusión de vasija de recepción con las vasijas de otorgamiento, inclusión de vasija de otorgamiento con vasija de recepción. Tenemos otra vez cuatro clases de vasijas. Y de ahí, el primer hombre ese que se rompió, Adam Arishon, ya no hay lo que hacer con él, pero sus piezas, sus partes rotas, sus fragmentos, pueden pasar ahora a esclarecimientos, discernimientos. Es decir, ahora se puede tomar cada una de esas partes, de esos fragmentos, puede ser parecido al Creador o no, Y entonces empiezan a corregir. Galgalta Enaim, que se llaman todavía no corregidos, pero que en el futuro, están destinados a ser corregidos, se llaman judíos. Y el Ahab se llaman gentiles. Y la inclusión de Galgalta Enaim con Ahab, hay todo tipo de variaciones entre las vasijas de recepción y vasijas de otorgamiento. Y entonces, de cada uno y de todos, de todas estas almas, todas estas partes que se fragmentaron, ya en 600.000 almas, ya se puede hacer en cada uno de ellos discernimientos. ¿Qué está bien en mí? ¿Qué no? ¿Cuánto cada uno de mis deseos puede estar más cercano al Creador o más distante? ¿Qué corrijo primero y qué corrijo después? Esos discernimientos de generación en generación se van juntando en las almas, en cada uno, hasta que llegan a la corrección. Y ahora vamos a hablar sobre la corrección. Pero en total ese es el proceso. Todo el proceso que hubo hasta el momento era para romper el Adam HaRishon en fragmentos y que estas partes ahora pasen corrección. Hasta que se rompió Adam HaRishon y hasta que todas estas partes se caen, hasta el final, hasta la terminación, Siyum, hasta todo eso, hasta que no se llega a eso, no se llama del todo que hay creado. Todo eso viene del Creador. Él construye todas esas cosas, Él baja al creado y lo rompe y lo baja hasta el último grado, que se llama expansión de los mundos y de los parchufim y de las almas desde arriba para abajo. Y después de todas estas cosas, empieza ya el trabajo que se llama trabajo de los creados, Nivraim, el trabajo del hombre. Ese es el ascenso de regreso desde el estado más bajo en este mundo hasta arriba, hasta el infinito, Ein Sof. Este camino de regreso de abajo para arriba, nosotros tenemos que hacerlo por nuestros medios. ¿Para qué aprendemos lo que se hizo antes de nosotros de arriba para abajo? Para llegar a conocer exactamente todos los atributos que pasan aquí, que están aquí en función, y aprender de ahí cómo podemos hacer el camino de regreso. Porque de arriba para abajo, cuando los mundos fueron creados, se crearon en nosotros como filtros, grados de influencia de la luz. Entonces nosotros para subir tenemos que adaptarnos a cada uno de esos filtros, cada uno de los escalones. Eso se llama ascenso, aliyah. Por eso cuando estudiamos la sabiduría de la Kabbalah, expansión de la luz, expansión de los kelim, de arriba para abajo, de hecho los aprendemos para usarlos cuando vamos a subir al infinito. Pregunta, pero cuando yo voy ahora a corregir, yo corrijo las vasijas de Adam HaRishon, Rab, tú corriges las vasijas de Adam HaRishon que pertenecen a ti. ¿Cómo te llamas? Noam. Noam en hebreo es amabilidad o agrado. Rab, qué lindo nombre, miren qué lindo, dice Rab. Entonces, en Adam HaRishon, en el primer hombre, hay una cierta parte que se llama Noam, el nombre del muchacho, Noam. Esa parte tú tienes que corregir y elevarla hasta el infinito, hasta el Ein Sof. En todas las reencarnaciones que has pasado, estoy hablando del alma, no de este Noam, este pelotón.

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2: האחרונים? דורות הראשונים היו יודעים ומסתכלים בחוכמה las sabidurías sublimes. Ellos conocían cómo unir las letras que fueron entregadas a Moisés en el Sinaí. Incluso los más malvados de Israel, como Ahaz, estaban familiarizados con las letras de la sabiduría suprema, como el profeta le dijo, pide para ti una letra. Si no hubiese sabido la sabiduría suprema de las letras, el profeta no se lo habría dicho. Y sabemos que con las letras superiores que se extienden de Bina y en las letras inferiores que se extienden de Malhut, es sensato conducir las acciones de este mundo.
3: Las letras son cualidades espirituales. Es por esto que los sabios, por medio de que ellos se dominan de todo esto entre Malhut y Bina, 9 en Bina, 9 en Zerampin, 9 en Zerampin. Y todo esto es Manzipach de las letras que terminan, cierran el paso al mundo de Atzilut y los mundos de Bia. Y todas estas 27 letras son cualidades. Acá el hombre que se encuentra en el mundo espiritual, él gobierna y maneja por medio de estas letras el proceso espiritual en él. Es por esto que incluso los malvados que se encuentran en línea izquierda, de alguna forma, también estos gobiernan con estas letras. Malvados y justos en la Torah, todos se encuentran por encima de Parsa de Atzilut en el mundo de Atzilut, esos que se incluyen en izquierda y derecha. Así el hombre se encuentra en esto, una vez en eso, otra vez no. No hay justo en la tierra quien no haya pecado anteriormente. Es decir, nosotros siempre comenzamos con alguna derrota, con algún pecado, la revelación de lo que tenemos en un principio, y después corrección por medio de la línea derecha. Y por supuesto que tenemos también acá todo lo que se habla en la Torah, de Amán, Paró, todos esos, en que todos bajaron por medio de letras, fuerzas superiores, y si no viene al hombre esto y él tiene una derrota, por el momento es llamado malvado. Seguimos.
2: Dos. Debido a que cada letra que fue entregada a Moshe estaba coronada y se elevaba por encima de la cabeza de los animales sagrados superiores, la Merkabah superior, todos los animales fueron coronados con las letras, incluyendo esos animales de la Merkabah inferior en Malhut. Estaban volando en el Abir de Yesud, que desciende de lo superior, aire tenue, desconocido, que está en Abba superior.
3: Nosotros recibimos esta abundancia de Zat de Binah, de la parte inferior de Binah, que es llamada Ifsut, Y esto se llama Geset Kubura Tiferet de Zerampin, eleva altos, y después toda esta abundancia viene de Hagat a Malhut, que es llamado el cuarto pie de la silla, y así es como toda esta Merkava prepara la luz que entra después a todas las almas, porque las almas que suben de los mundos de Bia a Malhut despiertan la conexión a Hagat, y Malhut recibe la abundancia de Ifsut. Sí, seguimos. Y todo esto proviene de acuerdo a la igualdad de las cualidades entre las almas y el Creador, entre Malhut y Bina, que esto es lo que nos dibuja las letras en realidad. Es decir, las letras son señales, símbolos, que de una u otra forma, esta alma u otra ya recibe una igualdad de la forma con el Creador.
2: Las letras son los Kelim y los Mojin, y se originan en Bina, de Yesud, desde donde provienen todos los mojín de Son de Bia. Cada letra que fue entregada a Moshe, es decir, los Kelim y mojín que fueron entregados a Serampin, llamada Moisés, estaba coronada y se elevó a la cabeza de los animales sagrados superiores, Hagatum de Serampin, desde el Hasé hacia arriba, que son llamados animales sagrados superiores, la Merkabah superior que Bina monta. Y esos Hagatum de Serampin recibían los Mojín y esos Kelim de Bina, y todos los animales estaban coronados en las letras, incluso los animales de la Merkabah inferior en Malhut. Asimismo, estaban volando en el aire, es decir, que la salida de los Mojín es considerada volar en el aire, lo cual alude a la Yud que emerge de Avir, dejando Or de la Vir, de Yesud, en donde la Kei surge de la Vir. Sin embargo, emergen de Abba Ve'ima superior, en donde la Yud no emerge de la Vir. Además, Jokma no es conocida con ellas, porque la Vir de Yesud, que es conocido con Jokma, desciende de Avir, de Abba Ve'ima leve superior, en donde no hay Jokma, porque la Yud de ellas no emerge de la Vir.
3: El sistema superior, el mundo del Ensof, el mundo del Adam Katmon, después lo que se llama Tabur, Atik, Arihanpin, y entonces estos son llamados Rosh de Atzilut, que es realmente, no pertenece a nosotros aún, a nosotros, no se descubre a nosotros, sino que después tenemos de acá Keter, Jochma, y después Abba Ve'ima, superiores, y Yisud también, en que ellos son llamados Abba Ve'ima, superiores, Jochma a veces son llamados Ifsut Bina, o Abba Ve'ima y Ifsut son llamados a veces Bina. Tenemos que acostumbrarnos a los distintos nombres y composiciones, porque hay acá una exactitud. Abba Ve'ima son llamados también Gard Bina, y Ifsut será Zat de Bina. Abba Ve'ima siempre se encuentran en Hafetz Chesed, no quieren nada. Siempre se encuentran en el aire, no en luz, y acá se descubre la Jochma para influir a los inferiores en Ifsut. Y debajo de Ifsut tenemos a Zerampin. Zerampin, que en Zerampin tenemos a Chesed, Gvura, Tiferet, lo que hablamos, y Malhut. ¿Sí? Estos son lo que el Zohar llama Haktum. Y de acá viene a Malhut general, una abundancia por medio de Zerampin, y a esta Malhut suben de acá las almas a Bia, de Bia. Acá tenemos los mundos de Bria y Etzira y Asia, de Bia. Este es lo principal del sistema, que es llamado mundo de Atzilut. De Tabor hasta Parsa. Esto es lo principal. Toda la sabiduría de la Kabbalah se concentra solamente en el mundo de Atzilut, porque esto es Etzlo. Etzlo es en lo de él. De ahí proviene el nombre de Atzilut. Acá se encuentra toda la supervisión, luces, Kelim, toda la conexión entre el Creador y el Creado. Las almas suben a Atzilut y la luz superior, el Creador, baja a Atzilut. Entonces en Atzilut tenemos un encuentro entre ellos. Por favor, seguimos con
2: 3. Grandes y pequeñas letras se elevan y caen. Las grandes letras descienden del salón superior que está cubierto de todos, es decir, Biná, y las letras pequeñas descienden de otro salón inferior, Malhut, y ambas fueron entregadas a Moisés en el Sinaí. 4. Y las letras se combinan en ocultamiento en cada letra, tal como la Aleph, que es una letra sencilla, pero dos letras se combinan con ella en ocultamiento, Lamed y P, en la pronunciación. Además, la Yud y la Tav se unen en la pronunciación de la letra Bet. Y todas fueron entregadas a Moisés en el Sinaí, y todas están con los amigos, quienes son dichosos. 5. Pide para ti una letra, verdadera, ya que todos ellos estaban familiarizados con las letras. Además, que está escrito sobre Rahab, y dame una señal segura. Se trata de la letra Vav, que es llamada una señal segura. Pero el resto de las letras no es verdadero. No es así, pero esta letra es llamada por el nombre una letra verdadera, y el resto de las letras no son llamadas así. Eso es porque la Vav alude a Serampin, que es llamada verdad, tal como está escrito: otorga la verdad a Jacob.
3: Las letras son formas de la materia, del deseo de recibir. Después de todo, el Creador creó el deseo de recibir. No hay más fuera de esta materia en la creación. Y el deseo de recibir recibe distintas formas. En influencia, de recibimiento, estos de recibimiento, nosotros las conocemos que no tienen ninguna existencia en la espiritualidad, pero las formas de influencia tienen muchas formas. Nosotros hablamos de las formas que se encuentran en ese parecido al Creador. Es decir, ¿qué influencia tiene Bina con respecto a Malhut? Cuando nosotros, no dibujé esto acá, no escribí, en donde Zad de Bina tenemos acá letras de Aleph, Atet, las primeras, ¿sí? Y Zerampin por sí mismo, hasta acá, este es Zerampin, serán las letras de Yud hasta Tzadi. Y la Malhut serán de las últimas cuatro letras, Kufrei Shin Taf. Y bajo Parsa será Man Tse Pach. Entonces tenemos así 22 letras, 9 y 9, 18 ya. Son únicas, decenas, y estas son las últimas, son llamadas. Después de todo, las letras que son finales, ¿qué es final? La forma de la materia, que es parecido al Creador, en distintas influencias, en distintos comportamientos sobre la materia. Estas son las letras. Por eso que si nosotros hablamos del libro, palabras, frases, ¿de qué estamos hablando? Estamos hablando de la materia, entonces, del deseo de recibir, que todo el tiempo cambia y todo el tiempo recibe distintas formas, es como si fuera una masa que se hace en distintas formas, así el deseo de recibir nuestro. Él recibe distintas formas en adaptarse al Creador. Cuando termina todas estas formas, toda esta serie de formas de Reshit, desde un principio hasta Israel, es decir, todas las letras de la Torah, cuando pasa por esto, significa que recibió todas las formas, que con esto totalmente se hizo parecido al Creador, se convirtió en parecido al Creador. Es por esto que está escrito el libro de la Torah será como una tabla en tu corazón. Es decir, son todas las formas en que Él influye sobre nosotros. Así tendremos que escribirlas en una tabla, tendremos que escribirlas en nuestro corazón. A eso se refiere. Sí, seguimos.
2: 6. Pide en lo profundo. Es en la Hei inferior del santo nombre, Havaya. O en lo más alto, en la letra Yud, Rosh, del santo nombre, Havaya. Este es el significado de lo que está escrito. Pide para ti una letra del Señor, tu Dios, una letra del santo nombre, de Havaya, que es el santo nombre, bendito sea Él, una letra en Él. Y el tabernáculo, Malhut, llamado tu Dios, es donde la letra se ubica, ya que Malkut recibe de Sarampin, Havaya, por eso está escrito, del Señor tu Dios.
3: Nosotros estudiamos con ustedes que la materia que el Creador creó hay de no hay, que comenzó a expandirse. Esta luz influyó al punto en el corazón y del punto del corazón se formó el deseo, este comenzó a recibir y después se invirtió, quiso ser como el Creador, con influencia, y después quiso recibir para influir, y después el deseo quiso solamente recibir todo lo que se encuentra en el Creador, que esto lo trae a una restricción, a la primera restricción. La influencia del Creador sobre el deseo del Creador hay de no hay, y la luz, esta luz es hay de hay. Esta influencia se llama Keter, el principio. El deseo que se hizo acá es Jochma, que quiere influir de vuelta será Binah, que recibe e influye será Zerampin, y que todo recibe será Malhut. O que nosotros lo dibujamos como extremo de la letra Yod, Yod, Hei, Vav, Hei. O también es posible con otras letras llenar también, para no escribir esta Avaya. Avaya es llamada la existencia. Entonces, ¿qué es después de toda esta existencia del nombre sagrado? ¿Qué es sagrado? Nosotros rezamos en nombre de esto. Nosotros respetamos este nombre. ¿Qué es después de todo lo que estamos respetando? Respetamos esa misma forma de influencia que tenemos del Creador con respecto a nosotros, que esto se llama Bore, Creador. Podemos decir, no, ¿por qué? Tú estás hablando acá de deseos. ¿Cierto? Entonces, ¿qué es el Creador? Bore, escribe el Rab. Eso de que yo llego a la forma tal en que yo veo la influencia en mí, dentro de mi materia, es puesto que Bore es la cualidad de influencia que yo descubro en la medida en que yo me cambio a mí mismo con respecto a algo que todavía no lo sé. No sé quién es, qué es, yo solo sé esto de acuerdo a lo que mis kelim se impresionan, que yo de pronto comienzo a descubrir dentro de mí alguna forma y digo, oh, esto es el Creador. Y algo por fuera yo no veré. Yo descubro esto en mi materia. en la materia, forma en la materia. Es por esto que las letras nos dan sobre mi materia distintas formas, y con estas letras, si estas se juntan en la existencia, el extremo de la letra yod, yo no descubro el extremo de la letra yod, sino que yod, y acá kotz, es decir, el extremo, la puntita, por decir. Y si yo descubro esta existencia en mi materia, esto es una señal que yo llegué a una igualdad completa al Creador, y yo lo descubro en mi materia. Es por eso que esta forma se llama Boure, Benive, en que descubrí todo lo que yo puedo venir y ver. Es por esto que esta cualidad que yo descubro, nosotros rezamos, nos inclinamos, queremos descubrir, queremos estar en esto. Sí.
2: 7. Cuando la nube ascendía sobre el tabernáculo y se hallaba sobre él, todas las merkabot y todos esos kelim del tabernáculo superior, Malhut, se encontraban dentro de la nube. Sobre eso está escrito que Moisés no podía entrar en la tienda del encuentro, pues la nube moraba sobre ella. También está escrito, y Moisés entró dentro de la nube, y Moisés estuvo en el monte 40 días y 40 noches. Si Moisés no podía entrar al tabernáculo, pues la nube moraba sobre ella, ¿por qué entró en la nube y se sentó en el monte esos 40 días? 8. Ciertamente, había dos nubes. La primera era la nube en la que Moisés entró y donde se sentó en el monte 40 días y 40 noches. Esta nube de Malhut, la segunda, era la nube que se hallaba sobre el tabernáculo, que se extiende de la línea izquierda de Biná y en la que Moisés no podía entrar. Está escrito, y la gloria del Señor llenaba el tabernáculo. No escribe, llenó, como una jirik bajo la mem, sino con una mem completa, como un kamaz. Eso significa que la integridad fue hecha en lo alto en Bina y abajo en Malhut. Porque la nube se vistió en el tabernáculo de abajo, ya que una corrección oculta llamada nube descendió de la línea izquierda a Biná, abajo a la divinidad que ya va llamada tabernáculo y tienda del encuentro, y la divinidad fue corregida. 9. Cuatro flancos de campamentos de ángeles en Malhut, llamada Merkaba inferior, estaban ocultos por la nube que descendía sobre el tabernáculo, que es Malhut. La primera corrección de esta nube estaba en el primer turno de esos cuatro campamentos de la divinidad, antes de que todo fuera corregido. Rosh en el lado derecho de Zadkiel, el encargado superior, superior de los campamentos que están bajo el dominio de Miguel. Y con él todos esos campamentos fueron corregidos bajo su mano. 10. Un encargado fue establecido en 4 veces 3, que son 4 lados abajo, cada uno de los cuales consiste de 3. Y cuando todos estos campamentos superiores descienden, sus nombres cambian a otros nombres. Y cuando están arriba, sus nombres nunca cambian. Y es encargado, Zadkiel, se ubica sobre ellos adentro. Una letra resplandece sobre sus cabezas y es una alef pequeña. Cuando esta letra resplandece, todo se dirige a ese lugar en donde el resplandor resplandece. El Zohar explica el asunto de... El Zohar explica el asunto de... Él llamó a Moshe. Ciertamente, este llamado no se parece a un llamado corporal, sino como está escrito. La Torá habla con el lenguaje del hombre. Por ende, debemos entender el significado interior de ese llamado. Eso es, pide para ti una letra del Señor, tu Dios. Una letra verdadera de las letras del nombre, Javayá. Pide en lo profundo. Se refiere a la key inferior de Javayá, Malhut, o en lo más alto, es la letra Yud de Javayá, Gesed. Por esto, las letras son Kelim de las 10 Sefirot, en donde las luces se expanden. La palabra y el llamado arriba emanaron de estas letras, así como el llamado corporal proviene de la combinación corporal de las letras. Está escrito, cuando la nube ascendía sobre el tabernáculo y se hallaba sobre él, todas esas Merkabot y todos esos Kelim del tabernáculo superior, Malhut, se hallaban dentro de la nube. Y Moisés no podía entrar a la tienda del encuentro, pues la nube se hallaba dentro. Debido a que la nube cubría todas las Merkabot y los Kelim de Malhut, llamados la tienda del encuentro, Moisés no podía entrar en la tienda del encuentro. La nube que cubría Malhut y todas las Merkabot de ellas es las dos letras, Kuf, Reis, en la palabra Vaikra, y el Señor llamó, ya que la Kuf de Vaikra es Geburah, lo cual es Dinim, que se extienden de la línea izquierda, y la Reis de Vaikra es Tiferet. Es decir, dinim, que se extienden de la línea media. Su combinación en las palabras, kuf, resh, tal como está escrito, el hielo terrible, ya que dinim de la izquierda son hielo y dinim de la línea media son terrible.
3: Y estas son las dos letras, kar, hasadim de yod, de ikra, Gesed. Y estas congelaron todas las luces de la letra Aleph, de Ikra y Malhut, que es por esto se cubrieron todos los Merkabot y Kelim de Malhut. Y Moshe no pudo venir. Estas dos letras, Kar, que se encuentran en la mitad de la letra Ikra, una cubre la Aleph de Ikra y una cubre la letra Yod del Ikra. Y se atrae la oscuridad sobre esta nube hasta que vino la letra Vav de Havaya, línea media, Zeranpin, y unió estas dos líneas, Gesed y Kvura, uno con el otro. Y entonces se endulzaron estos dinim de Tiferet y de Malhut, dos letras de K, y no cubrieron más las luces y Merkabot de Malhut. Y de esto ya pudo Moshe venir en su tiempo. Y se observa que se hizo un acercamiento de Ikra, porque estas cuatro letras de Ikra son Hugtum de Markevet de Yamim, días de Malhut, que es el ángel Mijael, y que con la Vav de Havaya, estas eran letras Kar en ellas, que cubrían sobre las luces de las letras Yod Alef en ellas, que entonces Moshe no pudo venir a la tienda a tiempo. Es decir, tenemos actos, intentar ver con esto una serie de actos que pasan en la materia del hombre, y entonces él se acerca de estado a estado en su sensación, con sus cualidades, aunque se cierra esto a veces frente a él. Él puede comenzar a sentir que se se pueden enfriar o congelar las letras, o que se acerque una nueva. Después de todo, todo es un avance. Todo está en el camino, no hay de vuelta ni a un lado ni nada, sino que elevamos en santidad y no bajamos en santidad. Y ahora que se agrega esta lavav, ya puede venir a la tienda. Y de acaso observa esta generalidad de las letras Veikra, que es la lectura y una invitación sobre Moisés para venir a la tienda a tiempo. Y dentro de que el Zohar quiere expresar el asunto de la nube que cubrió los Merkavot en Malhut, ¿qué es y en qué lugar gobierna? De esto traemos el asunto de la Merkava inferior, cuatro ángeles: Mijael, Gabriel, Uriel y Rafael, en que cada uno de ellos contiene tres líneas: Hagat, y tres veces Dalet, son 12, Yudbet, que estos son en contra de 12 Tzirufei Havaya de la Merkava superior. Ciertamente estas se incluyen una en la otra, y de acá tenemos 12 en cada una de estos cuatro ángeles, que en cada uno de ellos tenemos cuatro

lados, Huktum, y cada parte tiene Hagat, que juntos son Yudbet 12. Es decir, siempre estudiamos así, en que espiritualidad, todas las cosas se incluyen dentro de otra, como una imagen holográfica. Y así tendrá que ser, porque si todas las cualidades pueden comunicarse entre ellas en una línea media, entonces cada una de ellas también tendrá que ser el principio y una preparación para la línea media. Por eso que cuatro lados, y también cada uno tiene que estar en contacto e incluido de tres líneas, y resulta de acá 12. De manera que tenemos cuatro lados de Huftum, en que cada uno de ellos son tres líneas Hagad y Mijael, que por parte del Ma'arav tenemos a Malchut, tres veces ángeles, y Hagad, Mijael, Tzadkiel y otro ángel que no se recuerda su nombre. Y sobre ellos brilla la letra Aleph. Por parte del oriente, Tiferet, tenemos a tres reyes, Hagat, Mijael, Raziel y Rumiel, ángeles, no reyes. Y sobre ellos brilla la letra Reish. Y por parte del norte, Kvura, tenemos tres ángeles, Mijael, Yufiel y Jachmiel. Y sobre ellos brilla la letra Kuf. Y por parte del sur, Gesed, tenemos tres ángeles, Mijael, Kadumiel, Uriel. Y sobre ellos brilla la letra Yod. Y dos lados, Gvura y Tiferet, letras Kar, cubren sobre dos letras, Yod y Alef. Última y primera en Ikra, ¿sí? Del nombre Ikra. Y entonces no puede Moshe venir a esta tienda hasta que ilumine la letra Vav sobre él, que es la línea media. Entonces todas estas limitaciones desaparecen, porque la línea media toma esos mismos kelim que es posible con ellos iluminar, y todo lo demás que es imposible no desaparecen, es decir, del acto mismo, y entonces nos queda. Es por esto que tenemos un Vav que nos simboliza una. Con una Vav Ktana, Azeranpin, en la bajada precisamente, es decir, Ikra. No tiene revelación. Va Ikra. Hay revelación. Y puede venir a Moisés a la tienda. Pueden entonces acercarse a un acto de influencia. Sí. Y cuando está escrito, cuatro partes de los campamentos de los ángeles que hay en Malhut, llamados Merkava inferior, fueron secretos ocultos por medio de la nube que bajó de la Mishkan Malhut. Son los cuatro lados de Mijael anteriormente que se hubieran corregido y gobernaron sobre ellos las letras Kar y cubrieron todo. La primera corrección de esta nube fue en Ashmoret Aleph, de estos cuatro campamentos de Shechina. La parte de Malchut en ellos, anteriormente corregido por la línea media, este es el Rosh por parte derecha, Tzadkiel, superior de los encargados, superior sobre los campamentos, que estos están bajo el gobierno de Mijael, y con él se encontraban corrigiendo todos esos campamentos bajo su mano. Y un encargado se levantó en cuatro veces tres ángeles por parte de Malchut, de los cuatro lados de Mijael, que sobre ellos brilla la letra Aleph pequeña de Vaikra. 11. Dentro por parte de Malchut, que es Tiferet, Raziel, es el encargado superior, superior a los campamentos, que se encuentra bajo el gobierno de Miguel, Gesed, y con él todos esos campamentos bajo su mano. ¿Por qué? Porque es línea media, entonces él tiende a la derecha, a Gesed, Mijael, es por esto que se encuentra

Y Romiel, Tiferet de Tiferet. Y dentro de Tiferet de Tiferet, en particularidad, contiene también 12, como la generalidad de los cuatro lados de Mijael. Y Raziel, el designado superior, se destaca sobre todos y su nombre no cambia. Una letra brilla sobre sus cabezas de todos esos campos, que es la letra Reish. Cuando esta resplandece, todos viajan por esta parte y esta se encuentra para castigar a aquellos que revelan secretos. Y su signo es Reish de Calón, que esto indica Dinim. 12. Dentro, por parte de Tiferet, es Gvura. Yofiel es el encargado superior, encargado sobre los campos bajo el gobierno de Mijael. Y con él se corregían todos esos mismos campos bajo su mano, porque la izquierda siempre se encuentra bajo el gobierno de la derecha. ¿Sí? Y no se corrigieron acá los campos que no vinieron en cuenta, que es iluminación de Jojma, que implica la línea izquierda, que es Gvura, porque no se terminaron aquí hasta que llegaron a la casa de Olamim, el templo que hizo Salomón, en que ahí se completaron y los campamentos aumentaron. El templo es toda la unión en esto de que él puede unir a sí mismo dentro de sí todas las cualidades y él por sí mismo, que es la línea media. Tenemos línea media en orden Neshama, luz de Neshama, Nei, Hagat y Chabad. Sí. Y lo que dice acá sobre el tabernáculo antes de que se completaran significa que todos esos campamentos que estaban bajo la dirección de Yofiel se les dio en el momento para entrar con él. Y una persona nombrada alza sobre ellos, su nombre es Jachmiel, y estos dos encargados lo rodean en cada parte tres. Y resulta que también por parte de Gvura hay tres ángeles, Mijael, Yofiel y Jachmiel, que son Hagad por parte de Gvura. Sí. Y Jachmiel, Tiferet de Gvura, contiene dentro 12, como todo, ya que Tiferet siempre se incluye. Y Yofiel, la persona designada superior por encima de todos, en que su nombre no cambia. En cada línea tenemos quien concentra la línea, en la línea media, media en la de izquierda, línea y media, en la línea media. Y así también no hay ni siquiera un pequeño detalle en el cual en concentración no se encuentra una línea media en el trabajo personal en él. Y entonces, con esta conexión entre Hesed, Gvura, Tiferet, Malhut, en línea media que en cada uno de ellos se encuentre, es decir, tiene que haber cada detalle también ordenado, en equilibrio, de acuerdo a esto. Sí, 13. La letra Kuf ilumina por parte de Gvura sobre las cabezas de todos esos campamentos. Y cuando ella brilla, todos viajan al lado de esta. Esta letra Kuf cuelga en el aire y sus dinim se entregan tres veces al día por medio de la iluminación de las tres líneas superiores de Zerampin, que es llamada día. Ahora nos da un corte distinto, era un corte de acuerdo a su deseo, ahora puede ser de actos. Ahora, de acuerdo a los días, de acuerdo a los tiempos, pueden haber más. De acuerdo a las partes del mundo, temporadas del año, de acuerdo a lo que pertenece al el sol, la luna,
la Tierra, sistema solar.

hablar. Hay muchos, pero lo principal es que es el mismo principio, la línea media en cada observación y observación que tiene que ser aparecer por parte de cada observación para comunicarse entre todos los detalles en la línea media en ellas. Por favor. Pero antes de ser endulzada en los dinim, en que baja y sube, entonces ella está en dinim. Estas dos letras, kar, las letras que se encuentran en la media, en la mitad de la palabra veikra, una cubre la letra alef de ikra y una cubre la letra yod de ikra. Después de la letra kuf, cuando comienza de malhut, que es alef. 14. Aleph, la última letra, nos simboliza a Malhut. La letra Ikra, la palabra Ikra es Yudke Vavku. Yudke Vavke y Aleph es. Desde dentro es de Gvura, es Hesed, Kedumil, quien es el designado superior de los campos bajo el gobierno de Miguel. Y con él se corregían todos esos campamentos bajo su mano. Y uno de estos se encontraba en la puerta, y su nombre es Ariel. Y los dos encargados, 3-3, en cada uno de estos cuatro lados. Y se encuentra que por parte de Gesed tenemos tres ángeles: Mijael, Gesed de Gesed, Kedumiel, Gvura de Gesed, y Ariel, Estiferet de Gesed. Y Ariel contiene 12, como todo el general. Y el encargado Kadumiel se encuentra sobre ellos y no cambia su letra, su nombre jamás. La letra Yud se levanta sobre la cabeza de ellos y esta resplandece. Y todos viajan en esto que reluce. La letra Kuf cubre la letra Yod. Y Reish cubre la Aleph de Veikra. Vean ustedes cuánto vuelven realmente y explican y explican, como si fuera suficiente encontrar algún principio. ¿Y por qué tenemos que seguir? ¿Por qué hay que leer? ¿Por qué hay que escribir tanto sobre cosas que ya se entienden? En cada detalle tenemos cuatro detalles y después multiplicado por tres, son bueno, etcétera. Estas dan la oportunidad a esos que tienen Masajim y Kelim juntos con la lectura hacer estos mismos actos. Y cuando el hombre hace estos actos, descubre estos actos, y al parecer se encuentra junto con el dueño del libro. Él hace los actos juntos con Rabbi Shimon de momento que él escribió esto, porque no hay tiempo en la espiritualidad. Entonces él se une con él y lo agarra de la mano como un pequeño toma un grande y va con él juntos. Rabbi Shimon con esto le muestra al hombre: ven conmigo, pasa conmigo, ven así, esto y esto y los actos, y otra vez a otro lugar, y otra vez a otro lugar, porque cada vez hay que corregir alguna observación dentro del deseo de recibir nuestro. Es por esto que a nosotros nos parece que es suficiente, ¿cuánto es posible? Siempre es lo mismo lo que tú dices, ¿por qué no tenemos el conocimiento, la sensación de que no es exactamente lo mismo? Digamos, los números son los mismos, pero cada vez son observaciones nuevas. Y también tres líneas, cuatro detalles que hay en la derecha, y en la izquierda y en la mitad. Y cada uno de ellos también es totalmente distinto. La línea media en que de la derecha y la línea media en la izquierda, la línea media que tenemos en el medio, es una diferencia muy grande. Entonces nos conviene intentar fluir junto con ellos hasta cuanto es posible, intentar unirnos, entender lo que sucede. 15.
En el interior, en un lugar santo, en Bina, brilla la letra Vav en ocultamiento. Esta es la línea media y en cada salida se eleva y determina entre estas dos líneas, derecha e izquierda de Bina. Esta letra Vav destella y brilla sobre todas las demás. Significa que decide entre en derecha e izquierda de todas las letras de Zeranpin y en Malhut. Una voz que sale de en medio de estas letras, que es la Vav, llamada la voz, en que en Vina no se escucha, y aquí, en Yod y Zeranpin de Malhut, sale la voz que se escucha. Entonces mitiga las letras Kaf y la letra Ikra, abre su bloqueo, y el destello de la letra Vav en la letra Yod, y esta que brilla en Vav, que surgió del lugar santo, que es Binah, golpea en lo que brilla y abre la letra Yod e ilumina. 16. Y este destello, la letra Yod, golpea en el destello de la letra Kuf, y sale de este destello de Kuf un golpe en la letra Reish, y salen todos estos destellos y se unen dentro del destello de la letra Aleph, que se encuentra en Malhut, que recibe todo lo que hay en las letras Ikar en Hagat. Y una voz sale y golpea a todos estos destellos en las letras juntas para unirlas en el secreto de una lectura, el destello de la letra Vav y Yod, y Yod y Kuf, el destello de Kuf en Reish, y el destello de Reish en Aleph. Y se unen estos destellos de letras, y después estas salen en sus acciones. Ya que estos destellos se unen, sale una voz de ellos y se une en una combinación, y Moisés será llamado. Y Moisés ya observaba todos estos días en que no entraron a la tienda en reunión, que es Malhut. Después de que este destello llegó a Vav, que es la línea media de Ima, y unió estas dos letras, Yod y Kof, se abrieron las letras Kof Reish de su bloqueo. Y no solo las luces de las letras Yod y Aleph, incluso influyó a las luces de Yod y Aleph, y todas estas se iluminaron juntas en una combinación de Vaikra, en que la Vav impartió a Yod y Yod a Kof, y Kof a Reish, y Reish a Aleph. Y cuando todas estas luces brillan en las cuatro letras estas, y estas cuatro Merkavot de la parte derecha de Malhut Mijael recibieron su iluminación, rápidamente Moisés pudo venir a la tienda, y se observa que la apertura de las luces de las cuatro letras Veikra se considera un llamado e invitación a Moisés para que venga a esta reunión. Y Moisés, que observaba todos estos días que no entraron a la tienda, él observaba la diferencia. Anteriormente a la influencia de Vav, había un gobierno de Dinim de las letras Kof Reish. Había luz de Jochma, quien influía, y era imposible recibirlo en influencia. Era un bloqueo de luces, estaban congeladas. Sí. Y estas abarcaban todas las luces de Yod y Aleph. Y así su iluminación de las letras Kuf y Reish también. En que esta fue la razón por la que Moisés no pudo venir a la tienda.
Y ahora que ilumina la Vav, la línea media, en que se abrieron todas las cuatro luces de Yikra, ya pudo venir a la tienda y en esta misma observación entendió la convocatoria de venir a la tienda, que solamente en la línea media es posible venir en esta Oel Moed, es decir, a Malhut, a la tienda de reunión, y ver ahí ver el desarrollo de las luces en los kelim en tres líneas, en la línea media, es decir, en que no Gar de Jochma traemos y no de arriba hacia abajo, sino que solamente en rechazo de abajo hacia arriba con luz de Hasadim. Y también acá nosotros tenemos ahora que entender este principio, en que en realidad lo que sucede es que si nosotros queremos recibir las luces, podemos recibirlas solamente en rechazo. Que si la luz de Hasadim, luz que retorna, sube el masaje de abajo hacia arriba en rechazo, nosotros así podremos recibir. O de otra forma es posible decir, en que si yo quiero llenar a otro, a mi prójimo, digamos, en que todo lo que viene por mí, por medio de mí, yo lo transfiero, lo transmito al prójimo, entonces así, en rechazo, pueden pasar por mí todas las luces y todas pasarán, todas se recibirán en mí también, pero esto significa en rechazo, es decir, en resistencia de abajo hacia arriba, y así podrá venir Moisés a la tienda, no así. Esperar a que se descubran las luces dentro de estos kelim siempre será una congelación, hielo o en rangos distintos como nubes, etcétera. No se descubrirá porque esto era para recibir. Es por esto que la condición para el recibimiento de la luz es amarás a tu prójimo como a ti mismo, en que todo puede pasar por medio de ti si es con intención del prójimo, y así tú gozas y recibes también lo que te corresponde y también lo que llenas a todo este Malhut de Ensof. Todas estas luces son tuyas y así es posible recibirlas. Es decir, acá hay una verdadera sabiduría de recibimiento, cómo recibir las luces por medio del rechazo. Y también nosotros nos encontramos en la luz del Ensof, en que acá se encuentra y en este momento, y nosotros no lo vemos, no lo sentimos, sino que nosotros tenemos primero que armarnos con esta luz de Hasadim en rechazo, y así se descubrirá la Jochma. Y con esto cantaremos

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1: Queridos amigos, en la primera parte de la clase vamos a ver una clase grabada del 24 de junio 2002, basado en el artículo El Creador e Israel salieron al exilio. Los escritos de Rabash, el Creador e Israel salieron al exilio. Vamos a leer el extracto juntos en la decena y tenemos 45 minutos para la lectura. El Creador e Israel salieron al exilio. Está escrito en el Zohar de Hukotai, en mis estatutos, punto 49, acerca del versículo, y también los atormentaré siete veces por sus pecados. Esas son sus palabras. Ven y ve, el amor sublime del Creador por Israel es como un rey que tuvo un hijo único que pecaba ante el rey. Un día pecó ante el rey dijo: todos esos días te he estado golpeando, pero no has recibido. De ahora en adelante, mira lo que te haré. Si te expulso de la tierra, los osos podrían atacarte en el campo, o los lobos salvajes, o los asesinos te pueden borrar del mundo. ¿Qué debo hacer? En cambio, tú y yo saldremos de la tierra, por lo tanto, yo también. Como está escrito, ustedes y yo saldremos de la tierra, es decir, iremos al exilio, y los castigaré para que vayan al exilio. Y si dijeran que los abandoné, yo también estaré con ustedes. Hasta aquí sus palabras. Debemos entender el significado de la salida del pueblo de Israel de la tierra hacia el extranjero, lo cual recibe el nombre de el exilio entre las naciones. ¿Qué significa en el trabajo? Es decir, ¿qué se considera tierra y qué se considera salida de la tierra? Además, ¿qué significa que cuando uno peca es castigado con el exilio de estar entre las naciones del mundo? ¿Cómo ayuda y qué beneficio producen las formas del trabajo? Es decir, ¿cuál es la corrección de ir al exilio bajo el dominio de las naciones del mundo? También deberíamos entender cómo puede decir que también el Creador sale también de la tierra junto con el pueblo de Israel hacia el exilio, ya que toda la tierra está llena de su gloria. Y está escrito, su reinado lo rige todo, incluso sustenta las klipot, cáscaras. Entonces, ¿cómo puede decir que saldrá al exilio con el pueblo de Israel como si él no estuviera en la tierra? Para entender lo anterior en el trabajo, primero necesitamos saber qué es la tierra de Israel, qué es el extranjero y por qué salir de la tierra hacia el extranjero se considera como exilio entre las naciones. También deberíamos extender que el exilio es una corrección por los pecados, donde el sufrir el exilio, los tormentos del exilio, harán que se arrepientan y entonces será posible devolverlos a la tierra. Pero está escrito, y se mezclaron con las naciones y aprendieron sus obras. Así que, ¿qué tormentos del exilio están sintiendo como para que sean la causa para que se arrepientan y regresen a la tierra? Es decir, ¿qué puede uno saber acerca de lo que es bueno en la tierra de Israel para anhelar y que esta tierra sea una razón que lo obligue a arrepentirse por amor a la tierra? Se sabe que la tierra es llamada Malhut y sagrada Shejina, divinidad, y congregación de Israel, que es el conjunto de todas las almas. Eso significa que ella debe recibir el deleite y el placer. Estaba en el pensamiento de la creación de hacer el bien a sus creaciones, es decir, que las almas reciban deleite y placer. El orden del surgimiento fue desde el mundo de Ensof hasta el mundo de Simsum, restricción, y luego a la línea en la que están revestidos los cinco parsufim de Ak, luego los cinco parsufim de Atzilut, después Malhut de Atzilut emanó los tres mundos Bia, y luego fue creado Adam Harishon y la externalidad de su cuerpo, que es similar al cuerpo material actual. Se hizo a partir de Binah, de Malhut, de Asiya, como está escrito en el estudio de las 10 Sefirot. Después tuvo Naran de Bia y luego Naran de Atzilut. Por lo tanto, resulta que Eretz, tierra, es llamada Malhut de Atzilut. Y sobre el mundo de Atzilut está escrito, el mal no habitará en ti, lo que significa que ahí no hay ningún mal, sino solo en Bia hay escrutinios del bien y del mal. Es como dijeron nuestros sabios acerca del versículo, en el principio Dios creó. No hay otro principio sino Israel, porque todo es para Israel, es decir, para las almas de Israel. Tras haber pecado, Adam Harishon con el árbol del conocimiento fue expulsado de Atzilut y descendió a Bia. Luego comenzó a arrepentirse y a corregir su pecado. Por medio de ello, volvió a entrar en el jardín del Edén, es decir, la corrección fue que él había sido expulsado del jardín del Edén, como está escrito en Génesis 3:22, y el Creador dijo, y ahora él podría extender su mano y tomar también del árbol de la vida, y comer, y vivir para siempre. Y el Creador lo envió fuera del jardín del Edén para que labrara la tierra de la que fue tomada. Bala Sulam explicó el temor por el cual fue expulsado del jardín del Edén. Como está escrito, él podría extender su mano y tomar también del árbol de la vida y comer y vivir para siempre. Dijo que, puesto que el hombre pecó con el árbol del conocimiento, si una persona es castigada y sufre por el castigo que recibió, estos sufrimientos hacen que se arrepienta y corrija el pecado y el daño que ha causado. Pero si no es castigado y no siente sufrimiento por el pecado que cometió, ciertamente no comprenderá que debe arrepentirse por ello. Es como escribe el Zohar. Rabbi Shimon lloró y dijo, ¡ay si hablo, ay si no hablo! Si hablo, los malvados sabrán cómo servir a su amo. Él interpreta en el Sulam de la siguiente manera. Con esto indica que no podía revelar sus palabras en su totalidad en ese lugar porque teme dañar a los malvados. Esto es porque vino aquí a revelar cómo adherirse al árbol de la vida y no tocar nunca el árbol de la muerte. Y solo aquellos que ya han corregido el discernimiento del árbol, del conocimiento del bien y del mal, son dignos de eso. Pero los malvados, quienes aún tienen que corregir el pecado del árbol del conocimiento del bien y del mal, no deben saberlo, porque primero deben esforzarse en todos los trabajos hasta que corrijan el pecado del árbol del conocimiento. También lo encontramos en el versículo, no sea que extienda su mano y también tome del árbol de la vida y coma, y viva para siempre. Después que Adán pecara con el árbol del conocimiento, fue expulsado del jardín del Edén por temor a que se adhiera al árbol de la vida y viviera para siempre. Resulta que el daño que había causado en el árbol del conocimiento permanecería sin corregir para siempre. Por lo tanto, resulta que al sacar a una persona de la tierra, se refiere al reino de los cielos que había tenido, dado que no puede sentir la importancia de la espiritualidad que tenía antes de ser sacado del reino de los cielos, y entra en el exilio como está escrito, y se mezclaron con las naciones y aprendieron de sus obras. Esto es considerado caer bajo la esclavitud de los idólatras, es decir, todas las pasiones existentes en las naciones del mundo dominan a Israel, que ha sido exiliado. En ese momento no pertenecen a la espiritualidad a excepción de lo que están habituados a cumplir por costumbre. Solo observan, pero más allá de eso, no se les ocurre que tienen algo que corregir. De esto se desprende que debemos hacer dos discernimientos sobre el exilio. Uno, salieron al exilio bajo el dominio de las naciones. La mente y el intelecto que tenían mientras estaban en la tierra, cuando estaban en el reino de los cielos, y pensaban todo el día sobre cómo salir del amor propio y lograr el amor al Creador. Cuando pecaron, salieron al exilio. Podemos interpretar esto en el trabajo del individuo, ya que se sabe que lo general y lo particular son equivalentes. Eso significa que si una persona peca estando en la tierra, es decir, que si recibe alguna iluminación de arriba y la usa en su propio beneficio, diciendo, ahora que tengo algo de sabor en la Torah y las mitzvot, no necesito la fe por encima de la razón. Esto se llama pecado, porque ha dañado la fe por encima de la razón. Por esta razón, es expulsado de la tierra y cae bajo el dominio de las pasiones de las naciones del mundo. Una vez que está en el exilio, de inmediato sufre el olvido. No recuerda que una vez estuvo en la tierra, que estuvo en un estado de reino de los cielos, y solamente pensaba en cómo lograr Devekut con el Creador. Quiere continuar de esta manera toda su vida, es decir, preocupándose únicamente de satisfacer las necesidades que el cuerpo demanda para su propio beneficio, sin importarle nada más. Después de cierto tiempo, y cada uno tiene una cuenta diferente con él, es decir, que cuando uno es juzgado arriba en el cielo, cada uno tiene su propio cálculo de cuánto tiempo debe mantenerse en el exilio hasta que reciba un despertar desde arriba. Al recibir un despertar desde arriba, comienza a sentir que se encuentra en el exilio y comienza a recordarse así como que ha caído, perdón, de una gran altura a un pozo profundo. Es decir, cuando estaba en la tierra, recuerda que veía el mundo entero como innecesario. Pensaba, ¿por qué el Creador creó a los malvados en el mundo? ¿Qué gozo o beneficio pueden dar esos malvados al Creador? En cambio, ahora se mira a sí mismo y ve que está en el exilio. ¿Qué puede dar al Creador para portar alegría arriba? Y comienza a sentir el sufrimiento de haber descendido de hombre a bestia, porque ve que ahora desea pasiones animales, que no tenía antes de ser expulsado de la tierra. ahora comienza a anhelar al Creador, que Él lo acerque y lo admita una vez más en la tierra, lo saque de las pasiones animales y le dé placeres que provengan del alimento adecuado para el hombre. Esto es de actos de otorgamiento, y no que su sustento provenga de comida para bestias. Es como dijeron nuestros sabios, cuando el Creador dijo a Adam Harishon, producirás espinas y cardos para ti. Sus ojos derramaron lágrimas y dijo, yo y mi asno comeremos del mismo pesebre. En cuanto él le dijo, ganarás el pan con el sudor de tu frente, su mente se alivió de inmediato. Esto suena como si el Creador le diera el conocimiento. Al decir, producirás espinas y cardos para ti, antes que el Creador le hubiera dicho eso, él no veía que su alimento era solo espinas y cardos. Son comida estrictamente animal. Podemos interpretar que vino a él un despertar desde arriba y le recordó lo que tenía antes del pecado, los grados tan elevados que tenía. Y con su salida del jardín del Edén, es como si se hubiera olvidado de todo. Esto se considera como que el Creador le había que el Creador le habla, es decir, que ha recibido un despertar desde arriba del Creador y recordó lo que tenía. En ese momento comienza a sentir el sufrimiento por haber sido expulsado del jardín del Edén y comienza a llorar y por estar en el mismo grado que una bestia, porque su sustento es solo lo que se corresponde con el amor propio, llamado alimento para bestia. Este es el significado de sus ojos derramaron lágrimas y dijo, yo y mi asno del mismo pesebre, es decir, comer su alimento será como el de una bestia. Solo podrá disfrutar de cosas que pertenecen al amor propio. Sin embargo, cuando él le dijo, ganarás el pan con el sudor de tu frente, su mente se alivió de inmediato. Rashi interpreta que con el sudor de tu frente significa después trabajar con mucho en esto. Hasta aquí sus palabras. Debemos interpretar el significado de trabajo. De acuerdo con lo que aprendemos, si uno ya ha llegado a sentir que está en un grado de que es similar a una bestia, sin

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1: Queridos amigos, en la primera parte de la clase vamos a ver una clase grabada del 24 de junio 2002, basado en el artículo El Creador e Israel salieron al exilio. Los escritos de Rabash, el Creador e Israel salieron al exilio. Vamos a leer el extracto juntos en la decena y tenemos 45 minutos para la lectura. El Creador e Israel salieron al exilio. Está escrito en el Zohar de Hukutai, en mis estatutos, punto 49, acerca del versículo, y también los atormentaré siete veces por sus pecados. Esas son sus palabras. Ven y ve, el amor sublime del Creador por Israel es como un rey que tuvo un hijo único que pecaba ante el rey. Un día pecó ante el rey dijo: todos esos días te he estado golpeando, pero no has recibido. De ahora en adelante, mira lo que te haré. Si te expulso de la tierra, los osos podrían atacarte en el campo, o los lobos salvajes, o los asesinos te pueden borrar del mundo. ¿Qué debo hacer? En cambio, tú y yo saldremos de la tierra, por lo tanto, yo también. Como está escrito, ustedes y yo saldremos de la tierra, es decir, iremos al exilio, y los castigaré para que vayan al exilio. Y si dijeran que los abandoné, yo también estaré con ustedes. Hasta aquí sus palabras. Debemos entender el significado de la salida del pueblo de Israel de la tierra hacia el extranjero, lo cual recibe el nombre de el exilio entre las naciones. ¿Qué significa en el trabajo? Es decir, ¿qué se considera tierra y qué se considera salida de la tierra? Además, ¿qué significa que cuando uno peca es castigado con el exilio de estar entre las naciones del mundo? ¿Cómo ayuda y qué beneficio producen las formas del trabajo? Es decir, ¿cuál es la corrección de ir al exilio bajo el dominio de las naciones del mundo? También deberíamos entender cómo puede decir que también el Creador sale también de la tierra junto con el pueblo de Israel hacia el exilio, ya que toda la tierra está llena de su gloria. Y está escrito, su reinado lo rige todo, incluso sustenta las clipot, cáscaras. Entonces, ¿cómo puede decir que saldrá al exilio con el pueblo de Israel como si él no estuviera en la tierra? Para entender lo anterior en el trabajo, primero necesitamos saber qué es la tierra de Israel, qué es el extranjero y por qué salir de la tierra hacia el extranjero se considera como exilio entre las naciones. También deberíamos extender que el exilio es una corrección por los pecados, donde el sufrir el exilio, los tormentos del exilio, harán que se arrepientan y entonces será posible devolverlos a la tierra. Pero está escrito, y se mezclaron con las naciones y aprendieron sus obras. Así que, ¿qué tormentos del exilio están sintiendo como para que sean la causa para que se arrepientan y regresen a la tierra? Es decir, ¿qué puede uno saber acerca de lo que es bueno en la tierra de Israel para anhelar y que esta tierra sea una razón que lo obligue a arrepentirse por amor a la tierra? Se sabe que la tierra es llamada Malhut, y sagrada Shejina, divinidad, y congregación de Israel, que es el conjunto de todas las almas. Eso significa que ella debe recibir el deleite y el placer que estaba en el pensamiento de la creación de hacer el bien a sus creaciones. Es decir, que las almas reciben deleite y placer. El orden del surgimiento fue desde el mundo de Ensof hasta el mundo de Simsum, restricción, y luego a la línea en la que están revestidos los cinco Parsufim de Ak, luego los cinco Parsufim de Atzilut, después Malhut de Atzilut emanó los tres mundos Bia, y luego fue creado Adam Harishon y la externalidad de su cuerpo, que es similar al cuerpo material actual. Se hizo a partir de Binah de Malhut de Asiya, como está escrito en el estudio de las 10 Sefirot. Después tuvo Naran de Bia y luego Naran de Atzilut. Por lo tanto, resulta que Eretz, tierra, es llamada Malhut de Atzilut. Y sobre el mundo de Atzilut está escrito, el mal no habitará en ti. Lo que significa que ahí no hay ningún mal, sino solo en Bia hay escrutinios del bien y del mal. Es como dijeron nuestros sabios acerca del versículo, en el principio Dios creó. No hay otro principio sino Israel, porque todo es para Israel, es decir, para las almas de Israel. Tras haber pecado, Adam Harishon con el árbol del conocimiento fue expulsado de Atzilut y descendió a Bia. Luego comenzó a arrepentirse y a corregir su pecado. Por medio de ello, volvió a entrar en el jardín del Edén, es decir, la corrección fue que él había sido expulsado del jardín del Edén, como está escrito en Génesis 3:22, y el Creador dijo, y ahora él podría extender su mano y tomar también del árbol de la vida, y comer, y vivir para siempre. Y el Creador lo envió fuera del jardín del Edén para que labrara la tierra de la que fue tomado. Bala Sulam explicó el temor por el cual fue expulsado del jardín del Edén. Como está escrito, él podría extender su mano y tomar también del árbol de la vida y comer y vivir para siempre. Dijo que, puesto que el hombre pecó con el árbol del conocimiento, si una persona es castigada y sufre por el castigo que recibió, estos sufrimientos hacen que se arrepienta y corrija el pecado y el daño que ha causado. Pero si no es castigado y no siente sufrimiento por el pecado que cometió, ciertamente no comprenderá que debe arrepentirse por ello. Es como escribe el Zohar. Rabbi Shimon lloró y dijo, ¡ay si hablo, ay si no hablo! Si hablo, los malvados sabrán cómo servir a su amo. Él interpreta en el Sulam de la siguiente manera. Con esto indica que no podía revelar sus palabras en su totalidad en ese lugar porque teme dañar a los malvados. Esto es porque vino aquí a revelar cómo adherirse al árbol de la vida y no tocar nunca el árbol de la muerte. Y solo aquellos que ya han corregido el discernimiento del árbol del conocimiento del bien y del mal son dignos de eso. Pero los malvados, quienes aún tienen que corregir el pecado del árbol del conocimiento del bien y del mal, no deben saberlo porque primero deben esforzarse en todos los trabajos hasta que corrijan el pecado del árbol del conocimiento. También lo encontramos en el versículo, no sea que extienda su mano y también tome del árbol de la vida y coma, y viva para siempre. Después que Adán pecara con el árbol del conocimiento, fue expulsado del jardín del Edén por temor a que se adhiera al árbol de la vida y viviera para siempre. Resulta que el daño que había causado en el árbol del conocimiento permanecería sin corregir para siempre. Por lo tanto, resulta que al sacar a una persona de la tierra, se refiere al reino de los cielos que había tenido, dado que no puede sentir la importancia de la espiritualidad que tenía antes de ser sacado del reino de los cielos, y entra en el exilio como está escrito, y se mezclaron con las naciones y aprendieron de sus obras. Esto es considerado caer bajo la esclavitud de los idólatras, es decir, todas las pasiones existentes en las naciones del mundo dominan a Israel, que ha sido exiliado. En ese momento no pertenecen a la espiritualidad a excepción de lo que están habituados a cumplir por costumbre. Solo observan, pero más allá de eso, no se les ocurre que tienen algo que corregir. De esto se desprende que debemos hacer dos discernimientos sobre el exilio. Uno, salieron al exilio bajo el dominio de las naciones. Mente y el intelecto que tenían mientras estaban en la tierra, cuando estaban en el reino de los cielos y pensaban todo el día sobre cómo salir del amor propio y lograr el amor al Creador, cuando pecaron, salieron al exilio. Podemos interpretar esto en el trabajo del individuo, ya que se sabe que lo general y lo particular son equivalentes. Eso significa que si una persona peca estando en la tierra, es decir, que si recibe alguna iluminación de arriba y la usa en su propio beneficio, diciendo, ahora que tengo algo de sabor en la Torah y las mitzvot, no necesito la fe por encima de la razón. Esto se llama pecado, porque ha dañado la fe por encima de la razón. Por esta razón, es expulsado de la tierra y cae bajo el dominio de las pasiones de las naciones del mundo. Una vez que está en el exilio, de inmediato sufre el olvido. No recuerda que una vez estuvo en la tierra, que estuvo en un estado de reino de los cielos, y solamente pensaba en cómo lograr Devekut con el Creador. Quiere continuar de esta manera toda su vida, es decir, preocupándose únicamente de satisfacer las necesidades que el cuerpo demanda para su propio beneficio, sin importarle nada más. Después de cierto tiempo, y cada uno tiene una cuenta diferente con él, es decir, que cuando uno es juzgado arriba en el cielo, cada uno tiene su propio cálculo de cuánto tiempo debe mantenerse en el exilio hasta que reciba un despertar desde arriba. Al recibir un despertar desde arriba, comienza a sentir que se encuentra en el exilio y comienza a recordarse así como que ha caído, perdón, de una gran altura a un pozo profundo. Es decir, cuando estaba en la tierra, recuerda que veía el mundo entero como innecesario. Pensaba, ¿por qué el Creador creó a los malvados en el mundo? ¿Qué gozo o beneficio pueden dar esos malvados al Creador? En cambio, ahora se mira a sí mismo y ve que está en el exilio. ¿Qué puede dar al Creador para portar alegría arriba? Y comienza a sentir el sufrimiento de haber descendido de hombre a bestia, porque ve que ahora desea pasiones animales, que no tenía antes de ser expulsado de la tierra. ahora comienza a anhelar al Creador, que Él lo acerque y lo admita una vez más en la tierra, lo saque de las pasiones animales y le dé placeres que provengan del alimento adecuado para el hombre. Esto es de actos de otorgamiento, y no que su sustento provenga de comida para bestias. Es como dijeron nuestros sabios, cuando el Creador dijo a Adam Harishon, producirás espinas y cardos para ti. Sus ojos derramaron lágrimas y dijo, yo y mi asno comeremos del mismo pesebre. En cuanto él le dijo, ganarás el pan con el sudor de tu frente, su mente se alivió de inmediato. Esto suena como si el Creador le diera el conocimiento al decir producirás espinas y cardos para ti. Antes que el Creador le hubiera dicho eso, él no veía que su alimento era solo espinas y cardos. Son comida estrictamente animal. Podemos interpretar que vino a él un despertar desde arriba y le recordó lo que tenía antes del pecado, los grados tan elevados que tenía. Y con su salida del jardín del Edén, es como si se hubiera olvidado de todo. Esto se considera como que el Creador le había que el Creador le habla, es decir, que ha recibido un despertar desde arriba del Creador y recordó lo que tenía. En ese momento comienza a sentir el sufrimiento por haber sido expulsado del jardín del Edén y comienza a llorar y por estar en el mismo grado que una bestia, porque su sustento es solo lo que se corresponde con el amor propio, llamado alimento para bestia. Ese es el significado de sus ojos derramaron lágrimas y dijo, yo y mi asno del mismo pesebre, es decir, comer su alimento será como el de una bestia. Solo podrá disfrutar de cosas que pertenecen al amor propio. Sin embargo, cuando él le dijo, ganarás el pan con el sudor de tu frente, su mente se alivió de inmediato. Rashi interpreta que con el sudor de tu frente significa después trabajar con mucho en esto. Hasta aquí sus palabras. Debemos interpretar el significado de trabajo. De acuerdo con lo que aprendemos, si uno ya ha llegado a sentir que está en un grado de que es similar a una bestia, significa que la sensación también debe ser en la medida en que lleva al sufrimiento, que derramará lágrimas sobre su precario y pobre estado. Como dijeron nuestros sabios, sus ojos derramaron lágrimas. Por lo tanto, los sufrimientos que siente por ser similar a una bestia le da la fuerza para querer hacer grandes esfuerzos con el fin de salir del amor propio, que es considerado una bestia, y ser recompensado con el alimento del hombre para que ahora ya pueda disfrutar de actos de otorgamiento. Por lo tanto, debemos hacer dos discernimientos con respecto al exilio indicado anteriormente. Uno, está en el exilio, pero no sabe que está en el exilio, sino que está bien en el estado en el que está. En cambio, está buscando la cantidad, es decir, más dinero, más respeto, etc. Sin embargo, ya ha olvidado que una vez estuvo en un nivel del hombre llamado tierra, que es el reino de los cielos. ni siquiera se le ocurre pensar que debería cambiar su sustento, sino que los alimentos que recibe en las vasijas de amor propio, llamado alimento de animal, no se le ocurre pensar que necesita reemplazarlo por pensamientos de otorgamiento. Resulta que no quiere cambiar su fuente de provisión, en la que solo es alimentado con lo que entra en las vasijas de amor propio. Más bien desea reemplazar las cosas que vienen en las vasijas de amor propio. Por ejemplo, le gustaría cambiar su apartamento porque ya no disfruta en el apartamento en el que ahora vive y quiere otro diferente, ya que un apartamento nuevo es algo que puede disfrutar. Además, quiere cambiar los muebles porque no puede disfrutar con los que tiene. Al tener muebles nuevos, su deseo de recibir tendrá algo con lo que disfrutar.
0: Bet, אבל לא להחליף את מקור הפרנסה שלו.
1: Dos. Sin embargo, él no quiere cambiar su fuente de provisión. Es decir, que su sustento debería proceder de una fuente que solo da a las vasijas de otorgamiento. Esto, Dios no lo permita, él no lo contempla, ya que se sabe que el receptor no puede entender cómo puede haber sustento con el otorgamiento. El dador es todo lo contrario. Cuando ve que se dedica a la recepción, se avergüenza de sí mismo por hacer algo que considera bajo. Pero lo cierto es que debemos cambiar la fuente de sustento. Hay sustento que se vierte en las vasijas de amor propio y este sustento proviene de las klipot. Y hay un sustento que llega a las vasijas de otorgamiento y este proviene de los mundos de Ketusha. Por lo tanto, según los dos discernimientos anteriores en el exilio, la pregunta es, ¿quién hace que uno sienta que está en el exilio, que padezca sufrimientos por querer salir del exilio, como se dijo sobre el exilio en Egipto? Y los hijos de Israel suspiraron por el trabajo y clamaron, y su clamor se elevó al Creador desde el trabajo. Tenemos que decir que este despertar proviene del Creador para que no permanecieran en el exilio en un estado de olvido. Y por eso el Creador envía el despertar. Por lo tanto, resulta que sienten que hay espiritualidad, pero que la espiritualidad está en un estado de bajeza y les duele el corazón por el hecho de que la Shejina está en el exilio y que la espiritualidad tenga el sabor del polvo, es decir, cuando quieren trabajar con el fin de otorgar. No pueden apreciar este trabajo de la manera que deberían sentirlo, que ahora uno está haciendo el trabajo sagrado y no el trabajo de personas semejantes a las bestias. Pero el asunto es al contrario. Cuando trabaja en el beneficio del hombre, siente un gusto en el trabajo. Sin embargo, cuando realiza el trabajo del Creador, no tiene ningún gusto. Es decir, el acto en sí que lleva a cabo, si ve que su deseo de recibir tiene algo que recibir, que la recompensa se ilumina durante el trabajo y que por eso siente buen gusto, si él reemplaza la intención durante el trabajo y dice que está haciendo este trabajo con el fin de recibir una recompensa, de inmediato siente su debilidad, que no es capaz de hacer un esfuerzo y realizar el trabajo.
0: שהקדוש ברוך הוא בא אליו כאילו ואומר לו תראה את המצב
1: השיפור שלך. De inmediato el trabajo comienza a acercarse con pereza. De acuerdo con lo anterior, resulta que el Creador aparentemente viene a él y le dice: mira el estado de bajeza en el que te encuentras, eres como una bestia. Luego comienza a sentir sufrimientos por no tener ningún sentimiento de hombre. Le duele y siente el sufrimiento y el dolor de estar en el exilio bajo el dominio de las naciones del mundo. Es decir, ahora siente que tiene malas pasiones dignas de las 70 naciones. Pero antes que esta revelación llegue a él y sintiera su bajeza, vivía en un mundo en el que todo era bueno, es decir, que no le causaba ninguna carencia el contraste en un estado de bajeza. No sentía que fuese bajeza, sino que se comportaba como todos los demás, cuya única aspiración son la pasión, el respeto y el dinero. Pero ahora que la revelación le ha llegado del Creador, ve que es como una bestia y no como un hombre. Está atormentado, porque si pudiera salir del exilio, estaría feliz con esa revelación. Sin embargo, dado que está en el exilio, se da cuenta que no ve cómo salir del exilio. Resulta que estos tormentos le provocan inestabilidad y no sabe qué hacer. Por un lado, ve ahora que está sintiendo la verdad. Esto es el tipo de personas a las que pertenece, ya que hay quienes pertenecen al grado de bestia y hay quienes que pertenecen al grado de hombre. Y para ser más precisos, debemos distinguir tres tipos. Uno, personas que no tienen nada que ver con el judaísmo, personas que se dedican a la Torah y las mitzvot, pero con el fin de recibir recompensa. Tres, personas que trabajan, pero no con el fin de recibir recompensas. Resulta que, por un lado, ahora puede estar muy contento de ver la verdad, a qué tipo de personas pertenece y cuál es el grado de que debe esforzarse por alcanzar. Pero al mismo tiempo, siente dolor y sufrimiento al ver cuán lejos está de la Devekut con el Creador. Es decir, ve que no puede hacer nada por el Creador y que todo lo que hace es porque quiere recibir una recompensa por sus acciones. Pero con respecto al deseo de otorgar, no ve que sea capaz de salir de ello por sus propias fuerzas. De acuerdo con esto, resulta que está anhelando el estado cuando pertenecía al segundo tipo de personas, cuando tenía fuerzas para trabajar, porque la recompensa le iluminaba. Y de acuerdo a su opinión, estaba en un grado cercano al Creador. Solía hablar siempre con el Creador y le pedía recompensa a cambio de su trabajo. Se sentía completo y no necesitaba nada porque estaba seguro de la recompensa, ya que guardaba los preceptos del Creador. Y el Creador ciertamente ve que no son muchos los que desean guardar sus preceptos. Pero él sí está esforzándose por guardar sus preceptos, así que el Creador ciertamente lo favorecerá y le dará un salario por esto. Naturalmente, después de un cálculo así, la persona siente que está en lo alto de los cielos, entre las nubes y contemplando el mundo entero, porque indudablemente el mundo existe gracias a la Torá de ellos. Como dijeron nuestros sabios, el mundo no puede sostenerse sin la Torá. Resulta que en aquel entonces estaba verdaderamente entre las personas más felices del mundo. Pero ahora que ha salido del segundo estado, el Creador ha arrojado luz sobre la verdad, que el trabajo del Creador es principalmente con el fin de dar contento al Creador y no en beneficio propio. Y ve cuán lejos está de la verdad y siente lo opuesto. En vez de pensar que sí, en lugar de lo lishma, tuviera una buena sensación, que estoy bien con el Creador, que estoy tratando de obedecerlo tanto como le sea posible, y ser considerado un siervo del Creador, y toda la recompensa que el Creador nos ha prometido seguramente está lista para mí, entonces, ¿qué más me falta? Y será aún más así. En cuando comience a ir con el fin de otorgar, enseguida me elevaré. Sin embargo, esto no es así. Más bien ahora que he llegado a sentir la verdad, que lo principal es trabajar en beneficio del Creador y que debería estar feliz de que gracias a él ha accedido a la verdadera senda que lleva a acercarse al Creador, debería entonces haber estado constantemente exultante y decir, yo, bendito sea Dios, veo que el Creador tiene misericordia de mí y no me deja esforzarme en vano, sino que ahora todo mi esfuerzo será para alcanzar la meta llamada Devekut, con el Creador. No obstante, siente que su estado es el opuesto, donde no tiene la misma alegría que tenía mientras trabaja con el fin de recibir recompensa. Es así porque ve que ahora no tiene el apoyo del cuerpo, ya que ahora le dice a su cuerpo, debes saber que a partir de ahora no te daré ningún beneficio por el trabajo. Porque ahora no estoy trabajando para mi propio beneficio, sino que quiero trabajar solamente en beneficio del Creador. Entonces el cuerpo se niega a dar fuerzas para el trabajo y resulta que ahora se encuentra en un estado de bajeza. Sin embargo, antes de que le llegara la revelación de la verdad, siempre estaba exultante, ya que veía como cada día estaba agregando en acciones y la recompensa estaba garantizada. Pero ese es el verdadero momento en que puede entregar una plegaria verdadera al Creador para que lo saque del exilio, ya que antes de que ha recibido la revelación de lo alto, que se encuentra en el exilio bajo el dominio del amor propio, no era posible que el Creador lo sacara del exilio, porque aún no había visto que está bajo dominio de las naciones del mundo, lo cual es llamado deseo de recibir con el fin de recibir. Por lo tanto, no tenía ninguna carencia que el Creador pudiera llenar para sacarlo del exilio. Por consiguiente, resulta que el Creador le ha dado el kli, la vasija, es decir, la carencia, y luego él le ha dado la luz. Y tanto la luz como el kli vienen desde arriba. Con esto podemos interpretar lo que hemos preguntado acerca de lo que el Zohar sagrado le dice a Israel cuando pecaron. El Creador dijo, y los castigaré para que vayan al exilio. Y si dicen que los abandoné, yo también estaré con ustedes. Hemos preguntado, ¿cómo es posible que el Creador saliera desde la tierra al extranjero para exiliarse, puesto que toda la tierra está llena de su gloria? Entonces, ¿cómo puede decirse que Él sale? También hemos preguntado, ¿qué nos aporta el castigo de ir al exilio? Ya que todo lo que hace el Creador lo hace solo para el beneficio del hombre. Entonces, ¿qué gana el hombre yendo al exilio bajo el dominio de las naciones del mundo? Según lo que hemos explicado anteriormente, resulta que decir toda la tierra está llena de su gloria viene a enseñarnos que desde la perspectiva del Creador no hay cambios en el mundo. Por el contrario, es como está escrito, tú estás antes que el mundo fuera creado y tú estás después que el mundo fuera creado. Por lo tanto, todos los cambios son desde la perspectiva de la capacitación de los receptores, es decir, en la medida en que pueden atribuir su trabajo solo para otorgar al Creador. En esa medida se elimina el simsum, la restricción, y se revela la luz que está oculta para los inferiores, y con esto los inferiores reciben deleite y placer. Esto es considerado como que el pueblo de Israel está

El Simsum asciende una vez más y la luz se retira. Esto se considera que salieron de la tierra, que es el lugar del reino de los cielos, que se llama Shejina, y salir al exilio bajo el dominio de las naciones del mundo. La corrección de ir al exilio es, uno, que en primer lugar no echarán a perder la abundancia. Dos, al estar en exilio, el Creador no los abandona en el exilio. Como hemos explicado anteriormente, que a veces una persona está en el exilio, pero no sabe qué es el exilio, que se debe huir de ese lugar, es decir, del estado donde se encuentra y recibe sustento, ya que ese lugar se llama amor propio. Más bien, es al contrario. Solo sufre porque no puede satisfacer lo que las naciones del mundo requieren de él, ya que ellas lo controlan. Y esto significa que no puede satisfacer todo lo relacionado con el amor propio. Esta es la razón por la que el Zohar Sagrado dice: si te expulso de la tierra, los osos podrían atacarte en el campo, o los lobos salvajes, o los asesinos te pueden borrar del mundo. Es decir, te sacarán por completo del mundo espiritual y permanecerán únicamente en el mundo corpóreo, llamado amor propio. Por lo tanto, para que no se pierdan en el exilio, el Creador también sale al exilio con ellos. Esto significa que Él se les revela en forma del exilio, donde el Creador es llamado su nombre, por el nombre del trabajo que Él hace, ya que ahora Él les imparte el exilio, para que sientan que están en el exilio, y esto es llamado que el Creador salió al exilio con ellos. Él les da la sensación de exilio para que no se pierdan por completo en el exilio al no sentir que han sido expulsados de la tierra y que ahora están bajo dominio de las naciones del mundo. Ahora comprenderemos lo que hemos preguntado. ¿Cuál es la corrección de ser expulsados de la tierra? Uno, que no arruinen lo que han logrado. Esto se considera como conocer a su Creador y querer revelarse. Significa que uno conoce a su Creador, pero no puede estar solamente en un estado con el fin de otorgar. Dos, al estar en el exilio, sentirán la necesidad de estar solamente en un estado de otorgamiento, por el cual serán recompensados con Devekut, con el Creador. Por consiguiente, los sufrimientos del exilio los reformarán. Y debemos interpretar lo que hemos preguntado. ¿Qué significa que el Creador salió al exilio? Ya que el Creador les está dando el sabor del exilio, se considera que el Creador ha salido de la tierra buena y grata, dándoles aquello que es para su beneficio. Vamos a ir ahora a una clase de junio 2002. Rav, hemos leído el volumen 2, la porción Hukotai de los niveles de la escalera, el Creador en Israel, salieron al exilio. ¿Quién sale al exilio? El Creador Israel resulta ser lo mismo. Vasijas, que las criaturas, la persona fue creada,
Et

0: Es la esencia de la persona, el deseo de recibir. Esas vasijas están en oposición al Creador y de acuerdo a la ley de equivalencia de forma, porque el Creador quiere acercar a la persona, se revela solamente en la medida en que la persona es similar a él. Por eso se le llama Adam, humano. Adam, Adame le Bore. Ser similar al Creador o igual al Creador. Si la persona no tiene esos deseos corregidos y en equivalencia de forma, esos deseos entonces se consideran opuestos al Creador. Pueden estar en oposición al Creador, pero si la persona anhela adherirse al Creador, eso ya se llama Israel, Yashar, directo al Creador. Y Israel se llama un grado de equivalencia de forma, y si llega a equivalencia de forma con el Creador y se similar a él, se llama Israel, y de acuerdo a esto, el Creador es revelado a él. Significa que los dos han salido del exilio y los dos salen de estos deseos de recibir, y también el Creador sale del exilio y se revela a la persona. ¿Sí? Si la persona todavía tiene ciertos deseos que todavía están en exilio, entonces en esa medida el Creador también está oculto de la persona. Los grados de revelación o ocultamiento de la persona del Creador se llaman mundos, de la palabra halama, o ocultamientos. Y entonces, de acuerdo a los deseos corregidos o corruptos, el Creador es revelado o en ocultamiento. Entonces, esto es lo que determina cómo está en relación al Creador, en qué grado se encuentra. En general, hay 620 deseos en la persona, es decir, desde la persona al Creador hay 620 acciones que tiene que realizar sobre su deseo para corregirlos y llenarlos con la presencia del Creador. Y gracias a eso sale del exilio y tiene la cualidad de Eretz Israel, entra a la tierra de Israel, como está escrito, y mora ahí, vive en ese lugar, como está escrito, el Creador está siempre ahí. Y eso es todo.
1: Sí.
0: En la tierra de Israel moran las personas que se llaman judíos, que están unidos con todos estos deseos y con el Creador. Y por fuera de la tierra de Israel, en el extranjero, están los gentiles, las naciones del mundo que tienen deseos, que están alrededor de, que se expanden a través de todos los otros deseos, las pasiones, excepto el Creador. Es decir, si los deseos de la persona, es decir, los 620 deseos, están dirigidos a sí mismo, entonces se llaman las naciones del mundo. Y en la medida en que la persona corrige estos deseos para otorgar al Creador, entonces cada deseo en sí se convierte en un gentil, un judío, Geber, y gentil de los gentiles, naciones de las naciones. Entonces llega unión con el Creador. Eso es todo, ¿sí? ¿Qué más dijo? ¿Hay preguntas? Por favor. Pregunta aquí en el artículo al principio, ¿cómo puede ser que el Creador también salió al exilio con Israel? Y luego contesta y dice que simplemente se manifiesta en la forma del exilio. Esa es la respuesta a la pregunta. ¿Qué significa que se manifiesta o parece que está en la forma del exilio? ¿Significa que parece como el bueno que hace el bien, el bueno y benevolente? Rab, el propósito de la creación. El propósito de la creación es traer al hombre a lo mejor, al mejor y estado. Ese es el grado del Creador. Y para que la persona llegue a ese nivel, tiene que quererlo. Quererlo, para quererlo, necesita estar opuesto a ese estado y gradualmente descubrir que se encuentra en oposición. Y si hay un deseo para eso, entonces hacer el Devekut, entonces eso ocurrirá. Y todas estas acciones en relación al deseo opuesto, el deseo bueno, la luz está trabajando sobre eso. La luz lo hace, el creador lo hace. Y no depende de la persona hacerlo. Lo que depende de la persona es establecer su estado presente, y de este estado presente que se encuentra debe anhelar un estado que está más cercano al creador a través del grupo. Eso es todo. Es decir, reorientar los deseos, su anhelo hacia el creador. Eso se llama intención, kavanah. Viene de la palabra de dirigir, de redireccionar su intención hacia el creador. ¿Cuáles son tus intenciones? Es decir, ¿qué es lo que quieres? ¿A qué quieres avanzar? ¿Qué quieres lograr? ¿Cuál es tu meta, tu objetivo? Eso se llama kavanah, intención. Entonces la persona tiene que determinar solamente eso. Todo lo demás, las otras cosas, dependen del creador. La luz corrige las vasijas, si es necesario, las corrompe, hace que se sientan vacías, y luego la recepción y la desaparición de la luz, eso construye la vasija, pero la luz hace todo. La vasija tiene solamente un punto de conciencia para saber en qué estado se encuentra y dónde quiere, a qué quiere dirigirse. Y tiene que conocer el mal de ese estado, y también tiene que saber en qué estado, o por lo menos en qué dirección en que quiere ir, a través de qué intención. ¿Cuál es el próximo lugar deseable, la próxima destinación? Eso es todo. Entonces, para poder llevar a una persona a través de todos esos estados al estado final, el último estado, donde tiene una gran, enorme vasija, un gran deseo, donde está con el creador, para que ese grado ocurra, tiene que llevar a la persona a través de todo tipo de estados, y a través de todos estos estados, la persona, de hecho, aprende la diferencia entre el estado del creador y el estado que está opuesto a eso, o las luces y vasijas, o la oscuridad y la luz, eso. Porque solamente una cosa y su opuesto puede poder aprender esa cosa y lo opuesto, ¿sí? ¿Y cómo se puede hacer eso? El creador lo hace esto. La persona tiene que solamente sentir y hacerse consciente en dónde se encuentra y en qué está. ¿Cómo es que el creador hace eso? Trabaja sobre la persona a través de la oscuridad, en la luz, en el exilio y también durante el tiempo de redención. El creador viene y hace todo. Yo y el creador estoy con ellos en su impureza, ¿sí? Él asciende con ellos, asciende y también se exilia con ellos. Es decir, los saco del exilio a la redención para mostrarle que el exilio es malo, para que quieran salir de eso. Y cuando quieran salir de eso, en la medida en que ellos quieren, yo también los saco de ahí. Eso es. Entonces, por supuesto, todas las cosas las realiza el creador. La persona simplemente tiene que determinar su actitud hacia el proceso. Aceptar las cosas como son, por un lado, como son, sí, por un lado, y por el otro lado, tiene que llegar al estado donde es agradecido por las cosas malas, tanto como por las cosas buenas, porque se está conectando a la meta, y la meta es importante para él. Y sabe, entiende en qué estado se encuentra inmediatamente, y sabe también que es crucial para poder llegar a la meta, y no hay otros estados. Es decir, los estados peores también son cruciales para llegar a la meta. No puede ser que exista un estado que es redundante. Tiene que entenderlos, tiene que estar de acuerdo con ellos y quiere querer estar en ese estado a raíz de la meta. Y el creador no quiere que la persona esté desconectada, por lo tanto la persona tiene que preferir un estado más cercano al creador. y no porque será mejor para mí estar más cerca. ¿Sí? ¿Me entiendes? La persona tiene que gradualmente reunir estos estados y este entendimiento y gradualmente con esto llegar a la meta. Es decir, en cada estado tiene que reconocer al mal, tiene que saber lo que es malo para uno y lo que es malo para él, es decir, el creador, y luego... en relación a la meta, no se entendió. El creador determina que la adhesión al creador es bueno. Es decir, tiene que estar para otorgar el avance, tiene que ser para otorgar. Entonces la persona llega a esto, pasa a través de muchos estados. Nosotros llamamos estos estados la línea derecha, la línea izquierda, la concepción, amamantamiento. El proceso que las personas atraviesan es antes de la barrera. Es una pregunta, Rab. No, nosotros estamos hablando después de la barrera. Después, antes de la barrera, por supuesto. Existen, pero no tan específicas y refinadas como después de la barrera. Por supuesto, la persona no distingue y no entiende exactamente antes de la barrera dónde se encuentra, pero tiene que igual vivirlos y tiene que tener también confusión y debilidad, y eso todo lo empuja a acercarse más al creador. Es decir, antes de la barrera no hay tantos discernimientos claros, precisos, porque la persona está bajo un doble ocultamiento, un ocultamiento simple. Es oscuridad, es todavía oscuridad. Sí. Entonces, dice el alumno, el estado de ocultamiento regular, común y corriente, ¿no hay ningún discernimiento ahí, Rav? No, iluminaciones vienen antes de la barrera, ciertamente entiende y recibe ciertos discernimientos, sí, eso sí viene por sí mismo y avanza. Podemos ver eso. Es un camino que toma, digamos, 10 años. Entonces, no es algo serio. La persona atraviesa esto y entiende cómo se hace más sabio, tiene más conocimiento, distingue y estos discernimientos. Y no solamente está perdiendo su tiempo, este periodo toma años, porque la persona más tarde necesita trabajar con la revelación de por sobre la barrera. Estos discernimientos toman todos estos deseos que se llaman errores y acciones malvadas y trabaja con todas ellas y ve en qué estado se ha encontrado y ahora que está en los errores y en el mal, no lo ve como errores y mal, solamente más tarde, sí, pero ahora es como un bebé, no se da cuenta en dónde está, su conciencia es muy limitada. ¿Sí? Pregunta. ¿Cómo puede la persona determinar en qué estado está Rav? La persona no determina en qué estado está. Determinando el estado, él puede ver en qué estado está. No es que es el maestro del estado, está en el estado que el creador organizó para él. Y ahora simplemente está decidiendo en qué estado se encuentra. ¿Sí? Lo mide, ¿sí? Lo evalúa. Alumno. Pero con respecto a qué, es decir, ese estado, ¿cómo puede evaluar su estado, Rav? La misma medida en relación a cuánto se está revelando el creador. Digamos, yo me siento mal y yo estoy inmerso en eso. Yo me siento mal, mal, mal, no hay nada en la vida, ¿quién soy yo? ¿Qué soy yo? ¿Sabes? Y bueno, y luego me acuerdo que sí, me siento mal, pero de todas maneras Yo me encuentro en un proceso. Y este proceso es un proceso con propósito, tiene una meta. Y en ese estado en que me encuentro, tiene un propósito. Y entonces cuando yo avanzo de ese mal estado, yo aprenderé algo. Y yo recibo reconocimiento del bien. Y gracias a eso recibo mejor distinción para poder reconocer el mal y reconocer el bien y poder hablar de los dos lados. Es decir, todos estos estados están en contraste y por eso entenderé más esta confusión. Cada vez más esto me da más entendimiento para más tarde. Es decir, ¿cómo puedo determinar dónde me encuentro y en qué estoy? Es gracias a que el Creador se está revelando ante mí. Y opuesto al estado en que me encuentro, si Él se revela un poco más, entonces junto a ese mal, yo abro Shamati, digamos, y empiezo a ver que gracias a eso yo puedo ver mi mal que no es tan mal. Mi mal es simplemente algo que está en el camino. Debo experimentarlo, debo recibirlo. Yo lo siento mal, pero no es malo para mi avance. Yo tengo un camión lleno de ladrillos. Tengo que elevar estos ladrillos al tercer piso de una casa para construirla. Y es trabajo, pero tengo que hacerlo para construir esta casa. Entonces, lo interpreto de una forma diferente, ¿sí? Sí. Si mantenemos nuestra atención en la meta, entonces elevando, subiendo esos ladrillos no es tan malo. Y ahora si podemos ver el nivel, yo solamente soy un trabajador, yo no recibiré nada, entonces me siento mal, pero si soy el dueño de la casa, entonces me siento mejor, ¿sí? La perspectiva depende de nosotros. Pero la perspectiva no depende de nosotros. Si el Creador se revela a nosotros, por supuesto, estamos en el bien y podemos justificarlo. Pero si el Creador está en el ocultamiento, nos encontramos en el mal y lo maldecimos. ¿Qué significa maldecir? Lo maldecimos el estado en que nos encontramos. ¿Qué es lo que depende de nosotros? Es la velocidad del avance. Eso, y aparte de la velocidad o el ritmo de avance, también la dirección depende de nosotros, pero la dirección también es la dirección. Está escrito, el Creador le pone la mano sobre la buena fortuna y le dice, elige esto. Y digamos que la persona no quiere elegir esto, ¿sí? Digamos que la persona, Sion, ¿dónde está Sion? A él le dijeron, ven, estudia, y él tiene todo tipo de excusas, quiere esperar, no está casado, es un hombre joven, no está casado todavía y procrastina, atrasa este proceso y dice, no, yo voy a ir más tarde cuando tengo 30 años, ¿sí? Y después de que todos los buenos tiempos pasen, voy a ir. Es decir, no se fortaleció. Pasan varios años. Eso significa que eligió la dirección, eligió. ¿Qué es lo que él eligió? Él eligió no ir hacia la meta. Nosotros necesitamos ver. Más tarde podemos decir cualquier cosa sobre cualquier cosa, pero la persona se le da una oportunidad o no. Los cabalistas nos dicen que cuando uno está vivo, es como que uno siempre está libre, pero debes saber que solamente estás libre en una cosa, no en nada más, solamente en una cosa, en lo que relaciona con el propósito de la creación y conexión con el Creador. En eso hay libertad. El Creador dice, acércate a mí, y si no te acercas al Creador, esa es tu elección, tu única elección. En todas las otras cosas, digamos, yo como helado, yo voy a ver fútbol o voy a dormir. En todas esas cosas, o yo soy un criminal, un ladrón, o soy un profesor, un doctor, un justo, no importa. Tú no eliges nada de eso, tú eliges solamente en una cosa, conexión al Creador, porque solamente El creador y la criatura existen en la realidad y solamente es hacia él, hacia él. Esta realidad está abierta a ti, esta calle hacia él. ¿Quieres avanzar o no? El ritmo del progreso depende de ti. Y si tú empiezas a dirigirte en todo tipo de direcciones, hay una dirección, sí, pero tienes como 359 grados o direcciones, podrías decir, y no eliges a él, no la dirección al creador. Es decir, de uno de esos 300 grados, 360, no estás eligiendo nada. Si no es en la dirección del creador, no es tu elección. Tú serás tirado de un lado a otro en todo tipo de estados para que tú te confundas ahí y hagas algo y hagas lo otro y más tarde volverás a este punto de elección. Y si no quieres, entonces dale, anda, confúndete hasta que vuelvas a dirigirte y apuntarte correctamente, como las manos de un reloj. Te están ofreciendo esto una y otra vez, ¿quieres ir en esta dirección sí o no? Y sigues este proceso de confundirte y la oportunidad. Y vemos que más tarde la lección es solamente en eso. Aquí existe el libre albedrío, la opción. La opción solamente aquí. Y solamente ese punto de opción. Toda la realidad fue creada para eso. Porque si nada dependiera de la persona, del ser humano, entonces ¿para qué atravesar la persona a través de todos esos estados hasta el fin de la corrección? Los estados no son importantes. Podríamos decir que los estados que experimenta le dan un golpe, luego le dan un dulce, luego le dan otro golpe y más tarde le dan algo dulce. Los golpes y los dulces no le construyen la vasija. La elección le da la construcción de la vasija. Malhut tampoco Keter construyen la vasija, es decir, la línea, el golpe ni lo dulce. Es solamente la intención que construye la vasija. La intención, esa es la vasija. Entonces, yo no tengo mucho que decir sobre el libre albedrío, las palabras, pero de hecho esa es la única cosa a lo que aplica el libre albedrío. Vemos como todo el mundo se dirige, quiere paz, quiere crecer, quiere esto, quiere lo demás, pero nada los va a ayudar porque están mirando en la dirección incorrecta. Están simplemente complicando y confundiendo las cosas. Cuesta mucho dinero, mucha sangre y nada ayuda. Todo el mundo es así. Podemos ver cuánto el mundo necesita desarrollar. Tiene que atravesar tanto para poder llegar a esa decisión que el desarrollo puede ser solamente en una dirección en vez de toda la ciencia, tecnología, medicina, cultura y educación, lo que tú quieras. Todas estas cosas, el desarrollo es simplemente un error. Cometimos un error, seguimos nuestras pasiones, inclinaciones y desarrollamos todo tipo de cosas que son totalmente innecesarias. Parecen increíbles y maravillosas y nos llenan, pero esas son las cáscaras. ¿Sí? Pudimos haber vivido en cavernas y habernos conectado con el Creador y haber estado contentos, haber recibido la luz. ¿A quién importa dónde vivimos? El punto de elección, el punto de opción, la dirección al Creador que despierta en mí, yo tengo que fortalecerme en eso. La mano del reloj da vuelta a través de los 360 grados, ¿sí? Y si toca ese punto, la dirección del Creador, tengo que acelerar. Y si no acelero fuertemente en ese punto, entonces sigo de largo y sigo dando vuelta en este ciclo. Tiene que haber un fortalecimiento interno que depende de los libros, los autores, pero tampoco es suficiente eso. a pesar de que yo veo que hay personas que lo hacen así. Autores, libros, hay muchos, muchas personas, judíos ortodoxos específicamente, ¿sí? El Creador organiza para ellos. El Creador organiza estas cosas para ellos. Ellos están frustrados, sí, pero no tienen trabajo interno y yo no tengo nada que ofrecerle, pero de alguna forma avanzan. No podemos decir que no está avanzando. Están avanzando y aprenden mucho y piensan mucho y hacen todo tipo de cosas y ellos nos conocen a nosotros muy bien. Ellos conocen nuestro sistema muy bien, nos conocen a nosotros muy bien y ellos tienen este entendimiento de qué es el trabajo correcto y qué es el servicio del Creador, qué es la Kabbalah, el trabajo del Creador y que fuera de la Kabbalah es imposible realizar ese trabajo. Estos límites tal vez no se entendió, disculpen. El alumno está preguntando sobre el grupo de Chabad. Que hay muchos grupos estudiando Rav. No. Si yo estoy hablando de muchos grupos que están sentados aquí o en otros lugares, mientras tanto, esos son individuos. Hay 5 ahí, 10 allá, 2 por el otro lado. Son individuos que tienen esta inclinación que vienen de ellos mismos, de su interioridad, de acercarse al Creador y llegar al propósito de la vida. Pero la población general, no sé. Y ahora recién también estaba hablando con Sharon. He estado aquí ahora 2 horas y no sé qué decir. Tenemos que buscar, tenemos que encontrar cómo explicarle a la población general que esto vale la pena. Si la persona no tiene una urgencia interna, un anhelo interno, nosotros tenemos que despertar este deseo. Y yo no sé cómo hacerlo, a través del bien, a través del mal. Barzula me escribe que este es un misterio, cómo hacerlo. Yo les mandé esto a propósito, ¿sí? Un mail, ¿sí? Creo que está aquí, ¿sí? Yo no sé cómo hacerlo. De las cosas buenas, de las cosas malas. Él escribe ahí también que hay que mostrarle la gran abundancia, pero también estamos enfrentando una tercera guerra mundial. No es un problema. Israel está también enfrentando un gran peligro y el mundo entero está moviéndose rápidamente hacia este terrible peligro, ¿sí? Tenemos que tratar y tendremos éxito de alguna forma. Alumno, estos son estados de elección. La persona está consciente de esto. Rab, no. La persona no sabe que está en un estado de elegir. La persona tiene que creer que en cada momento que se acuerda que está en ese estado de opción, de elección, entonces, si yo no me acuerdo ni siquiera, entonces, ¿cómo me puede ayudar si me encuentro ahí o no? Alumno. Rav. Yo tengo que crear alrededor de mí todo tipo de recordatorios que me ayudarán constantemente a recordarme de esto, que si yo puedo agregar un poco de mí mismo y en la dirección correcta, eso es. Entonces, después de 3 o 5 años, seguro que yo estoy seguro que lo que escribieron de entre 3 y 5 años es posible, pero tiene que haber un sistema que es realmente fuerte, apretado, no sé cómo traducir esto, para que estemos cerca a la meta. Pero creo que todavía hoy se está haciendo más y más Está más apropiado para nuestro tiempo. Está escrito que todo lo que fue escrito por para los días del Mesías, por la última generación, ¿sí? Porque antes de la última generación no había nada que haber escribir. Nosotros somos pocos elegidos y nos elevamos a esto, pero somos jalados a una Torah diferente. Todo lo que escribió Moshe y todos los libros sagrados fueron escritos para nuestra generación. Entonces, sí, entre 3 y 5 años es lo que escribieron, podemos lograrlo. Y ciertamente yo creo que los tiempos ahora se están acortando mucho para los principiantes. Hoy en día los alumnos captan cosas en 2 o 3 años. Lo pueden captar en 1 mes los alumnos nuevos. Esto tiene que ver con el desarrollo. Yo miro a los principiantes aquí, sentados ahí en la parte de atrás. Ellos tienen una sensibilidad con respecto a este tema que yo todavía no tenía después de 2 años de aprendizaje. Yo estoy seguro de esto. Yo lo puedo medir. Me puedo medir a mí mismo y luego mirarlos a ellos. Yo estoy hablando de un discernimiento. El hecho de que Sion está sentado aquí, puede estar sentado aquí 20 años con esa sensibilidad, por supuesto que sí, pero ahora, mientras tanto, ahora, con esta percepción y este entendimiento, él puede tener eso también. Ahora, después de 1 mes de lo que yo tenía, después de 2 años de aprendizaje, estoy sorprendido de esto. Alumno, puede ser de que nuestro problema es hacer difusión para poder sentir al pueblo, a la gente. Rab, nosotros no sentimos a la gente común y corriente. ¿Cómo puedo sentir a la gente común y corriente? Es una percepción diferente del mundo, una percepción de la vida, de la realidad. Alumno, pero viene de una desconexión. Yo escucho que hay personas que dicen que todo está bien, no es tan malo. Rab, aquí con nosotros, alumno, sí, yo sentí que esto es el estado. Tal vez soy yo, tal vez yo estoy desconectado. Rab, mira, yo me acuerdo que Rabash escuchaba las noticias todas las horas. Unos minutos, solamente al principio, no le interesaban los comentarios, las opiniones, pero quería saber los hechos, qué es lo que estaba ocurriendo. Yo siempre miraba la hora, ¿sí? El reloj, y exactamente cada hora él escuchaba la radio y las noticias, ¿sí? Para poder estar involucrado con el público, para poder estar al tanto de lo que estaba ocurriendo. Y a través de esto, él recibía el sufrimiento del público, del colectivo. Por lo tanto, no es que nosotros no estamos al tanto. Nosotros no tenemos que maldecir al pueblo en general. Más bien, nosotros tenemos que ver todo esto como una señal, que nosotros tenemos que resolver el problema en la forma en que nosotros creemos que es la solución. ¿Qué es lo que hay fuera? Afuera no sé cuáles son las soluciones todavía. ¿Qué es lo que ellos pueden escuchar? Yo veo que en la televisión tienen entretención o una película sobre cualquier cosa y se olvidan, una serie podría ser una telenovela y se les olvida. Nosotros más bien tenemos el sufrimiento, nosotros aquí tenemos el sufrimiento, porque yo me siento mal que no podemos conectarnos con el público y que ellos reconozcan el mal. ¿Dónde está el mal? El mal no está en los terroristas. Nuestro estado interno es lo que está causando este axis de terror. ¿Cómo podemos compartir esto con el público y explicarles que el mal está en ellos? Y eso está generando el mal externo, porque todas las cosas se expanden desde internamente, desde dentro hacia afuera. Eso yo no sé. ¿Tú tienes una solución? Ok, excelente, pero yo no sé cómo organizar esto. Alguien vino el otro día a verme y me dijo, yo escuché en la sinagoga que tú te estás alejando de la Torah. Yo le dije, no me estoy alejando de la Torah, yo siempre estuve opuesto a la Torah, porque está escrito la Torah, la Torah está opuesta al terrateniente. Yo no me estoy alejando de la Torah, yo estoy opuesto a la Torah. Y él tenía... Para mí, la Torah es otra cosa. Es difícil llegar a la corrección, tanto interno como externo. Para ellos, la Torah es solamente externo. Nosotros vamos a hacer algo externo. Y entonces veremos inmediatamente el resultado. No. Esto es solamente, esto viene de un grupo externo, dice Rav. Una pregunta general. Si nosotros estamos diciendo que el mundo existe como en forma de una pirámide, ¿por qué nosotros tenemos que preocuparnos por el mal general, Rav? ¿Por qué nosotros debemos preocuparnos por el mundo si es la pirámide? Nosotros estamos en la cima de esta pirámide y debemos conectarnos con el Creador. Y los demás, ellos se van a ir conectando con nosotros de acuerdo al deseo en que el Creador les da, y poco a poco desde abajo se conectarán hacia arriba, ¿sí? La cosa es que el problema es que tenemos que aprender o bien de la introducción de las 10 Sefirot o lo que aprendemos en general aquí. El avance no viene de dentro de la vasija de la persona. La vasija de la persona se llama existencia de ausencia. Es decir, mi ego, yo no puedo recibir en él la revelación del Creador, la conexión con el Creador, adhesión de Bekut. En mi propio ser, en mí mismo, porque mi propio ser es la ausencia. Sin embargo, si yo realizo una restricción sobre mí mismo, eso se llama que más que la necesidad no necesito, y necesidad es un cero. Y yo trabajo, como está escrito ahí, en nombre del mundo, es decir, yo me conecto con el resto de las almas. Entonces, esas almas, esos corazones de piedra que están en las otras almas, para mí no son los corazones de piedra, porque cuando yo me anulo ante ellos, para mí, ellos se convierten en las primeras nueve. En ellos yo recibo la luz. ¿Entiendes? Cuando yo agrego la deficiencia de las otras almas a mí, entonces ellos se convierten para mí una vasija para recibir la luz, y mi propia vasija, hasta el fin de la corrección, está descalificada de recibir la luz. ¿Qué significa hasta el fin de la corrección? Hasta cuando yo he corregido para mí las 600.000 menos uno corazones de piedra. Yo me anulo, yo los espero que ellos se corrigen, porque eso se llama a tu prójimo como a ti mismo, y yo recibo en ellos la revelación de la santidad. Esto se llama por sobre mí. Es decir, por sobre mi deseo de recibir y el mundo de Atzilut, incorporación con Galgal Tabeinaim, otorgamiento sobre los otros, se llama Galgal Tabeinaim. Y más tarde yo corrijo mi corazón de piedra, y junto yo con todas las otras almas yo traigo al Creador, y yo entonces recibo algo, no sé lo que es, Yehidah, no sé. Y entonces yo me igualo también a toda esta vasija que Él creó, y la luz que mora dentro de ella, que es el Creador, también es mía. Resulta que sin pensar en el público y observando las reglas de la Torah, que se ama a tu prójimo como a ti mismo, yo no puedo llegar a gestión. Es un medio de conectarme con el resto de las almas para estar en adhesión con el Creador en la medida que estamos conectados. No significa que yo les doy a todos un pedazo de pan o seguridad social. Estoy hablando de la corrección interna. Si yo no causo esto, entonces no me estoy conectando con Él. En la medida en que yo los acerco a Él, y yo les doy a ellos progreso, ese es mi avance, mi progreso es lo mismo. Por eso se llama la gran regla de la Torah. Es difícil llegar a esto, es difícil entender esto, estar de acuerdo con esto, pero después, cuando lo ves, créeme, no ves ninguna contradicción y ves cuán simple es. Pero no es aceptado por el corazón. Alumno, todavía es trabajo interno, es decir, son como mis herramientas del trabajo, Rab. En otras palabras, todo el mundo está construido para mí, para que yo pueda realizar buenas cosas para ella, traer correcciones, ¿sí? ¿Cómo podemos separarnos entonces? Por supuesto. Sería mucho mejor si pudiéramos mirar a este gran, hermoso grupo, olvidarnos de la difusión, no nos importa lo que está ocurriendo afuera, deja que todo el mundo simplemente explote. Nos tenemos a nosotros mismos, tenemos conexión, tenemos al Creador, estamos concentrados en nosotros internamente. Es imposible, está en contra de la dirección. Por eso, ellos que simplemente están sentados estudiando y no están pensando en otros, y están pensando que son justos, conectados con el Creador, están haciendo el trabajo, están dirigidos internamente, están estudiando Gemará, el estudio de las 10 Sefirot, no importa, nada, para nada, están yendo en la dirección correcta. No hay opción aquí. Esto es porque de alguna forma, en la medida en que es permitido desde lo alto, tenemos que pensar en esto. Y todas esas confusiones tenemos que vivirlas. No sabemos, pero igual tratamos. Yo pongo difusión en primera plana aquí. ¿Podemos hacer algo sin esto? ¿Y qué estamos haciendo? ¿Qué grupos? ¿Quién está ahí? Oh, tal vez ellos están en ese grupo. Ellos. En 2 años, otras 100.000 personas. ¿Qué está ocurriendo? Disculpe, no se entiende. No importa qué es lo que está ocurriendo. Como resultado, yo tengo que estar.
2: Pregunta, ¿estas dos cosas, la difusión y estas personas, es trabajo interno? Esta restricción parece como dos cosas distintas, ¿cómo se pueden unir entre sí? Rab, el trabajo interno es mi trabajo personal, en contacto con el Creador, ¿sí? El trabajo externo para el bien del público es hacia afuera de mí, no dirigido hacia mí, sino dirigido para afuera. Son dos cosas aparentemente distintas. Está bien, pero ¿cómo pueden estar juntos si yo no le afecto, le otorgo al público? Yo no puedo seguir creciendo. Quédate sentado con los libros y vas a ver hasta cuánto te vas a marchitar. Sí, inténtalo. No, no te va a ir, no te va. vamos a dejar todas las cosas externas. Vas a ver después de una semana lo que va a pasar con nosotros. Nosotros no necesitamos películas para nosotros, libros para nosotros. ¿Para qué necesitamos? Vamos a cerrar todos los departamentos, ¿sí? Estudio y comida. Sí, nuestros. Vamos a hacer cada noche comida, cada mañana comida. No importa, vamos a borrarnos de la difusión. Vas a ver que después de un mes, qué aburrido va a ser aquí, porque no expresas tu deseo por la divinidad, sino actúas en expansión. Pregunta, entonces, de hecho, no tenemos que pensar cómo conectarnos con esas almas internamente. Rab, ahora no sabemos cómo conectarnos con las almas y cómo causar que yo trabaje para ellos de verdad. Eso todavía está lejos de mí. Yo no estoy para otorgar todavía, así que puedo pensar cómo les va a ir bien a ellos de verdad. Yo tengo una misión general, una tarea general, que yo sé que sin eso todo va a ir malo. Digamos así, en forma así como el pueblo. Y yo les recomiendo mi solución, nada más. Pero después, cuando la persona pasa la barrera y tiene ya contacto con las almas y con el Creador, entonces su trabajo de verdad es así, que él trata a todo el resto de las almas gradualmente como parte suya. ¿Sí? Y entonces, él les causa corrección cuando él se incluye en ellos. Y gracias a ellos, él recibe lo que recibe desde las vasijas de ellos. Eso se llama que él asciende y se va acercando al Creador. Por eso la regla, ama a tu prójimo como a ti mismo, ¿qué es regla? Es una ley general por medio de la cual tú llegas a la meta de la creación. Pregunta. Pregunta que siempre surge, e incluso en la primera clase de los principiantes, ¿cómo puede ser que 600.000 almas y las llamamos también personas que trabajamos? Realmente no importa, cada persona que está en este mundo tiene una parte espiritual que todavía no le muestra tal vez su acción, su función, sí, el punto en el corazón, pero está en él y está todavía en ocultamiento, como se llama. En oculto. Sí. Entonces, ¿qué preguntas? Ahora, ¿cómo eso se divide? Se reparte en millones. ¿Qué importa? Aprendemos que al principio hay solo 7 sefirot de Adama Rishon, del primer hombre que se rompieron, ¿sí? O puedes decir 10 sefirot, no importa. Después cuentas como 600.000, no importa cómo. Pero ese es el primer hombre, el primer rompimiento, así calculamos. Pero después tienes Caín y Abel y la generación de Noé, y todo eso son grados espirituales donde hubo más y más rompimientos, como en el mundo de Nikudim. Nosotros no contamos en el mundo de Nikudim cuántos de verdad, los tomamos así en forma general, las piezas, las partes del rompimiento, pero de hecho ahí también hubo rompimientos en cadena, hasta que tú tienes que llegar en la cadena al lugar como este mundo, es decir, el último grado. Eso se llama que todo se rompió ya. Entonces, cuando tú llegas a eso, entonces son ya millares y millares de discernimiento. Puedes decir, bueno, sí, es cierto, pero digamos dentro de 10 años va a haber no 7 millares, como hoy, 8 millares. ¿De dónde vamos a tomar más almas? Esos discernimientos todo el tiempo se reparten. También en una persona se va repartiendo constantemente. Es simplemente, no entendemos, nuestro cuerpo está dentro de un océano de discernimientos, de deseos, de partículas, ¿sí? Y entonces, nuestro cuerpo no determina nada. Y nuestra vasija todo el tiempo se está en transformaciones, conexiones con todo el resto. Nosotros simplemente no podemos captar esa imagen, por eso hablamos como si hubiera en nosotros una parte constante, permanente, el alma, y con ella vamos todo el tiempo y corregimos. No entendemos que cada corrección ya es una nueva alma, una nueva vasija. Pregunta, ¿hay lugar para preguntar y revisar por qué justamente ahora me pasó esto o esta persona me vino en la vida? ¿Por qué esta cualidad se me revela ahora? ¿Hay lugar para preguntar? Hay lugar para preguntar, pero no hay lugar para contestar antes que llegas a Zonde Atzilut, donde ahí se determina. Responder se llama revelarte. Revelar, no tienes vasijas para captar esas cosas, para eso tienes que conocer ya tu conexión con el resto de las partes, con el resto de las almas, porque yo soy así y él es así, y cuál es la relación entre nosotros. Es como el Ari escribió en la puerta de las reencarnaciones un poco. Y por ahora, como un cuento, que podemos entender desde saberlo. Mira en qué forma él lo escribió. Él lo escribió con el lenguaje de la Kabbalah. Todo como cuento, como una historia. Y antes que escribe Naranja y Sefirot, así nomás una introducción general. Y después lo escribe como un relato histórico. Cuando el Rabash, que tenía un rab así, y estos alumnos, y porque estaba conectado, porque tuvo una reencarnación, que Moshe estaba ahí, y Jacob acá, y otra cosa. Así hablan los cabalistas, como Jaim Vital lo expresó, porque no hay otro lenguaje con el cual se puede expresar. Se necesita estar en lo mínimo, en Zon de Atzilut, para poder hablar sobre esas cosas. Pregunta, es decir, ¿se parece que la situación está clara y satisfactoria? ¿Es simplemente un error? Yo no sé lo que estás diciendo, pero digamos. No, de verdad, ¿qué es el satisfactorio? Pregunta, pero cuando se revela todos se burlan, pero a todos les pasa. Hay una situación específica que la persona se topa contra un estado y lo detecta. Yo jamás quiero hacer cuentas con las almas, porque yo tengo una especie de cuenta contigo de otras reencarnaciones anteriores, por eso estoy ahora contigo, ahora y sufro de ti, porque que en la reencarnación pasada te di un golpe, ahora vengo y tengo que enseñarte mi obligación. ¿Qué? Gilad, no una cuenta como esa, Rab, sino que... No, él lo escribe así, el Ari, en la puerta de las reencarnaciones. Gilad, sí, el Ari está bien, entiendo, pero no es el estado del Ari. La persona pasa una lección, una situación, un estado, creador y creado, ¿ok? Y llegó a un estado que le queda claro que ahora, esto ahora se reveló porque tal y tal cosa. Eso es lo que tenía que aprender ahora y eso me satisface. Es satisfactorio para mí en este momento. Yo no hago esas cuentas. Yo no sé para qué ir al pasado. El que mira al pasado se convierte en esa columna de sal. No estoy hablando del pasado, Rab. Yo tengo que pensar desde este momento en adelante, adelante. ¿Hacia dónde están mirando mis ojos? ¿Sí? A la dirección correcta, muy bien, eso es todo. ¿Qué me interesa yo? La persona me está prohibido pensar sobre lo que pasó hace un segundo. No me agrega nada, solo me desorienta. ¿De dónde puedo saber? Yo en este momento recibí un estado, ese estado vino de lo alto, no resultado de un momento anterior. No es el resultado de un momento anterior, yo te lo digo. Mira, todos esos amigos ahí al final, todos son criminales. Hicieron todo tipo de cosas que explicarte sobre cada uno yo puedo, pero no conviene, ¿sí? Dijimos que del pasado no entramos al pasado, sí, pero lo que hicieron, mira dónde los trajeron, qué conexión hay en lo que Zion hizo antes y lo que pobrecito está sufriendo aquí ahora. Pregunta, ¿y lo que está destinado a sufrir Ramsí en el futuro? No hay conexión, entonces ¿para qué hacer todas esas cuentas? Es una tontería cuando la persona viene, yo hice tales cosas y esto y mira lo que me está pasando. ¿Quién te dijo que tenía que ser diferente? ¿Dónde leíste que de esto sale lo otro y de lo otro el tercero? ¿Dónde viste un libro así? Pregunta, bueno, no, Rab, por eso la actitud sana es solo mirar hacia adelante y nada más de aceptar cada cosa como un... que esto yo tengo que anexar también a mi conexión con el Creador. Esto también anexarlo, juntarlo a mi conexión con el Creador y nada más. Cada cosa por separado. Esto es lo mejor y es muy simple. No tienes que hacer cuentas esas. No, hay él y me da un estado. He estado muy bien. En él también estoy conectado con él. En ese estado, muy bien. En ese también estoy conectado contigo. Muy sencillo. Deja todas las demás cuentas. Vive fácil. Las cuentas, no, esa es la pregunta. Llega, pero uno no hace cuenta. Ahora yo voy, rap, eso que se llega, esos pensamientos. Gilad, ahora me queda claro por qué pasó. Rap, no, claro. Que no está claro, es mi error, esa es mi pregunta. Entonces es un error. Rab, nos parece que hay conexión entre las cosas. Nos parece.
3: No.
2: ¿Y? Vamos a compartir impresiones de la clase y qué tomamos de ahí para la realización en la decena. Cuando no expresas tu conexión con la divinidad, no actúas en expansión de la divinidad.

de la cifra Ahra. Siguiente. Y la realización radica en que la persona anhela adherirse al Creador por medio de los amigos, y entonces se revela todas las diferencias, se le revela a él, le revelan a él las brechas y el, entre él y el estado completo que tiene que llegar, alcanzar. Y entonces todo el trabajo está es en determinar la actitud correcta de esa revelación del mal. Y la actitud correcta es que el Creador, como leímos aquí en el artículo y el Rab explicó de una manera maravillosa, le revela y le revela para que pida las correcciones hasta tal punto que se contente con las revelaciones que le revelan, porque esos son los lugares que requieren corrección. Mi libertad es solo hacia la meta de la creación, hacia la conexión con el Creador. Mi fortalecimiento hacia la meta cada vez de nuevo, eso es lo que construye a la vasija. Y el clip para recibir la luz es, de hecho, la unión de todas las almas, las demás almas. Siguiente, sí, es muy lindo. Y el artículo y la clase. Todo es no hay nadie más aparte de él y la persona está manejada por completo en todo lo que hace y todo lo que pasa con él. Tiene que reconocerlo, revelarlo, descubrirlo, pero hay aquí de todas formas una cierta medida de libertad que tampoco está consciente de ello. Y solo progreso hacia el reconocimiento del Creador, de hecho. Siguiente. Sí. Nuestra alegría en que nos encontramos en el camino que nos dan el artículo frente a nosotros y el Creador nos da ese artículo y dice, y fíjate, mira, mira lo que pasa contigo. Es como, ¿cómo se llama? Ese vidrio que aumenta. También era muy curioso, Rab dijo, ¿qué pasa? ¿Es resultado del momento anterior? No, no es resultado. Lo que pasa ahora no es resultado del momento anterior. Simplemente de arriba, cada vez de arriba, cada vez de arriba, no de antes. Siguiente, para llegar al estado pleno, completo, el Creador nos dirige, nos lleva por muchos estados para que podamos sentir la diferencia entre el Creador y el Creado, entre la cualidad de otorgamiento y la cualidad de recepción. Y la persona tiene que estar principalmente en reconocer dónde está y dónde está su intención. Tiene que llegar a reconocer el mal. Al principio, cuando los sufrimientos corporales que se siente mal, después que él le va mal al Creador, porque está distante de él y es inverso, opuesto a él, después desarrolla un deseo de otorgar más y más. La libertad de elección nuestra, el punto de elección es acercarnos al Creador o no, y todo lo demás no tenemos ninguna libertad, y solo de nosotros depende el ritmo de avance. Solo para ese punto de elección existe toda la realidad. Siguiente. Mencionar otra vez esa mano del reloj. Que cada cuanto aparece por unos cuantos segundos, por un cierto tiempo, y hay que detectarlo y tratar de expandir ese tiempo, esa conexión. Entonces el Creador nos mezcla con otros más deseos y después de un cierto tiempo se repite. Desde esa inversión, despacito, despacito, lo vamos detectando más y más. Siguiente. Sí, el Rab al principio dijo, ¿quién
sale en el exilio.

y entra en el exilio. Vamos a pasar a la próxima parte de la clase y antes vamos a cantar juntos. Están cantando canciones no alegres porque estamos en el periodo de 3 semanas hasta el 9 de Av. Desde el 17 de Tamuz hasta el 9 de Av, donde cercaron a Jerusalén antes que cayeron los muros. Por eso hacen esas canciones tristes.

0: Shalom, chavarim. 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
1: Hola amigos, escuchamos ahora en la clase, golpes, caramelos, no hacen vasija en la persona. El fortalecimiento de él hacia la meta cada vez, eso es lo que construye a la vasija. Esa es la vasija, esa es tu intención, no los golpes. Ni Malhut ni Keter construyen al Kli. La intención que tú determinas, que digamos que ese es el Kli, la vasija. Por eso no tengo tantas palabras para explicar sobre el libre albedrío, pero no es un chiste, es de verdad, solo en eso tenemos libre albedrío. Entonces, ahora vamos a aprovechar este momento que vamos a estudiar la Pijá, el preámbulo a la sabiduría de la Kabbalah, y reforcémonos hacia la meta. Sí, ahora vamos a ver la segunda parte de la décima clase, es una antes del final. Es una clase fascinante, hace revelaciones a los alumnos principiantes, que también son revelaciones para nosotros. Él explica otra vez a Adam HaRishon que es Malhut, que es el creado, incluso explique qué es Ibur, Yenikam, Ojim, cosas que se aprenden en el estudio de las 10 Sefirot, en test. Y no nos va a hacer mal si vamos a dibujar como él dibujaba. Todos nuestros libros de estudio de las 10 Sefirot están llenos de dibujos y lo que Rab dijo, y tengamos una clase llena. Y al principio el rezo, que rezar que todo lo que oímos y escuchamos que se revele en nosotros. Suerte. Rab, preguntas. Primero sobre lo que hablamos hasta ahora, después vamos a seguir adelante. ¿Sí? ¿Cuál es la diferencia entre las vasijas rotas que hubo después del rompimiento de las vasijas y las vasijas rotas que se crearon después del rompimiento del primer hombre, de Adam HaRishon? Rab, hay mundos y hay almas. Mundos es... El Malhut del infinito, de Ein Sof, todo el desarrollo hasta su Malhut, hasta este punto. Esta es la cuarta Bjina, la cuarta fase, eso ya es el creado. Dentro del creado tenemos las 9 Sefirot primeras, que el creado incluye cómo el creador lo trata a él, y tiene la Malhut misma, propia, que es él mismo, que ni siquiera puede captar aquí, en este punto central de la cuarta fase, ninguna influencia del creador. Solo puede sentir el placer o falta de placer. Pero no que hay un otorgante, que ese otorgante quiere para su bien, que el otorgante tiene algo, es decir, completamente animal. Ni siquiera el animal en este mundo, porque el animal en este mundo sí puede sentir al hombre, ¿no es cierto? Tiene alguna relación con las chispas, con el otorgamiento. Así que, de hecho, el creado es este punto negro que está completamente distante del creador. Y este punto negro no se corrige, entonces no hay lo que hacer, porque el resto de integraciones del creado con el creador, con las 9 primeras, es el creador lo hace, él hizo que se metió a sí mismo en el creado. Es decir, eso que se hacen aquí, todo tipo de cálculos en la recepción de las luces, en todos estos parchufim, eso se llama los parchufim de los mundos, que en total no es la Malhut de Ein Sof que está trabajando aquí. Ella tampoco puede estar del todo conectada con todo este proceso. Ella no recibió ninguna comprensión sobre los otorgamientos, sino que se trabaja con las 9 Sefirot primeras, Tet Rishonot. Y con las 9 Sefirot, cuando se trabaja las primeras, ¿qué hacen estas? Se restringen según su habilidad de transferir luces o no transferir luces. Es decir, los mundos son las nueve sefirot primeras, que aquí las nueve sefirot primeras trabajaron para transferir toda la luz a la Malhut, y Malhut recibió y se llenó con toda la luz. Pero después de la restricción, Tzimtzum, alrededor de este punto, se hicieron mundos, que estos mundos son ha'alamot, desapariciones, hacen desaparecer la luz superior. Y entonces gradualmente se van desapareciendo, ocultándolo, hasta que llegan a la Malhut, y Malhut ya se está en oscuridad. Es decir, el sistema de los mundos, olamot, mundos,
2: y boná,
1: ella se construye a sí misma alrededor del punto central, alrededor del creado, de tal forma que el creado reciba luz en la medida que se encuentra en concordancia con la luz. Es decir, si esta Malhut puede recibir algunas cualidades de otorgamiento, en esa medida los mundos le van a pasar luz a la Malhut. Y si esta Malhut no va a poder recibir cualidades de otorgamiento, atributos, entonces estos mundos van a ser alrededor de ella solo oscuridad. Eso es lo primero. Se construye un sistema de freno, de frenar. Y después, después que hemos construido un sistema de freno, ¿dónde lo construimos? Lo construimos aquí. Cuando terminamos con el mundo de Atzilut, en los mundos Briah y Yetzirah Asiya. Ahora, se puede conectar el punto central, que es de hecho el creado, con las nueve sefirot primeras. Nueve primeras, se dice. ¿Conectarla cómo? En forma artificial. Se construye un parchuf en el cual, en todo este parchuf de Adam Arishon, del primer hombre, hay solo estas nueve primeras, pero la Malhut no está. La Malhut está aquí en ocultamiento. ¿Qué? Y aparte, se elevan a los mundos junto con Adam Arishon a un estado que él se sienta que está todo en Atzilut, como si le estuviera permitido recibir todas las luces. Porque hasta este lugar, hasta Parsá, se puede recibir todas las luces. Entonces Adam Arishon se encuentra en un estado que le parece que él puede recibir ahora con el fin de otorgar todas las luces y llegar a un estado como Malhut de Insof, del infinito, que recibe con el fin de otorgar igual que el Creador, semejante al Creador. ¿Por qué él piensa así, Adam Arishon? Porque él no siente que esta Malhut, este punto central, está en él en restricción y ocultamiento. Y cuando él empieza, solo empieza a recibir las luces en el estado que él se encuentra, como si estuviera todo en Atzilut, entonces se revela la Malhut que está aquí y no recibió ninguna chispa de otorgamiento. Entonces se sale que él puede recibir, con el fin de otorgar, para recibir, y se fragmenta, pierde su masaje, su pantalla. ¿Qué se gana con eso? Se gana con eso, muy sencillo. Aquí, el primer hombre, este punto, no podía estar incluido de otorgamiento y no podía sentir al Creador en absoluto. Estaba en la oscuridad. Después del rompimiento, lo que pasa es que todas las chispas de otorgamiento, las nueve primeras, por el impacto, en la explosión, penetraron con toda la fuerza a este punto negro, y tenemos otra vez en este punto, igual como después del rompimiento de las vasijas, hay vasija de otorgamiento, vasija de recepción, inclusión de vasija de recepción con las vasijas de otorgamiento, inclusión de vasija de otorgamiento con vasija de recepción. Tenemos otra vez cuatro clases de vasijas. Y de ahí, el primer hombre ese que se rompió, Adam Arishon, ya no hay lo que hacer con él, pero sus piezas, sus partes rotas, sus fragmentos, pueden pasar ahora a esclarecimientos, discernimientos. Es decir, ahora se puede tomar cada una de esas partes, de esos fragmentos, puede ser parecido al Creador o no, Y entonces empiezan a corregir. Galgalta Enaim, que se llaman todavía no corregidos, pero que en el futuro, están destinados a ser corregidos, se llaman judíos. Y el Ahab se llaman gentiles. Y la inclusión de Galgalta Enaim con Ahab, hay todo tipo de variaciones entre las vasijas de recepción y vasijas de otorgamiento. Y entonces, de cada uno y de todos, de todas estas almas, todas estas partes que se fragmentaron, ya en 600.000 almas, ya se puede hacer en cada uno de ellos discernimientos. ¿Qué está bien en mí? ¿Qué no? ¿Cuánto cada uno de mis deseos puede estar más cercano al Creador o más distante? ¿Qué corrijo primero y qué corrijo después? Esos discernimientos de generación en generación se van juntando en las almas, en cada uno, hasta que llegan a la corrección. Y ahora vamos a hablar sobre la corrección. Pero en total ese es el proceso. Todo el proceso que hubo hasta el momento era para romper el Adam HaRishon en fragmentos y que estas partes ahora pasen corrección. Hasta que se rompió Adam HaRishon y hasta que todas estas partes se caen, hasta el final, hasta la terminación, Siyum, hasta todo eso, hasta que no se llega a eso, no se llama del todo que hay creado. Todo eso viene del Creador. Él construye todas esas cosas, Él baja al creado y lo rompe y lo baja, baja, baja, baja, hasta el último grado, que se llama expansión de los mundos y de los parzufim y de las almas desde arriba para abajo. Y después de todas estas cosas, empieza ya el trabajo que se llama trabajo de los creados, Nivraim, el trabajo del hombre. Ese es el ascenso de regreso desde el estado más bajo en este mundo hasta arriba, arriba, arriba, hasta el infinito, Ein Sof. Este camino de regreso de abajo para arriba, nosotros tenemos que hacerlo por nuestros medios. ¿Para qué aprendemos lo que se hizo antes de nosotros de arriba para abajo? Para llegar a conocer exactamente todos los atributos que pasan aquí, que están aquí en función, y aprender de ahí cómo podemos hacer el camino de regreso. Porque de arriba para abajo, cuando los mundos fueron creados, se crearon en nosotros como filtros, grados de influencia de la luz. Entonces nosotros para subir tenemos que adaptarnos a cada uno de esos filtros, cada uno de los escalones. Eso se llama ascenso, aliyah. Por eso cuando estudiamos la sabiduría de la Kabbalah, expansión de la luz, expansión de los kelim, de arriba para abajo, de hecho los aprendemos para usarlos cuando vamos a subir al infinito. Pregunta, pero cuando yo voy ahora a corregir, yo corrijo las vasijas de Adam HaRishon, Rab, tú corriges las vasijas de Adam HaRishon que pertenecen a ti. ¿Cómo te llamas? Noam. Noam en hebreo es amabilidad o agrado. Rab, qué lindo nombre, miren qué lindo, dice Rab. Entonces, en Adam HaRishon, en el primer hombre, hay una cierta parte que se llama Noam, el nombre del muchacho, Noam. Esa parte tú tienes que corregir y elevarla hasta el infinito, hasta el Ein Sof. En todas las reencarnaciones que has pasado, estoy hablando del alma, no de este Noam, este pelirrojo como tú, ¿no? Y que te vemos a ti. Sino que estoy hablando del punto. El punto de rompimiento que existe en ti, que se llama la raíz del alma. Ese punto, cuando vas a empezar a desarrollarlo, va a ser alma. Ahora es un punto negro, roto. Cuando tú empiezas por medio del estudio a ordenar hacia ti luz circundante, ese punto se empieza a expandir. Y es como del semen empieza a desarrollarse un cuerpo, un trozo de carne. Lo mismo así, cuando si se va a desarrollar y expandir, va a haber en lugar de un punto, va a haber en ella cinco puntos. Y después van a haber cinco sefirot. Y luego un parchuf completo, pequeñito, chiquitito. Después ese parchuf ya va a crecer más y más y más. Así, exactamente como el semen, como, así como se desarrolla el embrión en el útero desde el semen. Es el mismo proceso exactamente. Y ese desarrollo será consciente, es decir, tú vas a tener que hacerlo completamente, conscientemente, completamente. Ahora por ahora estás como un punto negro, pero ya sientes ese punto. Todavía no sabes qué es un punto negro, sino que tu deseo por la espiritualidad, que ahora empiezas a sentir lo que está y que aspira a algo, pero todavía no sabe qué es espiritualidad, porque si hubiera sido espiritualidad, no lo hubiéramos llamado punto negro, que ahora sientes que tienes un deseo por algo que trasciende lo que hay aquí, eso ya es el despertar del punto negro. Ahora, para que recibas incluso este deseo que empieces a sentir, aunque sea el punto negro, tenías que haber pasado miles de reencarnaciones. Para ti a lo mejor menos, para otro a lo mejor más. Depende de el tipo, la clase de alma, de dónde te caíste, de qué parte de este parchús de Adama Rishon te caíste. Y también, no solo de acuerdo a qué parte, sino también la composición, porque el parchús es una estructura en volumen. Hay ahí muchos atributos, características. Y entonces, cuando has pasado toda esta vida en este mundo, cuando te reencarnaste como un animal, es decir, inconscientemente que hay un mundo superior y que tienes un deseo inicial de regresar a algo, es decir, vivir de acuerdo al punto interno y no de acuerdo al cuerpo bestial, animal, no tuviste estos deseos en las reencarnaciones anteriores. Pero eso que pasaste, todo tipo de sufrimientos, todo eso se grabó en las reshimot, las reminiscencias, registros, porque todos los reshimot llegaron, se juntaron a una cierta medida que ya en esta reencarnación empezaste a hacer preguntas. A partir de las frustraciones que quieres llegar a realizar este punto negro. Ahora, este punto negro se encuentra en nuestro diagrama, este está aquí. Tú ahora empiezas a subir, digamos, desde aquí hasta la barrera, Mahzob. Este tiempo que está pasando aquí se llama el periodo de preparación. Se puede hacer en un lapso de entre 3 y 5 años, se le escribe en la introducción al estudio de las espirotas. Se puede, en menos yo no creo, pero a lo mejor en este tiempo sí se puede lograr. Si se estudia en un grupo, si se hace lo que se debe, si lo que ellos escriben claramente, los cabalistas escriben, ellos nos escriben lo que tenemos que hacer, cómo pasar este proceso. Después de este proceso, cruzas la barrera, el Mahzob, y entras a un espacio que se llama los mundos de Bria Yetzirasia. Y ahí ya empiezas a sentir al Creador, sentir la luz, sentir la realidad espiritual. Solo que la sientes todavía como un embrión, digamos. ¿Sí? Que sientes que supuestamente sientes que perteneces al superior, pero no distingues nada en él, ni siquiera en ti, en tus deseos tampoco distingues nada, en tus deseos espirituales, ¿sí? Es decir, el punto todavía se va desarrollando despacito, despacito, y va pasando el grado de Nefesh, Ruach, Neshama, Hayah y Ejidah, hasta que se desarrolla un tiempo que se llama 9 meses de embarazo espirituales, que tus deseos se desarrollan y entonces tú pasas eso. Eso, de hecho, sale así. No se escuchó lo que le preguntaron. Sale así, que al principio tenemos, en total la persona tiene que crecer hasta Ein Sof, el infinito, ¿sí? Desde el principio. Entonces, los periodos son así. Primero, los periodos de reencarnaciones. Reencarnaciones inconscientes. En hebreo se escribe sin conciencia, inconscientes. Lelo hakara, sin conciencia. ¿Qué pasó? Díganme. Ah, le están corrigiendo una letra ahí. Hakara, conciencia, se escribe con haf, no con kuf. ¿Aquí? Sí, sí. Hakara, conciencia, sin conciencia. Ok. Sin conciencia, inconscientemente. Ahora hay un estado que empieza un punto, ¿sí? El punto en el corazón. Empieza a sentir el punto en el corazón. Esa es la encarnación actual vuestra, presente. Ahora, después empieza el periodo de preparación. ¿Cómo se escribe preparación? Ah, ¿se escribe igual así? Ok. Zman hahachana, periodo de preparación. Él dice que puede ser entre tres y cuatro años. Esto, abajo, son miles de años las reencarnaciones. Lo que hay ahí al lado de las reencarnaciones, dice miles de años. ¿Y qué pasa más adelante? Pasamos el mahzom, la barrera. Y comienzan los escalones, los madregot, escalones. 125 escalones. ¿Por qué? 1, 2, 3, 4, 5 mundos, ¿sí? Asiya, Yetzira, Bria, Atzilut, Adam Kadmon. En cada uno de ellos hay 5 parzufim, ¿sí? Galgalta, Absag, Mabon. Y multiplicado por 5 sefirot en cada uno, equivale a 25 sefirot multiplicado por 5, en total 125 escalones. Ya está. Ahora, cuando entramos desde la barrera en adelante, entonces, ¿qué hacemos? Pasamos por todos estos mundos hasta el mundo de Atzilut y entramos al mundo de Atzilut y construimos aquí Galgalta y Enaim. Cuando ya hay Galgalta Enaim, empezamos a anexarle a Galgalta Enaim Aviut espesor de Bria 2, Aviut 2, después Aviut 3 de Yetzirá, Gimel, y Aviut 4, Dale de Asia, espesor. Eso se llama que se agrega Ahab de ascenso, Ahab de Aliyah. Y entonces hay aquí, aparte de Galgalta Enaim, también más Ahab. Galgalta Enaim más Ahab. Eso es lo que escribió ahí. Ahí mismo. Ahora, cuando se construye las vasijas de otorgamiento, se empieza de, primero cuando se entra aquí y se cruza la barrera, entonces tenemos 3 días de concepción. Después 40 días de la formación del embrión. Porque Mem, la letra Mem es Binah, hasta que se recibe todas las cualidades de Binah, las iniciales. Después, 9 meses De Ibur, embarazo, Ibur. Que ahí se adquiere espesor a viud de shoresh únicamente, de raíz, solamente. Y cuando ya hay a viud de shoresh, de raíz, espesor de raíz, entonces, para recibir Aviut Aleph, la primera, uno, Aviut, él tiene que pasar una corrección que se llama parto, Leida, porque él se hace con Aviut Aleph más independiente. Se aleja del superior, por parte del superior, y se acerca al superior por sí mismo. Ya puede hacer algo por sí mismo, algunas cuantas acciones. Y entonces, después del parto, hay 2 años de lactancia, amamantamiento, que entonces ya tiene también Galgalta y Enaim, Katnut, pequeñez. Y después de los 2 años de yenika, lactancia, empieza ya a ser grande. Gadlut, grandeza. ¿Qué es grandeza? 2 de aviut, espesor, 3 de aviut y 4 de aviut.

0: Y después de eso ya equivalencia de forma con el Creador.
1: Eran,
0: bueno, amigos, vamos a salir a... Vamos a querer contestar preguntas, pongan signos de interrogación. Es impresionante cómo el Rav en 25 puso porciones enteras del estudio de las 10 Sefirot para los principiantes. Misha, de todas formas, antes se puede hacer un resumen que en la primera restricción, ¿se acuerdan? La luz entra al Kli. No tengo fuerza de dibujar, pero todos pueden ver ese dibujo, la ilustración. La luz entra en el Kli, penetra al Kli, teamín, sabores, hay presión del golpeo de luz interna con luz circundante. La luz sale, se purifica y las Rishimot suben a P de Rosh y ahí nace el próximo Parchuf. Y así eso ocurre en Tzimtzum Alef, en el mundo de Adam Kadmon. Así ocurre. Después, en el mundo de Nikudim, ¿qué se nos agrega por el Tzimtzum Bet? La segunda restricción, se agregan dos partes, ¿no es cierto? Una parte se llama Galgal Ta'enaim y la segunda parte se llama Ahat. Entonces el Parchuf nace al principio en pequeñez, Katnut, Galgal Ta'enaim, y después en grandeza, Gadlut, se anexa a el Ahat. Y en el mundo de Atzilut, que el Rab habló al final, el último dibujo, ya hay tres fases, ¿no es cierto? La primera fase se llama Ibur, embarazo, que tenemos que entrar en embarazo, Ibur, que es solamente adquirir aviut, espesor de raíz, después hay lactancia, pequeñez, y después una fase que se llama grandeza, cuando corregimos las vasijas pesadas, espesor 3, 2, 3 y 4. Bueno, ahora preguntas. Sí.

0: El Rab dijo así: después del rompimiento ocurre que todas las chispas de otorgamiento en las nueve primeras entraron, penetraron fuertemente al punto negro y a partir de eso sus partes rotas pueden pasar esclarecimientos, análisis. ¿Cómo el rompimiento del primer hombre permite al punto central, es en el creado, incluirse de los atributos del otorgamiento? Que algo que no hubo antes eran. Nosotros también lo vimos en el rompimiento de las vasijas, que a partir del choque, la fragmentación, entran chispas de otorgamiento dentro de la recepción, y es exactamente lo que pasa con nosotros, ¿no es cierto? Tenemos el punto en el corazón, en el medio de todo el deseo egoísta nuestro, de tal forma, justamente el rompimiento permite integración entre otorgamiento y recepción. ¿Puedo seguir? Entonces esa inclusión, esa integración, eso es lo que se creó, solo inclusión entre otorgamiento y recepción. Sí, Misha, mira, la Malhut es un deseo de recibir, no se la puede corregir, ella no sabe lo que es otorgar, ¿de dónde ella puede saber lo que es otorgar? Ella fue creada como un deseo de recibir para sí mismo. Ahora, en su última evolución, entonces no la puedes corregir, pero lo que sí puedes hacer, romper a Binah. Romper a la Binah. Entonces, Binah se cae, y lo vimos en la clase, me parece. También Rab habló. Ella toma todos los deseos de la Malhut y entonces empieza a corregirlos. Ese es el rompimiento, que la Binah también pierde para poder incluirse con la Malhut, y entonces se puede hacer una corrección. Y entonces, ¿qué es lo que permite después de esa inclusión? ¿Qué le permite a la persona hacer ese análisis, esclarecimiento, discernimientos? ¿Qué es recepción? ¿Qué es otorgamiento? Eran justamente la luz que reforma. Precisamente todas las luces empiezan a... Las luces que jalamos durante el estudio nos permiten precisamente esclarecer y distinguir entre todos los deseos. Eso es lo que la luz hace. Y a través de nuestro esfuerzo, cuando trabajamos en conexión y en anulación, miles de años, como dijo el Rab, vamos en reencarnaciones hasta... Él nunca nos dijo lo que cada uno pasó. Antes que llegó aquí, nunca habló sobre eso, pero llegó. Bueno, llegó. Gracias a Dios estamos aquí.
1: Woman Unity.
0: Woman Unity. Gracias, queridos amigos. ¿Por qué cuando se rompió Adam HaRishon, los fragmentos rotos se cayeron debajo de la terminación del Siyum? También cuando cayeron los mundos, se cayeron, hubo cuatro clases de Kelim y mezcla, pero no hubo una caída debajo de la terminación. ¿Qué esto significa, esa terminación, ese borde debajo del Siyum? Porque todo lo que aprendimos ocurre dentro de la Malhut, pero aquí parece que él se cae, lo bota hacia afuera. Misha, sí, la pregunta por qué Adam HaRishon se rompió hasta tal punto que se cayó debajo de la terminación del Siyum. Incluso en este mundo y este mundo. El Rab distingue entre este mundo y nuestro mundo. Hay este mundo y nuestro mundo. Dice que la persona siente que hay algo, no siente qué, pero en nuestro mundo ya no hay sensación en absoluto. Pero en la clase anterior que vimos, Rab dijo que tiene que haber esa libertad. El creado tiene que estar completamente desconectado de la espiritualidad, porque si no, no va a tener libertad, no va a ser independiente, no va a poder hacer nada solo. No hay que hay libertad, la persona siempre controla, pero el creador no siente su control del creador. Está oculto ese control, ese dominio, ese manejo. Entonces le permite ser independiente. Ahora, hasta el final, el deseo de recibir se fue hasta el final de la terminación del Siyum, está en este mundo, en nuestro mundo. Entonces, de aquí él puede empezar la corrección, solo de aquí. Por eso necesitamos este mundo, estos cuerpos. A propósito, no necesariamente, pero sí necesitamos estos cuerpos si es necesario. Porque precisamente desde ese estado empezamos la corrección. Vamos a pasar a Women China. Mujeres en China.
2: 两位老师好，然后世界容器朋友们好。 Hola
0: amigos. El que viene a purificarse se le ayuda con un alma sagrada, se refiere a la conexión entre Galgalta, Enaim y Ahab. Ese verso, el que eran todos los grados están conectados en esa relación entre Galgalta, Enaim y Ahab. Y cada inferior se embaraza en el superior, Mit-Aber. Entonces, seguramente que sí, en la medida que en el Galgalta, Enaim de abajo se anula ante el superior y eleva Man, todo el proceso que Rab explicó aquí, que el de abajo empieza a recibir todo el tratamiento de parte del superior y entra en embarazo, en Ibur.
3: Woman Spain.
4: Gracias, amigos. ¿Qué clarificaciones tenemos que tener listas para cruzar la barrera?
0: Justamente empezamos con el embarazo, con Ibur. Ibur es adquirir Aviut Shoresh, este sor raíz. Aunque ayer nos impresionamos tanto con Eran, hay solo sobre Ibur hay dos partes en el estudio de ese periodo, pero siempre anularnos ante el superior, siempre hay conexión entre el inferior y el superior. Galgalta y Naim del inferior están en el Ahab del superior, hay relación, y si el inferior se anula y hace solo lo que el superior le dice que haga, entonces él se siente que no existe, sino solo quiere estar dentro del superior. Así en ese lenguaje se puede decir que la persona entra en embarazo, en el estado de embarazo, y puede avanzar entonces y corregir su aviut shoresh, espesor raíz. Hungarian Polish.
5: Thank you, dear friends. Good morning.
0: Gracias, queridos amigos. Buen día. ¿Pueden explicar más qué quiere decir elevar man para llegar al ibur, al embarazo? Nosotros aprendemos que man son siglas de Main Nukvin, que es la conexión entre Malhut y Binah. Significa que el deseo de recibir quiere asemejarse a la Binah, que es el deseo de otorgar. Significa que está esa brecha, que el deseo, esa diferencia, que el deseo de recibir quiere convertirse en otorgante, y que esta carencia él se la eleva al superior. En cierto momento no se necesitaba man. Había las roshimot, salían al pe y así nacía un parchuf detrás del otro. Pero en el mundo de Nikudim que aprendimos ahí, ¿se acuerdan? Ima y Abba, mamá y papá, esperan la petición, el pedido del Zon, del inferior. Y Zon le elevan la petición a Ima ve Abba, y eso se llama Man. Sin el pedido no van a recibir luz. O sea, el de abajo tiene que hacer un hecho por sí mismo, tiene que pedir. Si no, la luz no se va a expandir.
1: French.
0: ¿Francés? Sí, muchas gracias por esta clase maravillosa. Voy a leer lo que dijo el Rab. Él dijo así: por eso, cuando estudiamos la sabiduría de la Kabbalah, la expansión de la luz, la expansión de las vasijas de arriba para abajo, lo aprendemos, de hecho, para usarlo para nuestro ascenso hasta el infinito. Entonces, ¿cómo podemos usar lo que aprendemos ahora para el ascenso hasta el infinito? No es algo que es tan lógico. Misha, ¿por qué no lógico, Hillel? Estamos estudiando un sistema, cómo está hecho, cómo se va desprendiendo, ¿no es cierto? Desde el principio hasta el final. Ahora, sabemos cómo subir. De ahí aprendemos cómo subir, cómo ascender cada escalón. Hay que adquirirlo, cómo nacer, cómo entrar en mamar, lo aprendemos en descenso, pero de hecho lo usamos para el ascenso. ¿Más preguntas, Joan? ¿Se puede decir que la entrada a la espiritualidad se llama Ibur? Cuando se pasa la barrera se llama Ibur, embarazo. Lo llamamos parto, leidá. Ibur es el proceso que al final llega al parto, donde Rav dijo que Galgalta Enayim se crea en el mundo de Atzilut. Ese es la transición al barrio. Pero porque entiendo que en el mundo de Atzilut, después mamar, después crece y aviut y un cuerpo entero. Se puede seguir lo que Hillel preguntó, porque vemos que cada proceso como ese que se llama Ibur, embarazo, ¿sí?, es una parte en el test que tiene muchos ítems. Y el Ibur también se divide en primera parte, segunda. Hay 3 días de concepción, después 40 días de formación del embrión y después 9 meses de embarazo donde se desarrolla el embrión en el útero y solo después sale al aire. Y aprendemos a Zeralpin de Atzilut únicamente, Zon, ¿no es cierto? Ay, entonces este es Zon, así lo aprendemos. Eso nos da un ejemplo. Rab dijo, así también el inferior, el de abajo, es un proceso que pasa. Lo que me confunde es el proceso que pasamos antes antes de la barrera y el proceso que se pasa después de la barrera. Eso es lo que me desorienta un poco. La pregunta es si el embarazo es antes de la barrera o después. Quédate con esta pregunta, dice Misha. Quédate. ¿Qué pasa? No pasa nada. Oren. Quería preguntar sobre las fases que él dijo, Ibur, Katnut, Gadlut. Al final de Gadlut es el final de la corrección, esa es la primera pregunta. Y de ser así, ¿qué pasa con todo el rompimiento de Nikudim? Esto corrige, de hecho, también las vasijas que se rompieron también en Nikudim, porque aquí se trata de los Kelim de Adam Rishon, ¿sí? ¿No es cierto? Lo que Rav dibujó sobre la pequeñez, Katnut. Misha, los Kelim de Adam Rishon se corrigen, son corregidos por el mundo de Atzilut, ¿te acuerdas? El mundo de Atzilut se rompió y el mundo de Atzilut toma todos sus Kelim del mundo de Nikudim y los anexa y así los va, se crean los parchufim del mundo de Atzilut. Solo Atik nace de Zivuk de Rosh de Sag. Todo el resto de los parchufim nacen debajo de Tabur y ellos van y corrigen las piezas del mundo de Nikudim que se rompió. De modo que todas las piezas quedan corregidas, salvo Zon, Zeranpin y Nukva, que tienen más correcciones. ¿Cuál era la segunda corrección? La corrección de la Adam Rishon corrige, de hecho, los Nikudim. Eso es lo que trato de entender, el paralelismo. Si este corrige a este, la corrección de Adam Rishon corrige a Nikudim. Rabbal Sulam, el rompimiento de Adam Rishon, él escribe al final, él dice que Adam Rishon se rompió y todas nuestras almas están en los mundos de Bria Yetzirah Asia. Y dentro de los mundos de Bria suben al mundo de Atzilut porque la corrección ocurre solamente en Atzilut. En los mundos de Bria no hay corrección. Esa es la respuesta. ¿Más preguntas? Lituania. ¿Cómo fueron creados los mundos adicionales, este mundo y nuestro mundo? Aulam Azé, Aulam Shelanu. ¿Cómo fueron creados los mundos adicionales, nuestro mundo, el mundo, este mundo y nuestro mundo? Aprendemos que todos los mundos de Bia fueron creados de Malhut de Atzilut, que subió al grado de Ima, mamá, junto con Zeranpin, que estaba en el grado de Abba, papá, y entonces se crearon los mundos de Bria y Etzirasia, incluyendo este mundo. Nuestro mundo está debajo del Sium, está desconectado por completo de la espiritualidad, en estado que los cabalistas denominan como un sueño, que está completamente desconectado de la espiritualidad, y vamos a descubrir al final de la corrección que, como dijeron los cabalistas, era como un sueño para nosotros, es un estar después, al final, que era como un sueño, que este es el mundo de resultados, como decimos, y nosotros simplemente tenemos que empezar a entrar a los mundos de BA y empezar a sentir contacto, conexión con el Creador. Pero de todas formas decimos que hay mundos Bria y Etzira Asiya, y nosotros nos encontramos, estamos como la parte más baja del mundo de Asiya. No es nuestro mundo, no es algo adicional a lo mundo, es solo una sensación, como dijo Eran aquí, que no tenemos contacto con el superior, pero de todas formas, nosotros ya así decimos que somos parte del mundo de Asiya. De hecho, Chile, Woman Chile, última pregunta.
2: Lo sumim.
0: Adelante, no se escucha.
3: Tiene bloqueado. Oh.
0: Escuché un ratito y se fue.
6: ¿Quién?
0: Sí.
7: Perdón. Necesito aclarar si todo lo que hemos aprendido hasta aquí se ha desarrollado en Galgata Enaim. Y si esto es así, ¿qué pasa con la luz interna cuando esto se está desarrollando en Galgata?
0: Eran. Hay que regresar a que ahora todo se desarrolla en el a nivel de Ibur, embarazo. Ibur todavía no es Galgata Enaim, todavía no es pequeñez. Galgata Enaim es el nivel de pequeñez después que se creó, ya que hubo el parto, la Leidá. Aquí todavía es antes, es un estado más inicial. Es un embarazo Ibur que es el mínimo grado que se llama embrión. Y ahora una canción. Hasta luego, amigos.

0: חברים יקרים, בחלק הראשון של השיעור נלמד שיעור של הרב מתאריך ה-24.
1: Queridos amigos, en la primera parte de la clase vamos a ver una clase grabada del 24 de junio 2002, basado en el artículo El Creador e Israel salieron al exilio. Los escritos de Rabash, el creador e Israel salieron al exilio. Vamos a leer el extracto juntos en la decena y tenemos 45 minutos para la lectura. El creador e Israel salieron al exilio. Está escrito en el Zohar de Hutai, en mis estatutos, punto 49, acerca del versículo, y también los atormentaré siete veces por sus pecados. Esas son sus palabras. Ven y ve, el amor sublime del Creador por Israel es como un rey que tuvo un hijo único que pecaba ante el rey. Un día pecó ante el rey dijo: todos esos días te he estado golpeando, pero no has recibido. De ahora en adelante, mira lo que te haré. Si te expulso de la tierra, los osos podrían atacarte en el campo, o los lobos salvajes, o los asesinos te pueden borrar del mundo. ¿Qué debo hacer? En cambio, tú y yo saldremos de la tierra, por lo tanto, yo también. Como está escrito, ustedes y yo saldremos de la tierra, es decir, iremos al exilio, y los castigaré para que vayan al exilio. Y si dijeran que los abandoné, yo también estaré con ustedes. Hasta aquí sus palabras. Debemos entender el significado de la salida del pueblo de Israel de la tierra hacia el extranjero, lo cual recibe el nombre de el exilio entre las naciones. ¿Qué significa en el trabajo? Es decir, ¿qué se considera tierra y qué se considera salida de la tierra? Además, ¿qué significa que cuando uno peca es castigado con el exilio de estar entre las naciones del mundo? ¿Cómo ayuda y qué beneficio producen las formas del trabajo? Es decir, ¿cuál es la corrección de ir al exilio bajo el dominio de las naciones del mundo? También deberíamos entender cómo puede decir que también el Creador sale también de la tierra junto con el pueblo de Israel hacia el exilio, ya que toda la tierra está llena de su gloria. Y está escrito, su reinado lo rige todo, incluso sustenta las klipot, cáscaras. Entonces, ¿cómo puede decir que saldrá al exilio con el pueblo de Israel como si él no estuviera en la tierra? Para entender lo anterior en el trabajo, primero necesitamos saber qué es la tierra de Israel. ¿Qué es el extranjero y por qué salir de la tierra hacia el extranjero se considera como exilio entre las naciones? También deberíamos extender que el exilio es una corrección por los pecados, donde el sufrir el exilio, los tormentos del exilio, harán que se arrepientan y entonces será posible devolverlos a la tierra. Pero está escrito, y se mezclaron con las naciones y aprendieron sus obras. Así que, ¿qué tormentos del exilio están sintiendo como para que sean la causa para que se arrepientan y regresen a la tierra? Es decir, ¿qué puede uno saber acerca de lo que es bueno en la tierra de Israel para anhelar y que esta tierra sea una razón que lo obligue a arrepentirse por amor a la tierra? Se sabe que la tierra es llamada Malchut y Sagrada Shejina, Divinidad, y Congregación de Israel, que es el conjunto de todas las almas. Esto significa que ella debe recibir el deleite y el placer que estaba en el pensamiento de la creación de hacer el bien a sus creaciones, es decir, que las almas reciban deleite y placer. El orden del surgimiento fue desde el mundo de Ensof,

y luego Narán de Atzilut. Por lo tanto, resulta que Eretz, tierra, es llamada Malhut de Atzilut. Y sobre el mundo de Atzilut está escrito, el mal no habitará en ti. Lo que significa que ahí no hay ningún mal, sino solo en Bia hay escrutinios del bien y del mal. Es como dijeron nuestros sabios acerca del versículo, en el principio Dios creó. No hay otro principio sino Israel, porque todo es para Israel, es decir, para las almas de Israel. Tras haber pecado, Adam Harishon con el árbol del conocimiento fue expulsado de Atzilut y descendió a Bia. Luego comenzó a arrepentirse y a corregir su pecado. Por medio de ello, volvió a entrar en el jardín del Edén, es decir, la corrección fue que él había sido expulsado del jardín del Edén, como está escrito en Génesis 3:22, y el Creador dijo, y ahora él podría extender su mano y tomar también del árbol de la vida, y comer, y vivir para siempre. Y el Creador lo envió fuera del jardín del Edén para que labrara la tierra de la que fue tomada. Bala Sulam explicó el temor por el cual fue expulsado del jardín del Edén. Como está escrito, él podría extender su mano y tomar también del árbol de la vida y comer y vivir para siempre. Dijo que, puesto que el hombre pecó con el árbol del conocimiento, si una persona es castigada y sufre por el castigo que recibió, estos sufrimientos hacen que se arrepienta y corrija el pecado y el daño que ha causado. Pero si no es castigado y no siente sufrimiento por el pecado que cometió, ciertamente no comprenderá que debe arrepentirse por ello. Es como escribe el Zohar. Rabbi Shimon lloró y dijo, ¡ay si hablo, ay si no hablo! Si hablo, los malvados sabrán cómo servir a su amo. Él interpreta en el Sulam de la siguiente manera. Con esto indica que no podía revelar sus palabras en su totalidad en ese lugar porque teme dañar a los malvados. Esto es porque vino aquí a revelar cómo adherirse al árbol de la vida y no tocar nunca el árbol de la muerte. Y solo aquellos que ya han corregido el discernimiento del árbol, del conocimiento del bien y del mal, son dignos de eso. Pero los malvados, quienes aún tienen que corregir el pecado del árbol del conocimiento del bien y del mal, no deben saberlo, porque primero deben esforzarse en todos los trabajos hasta que corrijan el pecado del árbol del conocimiento. También lo encontramos en el versículo, no sea que extienda su mano y también tome del árbol de la vida y coma, y viva para siempre. Después que Adán pecara con el árbol del conocimiento, fue expulsado del jardín del Edén por temor a que se adhiera al árbol de la vida y viviera para siempre. Resulta que el daño que había causado en el árbol del conocimiento permanecería sin corregir para siempre. Por lo tanto, resulta que al sacar a una persona de la tierra, se refiere al reino de los cielos que había tenido, dado que no puede sentir la importancia de la espiritualidad que tenía antes de ser sacado del reino de los cielos, y entra en el exilio como está escrito, y se mezclaron con las naciones y aprendieron de sus obras. Esto es considerado caer bajo la esclavitud de los idólatras, es decir,
todas las pasiones existentes en las naciones del mundo dominan

0: Israel, que ha sido exiliado. En ese momento no pertenecen a la espiritualidad a excepción de lo que están habituados a cumplir por costumbre. Solo observan, pero más allá de eso, no se les ocurre que tienen algo que corregir. De esto se desprende que debemos hacer dos discernimientos sobre el exilio. Uno, salieron al exilio bajo el dominio de las naciones. La mente y el intelecto que tenían mientras estaban en la tierra, cuando estaban en el reino de los cielos, y pensaban todo el día sobre cómo salir del amor propio y lograr el amor al Creador. Cuando pecaron, salieron al exilio. Podemos interpretar esto en el trabajo del individuo, ya que se sabe que lo general y lo particular son equivalentes. Eso significa que si una persona peca estando en la tierra, es decir, que si recibe alguna iluminación de arriba y la usa en su propio beneficio, diciendo, ahora que tengo algo de sabor en la Torah y las mitzvot, no necesito la fe por encima de la razón. Esto se llama pecado, porque ha dañado la fe por encima de la razón. Por esta razón, es expulsado de la tierra y cae bajo el dominio de las pasiones de las naciones del mundo. Una vez que está en el exilio, de inmediato sufre el olvido. No recuerda que una vez estuvo en la tierra, que estuvo en un estado de reino de los cielos, y solamente pensaba en cómo lograr Devekut con el Creador. Quiere continuar de esta manera toda su vida, es decir, preocupándose únicamente de satisfacer las necesidades que el cuerpo demanda para su propio beneficio, sin importarle nada más. Después de cierto tiempo, y cada uno tiene una cuenta diferente con él, es decir, que cuando uno es juzgado arriba en el cielo, cada uno tiene su propio cálculo de cuánto tiempo debe mantenerse en el exilio hasta que reciba un despertar desde arriba. Al recibir un despertar desde arriba, comienza a sentir que se encuentra en el exilio y comienza a recordarse así como que ha caído, perdón, de una gran altura a un pozo profundo. Es decir, cuando estaba en la tierra, recuerda que veía el mundo entero como innecesario. Pensaba, ¿por qué el Creador creó a los malvados en el mundo? ¿Qué gozo o beneficio pueden dar esos malvados al Creador? En cambio, ahora se mira a sí mismo y ve que está en el exilio. ¿Qué puede dar al Creador para portar alegría arriba? Y comienza a sentir el sufrimiento de haber descendido de hombre a bestia, porque ve que ahora desea pasiones animales, que no tenía antes de ser expulsado de la tierra. Ahora comienza a anhelar al Creador, que Él lo acerque y lo admita una vez más en la tierra, lo saque de las pasiones animales y le dé placeres que provengan del alimento adecuado para el hombre. Esto es, de actos de otorgamiento, y no que su sustento provenga de comida para bestias. Es como dijeron nuestros sabios, cuando el Creador dijo a Adam Harishon, producirás espinas y cardos para ti. Sus ojos derramaron lágrimas y dijo, yo y mi asno comeremos del mismo pesebre. En cuanto él le dijo, ganarás el pan con el sudor de tu frente, su mente se alivió de inmediato. Esto suena como si el Creador le diera el conocimiento al decir producirás espinas y cardos para ti. Antes que el Creador le hubiera dicho eso, él no veía que el sufrimiento era solo espinas y cardos. Son comida estrictamente animal. Podemos interpretar que vino a él un despertar desde arriba y le recordó lo que tenía antes del pecado, los grados tan elevados que tenía. Y con su salida del jardín del Edén, es como si se hubiera olvidado de todo. Esto se considera como que el Creador le había que el Creador le habla, es decir, que ha recibido un despertar desde arriba del Creador y recordó lo que tenía. En ese momento comienza a sentir el sufrimiento por haber sido expulsado del jardín del Edén y comienza a llorar y por estar en el mismo grado que una bestia, porque su sustento es solo lo que se corresponde con el amor propio, llamado alimento para bestia. Este es el significado de sus ojos derramaron lágrimas y dijo, yo y mi asno del mismo pesebre. Es decir, comer su alimento será como el de una bestia. Solo podrá disfrutar de cosas que pertenecen al amor propio. Sin embargo, cuando él le dijo, ganarás el pan con el sudor de tu frente, su mente se alivió de inmediato. Rashi interpreta que con el sudor de tu frente significa después trabajar con mucho en esto. Hasta aquí sus palabras. Debemos interpretar el significado de trabajo. De acuerdo con lo que aprendemos, si uno ya ha llegado a sentir que está en un grado de que es similar a una bestia, significa que la sensación también debe ser en la medida en que lleva al sufrimiento, que derramará lágrimas sobre su precario y pobre estado. Como dijeron nuestros sabios, sus ojos derramaron lágrimas. Por lo tanto, los sufrimientos que siente por ser similar a la bestia le da la fuerza para querer hacer grandes esfuerzos con el fin de salir del amor propio, que es considerado una bestia, y ser recompensado con el alimento del hombre para que ahora ya pueda disfrutar de actos de otorgamiento. Por lo tanto, debemos hacer dos discernimientos con respecto al exilio indicado anteriormente. Uno, está en el exilio, pero no sabe que está en el exilio, sino que está bien en el estado en el que está. En cambio, está buscando la cantidad, es decir, más dinero, más respeto, etc. Sin embargo, ya ha olvidado que una vez estuvo en un nivel del hombre llamado tierra, que es el reino de los cielos. Ni siquiera se le ocurre pensar que debería cambiar su sustento, sino que los alimentos que recibe en las vasijas de amor propio, llamado alimento de animal, no se le ocurre pensar que necesita reemplazarlo por pensamientos de otorgamiento. Resulta que no quiere cambiar su fuente de provisión, en la que solo es alimentado con lo que entra en las vasijas de amor propio. Más bien desea reemplazar las cosas que vienen en las vasijas de amor propio. Por ejemplo, le gustaría cambiar su apartamento porque ya no disfruta en el apartamento en el que ahora vive y quiere otro diferente, ya que un apartamento nuevo es algo que puede disfrutar. Además, quiere cambiar los muebles porque no puede disfrutar con los que tiene. Al tener muebles nuevos, su deseo de recibir tendrá algo con lo que disfrutar. Thank you.
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0: Dos. Sin embargo, él no quiere cambiar su fuente de provisión. Es decir, que su sustento debería proceder de una fuente que solo da a las vasijas de otorgamiento. Esto, Dios no lo permita, él no lo contempla, ya que se sabe que el receptor no puede entender cómo puede haber sustento con el otorgamiento. El dador es todo lo contrario. Cuando ve que se dedica a la recepción, se avergüenza de sí mismo por hacer algo que considera bajo. Pero lo cierto es que debemos cambiar la fuente de sustento. Hay sustento que se vierte en las vasijas de amor propio, y este sustento proviene de las klipot. Y hay un sustento que llega a las vasijas de otorgamiento, y este proviene de los mundos de Kedusha. Por lo tanto, según los dos discernimientos anteriores en el exilio, la pregunta es, ¿quién hace que uno sienta que está en el exilio, que padezca sufrimientos por querer salir del exilio, como se dijo sobre el exilio en Egipto? Y los hijos de Israel suspiraron por el trabajo y clamaron, y su clamor se elevó al Creador desde el trabajo. Tenemos que decir que este despertar proviene del Creador para que no permanecieran en el exilio en un estado de olvido. Y por eso el Creador envía el despertar. Por lo tanto, resulta que sienten que hay espiritualidad, pero que la espiritualidad está en un estado de bajeza y les duele el corazón por el hecho de que la Shejina está en el exilio y que la espiritualidad tenga el sabor del polvo, es decir, cuando quieren trabajar con el fin de otorgar. No pueden apreciar este trabajo de la manera que deberían sentirlo, que ahora uno está haciendo el trabajo sagrado y no el trabajo de personas semejantes a las bestias. Pero el asunto es al contrario. Cuando trabaja en el beneficio del hombre, siente un gusto en el trabajo. Sin embargo, cuando realiza el trabajo del Creador, no tiene ningún gusto. Es decir, el acto en sí que lleva a cabo, si ve que su deseo de recibir tiene algo que recibir, que la recompensa se ilumina durante el trabajo y que por eso siente buen gusto, si él reemplaza la intención durante el trabajo y dice que está haciendo este trabajo con el fin de recibir una recompensa, de inmediato siente su debilidad, que no es capaz de hacer un esfuerzo y realizar el trabajo. Y de inmediato el trabajo comienza a acercarse con pereza. De acuerdo con lo anterior, resulta que el Creador aparentemente viene a él y le dice, mira el estado de bajeza en el que te encuentras, eres como una bestia. Luego comienza a sentir sufrimientos por no tener ningún sentimiento de hombre. Le duele y siente el sufrimiento y el dolor de estar en el exilio bajo el dominio de las naciones del mundo. Es decir, ahora siente que tiene malas pasiones dignas de las 70 naciones. Pero antes que esta revelación llegue a él y sintiera su bajeza, vivía en un mundo en el que todo era bueno, es decir, que no le causaba ninguna carencia el contraste en un estado de bajeza. No sentía que fuese bajeza, sino que se comportaba como todos los demás, cuya única aspiración son la pasión, el respeto y el dinero. Pero ahora que la revelación le ha llegado del Creador, ve que es como una bestia y no como un hombre. Está atormentado, porque si pudiera salir del exilio, estaría feliz con esa revelación. Sin embargo, dado que está en el exilio, se da cuenta que no ve cómo salir del exilio. Resulta que estos tormentos le provocan inestabilidad y no sabe qué hacer. Por un lado, ve ahora que está sintiendo la verdad. Esto es el tipo de personas a las que pertenece, ya que hay quienes pertenecen al grado de bestia y hay quienes que pertenecen al grado de hombre. Y para ser más precisos, debemos distinguir tres tipos. Uno, personas que no tienen nada que ver con el judaísmo, personas que se dedican a la Torah y las mitzvot, pero con el fin de recibir recompensa. Tres, personas que trabajan, pero no con el fin de recibir recompensas. Resulta que, por un lado, ahora puede estar muy contento de ver la verdad, a qué tipo de personas pertenece y cuál es el grado de que debe esforzarse por alcanzar. Pero al mismo tiempo siente dolor y sufrimiento al ver cuán lejos está de la Devekut con el Creador. Es decir, ve que no puede hacer nada por el Creador y que todo lo que hace es porque quiere recibir una recompensa por sus acciones. Pero con respecto al deseo de otorgar, no ve que sea capaz de salir de ello por sus propias fuerzas. De acuerdo con esto, resulta que está anhelando el estado cuando pertenecía al segundo tipo de personas, cuando tenía fuerzas para trabajar, porque la recompensa le iluminaba. Y de acuerdo a su opinión, estaba en un grado cercano al Creador. Solía hablar siempre con el Creador y le pedía recompensa a cambio de su trabajo. Se sentía completo y no necesitaba nada porque estaba seguro de la recompensa, ya que guardaba los preceptos del Creador. Y el Creador ciertamente ve que no son muchos los que desean guardar sus preceptos. Pero él sí está esforzándose por guardar sus preceptos, así que el Creador ciertamente lo favorecerá y le dará un salario por esto. Naturalmente, después de un cálculo así, la persona siente que está en lo alto de los cielos, entre las nubes y contemplando el mundo entero, porque indudablemente el mundo existe gracias a la Torá de ellos. Como dijeron nuestros sabios, el mundo no puede sostenerse sin la Torá. Resulta que en aquel entonces estaba verdaderamente entre las personas más felices del mundo. Pero ahora que ha salido del segundo estado, el Creador ha arrojado luz sobre la verdad, que el trabajo del Creador es principalmente con el fin de dar contento al Creador y no en beneficio propio. Y ve cuán lejos está de la verdad y siente lo opuesto. En vez de pensar que sí, en lugar de lo lishma, tuviera una buena sensación, que estoy bien con el Creador, que estoy tratando de obedecerlo tanto como le sea posible, y ser considerado un siervo del Creador, y toda la recompensa que el Creador nos ha prometido seguramente está lista para mí, entonces, ¿qué más me falta? Y será aún más así. en cuando comience a ir con el fin de otorgar, enseguida me elevaré. Sin embargo, esto no es así. Más bien ahora que he llegado a sentir la verdad, que lo principal es trabajar en beneficio del Creador y que debería estar feliz de que gracias a Él ha accedido a la verdad senda, la verdadera senda que lleva a acercarse al Creador, debería entonces haber estado constantemente exultante y decir, yo, bendito sea Dios, veo que el Creador tiene misericordia de mí y no me deja esforzarme en vano, sino que ahora todo mi esfuerzo será para alcanzar la meta llamada Devekut con el Creador. No obstante, siente que su estado es el opuesto, donde no tiene la misma alegría que tenía mientras trabaja con el fin de recibir recompensa. Es así porque ve que ahora no tiene el apoyo del cuerpo, ya que ahora le dice a su cuerpo, debes saber que a partir de ahora no te daré ningún beneficio por el trabajo, porque ahora no estoy trabajando para mi propio beneficio, sino que quiero trabajar solamente en beneficio del Creador. Entonces el cuerpo se niega a dar fuerzas para el trabajo y resulta que ahora se encuentra en un estado de bajeza. Sin embargo, antes de que le llegara la revelación de la verdad, siempre estaba exultante, ya que veía como cada día estaba agregando en acciones y la recompensa estaba garantizada. Pero ese es el verdadero momento en que puede entregar una plegaria verdadera al Creador para que lo saque del exilio, ya que antes de que ha recibido la revelación de lo alto, que se encuentra en el exilio bajo el dominio del amor propio, no era posible que el Creador lo sacara del exilio, porque aún no había visto que está bajo el dominio de las naciones del mundo, lo cual es llamado deseo de recibir con el fin de recibir. Por lo tanto, no tenía ninguna carencia que el Creador pudiera llenar para sacarlo del exilio. Por consiguiente, resulta que el Creador le ha dado el kli, la vasija, es decir, la carencia, y luego Él le ha dado la luz. Y tanto la luz como el kli vienen desde arriba. Con esto podemos interpretar lo que hemos preguntado acerca de lo que el Zohar sagrado le dice a Israel cuando pecaron. El Creador dijo, y los castigaré para que vayan al exilio, y si dicen que los abandoné, yo también estaré con ustedes. Hemos preguntado, ¿cómo es posible que el Creador saliera desde la tierra al extranjero para exiliarse, puesto que toda la tierra está llena de su gloria? Entonces, ¿cómo puede decirse que Él sale? También hemos preguntado, ¿qué nos aporta el castigo de ir al exilio? Ya que todo lo que hace el Creador lo hace solo para el beneficio del hombre. Entonces, ¿qué gana el hombre yendo al exilio bajo el dominio de las naciones del mundo? Según lo que hemos explicado anteriormente, resulta que decir toda la tierra está llena de su gloria viene a enseñarnos que desde la perspectiva del Creador no hay cambios en el mundo. Por el contrario, es como está escrito, tú estás antes que el mundo fuera creado y tú estás después que el mundo fuera creado. Por lo tanto, todos los cambios son desde la perspectiva de la capacitación de los receptores. Es decir, en la medida en que pueden atribuir su trabajo solo para otorgar al Creador. En esa medida se elimina el simsum, la restricción, y se revela la luz que está oculta para los inferiores. Y con esto los inferiores reciben deleite y placer. Esto es considerado como que el pueblo de Israel está en la tierra, cuando sentimos que el Creador está en la tierra de Israel. Es decir, dado que el pueblo de Israel está en la tierra de Israel, el Creador recibe el nombre de la acción de entregarse a los seres creados para que lo reconozcan y lo conozcan cuando estén capacitados para esto. Si ellos pecan y pueden dañar, esto es, recibir la abundancia superior y transferirla a las klipot, que son el amor propio, entonces deben sacarlo de la tierra de Israel, es decir, que el simsum asciende una vez más y la luz se retira. Esto se considera que salieron de la tierra, que es el lugar del reino de los cielos, que se llama Shejina, y salir al exilio bajo el dominio de las naciones del mundo. La corrección de ir al exilio es, uno, que en primer lugar no echarán a perder la abundancia. Dos, al estar en exilio, el Creador no los abandona en el exilio. Como hemos explicado anteriormente, que a veces una persona está en el exilio, pero no sabe qué es el exilio, que se debe huir de ese lugar, es decir, del estado donde se encuentra y recibe sustento, ya que ese lugar se llama amor propio. Más bien, es al contrario, solo sufre porque no puede satisfacer lo que las naciones del mundo requieren de él, ya que ellas lo controlan. Y esto significa que no puede satisfacer todo lo relacionado con el amor propio. Esta es la razón por la que el Zohar Sagrado dice, si te expulso de la tierra, los osos podrían atacarte en el campo, o los lobos salvajes, o los asesinos te pueden borrar del mundo. Es decir, te sacarán por completo del mundo espiritual y permanecerán únicamente en el mundo corpóreo, llamado amor propio. Por lo tanto, para que no se pierdan en el exilio, el Creador también sale al exilio con ellos. Esto significa que Él se les revela en forma del exilio, donde el Creador es llamado su nombre, por el nombre del trabajo que Él hace, ya que ahora Él les imparte el exilio, para que sientan que están en el exilio, y esto es llamado que el Creador salió al exilio con ellos. Él les da la sensación de exilio para que no se pierdan por completo en el exilio al no sentir que han sido expulsados la tierra y que ahora están bajo dominio de las naciones del mundo. Ahora comprenderemos lo que hemos preguntado. ¿Cuál es la corrección de ser expulsados de la tierra? Uno, que no arruinen lo que han logrado. Esto se considera como conocer a su Creador y querer revelarse. Significa que uno conoce a su Creador, pero no puede estar solamente en un estado con el fin de otorgar. Dos, al estar en el exilio, sentirán la necesidad de estar solamente en estado de otorgamiento, por el cual serán recompensados con Devekut, con el Creador. Por consiguiente, los sufrimientos del exilio los reformarán. Y debemos interpretar lo que hemos preguntado. ¿Qué significa que el Creador salió al exilio? Ya que el Creador les está dando el sabor del exilio, se considera que el Creador ha salido de la tierra buena y grata, dándoles aquello que es para su beneficio. Vamos a ir ahora a una clase de junio 2002. Rav, hemos leído el volumen 2, la porción Hukotai de los niveles de la escalera, el Creador en Israel, salieron al exilio. ¿Quién sale al exilio? El Creador Israel resulta ser lo mismo. Vasijas, que las criaturas, la persona fue creada, es la esencia de la persona, el deseo de recibir. Esas vasijas están en oposición al Creador y de acuerdo a la ley de equivalencia de forma, porque el Creador quiere acercar a la persona, se revela solamente en la medida en que la persona es similar a él. Por eso se le llama Adam, humano. Adam, Adame le Bore, ser similar al Creador o igual al Creador. Si la persona no tiene esos deseos corregidos y en equivalencia de forma, esos deseos entonces se consideran opuestos al Creador. Pueden estar en oposición al Creador, pero si la persona anhela adherirse al Creador, eso ya se llama Israel, Yashar, directo al Creador. Y Israel se llama un grado de equivalencia de forma, y si llega a equivalencia de forma con el Creador y se es similar a él, se llama Israel, y de acuerdo a esto, el Creador es revelado a él. Significa que los dos han salido del exilio y los dos salen de estos deseos de recibir, y también el Creador sale del exilio y se revela a la persona. ¿Sí? Si la persona todavía tiene ciertos deseos que todavía están en exilio, entonces en esa medida el Creador también está oculto de la persona. Los grados de revelación o ocultamiento de la persona del Creador se llaman mundos, de la palabra halama o ocultamientos. Y entonces, de acuerdo a los deseos corregidos o corruptos, el Creador es revelado o en ocultamiento. Entonces, esto es lo que determina cómo está en relación al Creador, en qué grado se encuentra. En general, hay 620 deseos en la persona, es decir, desde la persona al Creador hay 620 acciones que tiene que realizar sobre su deseo para corregirlos y llenarlos con la presencia del Creador. Y gracias a eso sale del exilio y tiene la cualidad de Eretz Israel, entra a la tierra de Israel, como está escrito, y mora ahí, vive en ese lugar, como está escrito, el Creador está siempre ahí. Y eso es todo. Sí. En la tierra de Israel moran las personas que se llaman judíos, que están unidos con todos estos deseos y con el Creador. Y por fuera de la tierra de Israel, en el extranjero, están los gentiles, las naciones del mundo, que tienen deseos que están alrededor de, que se expanden a través de todos los otros deseos, las pasiones, excepto el creador. Es decir, si los deseos de la persona, es decir, los 620 deseos, están dirigidos a sí mismo, entonces se llaman las naciones del mundo. Y en la medida en que la persona corrige estos deseos para otorgar al creador, entonces cada deseo en sí se convierte en un gentil, un judío, un geber, y gentil de los gentiles, naciones de las naciones. Entonces llega unión con el creador. Eso es todo, ¿sí? ¿Qué más dijo? ¿Hay preguntas? Por favor. Pregunta aquí en el artículo al principio, ¿cómo puede ser que el creador también salió al exilio con Israel? Y luego contesta y dice que simplemente se manifiesta en la forma del exilio. Esa es la respuesta a la pregunta. ¿Qué significa que se manifiesta o parece que está en la forma del exilio? ¿Significa que parece como el bueno que hace el bien, el bueno y benevolente? Rab, el propósito de la creación. El propósito de la creación es traer al hombre a lo mejor, al mejor y estado. Ese es el grado del creador. Y para que la persona llegue a ese nivel, tiene que quererlo. Quererlo, para quererlo, necesita estar opuesto a ese estado y gradualmente descubrir que se encuentra en oposición. Y si hay un deseo para eso, entonces hace el debekut, entonces eso ocurrirá. Y todas esas acciones en relación al deseo opuesto, el deseo bueno, la luz está trabajando sobre eso. La luz lo hace, el creador lo hace. Y no depende de la persona hacerlo. Lo que depende de la persona es establecer su estado presente, y de este estado presente que se encuentra debe anhelar un estado que está más cercano al creador a través del grupo. Eso es todo. Es decir, reorientar los deseos, su anhelo hacia el creador. Eso se llama intención, kavaná. Viene de la palabra de dirigir, de redireccionar su intención hacia el creador. ¿Cuáles son tus intenciones? Es decir, ¿qué es lo que quieres? ¿A qué quieres avanzar? ¿Qué quieres lograr? ¿Cuál es tu meta, tu objetivo? Eso se llama kavaná, intención. Entonces la persona tiene que determinar solamente eso. Todo lo demás, las otras cosas, dependen del creador. La luz corrige las vasijas, si es necesario, las corrompe, hace que se sientan vacías, y luego la recepción y la desaparición de la luz, eso construye la vasija, pero la luz hace todo. La vasija tiene solamente un punto de conciencia para saber en qué estado se encuentra y dónde quiere, a qué quiere dirigirse. Y tiene que conocer el mal de ese estado, y también tiene que saber en qué estado, o por lo menos en qué dirección en que quiere ir, a través de qué intención. ¿Cuál es el próximo lugar deseable, la próxima destinación? Eso es todo. Entonces, para poder llevar a una persona a través de todos esos estados al estado final, el último estado, donde tiene una gran, enorme vasija, un gran deseo, donde está con el creador, para que ese grado ocurra, tiene que llevar a la persona a través de todo tipo de estados, y a través de todos estos estados, la persona, de hecho, aprende la diferencia entre el estado del creador y el estado que está opuesto a eso, o las luces y vasijas, o la oscuridad y la luz, eso. Porque solamente una cosa y su opuesto puede poder aprender esa cosa y lo opuesto, ¿sí? ¿Y cómo se puede hacer eso? El creador lo hace esto. La persona tiene que solamente sentir y hacerse consciente en dónde se encuentra y en qué está. ¿Cómo es que el creador hace eso? Trabaja sobre la persona a través de la oscuridad, en la luz, en el exilio y también durante el tiempo de redención. El creador viene y hace todo. Yo y el creador estoy con ellos en su impureza, sí, Él asciende con ellos, asciende y también se exilia con ellos. Es decir, los saco del exilio a la redención para mostrarle que el exilio es malo, para que quieran salir de eso. Y cuando quieran salir de eso, en la medida en que ellos quieren, yo también los saco de ahí. Eso es. Entonces, por supuesto, todas las cosas las realiza el Creador. La persona simplemente tiene que determinar su actitud hacia el proceso. Aceptar las cosas como son, por un lado, como son, sí, por un lado, y por el otro lado, tiene que llegar al estado donde es agradecido por las cosas malas tanto como por las cosas buenas, porque se está conectando a la meta y la meta es importante para él. Y sabe, entiende en qué estado se encuentra inmediatamente y sabe también que es crucial para poder llegar a la meta. Y no hay otros estados, es decir, los estados peores también son cruciales para llegar a la meta. No puede ser que exista un estado que es redundante. Tiene que entenderlos, tiene que estar de acuerdo con ellos y quiere querer estar en ese estado a raíz de la meta. Y el Creador no quiere que la persona esté desconectada, por lo tanto la persona tiene que preferir un estado más cercano al Creador. Y no porque será mejor para mí estar más cerca, ¿sí? ¿Me entiendes? La persona tiene que gradualmente reunir estos estados y este entendimiento y gradualmente con esto llegar a la meta. Es decir, en cada estado tiene que reconocer al mal, tiene que saber lo que es malo para uno y lo que es malo para él, es decir, el Creador, y luego en relación a la meta, no se entendió. El Creador determina que la adhesión al Creador es bueno. Es decir, tiene que estar para otorgar. El avance tiene que ser para otorgar. Entonces la persona llega a esto, pasa a través de muchos estados. Nosotros llamamos estos estados la línea derecha, la línea izquierda, la concepción, amamantamiento. El proceso que las personas atraviesan es antes de la barrera. Es una pregunta, Rab. No, nosotros estamos hablando después de la barrera. Después, antes de la barrera, por supuesto. Existen, pero no tan específicas y refinadas como después de la barrera. Por supuesto, la persona no distingue y no entiende exactamente antes de la barrera dónde se encuentra, pero tiene que igual vivirlos y tiene que tener también confusión y debilidad, y eso todo lo empuja a acercarse más al Creador. Es decir, antes de la barrera no hay tantos discernimientos claros, precisos, porque la persona está bajo un doble ocultamiento, un ocultamiento simple. Es oscuridad, es todavía oscuridad. Sí. Entonces, dice el alumno, el estado de ocultamiento regular, común y corriente, ¿no hay ningún discernimiento ahí, Rav? No. Iluminaciones vienen antes de la barrera, ciertamente, entiende y recibe ciertos discernimientos. Sí, eso sí viene por sí mismo. Y avanza. Podemos ver eso. Es un camino que toma, digamos, 10 años. Entonces, no es algo serio. La persona atraviesa esto y entiende cómo se hace más sabio, tiene más conocimiento, distingue y estos discernimientos. Y no solamente está perdiendo su tiempo, este periodo toma años, porque la persona más tarde necesita trabajar con la revelación de por sobre la barrera. Estos discernimientos toman todos estos deseos que se llaman errores y acciones malvadas y trabaja con todas ellas y ve en qué estado se ha encontrado y ahora que está en los errores y en el mal, no lo ve como errores y mal, solamente más tarde, sí, pero ahora es como un bebé, no se da cuenta en dónde está, su conciencia es muy limitada. ¿Sí? Pregunta. ¿Cómo puede la persona determinar en qué estado está Rav? La persona no determina en qué estado está. Determinando el estado, él puede ver en qué estado está. No es que es el maestro del estado, está en el estado que el Creador organizó para él. Y ahora simplemente está decidiendo en qué estado se encuentra. ¿Sí? Lo mide, ¿sí? Lo evalúa. Alumno. Pero con respecto a qué, es decir, ese estado, ¿cómo puede evaluar su estado?

Rav, la misma medida en relación a cuánto se está revelando el Creador. Digamos, yo me siento mal y yo estoy inmerso en eso. Yo me siento mal, mal, mal, no hay nada en la vida, ¿quién soy yo? ¿Qué soy yo? ¿Sabes? Y bueno, y luego me acuerdo que sí, me siento mal, pero de todas maneras yo me encuentro en un proceso. Y este proceso es un proceso con propósito, tiene una meta, y en ese estado en que me encuentro tiene un propósito, y entonces cuando yo avanzo de ese mal estado, yo aprenderé algo, y yo recibo reconocimiento del bien, y gracias a eso recibo mejor distinción para poder reconocer el mal y reconocer el bien y poder hablar de los dos lados. Es decir, todos estos estados están en contraste, y por eso entenderé más esta confusión. Cada vez más esto me da más entendimiento para más tarde. Es decir, ¿cómo puedo determinar dónde me encuentro y en qué estoy? Es gracias a que el Creador se está revelando ante mí, y opuesto al estado en que me encuentro. Si Él se revela un poco más, entonces junto a ese mal, yo abro Shamati, digamos, y empiezo a ver que gracias a eso, yo puedo ver mi mal, que no es tan mal. Mi mal es simplemente algo que está en el camino. Debo experimentarlo, debo recibirlo. Yo lo siento mal, pero no es malo para mi avance. Yo tengo un camión lleno de ladrillos. Tengo que elevar estos ladrillos al tercer piso de una casa para construirla. Y es trabajo, pero tengo que hacerlo para construir esta casa. Entonces, lo interpreto de una forma diferente, ¿sí? Sí. Si mantenemos nuestra atención en la meta, entonces elevando, subiendo esos ladrillos no es tan malo. Y ahora, si podemos ver el nivel, yo solamente soy un trabajador, yo no recibiré nada, entonces me siento mal. Pero si soy el dueño de la casa, entonces me siento mejor, ¿sí? La perspectiva depende de nosotros. Pero la perspectiva no depende de nosotros. Si el Creador se revela a nosotros, por supuesto, estamos en el bien y podemos justificarlo, pero si el Creador está en ocultamiento, nos encontramos en el mal y lo maldecimos. ¿Qué significa maldecir? Lo maldecimos el estado en que nos encontramos. ¿Qué es lo que depende de nosotros? Es la velocidad del avance. Eso, y aparte de la velocidad o el ritmo de avance, también la dirección depende de nosotros, pero la dirección también es la dirección. Está escrito, el Creador le pone la mano sobre la buena fortuna y le dice, elige esto. Y digamos que la persona no quiere elegir esto, ¿sí? Digamos que la persona, Simón, Sion, ¿dónde está Sion? A él le dijeron, ven, estudia, y él tiene todo tipo de excusas, quiere esperar, no está casado, es un hombre joven, no está casado todavía, y procrastina, atrasa este proceso y dice, no, yo voy a ir más tarde, cuando tengo 30 años, ¿sí? Y después de que todos los buenos tiempos pasen, voy a ir. Es decir, no se fortaleció. Pasan varios años. Eso significa que eligió la dirección, eligió. ¿Qué es lo que él eligió? Él eligió no ir hacia la meta. Nosotros necesitamos ver. Más tarde podemos decir cualquier cosa sobre cualquier cosa, pero ¿la persona se le da una oportunidad o no? Los cabalistas nos dicen que cuando uno está vivo, es como que
uno siempre está libre, pero debes saber que solamente estás libre en una cosa, no en, en nada más, solamente en una cosa, en lo que relaciona con el propósito de la creación y conexión con el Creador. En eso hay libertad. El Creador dice, acércate a mí. Y si no te acercas al Creador, esa es tu elección, tu única elección. En todas las otras cosas, digamos, yo como helado, yo voy a ver fútbol o voy a dormir. En todas esas cosas, o yo soy un criminal, un ladrón, o soy un profesor, un doctor, un justo, no importa. Tú no eliges nada de eso, tú eliges solamente en una cosa, conexión al Creador, porque solamente el Creador y la criatura existen en la realidad y solamente es hacia Él, hacia Él. Esta realidad está abierta a ti, esta calle hacia Él. ¿Quieres avanzar o no? El ritmo del progreso depende de ti. Y si tú empiezas a dirigirte en todo tipo de direcciones, hay una dirección, sí, pero tienes como 359 grados o direcciones, podrías decir, y no eliges a Él, no la dirección al Creador. Es decir, de uno de esos 300 grados, 360, no estás eligiendo nada. Si no es en la dirección del Creador, no es tu elección. Tú serás tirado de un lado a otro en todo tipo de estados para que tú te confundas ahí y hagas algo y hagas lo otro y más tarde volverás a este punto de elección. Y si no quieres, entonces dale, anda, confúndete hasta que vuelvas a dirigirte y apuntarte correctamente, como las manos de un reloj. Te están ofreciendo esto una y otra vez, ¿quieres ir en esta dirección sí o no? Y sigues este proceso de confundirte y la oportunidad. Y vemos que más tarde la elección es solamente en eso. Aquí existe el libre albedrío, la opción. La opción es solamente aquí. Y solamente ese punto de opción. Toda la realidad fue creada para eso. Porque si nada dependiera de la persona, del ser humano, entonces, ¿para qué atravesar la persona a través de todos estos estados hasta el fin de la corrección? Los estados no son importantes. Podríamos decir que los estados que experimenta le dan un golpe, luego le dan un dulce, luego le dan otro golpe y más tarde le dan algo dulce. Los golpes y los dulces no le dan, no le construyen la vasija. La elección le da la construcción de la vasija. Malhut tampoco Keter construyen la vasija, es decir, la línea, el golpe ni lo dulce. Es solamente la intención que construye la vasija. La intención, esa es la vasija. Entonces, yo no tengo mucho que decir sobre el libre albedrío, las palabras, pero de hecho esa es la única cosa a lo que aplica el libre albedrío. Vemos como todo el mundo se dirige, quiere paz, quiere crecer, quiere esto, quiere lo demás, pero nada los va a ayudar porque están mirando en la dirección incorrecta. Están simplemente complicando y confundiendo las cosas. Cuesta mucho dinero, mucha sangre y nada ayuda. Todo el mundo es así. Podemos ver cuánto el mundo necesita desarrollar. Tiene que atravesar tanto para poder llegar a esa decisión que el desarrollo puede ser solamente en una dirección en vez de toda la ciencia, tecnología, medicina, cultura y educación, lo que tú quieras. Todas estas cosas, el desarrollo es simplemente un error. Cometimos un error, seguimos nuestras pasiones, inclinaciones y desarrollamos todo tipo de cosas que son totalmente innecesarias. Parecen increíbles y maravillosas y nos llenan, pero esas son las cáscaras.
Sí. Pudimos haber vivido en cavernas y habernos conectado con el Creador y haber estado contentos, haber recibido la luz. ¿A quién le importa dónde vivimos? El punto de elección, el punto de opción, la dirección al Creador que despierta en mí, yo tengo que fortalecerme en eso. La mano del reloj da vuelta a través de los 360 grados, ¿sí? Y si toca... Si toca ese punto, la dirección del Creador,

0: Vorremmo saperlo, ovviamente.
1: El creador organiza para ellos. El creador organiza estas cosas para ellos. Ellos no. Ellos están frustrados, sí, pero no tienen trabajo interno y yo no tengo nada que ofrecerle, pero de alguna forma avanzan. No podemos decir que no está avanzando, están avanzando y aprenden mucho y piensan mucho y hacen todo tipo de cosas y ellos nos conocen a nosotros muy bien. Ellos conocen nuestro sistema muy bien, nos conocen a nosotros muy bien y ellos tienen este entendimiento de qué es el trabajo correcto y qué es el servicio del creador, qué es la Kabbalah, el trabajo del creador y que fuera de la Kabbalah es imposible realizar ese trabajo. Estos límites tal vez no se entendió, disculpen. El alumno está preguntando sobre el grupo de Chabad. Que muchos grupos estudiando Rav. No, no, no. Si yo estoy hablando de muchos grupos que están sentados aquí o en otros lugares, mientras tanto, esos son individuos. Hay 5 ahí, 10 allá, 2 por el otro lado. Son individuos que tienen esta inclinación que vienen de ellos mismos, de su interioridad, de acercarse al Creador y llegar al propósito de la vida. Pero la población general, no sé. Y ahora recién también estaba hablando con Sharon. He estado aquí ahora 2 horas y no sé qué decir. Tenemos que buscar, tenemos que encontrar cómo explicarle a la población general que esto vale la pena. Si la persona no tiene una urgencia interna, un anhelo interno, nosotros tenemos que despertar este deseo. Y yo no sé cómo hacerlo, a través del bien, a través del mal. Baal Sulam escribe que este es un misterio, cómo hacerlo. Yo les mandé esto a propósito, ¿sí? Un mail, ¿sí? Creo que está aquí, ¿sí? Yo no sé cómo hacerlo. De las cosas buenas, de las cosas malas. Él escribe ahí también que hay que mostrarle la gran abundancia, pero también estamos enfrentando una tercera guerra mundial. No es un problema. Israel está también enfrentando un gran peligro y el mundo entero está moviéndose rápidamente hacia este terrible peligro, ¿sí? Tenemos que tratar y tendremos éxito de alguna forma. Alumno, estos son estados de elección. La persona está consciente de esto. Rav, no. La persona no sabe que está en un estado de elegir. La persona tiene que creer que en cada momento que se acuerda que está en ese estado de opción, de elección, entonces, si yo no me acuerdo ni siquiera, entonces, ¿cómo me puede ayudar si me encuentro ahí o no? Alumno. Rav. Yo tengo que crear alrededor de mí todo tipo de recordatorios que me ayudarán constantemente a recordarme de esto, que si yo puedo agregar un poco de mí mismo y en la dirección correcta, eso es. Entonces, después de 3 o 5 años, seguro que, yo estoy seguro que lo que escribieron de entre 3 y 5 años es posible, pero tiene que haber un sistema que es realmente fuerte, apretado, no sé cómo traducir esto, para que estemos cerca a la meta. Pero creo que todavía hoy se está haciendo más y más está más apropiado para nuestro tiempo. Está escrito que todo lo que fue escrito para los días del Mesías, por la última generación.

0: Sí, porque antes de la última generación no había nada que haber escribir. Nosotros somos pocos elegidos y nos elevamos a esto, pero somos jalados a una Torah diferente. Todo lo que escribió Moshe y todos los libros sagrados fueron escritos para nuestra generación. Entonces, sí, entre 3 y 5 años es lo que escribieron, podemos lograrlo. Y ciertamente yo creo que los tiempos ahora se están acortando mucho para los principiantes. Hoy en día los alumnos captan cosas en 2 o 3 años. Lo pueden captar en un mes los alumnos nuevos. Esto tiene que ver con el desarrollo. Yo miro a los principiantes aquí, sentados ahí en la parte de atrás. Ellos tienen una sensibilidad con respecto a este tema que yo todavía no tenía después de 2 años de aprendizaje. Yo estoy seguro de esto. Yo lo puedo medir. Me puedo medir a mí mismo y luego mirarlos a ellos. Yo estoy hablando de un discernimiento. El hecho de que Sion está sentado aquí, puede estar sentado aquí 20 años con esa sensibilidad, por supuesto que sí, pero ahora, mientras tanto, ahora, con esta percepción y este entendimiento, él puede tener eso también. Ahora, después de un mes de lo que yo tenía, después de 2 años de aprendizaje, estoy sorprendido de esto. Alumno, puede ser de que nuestro problema es hacer difusión para poder sentir al pueblo, a la gente. Rab, nosotros no sentimos a la gente común y corriente. ¿Cómo puedo sentir a la gente común y corriente? Es una percepción diferente del mundo, una percepción de la vida, de la realidad. Alumno, pero viene de una desconexión. Yo escucho que hay personas que dicen que todo está bien, no es tan malo. Rab, aquí con nosotros, alumno, sí, yo sentí que esto es el estado. Tal vez soy yo, tal vez yo estoy desconectado. Rab, mira, yo me acuerdo que Rabash escuchaba las noticias todas las horas, unos minutos solamente al principio, no le interesaban los comentarios, las opiniones, pero quería saber los hechos, qué es lo que estaba ocurriendo. Yo siempre miraba la hora, sí, el reloj, y exactamente cada hora él escuchaba la radio y las noticias, sí, para poder estar involucrado con el público, para poder estar al tanto de lo que estaba ocurriendo. Y a través de esto, él recibía el sufrimiento del público, del colectivo. Por lo tanto, no es que nosotros no estamos al tanto. Nosotros no tenemos que maldecir al pueblo en general. Más bien, nosotros tenemos que ver todo esto como una señal, que nosotros tenemos que resolver el problema en la forma en que nosotros creemos que es la solución. ¿Qué es lo que hay fuera? Afuera no sé cuáles son las soluciones todavía. ¿Qué es lo que ellos pueden escuchar? Yo veo que en la televisión tienen entretención o una película sobre cualquier cosa y se olvidan, una serie podría ser una telenovela y se les olvida. Nosotros más bien tenemos el sufrimiento, nosotros aquí tenemos el sufrimiento, porque yo me siento mal que no podemos conectarnos con el público y que ellos reconozcan el mal. ¿Dónde está el mal? El mal no está en los terroristas, en nuestro estado interno es lo que está causando este axis de terror. ¿Cómo podemos compartir esto con el público y explicarles que el mal está en ellos? Y eso está generando el mal externo, porque todas las cosas se expanden desde internamente, desde dentro hacia afuera. Eso yo no sé. ¿Tú tienes una solución? Ok, excelente, pero yo no sé cómo organizar esto. Alguien vino el otro día a verme y me dijo, yo escuché en la sinagoga que tú te estás alejando de la Torah. Yo le dije, no me estoy alejando de la Torah, yo siempre estuve opuesto a la Torah, porque está escrito, la Torah está opuesta al terrateniente. Yo no me estoy alejando de la Torah, yo estoy opuesto a la Torah. Y él tenía... Para mí, la Torah es otra cosa. Es difícil llegar a la corrección, tanto interno como externo. Para ellos, la Torah es solamente externo. Nosotros vamos a hacer algo externo. Y entonces veremos inmediatamente el resultado. No. Esto es solamente... Esto viene de un grupo externo, dice Rav. Una pregunta general. Si nosotros estamos diciendo que el mundo existe como en forma de una pirámide, ¿por qué nosotros tenemos que preocuparnos por el mal general, Rav? ¿Por qué nosotros debemos preocuparnos por el mundo si es la pirámide? Nosotros estamos en la cima de esta pirámide y debemos conectarnos con el Creador. Y los demás, ellos se van a ir conectando con nosotros de acuerdo al deseo en que el Creador les da, y poco a poco desde abajo se conectarán hacia arriba, ¿sí? La cosa es que el problema es que tenemos que aprender o bien de la introducción de las 10 sefirot o lo que aprendemos en general aquí. El avance no viene de dentro de la vasija de la persona. La vasija de la persona se llama existencia de ausencia. Es decir, mi ego, yo no puedo recibir en él la revelación del Creador, la conexión con el Creador, adhesión de Bekut. En mi propio ser, en mí mismo, porque mi propio ser es la ausencia. Sin embargo, si yo realizo una restricción sobre mí mismo, eso se llama que más que la necesidad no necesito, y necesidad es un cero, y yo trabajo, como está escrito ahí, en nombre del mundo, es decir, yo me conecto con el resto de las almas. Entonces, esas almas, esos corazones de piedra que están en las otras almas, para mí no son los corazones de piedra, porque cuando yo me anulo ante ellos, para mí, ellos se convierten en las primeras nueve. En ellos yo recibo la luz. ¿Entiendes? Cuando yo agrego la deficiencia de las otras almas a mí, entonces ellos se convierten para mí una vasija para recibir la luz, y mi propia vasija, hasta el fin de la corrección, está descalificada de recibir la luz. ¿Qué significa hasta el fin de la corrección? Hasta cuando yo he corregido para mí las 600.000 menos uno corazones de piedra. Yo me anulo, yo los espero que ellos se corrigen, porque eso se llama a tu prójimo como a ti mismo, y yo recibo en ellos la revelación de la santidad. Esto se llama por sobre mí. Es decir, por sobre mi deseo de recibir y el mundo de Atzilut, incorporación con Galgal Tabeinaim, otorgamiento sobre los otros, se llama Galgal Tabeinaim. Y más tarde yo corrijo mi corazón de piedra, y junto yo con todas las otras almas yo traigo al Creador, y yo entonces recibo algo, no sé lo que es, Yehidah, no sé. Y entonces yo me igualo también a toda esta vasija que Él creó, y la luz que mora dentro de ella, que es el Creador, también es mía. Resulta que sin pensar en el público y observando las reglas de la Torah, que es ama a tu prójimo como a ti mismo, yo no puedo llegar a gestión. Es un medio de conectarme con el resto de las almas para estar en adhesión con el Creador en la medida que estamos conectados. No significa que yo les doy a todos un pedazo de pan o seguridad social, estoy hablando de la corrección interna. Si yo no causo esto, entonces no me estoy conectando con él. En la medida en que yo los acerco a él y yo les doy a ellos progreso, ese es mi avance, mi progreso es lo mismo. Por eso se llama la gran regla de la Torah. Es difícil llegar a esto, es difícil entender esto, estar de acuerdo con esto, pero después, cuando lo ves, créeme, no ves ninguna contradicción y ves cuán simple es. Pero no es aceptado por el corazón. Alumno, todavía es trabajo interno, es decir, son como mis herramientas del trabajo, Rab. En otras palabras, todo el mundo está construido para mí, para que yo pueda realizar buenas cosas para ella, traer correcciones, ¿sí? ¿Cómo podemos separarnos entonces? Por supuesto. Sería mucho mejor si pudiéramos mirar a este gran, hermoso grupo, olvidarnos de la difusión, no nos importa lo que está ocurriendo afuera, deja que todo el mundo simplemente explote. Nos tenemos a nosotros mismos, tenemos conexión, tenemos al Creador, estamos concentrados en nosotros internamente. Es imposible, está en contra de la dirección. Por eso, ellos que simplemente están sentados estudiando y no están pensando en otros, y están pensando que son justos, conectados con el Creador, están haciendo el trabajo, están dirigidos internamente, están estudiando cámara, el estudio de las 10 sefirot, no importa, nada, para nada, están yendo en la dirección correcta. No hay opción aquí. Esto es porque de alguna forma, en la medida en que es permitido desde lo alto, tenemos que pensar en esto y todas esas confusiones tenemos que vivirlas. No sabemos, pero igual tratamos. Yo pongo difusión en primera plana aquí. ¿Podemos hacer algo sin esto? ¿Y qué estamos haciendo? ¿Qué grupos? ¿Quién está ahí? Oh, tal vez ellos están en ese grupo. Ellos. En 2 años, otras 100.000 personas. ¿Qué está ocurriendo? Disculpe, no se entiende. No importa qué es lo que está ocurriendo. Como resultado, yo tengo que estar.
1: Pregunta, ¿estas dos cosas, la difusión y estas personas, es trabajo interno? Esta restricción parece como dos cosas distintas, ¿cómo se pueden unir entre sí? Rab, el trabajo interno es mi trabajo personal, en contacto con el Creador, ¿sí? El trabajo externo para el bien del público es hacia afuera de mí, no dirigido hacia mí, sino dirigido para afuera. Son dos cosas aparentemente distintas. Está bien, pero ¿cómo pueden estar juntos si yo no le afecto, le otorgo al público? Yo no puedo seguir creciendo. Quédate sentado con los libros y vas a ver hasta cuánto te vas a marchitar. Inténtalo. No te va a ir, no te va. Vamos a dejar todas las cosas externas. Vas a ver después de una semana lo que va a pasar con nosotros. Nosotros no necesitamos películas para nosotros, libros para nosotros. ¿Para qué necesitamos? Vamos a cerrar todos los departamentos, ¿sí? Estudio y comida. Sí, nuestros. Vamos a hacer cada noche comida, cada mañana comida. No importa, vamos a borrarnos de la difusión. Vas a ver que después de un mes, qué aburrido va a ser aquí, porque no expresas tu deseo por la divinidad, sino actúas en expansión. Pregunta, entonces, de hecho, no tenemos que pensar cómo conectarnos con esas almas internamente. Rab, ahora no sabemos cómo conectarnos con las almas y cómo causar que yo trabaje para ellos de verdad. Eso todavía está lejos de mí. Yo no estoy para otorgar todavía, así que puedo pensar cómo les va a ir bien a ellos de verdad. Yo tengo una misión general, una tarea general, que yo sé que sin eso todo va a ir malo. Digamos así, en forma así como el pueblo. Y yo les recomiendo mi solución, nada más. Pero después, cuando la persona pasa la barrera y tiene ya contacto con las almas y con el Creador, entonces su trabajo de verdad es así, que él trata a todo el resto de las almas gradualmente como parte suya, ¿sí? Y entonces, él les causa corrección cuando él se incluye en ellos, y gracias a ellos, él recibe lo que recibe desde las vasijas de ellos. Eso se llama que él asciende y se va acercando al Creador. Por eso la regla, ama a tu prójimo como a ti mismo, ¿qué es regla? Es una ley general por medio de la cual tú llegas a la meta de la creación. Pregunta que siempre surge, e incluso en la primera clase de los principiantes, ¿cómo puede ser que 600.000 almas y las llamamos también personas que trabajamos? Realmente no importa, cada persona que está en este mundo tiene una parte espiritual que todavía no le muestra tal vez su acción, su función, sí, el punto en el corazón, pero está en él y está todavía en ocultamiento, como se llama. En oculto. Sí. Entonces, ¿qué preguntas? Ahora, ¿cómo eso se divide? Se reparte en millones. ¿Qué importa? Aprendemos que al principio hay solo 7 sefirot de Adama Rishon, del primer hombre, que se rompieron, ¿sí? O puedes decir 10 sefirot, no importa. Después cuentas como 600.000, no importa cómo, pero ese es el primer hombre, el primer rompimiento, así calculamos. Pero después tienes Caín y Abel y la generación de Noé, y todo eso son grados espirituales donde hubo más y más rompimientos, como en el mundo de Nikudim. Nosotros no contamos en el mundo de Nikudim cuántos de verdad, los tomamos así en forma general. Las piezas, las partes del rompimiento, pero de hecho ahí también hubo rompimientos en cadena, hasta que tú tienes que llegar en la cadena al lugar como este mundo, es decir, el último grado, eso se llama que todo se rompió ya. Entonces, cuando tú llegas a eso, entonces son ya millares y millares de discernimiento. Puedes decir, bueno, sí, es cierto, pero digamos dentro de 10 años va a haber no 7 millares, como hoy, 8 millares. ¿De dónde vamos a tomar más almas? Esos discernimientos todo el tiempo se reparten. También en una persona se va repartiendo constantemente. Es simplemente, no entendemos, nuestro cuerpo está dentro de un océano de discernimientos, de deseos, de partículas, ¿sí? Y entonces, nuestro cuerpo no determina nada. Y nuestra vasija todo el tiempo se está transformaciones, conexiones con todo el resto. Nosotros simplemente no podemos captar esa imagen, por eso hablamos como si hubiera en nosotros una parte constante, permanente, el alma, y con ella vamos todo el tiempo y corregimos. No entendemos que cada corrección ya es una nueva alma, una nueva vasija. Pregunta, ¿hay lugar para preguntar y revisar por qué justamente ahora me pasó esto o esta persona me vino en la vida? ¿Por qué esta cualidad se me revela ahora? ¿Hay lugar para preguntar? Hay lugar para preguntar, pero no hay lugar para contestar antes que llegas a Zonde Atzilut, donde ahí se determina. Responder se llama revelarte. Revelar, no tienes vasijas para captar esas cosas, para eso tienes que conocer ya tu conexión con el resto de las partes, con el resto de las almas, porque yo soy así y él es así, y cuál es la relación entre nosotros. Es como el Ari escribió en la puerta de las reencarnaciones un poco. Y por ahora, como un cuento que podemos entender de eso, empezar a verlo. Mira en qué forma él lo escribió. Él lo escribió con el lenguaje de la Kabbalah. Todo como cuento, como una historia. Y antes que escribe Naranja y 10 Sefirot, así nomás una introducción general. Y después lo escribe como, como un relato histórico. Cuando el Rabash, que tenía un Rabasí y estos alumnos, y porque estaba conectado, porque tuvo una reencarnación, que Moshe estaba ahí y Jacob acá y otra cosa. Así hablan los cabalistas, como Jaim Vital lo expresó, porque no hay otro lenguaje con el cual se puede expresar. Se necesita estar en lo mínimo, en zona de Atzilut, para poder hablar sobre esas cosas. Pregunté, es decir, ¿se parece que la situación está clara y satisfactoria? ¿Es simplemente un error? Rab, yo no sé lo que estás diciendo, pero digamos. No, de verdad, ¿qué es el satisfactorio? Pregunta, pero cuando se revela todos se burlan, pero a todos les pasa. Hay una situación específica que la persona se topa contra un estado y lo detecta. Rab, yo jamás quiero hacer cuentas con las almas, porque yo tengo una especie de cuenta contigo de otras reencarnaciones anteriores, por eso estoy ahora contigo, ahora y sufro de ti, porque que en la reencarnación pasada te di un golpe, ahora vengo y tengo que enseñarte mi obligación. ¿Qué? Gilad, no una cuenta como esa, Rab, sino que... No, él lo escribe así, el Ari, en la puerta de las reencarnaciones. Gilad, sí, el Ari está bien, entiendo, pero no es el estado del Ari. La persona pasa una lección, una situación, un estado, creador y creado, ¿ok? Y llegó a un estado que le queda claro que ahora, esto ahora se reveló porque tal y tal cosa. Esto es lo que tenía que aprender ahora y eso me satisface. Es satisfactorio para mí en este momento. Yo no hago esas cuentas. Yo no sé para qué ir al pasado. El que mira al pasado se convierte en esa columna de sal. No estoy hablando del pasado, Rab. Yo tengo que pensar desde este momento en adelante, hacia dónde están mirando mis ojos, ¿sí? A la dirección correcta, muy bien, eso es todo. ¿Qué me interesa yo? La persona me está prohibido pensar sobre lo que pasó hace un segundo. No me agrega nada, solo me desorienta. ¿De dónde puedo saber? Yo en este momento recibí un estado, ese estado vino de lo alto. No resultado de un momento anterior. No es el resultado de un momento anterior, yo te lo digo. Mira, todos esos amigos ahí al final, todos son criminales. Hicieron todo tipo de cosas que explicarte sobre cada uno yo puedo. Pero no conviene, ¿sí? Dijimos que del pasado no entramos al pasado, sí, pero lo que hicieron, mira dónde los trajeron, qué conexión hay en lo que Zion hizo antes y lo que pobrecito está sufriendo aquí ahora. Pregunta, ¿y lo que está destinado a sufrir Ramsí en el futuro? No hay conexión, entonces, ¿para qué hacer todas esas cuentas? Es una tontería cuando la persona viene, yo hice tales cosas y esto, y mira lo que me está pasando. ¿Quién te dijo que tenía que ser diferente? ¿Dónde leíste que de esto sale lo otro y de lo otro el tercero? ¿Dónde viste un libro así? Pregunta. Bueno, no. Por eso la actitud sana es solo mirar hacia adelante y nada más, y aceptar cada cosa como un que esto yo tengo que anexar también a mi conexión con el Creador. Eso también anexarlo, juntarlo a mi conexión con el Creador y nada más. Cada cosa por separado. Eso es lo mejor y es muy simple. No tienes que hacer cuentas esas. No, hay él y me da un estado. El estado, muy bien. En él también estoy conectado con él. En ese estado, muy bien. En ese también estoy conectado contigo. Muy sencillo. Deja todas las demás cuentas. Vive fácil. Las cuentas, no, esa es la pregunta. Llega, pero uno no hace cuenta. Ahora yo voy, Rab, eso que se llega a esos pensamientos. Gilad, ahora me queda claro por qué pasó. Rab, no, claro. ¿Qué? No está claro, es mi error, esa es mi pregunta. Entonces es un error. Rab, nos parece que hay conexión entre las cosas. Nos parece.
2: No.
1: ¿Y? Vamos a compartir impresiones de la clase y qué tomamos de ahí para la realización en la decena. Cuando no expresas tu conexión con la divinidad, no actúas en expansión de la divinidad. La intención aquí es, se refiere a la difusión, y Rab dio el ejemplo del reloj con 360 grados del círculo del reloj, cómo la mano del reloj va dando vueltas y hay un punto de los 360 grados, un grado, que ahí está el creador, que es mi libre albedrío, y solo eso tengo que realizar. Ahí está la existencia de la persona, en la libertad de elección de elevarnos al creador. Todo lo demás, la persona se pierde dentro de su deseo de recibir, dentro de la cifra ajra. Siguiente. Y la realización radica en que la persona anhela adherirse al Creador por medio de los amigos, y entonces se revela todas las diferencias, se le revela a él, le revelan a él las brechas y entre él y el estado completo que tiene que llegar, alcanzar. Y entonces todo el trabajo es en determinar la actitud correcta a esa revelación del mal. Y la actitud correcta es que el creador, como leímos aquí en el artículo y Rab explicó de una manera maravillosa, le revela y le revela para que pida las correcciones hasta tal punto que se contente con las revelaciones que le revelan, porque esos son los lugares que requieren corrección. Mi libertad es solo hacia la meta de la creación, hacia la conexión con el Creador. Mi fortalecimiento hacia la meta cada vez de nuevo, eso es lo que construye a la vasija. Y el clí para recibir la luz es, de hecho, la unión de todas las almas, las demás almas. Siguiente, sí, es muy lindo. Y el artículo y la clase. Todo es, no hay nadie más aparte de él, y la persona está manejada por completo en todo lo que hace y todo lo que pasa con él. Tiene que reconocerlo, revelarlo, descubrirlo, pero hay aquí de todas formas una cierta medida de libertad que tampoco está consciente de ello. Y solo progreso hacia el reconocimiento del Creador, de hecho. Siguiente. Sí. Nuestra alegría en que nos encontramos en el camino que nos dan el artículo frente a nosotros, y el Creador nos da ese artículo y dice: y fíjate, mira lo que pasa contigo. Es como ese vidrio que aumenta. También era muy curioso, Rab dijo, ¿qué pasa? ¿Es resultado del momento anterior? No es resultado. Lo que pasa ahora no es resultado del momento anterior. Simplemente de arriba, cada vez de arriba, cada vez de arriba, no de antes. Siguiente, para llegar al estado pleno, completo, el Creador nos dirige, nos lleva por muchos estados para que podamos sentir la diferencia entre el Creador y el Creado, entre la cualidad de otorgamiento y la cualidad de recepción. Y la persona tiene que estar principalmente en reconocer dónde está y dónde está su intención. Tiene que llegar a reconocer el mal. Al principio, cuando los sufrimientos corporales, que se siente mal, después que él le va mal al Creador, porque está distante de él y es inverso, opuesto a él, después desarrolla un deseo de otorgar más y más. La libertad de elección nuestra, el punto de elección es acercarnos al Creador o no, y todo lo demás no tenemos ninguna libertad, y solo de nosotros depende el ritmo de avance. Solo para ese punto de elección existe toda la realidad. Siguiente. Mencionar otra vez esa mano del reloj, que cada cuanto aparece por unos cuantos segundos, por un cierto tiempo, y hay que detectarlo y tratar de expandir ese tiempo, esa conexión. Entonces el Creador nos mezcla con otros más deseos, y después de un cierto tiempo se repite. Desde esa inversión, despacito, despacito, lo vamos detectando más y más. Siguiente. Sí, el Rab al principio dijo, ¿quién sale en el exilio y entra en el exilio? Vamos a pasar a la próxima parte de la clase y antes vamos a cantar juntos. Están cantando canciones no alegres porque estamos en el periodo de 3 semanas hasta el 9 de Av. Desde el 17 de Tamuz hasta el 9 de Av, donde cercaron a Jerusalén antes que cayeron los muros. Por eso hacen esas canciones tristes.

0: Shalom, chaverim.
1: Hola amigos, escuchamos ahora en la clase, golpes caramelos no hacen vasija en la persona. El fortalecimiento de él hacia la meta cada vez, eso es lo que construye a la vasija. Esa es la vasija, esa es tu intención, no los golpes, ni Malhut ni Keter construyen al Kli. La intención que tú determinas, que digamos que ese es el Kli, la vasija. Por eso no tengo tantas palabras para explicar sobre el libre albedrío, pero no es un chiste, es de verdad, solo en eso tenemos libre albedrío. Entonces, ahora vamos a aprovechar este momento que vamos a estudiar la Pijá, el preámbulo a la sabiduría de la Kabbalah, y reforcémonos hacia la meta. Sí, ahora vamos a ver la segunda parte de la décima clase, es una antes del final. Es una clase fascinante, hace revelaciones a los alumnos principiantes, que también son revelaciones para nosotros. Él explica otra vez a Adam HaRishon qué es Malhut, qué es el creado, incluso explique qué es Ibur, Yenikam, Ojim, cosas que se aprenden en el estudio de las 10 Sefirot. Entonces, y no nos va a hacer mal si vamos a dibujar como él dibujaba. Todos nuestros libros de estudio de las 10 Sefirot están llenos de dibujos y de lo que Rab dijo, y tengamos una clase llena. Y al principio el rezo, que rezar que todo lo que oímos y escuchamos que se revele en nosotros. Suerte. Rab, preguntas. Primero sobre lo que hablamos hasta ahora, después vamos a seguir adelante. ¿Sí? ¿Cuál es la diferencia entre las vasijas rotas que hubo después del rompimiento de las vasijas y las vasijas rotas que se crearon después del rompimiento del primer hombre, de Adam HaRishon? Rab, hay mundos y hay almas. Mundos es el Malhut del infinito, de Ein Sof, todo el desarrollo hasta su Malhut, hasta este punto. Esta es la cuarta bjina, la cuarta fase, eso ya es el creado. Dentro del creado tenemos las 9 sefirot primeras, que el creado incluye cómo el creador lo trata a él, y tiene la Malhut misma, propia, que es él mismo, que ni siquiera puede captar aquí, en este punto central de la cuarta fase, ninguna influencia del creador. Solo puede sentir el placer o falta de placer. Pero no que hay un otorgante, que ese otorgante quiere para su bien, que el otorgante tiene algo, es decir, completamente animal. Ni siquiera el animal en este mundo, porque el animal en este mundo sí puede sentir al hombre, ¿no es cierto? Tiene alguna relación con las chispas, con el otorgamiento. Así que, de hecho, el creado es este punto negro que está completamente distante del creador. Y este punto negro no se corrige, entonces no hay lo que hacer, porque el resto de integraciones del creado con el creador, con las 9 primeras, es el creador lo hace, él hizo que se metió a sí mismo en el creado. Es decir, eso que se hacen aquí, todo tipo de cálculos en la recepción de las luces, en todos estos parchufim, eso se llama los parchufim de los mundos, que en total no es la Malhut de Ein Sof que está trabajando aquí. Ella tampoco puede estar del todo conectada con todo este proceso. Ella no recibió ninguna comprensión sobre el otorgamiento, sino que se trabaja con las 9 sefirot primeras, Tet Rishonot. Y con las 9 sefirot, cuando se trabaja, las primeras, ¿qué hacen estas? Se restringen según su habilidad de transferir luces o no transferir luces. Es decir, los mundos son las nueve sefirot primeras, que aquí las nueve sefirot primeras trabajaron para transferir toda la luz a la Malhut, y Malhut recibió y se llenó con toda la luz. Pero después de la restricción, Tzimtzum, alrededor de este punto, se hicieron mundos, que estos mundos son ha'alamot, desapariciones, hacen desaparecer la luz superior. Y entonces gradualmente se van desapareciendo, ocultándolo, hasta que llegan a la Malhut, y Malhut ya está en oscuridad. Es decir, el sistema de los mundos, o la mot, mundos, ella se construye a sí misma alrededor del punto central, alrededor del creado, de tal forma que el creado reciba luz en la medida que se encuentra en concordancia con la luz. Es decir, si esta Malhut puede recibir algunas cualidades de otorgamiento, en esa medida los mundos le van a pasar luz a la Malhut. Y si esta Malhut no va a poder recibir cualidades de otorgamiento, atributos, entonces estos mundos van a ser alrededor de ella solo oscuridad. Eso es lo primero. Se construye un sistema de freno, de frenar. Y después que hemos construido un sistema de freno, ¿dónde lo construimos? Lo construimos aquí. Cuando terminamos con el mundo de Atzilut, en los mundos Briah, Yetzirah, Asiyah. Ahora, se puede conectar el punto central, que es de hecho el creado, con las nueve sefirot primeras.

Nueve primeras se dice. Conectarla como en forma artificial. Se construye un parzuf en el cual en todo este parzuf de Adam Rishon, del primer hombre, hay solo estas nueve primeras. Pero la Malhut no está. La Malhut está aquí en ocultamiento. ¿Qué? Y aparte, se elevan a los mundos junto con Adam Rishon a un estado que él se sienta que está todo en Atzilut, como si le estuviera permitido recibir todas las luces, porque hasta este lugar, hasta Parsá, se puede recibir todas las luces. Entonces Adam Rishon se encuentra en un estado que le parece que él puede recibir ahora con el fin de otorgar todas las luces y llegar a un estado como Malhut de Insof, del infinito, que recibe con el fin de otorgar igual que el Creador, semejante al Creador. ¿Por qué él piensa así, Adam Rishon? Porque él no siente que esta Malhut, este punto central, está en él en restricción y ocultamiento. Y cuando él empieza, solo empieza a recibir las luces en el estado que él se encuentra como si estuviera todo en Atzilut, entonces se revela la Malhut que está aquí y no recibió ninguna chispa de otorgamiento. Entonces se sale que él puede recibir, que él puede recibir con el fin de otorgar para recibir, y se fragmenta, pierde su masa, su pantalla. ¿Qué se gana con eso? Se gana con eso, muy sencillo. Aquí, el primer hombre, este punto, no podía estar incluido de otorgamiento y no podía sentir al Creador en absoluto. Estaba en la oscuridad. Después del rompimiento, lo que pasa es que todas las chispas de otorgamiento, las nueve primeras, por el impacto, en la explosión, penetraron con toda la fuerza a este punto negro, y tenemos otra vez en este punto, igual como después del rompimiento de las vasijas, hay vasija de otorgamiento, vasija de recepción, inclusión de vasija de recepción con las vasijas de otorgamiento, inclusión de vasija de otorgamiento con vasija de recepción. Tenemos otra vez cuatro clases de vasijas. Y de ahí, el primer hombre ese que se rompió, Adam Rishon, ya no hay lo que hacer con él, pero sus piezas, sus partes rotas, sus fragmentos, pueden pasar ahora a esclarecimientos, discernimientos. Es decir, ahora se puede tomar cada una de esas partes, de esos fragmentos, puede ser parecido al Creador o no. Y entonces empiezan a corregir. Galgalta Enaim, que se llaman todavía no corregidos, pero que en el futuro, están destinados a ser corregidos, se llaman judíos. Y el Ahab se llaman gentiles. Y la inclusión de Galgalta Enaim con Ahab, hay todo tipo de variaciones entre las vasijas de recepción y vasijas de otorgamiento. Y entonces, de cada uno y de todos, de todas estas almas, todas estas partes que se fragmentaron, ya en 600.000 almas, ya se puede hacer en cada uno de ellos discernimientos. ¿Qué está bien en mí? ¿Qué no? ¿Cuánto cada uno de mis deseos puede estar más cercano al Creador o más distante? ¿Qué corrijo primero y qué corrijo después? Esos discernimientos de generación en generación se van juntando en las almas, en cada uno, hasta que llegan a la corrección. Y ahora vamos a hablar sobre la corrección. Pero en total ese es el proceso. Todo el proceso que hubo hasta el momento era para romper el Adam Rishon en fragmentos y que estas partes ahora pasen corrección. Hasta que se rompió Adam Rishon y hasta que todas estas partes se caen, hasta el final, hasta la terminación, Siyum, hasta todo eso, hasta que no se llega a eso, no se llama del todo que hay creado. Todo eso viene del Creador. Él construye todas esas cosas, él baja al creado y lo rompe y lo baja, baja, baja, baja, hasta el último grado, que se llama expansión de los mundos y de los parchufim y de las almas desde arriba para abajo. Y después de todas estas cosas, empieza ya el trabajo que se llama trabajo de los creados, Nivraim, el trabajo del hombre. Ese es el ascenso de regreso desde el estado más bajo en este mundo,

hasta arriba, arriba, arriba, hasta el infinito, Ein Sof. Este camino de regreso de abajo para arriba, nosotros tenemos que hacerlo por nuestros medios. ¿Para qué aprendemos lo que se hizo antes de nosotros de arriba para abajo? Para llegar a conocer exactamente todos los atributos que pasan aquí, que están aquí en función, y aprender de ahí cómo podemos hacer el camino de regreso. Que, porque de arriba para abajo, cuando los mundos fueron creados, se crearon en nosotros como filtros, grados de influencia de la luz. Entonces nosotros para subir tenemos que adaptarnos a cada uno de esos filtros, cada uno de los escalones. Eso se llama ascenso, aliyah. Por eso cuando estudiamos la sabiduría de la Kabbalah, expansión de la luz, expansión de los kelim, de arriba para abajo, de hecho los aprendemos para usarlos cuando vamos a subir al infinito. Pregunta, pero cuando yo voy ahora a corregir, yo corrijo las vasijas de Adam HaRishon, Rab, tú corriges las vasijas de Adam HaRishon que pertenecen a ti. ¿Cómo te llamas? Noam. Noam en hebreo es amabilidad o agrado. Rab, qué lindo nombre, miren qué lindo, dice Rab. Entonces, en Adam HaRishon, en el primer hombre, hay una cierta parte que se llama Noam, el nombre del muchacho, Noam. Esa parte tú tienes que corregir y elevarla hasta el infinito, hasta el Ein Sof. En todas las reencarnaciones que has pasado, estoy hablando del alma, no de, de este Noam, este pelirrojo con, como tú, ¿no? Y que te vemos a ti. Sino que estoy hablando del punto, el punto de rompimiento que existe en ti, que se llama la raíz del alma. Ese punto, cuando vas a empezar a desarrollarlo, va a ser alma, ahora es un punto negro, roto. Cuando tú empiezas por medio del estudio a ordenar hacia ti luz circundante, ese punto se empieza a expandir. Y es como del semen empieza a desarrollarse un cuerpo, un trozo de carne. Lo mismo así, cuando se, si se va a desarrollar y expandir, va a haber en lugar de un punto, va a haber en ella cinco puntos. Y después van a haber cinco sefirot. Y luego un parchuf completo, pequeñito, chiquitito. Después ese parchuf ya va a crecer más y más y más. Así, exactamente como el semen, como, así como se desarrolla el embrión en el útero desde el semen. Es el mismo proceso exactamente. Y ese desarrollo será consciente. Es decir, tú vas a tener que hacerlo completamente, conscientemente, completamente. Ahora por ahora estás como un punto negro, pero ya sientes ese punto. Todavía no sabes qué es un punto negro, sino que tu deseo por la espiritualidad, que ahora empiezas a sentir lo que está y que aspira a algo, pero todavía no sabes qué es espiritualidad, porque si hubiera sido espiritualidad, no lo hubiéramos llamado punto negro. Que ahora sientes que tienes un deseo por algo que trasciende lo que hay aquí, eso ya es el despertar del punto negro. Ahora, para que recibas incluso este deseo que empieces a sentir, aunque sea el punto negro, tenías que haber pasado miles de reencarnaciones. Para ti a lo mejor menos, para otro a lo mejor más. Depende de la el tipo, la clase de alma, de dónde te caíste, de qué parte de este parchuz de Adam HaRishon te caíste. Y también, no solo de acuerdo a qué parte, sino también la composición, porque el parchuz es una estructura en volumen. Hay ahí muchos atributos, características. Y entonces, cuando has pasado toda esta vida en este mundo, cuando te reencarnaste como un animal, es decir, inconscientemente que hay un mundo superior y que tienes un deseo inicial de regresar a algo, es decir, vivir de acuerdo al punto interno y no de acuerdo al cuerpo bestial, animal, no tuviste estos deseos en las reencarnaciones anteriores. Pero eso que pasaste, todo tipo de sufrimientos, todo eso se grabó en las reshimot, las reminiscencias,
registros, porque todos los Roshimot llegaron, se juntaron a una cierta medida que ya en esta reencarnación empezaste a hacer preguntas. A partir de las frustraciones que quieres llegar a realizar este punto negro. Ahora, este punto negro se encuentra en nuestro diagrama este, está aquí. Tú ahora empiezas a subir, digamos, desde aquí hasta la barrera, Maxo. Este tiempo que está pasando aquí se llama el periodo de preparación. Se puede hacer en un lapso de entre 3 y 5 años, se le escribe en la introducción al estudio de las espirales. Se puede, en menos yo no creo, pero a lo mejor en este tiempo sí se puede lograr. Si se estudia en un grupo, si se hace lo que se debe, si lo que ellos escriben claramente, los cabalistas escriben, ellos nos escriben lo que tenemos que hacer, cómo pasar este proceso. Después de este proceso, cruzas la barrera, el Mahzón, y entras a un espacio que se llama los mundos de Bia, Bria Yetzirasia. Y ahí ya empiezas a sentir al Creador, sentir la luz, sentir la realidad espiritual. Solo que la sientes todavía como un embrión, digamos. ¿Sí? Que sientes que supuestamente sientes que perteneces al superior, pero no distingues nada en él, ni siquiera en ti, en tus deseos tampoco distingues nada, en tus deseos espirituales, ¿sí? Es decir, el punto todavía se va desarrollando despacito, despacito, y va pasando el grado de Nefesh, Ruach, Neshama, Hayah, Yehidah, hasta que se desarrolla un tiento que se llama 9 meses de embarazo espirituales, que tus deseos se desarrollan y entonces tú pasas eso. Eso, de hecho, sale así. No se escucha lo que le preguntaron. Sale así. Que al principio tenemos, en total la persona tiene que crecer hasta Ein Sof, el infinito, ¿sí? Desde el principio. Entonces, los periodos son así. Primero, los periodos de reencarnaciones. Reencarnaciones inconscientes. En hebreo se escribe sin conciencia, inconscientes. Lelo hakara, sin conciencia. ¿Qué pasó? Díganme. Ah, le están corrigiendo una letra ahí. Hakara, conciencia, se escribe con haf, no con kuf. ¿Aquí? Sí, sí. Hakara, conciencia, sin conciencia. Ok. Sin conciencia, inconscientemente. Ahora hay un estado que empieza, un punto, ¿sí? El punto en el corazón. Empieza a sentir el punto en el corazón. Esa es la encarnación actual vuestra, presente. Ahora, después empieza el periodo de preparación. ¿Cómo se escribe preparación? Ah, ¿se escribe igual así? Ok. Zman hahachana, periodo de preparación. Él dice que puede ser entre 3 y 4 años. Esto, abajo, son miles de años las reencarnaciones, lo que hay ahí al lado de las reencarnaciones, dice miles de años. ¿Y qué pasa más adelante? Pasamos el Mahzón, la barrera, y comienzan los escalones, los madregot, escalones, 125 escalones. ¿Por qué?
1, 2, 3, 4, 5 mundos.

0: Ahora, cuando entramos desde la barrera en adelante, entonces, ¿qué hacemos? Pasamos por todos estos mundos hasta el mundo de Atzilut y entramos al mundo de Atzilut y construimos aquí Galgalta y Enaim. Cuando ya hay Galgalta Enaim, empezamos a anexarle a Galgalta Enaim a Viut Espesor de Briah 2, a Viut 2, después a Viut 3 de Yetzirah, Gimel, y a Viut 4, Dale de Asia, Espesor. Eso se llama que se agrega Ahab de ascenso, Ahab de Aliyah. Y entonces hay aquí, aparte de Galgalta Enaim, también más Ahab. Galgalta Enaim más Ahab. Eso es lo que escribió ahí. Ahí mismo. Ahora, cuando se construye las vasijas de otorgamiento, se empieza de, primero cuando se entra aquí y se cruza la barrera, entonces tenemos 3 días de concepción. Gimel Yemei Klita. Después 40 días de la formación del embrión. Porque Mem, la letra Mem es Binah, hasta que se recibe todas las cualidades de Binah, las iniciales. Después, 9 meses de Ibur, embarazo, Ibur.
1: Ibur.
0: Que ahí se adquiere espesor aviut de shoresh únicamente, de raíz, solamente. Y cuando ya hay aviut de shoresh, de raíz, espesor de raíz, entonces, para recibir aviut alef, la primera, uno aviut, él tiene que pasar una corrección que se llama parto, leida. Porque él se hace con Aviut Aleph más independiente. Se aleja del superior por parte del superior y se acerca al superior por sí mismo. Ya puede hacer algo por sí mismo, algunas cuantas acciones. Y entonces después del parto hay 2 años de lactancia, amamantamiento. Que entonces ya tiene también Galgalta y Enaim, Katnut, pequeñez. Y después de los 2 años de Yenika, lactancia, empieza ya a ser grande. Gadlut, grandeza. ¿Qué es grandeza? 2 de Aviut, espesor, 3 de Aviut y 4 de Aviut.

0: Y después de eso ya equivalencia de forma con el Creador.
1: Eran,
0: bueno amigos, vamos a salir a... Vamos a querer contestar preguntas, pongan signos de interrogación. Es impresionante cómo el Rav en 25 puso porciones enteras del estudio de las 10 sefirot para los principiantes. Misha, de todas formas, antes se puede hacer un resumen que en el

Primera restricción, ¿se acuerdan? La luz entra al kli. No tengo fuerza de dibujar, pero todos pueden ver ese dibujo, la ilustración. La luz entra en el kli, penetra al kli, teamim, sabores, hay presión del golpeo de luz interna con luz circundante. La luz sale, se purifica y las rishimot suben a P de Rosh y ahí nace el próximo parchuf. Y así eso ocurre en Tzimtzum Alef, en el mundo de Adam Kadmon. Así ocurre. Después, en el mundo de Nikudim, ¿qué se nos agrega por el Tzimtzum Bet? La segunda restricción, se agregan dos partes, ¿no es cierto? Una parte se llama Galgal Ta'enaim y la segunda parte se llama Ahat. Entonces, el Parchuf nace al principio en pequeñez, Katnut, Galgal Ta'enaim, y después en grandeza, Gadlut, se anexa a el Ahat. Y en el mundo de Atzilut, que el Rab habló al final, el último dibujo, ya hay tres fases, ¿no es cierto? La primera fase se llama Ibur, embarazo, que tenemos que entrar en embarazo, Ibur, que solamente adquirir aviut, espesor de raíz, después hay lactancia, pequeñez, y después una fase que se llama grandeza, cuando corregimos las vasijas pesadas, espesor 3, 2, 3 y 4. Bueno, ahora preguntas. Sí.

0: El Rab dijo así: después del rompimiento ocurre que todas las chispas de otorgamiento en las nueve primeras entraron, penetraron fuertemente al punto negro y a partir de eso sus partes rotas pueden pasar esclarecimientos, análisis. ¿Cómo el rompimiento del primer hombre permite al punto central, es en el creado, incluirse de los atributos del otorgamiento? Que algo que no hubo antes eran. Nosotros también lo vimos en el rompimiento de las vasijas, que a partir del choque, la fragmentación, entran chispas de otorgamiento dentro de la recepción, y es exactamente lo que pasa con nosotros, ¿no es cierto? Tenemos el punto en el corazón, en el medio de todo el deseo egoísta nuestro, de tal forma, justamente el rompimiento permite integración entre otorgamiento y recepción. ¿Puedo seguir? Entonces esa inclusión, esa integración, eso es lo que se creó, solo inclusión entre otorgamiento y recepción. ¿Sí? Misha, mira, la Malhut es un deseo de recibir. No se la puede corregir. Ella no sabe lo que es otorgar. ¿De dónde ella puede saber lo que es otorgar? Ella fue creada como un deseo de recibir para sí mismo. Ahora, en su última evolución. Entonces no la puedes corregir, pero lo que sí puedes hacer, romper a Binah. Romper a la Binah. Entonces Binah se cae, y lo vimos en la clase, me parece. También Rab habló, ella toma todos los deseos de la Malhut y entonces empieza a corregirlos. Ese es el rompimiento, que la Binah también pierde para poder incluirse con la Malhut y entonces se puede hacer una corrección. Y entonces, ¿qué es lo que permite? Después de esa inclusión, ¿qué le permite a la persona hacer ese análisis, esclarecimiento, discernimientos? ¿Qué es recepción? ¿Qué es otorgamiento? Eran justamente la luz que reforma. Precisamente todas las luces empiezan a... Las luces que jalamos durante el estudio nos permiten precisamente esclarecer y distinguir entre todos los deseos. Eso es lo que la luz hace. Y a través de nuestro esfuerzo, cuando trabajamos en conexión y en anulación, miles de años, como dijo el Rab, vamos en reencarnaciones hasta... Él nunca nos dijo lo que cada uno pasó antes que llegó aquí. Nunca habló sobre eso, pero llegó. Bueno, llegó. Gracias a Dios estamos aquí.
1: Woman Unity.
0: Woman Unity. Gracias, queridos amigos. ¿Por qué cuando se rompió Adam HaRishon, los fragmentos rotos se cayeron debajo de la terminación del Siyum? También cuando cayeron los mundos, se cayeron, hubo cuatro clases de Kelim y mezcla, pero no hubo una caída debajo de la terminación. ¿Qué esto significa, esa terminación, ese borde debajo del Siyum? Porque todo lo que aprendimos ocurre dentro de la Malhut, pero aquí parece que él se cae, lo bota hacia afuera. Misha, sí, la pregunta, ¿por qué Adam HaRishon se rompió hasta tal punto que se cayó debajo de la terminación del Siyum? Incluso en este mundo y este mundo. El Rab distingue entre este mundo y nuestro mundo. Hay este mundo y nuestro mundo. Dice que la persona siente que hay algo, no siente qué, pero en nuestro mundo ya no hay sensación en absoluto. Pero en la clase anterior que vimos, Rab dijo que tiene que haber esa libertad. El creado tiene que estar completamente desconectado de la espiritualidad, porque si no, no va a tener libertad, no va a ser independiente, no va a poder hacer nada solo. No hay que hay libertad, la persona siempre controla, pero el creado no siente su control del creador. Está oculto ese control, ese dominio, ese manejo. Entonces le permite ser independiente. Ahora, hasta el final, el deseo de recibirse fue hasta el final de la terminación del Siyum, está en este mundo, en nuestro mundo. Entonces, de aquí él puede empezar la corrección, solo de aquí. Por eso necesitamos este mundo, estos cuerpos. A propósito, no necesariamente, pero sí necesitamos estos cuerpos si es necesario. Porque precisamente desde ese estado empezamos la corrección. Vamos a pasar a Women China. Mujeres en China.
2: 两位老师好，然后世界容器朋友们好。 Hola
0: amigos. El que viene a purificarse se le ayuda con un alma sagrada, se refiere a la conexión entre Galgalta Enaim y Ajá. Ese verso, porque eran todos los grados están conectados en esa relación entre Galgalta, Enaim y Ajá. Y cada inferior se embaraza en el superior, Mitaber. Entonces, seguramente que sí, en la medida que en el Galgalta, Enaim de abajo se anula ante el superior y eleva Man, todo el proceso que Rab explicó aquí, que el de abajo empieza a recibir todo el tratamiento de parte del superior y entra en embarazo, en Ibur.
3: Woman Spain.
4: Gracias, amigos. ¿Qué clarificaciones tenemos que tener listas para cruzar la barrera?
0: Justamente empezamos con el embarazo, con Ibur. Ibur es adquirir Aviut Shoresh, espesor raíz. Aunque ayer nos impresionamos tanto con Erán, hay solo sobre Ibur hay dos partes en el estudio de ese periodo, pero siempre anularnos ante el superior, siempre hay conexión entre el inferior y el superior. Galgalta y Naim del inferior están en el ajab del superior, hay relación, y si el inferior se anula y hace solo lo que el superior le dice que haga, entonces él se siente que no existe, sino solo quiere estar dentro del superior. Así en un lenguaje, en ese lenguaje se puede decir que la persona entra en embarazo, en el estado de embarazo, y puede avanzar entonces y corregir su aviut shoresh, espesor raíz. Hungarian Polish.
5: Thank you, dear friends. Good morning.
0: Gracias, queridos amigos. Buen día. ¿Pueden explicar más qué quiere decir elevar man para llegar al ibur, al embarazo? Nosotros aprendemos que man son siglas de Main Nukvin, que es la conexión entre Malhut y Binah. Significa que el deseo de recibir quiere asemejarse a la Binah, que es el deseo de otorgar. Significa que está esa brecha, que el deseo, esa diferencia, que el deseo de recibir quiere convertirse en otorgante, y que esta carencia él se la eleva al superior. En cierto momento no se necesitaba man. Había las roshimot, salían al fe y así nacía un parchuf detrás del otro. Pero en el mundo de Nikudim, que aprendimos ahí, ¿se acuerdan? Ima y Abba, mamá y papá, esperan la petición, el pedido del Zon, del inferior. Y Zon le elevan la petición a Ima y Abba, y eso se llama Man. Sin el pedido no van a recibir luz. O sea, el de abajo tiene que hacer un hecho por sí mismo, tiene que pedir. Si no, la luz no se va a expandir.
1: French.
0: Francés. Sí, muchas gracias por esta clase maravillosa. Voy a leer lo que dijo el Rab. Él dijo así: por eso, cuando estudiamos la sabiduría de la Kabbalah, la expansión de la luz, la expansión de las vasijas de arriba para abajo, lo aprendemos, de hecho, para usarlo para nuestro ascenso hasta el infinito. Entonces, ¿cómo podemos usar lo que aprendemos ahora para el ascenso hasta el infinito? No es algo que es tan lógico. Misha, ¿por qué no lógico, Hillel? Estamos estudiando un sistema, cómo está hecho, cómo se va desprendiendo, ¿no es cierto? Desde el principio hasta el final. Ahora, sabemos cómo subir. De ahí aprendemos cómo subir, cómo ascender cada escalón hay que adquirirlo, cómo nacer, cómo entrar en mamar, en lo aprendemos en descenso, pero de hecho lo usamos para el ascenso. ¿Más preguntas, Joan? ¿Se puede decir que la entrada a la espiritualidad se llama Ibur? Cuando se pasa la barrera se llama Ibur, embarazo. Eran, los llamamos parto, leidá. E Ibur es el proceso que al final llega al parto, donde Rab dijo que Galgalta Enaim se crea en el mundo de Atzilut. Ese es la transición al barrer. Pero porque entiendo que en el mundo de Atzilut, después mamar, después crece y Aviut, y un cuerpo entero. Se puede seguir lo que Hillel preguntó, porque vemos que cada proceso como ese que se llama Ibur, embarazo, ¿sí? Es una parte en el test que tiene muchos... muchos ítems. Y el Ibur también se divide en primera parte, segunda. Hay 3 días de concepción, después 40 días de formación del embrión y después 9 meses de embarazo donde se desarrolla el embrión en el útero y solo después sale al aire. Y aprendemos a Zerampin de Atzilut únicamente. Zon, ¿no es cierto? Ay. Entonces, este es Zon. Así lo aprendemos. Eso nos da un ejemplo. Rab dijo, así también el inferior, el de abajo, es un proceso que pasa. Lo que me confunde es el proceso que pasamos antes de la barrera y el proceso que se pasa después de la barrera. Eso es lo que me desorienta un poco. La pregunta es si el embarazo es antes de la barrera o después. Quédate con esta pregunta, dice Misha. Quédate. ¿Qué pasa? No pasa nada. Oren. Quería preguntar sobre las fases que él dijo, Ibur, Katnut, Gadlut. Al final de Gadlut es el final de la corrección, esa es la primera pregunta. Y de ser así, ¿qué pasa con todo el rompimiento de Nikudim? Esto corrige, de hecho, también las bases que se rompieron también en Nikudim, porque aquí se trata de los Kelim de Adam Rishon, ¿sí? ¿No es cierto? Lo que Rab dibujó sobre la pequeñez, Katnut. Misha, los Kelim de Adam Rishon se corrigen, son corregidos por el mundo de Atzilut, ¿te acuerdas? El mundo de Atzilut se rompió y el mundo de Atzilut toma todos sus Kelim del mundo de Nikudim y los anexa y así los va, se crean los Parchufim del mundo de Atzilut. Solo Atik nace de Zivuk de Rosh de Sag. Todo el resto de los Parchufim nacen debajo de Tabur y ellos van y corrigen las piezas del mundo de Nikudim que se rompió. De modo que todas las piezas quedan corregidas salvo Zon, Zerampin y Nukva, que tienen más correcciones. ¿Cuál era la segunda corrección? La corrección de la Dama Rishon corrige, de hecho, los Nikudim. Eso es lo que trato de entender, el paralelismo. Sí, este corrige a este. La corrección de Adam Rishon corrige a Nikudim. Rabbal Sulam, el rompimiento de Adam Rishon, él escribe al final. Él dice que Adam Rishon se rompió y todas nuestras almas están en los mundos de Bria Yetzirah Asiya. Y dentro de los mundos de Bria suben al mundo de Atzilut porque la corrección ocurre solamente en Atzilut. En los mundos de Bria no hay corrección. Esa es la respuesta. ¿Más preguntas? Lituania. ¿Cómo fueron creados los mundos adicionales? Este mundo y nuestro mundo. Aulam Azé, Aulam Shelanu. ¿Cómo fueron creados? ¿Cómo fueron creados los mundos adicionales, nuestro mundo, el mundo, este mundo y nuestro mundo? Aprendemos que todos los mundos de Bia fueron creados de Malhut de Atzilut, que subió al grado de Ima, mamá, junto con Zerampin, que estaba en el grado de Abba, papá, y entonces se crearon los mundos de Bria y Etzirasia, incluyendo este mundo. Nuestro mundo está debajo del Sium, está desconectado por completo de la espiritualidad, en estado que los cabalistas denominan como un sueño. que está completamente desconectado de la espiritualidad, y vamos a descubrir al final de la corrección que, como dijeron los cabalistas, era como un sueño para nosotros. Eso está después, al final, que era como un sueño, que este es el mundo de resultados, como decimos, y nosotros simplemente tenemos que empezar a entrar a los mundos de B.A. y empezar a sentir contacto, conexión con el Creador. Pero de todas formas decimos que hay mundos B.R.I.A. y Yetzirá Asiyá, y nosotros nos encontramos, estamos como la parte más baja del mundo de Asiyá. No es nuestro mundo, no es algo adicional a lo nuestro, solo una sensación, como dijo Eran aquí, que no tenemos contacto con el superior, pero de todas formas, nosotros ya así decimos que somos parte del mundo de Asiyá. De hecho, Chile, Woman Chile, última pregunta.
2: Lo sumim.
0: Adelante, no se escucha.
3: Tiene bloqueado. Oh.
0: Disculpe. Se escuchó un ratito y se fue.
6: ¿Quién?
0: Sí.
7: Perdón. Necesito aclarar si todo lo que hemos aprendido hasta aquí se ha desarrollado en Galgata Enaim. Y si esto es así, ¿qué pasa con la luz interna cuando esto se está desarrollando en Galgata?
0: Eran. Hay que regresar a que ahora todo se desarrolla a nivel de Ibur, embarazo. Ibur todavía no es Galgata Enaim, todavía no es pequeñez. Galgata Enaim es el nivel de pequeñez después que se creó, ya que hubo el parto, la leidá. Aquí todavía es antes, es un estado más inicial. Es un embarazo Ibur, que es el mínimo grado que se llama embrión. Y ahora una canción. Hasta luego, amigos.

0: חברים יקרים, בחלק הראשון של השיעור נלמד שיעור של הרב מתאריך ה-20
1: ורבעי. Queridos amigos, en la primera parte de la clase vamos a ver una clase grabada del 24 de junio 2002, basado en el artículo El Creador e Israel salieron al exilio. Los escritos de Rabash, el creador e Israel salieron al exilio. Vamos a leer el extracto juntos en la decena y tenemos 45 minutos para la lectura. El creador e Israel salieron al exilio. Está escrito en el Zohar de Hukotai, en mis estatutos, punto 49, acerca del versículo, y también los atormentaré 7 veces por sus pecados. Esas son sus palabras. Ven y ve, el amor sublime del Creador por Israel es como un rey que tuvo un hijo único que pecaba ante el rey. Un día pecó ante el rey dijo: todos esos días te he estado golpeando, pero no has recibido. De ahora en adelante, mira lo que te haré. Si te expulso de la tierra, los osos podrían atacarte en el campo, o los lobos salvajes, o los asesinos te pueden borrar del mundo. ¿Qué debo hacer? En cambio, tú y yo saldremos de la tierra, por lo tanto, yo también. Como está escrito, ustedes y yo saldremos de la tierra, es decir, iremos al exilio, y los castigaré para que vayan al exilio. Y si dijeran que los abandoné, yo también estaré con ustedes. Hasta aquí sus palabras. Debemos entender el significado de la salida del pueblo de Israel de la tierra hacia el extranjero, lo cual recibe el nombre de el exilio entre las naciones. ¿Qué significa en el trabajo? Es decir, ¿qué se considera tierra y qué se considera salida de la tierra? Además, ¿qué significa que cuando uno peca es castigado con el exilio de estar entre las naciones del mundo? ¿Cómo ayuda y qué beneficio producen las formas del trabajo? Es decir, ¿cuál es la corrección de ir al exilio bajo el dominio de las naciones del mundo? También deberíamos entender cómo puede decir que también el Creador sale también de la tierra junto con el pueblo de Israel hacia el exilio, ya que toda la tierra está llena de su gloria. Y está escrito, su reinado lo rige todo, incluso sustenta las clipot, cáscaras. Entonces, ¿cómo puede decir que saldrá al exilio con el pueblo de Israel como si él no estuviera en la tierra? Para entender lo anterior en el trabajo, primero necesitamos saber qué es la tierra de Israel, qué es el extranjero y por qué salir de la tierra hacia el extranjero se considera como exilio entre las naciones. También deberíamos extender que el exilio es una corrección por los pecados, donde el sufrir el exilio, los tormentos del exilio, harán que se arrepientan y entonces será posible devolverlos a la tierra. Pero está escrito, y se mezclaron con las naciones y aprendieron sus obras. Así que, ¿qué tormentos del exilio están sintiendo como para que sean la causa para que se arrepientan y regresen a la tierra? Es decir, ¿qué puede uno saber acerca de lo que es bueno en la tierra de Israel para anhelar y que esta tierra sea una razón que lo obligue a arrepentirse por amor a la tierra? Se sabe que la tierra es llamada Malhut y sagrada Shejina, divinidad, y congregación de Israel, que es el conjunto de todas las almas. Esto significa que ella debe recibir el deleite y el placer que estaba en el pensamiento de la creación de hacer el bien a sus creaciones, es decir, que las almas reciban deleite y placer. El orden del surgimiento fue desde el mundo de Ensof hasta el mundo de Simsum, restricción, y luego a la línea en la que están revestidos los cinco parsufim de Ak, luego los cinco parsufim de Atzilut, después Malhut de Atzilut emanó los tres mundos Bia, y luego fue creado Adam Harishon y la externalidad de su cuerpo, que es similar al cuerpo material actual. Se hizo a partir de Binah, de Malhut, de Asiya, como está escrito en el estudio de las 10 Sefirot. Después tuvo Naran de Bia y luego Naran de Atzilut. Por lo tanto, resulta que Eretz, tierra, es llamada Malhut de Atzilut. Y sobre el mundo de Atzilut está escrito, el mal no habitará en ti, lo que significa que ahí no hay ningún mal, sino solo en Bia hay escrutinios del bien y del mal. Es como dijeron nuestros sabios acerca del versículo, en el principio Dios creó. No hay otro principio sino Israel, porque todo es para Israel, es decir, para las almas de Israel. Tras haber pecado, Adam Harishon con el árbol del conocimiento fue expulsado de Atzilut y descendió a Bia. Luego comenzó a arrepentirse y a corregir su pecado. Por medio de ello, volvió a entrar en el jardín del Edén, es decir, la corrección fue que él había sido expulsado del jardín del Edén, como está escrito en Génesis 3:22, y el Creador dijo, y ahora él podría extender su mano y tomar también del árbol de la vida, y comer, y vivir para siempre. Y el Creador lo envió fuera del jardín del Edén para que labrara la tierra de la que fue tomado. Bala Sulam explicó el temor por el cual fue expulsado del jardín del Edén. Como está escrito, él podría extender su mano y tomar también del árbol de la vida y comer y vivir para siempre. Dijo que, puesto que el hombre pecó con el árbol del conocimiento, si una persona es castigada y sufre por el castigo que recibió, estos sufrimientos hacen que se arrepienta y corrija el pecado y el daño que ha causado. Pero si no es castigado y no siente sufrimiento por el pecado que cometió, ciertamente no comprenderá que debe arrepentirse por ello. Es como escribe el Zohar. Rabbi Shimon lloró y dijo, ¡ay si hablo, ay si no hablo! Si hablo, los malvados sabrán cómo servir a su amo. Él interpreta en el Sulam de la siguiente manera. Con esto indica que no podía revelar sus palabras en su totalidad en ese lugar porque teme dañar a los malvados. Esto es porque vino aquí a revelar cómo adherirse al árbol de la vida y no tocar nunca el árbol de la muerte. Y solo aquellos que ya han corregido el discernimiento del árbol del conocimiento del bien y del mal son dignos de eso. Pero los malvados, quienes aún tienen que corregir el pecado del árbol del conocimiento del bien y del mal, no deben saberlo, porque primero deben esforzarse en todos los trabajos hasta que corrijan el pecado del árbol del conocimiento. También lo encontramos en el versículo, no sea que extienda su mano y también tome del árbol de la vida y coma, y viva para siempre. Después que Adán pecara con el árbol del conocimiento, fue expulsado del jardín del Edén por temor a que se adhiera al árbol de la vida y viviera para siempre. Resulta que el daño que había causado en el árbol del conocimiento permanecería sin corregir para siempre. Por lo tanto, resulta que al sacar a una persona de la tierra, se refiere al reino de los cielos que había tenido, dado que no puede sentir la importancia de la espiritualidad que tenía antes de ser sacado del reino de los cielos, y entra en el exilio como está escrito, y se mezclaron con las naciones y aprendieron de sus obras. Esto es considerado caer bajo la esclavitud de los idólatras, es decir, todas las pasiones existentes en las naciones del mundo dominan a Israel, que ha sido exiliado. En ese momento no pertenecen a la espiritualidad a excepción de lo que están habituados a cumplir por costumbre. Solo observan, pero más allá de eso, no se les ocurre que tienen algo que corregir. De esto se desprende que debemos hacer dos discernimientos sobre el exilio. Uno, salieron al exilio bajo el dominio de las naciones. La mente y el intelecto que tenían mientras estaban en la tierra, cuando estaban en el reino de los cielos, y pensaban todo el día sobre cómo salir del amor propio y lograr el amor al Creador. Cuando pecaron, salieron al exilio. Podemos interpretar esto en el trabajo del individuo, ya que se sabe que lo general y lo particular son equivalentes. Esto significa que si una persona peca estando en la tierra, es decir, que si recibe alguna iluminación de arriba y la usa en su propio beneficio, diciendo, ahora que tengo algo de sabor en la Torá y las mitzvot, no necesito la fe por encima de la razón. Esto se llama pecado, porque ha dañado la fe por encima de la razón. Por esta razón, es expulsado de la tierra y cae bajo el dominio de las pasiones de las naciones del mundo. Una vez que está en el exilio, de inmediato sufre el olvido. No recuerda que una vez estuvo en la tierra, que estuvo en un estado de reino de los cielos, y solamente pensaba en cómo lograr Devekut con el Creador. Quiere continuar de esta manera toda su vida, es decir, preocupándose únicamente de satisfacer las necesidades que el cuerpo demanda para su propio beneficio, sin importarle nada más. Después de cierto tiempo, y cada uno tiene una cuenta diferente con él, es decir, que cuando uno es juzgado arriba en el cielo, cada uno tiene su propio cálculo de cuánto tiempo debe mantenerse en el exilio hasta que reciba un despertar desde arriba. Al recibir un despertar desde arriba, comienza a sentir que se encuentra en el exilio y comienza a recordarse así como que ha caído, perdón, de una gran altura a un pozo profundo. Es decir, cuando estaba en la tierra, recuerda que veía el mundo entero como innecesario. Pensaba por qué el Creador creó a los malvados en el mundo. ¿Qué gozo o beneficio pueden dar esos malvados al Creador? En cambio, ahora se mira a sí mismo y ve que está en el exilio. ¿Qué puede dar al Creador para portar alegría arriba? Y comienza a sentir el sufrimiento de haber descendido de hombre a bestia, porque ve que ahora desea pasiones animales, que no tenía antes de ser expulsado de la tierra. ahora comienza a anhelar al Creador, que Él lo acerque y lo admita una vez más en la tierra, lo saque de las pasiones animales y le dé placeres que provengan del alimento adecuado para el hombre. Esto es de actos de otorgamiento, y no que su sustento provenga de comida para bestias. Es como dijeron nuestros sabios, cuando el Creador dijo a Adam Harishon, producirás espinas y cardos para ti. Sus ojos derramaron lágrimas y dijo, yo y mi asno comeremos del mismo pesebre. En cuanto él le dijo, ganarás el pan con el sudor de tu frente, su mente se alivió de inmediato. Esto suena como si el Creador le diera el conocimiento al decir, producirás espinas y cardos para ti. Antes que el Creador le hubiera dicho eso, él no veía que el conocimiento era solo espinas y cardos. Son comida estrictamente animal. Podemos interpretar que vino a él un despertar desde arriba y le recordó lo que tenía antes del pecado, los grados tan elevados que tenía. Y con su salida del jardín del Edén, es como si se hubiera olvidado de todo. Esto se considera como que el Creador le había habla, es decir, que ha recibido un despertar desde arriba del Creador y recordó lo que tenía. En ese momento comienza a sentir el sufrimiento por haber sido expulsado del jardín del Edén y comienza a llorar y por estar en el mismo grado que una bestia, porque su sustento es solo lo que se corresponde con el amor propio, llamado alimento para bestia. Este es el significado de sus ojos derramaron lágrimas y dijo, yo y mi asno del mismo pesebre, es decir, comer su alimento será como el de una bestia. Solo podrá disfrutar de cosas que pertenecen al amor propio. Sin embargo, cuando él le dijo, ganarás el pan con el sudor de tu frente, su mente se alivió de inmediato. Rash interpreta que con el sudor de tu frente significa después trabajar con mucho en esto. Hasta aquí sus palabras. Debemos interpretar el significado de trabajo. De acuerdo con lo que aprendemos, si uno ya ha llegado a sentir que está en un grado de que es similar a una bestia, significa que la sensación también debe ser en la medida en que lleva al sufrimiento, que derramará lágrimas sobre su precario y pobre estado. Como dijeron nuestros sabios, sus ojos derramaron lágrimas. Por lo tanto, los sufrimientos que siente por ser similar a la bestia le da la fuerza para querer hacer grandes esfuerzos con el fin de salir del amor propio, que es considerado una bestia, y ser recompensado con el alimento del hombre para que ahora ya pueda disfrutar de actos de otorgamiento. Por lo tanto, debemos hacer dos discernimientos con respecto al exilio indicado anteriormente. Uno, está en el exilio, pero no sabe que está en el exilio, sino que está bien en el estado en el que está. En cambio, está buscando la cantidad, es decir, más dinero, más respeto, etc. Sin embargo, ya ha olvidado que una vez estuvo en un nivel del hombre llamado tierra, que es el reino de los cielos. Ni siquiera se le ocurre pensar que debería cambiar su sustento, sino que los alimentos que recibe en las vasijas de amor propio, llamado alimento de animal, no se le ocurre pensar que necesita reemplazarlo por pensamientos de otorgamiento. Resulta que no quiere cambiar su fuente de provisión, en la que solo es alimentado con lo que entra en las vasijas de amor propio. Más bien desea reemplazar las cosas que vienen en las vasijas de amor propio. Por ejemplo, le gustaría cambiar su apartamento porque ya no disfruta en el apartamento en el que ahora vive y quiere otro diferente, ya que un apartamento nuevo es algo que puede disfrutar. Además, quiere cambiar los muebles porque no puede disfrutar con los que tiene. Al tener muebles nuevos, su deseo de recibir tendrá algo con lo que disfrutar.
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1: Dos. Sin embargo, él no quiere cambiar su fuente de provisión. Es decir, que su sustento debería proceder de una fuente que solo da a las vasijas de otorgamiento. Esto, Dios no lo permita, él no lo contempla, ya que se sabe que el receptor no puede entender cómo puede haber sustento con el otorgamiento. El dador es todo lo contrario. Cuando ve que se dedica a la recepción, se avergüenza de sí mismo por hacer algo que considera bajo. Pero lo cierto es que debemos cambiar la fuente de sustento. Hay sustento que se vierte en las vasijas de amor propio y este sustento proviene de las klipot. Y hay un sustento que llega a las vasijas de otorgamiento y este proviene de los mundos de Kedusha. Por lo tanto, según los dos discernimientos anteriores en el exilio, la pregunta es, ¿quién hace que uno sienta que está en el exilio? Que padezca sufrimientos por querer salir del exilio, como se dijo sobre el exilio en Egipto. Y los hijos de Israel suspiraron por el trabajo y clamaron, y su clamor se elevó al Creador desde el trabajo. Tenemos que decir que este despertar proviene del Creador para que no permanecieran en el exilio en un estado de olvido. Y por eso el Creador envía el despertar. Por lo tanto, resulta que sienten que hay espiritualidad, pero que la espiritualidad está en un estado de bajeza y les duele el corazón por el hecho de que la Shejina está en el exilio y que la espiritualidad tenga el sabor del polvo, es decir, cuando quieren trabajar con el fin de otorgar. No pueden apreciar este trabajo de la manera que deberían sentirlo, que ahora uno está haciendo el trabajo sagrado y no el trabajo de personas semejantes a las bestias. Pero el asunto es al contrario. Cuando trabaja en el beneficio del hombre, siente un gusto en el trabajo. Sin embargo, cuando realiza el trabajo del Creador, no tiene ningún gusto. Es decir, el acto en sí que lleva a cabo, si ve que su deseo de recibir tiene algo que recibir, que la recompensa se ilumina durante el trabajo y que por eso siente buen gusto, si él reemplaza la intención durante el trabajo y dice que está haciendo este trabajo con el fin de recibir una recompensa, de inmediato siente su debilidad, que no es capaz de hacer un esfuerzo y realizar el trabajo. Y de inmediato el trabajo comienza a acercarse con pereza. De acuerdo con lo anterior, resulta que el Creador aparentemente viene a él y le dice, mira el estado de bajeza en el que te encuentras, eres como una bestia. Luego comienza a sentir sufrimientos por no tener ningún sentimiento de hombre. Le duele y siente el sufrimiento y el dolor de estar en el exilio bajo el dominio de las naciones del mundo. Es decir, ahora siente que tiene malas pasiones dignas de las 70 naciones. Pero antes que esta revelación llegue a él y sintiera su bajeza, vivía en un mundo en el que todo era bueno, es decir, que no le causaba ninguna carencia el contraste en un estado de bajeza. No sentía que fuese bajeza, sino que se comportaba como todos los demás, cuya única aspiración son la pasión, el respeto y el dinero. Pero ahora que la revelación le ha llegado del Creador, ve que es como una bestia y no como un hombre. Está atormentado, porque si pudiera salir del exilio, estaría feliz con esa revelación. Sin embargo, dado que está en el exilio, se da cuenta que no ve cómo salir del exilio. Resulta que estos tormentos le provocan inestabilidad y no sabe qué hacer. Por un lado, ve ahora que está sintiendo la verdad. Esto es el tipo de personas a las que pertenece, ya que hay quienes pertenecen al grado de bestia y hay quienes que pertenecen al grado de hombre. Y para ser más precisos, debemos distinguir tres tipos. Uno, personas que no tienen nada que ver con el judaísmo, personas que se dedican a la Torah y las mitzvot, pero con el fin de recibir recompensa. Tres, personas que trabajan, pero no con el fin de recibir recompensas. Resulta que, por un lado, ahora puede estar muy contento de ver la verdad, a qué tipo de personas pertenece y cuál es el grado de que debe esforzarse por alcanzar. Pero al mismo tiempo, siente dolor y sufrimiento al ver cuán lejos está de la Devekut con el Creador. Es decir, ve que no puede hacer nada por el Creador y que todo lo que hace es porque quiere recibir una recompensa por sus acciones. Pero con respecto al deseo de otorgar, no ve que sea capaz de salir de ello por sus propias fuerzas. De acuerdo con esto, resulta que está anhelando el estado cuando pertenecía al segundo tipo de personas, cuando tenía fuerzas para trabajar porque la recompensa le iluminaba. Y de acuerdo a su opinión, estaba en un grado cercano al Creador. Solía hablar siempre con el Creador y le pedía recompensa a cambio de su trabajo. Se sentía completo y no necesitaba nada porque estaba seguro de la recompensa, ya que guardaba los preceptos del Creador. Y el Creador ciertamente ve que no son muchos los que desean guardar sus preceptos. Pero él sí está esforzándose por guardar sus preceptos, así que el Creador ciertamente lo favorecerá y le dará un salario por esto. Naturalmente, después de un cálculo así, la persona siente que está en lo alto de los cielos, entre las nubes y contemplando el mundo entero, porque indudablemente el mundo existe gracias a la Torah de ellos. Como dijeron nuestros sabios, el mundo no puede sostenerse sin la Torah. Resulta que en aquel entonces estaba verdaderamente entre las personas más felices del mundo. Pero ahora que ha salido del segundo estado, el Creador ha arrojado luz sobre la verdad, que el trabajo del Creador es principalmente con el fin de dar contento al Creador y no en beneficio propio. Y ve cuán lejos está de la verdad y siente lo opuesto. En vez de pensar que sí, en lugar de lo lishma, tuviera una buena sensación, que estoy bien con el Creador, que estoy tratando de obedecerlo tanto como le sea posible, y ser considerado un siervo del Creador, y toda la recompensa que el Creador nos ha prometido seguramente está lista para mí, entonces, ¿qué más me falta? Y será aún más así en cuando comience a ir con el fin de otorgar. Enseguida me elevaré. Sin embargo, esto no es así. Más bien ahora que he llegado a sentir la verdad, que lo principal es trabajar en beneficio del Creador y que debería estar feliz de que gracias a él ha accedido a la verdad senda, la verdadera senda que lleva a acercarse al Creador, debería entonces haber estado constantemente exultante y decir, yo, bendito sea Dios, veo que el Creador tiene misericordia de mí y no me deja esforzarme en vano, sino que ahora todo mi esfuerzo será para alcanzar la meta llamada Devekut con el Creador. No obstante, siente que su estado es el opuesto, donde no tiene la misma alegría que tenía mientras trabaja con el fin de recibir recompensa. Es así porque ve que ahora no tiene el apoyo del cuerpo, ya que ahora le dice a su cuerpo, debes saber que a partir de ahora no te daré ningún beneficio por el trabajo, porque ahora no estoy trabajando para mi propio beneficio, sino que quiero trabajar solamente en beneficio del Creador. Entonces el cuerpo se niega a dar fuerzas para el trabajo y resulta que ahora se encuentra en un estado de bajeza. Sin embargo, antes de que le llegara la revelación de la verdad, siempre estaba exultante, ya que veía como cada día estaba agregando en acciones y la recompensa estaba garantizada. Pero ese es el verdadero momento en que puede entregar una plegaria verdadera al Creador para que lo saque del exilio, ya que antes de que ha recibido la revelación de lo alto, que se encuentra en el exilio bajo dominio del amor propio, no era posible que el Creador lo sacara del exilio, porque aún no había visto que está bajo dominio de las naciones del mundo, lo cual es llamado deseo de recibir con el fin de recibir. Por lo tanto, no tenía ninguna carencia que el Creador pudiera llenar para sacarlo del exilio. Por consiguiente, resulta que el Creador le ha dado el kli, la vasija, es decir, la carencia, y luego él le ha dado la luz. Y tanto la luz como el kli vienen desde arriba. Con esto podemos interpretar lo que hemos preguntado acerca de lo que el Zohar sagrado le dice a Israel cuando pecaron. El Creador dijo, y los castigaré para que vayan al exilio. Y si dicen que los abandoné, yo también estaré con ustedes. Hemos preguntado, ¿cómo es posible que el Creador saliera desde la tierra al extranjero para exiliarse, puesto que toda la tierra está llena de su gloria. Entonces, ¿cómo puede decirse que Él sale? También hemos preguntado, ¿qué nos aporta el castigo de ir al exilio? Ya que todo lo que hace el Creador lo hace solo para el beneficio del hombre. Entonces, ¿qué gana el hombre yendo al exilio bajo el dominio de las naciones del mundo?
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los inferiores reciben deleite y placer. Esto es considerado como que el pueblo de Israel está en la tierra, cuando sentimos que el Creador está en la tierra de Israel. Es decir, dado que el pueblo de Israel está en la tierra de Israel, el Creador recibe el nombre de la acción de entregarse a los seres creados para que lo reconozcan y lo conozcan cuando estén capacitados para esto. Si ellos pecan y pueden dañar, esto es recibir la abundancia superior y transferirla a las klipot, que son el amor propio, entonces deben sacarlo de la tierra de Israel, es decir, que el Simsum asciende una vez más y la luz se retira. Esto se considera que salieron de la tierra, que es el lugar del reino de los cielos, que se llama Shejina, y salir al exilio bajo el dominio de las naciones del mundo. La corrección de ir al exilio es, uno, que en primer lugar no echarán a perder la abundancia. Dos, al estar en exilio, el Creador no los abandona en el exilio. Como hemos explicado anteriormente, que a veces una persona está en el exilio, pero no sabe qué es el exilio, que se debe huir de ese lugar, es decir, del estado donde se encuentra y recibe sustento, ya que ese lugar se llama amor propio. Más bien, es al contrario. Solo sufre porque no puede satisfacer lo que las naciones del mundo requieren de él, ya que ellas lo controlan. Y esto significa que no puede satisfacer todo lo relacionado con el amor propio. Esa es la razón por la que el Zohar Sagrado dice, si te expulso de la tierra, los osos podrían atacarte en el campo, o los lobos salvajes, o los asesinos te pueden borrar del mundo. Es decir, te sacarán por completo del mundo espiritual y permanecerán únicamente en el mundo corpóreo, llamado amor propio. Por lo tanto, para que no se pierdan en el exilio, el Creador también sale al exilio con ellos. Esto significa que Él se les revela en forma del exilio, donde el Creador es llamado su nombre, por el nombre del trabajo que Él hace, ya que ahora Él les imparte el exilio, para que sientan que están en el exilio, y esto es llamado que el Creador salió al exilio con ellos. Él les da la sensación de exilio para que no se pierdan por completo en el exilio al no sentir que han sido expulsados la tierra y que ahora están bajo dominio de las naciones del mundo. Ahora comprenderemos lo que hemos preguntado. ¿Cuál es la corrección de ser expulsados de la tierra? Uno, que no arruinen lo que han logrado. Esto se considera como conocer a su Creador y querer revelarse. Significa que uno conoce a su Creador, pero no puede estar solamente en un estado con el fin de otorgar. Dos, al estar en el exilio, sentirán la necesidad de estar solamente en un estado de otorgamiento, por el cual serán recompensados con Devekut, con el Creador. Por consiguiente, los sufrimientos del exilio los reformarán. Y debemos interpretar lo que hemos preguntado. ¿Qué significa que el Creador salió al exilio? Ya que el Creador les está dando el sabor del exilio, se considera que el Creador ha salido de la tierra buena y grata

dándoles aquello que es para su beneficio. Vamos a ir ahora a una clase de junio 2002. Rav, hemos leído el volumen 2, la porción Hukotai de los niveles de la escalera, el Creador en Israel, salieron al exilio. ¿Quién sale al exilio? El Creador Israel resulta ser lo mismo. Vasijas, que las criaturas, la persona fue creada, es la esencia de la persona, el deseo de recibir. Esas vasijas están en oposición al Creador y de acuerdo a la ley de equivalencia de forma, porque el Creador quiere acercar a la persona, se revela solamente en la medida en que la persona es similar a él. Por eso se le llama Adam, humano. Adam, Adame le Bore. Ser similar al Creador o igual al Creador. Si la persona no tiene esos deseos corregidos y en equivalencia de forma, esos deseos entonces se consideran opuestos al Creador. Pueden estar en oposición al Creador, pero si la persona anhela adherirse al Creador, eso ya se llama Israel, Yashar, directo al Creador. Y Israel se llama un grado de equivalencia de forma, y si llega a equivalencia de forma con el Creador y se similar a él, se llama Israel, y de acuerdo a esto, el Creador es revelado a él. Significa que los dos han salido del exilio y los dos salen de estos deseos de recibir, y también el Creador sale del exilio y se revela a la persona. ¿Sí? Si la persona todavía tiene ciertos deseos que todavía están en exilio, entonces en esa medida el Creador también está oculto de la persona. Los grados de revelación o ocultamiento de la persona del Creador se llaman mundos, de la palabra halama, o ocultamientos. Y entonces, de acuerdo a los deseos corregidos o corruptos, el Creador es revelado o en ocultamiento. Entonces, esto es lo que determina cómo está en relación al Creador, en qué grado se encuentra. En general, hay 620 deseos en la persona, es decir, desde la persona al Creador hay 620 acciones que tiene que realizar sobre su deseo para corregirlos y llenarlos con la presencia del Creador. Y gracias a eso sale del exilio y tiene la cualidad de Eretz Israel, entra a la tierra de Israel, como está escrito, y mora ahí, vive en ese lugar, como está escrito, el Creador está siempre ahí. Y eso es todo. Sí. En la tierra de Israel moran las personas que se llaman judíos, que están unidos con todos estos deseos y con el Creador. Y por fuera de la tierra de Israel, en el extranjero, están los gentiles, las naciones del mundo que tienen deseos, que están alrededor de, que se expanden a través de todos los otros deseos, las pasiones, excepto el Creador. Es decir, si los deseos de la persona, es decir, los 620 deseos, están dirigidos a sí mismo, entonces se llaman las naciones del mundo. Y en la medida en que la persona corrige estos deseos para otorgar al Creador, entonces cada deseo en sí se convierte en un gentil, un judío, Geber, y gentil de los gentiles, naciones de las naciones. Entonces llega unión con el Creador. Eso es todo, ¿sí? ¿Qué más dijo? ¿Hay preguntas? Por favor.
pregunta aquí en el artículo al principio, ¿cómo puede ser que el Creador también salió al exilio con Israel? Y luego contesta y dice que simplemente se manifiesta en la forma del exilio. Esa es la respuesta a la pregunta. ¿Qué significa que se manifiesta o parece que está en la forma del exilio? ¿Significa que parece como el bueno que hace el bien, el bueno y benevolente? Rab, el propósito de la creación. El propósito de la creación es traer al hombre a lo mejor, al mejor y estado. Ese es el grado del Creador. Y para que la persona llegue a ese nivel, tiene que quererlo. Quererlo, para quererlo, necesita estar opuesto a ese estado y gradualmente descubrir que se encuentra en oposición. Y si hay un deseo para eso, entonces hacer el debekut, entonces eso ocurrirá. Y todas estas acciones en relación al deseo opuesto, el deseo bueno, la luz está trabajando sobre eso. La luz lo hace, el Creador lo hace. Y no depende de la persona hacerlo. Lo que depende de la persona es establecer su estado presente, y de este estado presente que se encuentra debe anhelar un estado que está más cercano al Creador a través del grupo. Eso es todo. Es decir, reorientar los deseos, su anhelo hacia el Creador. Eso se llama intención, kavaná. Viene de la palabra de dirigir, de redireccionar su intención hacia el Creador. ¿Cuáles son tus intenciones? Es decir, ¿qué es lo que quieres? ¿A qué quieres avanzar? ¿Qué quieres lograr? ¿Cuál es tu meta, tu objetivo? Eso se llama kavaná, intención. Entonces la persona tiene que determinar solamente eso. Todo lo demás, las otras cosas, dependen del Creador. La luz corrige las vasijas, si es necesario, las corrompe, hace que se sientan vacías, y luego la recepción y la desaparición de la luz, eso construye la vasija, pero la luz hace todo. La vasija tiene solamente un punto de conciencia para saber en qué estado se encuentra y dónde quiere, a qué quiere dirigirse. Y tiene que conocer el mal de ese estado, y también tiene que saber en qué estado, o por lo menos en qué dirección en que quiere ir, a través de qué intención. ¿Cuál es el próximo lugar deseable, la próxima destinación? Eso es todo. Entonces, para poder llevar a una persona a través de todos esos estados al estado final, el último estado, donde tiene una gran, enorme vasija, un gran deseo, donde está con el Creador, para que ese grado ocurra, tiene que llevar a la persona a través de todo tipo de estados. Y a través de todos estos estados, la persona, de hecho, aprende la diferencia entre el estado del Creador y el estado que está opuesto a eso, o las luces y vasijas, o la oscuridad y la luz, eso. Porque solamente una cosa y su opuesto puede poder

0: Hello, friends.
1: Hola, amigos. Gianluca, tu micrófono, por favor.
0: Okay, we'll start. Gianluca will open his mic. Hello, friends.
1: Bien, amigos, vamos a empezar. Hola, amigos, hermanos, hermanas. Tuvimos una gran preparación entre la decena de Holanda y la decena Italia número 3. Hemos escrutado entre nosotros nuevamente cuán importante es nuestra preparación y todos sentimos que si no tenemos la preparación es como no tener una base, no tener un cimiento. Por lo tanto, esta preparación es muy importante para dirigirnos hacia lo que queremos alcanzar en la lección. Y también nos damos cuenta que tenemos amigos veteranos con quien hemos estado por 15 años. Hemos completado e ido a través de proyectos juntos. Y cuando estamos juntos, estamos llenos de amor de los amigos y hemos entendido claramente que este no es solo un regalo desde arriba, sino es nuestra responsabilidad de transmitir a ustedes que lo que necesitamos es el amor a los amigos y que esta debe ser la base, el cimiento de todo lo que intentamos entre nosotros y lo que queremos alcanzar en esta lección. Gianluca, amigo, ¿puedes hablar? Sí, Gianluca. Hola, amigo. Buenos días, amigos. Cuando yo vi que recibimos el privilegio de preparar esta preparación con la decena de Holanda, tuve miedo porque veo a estos amigos como gigantes de esta generación y cuando empezamos esta preparación sentí que realmente puedo tocar el corazón de los amigos. Desafortunadamente no hablo inglés y Ann-Pierre no habla italiano, entonces estaba pensando, tenemos un lenguaje común que es las escrituras de Rabash que están traducidas a italiano, al idioma holandés. Y pensé, ¿por qué no usamos las escrituras de Rabash como algo común entre nosotros? Y así se abren nuestros corazones y pudimos comunicar a través de las palabras de Rabash. Y esto nos llevó a una conexión hermosa. Y esto es lo que queremos transmitir a todo el clima mundial, amigos, que es hermoso y quiero agradecer por esta oportunidad que ha dado el Creador y que ustedes nos dan al unir estos corazones, el corazón del cli holandés y el cli italiano. Gracias. Esto de las fuentes, Barazulán, cartas 47. Les he establecido para ustedes conductas por las cuales podrán sostenerse y no retroceder. Y la más especial de ellas es la adhesión de los amigos. Mi promesa es fiel. Que este amor sea capaz y le recordaré que cualquier cosa buena que necesite, si se fortalecen en esto a pesar de todo, ciertamente irán de victoria en victoria en los ascensos de la santidad, como se los prometí anteriormente. Rabash, artículo 14, la necesidad de los amigos. Cuando los amigos se unifican en un solo bloque, reciben la fuerza para poder dar importancia a la meta de su trabajo, que es llegar al Lishma por el bien del Creador. Balasulam Shamari 248. Que comience su amigo. El amor a los amigos es una naturaleza que consiste en, como en el agua, que el rostro refleja un rostro. Así también el corazón del hombre refleja al hombre. Pero cada uno quiere que su amigo comience. Y sobre esto se dice, los prestos serán recompensados.
2: Active Workshop.
1: taller de trabajo activo, amigos. Si nos apresuramos en el amor a los amigos, ¿a qué recompensa merecemos llegar? Nuevamente, si nos apresuramos en el amor a los amigos, ¿a qué recompensa merecemos llegar? Taller de trabajo activo. Del amor a los amigos, al amor al Creador, eso es lo que se nos ha prometido. Estaba pensando inmediatamente acerca del amor a los amigos, que vamos a ser recompensados con la preocupación y el amor al Creador. Sí, tenemos el caso en donde debemos ayudarnos el uno al otro y a no tener demoras y constantemente despertar en nosotros. Sí, una vasija, equivalencia, una conexión que puede invitar más y más el método, la luz de nuestros maestros. Si nos apuramos en el amor a los amigos, vamos a ser recompensados con la plegaria. Y la ley va a llegar y corregirá la conexión entre nosotros y la cualidad del otorgamiento existirá, morará entre nosotros. Zohar dice, si nos apresuramos en el amor a los amigos, vamos a avanzar hacia la cualidad del amor. Y vamos a empezar a amar todo como a él. El amigo adiciona, apurándonos en el amor a los amigos, nos lleva a salir de nosotros mismos y adquirir nuevas vasijas y una nueva percepción.
2: Workshop silencioso. Manteniamo.
1: Taller de trabajo en silencio, amigos. Mantengamos la intención de aumentar la conexión, fortalecer la conexión entre nosotros durante la clase. Taller de trabajo en silencio. Mantengamos la intención de fortalecer la conexión entre nosotros durante la clase.

0: חברים יקרים, בחלק הראשון של השיעור נלמד שיעור של הרב.
1: Queridos amigos, en la primera parte de la lección vamos a estudiar de una lección del Rab de julio 9, 2002, basada en el artículo de Rabash, artículo 39. ¿Qué significa que la derecha debe ser mayor que la izquierda en el trabajo? Pueden encontrar el artículo en las escrituras de Rabash. En el libro de Hebreo, leamos el artículo y tenemos 34 minutos para eso. ¿Qué significa que la derecha debe ser mayor que la izquierda en el trabajo? En el Zohar está escrito, esta misma precepto, donde el sacerdote debe bendecir a la gente cada día, señalando con los dedos, pues los dedos implican el superior. Los cinco de la derecha son más importantes que los de la izquierda, ya que la derecha es más importante que la izquierda. Por lo tanto, en la bendición donde el sacerdote bendice al pueblo, la derecha debe elevarse más que la izquierda. Debemos entender qué es derecha en el trabajo y qué es izquierda en el trabajo y por qué la derecha es más importante que la izquierda. Se sabe que en el orden del trabajo del hombre, cuando quiere lograr adhesión con el Creador, que es la equivalencia de forma, esto es hacer todo lo posible con el fin de otorgar, debemos diferenciar dos discernimientos. Uno, un estado de plenitud, completitud, donde todo lo que piensa y hace no tiene carencia alguna. Y número dos, un estado de carencia, donde todo lo que piensa y hace está lleno de carencia. Necesitamos ambos estados. El estado de plenitud es para recibir vitalidad, alegría y placer de sus estados. Cuando una persona siente carencias en todo lo que hace, no tiene nada de qué vivir, ya que el hombre fue creado con una naturaleza que debe recibir placer mientras esté vivo. Esto proviene del propósito de la creación, que se debe a su deseo de hacer el bien a sus creaciones. En palabras del Ari, esto se llama zivuk, acoplamiento para sostentar los mundos, ya que sin vitalidad el mundo se cancelará. Por lo tanto, este asunto se llama zivuk perpetuo. Esto puede ser solo si la persona está contenta con poco y está contenta con la parte que tiene, y dice que no merece más que el resto de la gente. En el trabajo, esto se considera y se dice que está contento con su parte, con el hecho de que el Creador le dio el deseo y anhelo de hacer algo en la Kedushá, santidad. En otras palabras, está feliz de poder observar la Torah y las Mitzvot, incluso sin ningún entendimiento y sin ninguna intención. Dice que ve que hay muchas personas que ni siquiera tienen un poco de compromiso en la Torah y en el trabajo que él tiene. Al igual que en la corporalidad, la persona que quiere contentarse con poco debe mirar a las personas que viven felices, aunque no tienen ni la mitad de los ingresos que él. A partir de esto puede ser feliz con su parte en la corporalidad. Lo mismo es cierto para la espiritualidad. La persona está contenta con su parte cuando ve que hay personas que no tienen ningún aferramiento a la Torah y las Mitzvot, mientras que él está contento de tener cierto aferramiento en la Torah y las Mitzvot. De esto obtiene vitalidad, es decir, que puede glorificar y alabar al Creador por darle algo de aferramiento a la Torah y Mitzvot. Debemos recordar la gratitud que la persona le da al Creador en el momento que está en un estado de cercanía a este, porque la gratitud que uno le da es por el presente y el pasado. De esto se deduce que puede estar en plenitud. Pero cuando una persona pide para que se le cumplan los deseos de su corazón, debe fortalecerse durante la plegaria con fe de que el Creador escucha la plegaria de cada boca. De lo contrario, su plegaria no puede ser de todo corazón, ya que debe creer que el Creador escucha cada boca. Bala Sulam dijo que durante la plegaria uno debe creer lo que está escrito, porque escuchas la plegaria de cada boca, donde cada boca significa incluso una boca que no es digna, es decir, llena de defectos y carente de méritos. Aún así, el Creador ayuda a todos. Solo si una persona pide con todo el corazón, lo que significa creer por encima de la razón en lo que está escrito, que el Creador escucha cada boca. Solo entonces se puede pedir con todo su corazón, es decir, sin ninguna duda.
0: Nimza.
1: De esto resulta que cuando uno trabaja en la forma de la izquierda, esto es, que mira y ve que está desnudo y en la miseria, y quiere que el Creador satisfaga sus deseos, entonces es difícil para una persona creer que el Creador lo ayudará. Y necesita un gran fortalecimiento para poder pedir con todo su corazón. Por esta razón, una persona no recibe vitalidad de la plegaria por las carencias, ya que está viviendo en la duda. Es decir, él ve que rezó varias veces y es como si el Creador no escuchara su plegaria. Por lo tanto, es difícil para él obtener vitalidad de la plegaria. Pero en la forma de la derecha, cuando camina por el camino de la completitud y está contento con todo lo que hace, porque tiene el privilegio de que el Creador le permite hacer algo en la Torah y Mitzvot, en este momento está prohibido mirar las carencias, ya que uno toma vitalidad solo de la completitud. Por lo tanto, la persona debe hacer todo lo posible para ver que el Creador está completo con todas las virtudes y representarse a sí mismo cada representación en el mundo acerca de él, como que él lidera el mundo en perfección absoluta. Como dijo Bala Sulam, uno debe creer, por encima de la razón, que el Creador dirige el mundo en completo deleite y placer, hasta el punto de que no hay nada que agregar. Y aunque la persona no pueda ver esto antes de ser recompensado con el deseo de otorgar, aún debe creer que es así.
0: מתרם שזכה על הרצון להשפיע אין יכול לראות זה מכל מקום הוא צריך להאמין שכך הוא נמצא לפי זה בזמן שהאדם הולך
1: Por lo tanto, se deduce que cuando uno camina por el camino de la completitud y agradece al Creador, él ya sabe Si agradece al Creador porque ya tiene fe en la grandeza del Creador hasta cierto punto, y es por eso por lo que agradece al Creador. Porque el Creador convoca a una persona tan baja como él para que le sirva, es decir, para que observe sus misbot. En otras palabras, es capaz de observar algo en la Torá y las misbot, porque el Creador le ha dado un pensamiento y un deseo de hacer algo en la Torá y las misbot. Y esto se considera que el Creador ha convocado a la persona y le ha dicho: te estoy dando permiso para entrar en el palacio de la Kedushá para que hagas algún servicio para mí. Resulta que la persona no tiene dudas sobre la gratitud que uno da por el pasado y por el presente. De lo contrario, si no va completamente por encima de la razón, no tiene fuerza para agradecer al Creador. Por el contrario, una plegaria es por el futuro. En este momento, no sabe con certeza si el Creador lo ayudará. Ya que no puede decir nada sobre el futuro. De ello se desprende que, aunque uno debe trabajar en la forma de la derecha, así como en la forma de la izquierda, y explicamos que derecha significa completitud y que debe ser perpetua, ya que solo de la completitud se puede obtener vitalidad, pero de la completitud, una persona no puede engendrar